0: hola, pero qué gusto hola. Saludarlos. Muy, pero muy buenas noches. Aquí estamos, señores, en la continuidad de Radio Nacional con esta séptima fecha del certamen de clausura de la Liga Profesional de Fútbol. Van a jugar en Alta Córdoba, mi amigo. Dentro de un ratito nada más, la Gloria y el Santo, Instituto y San Lorenzo de Almagro. Un lindo partido con un estadio que está casi completo en Alta Córdoba, con una muy buena campaña del equipo local, que tiene 13 puntos, que se encuentra tercero, ahí muy cerca del líder de la zona A, y San Lorenzo de Almagro, que viene con pocos puntos, que tiene que ganar de visitante, que va a presentar una nueva figura como Facundo Farías, que ha firmado en las últimas horas para San Lorenzo de Almagro, y tendrá la posibilidad esta noche de ver qué pasa en el coqueto estadio de Alta Córdoba, en un día que lógicamente es un día muy especial para nosotros los futboleros, para nosotros los que amamos este deporte, los que tenemos el privilegio de vivir en esta casa tan grande que llega a tantos lugares como es la querida Radio Nacional. Porque bueno, como nos desayunamos allá por el mediodía de hoy, se conoció la noticia del retiro definitivo de la selección argentina de Lionel Messi, después de más de 20 años desandando camino, y eso nos ha golpeado, la verdad que nos ha dejado triste, ¿no? Pero sabíamos que en algún momento iba a ocurrir. Lo que pasa es que uno piensa que nunca va a llegar ese día, pero sabemos muy bien que todo en esta vida tiene un principio y un final, que tarde o temprano se va a terminar. Por eso parece que la palabra esa de disfrutar el momento queda como cae en algo vacío, ¿no? Y no es así. Hay que disfrutar como lo disfrutamos a Lionel Messi en estos últimos mundiales, fundamentalmente el de Qatar y este último que jugó, porque sabíamos que ya estaba muy cerca el final, que quizás se haya precipitado o no por la muerte de su padre hace muy pocos días, pero que a 36 días de haber jugado la Copa del Mundo, Lionel Messi dijo: hasta acá llegué, me quedé vacío, di todo por los colores celeste y blanco. Simplemente agradecerte, Lionel, agradecerte por todo lo que nos has dado deportivamente, lo que nos has enseñado a través de tus logros, pero también de tu vida cotidiana, el hacer no solamente adentro de la cancha, sino fundamentalmente afuera de la cancha. Por eso para mí, desde mi punto de vista, con 64 años, digo que Lionel Messi es el deportista más grande de todos los tiempos, porque hay que ser Messi, hay que ser el deportista como lo es Lionel Messi, una de las personas más conocidas del planeta, y no caer en ninguna tentación. Mirá que hay tentaciones, mirá que el ser humano es soberbio y no tiene con qué, ya tiene un peso en el bolsillo y se cree que es Rockefeller, y Messi nunca se la creyó, a pesar de que tenía con qué. Por eso para mí me pongo de pie para aplaudir a Lionel Messi por todo lo que nos entregó y fundamentalmente por el mensaje que le da a los jóvenes, a este momento de la tecnología donde todo es efímero, donde todo tiene que ser ya cortito y al pie, porque si es largo me canso de escucharlo, de verlo, para un poco, donde no podés frustrar a un pibe. ¿Cómo que no podés frustrar a un pibe? Si la vida es eso, la vida es caerse y levantarse y volver a intentarlo como lo intentó Messi. Lo intentó y casi no gana nada. Y lo ganó su primer título con 35 años. Por eso, Lionel Messi, gracias por todo. Señoras y señores, estamos por Instituto San Lorenzo, en la radio más grande del país. Presento ya en la marquesina radial a mi comentarista. Aquí está con todos ustedes, Nicolás Álvarez. Hola, hola, Nico, qué gusto tenerte, bienvenido.
1: Hola, Eladio, un saludo cordial para todo el país a través de Radio Nacional. El último tango que Messi bailó en los Estados Unidos. Y como dice el tango, el gordo Troilo siempre estaba llegando y Tita Merelo siempre se estaba yendo. Lo concreto es que Messi va a estar siempre en el corazón de cada uno de nosotros, los que somos hinchas de la selección argentina. Partido de campeonato, séptima fecha del torneo clausura en este estadio Juan Domingo Perón, instituto que viene de caer en la Copa Argentina, pero está bien posicionado en el torneo local. Y San Lorenzo de Almagro, con una coyuntura económica, la verdad que preocupante, con la nueva comisión directiva y Pipo Grosito tratando de encontrar el equipo. Menuda tarea, en definitiva, que tiene Pipo Grosito. Una buena propuesta de fútbol en la fría noche cordobesa, esperando por el relato de Eladio Rey en todo el país, entre Instituto y San Lorenzo de Almagro. 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
0: La presentación de nuestro comentarista en el aire de Radio Nacional. Ya pasamos por las novedades y la ficha técnica del partido, porque los equipos están en la cancha, está el saludo protocolar. Así van la gloria y el ciclón en Radio Nacional, con la bienvenida a Juli Nataluti. Hola, hola, Juli. En momentos nada más estoy con Julieta. Ahora le voy a comentar a toda la audiencia de Radio Nacional que tenemos una semana de locos, porque el miércoles estaremos con un partido tremendo. Pasado mañana nada más, faltan 48 horas y van a estar jugando a esta hora el equipo de Vélez y Boca, muy cerca de Alta Córdoba, en el estadio Mario Alberto Kempes. Grandes figuras que ha tenido el balompié argentino, ¿no? Mario Kempes, en la década del 70 y 80, con la primera estrella, ¿no?
1: Mario Kempes, campeón del mundo con la selección argentina en 1978, que en un video muy emotivo tuvo palabras más que sentidas para Lionel Messi.
0: Sin ninguna duda. Bueno, señores, está quedando todo dispuesto para el comienzo del partido. Somos Fútbol Show Nacional, aquí para acompañarlo mientras le entregan un cuadro conmemorativo a Giuliano Cerato, que hoy cumple 100 partidos con la camiseta de Instituto. Está Nicolás Tripicchio y el capitán Fernando Alarcón por el lado de, en este caso, de San Lorenzo de Almagro. Allí se está quedando todo dispuesto para el comienzo del partido, señores, aguardando lo que será este Instituto San Lorenzo de Almagro en Fútbol Show Nacional. Estaremos también el próximo fin de semana con grandes partidos, lógicamente, y todo lo que se viene en materia deportiva, porque estamos cerrando agosto, casi nada, El 31 de agosto hoy eligió un día para que lo recordemos, el final de agosto, para que Messi mandó la carta diciendo hasta acá llegué, ¿no? Hasta acá llegué. Así que bueno, vamos a entregarle a todos ustedes el comienzo del partido. Ya, vamos a la presentación del partido. Amigos, ahí está, señores, por comenzar el encuentro. Somos Fútbol Show Nacional. Va a mover San Lorenzo, va con Debeque, Herrera, Arboleda, Amor y Rodríguez, Álvarez, Perruzzi, Tripique, Real y Cuello y Aumendi, Instituto, Ledesma, Cerato, Alarcón, Monsevic, Sosa, Gallardo, Bregú, Lázaro, Córdoba, Tisera y Luna. Así está la ahí está, entonces, se viene el comienzo del partido.
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0: Y lo comenta Nicolás Álvarez. Participa activamente Juli Nataluti. La locución comercial de Gustavo Jove. La central informativa de Miguelito Almirón. La puesta en el aire de Mariano Massimino. El control central con Charlie Simile y el Chelo Díaz. Todavía no comienza el partido, falta un minuto para las 9:15. Aquí estamos en Radio Nacional, señores. Veremos qué pasa, qué espera de este partido, Nico.
1: Lo mejor, Instituto tiene que ser protagonista teniendo en cuenta que juega de local y San Lorenzo en la búsqueda del equipo que propone Pipo.
0: Tocó la pelota Umendi, comenzó el partido, señores, movió San Lorenzo. Viene con la pelota el Ciclón, camina la pelota por el medio del terreno. Jugó bien abierto, entregándola para Rodríguez Pagano, la jugó atrás en la salida para Mora. Mora entregó para Arboleda. Sale el futbolista Arboleda, el colombiano. Abre la cancha para Herrera, Herrera entregándola para Arboleda. Arboleda la tiró al medio, cabeceó, la peinó Umendi. La viene a buscar Cuello, que se queda en San Lorenzo. Aparentemente no aceptó la oferta del fútbol ruso. Saca la pelota larga, atención, que pica a buscarla Córdoba. Se viene Instituto, está cerrando la línea. Para mí falta en ataque. El árbitro asistente la tiene que cobrar. Es clarita la falta en ataque. Clarita la falta en ataque. No empecemos, viejo. No empecemos. Pero clara la falta en ataque, viejo. Lo empuja el futbolista de San Lorenzo. Ya empezamos, ya 10 segundos, ya empezamos. La pucha, qué nochecita vamos a tener con los árbitros. Y dirige Gariano, ¿qué podés esperar? Gariano dirige, en línea al lado, en línea al lado, increíble.
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0: Vino la pelota al área, la sacó como podía el futbolista de San Lorenzo. Herrera la tiró al otro lateral. Gariano dirige con delay. Tendremos una noche complicada. Se viene Instituto, pelota al área, rebote y se va al córner o saque de arco. No, córner, córner. Para mí clarito, vino el centro de la izquierda. Rebota la pelota en Herrera, se va al córner. Es córner para el equipo de Alta Córdoba.
1: Empezó con todo el partido. Instituto tiene el protagonismo en el comienzo, preocupado de Becchi, ordenando a sus defensores.
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0: Vendrá el córner de la izquierda, atención, lo va a hacer efectivo el futbolista de Instituto de Córdoba. El partido está 0-0, 2 minutos de juego. Atención, que cae al área, vino el centro, sacó la pelota de cabeza, no pasa el peligro. Viene la gloria para el primero, otro centro al área, ¡cabezazo! Arriba del travesaño, el cabezazo del capitán Alarcón. Se perdió el gol, Instituto, que empezó con todo. En 2 minutos de juego se salvó el equipo de San Lorenzo de Almagro, Nico.
1: Sí, el anticipo ofensivo de Alarcón, estaba atento de Becchi, la pelota por arriba del travesaño, pero hay dominio territorial del equipo local en el comienzo.
0: Bien, amigos, está comenzando el partido, sacó la pelota de Becchi. De Becchi la tiró a campo contrario. Viene a buscarla ya en la salida por izquierda, se viene San Lorenzo. Buscaba allí la pelota, Cuello se va afuera. Laterales para San Lorenzo, cobró para Instituto el árbitro. Cobró para Instituto el árbitro. Somos Fútbol Show Nacional en el comienzo del partido. Están empatando la gloria y el Ciclón 0-0. Aquí no me gusta el arbitraje de Gariano. Usted sabe qué opino de los árbitros con respecto a algunos equipos. Y Gariano siempre está para que haya algún problema. Está saliendo del fondo Alarcón. 3 minutos de juego. Se viene pasando al ataque. Gallardo la tiró a la punta izquierda, el hijo del muñeco. Se viene Instituto 0-0, 3 minutos y medio. Estamos en Radio Nacional. Vino el centro, va a sacar la pelota Arboleda, la deja salir. La pelota no sale. Hizo equilibrio sobre la línea final de la cancha, la tuvo que tirar al medio del terreno. Cabecea Alarcón, vuelve a cabecear y sacando la pelota a Amor. Amor la para en la media luna, saca de derecha, la tira al lateral, la viene buscando como con mucha dificultad y se le va la pelota afuera a Reali. En 4 minutos de juego, 0-0.
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1: Bueno, es interesante la propuesta ofensiva de Instituto en el partido. 3 en el fondo, 4 en el medio, 3 delanteros. Es ambicioso lo que propone el equipo cordobés.
0: Atención, San Lorenzo todavía no ha pasado el medio terreno. Siempre la pelota se juega por el lado del equipo de Alta Córdoba. 4 minutos de juego, el partido que está 0-0. Somos Fútbol Show Nacional. Aquí recién se empujaron mucho a Bregu y Perruzzi, que quedó fuera de la cancha y aprovechó para atarse los cordones del botín zurdo. 0-0 en 4 y medio.
1: Bueno, y San Lorenzo no encuentra la pelota en el comienzo del partido. Le cuesta mucho prosperar más allá de la mitad de la cancha y le queda lejos el arco de Ledesma.
0: Aquí viene a buscar la pelota para San Lorenzo Herrera. Herrera entregándola para Arboleda, Arboleda jugándola atrás en la salida, buscando la pelota y la revienta, la tira al medio el futbolista de Becky. De Becky la juega para Cuello, Cuello la peinó, alcanza sin problema para el equipo de Instituto. Está saliendo del fondo Cerato, la tira al medio para Córdoba, se da vuelta, escapa a la marca Córdoba, lo marcan dos, sigue Córdoba, gran potencia, cierra la línea, Rodríguez Pagano le gana, sale, le tira un caño y saca la pelota, rebota en Córdoba que las pelea todas, la tiró al área, saca Arboleda, la tira al lateral, la pasa mal San Lorenzo en el comienzo, Nico.
1: Sí, sí, dirían los cuatro de Córdoba, Córdoba va, ¿no?
0: Córdoba va, Córdoba es este, es un futbolista muy duro por derecha, 0-0. Somos Fútbol Show Nacional.
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0: Aquí está buscando la pelota en la salida. Parece falta, cobra falta el árbitro contra el futbolista de San Lorenzo. Falta contra Tripiquio. Tiro libre para San Lorenzo en la salida. Miguel Almirón, la central informativa pleno.
4: ¿Qué tal? ¿Cómo les va, compañeros? El abrazo gigante para todos ustedes. Sí, empezó esta tarde la jornada con el empate de Estudiantes de La Plata, 0-0 frente a Newell's Old Boys. La victoria de Defensa y Justicia, 1-0 frente a Platense. En este momento están jugando en victoria Tigres Barraca Central, 0-0.
0: Va la pelota a la punta derecha, señores. Está cargando San Lorenzo de Almagro. Vuelve a tenerla. Atención que se viene Cuello en la puerta del área. Falta para mí, infracción contra el jugador de San Lorenzo. A 3 metros el árbitro Gariano entiende que no. 6 minutos y medio. Contesta Instituto. Se viene la gloria por el costado derecho. Se viene Cerato. La tiró cruzada, la cambió. Apareció por izquierda. Remate al arco. Atacó de Becky. El remate de Diego Sosa. Entrando por izquierda. Se salva el equipo de San Lorenzo. Clarita la falta en el comienzo de la jugada de Instituto. Falta clara para San Lorenzo, que el árbitro, como es habitual, Gariano no advirtió.
1: Pero hay un dato interesante que vos marcaste en el relato. Dirige de cerca, estaba a 3 metros de la jugada y aún así entendió que no era falta.
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0: Bien, amigos. Somos Fútbol Show Nacional en todo el país y el mundo. Está saliendo del fondo la gloria. 7 minutos y medio. Entrega atrás para Bosevich. Bosevich lentamente abrió la cancha, jugó para Cerato. Cerato en su campo, recordamos que juega con línea 3/5. El equipo de Instituto de Córdoba, la gloria de Alta Córdoba. Se viene Cerato por derecha, la tiró a la puerta del área de evolución. Atención, pelota a la izquierda, buen ataque. Atención, vino al centro, a punto del penal. Rebota en la marca y se va al córner. Otro córner que cede San Lorenzo, la tiró al córner Herrera. En 8 minutos la pasa mal el Ciclón, 0-0.
1: Sí, sí, porque aparece en Soledad Sosa por el sector izquierdo. Tiene problemas San Lorenzo a la hora de la cobertura por donde marca Herrera.
0: Atención, que entraba Tisera también allí para rematar. Se viene con todo el equipo de Alta Córdoba. 8 minutos y medio, mucho público. Recordamos, ya vamos a ir al partido que se está jugando a esta misma hora. Somos Fútbol Show Nacional. 8 minutos y medio, vendrá el córner.
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0: Lo va a hacer Diego Sosa, siento un ruido a gol bárbaro. Hagan lío en cada centro. ¿Qué pasó? José de Becchi está mandando, está llamando a Andrés Gariano. Algo pasó, no sé qué corno habrá pasado. Le habrán tirado algo al arquero. No sé, algo pasó porque fue a hablar.
1: El árbitro quiere demostrar que tiene autoridad en el partido frente a futbolistas de ambos planteles.
0: Entra el centro, ven izquierda, siento un ruido a gol bárbaro, vino el centro, el rebote en la puerta del cuadro chico, se salva San Lorenzo, que ahora intenta la réplica, pero se equivoca en la salida Umendi, junto con Cuello, va la pelota atrás, alcanza el arquero Ledesma, va a devolver el 9 minutos y medio, 0-0, recordamos los finales. En la jornada de hoy, voy al sector de Juli Nataluti, ahora en Fútbol Show Nacional, Juli.
5: Hola, Eladio, sí, con un Pipo Gorosito que está tranquilo por ahora, le dice a sus jugadores que estén tranquilos, se van a tomar decisiones, y un Flores que está necesitado de ganar, que sabe que tiene que hacerse fuerte de local para estar en la punta de lo más alto de la zona A.
0: 10 minutos de juego, San Lorenzo no ha marcado muchos goles, Juli, solamente tiene dos goles a favor, puede ser, nada más San Lorenzo.
5: Sí, dos goles a favor y se enfrenta a Instituto, que nada más recibió dos goles en todo el campeonato, así que está el equipo que menos goles recibidos y el equipo que menos goles también convirtió.
0: Aquí se venía con la pelota, se viene con la pelota Instituto, el remate, pega la pelota en la mano de Rodríguez Pagano, no la cobran, primero el centro de Cerato, le pegó a Rodríguez Pagano, la tenía extendida la mano, es clarita la mano, después primero no la cobran, después la cobran.
1: Yo no sé qué le van a protestar los futbolistas de San Lorenzo, fue clarísima la mano.
0: ¿Sabés qué le protestan? ¿Querés que te lo diga yo?
1: Que, primero no la había cobrado.
0: Exactamente, ¿y sabés por qué la cobró?
1: Que protestaron.
0: No, porque le avisaron del VAR, seguramente.
1: Claro, claro.
0: Mirá que fue mano, le dijeron. Mirá que fue mano. Entonces le dijeron que mirá que fue mano y entonces la cobró. La cobró, no dejó seguir el árbitro. Mirá si se iba a perder esta, Gariano. En 11 minutos de juego. Atención que vendrá el centro a la derecha. Aquí hay un centro muy, pero muy peligroso que caerá al corazón del área. Se salvó dos veces San Lorenzo. No sé qué puede pasar. Seguímelo al Arcón. Seguímelo a Alarcón, porque puede estar la apertura del marcador y después nos diga que no te avisé. Si sos hincha de San Lorenzo, cruzá los dedos, dijera Riverito. El centro que vendrá lo hace Sosa, vino el centro muy cerrado, cabezazo de Arboleda. La pelota derivó en el fondo de la cancha y es córner por izquierda.
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4: Ya dio. Ya arrancó también en la Primera Nacional, juegan en el norte del país, Gimnasia de Jujuy y Agropecuario.
0: Bien amigos, ya estaremos también con los partidos en la Primera Nacional, no nos perdemos nada, somos Fútbol Show Nacional, qué radio papá. Como también están jugando Tigre y Barraca Central en la jornada de hoy, ¿verdad?
4: 12 minutos, 0 a 0 en victoria.
0: El córner que vendrá a la izquierda, atención, 12 minutos acá también, vino el centro, es bueno. Sacó la pelota de arriba Cuello, no pasa el peligro, le queda al futbolista Tisera. Tisera la vuelca atrás, 12 minutos la tiene, Instituto que va de un lado al otro. Pelota bien abierta, atención que se viene por derecha, va a mandar el centro, cayó, ¿no fue falta eso? El árbitro dice que no. Se salva, venía el centro que hacía Jonathan Galván, el número 30, y la pelota se va al lateral que favorece a San Lorenzo, que respira.
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0: Viene con la pelota Córdoba, somos Fútbol Show Nacional, que radio nacional, papá. Aquí estamos para todo el país, el mundo. ¡Qué voces! Y si no nos elogiamos nosotros, ¿quién nos va a elogiar?
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0: Claro, el famoso autobombo. Con Miguelito Almirón en la central informativa, con Julián Taluti y todas las novedades de este partido. Atención que se viene la gloria, que la mueven bien, digo, corta Arboleda. Y con el comentario brillante de Nicolás Álvarez, recupera la pelota ganando al Alarcón. Se viene por izquierda, 0 a 0, entregándola por el medio. 13 minutos de juego, una multitud en Córdoba, siguiendo todo lo que pasa de un lado al otro. En la Primera Nacional, ¿cuál fue el final en Lomas de Zamora, Miguel?
4: En la Primera Nacional, el partido terminó 0 a 0 entre Los Andes y Acassuso.
0: Atención que vendrá por izquierda, contame, Nico.
1: Demasiado replegado San Lorenzo en el partido, esto es mérito de Instituto, que ha copado la parada, ejerce presión y juega mejor al fútbol.
0: La pasa mal el Ciclón, está preocupado Grosito, Juli.
5: Está preocupado porque sabe que de no sacar un buen resultado comienza a ver de cerca la posibilidad de irse de la institución.
0: ¡Apa! Así me lo decís sin anestesia. Se viene.
5: Yo no digo, sí.
0: Sí, se viene con la pelota, Instituto se fue al lateral, otra vez para la gloria, contame.
5: Yo no digo que este partido sea determinante para su continuidad o no, pero dependiendo de lo que venga la seguidilla, que sería Independiente Boca más adelante, ahí se define su continuidad.
1: Pero ¿cómo se va a ir si recién llegó y además es hijo de la casa?
0: Lo que pasa, Juli, que yo creo que el problema no es el técnico, acaso son los jugadores, ¿no? Vino el centro, me parece, no sé qué opinas vos, de tu posición.
5: un poco de ambos, porque tampoco arma el mejor equipo que puede con lo que tiene. Eso es lo que le critican desde el lado de la gente.
0: Ahí te pregunto cuál es el equipo que tiene que armar Pipo Grosito. Comunicate al 11-38-70-74-85. 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
4: Recién lo tuvo Russo. Impresionante lo que tapó el arquero Minio. Casi lo gana Tigre.
0: 15 minutos de juego en Alta Córdoba, 0-0, Instituto San Lorenzo, señores, Fútbol Show Nacional, aquí estamos, lateral para San Lorenzo que sale del asedio, Nico.
1: Sí, es lo que necesita el equipo de Pipo Grosito, recuperar la pelota en el medio para abastecer tanto a Cuello como a Umendi.
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0: Está saliendo Alta Córdoba del fondo, atención. Sale la gloria, la juegan mal, está recuperando como podía el futbolista Rodríguez Pagano. Le quedó por el medio para Abregu. Abregu jugó para Córdoba, que fue a la izquierda. Córdoba la tiró en velocidad, ganó, mandó el centro. ¡Oh! La pelota se fue por la última línea y pega en Córdoba, saque de arco en 16-0-0.
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0: Somos Fútbol Show Nacional. Aquí en todo el país va a sacar De Becky el partido que está 0-0. ¿Cuál es el equipo ideal que tiene que poner Grosito según la gente, Juli?
5: Sobre todo cambios en el mediocampo, Martín Río, que vino de Talleres, Insaurralde de titular, y Gulli para que cree un poco de juego. Hoy llega Mendy, los dos arriba, pero ese sería el 11 que la gente pide.
0: Perfecto. ¿Están bien físicamente todos para ponerlos? Porque por ahí, viste, yo lo vi a Río, me parece que en el primer partido que jugó Río, fue un...
5: El único.
0: ¿Contra quién fue? ¿Estudiante Río Cuarto fue?
5: Contra Huracán. Llegó, debutó con ese partido y no jugó más.
1: Ahora, con todo respeto, ¿la gente, el hincha de San Lorenzo, sabe más que Pipo Grosito?
0: No, bueno, pero viste cómo es el hincha, acá somos todos técnicos, es respetable lo que opina la gente. Lo que pasa también que Río ese partido no la tocó, fue un desastre, pero claro, recién llegó. Aquí está ganando Tripiquio. ¿Tripiquio se queda, Julio, se va?
5: Se va a quedar porque San Lorenzo no tiene con qué reemplazarlo. Hoy en día es fundamental para Borosito.
0: Perruzzi entregó a la punta derecha. Se viene Herrera, la tira larga. Saldrá el fondo de Instituto con el arquero Ledesma. 0-0 en 17.
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0: Atención que viene Real y Real y lo está buscando por derecha a Umendi. A Umendi trabó y ganó. Va la pelota para Real y lo empujan. Se va de la cancha, lo empuja el arcón, cae, es saque de arco para la gloria en 18 minutos de juego, 0-0, somos Fútbol Show Nacional. Hay algo que ha ocurrido y quizás ha pasado inadvertido, ¿no? Pero la gente se ha acostumbrado a mirar el partido sin alambrados, ya viste que hay pocos alambrados ahora en la cancha.
1: Claro, ¿no? Parecía que en otra época del fútbol argentino esto iba a ser inviable, imposible. Bueno, hay una buena conducta en definitiva de los hinchas en el fútbol argentino.
0: Porque tiene que haber penas ejemplares.
1: Sanciones ejemplares.
0: Claro, exactamente, sanciones ejemplares. De esta manera, entonces, el que tira una piedra, el que comete un error, vos lo podés ubicar hoy con las cámaras de seguridad, con la detección del rostro y a través de la foto en el carnet y todo lo que sea. Podés conseguir que es tal hincha, tal socio, y lo dejás afuera. Y bueno, entonces decís, no vas a pensar dos veces antes de tirar. Sabés que no vas a poder ir más a la cancha y bueno, vas a decir, pará, me quedo quieto. Así que todo se puede, ¿eh?
7: todo se puede. Está saliendo del fondo la gloria, 19 minutos de juego. Estamos 0-0 en Alta Córdoba.
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7: Contesta San Lorenzo. Viene para Reali. Por derecha trabó Reali. Se rebaló o fue al piso más que resbalarse junto con el defensor. Y le quedó la pelota en la salida al equipo de la gloria. Sacó Sosa.
1: Fíjate que hubo una buena pelota que recuperó Perruzzi en el medio para San Lorenzo de Almagro.
7: Estaba luchando, tratando de ganarla Álvarez allí para San Lorenzo. Pelota a la deriva, atención que se viene la gloria por izquierda. Está corriendo, tratando de escapar Tisera. Tisera escapó bien, escapó a la marca de Arboleda. Enganchó para adentro, enganchó para afuera. La dejó para Sosa, fondo de la cancha. Mandó el centro, ataca Instituto, saca de cabeza Teo Rodríguez Pagano. Le queda la pelota a Galván, mandó el centro, rebota. No sale la pelota, ahora sí salió. Lateral para el conjunto de la gloria. 20 minutos de juego, 0-0.
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7: Mejoró San Lorenzo, Nico, en estos últimos minutos, por lo menos tiene más la pelota.
1: Sí, recuperó la pelota en el medio y un buen trabajo de Perruzzi. Ya Instituto no llega con tantas libertades al arco de Debequi.
7: 0-0, 21 minutos de juego. Está más tranquilo Grosito. ¿Y qué dice a todo esto el traductor Flores, Julián Taluti?
5: Está conforme Flores con su equipo. Le pide un poquito más de paciencia en la última jugada para poder definir y ampliar el resultado. Grosito no está conforme con sus jugadores. Le pide más presión en el mediocampo.
7: Somos Fútbol Show Nacional, 0-0.
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7: Aquí se viene San Lorenzo con Teo Rodríguez Pagano por izquierda. Está cerca del final de la cancha, retrocede varios metros, la juega al medio para Perruzzi. Perruzzi la pone entre líneas, buena pelota. Sale el arquero, choca el delantero de San Lorenzo con el arquero Ledesma. Chocó, en este caso, el futbolista de San Lorenzo que fue a buscar la pelota. Creo que fue Juan Pablo Álvarez. Llegó allí al fondo del área penal y el arquero rechazó con lo justo, ¿verdad, Julián Taluti? ¿Así fue?
5: Así es, fue justo Juan Pablo Álvarez que intentó ir a buscar casi de nueve la jugada, no llegó a tocar la pelota, respondió bien el arquero de Instituto para darle, mantener el arco a cero para su equipo.
7: Aquí está saliendo Arboleda, viene por el medio, falta en ataque. ¿Falta? ¿No fue falta eso? A ver, se viene Instituto, pierde la pelota porque la jugaron mal, contesta Reali, Reali sale por el medio, Reali lo pone a correr a Osmendi, lo pone a correr a Osmendi, a Osmendi le pegó al arco, tapó el arquero, pegó en el palo, tapó el arquero, pegó en el palo, lo tocó el arquero y pegó en el palo, sacó un sablazo, se salvó Instituto, viene San Lorenzo, viene Cuello, Cuello apacó el cuerpo, Cuello dentro del área, Cuello cae, se levanta, la vuelve a pelear y le queda Ledesma que la sacó con el pantalón en la mano, con el papel higiénico en el bolsillito de atrás, se salvó Instituto, lo tuvo Betty, qué fierrazo que sacó.
1: Un remate de media distancia con la potencia que en otra época tenía Batistuta, Ledesma que intervino, el palo que lo salvó Instituto, San Lorenzo y la jugada más importante del partido.
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7: 0-0 en 23 minutos, somos Fútbol Show Nacional. ¿Qué pasa en la cancha de Tigre?
4: 0-0, está el partido 21 minutos. Por ahora mejor Barraca Central.
7: ¿Qué pasa en Jujuy, Primera Nacional?
4: 0-0, se encuentra en el norte del país, 34 del primer tiempo.
7: Atención que viene el equipo local tratando de llevársela, un rebote saca Perruzzi, Perruzzi jugándola por el medio, atención que pica Osmendi, gana la pelota, se viene San Lorenzo con Juan Pablo Álvarez, abre la cancha entregándola por derecha para que venga Reali, Reali en posición de 8, juega la pelota por el medio, entretiene San Lorenzo con Perruzzi, ya retrocede Instituto y va todo a su campo, 0-0 en 24 minutos de juego, va la pelota bien abierta a la izquierda para Rodríguez Pagano, mandó el centro, cabezazo, la pelota pica dentro en área, rechaza como podía sacando la Sosa, recoge por el medio y la juega muy mal el futbolista de Instituto, la tira al lateral, en este caso el 55 Abregú, el lateral para el equipo de San Lorenzo de Almagro, que ha mejorado ya en la media porción del primer tiempo.
1: Sí, y la verdad con ese remate de media distancia de Aumendi generó la jugada más importante de este primer tiempo. Más allá que en los primeros 20 minutos el dominio territorial había sido de Instituto.
7: Atención que cabecea sacando el fondo de Instituto. Recupera San Lorenzo en ataque. Viene Cuello, 20 metros. Le pegó al arco de zurda. La pelota se elevó y Marcos Ledesma alcanzó a tirar el manotazo para controlar que no fuera dentro de su arco. Y no fue al arco. Estamos 0-0. En palo el arbitraje de Gariano, viendo la repetición de algunas jugadas. Recién fue una falta clara contra Peruzzi, no cobrada de Gariano, tremenda, entre dos, ¿eh?
1: Sí, y te digo, lo más grave es que dirige de cerca, es decir, que el error es conceptual y técnico.
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4: Claudio, sí. Faltan 20 segundos para que termine el tercer cuarto. En el básquet pierde Argentina 73-67 contra Canadá.
7: Viene Córdoba, miró el arco, le pegó cruzado, pelota afuera. Este partido es clasificatorio para la próxima Copa del Mundo, ¿no es cierto?
4: Así es, perfecto.
7: Se juega en Qatar la próxima Copa del Mundo del básquetbol. Somos de Fútbol Show Nacional 0-0, 24-26.
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4: Matías Maroni, la baja confirmada que tienen los Pumas para enfrentarse a Australia este sábado a las 18 horas en el Malvinas, Argentina.
1: Avisó en dos oportunidades San Lorenzo de Almagro, primero con el remate de media distancia de Aumendi, luego con el de Cuello.
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7: Sale San Lorenzo del fondo, recoge la pelota por el medio Aumendi en su campo, hace un rodeo. Se viene el atacante de San Lorenzo, hace una pausa, juega para Real y Real atrás para Herrera. Herrera al medio del terreno para Peruzzi. Peruzzi la juega vertical, sin embargo interrumpe la comunicación. Se viene Tisera, Tisera la suelta a la derecha para Cerato. Cerato ataca un rato, vino el centro, cabezazo, se lo perdió el centro cruzado. Se tiró Tisera en palomita y la pelota alcanzó a cabecear, pero no le pudo dar con justeza, no le pudo dar con dirección y se acaba de perder a los 26 minutos de juego. La apertura del marcador, la gloria de Alta Córdoba, seguimos con marcador en blanco.
1: Claro, porque había ganado la posición de Tisera, le había ganado en velocidad a Peruzzi, que estaba para la cobertura defensiva, un cabezazo a quemarropas. Esta sí que fue clara para la gloria.
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7: Se viene con la pelota Sosa. Sosa la tiró en la puerta del área. A ver qué pasa con este ataque. Va para Tisera. Tisera sale por izquierda. Juega para Sosa. Sosa a la altura del área penal. Se viene la gloria. 0-0. 28 minutos de juego. Empata San Lorenzo en Córdoba. Somos Fútbol Show Nacional, pelota para allí, recibiéndola por el medio, trayéndola la pelota a Mosevich, está saliendo lentamente, lo tiene cerca a el futbolista Alarcón, juega a la izquierda para Sosa, pica a buscarla, se viene Instituto, buen ataque, viene Tisera, manda el centro, rebota la pelota y se va al córner para el equipo de la gloria de Alta Córdoba, preocupado Gorosito Juli.
5: Preocupado por cómo defiende, todavía se sigue lamentando las dos chances que tuvieron tanto Aumendi como Cuello. No le gusta nada cómo retrocede su equipo.
7: Casi 29, señores. Vendrá el córner. Atención que lo va a hacer Diego Sosa, encargado de las pelotas quietas en el equipo local. En Córdoba se juega, en la cancha de Instituto. Está empatando la gloria 0-0 con San Lorenzo, fecha 7. Se empató Estudiantes con Newell's, vino el centro de Sosa, cabezazo defendiendo de Cuello, dando una mano en la primera puntada. Atención que se viene otra vez para rematar, va a rematar, remató. arriba del travesaño, el tiro de afuera del área, le pegó el futbolista Ticera, se salvó el equipo de San Lorenzo 29.
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1: La segunda llegada consecutiva que tiene la gloria en el partido, el remate de media distancia de Ticera que no trajo consecuencias negativas para De Becci.
7: Está sacando la pelota allí el arquero de San Lorenzo, De Becci. Queda por el medio, la venía a buscar Gallardo, la viene a buscar a Bregula, baja Bregula, suelta a la izquierda, está saliendo del fondo el futbolista Sosa, Sosa de izquierda a derecha, la limpia, sale lentamente al arco, Galván entregándola hacia adelante, hubo un rebote, le queda la pelota al futbolista de San Lorenzo, Rodríguez Pagano, que la juega atrás en la defensa, la saca Amor, la tira al medio sin dividir, la juega mal, estamos 0-0 en casi media hora de juego de este primer tiempo, recupera San Lorenzo, sale como podía Juan Pablo Álvarez y le comete la infracción, es tiro libre en media hora de juego para el equipo, falta de Gallardo, marcó el árbitro del partido Andrés Galiano. Somos Fútbol Show Nacional. A todo esto que dice el traductor Flores, ¿está conforme con la gloria, Juli?
5: Conforme estos últimos minutos donde su equipo tuvo la chance de abrir el marcador, igual se lamenta las chances perdidas, cree que su equipo debería estar en ventaja para este momento.
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7: Media hora de juego, señores. Somos Fútbol Show Nacional. Aquí en todo el país, el mundo. Y esto va lento. 0-0.
1: Algún día vas a contar que era un personaje de un pueblo llamado Nuevetín.
7: Exactamente. El recuerdo para Nazareno Gigli. Que decía... 31 minutos de juego, sale con la pelota Arboleda, Arboleda entregándola a la derecha para que venga en la salida Herrera, Herrera para Arboleda, Arboleda se planta en el medio terreno de San Lorenzo, la juega atrás para De Becci, De Becci la juega cortito como pantalón de nano para Amor, Amor entrega al medio en la salida, todavía no, guarda Amor que de Amor se puede transformar en odio enseguida, saca la pelota De Becci, la tira al medio, la quiere bajar, se da vuelta, es rápido, Mendy, le cometen falta, el árbitro cobra la infracción, mira vos, Gariano. 31 minutos y medio, 0-0.
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7: Examen a Miguel Almirón, recordamos el final en La Plata.
9: 0-0.
7: ¿Qué pasó en Varela?
9: Ganó Defensa, 1-0.
7: ¿1-0 a quién?
9: Le ganó 1-0 a Platense.
7: Y Estudiantes y Newell, me dijo recién, 0-0.
9: Estudiantes,
7: ¿no?
9: Y Newell, sí.
7: ¿Qué pasa con Tigre y Barracas?
9: 0-0, 31.
7: ¿Qué pasa con Los Andes?
9: Ya empataron 0-0.
7: Empató Los Andes
9: con Acasuso.
7: Con Acasuso. ¿Qué pasa con el Lobo Jujeño?
9: 0-0 en 42.
7: 32 minutos, tiro libre para San Lorenzo, caerá al área. Somos Fútbol Show Nacional, atención. Vendrá el remate, la ponen al área, viene pasado, es bueno, la bajaron al medio. Y nadie la conectó, nadie la conectó, la bajó Amor, entrando por izquierda, estaba adelantado según en línea. ¿Y qué quiere que le diga? Para mí estaba habilitado Amor, pero como no fue gol, le impidieron a San Lorenzo que pateara un córner.
1: La verdad que sí, para mí también estaba habilitado, pero...
7: Juli, ¿en tu sector estaba habilitado Emiliano Amor o no?
5: Para mí estaba en la misma línea habilitado, levantaron rápido la bandera en este momento.
7: Se viene Instituto, pelota al el costado izquierdo, apareció por derecha, entra Cerato, tiró, afuera, cruzado el remate tras el centro de Sosa, de lateral a lateral, la dejó pasar Córdoba, Cerato le pegó mal, 33-0-0.
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7: ¿Cómo le va Argentina en el básquetbol en Mar del Plata?
9: En este momento hay un tanto de Canadá, así que bueno, vamos a ver enseguida, 76-70 pierde.
7: Estamos en Fútbol Show Nacional. Atención, que viene buscando la pelota Perruzzi. Perruzzi entregándola para que la levanten al área. La levantaba Herrera. La sacaron, recuperó la pelota Herrera. Se viene por derecha, se viene San Lorenzo. Fondo de la cancha. Pelota que pica y se va, pica y se fue. Puso bien el cuerpo Mosevich. Se fue por la última línea en 34 minutos. Seguimos 0-0.
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7: ¿Te gusta el partido, Nico, o más o menos?
1: No, me parece un partido atractivo que ha tenido situaciones importantes. La verdad que colma mis expectativas.
7: 11-38-70-74-85. Atención en el glúteo izquierdo. Está caído el futbolista de Instituto Córdoba, ¿verdad, Juli?
5: Sí, John Córdoba. Vamos a ver si lo tiene que entrar a atender. Yo creo que igual se va a terminar levantando. El jugador fue un golpe que tuvo Conte o Rodríguez Pagano.
7: Fueron arriba los dos. Ahí lo tenés. Fueron arriba los dos y cayó mal. Se golpeó el glúteo izquierdo, la cintura y todo, ahora se recupera.
1: 50 años de radio, ¿no?
7: Y bueno, pero suele pasar, no somos perfectos, ¿qué va a ser? 35 minutos de juego, aquí está el saque de costado, lo va a hacer en este caso Teo Rodríguez Pagaro, entregándola para Tripiquio. Tripiquio va atrás para el arquero de Becky. De Becky en el punto del penal, le pega a derecha, la manda a campo adversario. La quiere peinar, no la puede peinar el futbolista de San Lorenzo, que la estaba buscando, que era Álvarez. La saca al fondo de Instituto, la viene a buscar Arboleda. Arboleda rechaza sin dejarla picar. El sobrepique la tiró. Cabecea al arcón, la tira afuera, saque de costado. El partido cayó en un pozo, 36-0-0.
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7: ¿Qué dicen los oyentes al 11-38-70-74-85, Miguel?
9: Buenas noches, equipo. Buena transmisión, como siempre, Nacional. Dice, lo de Messi será un adiós, pero tal vez vuelva como DT, quién sabe. Nos dice Conrado de San Martín de los Andes.
7: Viene con la pelota. ¿Te lo imaginas el Messi técnico? Entregándola a Cuello, Cuello jugando por el medio, como diciendo, si yo lo hacía, ¿por qué no lo haces? Está en caso para Tripiquio. Tripiquio jugando para Rodríguez Pagano, va a la punta derecha para Álvarez, entregó para Herrera, Herrera para Álvarez, buen ataque de San Lorenzo, se viene, rebotó, le quedó, tiene que ser gol esto de San Lorenzo, el centro la sacaron justo, ¿por qué no lo hiciste atrás, al centro? ¿Por qué no hiciste al cuadro chico, donde están todos los defensores, tirala atrás, el centro atrás? ¿Qué gol se perdió el ciclón, Nicolás? Contalo vos.
1: La verdad que sí, porque ganó una pelota por derecha, Herrera penetró en el área, buscó que alguien la empuje, bueno, falló en la cobertura justamente Alarcón, pero Herrera fue protagonista de una jugada de gol.
7: Bueno, 37 minutos de juego, no lo puede creer Gorosito, ¿verdad, Juli? La jugada que se perdió San Lorenzo recién.
5: Se lamentó por esa falta de la decisión correcta que tuvo Herrera. Igualmente lo felicitó por haber llegado hasta el fondo. Quiere que los laterales pasen continuamente al ataque para tener una persona más en esa posición.
7: 0-0, 37.
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7: Es malo el arbitraje de Gariano, ¿eh? Es malo porque es, en este caso, no es imparcial. Las chiquitas son todas para el local.
9: Escuché una entrevista hoy hablando de los árbitros.
7: ¿Ah, sí? Bueno, sí, sí. Acá en Radio Nacional, seguro, acá, ¿no? Sí, sí. Con el amigo Nicolás Álvarez y Nicolás Russo. El otro día le echó la culpa a Delfino para no criticarlo a Dóvalo. No, pero hoy para habló, que no se enoje Tapia.
1: Hoy habló bien de Beligoy y la verdad que me volví loco.
7: Y bueno, sí, ahí habló bien de Beligoy, ahí
9: son,
7: lo tenés.
9: Son esas cosas que parecen mentiras, pero son reales.
7: Viene a buscar la pelota por izquierda, no aclare que oscurece, dijera Atahualpa. Atención que viene por izquierda, falta y...
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7: Bueno.
5: Y... es el primer amonestado del partido acá en Alta Córdoba y es para el local, para Instituto. Ahí te confirmo el número.
7: Sí, exactamente, porque...
9: 20.
7: Para Córdoba, ¿no?
5: Para John Córdoba, el número 20, sí.
7: Bueno, Córdoba va fuerte en este caso. Llegó tarde, le depiló el tobillo izquierdo, lo pisó, está bien la amarilla, pero Gariano, viste, es justo al lado del banco de los suplentes de San Lorenzo. Pipo Grosito se enojó muchísimo, 39, duele mucho ese pisotón.
1: Sí, claro, ¿qué te parece? Siempre bronceado, Pipo, como consecuencia de la buena vida.
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9: Final del primer tiempo en Jujuy.
7: ¡Vamos!
9: 0-0 empatan Gimnasia contra Agropecuario.
7: 39 minutos de juego, partido interrumpido. Lo están atendiendo al futbolista de San Lorenzo.
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0: para San Lorenzo, lo va a hacer Reali. 40 minutos de juego. Atención, siento un ruido a gol bárbaro si se viene bien el centro, pero no, lo hizo Rodríguez Pagano, vino el centro, el arquero descolgó. Muy bien el arquero, saliendo al costado de su patio chico, se quedó con la pelota, en este caso Ledesma. Ledesma abrió la cancha, sale lentamente allí, Posevich lo está buscando a Córdoba, cabecea defendiendo el futbolista de San Lorenzo Peruzzi, le queda por izquierda, se venía Sosa, rebota, se va afuera, lateral en 41, cayó en este caso el 55 Abregu. 41 minutos de juego, salida para Instituto.
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0: Bueno, salida entonces para el equipo. Si te dirige Gariano, cuando te dirige Gariano, te dirige Dóvalo, empezás a sospechar. Yo te diría que empezás a sospechar. Tiene que pase por la iglesia para rezar algo, a ver cómo te van a dirigir.
2: El pero arbitraje argentino es muy bueno, es muy bueno.
0: Lo dijo Nicolás Russo, ¿no? Hoy. Aquí está buscando la pelota, sacando, sacándola. Bueno, dijo. Es bueno.
3: Y si no, como dijo Russo, a llorar a la iglesia.
0: Cabecea Arboleda, sacó del fondo el futbolista de San Lorenzo, viene ganando Osmendi, le quedó a Cuello, Cuello de espaldas al arco, lo marcan tres, cae Cuello, el árbitro no va a cobrar nada. Me parece que esta vez tiene razón. Está buscándolo a Alarcón, va a la derecha, viene para Cerato, perdió, le quitó la pelota y se viene muy bien Rodríguez Pagano, pasó con criterio, se las tocan afuera, lateral para San Lorenzo, cobró al revés, y el pibe Rodríguez Pagano dice, no puede ser, y Pipo Grosito dice, pará un poco, esto es un robo, viejo, esto es un robo, y la verdad, vamos a ver, y clarito que se le fue el jugador de Instituto, pero clarito que se le fue el jugador de Instituto, cobran al revés, la pucha con el arbitraje de Gariar, y los líneas. Juli, ¿me pasan los líneas, por favor, de este partido?
4: Gariano, sí, el asistente número 1, Facundo Rodríguez, el 2, Carlos Biglietti. Lo acompañan a Gariano, Pompey, el cuarto árbitro.
0: Bueno, ¿y en el VAR quién está?
4: Echenique y el Abar Miura.
0: Ah, bueno. Peor se ruempe, dijeran, ¿eh? Atención, son todos sicarios del arbitraje. Viene a buscar la pelota por el costado. 43 minutos de juego, se va el primer tiempo, 0-0, Instituto y San Lorenzo. No ha pasado mucho, más allá del arbitraje de Gariano, totalmente tendencioso para mí, ¿eh? Insisto, ¿eh? A San Lorenzo lo vienen perjudicando los árbitros. Recuerdo a Araza, ¿te acordás cuando relatamos con Araza que tenía razón yo, Juli? Que no quería que no relatar más a Araza. Al final, todo después de un año y medio me dieron razón porque lo suspendieron ahora, ¿no?
5: Bueno, pero mira, salvo Facundo Tello, que representó a la Argentina en el Mundial, están prácticamente todos en el ojo de la tormenta. ¿Cuál es la idea de Beligoy?
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0: 44, sale San Lorenzo del fondo, 0-0.
1: 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Relator.
0: Bien, amigos, aquí está. Cobra otra infracción en el medio del terreno. Falta contra el jugador de San Lorenzo. Después,
5: pero pasó de todo ahí, parecía titanes en el ring.
0: Cobró favor de Instituto. Lo de Gariano es tremendo. ¡Qué nochecita la de Gariano! Y eso que lo suspendieron a Daza. ¿No tendrá miedo que lo suspendan a él? ¿Viene el centro o lo dijeron que tienen que hacer los deberes? Está buscando, sacándola a Peruzzi. Falta que cobre un penal de esos que cobran solamente. ¡Atención que entra Córdoba! Salió de Becky. La pelota se va al córner. Casi conecta Córdoba a los 45 minutos. Casi el gol de Instituto. Entraba Córdoba, se tiró con el pie hacia adelante y el arquero la sacó al córner.
5: Ahora, qué falta de jerarquía la de Debecki, del arquero de San Lorenzo Almagro. Me parece que era una pelota sencilla para atajar.
0: Me parece que le pica y lo incomoda Córdoba, que se tira para adelante, entonces él pierde la noción donde está la pelota. Fue muy difícil, creo que ahí, por eso no la pudo tomar, alcanzar.

0: contener. Vendrá el córner para Instituto. ¿Cuánto más se juega, Juli?
1: Un minuto más.
0: El centro que cae al área, viene pasado, cabezazo del arcón, cayó encima del futbolista de San Lorenzo. Para el partido que le cayó encima al jugador de San Lorenzo. No para el partido, Galeano. Ayer Reijife paró un ataque de River porque se había caído el futbolista de Banfield. Se viene con la pelota a cuello, lo agarra el jugador. Ahora sí la cobró. Por fin cobró un tiro libre para San Lorenzo. El arbitraje de Galeano es deplorable. Es una cosa, puedo decir, no podés entender cómo puede este hombre dirigir un partido de fútbol. ¿Cómo puede ser tan malo, tan tendencioso?
2: ¿Usted pretende que vengan extranjeros a dirigir al fútbol argentino?
0: ¿Y por qué no? ¿Por qué no? Yo pretendo que se vaya Beligoy, que se vaya Tapia, que le hagan un favor al fútbol argentino, o si no se van, que sean transparentes, porque siempre dejan dudas. Ayer hablábamos con José Zdonek, el ex árbitro y línea del fútbol argentino, y me dio una lista de árbitros que por lo menos 10 árbitros que en la época de él no pasaban frente a la AFA.
3: Bueno, el tema es que vos sos muy pretencioso.
0: Señoras y señores, está caído el futbolista de San Lorenzo, se va el primer tiempo, Zuli, se le cayó encima el jugador, Alarcón le cayó encima y el árbitro no paró el partido, porque se le pudo haber caído en la cabeza. Es más, se le cayó en la cabeza, tenés que parar el partido cuando se golpea en la cabeza. Ni eso podés hacer bien, Galeano. Sos un verdadero desastre. Le haces mal al arbitraje. Sos un cara dura, Galeano. Sos un cara dura, Juli.
1: Sí, es Ferruzzi quien está en el piso. Lo están atendiendo ahora los médicos. Están reclamando a todos los jugadores de San Lorenzo, ¿no? Por lo que pasó la situación con Galeano, inentendible. Sobre todo que los árbitros tienen que tener en cuenta los golpes en la cabeza. Paran el partido inmediatamente.
0: Claro, por más que el futbolista de San Lorenzo no tenga nada, si vos querés, no tenga nada, pero tenés que pararlo igual. Si constatás que no tenés nada, que hizo tiempo, que el VAR te dijeron no tiene nada, sacá la amarilla. Pero tenés que pararlo igual, porque no sabés lo que puede pasar, ¿sí?
1: Yo te prometo que con Galeano tampoco te pongo más,
0: Y si sigo así, no voy a relatar más ningún partido. Bueno, terminó la cancha de Tigre.
3: Por orden de Beligoy.
0: Claro,
2: sí. Todavía no, un minuto más.
0: Un minuto más, está empatando Tigre con Barracas, 0-0, ¿no?
2: 0-0 todavía, sí.
0: 48 minutos de juego, esto está terminado, Nico, ya.
3: Sí, me parece que sí, el 0-0 califica a los dos.
0: Bien, amigos, se va a reanudar el partido. A todo esto hay un tiro libre para San Lorenzo, no sé si lo va a ejecutar o no. Aguardaremos, porque con Galeano nunca se sabe. Ferruzzi se está recuperando. Vendrá el tiro libre, se va el primer tiempo, en un primer tiempo totalmente accidentado, sin goles. San Lorenzo le cuesta mucho anotar un gol, pero creo que lo va a dejar hacer al tiro libre, lo va a hacer Reali.
2: Ahora sí, Facundo Tello marca el final del primer tiempo.
0: Tigre y Barracas 0-0 entonces.
2: 0-0.
0: Atención que vendrá el tiro libre para San Lorenzo, lo va a hacer Reali. Y mira si entra Cuello, viene el centro. ¡Cabeceó Mendy! Arriba del travesaño, se lo perdió Mendy, el que está más cerca del gol. Y el árbitro va a marcar el final del primer tiempo. Picó Mendy, habilitado, le ganó a Diego Sosa, que lo venía tomando de la camiseta, lo venía empujando, lo venía arriando. Creo que no es suficiente para cobrar penal, pero si lo quieres cobrar, lo podés cobrar tranquilamente.
3: La verdad que sí, pero las dos situaciones más importantes fueron para San Lorenzo y para Mendy. Este cabezazo de gol, recién le hablaban por el intercomunicador a Galeano, pensé que iba a pasar lo que estaba diciendo vos.
0: No, pero ni loco, si fuese al revés te creo, pero a favor de San Lorenzo, esta jugada, no se la no le cobran penal, ni siendo la Virgen de Luján y ni vuelta, ni que resucite el padre Lorenzo Massa.
2: Mirá que viene el Papa, ¿no? Ahí a
0: sí. Bien, amigos, ha terminado, ha concluido el primer tiempo en el Estadio Monumental. Presidente Perón, en Alta Córdoba, fecha 7, zona A, Instituto 0, San Lorenzo 0.
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0: Bien, amigos, Juli Natalutti, tu aporte en el final del primer tiempo.
1: Bueno, ya con los equipos yéndose rumbo al vestuario, un solo amonestado en el partido y es para el local, el número 20. John Córdoba espera en el banco los suplentes de Flores, Citaro, Bravo, Masachesi, De La Fuente, Meli, Méndez, Viera, Acevedo, Fonseca, Suárez, Guerra y Baster. Por el lado de San Lorenzo, sin amonestados, en el banco de los suplentes, Gorosito tiene Altamirano, de Ritis, Corujo, Córdoba, Insaurralde, Gulli, Ratalino, Río, Ojeda, Alacia, Lastater y Alan Salas.
0: El título del primer tiempo, Nicolás Álvarez.
3: No tuvo aura el partido y le faltaron los goles.
0: Aquí está Miguel Almirón, lo más importante de la central informativa antes del comentario de Nicolás Álvarez.
2: Por ahora 0-0, están empatando Tigre y Barraca Central allá en Victoria. También es final del primer tiempo en la Primera Nacional, donde Gimnasia de Jujuy está igualando con el mismo marcador ante Agropecuario, 0-0 en el norte del país. Pero ya hubo acción bien temprano, porque en 1:57 empataron 0-0 Estudiantes de La Plata frente a Newell's Old Boys. Ganó Defensa en Florencio Varela, lo hizo 1-0 con gol de Martínez. A los 75 minutos a Platense, nada más y nada menos. También ganó Comunicaciones 1-0 a Deportivo Merlo. Pasamos al fútbol internacional, porque Osasuna derrotó 1-0 a Getafe en la Liga Española. También ganó Barcelona 5-2 al Rayo Vallecano. También tenemos acción en la Premier League, porque ganó el Arsenal 1-0 como visitante frente a la Aston Villa. En la Serie A italiana tuvimos victoria de la Roma 4-0 frente al Elche. Final, Atalanta y Bolonia. Ganó Atalanta 1-0. Sacachispas derrotó 2-1 a JJ Urquiza. Esto es en la Primera C Metropolitana. Lugano y Berazategui empataron 1-1. La Madrid cayó como local 2-0 frente a Cañuelas. También Sportivo Barracas perdió 1-0 frente a Deportivo Español. Fénix perdió 1-0 frente a Central Córdoba de Rosario. Leones de Rosario le ganó 1-0 a Atlas. ¿Qué pasó en el promocional amateur? Club Atlético Belgrano de Zárate empató 0-0 frente a Everton de La Plata. Campeonato femenino, ganó Independiente 3-1 frente a Unión de Santa Fe. Y Social Atlético Argentinos le ganó 1-0 a Racing.
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0: En Alta Córdoba, Instituto y San Lorenzo de Almagro empatan 0-0. Empezó con todo el equipo de Flores, ejerciendo el dominio territorial, teniendo la pelota con esa buena idea desde el punto de vista táctico, con 3 en el fondo, 4 en el medio y 3 adelante. Córdoba, Tisera y Lázaro, precisamente. Un San Lorenzo con pocas ideas en el comienzo. Claro, le ejerció el dominio territorial Instituto en el comienzo del partido y le costó acomodarse a San Lorenzo de Almagro, que apeló al 4-1-4-1, Perruzzi delante de la línea de 4 y Auzmendi como única referencia de área. Auzmendi que tuvo las situaciones más importantes del partido para el equipo de Pipo Grosito. Nos habíamos ilusionado fundamentalmente con el comienzo de Instituto, teniendo en cuenta una mitad de la cancha bien poblada, el trabajo de Cerato por el sector derecho, delanteros que se movieron por todo el frente de ataque. Qué paradoja lo que es el fútbol, ¿no? Más allá de ese cabezazo aislado de Alarcón en el comienzo del partido, el dominio territorial era de La Gloria precisamente, pero la situación más importante había sido de San Lorenzo Almagro. Ese remate tremendo de Auzmendi, tapa Ledesma, la pelota pega en el travesaño, me hizo acordar por la violencia en el impacto a Gabriel Batistuta. Luego un remate de cuello por arriba. Es decir, Instituto tenía la pelota y San Lorenzo generaba las situaciones. Bueno, después dos sendos remates de media distancia de Tisera, cabeció solo en una oportunidad, un centro de Cerato por la derecha, y diga que no tuvo puntería, porque Tisera cabeció prácticamente solo. Después un remate de media distancia de Tisera que no trajo consecuencias negativas justamente para De Becci. Para Instituto, la intranquilidad de no haber resuelto el partido, teniendo en cuenta que ejerció el dominio territorial fundamentalmente en los primeros 15 minutos del encuentro. Para San Lorenzo, la desilusión que generó las mejores situaciones del partido, esa del final, ya en el epílogo, el cabezazo de Auzmendi. No me quiero olvidar aquella jugada de Navar, de Herrera por el sector derecho. Resolvió mal la ecuación Herrera porque había un par de futbolistas en la puerta del área para empujarlo, pero San Lorenzo se quedó con las manos vacías porque más allá de las situaciones que generó en el partido, no pudo marcar un gol. Están en deuda desde lo futbolístico. Esperemos que esto mejore en la parte final, en Alta Córdoba, en el estadio Juan Domingo Perón.
1: 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Estamos en todo el país. Santa Cruz, ubicada en el extremo suroeste de la provincia de Santa Cruz, a 30 kilómetros de la frontera con la República de Chile y sobre la margen derecha del río Turbio, emerge con un paisaje típico de la zona precordillerana santacruceña, la Cuenca Carbonífera, formada por las localidades de Río Turbio y 28 de Noviembre, las que suman un total de 20.000 habitantes. La histórica Ruta 40 une a la cuenca con la capital Río Gallegos y el Calafate. 28 de Noviembre, declarada capital provincial del cóndor andino, tiene sus atractivos principales en el Mirador de Cóndores y en la Reserva Cerro de la Cruz, mientras que Río Turbio es la capital nacional del carbón, que posee el centro de esquí Val del Em y el bosque de duendes con esculturas en árboles que invitan a todos a recorrer los atractivos de la cuenca carbonífera en el extremo de la Argentina continental. 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
5: Las 10 de la noche, 13 minutos en la República Argentina. El canciller Pablo Kirchner se refirió al retiro de Lionel Messi.
6: Para todos los argentinos es un momento bastante agridulce, ¿no? O sea, porque la decisión de Leo de retirarse de la selección nos llena de nostalgia. A partir de la decisión nos llena de nostalgia y nos damos cuenta de un ciclo que termina y de todo lo que nos dio y de todo lo que luchó para darnos alegrías a todos los argentinos.
5: Avanzan los preparativos para la llegada de León 14. Una delegación oficial del Vaticano se encuentra en el país para recorrer los sitios que visitará el Santo Padre. El gobierno otorga un aumento salarial para los militares y fuerzas de seguridad. El incremento acumulado será del 12,22% sobre el haber entre septiembre y diciembre de 2026 y alcanzará un 32% tras el 17,62% entre enero y agosto. Confirman el pago del bono previsional de 70 mil pesos. El beneficio se abonará junto a un aumento del 2,1% previsto para septiembre y estará destinado a quienes perciben haberes más bajos. Estados Unidos podría revisar su postura sobre la soberanía de las Islas Malvinas. El presidente de Estados Unidos, Donald Trump, adelantó que no descarta revisar la postura de su país respecto de las islas.
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2: 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Salta. Salta Capital se fundó en 1582 y fue uno de los bastiones económicos en la época del Virreinato del Perú. Famosa por su arquitectura colonial española y su patrimonio andino, se la conoce como Salta la Linda. Pero el nombre de Salta es anterior a la colonización de los españoles y la historia de cómo llegó a imponerse es interesante. El conquistador al que le habían sido otorgados estos dominios le dio su propio nombre al poblado inicial. La llamó San Felipe de Lerma, Valle de Salta, pero esto no prosperó. Como un triunfo de los sometidos, al poco tiempo se silenció el nombre impuesto y se recordó solo la segunda parte, más descriptiva y con más sentido, seguramente para la gran cantidad de pobladores indígenas de la zona. Salta. 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

0: Bien, amigos, están retornando los equipos para el segundo tiempo, aparentemente sin modificaciones. Juli, ya estamos, se viene la etapa final.
1: Mismos 11 para los dos equipos.
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0: Y lo comenta Nicolás Álvarez, participa activamente Juli Natalutti, Miguel Almirón en la central informativa, Gustavo Jove, nuestra voz comercial, nos pone en el aire Mariano Massimino en control central, Charlie Simbile y el Chelo Díaz. Ya ha comenzado la etapa final, 0-0 en Alta Córdoba. Movió Instituto, que tiene la pelota con Gallardo, jugó a la izquierda, está recuperando a San Lorenzo, hubo un rebote, le quedó a Sosa, sacaron la pelota larga, la tiró Lázaro, atención que pica por izquierda a buscar la sierra, Arboleda la tira afuera, lateral para la Gloria, primer minuto de juego, estamos en Radio Nacional, Fútbol Show Nacional, va levantando la pelota, la tira a los últimos metros de la cancha, es malo el pase de Lázaro, el saque de arco para el equipo de San Lorenzo y para José De Becchi.
3: Se reanuda en victoria, Tigre y Barraca Central empatan 0-0.
0: Primer minuto de juego, señores, va a sacar la pelota el arquero de San Lorenzo de Almagro. Estamos en Fútbol Show Nacional. El miércoles juegan Vélez y Boca en la Copa Argentina. Un partido definitorio. Saca la pelota De Becchi. La manda a campo contrario. Intenta alcanzarla, pero se va con pelota y todo el futbolista de San Lorenzo, Mendy. Lateral para la Gloria. Lo va a hacer efectivo, lo hace Cerato. Cerato, que cumple 100 partidos, se entregó para Córdoba. Abajo saca Amor. Pelota que queda corta, le queda todavía Rodrigo Pagano. Entrega para Tripiquio. Tripiquio atrás. Sacó la pelota Amor, la cruzó, la cambió de frente. La jugó bien abierto para Herrera. Herrera golpea. Herrera gana, retrocede, sale. La tira hacia el medio. Me parece que es Álvarez. La tiró larga. Está cerrando, cabezazo y la tira afuera. Alarcón, lateral para San Lorenzo. 2 minutos de juego.
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0: Me dijiste que Tripiquio se queda porque no hay otro, más allá del ofrecimiento de Santos Laguna. ¿Y qué pasa con Alexis Cuello, Juli?
1: También recibió una oferta, pero desde San Lorenzo confirman que se va a quedar en San Lorenzo. En este momento el mercado de pases no puede defenderse de los jugadores que hoy en día son titulares indiscutidos.
0: ¿Va a debutar hoy Facundo Farías o no, Juli?
1: Facundo Farías no está en el banco de suplentes, no está habilitado para jugar.
0: Ah, perfecto, pero viajó igual a Córdoba porque lo vimos allí.
1: Viajó a Córdoba para acompañar al plantel exactamente, pero no está habilitado. Se espera que pueda jugar el próximo sábado ante Talleres en el nuevo gasómetro.
0: Aquí está ganando la pelota, saliendo Tripiquio en defensa. Jugó atrás para Teo. Teo Rodríguez Pagano la sacó de la cancha, le pegó mal. Lateral para Instituto de Córdoba. Ya lo hicieron cuando la pelota casi no había salido. Va buscándola por izquierda, se viene Sosa, mandó el centro al punto del penal, cabezazo sacando de Amor. El rebote lo recoge por el medio Gallardo, Gallardo para Bregú, Bregú a la derecha para Cerato. Cerato mandó el centro, sacó bien Arboleda y va a evitar el córner Herrera. Y la va a tirar largo en 3 minutos de juego, la tira largo. La viene a buscar y capitalizando Cuello, Cuello traba, pierde con la marca del Alarcón. Están cuerpeando los dos. Gana el local. Gana Alarcón, juega al medio para Gallardo, Gallardo sale para el equipo de Instituto 0-0.
5: Se hace más friccionado el comienzo de la parte final.
0: Entrega la pelota en la salida para el futbolista Galván, Galván jugándola al medio para Bregú, Bregú buscando a el futbolista Alarcón, lo tenía cerca Mosevich, Mosevich para Sosa, Sosa abre la cancha para Lázaro, Lázaro para Sosa, Sosa pierde, interrumpe bien Álvarez, viene Álvarez, lo pone a correr a Umendi, no pasó, cortó justo Mosevich, si pasaba se venía el gol de San Lorenzo de Almagro. A Umendi me parece que es la carta que tiene San Lorenzo para abrir el marcador, Nico.
5: Claro, es el único delantero que tiene el equipo de Pipo Gorosito que generó 2 situaciones muy importantes en el primer tiempo.
0: Hace rato que no hace un gol Cuello en San Lorenzo, Juli, si no me equivoco, ¿no?
1: Así es, todavía no ha convertido en lo que va de este semestre Rodrigo Mendy, quien es el goleador del equipo.
0: 4 minutos y medio, 0-0.
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0: Bueno, ¿qué pasó con la selección argentina en el básquetbol en Mar del Plata, Miguelito?
3: Final. ganó Canadá 97-90. Por ahora el preliminar para lo que es el Mundial.
0: Atención que vendrá el tiro libre para el equipo de Instituto de Córdoba saliendo de la línea central.
3: Perdón, 97-91.
0: Lo va a hacer Diego Sosa. Lo vendrá el tiro libre. Atención, en 5 minutos de juego. Tiro libre para Instituto. Lo va a hacer Sosa. Atención, caerá al área. Siento un ruido a gol bárbaro. Vino el centro, media luna. Sacó Arboleda el rebote. Tiró otro rebote más. Se salvó San Lorenzo. Se salvó San Lorenzo. Qué gol se perdió Tisera. Es para no creerlo. Sacó, cabeció Arboleda y se la dejó a los futbolistas de Instituto dentro del cuadro chico, que no le podían pegar.
5: Primero es para no creer lo que hizo Arboleda, que despejó ahí en la puerta del área. Se la dejó a Tisera, que no pudo resolver con inteligencia. Instituto, casi sin proponérselo, llega al primer gol del partido.
0: El lateral frente al área penal de San Lorenzo lo hace Sosa. Jugó para Gallardo, dejó para Sosa, mandó el centro, rebotó en la marca. Lateral para La Gloria.
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0: El centro que hace Gallardo, viene pasado, no hay nadie. Va a sacar la pelota Teo Rodríguez Pagano ante la atenta mirada de Cerato. La viene a buscar Cuello. Cuello le ganó al defensor Galván. La tiró larga, cuerpo a cuerpo a Cuello, y Galván lo va agarrando. Galván a Cuello. El árbitro Galeano se hace el distraído como perro que tumbó la olla, para no decir la otra acepción. No. 6 minutos y medio, eso del perro que... No, eso no lo voy a decir. No,
3: por
0: la voy a...
3: favor, Eladio, por favor.
0: Quédese tranquilo que no la voy a decir. Está buscando la pelota. Usted pensó que... No, no la voy a decir. No me obligue.
3: Por favor.
0: Viene por izquierda. Atención que se viene el Real y pisó la pelota. Mandó el centro, punto del penal. No le pudo pegar el futbolista de San Lorenzo.
5: Reclamaba falta el delantero de San Lorenzo.
0: Remate al arco entrando por izquierda. Tiró Rodríguez Pagano y la pelota se fue afuera. Casi besando el vertical derecho. A los 7 minutos de juego seguimos 0-0.
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5: Bueno, el que reclamaba recién que le hacían penal era Álvarez.
0: Y estos Álvarez reclaman. Va a buscar la pelota, dejándola atrás para De Becchi. 7 minutos y medio. De Becchi la tiró al medio. 0-0. Somos Fútbol Show Nacional. Atención que la viene a buscar a Aumendi. Aumendi para Tripicchio. Perdió la pelota. La ganó Gallardo. Gallardo por el medio. Quiere escapar. Entre dos. Se la llevó bien Lázaro. Encaró para el área. Se viene Instituto. Miró. Levantó el centro. Y el arquero De Becchi la dejó corta. Remate al arco. Rebote otra vez. No pasa el peligro. Otro centro. Pasan todo el arco. Tiró al arco. Gol. Cerato. Gol. Gol de Instituto de Córdoba. Gol de Instituto de Córdoba. La pelota vino el centro por derecha, entró Ticera, la descolgó el arquero De Becchi, no la pudo contener. El rebote le quedó al futbolista Gallardo, mandó el centro y por el segundo palo apareció Cerato luego de varios rebotes para empujar la pelota como venía, le pegó cruzado y se metió junto al palo. Y a los 8 minutos de juego, Instituto de Córdoba lo gana 1-0 ante el delirio de su gente. Lo hace Cerato en el día que le entregaron el cuadro de los 100 partidos. Cerato, Cerato para Instituto. Y ahora sí, aro, aro, aro, aro. El arquero quedó más desconcertado que perro en desfile de gatos. Apareció Cerato, La Gloria, y empezó a correr con los gastos.
5: Un error imperdonable de De Becchi, que no atajó la pelota, que da un rebote, la saca el centro de Gallardo por el sector izquierda, de volea define muy bien Cerato. Se quedaron atónitos en San Lorenzo. Golazo de Cerato.
0: Repercusiones, Juli.
1: el festejo de todo el banco de suplentes de Instituto, porque le estaría dando la punta de la zona A esta victoria parcial por el lado de San Lorenzo. Borisito todavía se agarra la cabeza por cómo marcó la defensa en esa jugada.
3: Hola, puntero, Instituto 16, Gimnasia de Mendoza 15, defensa 14.
0: 10 minutos de juego. ¿Está bien el triunfo de la gloria, Nico, a los 10 minutos del segundo tiempo?
5: Mira, es interesante la pregunta. En el primer tiempo las mejores situaciones fueron de San Lorenzo, pero el que metió el gol fue Instituto. Me parece que es demasiado premio para el equipo de Alta Córdoba.
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3: Juliano Cerato, 9 goles en 100 partidos en la gloria.
0: 10 minutos de juego del segundo tiempo, Fútbol Show Nacional, junto a la central informativa que comanda Miguelito Almirón. Recordamos el marcador y tiempo en victoria.
3: 10 minutos del segundo tiempo, Tigre y Barraca Central están empatando 0-0.
0: Aquí está sacando la pelota, se viene San Lorenzo buscando el empate, no pasa nada, rechaza la defensa de la gloria. 11 minutos de juego, ¿qué pasa en la Tacita de Plata? ¿Qué pasa en Jujuy, Primera Nacional?
3: 13 minutos por el momento, Gimnasia de Jujuy, Agropecuario 0-0.
0: Somos Fútbol Show Nacional. Está sacando la pelota larga, la tira a cualquier parte. El lateral por izquierda para San Lorenzo lo va a hacer Rodríguez Pagano. Deberá mover el banco, Juli Gorosito.
1: Deberá mover el banco, el tema es que tampoco tiene demasiado. Tal vez se hace debutar a Uriel Ojeda, que es la gran joya que tiene San Lorenzo en la reserva.
0: Aquí está, ganándola por el medio, tratando de avanzar el futbolista de San Lorenzo. La pierde Herrera, la recupera la gloria, pelota a la izquierda, la está recibiendo Gallardo. Gallardo abrió la cancha, hubo un rebote, se va la pelota al lateral. No rebotó en nadie, se fue entonces al lateral. Ya sale San Lorenzo en defensa, viene para Arboleda. Arboleda jugó la pelota. Arboleda tuvo mala suerte de Becky también junto con Arboleda, porque le pega la pelota a Arboleda. No la podía descolgar el arquero de San Lorenzo. Y bueno, la descolgó, pero se le fue.
5: Sí, pero el tema
0: tampoco
5: es que
0: la ayudaron, no lo ayudaron.
5: No lo ayudó la coyuntura, es cierto. Pero el tema es que en el primer tiempo tampoco agarró la pelota con las dos manos. Tiene dificultades de Becky.
0: 12 minutos de juego. Está entregándola para Arboleda. Tendría que haber traído otro arquero, San Lorenzo, Juli, o no, para vos.
1: Para mí, para este semestre está bien de Becky. El tema es que a los dos arqueros, tanto de Becky y Altamirano, se le vence el contrato en diciembre y San Lorenzo tiene miedo de estar inhibido para ese mercado de pases y no poder incorporar. Así que está contrarreloj en el puesto de arqueros.
0: Ah, por eso querían traer uno por si acaso, ¿no? Por si no.
1: Exactamente,
0: pueden,
1: para prevenir en caso de que estén inhibidos y no poder levantarlas.
0: Si no pueden renovar. Pelota a la puerta del área, rechaza como puede, cerrando allí al arcón. Vuelve a quedarle, se viene, cae el futbolista de San Lorenzo que venía por derecha. Le sacan la pelota lateral para el Ciclón. 13 minutos, 1-0, gana la gloria.
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3: Con esta victoria parcial, la gloria suma su primer triunfo frente a San Lorenzo. Anteriormente, 4 victorias del Ciclón, digo, y un empate.
0: 13 minutos y medio, 1-0, gana la gloria San Lorenzo. Gol a los 8 minutos del futbolista Cerato.
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0: Otro centro cruzado. La pelota que cruza todo el arco y Rodríguez Pagano la tiró al córner por el otro sector. Es el peor momento del San Lorenzo.
5: Sí, yo insisto con el concepto. La veía pasar de Becci. Creo que tiene muchas dificultades con las pelotas aéreas el arquero de San Lorenzo Almagro. Para mí no da seguridad, no da garantías en el arco.
0: 14 minutos de juego, vendrá el córner para Instituto, lo va a hacer Lázaro, señores. Va Jeremías Lázaro, vendrá el centro, la derecha. Atención, estamos grandes porque relatamos al padre, relatamos al hijo ahora, ¿no? El que jugaba en Tigres. Viene el centro, la derecha, atención, punto del penal, sacó de arriba ganándola muy bien Aumendi, vuelve a sacar a Aumendi luego de un rebote, busca tratando de avanzar San Lorenzo, de salir del fondo, no puede, le queda la pelota por izquierda Tisera. Tisera la pisa, la juega atrás, entretiene Gallardo, Gallardo entrega más atrás para Mosevich, Mosevich limpia la jugada, cambia, me parece que no va a alcanzar, no, no alcanzó Cerato, se fue afuera, 15 minutos de juego a Lázaro, se le fue la pelota, no la alcanzó, mal hecho el cambio de frente, 15, 1-0 la Gloria.
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0: Ahí viene Herrera, mandó el centro, saca la media luna defendiendo el futbolista Galván. La recupera San Lorenzo con Tripiquio, posición de 8. Viene para el medio Tripiquio, en campo contrario transita por el círculo central. Abre la cancha a la izquierda, tiene la pelota Rodríguez Pagano, vuelve con Tripiquio. Tripiquio levanta la cabeza, la pone vertical, la recibe Cuello, marca Alarcón, recupera, va abajo fuerte, pero gana bien Leal. Y contesta ahora el conjunto local. Cierra Arboleda que le gana a Córdoba y va a sacar la pelota de Becky. Saca la pelota de Becky, la tira al medio. Viene cabeceando, ganando de arriba el futbolista Mosevich junto con Alarcón. Va la pelota para Tripiquio, Tripiquio entregándola para Cuello, Cuello jugándola para Rodríguez Pagano, haciendo correr para Amor, Amor para Teo, 16.
5: San Lorenzo tiene la necesidad y la obligación de adelantarse en la cancha, de ir a buscar la igualdad. Esto va a ser la consecuencia de que el Instituto va a tener espacios libres para salir de contra.
3: Eladio,
0: sí.
3: Acá pregunta un oyente, Daniel de Charata Chaco, dice, ¿qué pasa que nadie habla de River ahora?
0: ¿Eh? Va a buscar la pelota por izquierda, bueno. Estamos metiendo San Lorenzo.
6: Claro, no puedo,
0: vamos a hablar de River seguramente, porque ganó ayer, dirá el oyente, está contento, está contento, está conforme. 17 minutos de juego, era hora. Estamos 1-0, gana la Gloria. Me parece que se vienen modificaciones en San Lorenzo, que ya va a contar Yuri Taluti. Pero atención, que pica a buscar la pelota Tisera. Tisera mandó el centro, no se fue. Cierra Peruzzi y la dejó. Ah, marcó que se había ido. Marcó que se había ido porque si no, la dejaba Peruzzi muerta para que marcara el segundo gol en los conjuntos locales.
5: Bueno, era otro error defensivo, diga que el árbitro cobró. Me parece que va a ser cirugía mayor, Juli. Gorosito, porque van a ser tres las modificaciones.
1: Sí, serán tres cambios, entre ellos un debut, el de Alan Salas, el delantero goleador de la reserva, viene a tener un gran fin de semana, fue subido a entrenar con la primera recién esta semana, ahora concentra, será su debut, también se vendrá Martín Río, el jugador de Talleres, y Facundo Uli, para darle un poco más de juego, ahora les confirmo después quiénes se van a ir.
0: Bueno, te digo que recién la pelota no se había ido, Levantó en línea la bandera después de un largo rato. Peruzzi la había rechazado al medio, mal del área. No sé si hubo un silbato antes y por eso la rechazó, la dejó corta ahí, porque estaba todo invalidado. Pero la verdad que el arbitraje con las líneas, tremendo. Y parejito los tres. 18 minutos de juego. Cariano, Rodríguez y Buglietti.
5: Bueno, están al tono los tres.
0: Sí. Son guitarras parejas. Viene por izquierda. Se viene con la pelota San Lorenzo, viene el lindo centro, Alarcón que no la peinó porque tenía miedo de meterla en contra, por detrás de todo no apareció nadie, el centro de Real y casi el gol del equipo de San Lorenzo para empatarlo.
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3: Gol de Gimnasia de Jujuy. Impresionante, lo está ganando el Lobo 1-0 Agropecuario.
0: Bueno, con este resultado el Lobo llega a la punta de la zona, ¿no?
3: Así es, por el momento. No, todavía le faltan dos puntos. Tiene Tristán Suárez, tiene 48. Con este resultado, Gimnasia de Jujuy 46.
0: Bien.
1: ¿Vamos con los cambios?
0: Vamos con los cambios.
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1: Tres cambios, mete Gorosito a todo nada en busca de la victoria. Ingresan el número 44, Alan Salas, se retira el número 11, Matías Real, ingresa el número 27, Martín Río, se retira el número 5, Ignacio Peruzzi, e ingresa con la 10. Facundo Uli se retira con la 22, Juan Pablo Álvarez.
0: Bueno, veremos, se viene Instituto, sale Bebé, que alcanza la pelota sin problemas. Ahí están los cambios entonces, que busca con esto es el Pipo Grosito para vos, Nico.
5: Busca un equipo más ofensivo, más comprometido, que tenga más la pelota cuando al partido le quedan 25 minutos más el adicional.
3: Ahí se actualiza la tabla, Eladio. 48 y 48.
0: Ah, verdad. Parecía, querido.
3: Están Suárez 48, Gimnasia 48.
0: Dame datos de Alan Salas, Juli.
1: Bueno, jugador de 19 años, categoría 2006, delantero, viene de ser el goleador de la reserva, fue promovido después de varias buenas actuaciones, lo conoce Gorosito, estuvo al tanto de cómo estaba creciendo y le dio la oportunidad a falta de recambio en la delantera, mientras hay una tarjeta amarilla para San Lorenzo.
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1: El número 24, el capitán Nicolás Tripiquio.
0: Bien, amigos, 1 a 0 en 20 minutos de juego. Le mando un saludo grande a Jorge Añasco, que nos está escuchando a través de Radio Nacional Jujuy. Saludo grande para Jorge Zapac, para toda la gente, Luisito Paternó, toda la gente que está allí en Jujuy.
5: Le mandamos un gran saludo. Durante muchos años hiciste la campaña del Lobo Jujeño.
0: Claro, exactamente. Hemos trabajado con Jorge, con Jorge Zapac. Así que un abrazo grande a todos.
5: A Carlitos Noguera en Formosa, que siempre escucha las transmisiones de Nacional.
0: Tanto recuerdo, tanta gente querida. 21 minutos de juego de esta parte complementaria. Gana Instituto 1 a 0, tiro libre para la Gloria, saliendo de su campo.
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0: 18 años. 21 minutos de juego, señores. Saca la pelota Sosa para Córdoba. Córdoba le gana a Herrera, deja para Sosa, mandó el centro, es bueno, rechazó para atrás Teo Rodríguez Pagano y la pelota la alcanzó De Becky. Bueno, con defensores así, mejor los atacantes, ¿no? De Becky, pobre De Becky, sobre que hubiera atravesado como trote perro, todavía le cabecea para su arco. Aquí está recuperando la Gulli, que trabó, ganó, jugó la pelota, se viene San Lorenzo. ¿Lo empatará el Ciclón? Qué buena pregunta.
5: Bueno, va a dar batalla hasta el último minuto el equipo de Pipo.
0: Ahí la cambiaron, saca la defensa de la Gloria. Pelota para Córdoba, se viene Córdoba por izquierda, comienza a correr, amaca el cuerpo Córdoba, retrocede, cambia de perfil, la vuelve a pisar, la tiene junto a la línea lateral, junto a la banda, pasillo izquierdo, baila y la pelota quieta, la juega al medio, la viene a buscar a Bregú, busca la falta, Bregú va a perder, perdió, el árbitro dice que siga, la volvió a ganar, la volvió a perder, la recupera San Lorenzo, le queda a Gulli, viene Gulli por derecha, cruzó la línea central, jugó para el pibe Salas, viene el cordobés, jugó la pelota para Gulli, pégale al arco, Nene, encaró y vuelve marcando y le saca la pelota justo el futbolista de Instituto, que volvía marcando a Bregú. Sale la Gloria, 22, estamos en la media porción del segundo tiempo, 1 a 0 gana Instituto.
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3: Entre tiempo por ahora en San Carlos de Apoquinto, dos goles de San Pedri para la victoria parcial de Universidad Católica frente a O'Higgins.
0: Está saliendo el fondo el equipo de San Lorenzo de Almagro, la lleva Río, Martín Río, entonces, el número 27 que reemplazó al 22, Juan Pablo Álvarez. 23 minutos de juego, parte final, pierde San Lorenzo en Córdoba 1 a 0. El gol lo anotó a los 8 minutos Cerato, el marcador de punta, lateral volante que tiene la Gloria, que juega con línea de 3/5. Está saliendo por el medio, haciendo circular Río. Río jugándola atrás para Amor. Amor, mirá, vos hablabas, Juli, de que tenían que jugar Río y Gulli. Bueno, te hizo caso, ¿eh? Se viene con la pelota, aventajó fondo de la cancha. A ver qué pasa con este ataque de San Lorenzo. Viene Cuello. ¿A dónde la tiró? Se equivocó Cuello, le movieron la cancha y se la dio uno de las camisetas roja y blanca.
5: Guarda con el contraataque de Instituto.
0: Se viene Lázaro por derecha. Escapó Lázaro, gran quite del futbolista de San Lorenzo. Salió del fondo, Emiliano Amor, la entregó por izquierda, pelota lateral, lateral para San Lorenzo, va a cobrar, me parece al revés, 24-1-0.
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0: Y se viene San Lorenzo, va la pelota bien abierto para Aumendi, Aumendi por derecha, va a enganchar a Aumendi, trabó, perdió con la marca, la recuperó otra vez, la jugó al medio, anda a buscarla, Martín Río miró tanto, se olvidó de la pelota, y ahora nace el contragolpe, mal parado San Lorenzo, pelota para Córdoba por izquierda, lo marca Arboleda, tiró, segundo palo. Y la pelota se fue afuera, se pierde el segundo. Está expuesto San Lorenzo de Almagro, Nicolás Álvarez.
5: Bueno, esos son los riesgos que corre en el partido del equipo de Pipo Gorosito. Lo tuvo Córdoba, que hace rato que está jugando por el sector izquierdo. San Lorenzo queda desguarnecido. Y aquí está el kit de la cuestión en el partido.
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0: 25 minutos y medio, recibe la pelota por el medio. El pibe Salas, atención, buen ataque de San Lorenzo. La lleva Salas en la puerta, Velaya cayó. No pasa nada, ¿qué cobró? Cobró falta el ataque.
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1: Pobre Salas. Una nueva tarjeta amarilla, si no veo mal, para el debutante de San Lorenzo, el 44 Salas.
0: Exactamente, el 44 Salas fue a trabar, creo que siguió y no sé si lo pisó sin querer. 26 minutos, juego interrumpido.
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5: Un gran saludo para el querido Gato Garraza, un gran técnico operador allí en Radio Libertador Mendoza, y aprovechamos para saludar el audio a los amigos de Radio Nacional Mendoza, que este martes van a cumplir 73 años de vida.
0: Muy bien, dentro de unos días también cumpleaños Radio Nacional San Juan, el próximo 11 de septiembre. Contame más oyentes que se van comunicando al 11-38-70-74-85.
3: Buenas noches, soy Luis de Catamarca, dice, recuerdo cuando Eladio relató aquel partido del Lobo Platense, en el que ganó 7-5 al Lobo Jujeño. Qué época, Eladio, dice.
0: Oh, qué partido inolvidable, sí, sí, lo hicimos ese partido. Sí, sí, 7-5, y nos terminamos más.
4: ¿Cómo terminó la gola?
0: Para... no me acuerdo.
5: Recuerdo un partido que relató Pancho Caldiero en La Plata un lunes a la noche. Creo que salió 6-6. 12 goles como tu partido, Eladio.
0: Claro, este 7-5 creo que fue uno de los más relaté. Tremendo ese partido. Fue un lunes a la noche, recuerdo. Un lunes a la noche. Gimnasia y Gimnasia, 7-5. Comentaba para la radio de Jujuy, comentaba el querido y recordado Walter Abascal, el papá de Gonzalo, que es ahora periodista muy reconocido de Clarín. Va sacando la pelota del fondo, cabeceándola así por el medio, se viene, atención Instituto, el rebote, la recupera la Gloria, atención, el ataque del equipo cordobés, vino el centro, sale de Becky, pide penal Córdoba, que lo venía agarrando Herrera, saca de Becky, la tira larga, dice, abre las manos, abre los brazos, mejor dicho, el futbolista Córdoba reclamando. Vamos a la modificación en 28 minutos de juego.
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1: Mete dos cambios en simultáneo. Flores se retira con el número 17, Matías Tisere con el número 15, Matías Gallardo, ingresan con la 9, Facundo Suárez, y con la 13, Ignacio Méndez.
3: Luis de Bahía Blanca pregunta, ¿cuándo vas a venir a relatar a mi querido Olimpo, Eladio?
0: En cualquier momento aparecemos, ¿eh? No hay problema.
5: Pero hemos ido a Bahía Blanca en un par de oportunidades.
0: Sí, lógicamente, cuando Olimpo estaba en primera división.
5: Gran saludo para el querido Marcelo Dunes.
0: Claro, Marcelito Dunes, exactamente. Abrazo grande para Marcelo. Gracias a toda la gente que nos llama, que nos envía mensajes, que recuerda nuestro trabajo. Gracias a todos. 11-38-70-74-85. Escriban aquí a Radio Nacional, 29 minutos de juego. se viene con la pelota San Lorenzo. San Lorenzo tratando de inquietar, todavía no pateaba el arco en el segundo tiempo, me parece a mí. Nicolás, ¿tenés algo anotado vos?
5: Te parece muy bien. El gol de Cerato para Instituto, pero San Lorenzo no pateó.
0: Atención que viene San Lorenzo, viene cabeceando Bendy, nos llega Salas, pelota afuera. Saque de arco, 29 minutos de juego.
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3: Vengan que está el asado listo cuando vengan, cuando están por Bahía Blanca, dice.
0: Oh, qué bueno, ya estamos saliendo.
4: ¿Asado?
0: ¿Qué dijiste? ¿Asado? No, eso está prohibido.
4: Lo dice Chimichurri.
0: Está saliendo media hora de juego. Segundo tiempo, gana Instituto 1-0. Sí, Juli.
1: Para dimensionar un poco lo que le cuesta a San Lorenzo jugar de visitante, la última victoria que tuvo el conjunto azulgrana en esta condición de visitante, justamente fue ante Platense el 24 de abril de este mismo año, la última fecha del torneo regular, del torneo de apertura antes de los playoffs. Desde ahí no gana de visitante.
0: Aquí se viene San Lorenzo, pelota para Umendi en la puerta del área, lo bajaron, el árbitro dice, siga. Y otro, falta más, ahora fuera del área, más lejos.
5: Para mí era falta contra Umendi en la puerta del área, pero clarísima.
0: Tremendo, tremendo el árbitro. La toma Umendi, lo toca o no es suficiente para que sea infracción. Después le cobran la falta de el que ingresó recién, Méndez, el número 13. Y cobró la segunda falta, que fue mucho más evidente. Media hora de juego, insisto. Está muy cerca Gariano, pero yo no le tengo confianza en nada, Andrés Gariano. No le tengo confianza en nada porque son los árbitros que los llaman para estos tipos de partidos. Son los árbitros sicarios. 31 minutos de juego, cuando hay que ejecutar. Faltan 14 para que termine el partido. Tiro libre para San Lorenzo. Está muy lejos del arco de Ledesma, pero como quien no quiere la cosa, San Lorenzo va a intentar inquietar. Solamente dos hombres en la barrera. Le va a pegar el pibe Gulli. Aquí, un remate muy... pero muy peligroso. Siento un ruido a gol bárbaro. Con seguridad, la vida y el gol por San Lorenzo. Va Gulli, levantó el centro. Cabezazo sacando de Alarcón. Sin problemas. Rechaza la pelota, tirándola a cualquier parte. El futbolista Suárez. Lateral entonces. El 55 Bregú era lateral para el conjunto de San Lorenzo. 31, 1-0 pierde.
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5: Bueno, aquel gol de Cerato para Instituto me parece que ahora justifica la gloria, la diferencia mínima en el partido, teniendo en cuenta que San Lorenzo no lo mejoraron todavía los cambios y no pateó el arco en este segundo tiempo el equipo de Pipo Grosito.
0: ¿Le queda algo más para mover a Pipo en el banco, Juli?
1: Perdón, ¿me repetís que no te pude escuchar el audio?
0: No, si, te decía si le queda algo que pueda mover, que pueda hacer otro cambio el técnico Grosito.
1: Bueno, así para generar un poco de juego tiene justamente a Uriel Ojeda, el juvenil, Agustín Lazater, un poco para darle más fluidez y potencia por la banda.
0: Está saliendo San Lorenzo con Arboleda en la línea defensiva, entregándola para que venga a buscarla Tripiquio levantó para Umendi recibe por derecha, la rebota atrás para Herrera la tira muy mal al área, sin embargo, saca la pelota del fondo el conjunto de Instituto, anticipa Arboleda en la línea central, ganándole a Suárez, busca la pelota Cerato, el autor del único gol del partido. 33 minutos de juego, segundo tiempo.
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0: 33 minutos de juego, señores. Estamos en este encuentro donde el arbitraje de Gariano ha sido totalmente tendencioso. Cobró un córner que no era ahora para Instituto de Córdoba, lo va a hacer Jeremías Lázaro.
6: Es bueno el arbitraje.
0: Para mí no era córner, lo va a hacer Lázaro. Se ve desentendido el hombre de Instituto, vino el centro, sacó Arboleda, no pasa el peligro. La recoge Suárez por el otro extremo, por la derecha, manda a otro centro. 4, pegó la pelota en el defensor, se fue al córner. No puede salir San Lorenzo, ahora quedan 11.
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0: Se va el partido, señores, a las 23:30 están Historias de Vida con Juan y Minotti aquí en Radio Nacional. No se la pierdan. Viro el centro, cabezazo sacándolo de Osmendi, recoge para la réplica, se viene San Lorenzo, a ver qué pasa con el pibe Salas, corre el pibe, se va la pelota afuera, lateral entonces, se le fue la pelota afuera, Cuello era, no era Salas el que buscaba por derecha. 34 minutos de juego. Está reclamando Cuello, ya están bastante enojados los futbolistas de San Lorenzo con el arbitraje, aunque esta vez me parece que no tiene razón Cuello, creo, ¿no?
5: Pero se le fue la pelota afuera, ¿qué reclama Cuello? Vienen las modificaciones en Instituto Atlético Central Córdoba, después de Jove, las cuenta Julieta Nataluti.
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1: Bueno, deja la cancha número 20, John Rentería, para que ingrese con la 8, Acevedo. Y también va a ingresar con la número 7, Nicolás Guerra. Y se va a retirar con la número, ahí te confirmo, que el número se retira el 21, Jeremías Lázaro.
0: Y el 20, Córdoba.
1: El 20, Córdoba se retiró, exactamente.
0: Perfecto, son los dos cambios. Entonces, repetime el 8, por favor, que entró.
1: El 8, Acevedo, y ingresó el 7, Nicolás Guerra. Se retiraron el 20 y el 20 y el 21, Jeremías Lázaro, y el 22, el 20, John Córdoba.
0: Perfecto, Guerra a la cancha y Acevedo, entonces. Somos Fútbol Show Nacional, esto ocurre a los 35 minutos del segundo tiempo. Los cambios en el equipo local, gana la Gloria 1-0. Estamos en la parte final, somos Fútbol Show Nacional. ¿Qué pasa en la cancha del Tigre? Para que se viene Instituto para el segundo a liquidarlo. Tiró, tapó justo Tripique, la pelota pica y se va, pica y se fue, córner.

0: peinó el futbolista de San Lorenzo, era claro córner otra vez, se equivocó Gariano, se equivocaron los del VAR, no le quisieron cobrar el córner al Instituto. Atención, pelota a la puerta, Braya cabeció, Mendy para el empate, tiró, se lo perdió debajo del arco. Se lo perdió debajo del arco Mendy, solo con Ledesma que lo atoraba. ¡Qué gol se perdió San Lorenzo! Se la bajó el pibe Sala a Osmendi, le dijo tomá y hacelo y le erró al arco. Le erró al arco Osmendi. ¡Qué gol se perdió San Lorenzo! ¿Tendrá otra posibilidad así el ciclón?
1: Bueno, ahí está el gran anticipo justamente del juvenil que se la bajó a Osmendi. Salas, precisamente el juvenil que ingresó hace un par de minutos, se la bajó a Osmendi que lo dejó cara a cara. Para mí hay un gran mérito de Ledesma, del arquero de la Gloria, que le achicó muy bien y esto imposibilitó que Osmendi tenga facilidades para definir.
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0: Se viene Salas por derecha, viene San Lorenzo. Se resbaló, trabó, perdió el pibe, la recuperó otra vez. Lo marcan dos, tira un caño, se le va la pelota afuera.
1: Lo concreto es que tuvieron que pasar 36 minutos para que San Lorenzo pateara al arco de Ledesma en este segundo tiempo.
0: ¿Qué pasa en Victoria?
3: Posible penal para Barracas, lo fue a ver al VAR. Facundo Tello, ahí enseguida te confirmo.
0: Bueno, atención, va a venir el lateral para Instituto, está buscando la pelota. ¿Con quién juega San Lorenzo el próximo partido y a qué hora, Juli?
4: Jugará contra Talleres, justamente el tercer partido contra equipos cordobeses que tiene en este torneo a las 19 horas en el nuevo gasómetro.
0: ¿Cuándo?
4: El próximo sábado.
0: El próximo sábado a las 7 de la tarde, entonces. Bueno, ya no tiene más a San Paoli, Talleres. No sé qué va a ser el técnico de Talleres en el partido contra San Lorenzo. Ahí se van a encontrar el hambre y las ganas de comer, ¿no? Que los dos vienen muy mal. Pero
4: y
0: bueno,
4: quien mete menos goles va a ser en ese partido.
0: Sí, claro. Pero claro, con la salvedad que ya no está San Paoli y la forma de dirigir de San Paoli te deja mucho, te da muchas ventajas que no sé si la va a dar el técnico que lo reemplace, aunque sea interino.
3: No hay penal.
0: No hay penal para Barracas, 39 minutos de juego.
3: 0 a 0.
0: Lo llamaron, no lo convencieron a Tello, que es incorruptible. Vendrá entonces, le sugirieron, pero Tello dijo no.
1: El mejor árbitro del fútbol argentino, el que fue al Mundial.
0: Sacó la pelota. ¿Quién está en el VAR de Barracas? Después me decís, por favor, Miguelito. No sé si no es Novelli, mira. No sé, o Carreras, uno de ellos es, seguro, ¿eh? Me parece, va, por ahí me equivoco, Morir es otro. Lo va a hacer Tripiquio para el lateral. Te puse un aprieto, 40 minutos de juego, señores. Otra modificación en Instituto, la presentamos. Me parece que se va Galván en la Gloria. Y entra el 22.
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4: Bueno, sí, ahí estamos agota variantes. 30 por 22. Hace Diego Flores, se retira entonces Jonathan Galván, extenuado desde lo físico, ingresa a su lugar con la 22, Massachesi.
0: Muy bien, Massachesi, entonces a la cancha. Esto ocurre exactamente a los 40 minutos del segundo tiempo. Somos Fútbol Show Nacional.
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0: Atención, que viene Instituto para el segundo. La pelota quedó en la puerta del área chica. Remató Acevedo y se fue al córner. Se salvó San Lorenzo de Almagro. Escapada por derecha, centro y terminó en el córner. Córner para Instituto.
1: Qué mal que defiende San Lorenzo de Almagro. Instituto casi sin proponérselo a la hora señalada, casi convierte el segundo.
3: Fabricio López, en el avar está Nahuel Viñas.
0: Vino el córner, sacó la pelota de arriba defendiendo el fondo de San Lorenzo, le vuelve a quedar a la Gloria. Atención, que busca liquidar el partido. Allí está, llevándose la pelota Guerra la juega atrás, intenta recuperarla San Lorenzo. Derivó la pelota en el medio del terreno, la tiró afuera.
3: Pecuario.
0: La tiraban afuera, lateral en 41 minutos de juego para San Lorenzo, pierde 1 a 0.
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0: Deportes.
1: En el minuto 90 llegó el empate de Agropecuario en el norte del país. Gimnasia de Jujuy y Agropecuario ahora están empatando 1-1.
2: Bueno, con este resultado se modifica la tabla de posiciones en la punta, en la Primera Nacional. Festeja el Lechero, festeja Tristán Suárez el empate de Agropecuario.
1: Tristán Suárez 48, Gimnasia de Jujuy 46, Temperley 46.
2: Atención, que queda la pelota por el medio. Se viene con la pelota ya avanzando Abregú, jugó a la derecha, se viene Instituto, pelota para que aparezca Acevedo. Acevedo sacude el cuerpo, entró bien el número 8, se da vuelta Acevedo, quiere mandar el centro, todavía no lo hace. El encuentro que está 1-0 para la Gloria, van 42.
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2: Quedó lesionado Massachesi, habla el árbitro Gariano con Cuello, 42, casi 43.
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2: Está recibiendo la pelota, se viene con ella Instituto, el encuentro que está en la parte final, casi 43, el centro de Méndez que no prospera. Se va la pelota al lateral, somos Fútbol Show Nacional, se va el encuentro, vendrá el lateral que no va a ser Diego Sosa.
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2: Vuelve a quedarla Diego Sosa luego del lateral, luego del rebote, pelota por el medio, atención, viene la Gloria buscando liquidar el partido, remató al arco. El remate cruzado de Guerra y la pelota se fue afuera, se lo perdió la Gloria, recibió Guerra habilitado en la media luna, sacudió el remate de media vuelta y se fue al lado del palo. No fue gol para la Gloria, no fue gol por esas cosas de la vida.
4: Bueno, mirá lo que es la paradoja. Si Guerra hubiera marcado el gol, Instituto hubiera encontrado la paz definitiva. Insisto, cuántas ventajas queda en el fondo San Lorenzo de Almagro.
2: 44 minutos de juego, lo pierde bien San Lorenzo el partido, Nicolás, en el resumen final del encuentro.
4: Yo creo que sí, llegó recién a los 36 del segundo tiempo el equipo de Pipo Grosito.
2: Aquí se va la pelota por la última línea, reclama falta el futbolista local, saque de arco, dice Gariano, se va el partido. Juli, ¿qué opinión te merece en la labor de San Lorenzo hoy?
5: Jugó mal, mereció perder, una nueva derrota para San Lorenzo. Veremos qué será el futuro de Gorosito y si tanto San Lorenzo como Talleres llegan sin técnico al partido de la fecha 8.
2: Atención, que va la pelota larga. Ya lo quiere echar el pobre Pipo. Sale por izquierda, viene sacándola Rodríguez Pagano, levantó para Aumendi la viene a buscar, cabeció Sala para Aumendi para el empate, el rebote y la pelota que se fue al lado del poste. Nuestro esa, ¿cuánto va a entrar en un rebote pidiendo permiso? Se fue, no fue gol para el pobre Ciclón. Por esas cosas de la vida está
4: Sí, increíble lo que pasó, porque la pelota rebotó en Cerato, la miraba justamente Ledesma como implorando que no se metiera. Un blooper, casi gol en contra a favor de San Lorenzo.
2: Casi, cuando Cerato se cayó la pelota, casi por un rato lo empataba San Lorenzo.
4: Dieron el adicional.
2: ¿Cuánto más se va a jugar bien el centro? ¿Ya me contás? No, de nuevo, va de nuevo, dice Gariano. Saca una tarjeta y
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5: Mientras que se van a jugar 5 más, el amonestado es, ya te confirmo.
2: Ahí está, el 3 y el 9, Sosa y Cuello.
5: Doblete, Sosa y Cuello, exactamente.
2: Ahí está saliendo, se viene Cerato, no pasó nada en el córner, contesta Instituto para liquidarlo, se viene por derecha. Atención, que entra solo por el medio Suárez, viene el centro Suárez para el gol. El arquero casi gol en contra, evitó el gol de Becky. pero se pasaban dos de largo. Se viene San Lorenzo ahora. Estamos en la final. Va para Gulli, pierde el pibe. La pucha con el hombre. Recupera Instituto, 46 de 50. Se va el partido.
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1: Nos escuchan en Dolores, Ezequiel Suárez, Puerto León y Misiones. Saludos a Juan Cruz Báez y también a Cacho Cabreras de Moreno.
2: 47 minutos de juego, se va el partido, gana la gloria.
3: 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Relator.
2: Viro el centro, atención que entra Guerra, cabeció, defendiendo el futbolista de San Lorenzo, pegó en Guerra, saque de arco para De Becchi, se va el partido, señores, va a sacar el arquero José De Becchi, la tira a campo contrario, le pega el derechazo, San Lorenzo todavía cree que lo puede empatar, tener una posibilidad, parece difícil, pero hasta que no pite el árbitro Galeano, aquí va a reclamar la falta y le cobran la falta para Instituto en ataque, tiro libre para la gloria, señores, vamos.
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1: Gimnasia de Jujuy y Agropecuario empataron 1-1. El Lobo se quedó con las ganas de subir a la punta.
2: 48 minutos de 50, señores. Somos Fútbol Show Nacional. San Lorenzo en un momento de la historia muy difícil, Nicolás. Muy difícil, muy pero muy difícil por la parte institucional.
4: El panorama es complicado desde el punto de vista institucional, deportivo y económico.
2: Claro. Lamentablemente, hace muchos años que viene así el ciclón y a esto se le agrega también lo de Independiente.
4: Hay una tarjeta roja para un asistente, Juli, de...
2: Para Cacho,
4: de
2: para
4: Pipo
2: Cacho.
4: Gorosito, para Cacho Borelli.
2: Para Cacho Borelli, para mí, no sé, Juli, si coincidís.
5: Sí, es para él, enojados con el arbitraje. Ya venían reclamándole bastante al cuarto árbitro durante todo el segundo tiempo. Ahora se va enojado, enfurecido, diciéndole de todo a Galeano.
4: Va a echar a otro más,
5: ¿eh? Potencia.
2: Otra roja más. No sé si es para Pipo, para Zapata. Para alguno más es Galeano. Ahí está recordando el árbol genealógico Cacho Borelli, que alguna vez pateó un penal en la Copa América que ganó en el 93 Argentina.
4: Bueno, pero también quiero ser justo, Galeano no tiene la culpa de que San Lorenzo en el segundo tiempo haya pateado el arco una sola vez.
2: Bueno, 49 minutos y medio. También es cierto que te van pitando. Tampoco le sobra mucho a San Lorenzo, ¿no? Pero si todas las chiquitas te la cobran en contra y no te cobran una falta en la puerta del área, Nico, la de Aumendi que viste vos, que dijiste.
4: Ahí estamos completamente de acuerdo, pero también hubo un penal para Instituto que el árbitro no cobró.
2: Bochornoso fue el arbitraje de Galeano.
4: He visto peores.
2: No, para mí no fue penal eso, ¿eh?
4: Para mí sí.
2: No, lo que voy a decir de Córdoba, eso no es penal.
4: Para mí fue un penal clarísimo.
2: No, eso no es penal. Eso el jugador, en ningún momento el jugador llega a la pelota, se van agarrando ahí, no es penal. 50 minutos, pero te respeto lógicamente tu opinión. Pero si hubiese sido algo para cobrar, lo hubiese cobrado el árbitro Galeano. Que no te quepa la menor duda. Bien, amigos, córner para Instituto. No se jugó absolutamente nada. También fue expulsado Zapata, ¿verdad, Juli? Los dos son
5: ayudantes. Sí, ambos colaboradores de Pipo Gorosito.
2: Bueno, bien, amigos, córner para la gloria. Va a ganar Instituto. El árbitro marca el final. Marca el final, no se jugó. De los 47 y medio, no se jugó absolutamente nada. El árbitro marca el final. Señoras y señores, como Nazareno Arasa, el año pasado cuando a San Lorenzo lo dejaron eliminado en Santiago del Estero, otro arbitraje lamentable. Ahora, porque claro, le recuerdo, para que usted no se olvide, para que usted piense cuando hablo y preste atención, los árbitros favorecen a Barracas, Riestra, Instituto de Córdoba, Central Córdoba de Santiago del Estero, Rosario Central y Boca Juniors, en ese orden. Así están favoreciendo, están manejando el fútbol argentino los arbitrajes, sin ninguna duda. Pero fundamentalmente los primeros que le nombré. Si Instituto juega de local, poné la firma. Si te dirige Galeano o te dirige, en este caso, Dóvalo, alguno de ellos, date por muerto.
0: Final de en victoria.
2: Bien, amigos, ha ganado el conjunto de Instituto 1-0. Dame el final en victoria.
0: 0-0 empataron Tigre y Barraca Central.
2: Esto tampoco invalida que San Lorenzo no jugó bien, que quizás haya merecido perder. Pero ha terminado el partido, ganó Instituto con gol de Cerato, 1-0.
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0: Noticia de último momento, Eladio.
2: Decime.
0: Ramón Díaz, nuevo técnico de Talleres de Córdoba.
2: Ah, bueno, qué noticia, ¿eh? Así se queda tranquilo Di Carlo y ya no le están presionando.
0: Se decía que iba a ir Gareca, nombraron a un par de nombres, pero Ramón Díaz será el nuevo técnico de Talleres.
2: Perfecto, quería dirigir Ramón y de esta manera se va a Talleres de Córdoba. Bien, amigos, Juli Nataluti, se van los futbolistas, ya estaremos con repercusiones.
5: Sí, se retiran ya ambos equipos, San Lorenzo, con una cara de preocupación de cara a lo que se viene. Será el próximo sábado de Talleres en el nuevo gasómetro. Veremos con qué humor recibirá la gente y qué empezará a suceder si la dirigencia se empezará a plantear lo que será el futuro de Pipo Golosito ante un equipo que no tiene rumbo, que está ante último en la zona A y también está lejos del ingreso a la Copa Sudamericana en la tabla anual, que es el gran objetivo del equipo. Por el otro lado, un instituto que está en lo más alto de su zona, que festeja porque es un triunfo clave después de lo que venía siendo la eliminación en Copa Argentina ante Platense. Bueno, ahora vuelve a ganar, vuelve a estar en lo más alto y encamina su objetivo para el final de este torneo clausura.
2: Bien, Juli, ya estaremos con las repercusiones del partido, señores. Se fue muy caliente Pipo Grosito, pero al menos no lo expulsaron. Morelli lo expulsan siempre y esta vez se sumó Zapata. Y ahora veremos quiénes son los futbolistas que van a hablar. Dame un título del final. ¿Por qué ganó San Lorenzo? ¿Por qué perdió San Lorenzo, Nico?
4: Porque no pateó el arco el equipo de Pipo Gorosito. Me parece que termina redondeando una buena actuación Instituto, que ganó bien el partido con el gol de Cerato.
2: Bien, aquí está precisamente la figura del partido. Cerato, el autor del gol. Escuchamos al marcador de punta, Giuliano Cerato, en el aire de Radio Nacional para todo el país, el autor del gol del triunfo con Instituto 1, San Lorenzo 0. Ha ganado la gloria.
7: Feliz por el grupo. Creo que venimos haciendo, a mi parecer, las cosas muy bien desde que arrancó el año, te diría. Hay veces que los resultados no acompañan, esto es fútbol. Nosotros todos los partidos los jugamos como una final, nos propusimos eso y bueno, a disfrutar ahora.
4: Gracias.
7: Muchas gracias.
2: Ahí está la palabra de Cerato, mientras Gloria festeja la punta de la zona, de esta zona A.
4: Una sola pregunta le hizo el periodista Cerato, la figura del partido.
2: Y bueno, tendrán algo que vender, seguramente. Ahí está entonces Cerato, la figura del partido, mi amigo. Estamos en lo que será la cobertura, el postpartido. Estaban tomando imágenes de lo que ocurre dentro del vestuario, festejando el triunfo. Recordamos, Miguel, el final en la cancha de Barracas.
0: La cancha de Tigre.
2: La cancha de Tigre, perdón.
0: Empataron 0-0, Tigres y Barracas Central.
2: Recordamos en la final, el final en Jujuy.
0: 1-1 entre Gimnasia de Jujuy y el conjunto de Agropecuario.
2: ¿Qué pasó en Lomas de Zamora? También la Primera Nacional, hoy más temprano.
0: Los Andes a Casuso, 0-0.
2: ¿Qué pasó en La Plata, en Primera División?
0: Estudiantes y Newell's Old Boys, 0-0.
2: ¿Y en Varela?
0: Ganó Defensa, 1-0 frente a Platense.
2: Primeros puestos de la tabla de posición en la Liga Profesional de Fútbol, en la zona A.
0: Instituto 16, Gimnasia de Mendoza 15, Defensa y Justicia 14, Vélez 13, Newell's Old Boys 11, Unión 10, Independiente 10, Boca 10.
2: Y en la tabla, también en este caso en la zona B.
0: Argentinos 16, Tigre 12, Sarmiento 12, Gimnasia 12, Belgrano 11, Independiente Rivadavia con 11, al igual que Rosario Central. Y con 10 está Atlético Tucumán.
2: Bueno, amigos, Pensamos que iba a haber más protagonistas, pero se ve que están muy calientes. De San Lorenzo no habló nadie.
4: No, pero yo pensé que iban a hablar más protagonistas de Instituto. Me quedé pensando con el título que daba Miguel, impactante. La noticia, Ramón Díaz, nuevo técnico de Talleres hoy en Córdoba. Nos decía el Negro Romero temprano y luego Gerardo Murúa que se manejaba el nombre y el apellido de Ricardo Gareca. Pero vuelve Ramón Díaz Celadio a dirigir en el fútbol argentino. Me parece que es una gran noticia.
2: Sí, sí, sí. Y no sé si no debe haber llamado Di Carlo a Fassi para que se lo llevara Ramón Díaz. Porque te imaginás lo que llegaba, lo que hubiese pasado si River pierde el próximo domingo contra Independiente de Mendoza, que tranquilamente puede ocurrir, que es uno de los mejores equipos de la Argentina en este momento, seguramente le iban a nombrar a Ramón Díaz. Ahora ya, si va a Talleres, ya no lo pueden,
4: no lo pueden exigir. Sí, a mí alguien me contaba el otro día que le picaron el boleto a Ramón Díaz. Yo pienso que los dirigentes de River son unos miserables totales, con Donofrio a la cabeza, el primer miserable. Le picaron el boleto cuando apareció en un streaming Ramón Díaz y criticó a Donofrio y a Francescoli. Por supuesto que en este round, si fuera boxeo, estoy del lado de Ramón.
2: Sí, sin ninguna duda. Era el momento. Viste que a veces no...
4: Era el momento ideal, el hombre que tenía las espaldas, la experiencia, el rodaje, el recorrido, el que conoce el mundo River como prácticamente nadie. Para mí era el momento para Ramón Díaz.
2: Exactamente.
4: Y esto no tiene nada que ver en contra de Poncio.
2: No, para nada, porque a veces manda el hombre y no manda las circunstancias, pero bueno, a veces manda las circunstancias y no el hombre, eso es lo que quise decir. Y las circunstancias de este momento era todos los caminos conducían a Ramón Díaz, pero esta directiva no lo va a contratar a Ramón Díaz desde ningún punto de vista y queda demostrado con su llegada a Talleres de Córdoba. Aguardaremos a ver cómo le va. No va a dirigir contra San Lorenzo, me decís, Miguel. Directamente pasa para el próximo partido.
8: Así es.
2: Bueno, Juli, en tu sector, algo más de lo que le viene a San Lorenzo. Reiteramos cuándo juega, qué puede pasar. ¿Pensás vos que el puesto de Gorosito corre peligro? En fin, contanos.
5: Bueno, San Lorenzo vuelve al nuevo gasómetro el próximo sábado a las 19 para recibir a un Talleres que está sin técnico, que ahora estará Ramón Díaz, pero que no asumirá para este partido. También sería especial por el paso de San Lorenzo, con incertidumbre ahora sí de qué va a pasar con Gorosito. A mí lo que me habían dicho en la previa de este partido es que este encuentro era determinante para ver si seguía o no. Creo yo que por la condición y por cómo se dio esta derrota, con el cúmulo de situaciones que tiene San Lorenzo, entre ellas el clásico ante Huracán de local que todavía sigue pesando, está más cerca de irse que de quedarse Gorosito, tal vez el sábado, con la gente estando en contra de este plantel actual, se determine finalmente esta decisión, pero Gorosito tendría ya los días contados en San Lorenzo.
2: Muy bien, aguardaremos entonces lo que pueda ocurrir con el técnico de San Lorenzo, Pipo Grosito. Vamos a cerrar tu trabajo, Juli. Estamos en la parte final de la transmisión, te agradecemos. Y vamos a ver qué ocurre el próximo fin de semana con el ciclón.
5: Gracias, chicos, estamos en contacto.
2: Un abrazo grande, Julieta Nataluti, con todas las novedades de San Lorenzo de Almagro en su trabajo. Ahora vamos al comentario final de Instituto 1, San Lorenzo 0.
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4: Ganó muy bien Instituto Atlético Central Córdoba con aquel gol tempranero en el comienzo de la parte final de Giuliano Cerato. Fue el equipo que fue en búsqueda de la victoria y la consiguió. Más allá del mal arbitraje de Gariano y del paupérrimo partido de San Lorenzo de Almagro, que recién a los 36 minutos de la parte final pateó al arco con ese remate de Ausmendi luego de una habilitación magnífica de Salas. No pudo Ausmendi porque achicó muy bien Ledesma, algo que marcamos durante el relato de Eladio Arregui. Ejerció el dominio territorial Instituto en el partido, manejó los hilos. Me parece que jugó un muy buen partido Instituto. En las chiquitas es cierto que el árbitro siempre cobró a favor de la gloria, pero llegó el gol allá por los 7 minutos. Un centro de Gallardo por la izquierda, sale el arquero, da un rebote innecesario. Viene el centro, mejor dicho, de Gallardo por la izquierda y aparece Cerato. Es cierto que nadie fue a marcarlo a Cerato. Define de volea y muy bien y deja sin atenuantes al arquero de San Lorenzo de Almagro. Pero un cúmulo de errores. De Becci, que calcula mal y la saca con una mano. Y después nadie va al encuentro de Giuliano Cerato, que define. Bueno, tenía San Lorenzo la obligación de adelantarse en el campo. Apeló a las modificaciones Pipo Grosito, pero no surtieron efecto. Lamentablemente no pudieron cambiar la ecuación de San Lorenzo de Almagro, que está realmente en una crisis institucional, deportiva y económica. Y vamos a ver si es capaz de salir. Recién nuestra periodista Julieta Natalute decía que está en duda la continuidad de Pipo Grosito. A mí me parece una locura, teniendo en cuenta que es hombre de la casa, se le tiene que tener paciencia. Y a mí me parece, viéndolo desde afuera, que el problema no pasa por el entrenador, sí por los futbolistas y también por los dirigentes, que de alguna manera son nuevos. Así que así está la situación. San Lorenzo pateó el arco con esa llegada de Ausmendi, tapó, achicó muy bien, mejor dicho, Ledesma, y no pudo llegar al empate. Me parece que el Instituto manejó la pelota con inteligencia, con ese sistema táctico que utilizó el equipo de Diego Flores, cuatro en el fondo, justamente tres en el fondo, una línea de cuatro en el medio y tres más adelante. Me da la sensación de que el Instituto hizo un partido inteligente, capitalizó al máximo los errores defensivos de San Lorenzo y jugó de manera pragmática. Ganó bien la gloria para Instituto, la felicidad de haber llegado a la punta de la tabla de posiciones. Para San Lorenzo, la decepción de ya no ser el grande que pelea cosas importantes. Sigue siendo grande por la historia, no por el presente. Está aplazado el equipo de Pipo.
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4: Bien, lo podemos escuchar a Fernando Alarcón, el futbolista de Instituto de Córdoba.
8: Sudamericana 2027 hasta el momento.
10: Bueno, primero creo que lo que tiene este equipo, humildad, compromiso, y obviamente sabemos que se nos han ido jugadores importantes, ejemplo Manu, ejemplo el Gato, son dos jugadores que han marcado un camino, han hecho una historia linda acá en el club, y le deseamos lo mejor, que tengan mucho éxito, obviamente se lo dijimos, se lo va a extrañar, pero bueno, creo que el equipo lo entiende muy bien de la manera que tenemos que jugar, en que tenemos que competir, y nada, también como ha venido Marco, ya tiene su recorrido en primera, ya tiene su trayectoria, y creo que nada, hacerlo sentir que es uno más, como si ya tuviese su tiempo acá en el club, y después Mati creo que se preparó, viene ya laburando desde que llegó, me parece el año pasado, o ya que viene laburando un montón, con mucha humildad, como te decía, con mucho compromiso, y entendió que todo llega, laburando, trabajando de la mejor manera, tirando para adelante, si no le tocaba jugar era uno de los que primero estaba, siempre apoyando, y bueno, hoy que le tocó me parece que no es casualidad, sino es causalidad de lo que él quería conseguir. Bueno, nada, me parece que hay que seguir por este camino, felicitarlo a ellos dos, pero el equipo es el primero en defender, el equipo tiene hambre, entiende la manera que hay que jugar los partidos, que para nosotros son todas finales. Y bueno, nada, no podemos aflojar ahora, disfrutar de este momento, que nosotros, como te decía, lo buscamos. Pero bueno, hay que seguir. Ahora descansaremos mañana y después ya preparar el partido con Unión, que no va a ser nada fácil allá.
8: De los cinco partidos que
4: bien, hasta ahí cuatro, Fernando Alarcón, me parece que es lo más solamente importante periodísticamente. Y guarda que en el vestuario de San Lorenzo de Almagro me parece que se empieza a hablar de la continuidad o no de Pipo Grosito. Es lo que nos contaba Julieta Natalutti y es lo que podemos profundizar a partir de ahora. Vamos a escuchar a Pipo Grosito, que va a hablar en conferencia de prensa antes del final de la transmisión. Vamos a escuchar a Pipo Grosito, que se prepara para hablar justamente el técnico de San Lorenzo Almagro.
11: San Lorenzo Almagro, Ernesto Grosito. Como siempre, los medios en vivo tienen...
12: Listo, Tony, lo escuchamos.
11: Pipo, ¿cómo te va? Estamos en vivo para Tays Sports. Bueno, ¿Qué sensación te dejó esta derrota? Y sí, preguntarte cómo te cayó a vos en lo personal.
12: Como le cae a todos, perder es muy feo. Perder cuando no podés salir y se hace difícil. A mi entender, el primer tiempo ellos habían iniciado un poco mejor, los primeros 10 minutos. Después nosotros habíamos hecho un primer tiempo correcto, tuvimos dos o tres situaciones de gol. Segundo tiempo estaba parejo hasta el gol, después salimos, tuvimos una ocasión clara y a lo último ellos de dos o tres contragolpes tuvieron situación de gol. Tenemos que jugar un poco mejor de lo que jugamos, pero el primer tiempo, a mi entender, por lo menos así en caliente, no había sido malo, por ahí podíamos haber hecho un gol.
13: Bueno, Pipo, Jonathan Lirosi para Sonido Cuervo. Bueno, primero preguntarte si crees que hoy San Lorenzo vio un paso atrás, porque venía levantando, venía sumando los últimos partidos, y hoy no se encontró la mejor versión en lo futbolístico, y después por el debut de Alan Salas, que para mí fue bastante auspicioso, y si pensás que puede haber más debut de otros chicos.
12: Gracias. Sí, el otro día no habíamos jugado para mí bien con Estudiantes de Río Cuarto. Hoy el primer tiempo se jugó mejor que el partido anterior, después el segundo tiempo fue confuso, más con empuje que con fútbol. Y sí, Sala entró bien, a mi entender, bajó una pelota muy clarita que desgraciadamente el Flaco no pudo mocar el arco, pero después veremos con el tiempo si Uriel puede llegar a jugar y hay otros chicos que también tienen posibilidades, pero bueno, en este momento es más para la gente grande a veces cargar con la responsabilidad. Sería extraordinario si puede jugar Faría, porque Faría le va a cambiar completamente la cara del equipo.
14: Néstor, acá, Franco Saraco para Onda Surana. Mi pregunta es, ¿qué se intentó hacer en los primeros minutos del partido? Es un esquema que no se vio, con Álvarez tirado atrás de Auzmendi, con Cuello por el costado. ¿Qué se intentó por ese lado y cada una más? Vos habías hablado que se necesitaba tiempo. O sea, no es entre el partido pasado y estuvo 10 días y aún así no mostró su mejor cara. ¿A qué lado adjudicas eso?
12: Esos 10 días...
14: ¿Qué días es un partido de otro?
12: Sí, pero vos, cuando necesitas tiempo, necesitas un tiempo de trabajo lógico. Nosotros hace un mes y medio, dos meses que hemos llegado. ¿Y qué me preguntaste? No, nosotros jugamos el primer tiempo, la idea era tapar un poco la subida de Cerato y de Sosa, por eso jugamos 4-1, los cuatro en él y el Flaco más arriba. Estaban de interiores, tanto Álvarez como Tripiquio, no estaban atrás de Auzmendi.
15: Hola Pipo, acá Mariano Grigini para San Lorenzo TV. Quería consultarte, hoy San Lorenzo está anteúltimo en la tabla, los resultados no acompañan, pedís tiempo. ¿Cómo te sentís vos si seguís con fuerza siendo el DT de San Lorenzo?
12: Sí, no tengo, eso no se cruza por mi cabeza. Y lo que te decía anteriormente, la llegada de Faría le va a cambiar la cara por completo, a mi entender, qué es lo que nos está faltando, el último pedazo de la cancha, llegar con más claridad, tener mayor volumen en esa parte y tener la pausa y un poquito más de claridad en los últimos metros. Porque hasta ahí vamos, hasta tres cuartos, y nos cuesta dejar a Cuello o a Auzmendi de cara con el arquero o dar el último pase.
16: Bien, hasta ahí entonces la palabra de Grosito confirmando que no se va, que va a seguir siendo el técnico de San Lorenzo. Gracias Miguel Almirón, gracias Yuri Ataluti, Nicolás Álvarez. Nada más señores, gracias Mariano Massimino. Cierra nuestro trabajo Gustavo Jove y luego Historias de Vida con Juan y Minotti. Chau, hasta la próxima. Instituto 1, San Lorenzo 0.
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0: Bienvenidos a Historias de Vida con un poco de fútbol, el ciclo que hacemos por la radio más grande de la Argentina para todo el país, por Nacional, acompañando, complementando el mundo del Fútbol Show Nacional. Las transmisiones, los programas, todo lo que tiene que ver con el Fútbol Show Nacional. En el momento quizás más álgido del año vinculado al fútbol, nosotros los cobijamos dentro del mundo del universo deportivo. Media horita más, contándole alguna de estas historias que usted ya conoce. No conoce la historia, porque si no, no tendría sentido, pero sí el perfil, el estilo, la búsqueda que tenemos en Historias de Vida con un poco de fútbol, e incluso las licencias que nos tomamos, porque hoy, una vez más, vamos a faltar un poquito la verdad con el nombre, nos vamos a ir para el lado de otro deporte. 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Así que estén atentos, estén pendientes, y por supuesto muchísimas gracias a todos ustedes por todas las sugerencias, recomendaciones y la buena onda que me hacen llegar para este programa por mis redes sociales, @jiminotti en Instagram y Twitter. Toda la gente de la radio también, que con muy buena onda me va acercando ideas que a la brevedad vamos a estar usando, y por supuesto atribuyendo el crédito a quien corresponda. Pero muchas, muchas gracias a todos. Les anticipaba un poquito que otra vez hoy nos vamos a salir del mundo del fútbol. Ustedes ya saben que el título de nuestro programa es orientativo, que acompaña al Fútbol Show Nacional, pero que cada tanto nos agarra una suerte de ataque de rebeldía y se nos ocurre contar una historia de vida en general vinculada a otro deporte, y hoy será el caso. Otra vez, como ya ha sucedido un par de veces en lo que va del ciclo, nos vamos a ir para el lado del atletismo y nos vamos a enfocar en los Juegos Olímpicos, o en un Juego Olímpico en particular. Ustedes saben que en los programas tradicionales, no en este, se tiende a homenajear, a contar la historia, lógicamente, de los mejores. El caso del atletismo, de los más rápidos, de los que terminan una prueba en menor cantidad de tiempo, porque de eso se trata, a fin de cuentas, gana el que primero llega. Bueno, nosotros, como somos un poco contreras, vamos a contarles la historia del hombre que más tardó en completar una maratón en toda la historia, en todos los tiempos. Esta podemos titularla como la historia del atleta que corrió una maratón en tiempo récord. Terminó la prueba en 54 años, 8 meses, 6 días, 8 horas, 32 minutos y 20 segundos. La historia del atleta que corrió una maratón en un tiempo récord. Malo, obviamente. Terminó la prueba en 54 años, 8 meses, 6 días, 8 horas, 32 minutos y 20 segundos. ¿Cómo, se preguntarán, si en general los maratonistas corren en 2 horas, 2 horas y media, más, menos, de acuerdo a la época, de acuerdo a la preparación física, de acuerdo al nivel de profesionalismo? Ya van a entender todo. Ya van a entender absolutamente todo paso a paso. Nos vamos a ir para arrancar muy atrás en el tiempo, más de 100 años para atrás. Pero como ya les di algún rango de tiempo, van a ver que la historia termina en un periodo bastante más familiar. Sin embargo, para el inicio hay que remontarse a comienzos del siglo XX, más precisamente al año 1912. Año en el que se celebró la quinta edición de los Juegos Olímpicos Modernos. Ustedes saben, los más fanáticos del deporte, y si no saben se los cuento, que los Juegos Olímpicos, tal como los conocemos hoy, tienen su origen en la antigua Grecia, justamente en la ciudad de Olimpia, y comenzaron a realizarse aproximadamente en el año 776 a.C., pero que después hay un periodo largo de la historia en la cual no se realizan estos juegos y se recuperan hacia fines del siglo XIX de la mano de un francés, Pierre de Coubertin, barón de Coubertin, que es quien de alguna manera funda el movimiento olímpico moderno, rescata varias de las prácticas de la antigüedad y a partir de diversos congresos de educación física logra ir congregando una serie de deportistas para devolverle el espíritu original que tenía los Juegos Olímpicos y recomenzarlos a partir de lo que fue la primera edición de 1896 en Atenas, primer Juego Olímpico Moderno. ¿Qué quiere decir esto para nuestra historia? Que para 1912 se celebraba recién la quinta edición de los Juegos Olímpicos Modernos, Con lo cual había un montón de detalles de los juegos como los conocemos actualmente que estaban en una etapa sumamente embrionaria, al menos en comparación. Y también comprenda 1912 como una etapa en la cual el nivel de avance médico y científico que tenemos hoy en día no era el mismo. Para que comprendan algunas de las prácticas, no las juzguen, o júzguenlas si quieren, pero entendiendo el contexto y el momento de la historia. Un ejemplo de esta cuestión de que todo era muy incipiente es que para aquellos juegos, los de 1912, que iban a celebrarse en Estocolmo, la capital de Suecia, iba a participar por primera vez una delegación japonesa, algo que no había pasado en ninguno de los juegos anteriores. Y si bien no se tenía mucha referencia de los deportistas japoneses, porque competían lejos y no había muchos veedores en la época, se creía que por disciplina y por su preparación a manos de Shigoro Kano, líder del movimiento olímpico japonés, muy cercano a Pierre de Coubertin, podían ser favoritos en varias pruebas. Tal era el caso de la maratón. Y aquí entra en juego el gran protagonista de todo nuestro relato, Shizo Kanakuri. Un corredor muy bien preparado, que se creía que podía ganar la maratón de Estocolmo, la maratón olímpica. Fundamentalmente porque existía la información, no chequeada al 100%, no era tan rigurosa, pero existía la idea, el rumor, la versión de que en su prueba de clasificación para aquellos Juegos Olímpicos, Kanakuri había registrado un tiempo de 2 horas, 32 minutos y 45 segundos. Marca que, en caso de ser real, era récord mundial. Sin embargo, como les dije, todo era muy difícil de chequear en la época, mucho más los deportistas que no competían en Europa. La marca no estaba oficialmente homologada e incluso había teorías que sostenían, o versiones que sostenían, que ese tiempo, tiempo récord, en realidad estaba marcado en un recorrido menor a los 42 kilómetros tradicionales de la maratón, más o menos 40 y medio, lo cual parece poca diferencia al oído, pero en realidad puede significar muchísimo a la hora de marcar un tiempo de récord mundial, un kilómetro y medio. De todas formas, nadie tenía confirmada la versión de que era cierto ni la versión de que no, con lo cual ante la duda se lo respetaba y se lo trataba como un potencial campeón olímpico a Kanakuri. Insisto en que hay varios detalles de la época que merecen ser contados para comprender las complejidades de aquel tiempo. En primer lugar, los viajes. Ya hemos hablado de este tema de los viajes en alguna historia anterior vinculada a los primeros Juegos Olímpicos y el fútbol, algún mundial de fútbol en sus orígenes. Era muy difícil trasladarse, incluso eso generaba boicots. Bueno, hemos tenido alguna historia de los mundiales, más allá de que el grueso de las historias de los mundiales, quédense tranquilos y ya les adelanto algo, están siendo reservadas para el año que viene, año de mundial. Pero decía, era muy difícil viajar a inicios del siglo XX, y lo fue para la delegación japonesa y para Kanakuri en particular. En el viaje de Japón a Estocolmo tardaron aproximadamente un mes. Primero tomaron un barco y luego un tren por 2 semanas hasta llegar a Estocolmo. Está claro que eso debilita la preparación. Es evidente que no hay manera de llegar al 100% si en el último mes no estuviste con la capacidad de prepararte como trabajás habitualmente. Aparte, supongamos que Kanakuri pudo hacer algo de lo que hacía trotando, corriendo, manteniéndose en la cubierta de un barco, pero evidentemente en un tren era absolutamente imposible. En todo caso, podría haberse movido un poquito en los pasillos para no entumecerse, y no mucho más. Tengan eso en cuenta. Y otro detalle, absolutamente esencial en nuestra historia: la falta de hidratación. Sin los conocimientos médicos actuales, se consideraba, o al menos la delegación japonesa consideraba en aquel momento, que el sudor era sinónimo de cansancio, y por ende, para evitar transpirar y evitar lo que ellos creían que era cansarse, se tomaba agua lo mínimo e indispensable, lo cual obviamente estaba mal a la vista de los avances que tenemos hoy y del nivel al cual la ciencia ha llegado hoy. Para colmo, con todas estas condiciones, se encontraron con que al llegar había en Estocolmo una inesperada ola de calor. En la capital sueca hace mucho frío en invierno, y en verano, donde en general se desarrollan los Juegos Olímpicos, hay una temperatura agradable que asciende a una máxima de 25 o 26 grados promedio. Bueno, aquella semana en la que empezaban a desarrollarse los juegos, las temperaturas superaban holgadamente los 30. Y era toda una incomodidad pensando en la prueba de la maratón. El día de la prueba de la maratón hacía más de 30 grados, se corría al aire libre y al rayo del sol. Imagínense al pobre Kanakuri con agotamiento del viaje, la poca hidratación, que continuó porque tomó la pésima decisión de no hidratarse tampoco durante la carrera. Y el calor se debe haber sentido más o menos así.
1: ¿Bandas de sudor? Sí. ¿Cinta antirrosadura de pezones? Sí, sí y sí.
2: Atención, corredores, en sus marcas, listos y largo de aquí, antes de que me arrepienta.
3: No puedo creerlo, de veras estoy corriendo en un maratón. ¡Oh, oh, llegué a mi límite! ¡Ay, qué doloroso! ¡Me llegó mi segundo aire! ¡No! ¡Oh, otro límite! ¡Es mi tercer aire!
4: ¡Miren! ¡El abuelo está corriendo!
5: ¡No es el abuelo, es mi papá deshidratado!
0: Excúseme, querido oyente, yo sé que los uso seguido a los Simpsons. Hace un tiempito igual que no los metíamos y hacía falta. Sirven como ejemplo para muchas cosas. Entenderán que por la época y por el idioma hay pocos testimonios que yo les pueda acercar. Y Homero, con su caricaturesca forma, perdón, así se dice, nos sirve bastante para que usted se haga una imagen del pobre japonés corriendo al rayo del sol. Al menos una imagen de película, de dibujito, entretenida, para que entienda la historia. A pesar de todos los factores mencionados y de todas las dificultades que se atravesaban en ese momento, se lanzó la carrera. ¿Y ganó nuestro protagonista japonés? Bueno, si recuerda el tiempo que dije que hizo, se dará cuenta que no. Ganó un sudafricano, Kenneth MacArthur. Felicitaciones para él. No nos vamos a ocupar de su historia. Nos vamos a ocupar de Kanakuri. ¿Qué pasó con Kanakuri? ¿Llegó segundo? ¿Llegó tercero? Bueno, no. Ahí está el tema. Kanakuri nunca llegó. Kanakuri desapareció. No estaba. Nunca llegó a la meta. Nadie lo vio en el final de la carrera. ¿Quieren saber qué pasó durante aquella maratón? ¿Dónde está Kanakuri? ¿O dónde estaba Kanakuri? Ya les voy a contar. Pero antes, como siempre, vamos a hacer una pequeña pausa con música. Vamos a tomarnos del año en el que va a terminar nuestra historia. Ya les adelanto, si hicieron los cálculos matemáticos, en una de esas lo sacaron, que es 1967. Y vamos a aprovecharlo para introducir a nuestro ciclo a una banda californiana que no podía faltar. Una banda que me encanta, pero que por razones obvias, vinculadas al fallecimiento de su cantante Jim Morrison, nos deja con gusto a poco. La obra nos queda corta. Daba la impresión de que había mucho más ahí. En 1967 salió el primer disco de The Doors con ese mismo nombre. Y esta fue la primera canción del álbum.

Break On Through To The Other Side, termina entre paréntesis el título de la canción de The Doors, una de las más conocidas de la banda, y la primera de aquel disco. En aquel 1967, The Doors sacaría dos discos, el debut, The Doors, y unos meses después otra genialidad como People Are Strange, que tiene el tema con el mismo nombre que seguramente hayan escuchado alguna vez. Hoy hay músicos considerados exitosos que en el mejor momento de su carrera sacan una canción cada dos años. No todo tiempo pasado fue mejor, pero ese tiempo pasado en términos de música fue mejor. Pero salgamos de la discusión porque nos vamos a meter en un tema espinoso y volvamos a nuestra historia. Volvamos a Kanakuri, el atleta japonés que llegaba con marcas como para ganar la maratón olímpica en Estocolmo, a pesar de las dificultades del viaje, y que no solo no había ganado, sino que nunca llegó a la meta. Salió. Todos lo vieron partir. Todos lo vieron iniciar el recorrido. En el arranque de la carrera estuvo. Con sus compañeros, con la prensa escrita que estaba ahí presente. Pero nunca llegó a destino. Nunca llegó a la meta. Desapareció. Y van a entender por qué utilizo este término. También estaba este tema del calor que les contaba y la falta de hidratación que les había comentado hace un rato. Y como consecuencia de esas condiciones extremas, otro competidor, el portugués Francisco Lázaro, falleció. Lamentablemente se desvaneció a 8 kilómetros de llegar a la meta y murió al día siguiente de la maratón. Había recubierto su cuerpo con cera, creyendo que así podía luchar contra el calor, algo que lógicamente fue contraproducente. Con ese antecedente de Lázaro, y dado que Kanakuri nunca llegó a la meta y nadie lo vio en el tramo final de la carrera, el atleta japonés fue denunciado ante la policía de Estocolmo como desaparecido. La policía lo rastreó, lo buscó, salió a buscarlo. Hicieron los rastrillajes pertinentes y nunca lo encontraron. Con lo cual, evidentemente pasó a tener, ante el Estado de Estocolmo y ante la policía de Estocolmo, el estatus de desaparecido. Oficialmente figuró como desaparecido en los archivos suecos durante casi 50 años. Pero ya les cuento una parte del final. No había fallecido. Aproximadamente a mitad de la carrera, el japonés se desvaneció por el calor. No podía más. Entre las temperaturas, la falta de agua, el tema de que había decidido no hidratarse, se cayó, se desmayó, no aguantó más. Y milagrosamente, fue encontrado al costado de un camino por una familia sueca, que lo llevó hasta su casa, lo cuidó, lo asistió, lo hidrató, lo alimentó, prácticamente le salvó la vida y lo hizo recuperarse. Al cabo de un par de horas, Kanakuri se levantó, volvió a funcionar su cuerpo, exhausto, pero más o menos como el de una persona normal. Después de su recuperación, agradeció enfáticamente a la familia sueca y se retiró de la casa, pero totalmente acomplejado. La caída en la carrera, el no haber terminado la maratón, fue para él un golpe brutal. No haber terminado aquella competencia significaba una deshonra de la cual él sentía que era imposible recuperarse. Sentía que había fallado a su país, a su pueblo, a sí mismo, que encima había llegado como candidato y ni siquiera había conseguido entrar en el tramo final de la carrera. Se sentía totalmente avergonzado de sí mismo. Era un golpe psicológico muy difícil para él. Les voy a leer un tramo de lo que él mismo escribió en su diario personal, en su diario íntimo, la mañana siguiente a la carrera. Obviamente esto lo publicó muchos, muchos años después, pero para que entiendan el nivel de autoflagelación por la derrota. Es la mañana siguiente a mi derrota. Me duele el corazón de arrepentimiento para el resto de mi vida, pero el fracaso enseña el éxito. Y solo puedo esperar a que llegue el día, con buen tiempo después de la lluvia, para poder limpiar mi vergüenza. Si la gente quiere reírse, que se ría. Mostré la falta de fuerza física de los japoneses y sus habilidades inmaduras. No puedo cumplir con esta carga, pero morir es fácil y vivir es difícil. Para borrar esta vergüenza, trabajaré con todas mis fuerzas para pulir mis habilidades en el maratón y elevar el prestigio de mi país. Entiendan el sentimiento de alguien devastado totalmente, golpeadísimo. Así que con ese sentimiento, no quiso volver a ver a nadie más. Ya recuperado, decidió no volver con su delegación ni volver a los Juegos.
ni decirle a nadie dónde estaba. Se subió un tren de la zona en la que estaba para volver al centro. Encontró un hotel que nada tenía que ver ni con los juegos ni con su delegación y se hospedó allí por la suya. Hasta el mismísimo momento en que zarpara su barco de regreso a Japón. El día en el que volvía su barco, llegó sobre la hora al puerto, se subió a la embarcación y se fue de Suecia sin avisarle nunca a nadie. Recién se lo encontraron en el barco algunos de sus compañeros de delegación. Esto implica que su estatus de desaparecido continuó en Suecia durante 50 años porque nadie se enteró que él en realidad estaba vivo. Llegó a Japón, donde fue recibido de manera dispar. Algunos lo criticaron despiadadamente por su performance y otros, escuchando la versión completa, fueron un poco más benévolos y comprendieron lo que le había sucedido en aquella carrera. Kanakuri logró recuperarse psicológicamente de aquel golpazo y volvió a prepararse para correr nuevamente. Incluso había conseguido clasificarse para los Juegos Olímpicos de 1916 que iban a ser en Berlín, pero se suspendieron por la Primera Guerra Mundial. Hasta que finalmente en 1920 otra vez consiguió clasificarse y pudo completar los 42 kilómetros. No consiguió medallas, no la rompió, pero finalmente pudo completar el recorrido. Incluso volvió a participar en los Juegos Olímpicos, ya ahí estaba más grande, ya ahí no le dio. En 1924, en París, y no pudo tampoco completar la prueba. Pero claro, eran otros tiempos, era otra la historia, como dice la canción de la publicidad. No había transmisiones de los juegos por televisión o radio en vivo, de ninguna manera. Los registros eran muy precarios. Los informes de prensa escrita eran bastante generales, y si bien en Japón conocían la historia completa de Kanakuri, en Suecia jamás se enteraron, ni que estaba vivo, ni que había vuelto a competir olímpicamente. Seguía figurando ante los registros de la policía y del Estado sueco como desaparecido. Nunca supieron que estaba vivo, nunca se enteraron. Siempre quedó la duda y comenzó a crecer la leyenda urbana del maratonista desaparecido. Se crearon mil teorías sobre qué había pasado, se señalaron culpables y se alimentaron leyendas durante 50 años. Nadie sabía dónde estaba. La mayoría lo daba por muerto. Hasta que, cuando se iban a cumplir 50 años de los Juegos Olímpicos de Estocolmo, empezaron a realizarse varias celebraciones en Suecia en relación a aquel hecho, y un periodista sueco empezó a revisar archivos con el mero fin de escribir una nota festiva. Y descubrió, en archivos posteriores de los Juegos, archivos oficiales, que había vuelto a competir un tal Kanakuri. Y chequeó. Y se dio cuenta que efectivamente estaba vivo. Ahí dio aviso a la policía, que finalmente después de 50 años quitó su estatus de desaparecido. Y desde entonces empezó a gestarse entre algunos empresarios, miembros del Comité Olímpico Sueco y dueños de medios de comunicación, una idea, bastante marketinera, pensando en lo que iban a ser los Juegos Olímpicos de México 1968 y en cómo aquel hecho podía impulsar a la delegación sueca. La idea era encontrar a Kanakuri nuevamente e invitarlo a que regrese a Estocolmo 50 años después, en el marco de la celebración por estos Juegos que les contaba.

profesor y ya estaba obviamente jubilado. Le contaron la historia, lo invitaron a volver a Suecia y aceptó viajar nuevamente. Pero cuando llegó a Europa, a los empresarios que auspiciaban el viaje se les ocurrió una idea aún más marketinera, aún más fuerte para el impacto en la prensa, que Kanakuri, más de 50 años después, terminara la carrera. Sí, esa maratón que había comenzado en 1912, más de 50 años antes, que finalmente acabara con los mitos, con las leyendas urbanas y con una parte fundamental de su propia historia, cruzando la meta. El japonés dudó un poquito, pero aceptó. Y le armaron todo el recibimiento. Por supuesto que a los 76 años no corrió todo el tramo que le quedaba, no estaba para correr todo el tramo de kilómetros que le faltaba, sino que hizo un simple sprint final de 100 metros, rodeado de periodistas y fanáticos que lo vitoreaban. Pero llegó. Finalmente Kanakuri terminó la maratón de 1912 en 1967. Cruzó la meta con una sonrisa y declaró ante la prensa: fue un largo viaje. En el camino me casé, tuve 6 hijos y 10 nietos. La historia de Shizo Kanakuri, el maratonista que cumplió con el recorrido de 42 kilómetros en un tiempo nunca antes visto, el más alto de la historia. 54 años, 8 meses, 6 días, 5 horas, 32 minutos y 20,3 segundos. Y una vida vivida en el medio, después de lo que había sido su supuesta desaparición. Hasta aquí hemos llegado con otra de nuestras historias en Historias de Vida con un poco de fútbol. Hoy nos escapamos, sepan entendernos. Espero que lo hayan disfrutado igual, aunque nos hayamos ido del mundo del fútbol, pero nos hayamos quedado en el universo deportivo. Soy Juan Minotti. Es un placer acompañarlos con este ciclo, siempre media horita. Usted esté atento a la programación de Radio Nacional y del Fútbol Show Nacional, que en algún momento nos va a encontrar. Espero que lo hayan disfrutado. Chau.

0: ¿Sabías que la ciudad de Santa Fe se fundó originalmente en otro lugar? Las ruinas de Santa Fe la Vieja, cerca de Callastá, marcan el sitio de su primera fundación en 1573 por Juan de Garay. La ciudad fue trasladada años después, pero sus ruinas hoy son un parque arqueológico que revela cómo era la vida colonial. 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

0: arrancando la madrugada del martes, sí, con cámara y todo, con el querido Machimino, aportando lo suyo, su magia. Acá estamos, ¿cómo andan? ¿Qué dicen? ¿Qué cuentan? Ya nos lo van a hacer saber en un rato nada más. Comienza de a dos este programa menos, divertido, descontracturado, el que te intenta robar una sonrisa a esta hora de la madrugada, el que busca que te saques la mochila de lo tedioso del día para pasarla de la mejor manera posible. Este programa que nació por y para ustedes y que está dedicado a aquellos que están ruteando, tractoreando, cosechando, sereneando, estudiando, veterineando, empanadeando, sanando, panadoreando, altamareando, recorredoreando, computadoreando, amasando, locutando, enamorando, insomniando, kilometreando, tejiendo, despertando, escuchando, apicultureando, insomniando. Y todos los términos. Gracias, gracias, pueblo. Ese es mi pueblo. Y a todos aquellos que quieran aportar, y aquellos que quieran aportar algún término, acá lo estaremos recibiendo, Programa que está hecho para los noctámbulos, para los que sufren de insomnio, para los que buscan lo que desde aquí intentamos inculcar, que es dormir con la radio encendida. Que nada más lindo que dormir con la radio. Esta vieja compañera de emociones, como diría mi querido amigo Damián Zárate. Por eso es importante que estemos interactuando juntos. De la Puna a la Antártida y de la Cordillera a las Toninas. 49 radios dispersas por el país, sumada a Nacional, Buenos Aires son 50. Llegando a los lugares más recónditos, ahí donde solo llega la radio. Y somos tu única compañía. Y a nosotros nos encanta, nos llena de placer y de orgullo pertenecer a esta casa. Junto a Jacqueline Carol Macarevicius, nuestra productora estrella, comercial, ejecutiva, todo. Ella es todo. Ha vuelto después de sus miserables vacaciones. Miserables porque no debería haberlas tenido. La verdad que se las dimos y no merecía esas vacaciones. Por fin las hemos podido... Me mira y me hace montoncito con los dedos. Pero acá estamos, esta posibilidad que nos da Nacional de estar junto a ustedes. Y nosotros aprovechamos, con, les decía hoy una vez más, y en reemplazo de el querido Jorge Falcone, nuestro amigo Machimino.
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0: ¿Sabes que tengo una duda? ¿Este es Acosta, querido Machi? Me parece que sí, ¿no? Aquel comediante que deslumbrara junto a Gazalla mucho tiempo y que tuvo algún programa en la Rock acá, en alguna otra gestión. Así que me parece esa voz y realmente está buena. Estas cosas que tiene Machimino, decíamos, y nosotros... que para que todo eso ocurra necesitamos de su presencia. Sin ella nada de esto sería posible. Ya cautiva hasta en los sueños, esta mujer hermosa, insustituible, inimitable, irreemplazable, única. Esta mujer a la que presentamos en esta sección del programa que denominamos Redescubriendo a Cristian Castro de esta manera.

0: decidido a aceptar lo que sea. Tú has ganado. Ya lo ves, sin ti soy un hombre acabado, sin ganas de vivir, desesperado. Señoras, señores, desesperado por tenerla, por escucharla, por abrazarla, por... No sé más qué decir. Con ustedes, Sonia Ferrari. ¿Cómo andas, amiga hermosa?
1: Pero como dicen que les va muy buena madrugada. Bienvenidas, bienvenidos, feliz martes, bienvenido septiembre. Por fin, ya venimos con otros bríos, ¿vio? ¿Cómo es eso?
0: Me había percatado que ya estábamos en septiembre.
1: ¿Cómo es eso que se queda sin palabras usted?
0: Y me quedo sin palabras cuando hablo de vos, me quedo sin palabras.
1: No, es lindo, no tengo... generar eso.
0: Es como, mira, nada mejor que compararte hoy con Messi. Viste uno que se queda sin adjetivos cualificativos, ¿no? En una jornada de las más tristes de la historia del deporte argentino, ¿no? Uh-huh. Y debo confesar, y bueno, de hecho lo soy, un llorón. Pero debo confesar que estuve llorando todo el día por la noche. Cada vez que veía algo de Messi, cada vez que recordaban a Messi de alguna manera, cada vez que escuchaba a Lionel Messi, cada vez que lo veía, y acompañado, porque esto es fundamental, negro hermoso, acompañado de la música de Soledad Pastorutti, me desarmó durante todo el día. Esa noticia que todos sabíamos que en algún momento iba a ocurrir, pero que era más fácil hacerse el boludo, mirar para otro lado, porque... para no hacernos mala sangre, ¿no? Pero ese día llegó. Y la verdad que fue la noticia. Era un día plagado de muchas noticias. Pero esta fue sin duda la que provocó el cimbronazo desde muy temprano. En realidad cambió el eje de la noticia en la Argentina y en el mundo desde horas del mediodía.
1: Absolutamente. Porque, bueno, creo que yo... La sensación de vacío la tuvimos todos, ¿no? Uh-huh. Y es como decís vos, sabíamos que en algún momento esto iba a pasar, este anuncio se iba a hacer, pero son esas cosas que no querés escuchar nunca, ¿viste? Que las vas pateando para adelante.
0: Totalmente. Porque uno ya estaba acostumbrado, aquellos que tenemos la chance, Sonia, como vos, como yo y como tantos, de haber vivido la gloria de poder gozar en plenitud a Maradona y a Messi, ya veníamos un poco acostumbrados a lo que había sido esas... varias despedidas de Maradona. Entonces ya sabíamos cómo era Diego. Diego un día se iba, un día volvía, otro día había un ida y vuelta permanente, pero sabíamos que cuando Messi tomara la decisión iba a ser irrevocable, ¿no? Y esa nota que hoy publicó, escrita el 21 de julio, apenas algunos días terminado el Mundial, ya tenía la decisión tomada y todo lo aceleró, o por lo menos, no sé si lo aceleró o si en realidad aminoró la rapidez y la velocidad en la que se iba a disparar, teniendo en cuenta la muerte de su papá. Este tema me desarma,

0: Aquí vino este empecinado en que yo llore y no lo voy a hacer. Tomo aire y respiro y no lo voy a hacer.
1: Un poquito de historia, esta es una canción que Afo Verde escribió justamente como un regalo por la primera década de trayectoria musical, ¿no? De Soledad, y lógicamente se convirtió en un himno popular que yo creo uno lo puede ligar a muchas situaciones, y en este caso creo que es la más certera, ¿no? La de ligarla a la despedida de Messi.
0: Y la edición del video que el propio Messi hizo con respecto a su larga historia con la selección, empleando este tema como música de fondo, y en el momento en que menciona a Dios, Diego y él, no puedo hablar más. Es impresionante lo que ha producido la noticia de que Messi dejaba la selección. Porque he visto gente que jamás imaginé que iba a flaquear como flaqueó, enormes y talentosos periodistas de mucha trayectoria, que no tenía que ver con el ámbito deportivo, periodistas en general, que también tropezaron con el llanto y con la emoción que produjo esta noticia que Messi... Porque para nosotros, viste, siempre una más. Es como cuando vas a ver un recital, una más y no jodemos más. Y él estaba dándonos eso, una más. Y vos decís, y terminó el Mundial y que no va a jugar el que viene, si mira cómo está. Y venís del sábado, que hizo 4 goles, ganó 7-1 el Inter Miami, me decís, ¿cómo va a abandonar el gol? Juega el Mundial que viene y juega con el hijo. Y vos te negás permanentemente. Y esta es esa noticia que... En un día de tristes noticias, porque nosotros que somos un programa, esta matiné nocturna, que se engancha con Discoteca Nacional, ha sido un día de tristes noticias, porque también nos dejó, y pasó un poquito desapercibido, porque esta noticia ensombrecía todo, nos dejó Miguel Zavaleta, con todo lo que ha implicado para el rock nacional desde los 80 para acá.
1: Sí.
0: Con lo que había sido ese grupo que a mí particularmente me alegró la adolescencia como Suéter, del cual me declaré en algún momento fan, el que le vamos a dedicar seguramente nuestro programa de hoy, ¿no, Negra?
1: Un protagonista esencial del rock nacional, un referente, creo yo, de toda una generación, ¿no? Que de alguna manera redefinió el sonido, ¿no? En Argentina, después de la dictadura, ya por los años 80, así que ha sido, sí, una jornada tristísima. Bueno, también se conoció la, ya que estamos no haciendo este tipo de anuncios, la muerte del cantante melódico Beto Orlando.
0: También,
1: ¿no? Con varios éxitos en la década del 70. Así que ha sido un lunes bastante, bastante triste.
0: Cargado de noticias inesperadas y tristes, ¿sí? Sin ningún lugar a dudas. A vos te, me imagino también, porque sos una mina muy apasionada por todo, no solo por lo que haces, sino por la vida. Me imagino que te debe haber tocado también, digo, te debe haber movido las fibras más íntimas el hecho de ver y de haber visto y de haber sentido todo lo que te hizo sentir Messi, sabiendo que ya no lo vas a tener más con la selección, porque es un antes y un después sin ninguna duda.
1: Sí, sí, pero también celebro un poco haber vivido, como decías vos recién también, ¿no? A los dos máximos ídolos y exponentes del fútbol, como fueron Diego y Lionel.
0: Yo simplemente les leo una cosita que publiqué hoy en mis redes sociales, que tenía que ver con lo que me produjo a mí la noticia del abandono, del retiro de la selección de Messi. Dice, puse algo así como: uno de los días más tristes de la historia del deporte argentino, un antes y un después, un momento que sabíamos que estaba cerca, pero intentábamos disimularlo porque en el fondo nos resultaba más cómodo rehusarnos a que fuera real. El más grande de todos se despidió de la selección argentina, se fue Lionel Messi, y es un poco el resumen de lo que me parece muchos sentimos en la jornada de ayer. Así que simplemente eso, ¿no?
2: A todos nos gustaría primero jugar en la selección y después ganar un mundial, ya sería lo máximo, ¿eh? Me encantaría. Y bueno, espero que con el trabajo y la humildad eso nos llegue.
3: Seguir creciendo y esquivando las rutinas.
0: Esas cosas que tiene Machimino, ¿no? El momento justo para el audio preciso y necesario. En este programa mesiánico colapintero, entre tantas otras cosas. nos hacemos cómplices de la tristeza del pueblo argentino y este retiro de Messi de la selección.

0: un hecho que para muchos debe haber pasado quizás inadvertido, de la importancia que ha tenido Messi, ni hablar, pero el hecho que jamás pudo ser usado por ningún político de la Argentina, jamás. ¿Sabes lo que significa eso? Que no se puso la camiseta de nadie, ni nadie le fue, ni fue funcional a ninguno de los que han pasado por el gobierno, por los distintos gobiernos durante los últimos 25 años, por ninguno. Eso lo hace inmaculado, eso lo hace grande de verdad. Se mantuvo en una línea, en una conducta, fue solidario, fue generoso, fue un referente sin igual de la selección argentina de fútbol y uno de los más grandes deportistas de la historia, que mostró su sentido de pertenencia como pocos, contados por los dedos de una mano. Nuestro pequeño homenaje en esta madrugada para Leo Messi, que dejó la selección argentina, pero tendremos otro homenaje. En un rato lo vamos a estar presentando junto a Sonia Ferrari. Antes, nuestros oyentes se van a comunicar con nosotros, amor mío. Qué lindo te queda ese azurro. Permítame, que tiene que ver... ¿Por qué haces esa cara
1: así? Me gustó lo del azurro.
0: ¿Sabe qué es un azurro? Es el color típico tradicional de la camiseta de la selección italiana. Es un azul azurro.
1: Claro, exacto.
0: Es muy lindo, un azul eléctrico. Muy lindo.
1: Viene así, electrizado.
0: Sí, bueno, mejor. Así la quiero yo, enchufada.
1: 11-3-870-74-85. Ese es el WhatsApp nacional. Estoy haciendo cortocircuito ya.
0: Ah, yo pensé que era el tiro que sentía, que estaba tirando yo a la de azurro.
1: 11-3-870-74-85. Sí. Ese es el WhatsApp nacional. Ya van llegando por aquí algunos mensajes. Y hay un gran debate planteado. Sí, me quedó así como dando vueltas hace unos días. Sí. El tema del papel higiénico en el baño.
0: Sí, ya lo tengo por recuerdo.
1: ¿Para qué lado colocamos el rollo en el portarrollo?
0: Tengo una lucha permanente.
1: ¿Quede el papel por el lado de, así, de paralelo a la pared o hacia el lado de afuera?
0: Yo lo pongo hacia el lado de afuera.
1: Sí.
0: Y mis ojos lo ponen para el lado de adentro.
1: Ajá.
0: ¿Cuál es la forma?
1: Me pareció muy interesante porque hace unos días me dijeron, no, pero lo pusiste al revés. No, para. Vos lo pones al revés.
0: ¿Cómo lo pones vos?
1: Yo lo pongo para afuera. Es más, ¿sabés lo que me gusta hacer? Claro.
0: ¿Vos lo pones como yo?
1: Bueno, es más, me gusta hacerle un doblez para que quede como en piquito, ¿viste? Entonces, cuando vas a tirar, no sé, es un detalle. No,
0: bueno.
1: Uno se entretiene, a veces hay momentos en los que no sabes qué hacer.
0: Detalle que identifica a los grandes hoteles.
1: Yo lo vi en un crucero, recuerdo. ¿Vio? Que lo presentaban así.
0: Sí.
1: Me acostumbré a hacer, es más, cuando voy a la casa de alguien, siempre voy al baño
0: girás?
1: Cuando... No, le doblo las puntitas y lo dejo así con ese detalle.
0: Yo lo pongo, así, digamos... para afuera,
1: sí.
0: Y mis hijos lo ponen al revés y lo sacan así.
1: Claro, pero al revés para vos, por eso digo, ese es el gran debate que está planteado.
0: Exactamente.
1: ¿Quién tiene la razón?
0: ¿Quién tiene la razón?
1: ¿Cómo? ¿Quién tiene la razón en algo que también nos acaba de plantear Mariano Massimino, nuestro técnico operador de la fecha?
0: Ajá.
1: Con respecto.
0: Sí.
1: A cuando, voy a tratar de hacerlo lo más radial posible.
0: Sí.
1: Cuando un caballero va al baño.
0: ¿No? ¿Es el 1 o el 2?
1: No, el 1. El uno.
0: Sí.
1: Que tiene que levantar la tabla.
0: Sí.
1: ¿No? Uh-huh. Y bueno, su compañera en cuestión me dice, ¿por qué no levantas la tabla cada vez que vas al baño? Y el caballero le expone, ¿y por qué la tabla no puede estar levantada y yo, cuando voy al baño, ya está levantada? ¿Por qué no la levantás vos después de ir al baño? ¿Quién tiene la razón ahí?
0: Yo creo que tiene la razón la mujer. Porque en definitiva es una cuestión de presentación del inodoro, además.
1: Sí, ya de por sí está bueno que la tapa esté baja, ¿viste? Bueno, pues ahí dicen que se van las energías de la casa, bueno, eso es otro tema,
0: sí,
1: también,
0: se van,
1: ¿no?
0: Las energías, todo se va por ahí. Van los topitos, todo por ahí.
1: No, porque yo supongo, y es algo que le debe haber pasado a más de una dama, ¿no? El hecho de ir después de un caballero al baño y que esté la tabla salpicada.
0: Sí,
1: ¿no?
0: Claro.
1: Y esto es realmente un momento muy incómodo, dice.
0: Inclusive es una costumbre ancestral de los hombres que alguien nos inculcó y que en definitiva es algo que en los baños familiares o de domicilios particulares no debería darse, el hecho de orinar parado. En todo caso, ante un mijitorio de un baño público, lo considero así. Pero esa costumbre que tenemos y que tengo de orinar parados en el inodoro de casa, cuando en realidad lo que te está mostrando es un asiento, ya de por sí es un asiento, además de lo que, de lo beneficioso que es para el organismo, para el hombre también, orinar sentado, como lo hace la mujer, porque sentado trabaja mejor la vejiga, terminás evacuando totalmente el líquido, la orina, por eso me parece que está bien que la mujer reclame lo que en definitiva termina siendo eso, ¿no? El hecho de tener la tapa cerrada, el inodoro bajo, inclusive, ¿no te pasa que cuando vas a apretar el botón o según la mochila, si tenés botón, si tenés, si más sale el agua con mucha presión, salpica para afuera? ¿No salpica para afuera también?
1: Sí, muchas veces pasa.
0: ¿Viste?
1: Entonces, bueno, a mí me encanta porque ya van llegando los primeros mensajes y nuestros amigos oyentes van tomando ya su parte. ¿Qué pasa?
0: ¿Qué estoy pensando? No, lo que no tenés que evitar es que si vas a hacer el 2 que esté
1: destapado. Bueno, ya está. Estamos planteando el
2: 1.
1: Eso ya es un tema para otro programa, podría ser. Podría ser, pero no. No es la cuestión. Era el debate que se planteaba hoy, que me parecía, bueno, algo cotidiano también, ¿no?
0: Ve cómo me maltrata, ¿no? La ve, no te la escucha, ¿no?
1: Maltrato, por Dios. Qué sensible venimos hoy. Bueno, 031. Mirá, Marcelo, del Lago Blanco, así, a ojo, ¿no? El inodoro tapado. Sí o sí tienen que levantar tanto el hombre como la mujer la tapa del baño. Muy bien, apoyo la moción de Marcelo. Para mí, tapado siempre.
0: Para mí, tapado. Por eso, okay. Con eso coincidimos hasta en eso. Bueno, coincidimos en eso, en el papel para adelante, en varias cosas. Coincidimos.
1: Marcelo, del Lago Blanco.
0: Muy bien, y en un rato van a...
1: Están probando por todos lados, sí, ¿eh? Sí, vos de mi derecha, el otro de la izquierda. ¿Qué Marcelo me dice? Marcelo de Lago Blanco, provincia de Chubut.
0: Sí.
1: Ahí está, muy ahí bien, está. Gracias. Bueno, ahí estamos, che, pongámosle seriedad.
0: Sí, vamos a ponerle seriedad y porque viene y arrancamos la madrugada de homenaje ya el merecido para Messi y ahora para el querido hombre de la música popular que se fue de gira, como se dice habitualmente, en el día de ayer. Y dedicado todo el programa a Miguel Zavaleta y a Suéter.
1: Exactamente, la voz de Boo, la voz de Suéter, que murió ayer a los 71 años. Una noticia que se conoció por la mañana, ayer lunes, fue tras luchar contra un cáncer cruel que lo había alejado de los escenarios, pero no del trabajo, y que nos ha dejado, sin dudas, un puñado de hits inolvidables que han musicalizado, creo yo, la banda de sonido de la vida de muchos de nosotros, ¿no? Uh-huh. Así que, si les parece, vamos a comenzar a disfrutarlo, a Zavaleta, con uno de sus himnos, uno de los tantos que nos ha legado. ¡Qué historia esta! Referente, sin dudas, de nuestra música. En un soplo veo proyectado como un film toda mi vida. Avales en la ruta. ¿Escuchamos?

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0: de Lluvia de Gallinas, el segundo álbum de estudio de Suéter. Ahí lo teníamos con Mamá, Planchame la Camisa.
1: En épocas en que se hacían videoclips de los temas musicales, el videoclip de este tema en particular se grabó en Buana Live, que era uno de los boliches de moda en la zona de Recoleta, al cual íbamos a bailar los viernes a la noche con el querido Carlos Fernández, que era compañero y tarjetero en aquellas épocas de ese boliche inolvidable, donde el Dipi, alguna vez invitado en esta casa, fue uno de los jockey de Buana Live, y ese video de inolvidable de Zabaleta en Lluvia de Gallinas, inolvidable. Este hermoso tema de los tantos que compuso el querido Miguel, recientemente fallecido.
0: Se llamaba el programa en los 80s, que pasaban videos con Lalo y con la Negra Bernassi, Videoscopio, algo así era, ¿no? Que uno de los primeros programas, sí. En la difusión pioneros, ¿no? De la difusión de videoclips allá, sí, por los 80s.
1: Sí, porque yo inmediatamente pensé en otro que daban en Canal 7, que había un muchacho de rulitos que también tenía que ver con, bueno, pero
0: es que el de Canal 7 creo que era Pipo Mancera, Disco Club o algo así, en los 70s.
1: Sí, no, pero hablo de los 80, yo cuando empezó esta movida. Había dos
0: eso fue posterior.
1: Exactamente, entonces. Sí, sí.
0: No, pero yo me acuerdo el de...
1: tienes razón, Videoscopio.
0: Tengo ahí un vago recuerdo de Lalo y de la Negra Bernassi, no recordaba el nombre.
1: Pero me parece que estás en lo cierto, porque ahora refrescaste mi memoria con eso, porque los veo a los dos, y inmediatamente veo la imagen de los dos presentando los videoclips de...
0: Videoscopio, ahí está, ¿viste? No me fallaba tanto la... ¿Año? 1985.
1: Sí, sí.
2: Claro.
0: Ay, que pudiera, aquellos años.
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1: Faltaban años para que llegue a ser Telefe.
3: Vez.
0: ¡Qué lindo!
1: Faltaban años para que llegue a ser Telefe. Exactamente. Impresionante. Claro, es así. Videoscopio. Sí, señor.
2: Y hoy comienza Videoscopio.
1: Con la voz de Mac Headroom, ¿te acordás que era? Todo bien ochentoso,
0: Me encanta. Gracias, Mariano, por estar tan, pero tan atento. ¿Cómo me gusta eso?
1: Muy bien, Mariano Machidino, cumpliendo con creces la tarea de Future Master.
0: Vamos a empezar. Está pidiendo aumento ya.
1: A mal puerto viniste por leña.
0: Vamos a empezar a agradecer algunos mensajes que van llegando al WhatsApp Nacional. Hola, buena madrugada, Sonia, Fabián, respecto a la despedida de Messi de la selección argentina. Nada de tristeza. Hay que estar alegres por todo lo que Messi hizo con la camiseta de vuestra selección. Ahora hay que animar para los que vengan. Bello, Sonia, un abrazo, Fabián. Atahir Soares desde Sao Paulo.
1: Gracias, Atahir. Gracias por tus palabras.
0: Héctor del barrio Tres Cerritos, allá en la provincia de Salta, tan linda que enamora, por aquí se va sumando también, se queda en nuestro día 2 y luego siendo parte de la Discoteca Nacional, Héctor, así que serás bienvenido. Hola amigos, es un placer saludarlos, un abrazo bien fuerte para ustedes, Policarpo, de Caseros, provincia de Entre Ríos. Vamos, Poli, un beso para vos.
1: Un abrazo.
0: Sergio, del barrio La Cruz, allí en Tacuarembó, con las chicas, siempre, incondicionales, Diana, Nubia, Cintia, Zuli y Maricela. Ya me los aprendí de memoria, los nombres. Un abrazo fuerte para ustedes, chicos, gracias por acompañarnos. Por aquí también se va sumando Ariel, la furia de Alcorta, provincia de Santa Fe. Saludos a ambos. Muy buenas noches a mis amigos de Nacional, Sonia, Fabián, presente como siempre, junto a Radio Nacional. Mis saludos, Tere, de Capilla del Señor, provincia de Buenos Aires. Hola Sonia, hola Fabián, muy buena madrunoche. Aunque no siempre les escribo, estoy aquí escuchándolos, me encanta su programa. Rosa de Paraná, provincia de Entre Ríos. Bienvenida Rosa, la primera vez, mira que
1: bien, Rosa,
0: se conecta por lo menos.
1: ¿Cuántas rosas hay en Paraná, no?
0: Sí, como...
1: sí, impresionante.
0: De todos los colores, me parece. Beso, Rosa. Buena madrunoche, Fabián, Sonia, equipo de A2, gracias por esta inigualable e inédita compañía. Bella música y por los mensajes, que son un mimo al cuore. Desde Jujuy, muchos cariños y un inmenso abrazo. Titi.
1: Normita, un beso.
0: Hola, muy buena madrunoche, queridos. Sonia, Fabián, feliz martes. Hasta las 6 me quedo con ustedes. Bendiciones, abrazo y besos. Osmar de Fray Ventos. Ahí estaremos en compañía entonces, Osmar, después sí, en la discoteca.
1: Hasta que las velas no ardan.
0: Buena madrunoche, chicos. Feliz martes. Hice un acróstico.
1: A ver.
0: Con Leo Messi.
1: Ah, muy bien.
0: Nos escribe Beatriz de Paraná. ¿Cómo me gusta esto? Leo. Leal. Eterno, omnipotente. Messi. Milagroso. Enorme. Símbolo. Sereno. Incomparable.
1: Muy bien. Excelente. Muy lindo.
0: Gracias, Bea. Muchos besos para vos. Muy, muy, muy, pero muy buena madrunoche, Sonia, Fabián. Los mejores en sintonía, parejita de DEA 2. Fabián, de punta a punta por el Puma Rodríguez y la conquistas.
1: Y te amaré de punta a punta.
0: La verdad, Messi, gracias por todo. Campeón, sos un grande. Luisito Salas, del paraje Esperanza, allí en la provincia de Santa Cruz.
1: Gracias, Luisito.
0: Hola, Pomelito, por noche infernal, buen martes. Bienvenido a septiembre, el mes de la primavera y el amor. Hermosa noche por el campo. Un saludo al capitán. Y bueno, decir gracias, Messi. Falta el partido de despedida en el Monumental. Nos escribe Luchito desde Río Grande.
1: No creo, ¿eh? Si me la dejas picando, no creo. No te... Ojalá. Ojalá Dios quiera, diría don Julio Grondona. Ya hace años. Ojalá Dios quiera. Una frase típica de Julio Grondona.
0: Buena madrunoche, genios. Hace banda que no los escuchaba. Mira. Saludos desde Lago Blanco, provincia de Chubut. Bueno, Marcelo, que fue quien dijo el inodoro tapado. Sí, o sí, hay que levantar. Tanto el hombre como la mujer hay que levantar la tapa.
1: Sí, sí.
0: Beso grande, Marce, gracias. Hola, buena madrunoche, Sonia, Fabián, presente. Les cuento que ayer los acompañé hasta las 4 de la madrunoche. Hermosa la música, excelente. Cuántos recuerdos inolvidables. Un abrazo grande a la distancia de Juan y Mabel, de Montecomán, allí en San Rafael, sí, provincia de Mendoza. Muy buena madrunoche, amigos, de todos los oyentes, en los cuales me incluyo. Gracias, gracias por acompañarme siempre. Miguel de Albardón, allí en la provincia de San Juan. Hola, amigos de la radio, Fabián y Sonia, mi DJ preferida. Lo de Leo fue lo esperado, porque nos dio muchas alegrías a los argentinos y sobre todo a los leprosos, porque ayudó a recuperar el club cuando estaba casi quebrado. Otro gran aporte de Newell's a la selección. Lo del papel, lo mejor es dejar un rollito arriba del depósito. Agarras y usás. Es no más cómodo, está bien. Me ha pasado ir a la casa de, qué sé yo, de sí, alguien claro. Y me dice, ah, no, yo no tengo portarrollo. Bueno, pasa nada.
1: No es lo más.
0: Ahí no hay ningún problema, no si está al revés o no.
1: No, pero digamos que...
0: Peso grande. Bueno, pero a veces por eso te rompe el portarrollo y qué haces.
1: Ah, es otra cosa.
0: Bueno, estás apoyado en...
1: Miro.
0: Nah. está buena la de Norberto. Norberto es nuestro amigo de Israel.
1: Sí.
0: Es una solución. Es una opción. Buena madrunoche, Sonia, Fabián, amigos de Radio Nacional, ya junto a su compañía desde la Puna Salteña. Uh-huh. Víctor, beso para vos. Maggie, de Comodoro Rivadavia, saluda también. Triste madrunoche, queridos Sonia y Fabián. Messi, ídolo eterno, a la par de los grandes héroes nacionales. Gracias a Dios por ser parte de nuestra vida y por tanta felicidad que nos ha regalado. Que disfruten de un hermoso martes. Por aquí 2 grados de sensación térmica. Va a mi corazón en un abrazo desde Comodoro, Maggie. Beso para vos. Saludos, amigos de A2. Recuerdo haber visto a Zabaleta cerca de Plaza Italia y como telones de Roxette en Ferro. Desde San Luis nos escribe Mario.
1: Qué lindo, gracias Mario.
0: Gracias por la evocación, Mario. Un beso grande para vos. Buena madrunoche, estimados de A2. Desde Córdoba Capital los estoy sintonizando. Saludos cordiales, Oscar Alberto Escobedo. Gracias, Oscarcito. Otro Oscar, en este caso nuestro yorugo amigo del Viso.
1: Ajá.
0: Muy bellas madrunoches, muchas gracias por la compañía de siempre. Un abrazo fuerte para vos, Oscar. Tito de San José de la Dormida, allí en el norte cordobés, también está saludando. Mario de Ushuaia, buenas noches. Simplemente gracias, Leo, no te olvidaremos nunca.
1: De verdad.
0: Gracias, Mario. Nada que agregar.
1: Nada más.
0: Hola, hola, saluditos. Acá estamos en sintonía. Andrés, Gerardo y Sebastián. Un abrazo para ustedes. Los amigos del Cerro Dragón, ahí en Sarmiento, provincia de Chubut.
1: Un abrazo grande para ellos.
0: Haciendo patria, gracias. Chicos, será un placer acompañarlos. Uno más por aquí. Hola, mis amados amigos. Sonia y Fabián, siempre escuchándolos. Aunque no escribo siempre, aquí estoy como todas las madrunoches. Dios los bendiga y los guarde. Teresa de General Enrique Mosconi, allá en la provincia de Salta. Y yo digo uno más y se va sumando uno más.
1: Sí.
0: Alberto de Río Grande también, ¿eh? Nos está escuchando, un placer escucharlos nuevamente acá quebrado y triste por la salida de nuestro capitán, pero feliz y orgulloso de todo lo que fue, es y será. Lo bancamos a muerte. Gracias, capitán. Alberto, beso para vos, ¿eh? Enorme. Eduardo de Escobar. Hola, el mejor dueto de la locución nacional y del mundo mundial. Feliz martes y excelente madrunoche a mi amor inalcanzable Sonia y a mi hermano Fabián. Soy Eduardo de Escobar, camionero. El domingo llegué de Río Grande, Tierra del Fuego, y el martes cargo otra vez para Ushuaia. Estoy acá en un fiscal de Berazategui. Besos y gracias por todo, capitán. Edu, un beso grande para vos también. Gracias. Buena ruta, buen viaje, buen destino. Buenas noches, queridos amigos, aquí escuchándolos un poco mejor de la cintura. Por suerte, andamos con algunos problemitas, Cecil, del ciático, yo lo entiendo.
1: Sí.
0: Lo entiendo, no te cuento cuánto. Sobre Messi, lo loco es que cuando se retiró Maradona ya venía Messi detrás. Ahora habrá que esperar otro crack. Nada sencillo. Feliz programa, chicos. Beso grande, Cecil. Gracias por acompañarnos desde Esquel, provincia de Chubut.
1: 0:53 en esta madrugada de martes. Un poquito más de suéter, Miguel Zavaleta, para irnos a las noticias de la una, ¿te parece?
0: Sí, otro de los hits inolvidables de la mano de suéter. Lo que se viene, esto es Él Anda Diciendo.

0: radio porque a mí venía otro camión, no tenía equipo de radio. Bueno, Claudio, el camionero de Villa Pueyrredón, agradable, gringo. Espero que estés repuesto de esa gripe que tuviste. Seguramente fuiste de descanso al mar, a las colinas. Bueno, un beso grande a mi amor imposible, Sonia. Y buen inicio de semana. Como siempre, excelente programa. Un beso grande.
1: Hola, soy Lalo de Jujuy. Me dicen Pecho. Estoy trabajando y hace poco me integré a mi atrácola y ahora es mi compañía. Así que todas las noches lo escucho, me gustan las historias de vida, la música. Son una gran compañía. Muchas gracias por todo. Que Dios los bendiga y que el radio, viva la radio. Desde Jujuy, un gran saludo y un abrazo.
2: Bienvenido, Lalo, qué lindo. Bueno,
3: que le dicen Pecho.
2: A eso apuntamos, ¿no? A acompañar, básicamente, en estas horas lerdas del día.
3: No hay nada más lindo que te diga, los encontré y me quedé.
2: Sí, absolutamente. Así que, Lalo, un placer. Y a Claudio, nuestro amigo camionero también, que ha regresado.
4: Que le dieron un camión con radio ahora, dice Claudio, de Villa Pueyrredón, el hombre. Un beso y un abrazo para él también.
2: Notitas de voz en el WhatsApp Nacional cuando estamos a un minuto y medio apenas de la una de la madrugada. Por aquí, déjame mandarle un beso grande a Vilma de La Paz, la ciudad de las palomas en Entre Ríos. Un abrazo enorme, escuchándolos hasta que me dé sueñito, dice. Fabián, que diga Pedro, Vilma. Bienvenido a septiembre. Vamos todavía, Vilma. Gracias, gracias por acompañarnos.
3: 0:58 minutos 57 segundos. Se allega a la radio, se hace escuchar, se viene arrastrando por los pasillos. Se viene Pedro Pincho. Viene Darío Bursin en el aire de Nacional y las noticias en Asuna.

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1: En la República Argentina, la una de la mañana. Siguen las repercusiones por el retiro de Messi de la selección. El astro campeón del mundo dijo que se va con tranquilidad y orgullo de haber regalado momentos soñados. Messi difundió el texto a 23 días de la muerte de su padre, Jorge, aunque dijo que le había escrito pocas horas después de perder la final con España. El canciller Pablo Quirno destacó los nuevos acuerdos de Argentina con el mundo. Esta noche aseveró que los recursos naturales precisan inversiones.
2: Salió el de EFTA, salió el acuerdo de Estados Unidos, salió el acuerdo de Unión Europea-Mercosur. O sea, entonces estamos trabajando en otros acuerdos, India-Vietnam, la semana pasada empezaron negociaciones con Vietnam, Canadá, que estamos cerca de llegar a un acuerdo. A ver, hay todo un planeta que se está moviendo y la región también en ese sentido, y Argentina muy particularmente, porque nosotros, con los recursos naturales que tenemos, con el capital humano que tenemos, lo que tenemos que hacer es generar las condiciones para que esos recursos naturales y ese capital humano se pueda desarrollar, y eso se desarrolla a través de inversión.
1: Atención, rige una alerta amarillo por nevadas en la zona cordillerana de Neuquén y Río Negro, y otro por viento sonda en el sur de Mendoza. En Buenos Aires y alrededores no se espera

0: lluvias hasta el miércoles inclusive. En Puerto Iguazú, donde nos escuchás por AM710, la temperatura 17 grados, el cielo está cubierto. Aquí en Buenos Aires se anticipan 17 grados de máxima para hoy martes. A esta hora, cielo parcialmente nublado, la temperatura 13 grados 5 décimos, humedad 91%.
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Mientras le agradecemos al querido Mariano Machimino y a toda su magia por esta disposición de este programa en la primera hora, recibimos de la misma manera al querido Maurito Torres, musicalizando la historia. Maurito Torres, uno de los grandes que no descienden. Llega a este cuento cuando el camino del amor termina separando dos almas perdidas en la inmensidad de un amor que alguna vez fue. Llega de a dos en esta madrugada del martes, momento esperado por muchos. Llega la historia del día. Esta historia que habla de Sonia con sus ojos negros y una cabellera que se enredaba como las melodías de una guitarra en noches de bohemia. Llevaba en su pecho un corazón que palpitaba al ritmo de los sueños por cumplir. Fabián, por su parte, mirada penetrante, con una sonrisa que ocultaba tras una barba desalineada lo que sus palabras no se atrevían a decir. Una tarde, mientras los dos se encontraron un lugar donde solían esconderse del mundo y donde intentaban dejarse llevar por las caricias del destino. ¿Escuchás eso?, preguntó Sonia. Su voz sonaba como un susurro, un delicado hilo de emoción temblorosa. Es este lugar mágico que nos está hablando, respondió Fabián con aquel tono que siempre parecía llevar un secreto. Los días se deslizaron como las sombras al caer la noche y la relación entre ambos, una vez río desbordante de promesas y risas, comenzó a tornarse en un arroyo tranquilo, a veces demasiado silencioso. Los encuentros se hicieron esporádicos y las miradas que antes se buscaban con frenesí, ahora a menudo se desviaban, rehuyendo del brillo que alguna vez compartieron. Un crepúsculo, Sonia encontró a Fabián cerca del lago, donde la luna se reflejaba en fragmentos de luz sobre el agua tranquila. Fabi, siento que estamos cambiando. El viento nos está llevando en direcciones opuestas, expresó con dolor, con un dolor que le resquebrajaba el alma. Él, con la mirada fija en el horizonte, suspiró profundamente antes de hablar. No somos los mismos, Sonia. Los caminos a veces se unen solo para después bifurcarse, no por mal, sino por ser quien debe ser y quienes debemos ser, dijo con la certeza de quien ha luchado contra la verdad y la ha perdido. El adiós fue un murmullo, recuerdo, siguiente, como entre suspenso y lágrimas contenidas. La primavera le regaló una última danza, The Last Dance, un adiós a un amor que comenzaba a prenderse de las llamas del recuerdo. Aquel día, mientras las flores parecían llorar rocío, ambos comprendieron que a veces el amor no es suficiente para llenar los abismos que el tiempo y el cambio excavan. Se abrazaron fuertemente. Era un cierre a su historia, una pausa larga y apretada, una promesa de llevarse siempre en el corazón. La vida, como acostumbra, continuó su marcha. Sonia encontró consuelo rápidamente, pintando atardeceres que parecían hablarle con la voz de Fabián. Susurros de colores que calmaban su corazón. Fabián, sumergido en la música. Cada canción era un abrazo a la soledad que lo acompañaba. Entre pinceles y acordes, cada uno transitó por senderos
que se dibujaban lejos uno del otro, pero aún bajo el mismo cielo. Claro, transcurrieron estaciones y la aldea fue testigo de cómo ambos florecían en su soledad. Sonia inauguró una galería de arte donde sus atardeceres se convirtieron en la esperanza de miradas ajenas. Fabián llenó de música las noches y las almas de quienes lo escuchaban a través de la radio. Fue un crecimiento forjado en la introspección y la belleza del dolor, transformado en pasión. Un día, mientras Sonia caminaba por las calles de aquel lugar, la música de una guitarra la llamó. Ahí estaba Fabián. Estaba él, interpretando una melodía que a Sonia le resultó familiar. En la canción que solían tararear juntos, era la que volvía a sonar. En aquellos días donde el mundo les pertenecía. Ella se detuvo, dejando que la música la rodeara y la abrazara. Y cuando sus ojos se encontraron con los de Fabián, hubo un reconocimiento. Un abrazo de gratitud. Se acercaron, el destino nuevamente tejiendo sus hilos invisibles. Tu galería es hermosa, dijo él con sinceridad, con esa sonrisa a la que Sonia nunca se resistió. Y tu música es sanadora, respondió ella, con la dulzura de quien ha aprendido a abrazar sus cicatrices. Hablaron, no de lo que fue, sino de lo que habían construido. Compartieron risas que no habían olvidado, como sonar juntas, y recordaron, sin dolor, lo que habían superado y lo hermoso de su historia. El atardecer cayó y sobre los dos, que sabían que el adiós era un hasta siempre en sus corazones, se despidieron, esta vez sin lágrimas, con la paz de quien comprende que algunas historias tienen varios finales. Se abrazaron, un abrazo de los que solían darse, de dos almas que se aman, que se quieren. Sonia regresó a su galería, transformando la melancolía en pincelada de esperanza. Fabián volvió a la guitarra, dedicándole a las estrellas la canción de un amor que se había perdido por un tiempo, pero que nunca había sido olvidado. Ese lugar que los unía, como una madre orgullosa miraba a dos de sus hijos vivir en la plenitud de sus vidas, encontrando en sí mismos el amor más grande. Y así, cuando las promesas de un amor se desvanecen con el viento, nacen promesas nuevas. Promesas de ser fieles a sus sueños y al amor que ambos habían cultivado. Porque al final el amor que perdura, es aquel que, a pesar de las tempestades, nos enseña a florecer en el jardín de nuestra propia existencia. Aunque las promesas se desvanezcan con el viento, cada final es el comienzo de un camino hacia el amor y la resiliencia de los corazones. La verdadera felicidad radica en encontrar la luz, incluso cuando las sombras amenazan con oscurecer nuestro sendero.

0: música de la mano de Suéter, en nuestro día 2 del día de hoy. Extraño ser.
1: 1:17 en esta madrugada de martes, haciendo día 2.
0: Y un extraño ser es esta china millonaria.
1: ¿Quién?
0: Que financió una serie para besarse más de 60 veces con el actor principal.
1: No te puedo joder. Y se puso, o sea, financió una serie y se puso como actriz principal,
0: sí,
1: o para, protagonista en este caso.
0: Sí, para besarse con el actor.
1: Mira, más fácil tirar un sobre si te dijo el cine.
0: La cuestión que el tipo terminó denunciando acoso, ¿no? Porque, bueno, parece que durante el rodaje de esta serie, financiada en su totalidad con su coprotagonista,
1: sí,
0: esta mujer de alto poder adquisitivo,
1: sí,
0: impuso más de 60 escenas de besos en el guión.
1: El beso de la mujer asiática se llamaría la película. Sería buena esa.
0: Mirá, el proyecto de 50 episodios concebido en China como un drama de formato corto terminó en un fracaso comercial total.
1: ¿Cuántos besos fueron? 60, me dijiste vos. 50
0: no,
1: capítulos.
0: 60 las escenas.
1: Ah, bueno, una por capítulo.
0: Ponele. Bueno, cuestión que fue un fracaso.
1: Sí.
0: El proyecto 50 episodios.
1: Ay, Dios mío.
0: Luego de que la plataforma de transmisión rechazara su emisión debido al contenido excesivo de escenas románticas explícitas.
1: Ah, bueno, también son. Si son solo besos, también son bastante meticuloso, ¿no?
0: El beso de fondo. Muy bien ahí. Más bonito, Torres. Bueno, la mujer estableció dos condiciones estrictas para,
1: sí,
0: aportar el capital necesario a la producción.
1: Uh-huh.
0: Asumir el papel femenino principal,
1: sí,
0: y mantener el control absoluto sobre el texto de la historia.
1: Uh-huh.
0: Pese a las advertencias del director y del equipo técnico sobre el riesgo de romper el ritmo narrativo, ¿no? Con tantas interrupciones. Mira que besarlo acá.
1: Claro.
0: La inversora rechazó cualquier recomendación. He visto más dramas cortos de los que ustedes han producido en toda su vida, dijo, ante las objeciones del personal de filmación.
1: Ajá.
0: Bueno, el actor principal,
1: sí,
0: Son Yufei,
1: sí,
0: relató que la mujer lo sujetó de la cabeza para besarlo a la fuerza durante la primera toma romántica del
1: rostro.
0: Ante la falta de intervención de sus compañeros de trabajo y con la intención de consolidar su primer gran papel en la industria, el joven decidió continuar en la producción a pesar del malestar constante.
1: Sí, además le estaban garpando, ¿no?
0: Sí, bueno.
1: Un soldito.
0: Pero bueno, evidentemente era excesivo el asunto.
1: ¿De qué está al tanto de todo esto? ¿Hacían pareja por lo menos? ¿Eran más o menos los dos? ¿Eran?
0: Y sí, eran muy parecidos.
1: Son chinos, ¿no?
0: El productor ejecutivo,
1: sí,
0: Meng Qing,
1: sí,
0: explicó la situación real del proyecto después de que los ejecutivos de la plataforma de internet descartaran la serie,
1: uh-huh,
0: en la etapa de postproducción. La evaluación del material determinó que la acumulación de tomas íntimas vulneraba las normativas de regulación vigentes. Viste que los chinos son bastante reticentes,
1: sí,
0: ¿no? A los besos. Vos, sí, mirás, a mí no me atraen mucho las series.
1: Yo no miro ni una. Están de moda, ¿viste?
0: Bueno,
1: hay.
0: Yo pues, bueno, me he permitido mirar alguna, porque a mí no me gusta decir no me gusta y no haberla, no haber mirado, o sea, me gusta el porqué,
1: sí, sí,
0: ¿no?
1: Sí.
0: Me gusta fundamentar siempre por qué no miro tal o cual producción. Por ejemplo, a mí particularmente, y sé que por ahí, bueno, alguna puede llegar a decir no me puede decir, no me gusta el cine francés, no me gusta, me parece como lento, como que hay algo que no me, a mí, y he visto varias películas como para, sí, fundamentar lo que estoy diciendo, ¿no? Si voy a elijo por ahí.
1: Sí, está bien, te entiendo. A mí, por ejemplo, me dejó de interesar el cine francés ya cuando no actuaron más ni Jean-Paul Belmondo, ni Alain Delon, ni,
0: claro,
1: el tipo que me atraían.
0: Claro.
1: Ya después no, Gérard Depardieu, algún que otro papel, pero si no también, yo pienso lo mismo que vos, un cine medio, el chino, ni hablar. Me da esa sensación de demasiado telenovelero, qué sé yo, me da, por si existe el término, qué sé yo.
0: Bueno, cuestión que la china se quedó sin,
1: la que se gastó, además, porque sí, había agarpado todo eso,
0: sí,
1: ¿no? La que perdió.
0: Había bajado ahí un billete, pero bueno, evidentemente
1: no
0: funcionó.
1: No hubo Alcoyana,
0: se quedó con las ganas.
1: Pero hubo, ¿te acordás que decía Alcoyana, Capricapri?
0: Capricapri, sí. Ay, atrévase a soñar, qué lindo. Miraba todas las tardes con mi mamá.
1: El Marcelo Chupatierra, ¿se acuerda que estaba el?
0: Pero ese no era con Larrea, ese era el 6 para triunfar.
1: No, era de ahí.
0: ¿El Marciano Chupatierra era de Verugo? Pensé que era de Larrea.
1: El Marciano Chupatierra era de Verugo.
0: Mira qué bien.
1: Sí, que era el que venía entre tantas cosas y esas frases. Mira cómo todo nos lleva a contar. Todo tiene que ver con todo nuestro programa y nos lleva. Digo, ¿cuántos chicos hoy siguen sin saber lo que significan, pero sí lo que en realidad querés decir cuando decía Alcoyana, Capri, Capri, sin existir ya esos productos, ¿no? Porque los Capri eran las galletitas Capri, ¿te acordás? Eran las latas de lata.
0: Sí.
1: Qué rico.
0: Alcoyana siguen existiendo.
1: ¿Existe Alcoyana?
0: Sí, claro.
1: Ah, pensé que no existían más, mirá. ¿Viste?
0: Bueno, lo bueno es que quedó el concepto. Total. ¿Qué significa? Bueno, coincidir.
1: Exactamente.
0: Eso está bueno.
1: La
0: China agarrándole la cabeza al chino. No, te estaba mostrando la imagen.
1: Los chinos.
0: Pero bueno, se quedó con las ganas.
1: Sí. Bueno, los besos se los dio, ¿eh?
0: Ah, sí, claro.
1: Las ganas le salieron caro, pero se los dio todos.
0: Bueno, pero por ahí valió la pena.
1: ¿Qué? Y bueno, pero si él dice que no, se fue a quejar por abuso.
0: Para ella. Con eso,
1: para él,
0: por eso se conformaba.
1: Para ella, olvidate, está feliz. Y la tiene toda, como dice, que es multimillonaria.
0: Sí.
1: Se gastó una monedita y le comió la boca al chino 60 veces. Vos sabés que a propósito de eso, y esto fue aprovechando algo que dijiste al pasar, tiene que ver con ciertas características del cine asiático y sobre todo el cine para mayores, ¿no? Estoy hablando del cine condicionado, ¿no? Uh-huh. Para adultos. Vos sabés que en Japón, el cine condicionado para adultos, la parte del vello púbico, cuando están en escenas fuertes de sexo, las ponen como pixeladas. Uh-huh. Está prohibido para ellos mostrar, aún siendo cine prohibido y para adultos, mostrar, digamos, tanto el órgano sexual femenino como el masculino. Muestran todo, los besos, la parte del torso, todo bien, pero cuando tienen que enfocar directo, hacer un plano principal de los órganos sexuales, los ponen pixelados. Sobre todo en el cine porno japonés, por ejemplo. Algo que leí alguna vez y que después lo busqué para saber si era real, viste que hay tantas cosas que dicen que... Y es así, ese pudor hasta en el cine condicionado que tienen los asiáticos, algunos, por supuesto.
0: Bueno, vamos a agradecerle por aquí la presencia y el mensaje, lógicamente, a nuestra querida Marta de San Salvador de Jujuy.
1: Sí.
0: Ella siempre, siempre, siempre nos acompaña, nos llena de besos, de cariños, de abrazos y sigue atenta a nuestro programa. Así que, Martita, muchísimas gracias por acompañarnos y por ser parte también de nuestro de a dos, de a muchos, de a montones. Muy buenos días y adelante con el programa. Saludos cordiales a ustedes. Nos escribe Juan Manuel de San Miguel de Tucumán. Uh-huh. Violeta de Salta.
1: No le dejes ir.
0: Son unos genios, Sonia y Fabi. Con ustedes paso unas madronoches excelentes. Los amo.
1: Gracias.
0: Qué bueno eso.
1: Sí.
0: Es la idea.
1: Lo sentimos.
0: Gracias, Viole. Buena madronoche. Con lo del papel higiénico, y si no queda, hacemos con el flaco Hugo Varela que sacrificó la corbata rojo punzón.
1: Sí, ¡oh,
0: qué lindo recuerdo, Gerardo! Y con respecto a Messi, nos dio todo. Entonces, no lo hagamos un día de tristeza. Demos felicidad demasiado el día a día. Así que gracias por la evocación, Gerardo Gómez de La Marque, provincia de Río Negro. Nelly se suma de San Benito.
1: Sí.
0: Buenas, chicos. ¿Qué tal su lunes? Acá tranqui, triste por lo de Messi, pero lo aplaudo. Es un ser humano, tiene sentimientos, siente cansancio. Hubo cosas que lo afectaron y se retira de la selección en un buen momento. Necesita vivir y respirar. Familia. Ya nos dio mucho. Grande lío. Saludos, buen martes y saludos del Isma.
1: Gracias, Isma. Un beso grande para vos y para Nelly.
0: Oli, oli, feliz comienzo de mes, muy buena madrunoche, recién me acuesto a escucharlos. Beso grande, saludos al jefe, escucho que está mejor. Princesa, un abrazo de oso. Un saludo a Bruce Springsteen.
1: Así lo mismo, digo, te vino Bruce.
0: De paz. Gracias, Mabelita, un beso grande, grande, grande para vos. Y Walter de Paraná también se va sumando. Hola, Sonia, Fabián, estoy conectado con DEA2. Les mando un gran abrazo. Muchísimas gracias, Walter. Un gran abrazo también para vos, ¿eh? Es un gustazo saberte por allí, cerquita y en sintonía. Hola, buenas noches. Feliz y bendecido comienzo de septiembre para todos. Escuchándolos en mi camión, viajando para Río Negro y entretenido mientras esquivo pozos en la ruta 152. Felicitaciones para los conductores de mejor programa nocturno de las radios del país. Abrazo grande, Daniel Cañadas.
1: Gracias, Dani. Buena ruta.
0: Un abrazo. Y bueno, y con atención, Dani, ¿qué le vamos a hacer? Gracias. Gracias por acompañarnos, por elegirnos también en tu recorrida. Leo también nos está escuchando allí en Córdoba Capital. Buena madrunoche de martes. Que tengan otra gran jornada de radio. Gracias, Leito, a vos por ser parte.
1: Gracias a todos los que se comunican y nos dejan su mensaje, como los que también lo hacen a través de el Facebook de A2, ¿eh? Recuerden, Fabián Codevila y Sonia Ferraris, Radio Nacional, AM870. De A2, Fabián Codevila y Sonia Ferraris, Radio Nacional, AM870. Vamos a saludar a algunos de los que nos dejan sus mensajes, como Patricia Mazzolini, que, bueno, a través de un posteo que habíamos hecho con Sonia, de un video de Messi, la nota de Messi y la despedida de Messi, dice: realmente, Fabián, es el más grande deportista del mundo y como persona, ¿qué te puedo decir? Deja una enseñanza buena a la juventud. Todos queríamos que este día nunca llegara, pero bueno, él lo eligió y hay que respetarlo. Te amamos, Messi. Diego Martins, de Uruguay, también se despide, un grande del albiceleste, pero pronto lo disfrutarán en el fútbol argentino. Y en poco tiempo también lo harán con Thiago Messi, que ya está pintando como crack. Eli Páez también manda un corazón. María Graciela Vendramini también, un pulgar en alto. Nuestros queridos amigos oyentes que nos escriben a través del Facebook de A2, y les agradecemos profundamente el hecho de que nos sigan, de que estén con nosotros, como Luis Héctor Salas. Los mejores en radio, Fabián y Sonia. Un abrazo, nos dice. Gracias, gracias, gracias por las palabras. Luis Héctor Salas, un abrazo enorme y a disposición siempre.
0: Seguimos adelante, hay más suéter, hay más homenaje en esta madrunoche. Vía México.

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0: música de la mano de Suéter, gente a dos, comiendo healthy the fish.
1: Típica comida judía, ¿no? A nuestro querido amigo que todas las madrugadas está atento a nosotros ahí del sur de Tel Aviv, seguramente sabrá de lo que estamos hablando y hasta quizás quiera comentarnos un poquito de esta típica comida, en esta madrugada, recordando y homenajeando a Miguel Zavaleta, que nos dejó en el día de ayer, y que marcó el rock nacional de los 80 en adelante, querido Miguelito, con su grupo Suéter, sin ningún lugar a dudas.
0: Mira qué interesante lo que nos envía Eduardo, sí. Y yo me lo voy a guardar, ¿no? Nuestro amigo veterinario de Salta.
1: Sí.
0: ¿Cómo me gustan estos aportes, ¿no? Porque aparte, lógicamente nos permite compartirlos con nuestros amigos oyentes.
1: Sí.
0: Hola, buenas noches. Esto es algo de información. ¿Quién como la medusa? ¿Qué significa? Él nos envía un cuadro con la información sobre cuánto viven los animales.
1: Sí.
0: Por ejemplo, la efímera, 24 horas, es un insecto. La mosca, entre 10 y 30 días. El ratón doméstico, entre 1 y 3 años. El conejo, entre 8 y 12 años. El león, no sabía yo, entre 10 y 14. Pensé que vivía más. Bueno, el pez koi, entre 40. Ah, no, pará, vamos de menor a mayor.
1: De menor,
0: ¿no?,
1: a mayor.
0: El león, entre 10 y 14. Sí. El perro, entre 14 y 20 años.
1: Sí.
0: Dependiendo, seguramente.
1: Claro, del tamaño.
0: Sí, el tamaño, exacto. Estamos hablando de perros pequeños.
1: Sí.
0: El gato, entre 12 y 22 años.
1: Sí.
0: El caballo, entre 25 y 30. El águila calva,
1: sí,
0: entre 35 y 48 años. El pez koi, entre 40 y 50 años. La orca, entre 50 y 80. El elefante africano,
1: sí,
0: entre 60 y 85 años.
1: Exacto.
0: La tuatara, una especie como de iguana,
1: ajá,
0: porque veo el dibujito, ¿no?
1: Sí, sí, sí.
0: Entre 60 y 100 años. La ballena azul vive entre 70 y 110 años. El tiburón de Groenlandia. ¿Quién ha comprobado estos datos? Yo le quiero preguntar eso con todo,
1: sí,
0: el respeto, ¿no? A Eduardo, pues. Realmente me sí, estoy sorprendida. Bueno, el humano, entre 73 y 122.
1: ¿No dijiste el tiburón de Groenlandia cuánto?
0: No, lo que pasa es que me adelanté.
1: Ah, perdón. Por ahí,
0: estaba
1: bien.
0: De la ballena azul, entre 70 y 110,
1: sí,
0: años.
1: Sí.
0: Bueno, el humano, 73. Bueno, algún humano hasta 122 años, no supe, mira.
1: No, pero 112 y 115, sí, ¿eh?
0: Bueno, la tortuga gigante,
1: sí,
0: hasta 100,
1: sí,
0: o hasta 167 años.
1: Uh-huh.
0: El erizo rojo de mar, entre 100 y 200 años. La ballena de Groenlandia, entre 150 y 211 años. El tiburón de Groenlandia, entre 270 y 512 años.
1: Sí.
0: La almeja de Islandia, entre 400 y 525 años. Esto ya está bien. La esponja de cristal,
1: sí,
0: de 6.000 a más.
1: 6.000.
0: Sí. Y la medusa,
1: sí,
0: inmortal. Biológicamente es inmortal la medusa.
1: Qué bárbaro. Lo del tiburón de Groenlandia también. Hay uno que vaga, que habitualmente lo toman, y de hecho lo han estudiado, que está, al día de hoy, tiene 470 años. Y todavía navega por... Y es una particularidad, vos fijate algo, ¿no? Que quizás tenga que ver o no, y nuestro querido amigo nos lo va saber contar, o en este caso de Saznar, que se dan dos casualidades en la zona de Groenlandia, donde el agua es un poco fría, ¿no? Podemos decir, estamos llegando al Polo Norte casi. Digo porque dos clases de mamíferos, no, en este caso de un mamífero y un pez, ¿no? Porque el tiburón no es mamífero, pero sí el caso de la ballena de Groenlandia. Seguramente alguna propiedad o tiene que ver con el agua bien fría. Fíjate que son los animales más longevos de los que has nombrado, independientemente de la medusa. Digo, pero el tiburón, 500 años, Y la ballena, también hablaste de 200 y pico de años también.
0: La ballena entre 150 y 211.
1: Por eso, fíjate que estamos hablando de un sector donde hay ciertas particularidades como el agua fría y cercana al Polo Norte. Quizás tenga que ver con eso también, el tema de del letargo, ¿viste? Que cuando te congelan, estaba la vieja, esa vieja fábula que jamás se pudo comprobar, donde estaba crionizado el querido Walt Disney, ¿no?
0: Exacto, sí.
1: Esa fantasía que todo el mundo, con la que crecimos muchos, de los que hoy ya superamos los 50. Pero qué cosa extraña, ¿no? Y ¿sabés también lo que es extraño? Que no se haya podido investigar cuáles son las causas de que duren tanto o que tengan una vida tan longeva y poder extenderla de alguna manera a los humanos, ¿no? Mirá, este tiene tantas propiedades, o tiene tantas, el organismo figura este componente que tranquilamente podríamos fusionarlo con la sangre humana y quizás, pero nunca se ha dado eso, o por lo menos no lo sabemos nosotros, ¿no?
0: Entre la orca y el elefante me parece que falta el loro. El loro también mide 60 y 80 años.
1: ¿Ah, sí? No sabía eso, que el loro era...
0: Sí, el loro verde, por lo menos.
1: Que era longevo también. Sí, bueno, lo del elefante es una... algo que ya conocía, el tema de la larga vida de los elefantes, como así también su enorme memoria, que es una realidad, viste, cuando se habla de memoria de elefante, es tal cual. El otro día veía un cuidador que había criado una manada de elefantes, y el tipo volvió como 10 o 15 años después, y en el medio de un lago empezó a gritarles a los elefantes que estaban a 200 metros, y después de 15 o 20 años los tipos vinieron al grito del humano y lo rodearon. Eran 10 o 12 elefantes que lo rodearon y lo empezaron a acariciar con la trompa. Un animal extremadamente hermoso, longevo,
0: y bonachón,
1: exactamente. No lo jodas porque te destroza, pero bonachón.
0: El frío eterniza, por ello es la preocupación el calentamiento global, ¿no? Uh-huh. Nos explica Eduardo. Bueno, muchos besos, gracias por este aporte invalorable. Uh-huh. Y mira, se suma Norberto, nuestro amigo en Israel, ¿no? Sí. Acerca del halfite fish, sí, que traducido es pescado frío. Ajá. Se come generalmente en Rosh Hashanah, o en Año Nuevo Judío.
1: Exactamente. ¿Viste?
0: Hoy nos vamos cargados de data, de información. ¿Cómo me gusta esto?
1: Rechonchos.
0: Sí, rechonchos. ¿Sabiste que todos los días aprende algo?
1: Sí,
0: ¿no?
1: Sí.
0: Es
1: sí,
0: un
1: sí,
0: día ganado.
1: Sí, claro.
0: Nosotros ya lo arrancamos desde las primeras horas. Bueno, tenemos todavía un caminito, ¿no? Por seguir incorporando conocimiento.
1: Exactamente. Yo estoy en algunas horas estaré haciendo una intervención quirúrgica ambulatoria, así que temprano en la mañana, así que esperemos que salga todo bien, y por la noche, si Dios quiere, estaremos aquí contando los pormenores de un hombre cagón que se va a sentar en el quirófano al que ve una aguja y se le frunce el tujes. A nuestro querido amigo de Israel, sabe de lo que estoy hablando.
0: No te imagino pariendo.
1: No, olvídate, por eso soy hombre. Pero no, yo consalo a imaginar que en la zona esta acá de la naricita, con la naricita, ¿te acuerdas esa publicidad?
0: Sí, me acuerdo.
1: Bueno, que me calculo que me tienen que dar ahí un pinchacito y ya me pone un poquito nervioso. Y acá en el párpado, bajo el ojo izquierdo, también me tienen que dar un pinchacito. Y yo ya con el hecho de verla, porque encima de frente, y el médico es un jodón, el querido Marcelo Tufaro, el cirujano que me va a atender mañana, se prende la joda. Ya cuando me operó el año pasado la espalda, yo, uy, mira lo que tenés acá, la puta que lo pasa. Y enseguida me metía electricidad el guacho, viste, que para cauterizarte mete un... Digo, pará, te diviertes así, me encanta, es el mejor momento. Hijo de puta, estás jugando con mi espalda. Entonces, nada, esos son los gajes de los vicios cuando es una intervención quirúrgica sin anestesia total. El hecho de que ves lo que te están haciendo y sentís cuando te están manoseando y toqueteando. Así que nada, así que mañana les contaré cómo viene la mano.
0: Bueno, acá está aportando la furia que Frank Suárez aconseja bañarse cada tres días y que el último golpe de agua tiene que ser fría. Mm. Bueno, de esto hablábamos hace algunos días, ¿no? Que tiene que ver también con eso de estabilizar y regular la temperatura en el cuerpo. Cuando uno se baña con agua muy caliente, después el último golpe sugiere que sea con agua fría.
1: Ahora viste que está de moda, bueno, de hecho los grandes deportistas lo hacen desde hace tiempo, pero ahora está de moda, viste, sumergirse en grandes tambores de agua llena, repleta de hielo.
0: Paso.
1: Sí, yo también. Pero lo veo que lo hacen. Y empiezan a... ¡Ay, qué bueno! Y después están adentro. ¿Cómo haces?
0: Por más que me aseguren eternidad como la medusa. Paso.
1: Pero yo tengo que ver una valija llena de plata y así lo pienso. Mira, imagínate. Y así lo pienso. Pero yo no puedo... Bueno, así está la... Bueno, de hecho, jamás le vamos a perdonar a nuestra querida amiga del Titanic, que no lo hizo subir cuando en la tabla estaba los dos, ¿no?
0: ¿Qué es eso? Yo creo que va a quedar, es un mito, para mí que no.
1: Entraba los dos.
0: Vos decís.
1: Y estaba los dos.
0: Bueno, pero una cosa es que entre y otra cosa es que se mantenga a flote. Bueno, igual ella tenía el chaleco salvavidas.
1: ¿Viste? Y después
0: bueno, pero igual, por más que tuviera el chaleco salvavidas, se iba a morir de hipotermia.
1: Seguro que la guacha se quejaba porque el tipo no le levantaba la tabla.
0: ¿Cómo te quedaste con eso,
1: Tomá,
0: ¿eh?
1: Tomá, ahora yo me levantaba la tabla. Mi amor, hay un lugarcito. No, en esta tabla no hay lugar. ¿Viste? En la de casa que no la levantabas, acá tampoco hay lugar para vos.
0: Yo quiero la cinta porque acá Norberto dice que yo dije que el gelfite fish es pescado frío. Y él me dice, no, frito.
1: Sí, y dijiste frío, yo también.
0: ¿Dije frío? Ah,
1: no,
0: bueno,
1: sabíamos
0: pescado frito. Bueno, no, bueno. Me,
1: lógico, es una letra.
0: No, bueno, pero una cosa es el pescado frío y otra cosa es el pescado frito.
1: Sí.
0: Pero bueno, me rectifico, era entonces pescado frito. Yo lo dije por inercia y estaba segura que había dicho frito, y dije frío. Gracias por estar tan atento, Norberto.
1: ¿A vos te gusta?
0: Dice que frío es más rico igual.
1: Por eso te iba a preguntar, ¿a vos te gusta el
0: ¿cómo salmón?
1: No, el que se come ahora que están de moda y no me sale. ¿Cómo es? Lo que comen todos, la tabla con rolladito de pescado frío, ¿cómo es? Sushi, esa porquería, sushi. Ah. ¿A usted le gusta el sushi?
0: Sí, me gusta. No me lo que se me va a poner una tira de asado y me pones un poco de sushi, bueno, obviamente voy por el asado, pero no. ¿Cómo? Me gusta el sushi, sí, claro.
1: A mí, ponémelo sí, me encanta. A 600 metros lejos. Mira que me encanta el pescado, el frito, al horno, con papa, hervido, con salsa, pero el sushi me parece lo más horrendo. Y mira que tengo amigos que son, viste, loco, vení a casa que te invito a comer un sushi, invítame a comer un pancho.
0: ¿Ceviche peruano? ¿Te gusta?
1: Sí, bueno, ¿qué querés? Estamos hablando de cosas ricas.
0: Qué rico.
1: Olvídate, un chupín. ¿Comiste alguna vez chupín? Mm. Chupín de pescado es en una olla con salsa, a la que te guiaste ahí, a la orilla del río Uruguay.
0: Sí, chupe de pescado lo conocía.
1: Exacto, chupín, muy rico. Esas cosas me encantan, pero el sushi. Vos ya te conté alguna vez lo que me hizo Cristian Castro comer un sushi, y lo comí, me comí la hoja, el pétalo de rosa que estaba sobrullado. ¿Te acordás que te conté esa? Fuimos, lo hago rápido, fuimos a comer, en aquel momento estaba de a moda la comida tántrica.
0: Ay, qué mierda.
1: Era un lugar donde en mediados de los 90 te servían en un lugar cerrado un plato que era una literal, era una mujer real, desnuda, acostada durante toda la noche, y alrededor los comensales. Sobre el cuerpo de la mujer desnuda se posaban los arrolladitos de sushi sobre pétalos de rosa, los rolls, justamente sobre pétalos de rosa, para que no tengan contacto con la piel humana, digamos, ¿no? La mujer desnuda era una bandeja.
0: Ah, y eso lo vi una vez en una fiesta de Moria, en Mar del Plata.
1: Así era, frente al hipódromo al hipódromo de Buenos Aires, ahí en Dorrego y Libertador. No existe más. Y fuimos a comer ahí, y nos sirve, era cerrado, viste, un lugar. Y nos traen a esa señorita, la traen, viste, cuatro o cinco musculosos en una bandeja gigante, y la apoyan en una mesa, y la veía hasta la mina en bolaina, totalmente estirada, y sobre el cuerpo de la mujer distribuían todo el sushi, sobre,
0: insisto, todas las piezas de sushi
1: sobre pétalos de rosa. ya a mí me pareció un despropósito. En un trabajo la piba cobraba, lo habían invitado, era su trabajo, que era, en definitiva, no estaba de acuerdo en eso. A mí ya me pareció un despropósito tener una señorita desnuda ahí con comida encima del cuerpo, pero era comida tántrica. Y yo, la verdad, que el sushi no te lo toco ni con un palo. Y estaban todos, qué rico, qué rico, qué rico. Y yo estaba al lado de Cristian. Y Cristian dice, métele un sullito. Y no me gusta, Cristian, no me hinché las pelotas. Dame tres. No hay otra cosa, no, señores. El único que hay acá es, métele un sullito. Y ya me cansó tanto que agarré.
0: Le metiste el sullito.
1: Le metí el sullito, pero como lo agarré, lo mandé. Como lo mandé, lo tragué. Pues no quería ni sentirle el gusto. Digo, ¿estás conforme? Y se me empiezan a mirar todo con cara como, ¿qué hiciste? Digo, que me comí un sullito. Y me comí un sullito con el pétalo de rosa incluido.
0: Pena.
1: ¿Me entendés? Lo agarré entero como venía y me lo tragué. O sea, pasó de largo. Ahí sí que fui al baño y me decían, ¿qué rosa? Era literal. Pero lo cierto es que me comí el sullito ese, lo tragué, y con el pétalo incluido ni lo sentí. Pero la verdad que, si hay algo que odio, es el sushi.
0: Bueno, yo peor, que la primera vez que fui a comer sushi, me agarré el bocadito de wasabi pensando que era un poquito de palta. Un puñadito de palta. Yo me lo mandé. ¡Ay, mamá de!
1: Eras el dragón de Cómodo.
0: Claro, la loca pensando que era, palta ahí.
1: Era para comerte la boca y nomás.
0: No, por favor, no me hagas acordar.
1: ¡Qué momento, Dios! ¿Cómo está? Quemaba la casa.
0: Bueno, son cosas que pasan.
1: Sí, cosas que pasan. A nosotros pasan esas cosas.
0: Bueno, madre, noche, Sonia Fabián, terminando el día. Gracias a Dios, todo muy bien. Un abrazo grande para todos ustedes. Nos escribe Catalino Fulkin, el mejor parrillero del mundo, el mejor asador del mundo.
1: Estamos esperando
0: De Crespo.
1: De Crespo estamos esperando. Lo que es el alojamiento, querido Catalino, para determinar cuándo vamos a hacer el programa desde Entre Ríos, y por qué no hacerlo desde la misma parrilla. Mirá lo que te prometemos si cumplís vos con los requisitos necesarios.
0: Yo hoy me voy pipona de conocimiento incorporado.
1: ¿Qué pasó ahora?
0: Otra.
1: A ver.
0: Otro aporte de Eduardo, nuestro amigo veterinario. Hoy está muy activo.
1: Está terrible.
0: Y me encanta.
1: Está de guardia.
0: Sí, voy a decir que sí, seguramente. El sushi es muy peligroso. Según el origen del pez, suelen transferir triquinosis. El pescado tiene que comerse cocido.
1: Está bien. En eso hablamos, y tiene razón. Muchas enfermedades hoy tienen que ver con pescados o moluscos mal cocinados, pero quiero decir yo que, así como odio el sushi, y vos lo sabes, cuando voy a las Toninas me como las almejas crudas, las saco de la arena, las parto, las lavo con el agua de mar, y adentro mi alma, me encanta.
0: Por Dios,
1: eso me encanta, ¿ves? Por ejemplo, no me gusta el sushi, pero la almejita, no hay nada más rico que sacarla de su hábitat, romperla, limpiar, no sienten nada, ¿eh? No tienen vida, son como...

0: una matiné nocturna. Así la denominamos, ¿eh? Porque se juntan de a dos y la Discoteca Nacional. Y ustedes saben que no pueden dejar de seguir haciendo el aguante hasta las 6 de la mañana para lo que viene en Discoteca Nacional. Seguramente se cumplirán los deseos de muchos de los oyentes. Alguno por ahí perdido había pedido algo de Beto Orlando, seguramente homenajeando a uno de los grandes de la música romántica de los 70, tengamos la chance en este programa de disfrutarlo. Sigue Jacqueline Caro Macarevicius después de sus vacaciones con la puesta en el aire de Maurito Torres. Todo lo que está por venir aquí. ¿Nos vamos a ir con un poquito de música como para cerrar?
1: Jugo de tomate frío, mira, por suerte.
0: Temazo. Exactamente, de suerte, recordando a Miguel Zavaleta. Gracias, mi amor. Mañana nos vemos. Gracias a todos. Nos vamos recordando a Miguel Zavaleta. Un abrazo grande. Hasta mañana.

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1: Las 2 de la madrugada en la República Argentina. La actividad de la cadena agropecuaria creció 12% interanual en julio. La evolución responde a una producción histórica del trigo y maíz, que es la mayor cosecha de girasol del siglo y el mayor volumen de soja desde la campaña 2018-2019. En tanto, con relación a junio avanzó 0,2%, esto de acuerdo al índice de actividad de la cadena agropecuaria que elabora la Bolsa de Comercio de Rosario. Donald Trump afirmó que Estados Unidos podría revisar su postura sobre la soberanía de las Islas Malvinas. Cuando se le preguntó por la soberanía del archipiélago, el presidente de Estados Unidos afirmó que siempre revisa todas las posturas y que esa es solo una de muchas. Se trata de la primera vez que Trump se expresó sobre la disputa que enfrenta a la Argentina con el Reino Unido en torno al control de las islas. Procesaron y embargaron a los miembros de Greenpeace que protestaron en el Congreso por la ley de glaciares. La decisión del juez Martínez de Giorgi, sin prisión preventiva, alcanza a los que el 26 de febrero saltaron la reja del Congreso para colocar inodoros sobre las escalinatas. Los procesó como coautores de los delitos de violación de domicilio y desobediencia a un funcionario público como consecuencia de que protestaron contra la reforma. En el sur de Mendoza hay alerta amarillo por viento sonda. En tanto, en la ciudad de Buenos Aires y alrededores, la temperatura es de 13 grados, el cielo está ligeramente nublado y la humedad es del 94%.
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una oda a la búsqueda de un refugio emocional, ¿no? Espiritual, en medio de un mundo que a diario no sopapea. Cuando encontrás ese instante de sol que basta para vos, cuando encontrás ese mundo mejor donde querés vivir, ahí sin lugar a dudas querés quedarte. Hay canciones que al escucharlas, ¿no?, instantáneamente se convierten en personas. Quizás te haya sucedido con esta, con la que abríamos la discoteca nacional de hoy. Bersuit Vergarabat, Lo que más busco. Y 10 del martes 1 de septiembre de 2026. Señoras, señores, aquí estamos arrancando la discoteca nacional una vez más. Bienvenidas, bienvenidos los que se van sumando a partir de este momento. Y lógicamente, vaya el abrazo fuerte y apretado, además del reconocimiento y el agradecimiento a quienes nos vienen acompañando con Fabi en nuestro DEA 2 y que por aquí se quedan algunos un ratito más buscando librarme esa batalla al insomnio y otros cumpliendo sus funciones en sus lugares de trabajo. Somos muchos, muchas a contramano del sol, así que por aquí nos quedamos deseándole un muy feliz día a todos los cocineros y cocineras. Sí, en un ratito les voy a contar el porqué de esta celebración. También hoy es el Día Internacional de la Dactiloscopia. Sí, obviamente, también esto tiene una historia, la vamos a compartir. Hay un Juan Bucetich por allí, obviamente, que es el honrado, ¿no?, en esta celebración. Y es el Día Nacional del Periodista Agropecuario. Así que para todos ellos, un feliz día por aquí. ¿Equipo completo? ¡Claro que sí! Maurito Torres nos pone en el aire en esta primera parte de nuestra discoteca. Jacqueline Macarevicius nos produce y nos coordina. En el control central de nuestra LRA1 hoy nos supervisa Fabito Martínez. Y en la planta transmisora de Radio Nacional, ubicada en General Pacheco, provincia de Buenos Aires, Pablo de Bernardini. Un beso para vos, Pablito, hace posible que este mensaje de Madrunoche, ¿no?, que se gesta aquí en Maipú 555, en pleno corazón del microcentro porteño, llegue a todos los rincones de la patria, merced a nuestras 49 emisoras. Hablando de eso, hoy el abrazo, el saludo y el agradecimiento a los compas y colegas de nuestra LRA6, Radio Nacional Mendoza Quino. Allí nos ubicás en AM 960 o bien en la FM 97.1. Empezamos a escribir una nueva página en el día de hoy. Arranca el mes de septiembre. Ya es como que tiene otro color, ¿viste? Ya es como que pinta diferente. Por más que yo te diga que hoy tenemos 5 grados de máxima, ya es como que pinta distinta la historia. Hay unas cuantas motivaciones, ¿no?, que hacen que este pueda llegar a ser un gran día. Bueno, hablando de frío extremo, hay algunos alertas todavía por nevadas en la zona cordillerana, más que nada de Neuquén, de Río Negro. En un ratito nos vamos a estar ocupando de eso, lógicamente. Y momentos especiales en esta discoteca nacional que estaremos abordando juntos y juntas hasta las 6. Así que nos ponemos en marcha, ¿sí? Con David Devon, Ricardo Mollo y Mundo Agradable.

Ahí está Andrés Calamaro, Gin Tonic. Antes, Fito Páez, Giros, 2 y 24 en la República Argentina y ya estamos en marcha. Y esta discoteca nacional no para hasta las 6. ¿Sos parte? Obviamente. Y si gustás, con un mensaje en nuestro WhatsApp también. 113-870-7485. Ese es el número que agregás en la agenda del celu para escribirnos, para enviarnos una nota de voz. 113-870-7485. En un ratito, lógicamente, nos vamos a estar ocupando de algunas cuestiones, ¿no?, que tienen que ver con la actualidad. Bueno, hoy lo hablábamos con Messi, con Fabi Codivila, el retiro o la decisión, ¿no?, de Lionel Messi de cerrar una etapa en su vida, de retirarse de la selección nacional. Y bueno, estaba leyendo por aquí, incluso me tocó, ¿no?, presenciar la iluminación de algunos monumentos camino a la radio en la ciudad de Buenos Aires con los colores de la bandera, ¿no?, en ocasión de este anuncio de nuestro capitán. Y bueno, algunas que otras cuestiones también, ¿no?, vinculadas a situaciones que nos tocaron vivir en el día de ayer. También lo hablábamos con Fabi acerca del fallecimiento de uno de los protagonistas, sin dudas, ¿no?, del rock argentino, como lo era Miguel Zavaleta, ¿eh? Un referente de toda una generación que, decíamos, redefinió el sonido, ¿no?, en nuestro país luego de la dictadura, y que ha dejado un puñado de hits verdaderamente inolvidables, así que probablemente hagamos un homenaje en el cierre de nuestra discoteca de hoy, de la mano de Zavaleta y de Suéter. Y, lógicamente, tenemos la matera de Don Luis, tenemos una bonita historia por compartir minutos después de las 3, cuando la noche invite, cuando la noche convide. Habemos un especial preparado para las 4 y, por sobre todas las cosas, muchas, pero muchas ganas de pasar un lindo rato. Así que a eso nos abocaremos, ¿sí? Mientras tanto, hay más música, hay más canciones, hay más historias contadas y cantadas a través de los nuestros. Llega Virus, pronta entrega.

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Ahí teníamos la música de la mano de Soda Stereo. Prófugos, 2:38, y voy a empezar a pasear por el país, voy a empezar a visitar amigas, amigos que nos están escuchando, por ejemplo, en Ushuaia, a través de nuestra LRA 10, allí lo tenemos a Mario, prendido todavía, ¿eh? Un rato más acompañándote, Sonia querida, qué lindo, qué placer, Mario. Gracias por quedarte. El cielo está despejado ahora en Ushuaia, 1,5 grados la temperatura, 2,8 grados bajo cero la sensación térmica, y para hoy el pronóstico que indica una máxima de 5 grados con cielo mayormente nublado. Así arranca el mes de septiembre por Ushuaia. Hoy martes. Sigo viaje, me voy a Paraná, provincia de Entre Ríos, ahí lo tenemos a Walter. Haciéndote el aguante hasta las 6, hasta el cierre de la discoteca. Walter, qué lindo. Será un gustazo hacernos compañía mutuamente. El cielo está cubierto ahora en Paraná. 15 grados 4 décimas la temperatura, 89% la humedad. Se espera una máxima de 21 grados hoy, con cielo algo nublado. Por Mendoza. Hoy saludábamos a los compas y colegas, ¿no?, de nuestra LRA 6, Radio Nacional Mendoza. Y lo hacíamos porque están cumpliendo 73 años desde su fundación, ¿sí? Así que en Mendoza, en este momento, el cielo está ligeramente nublado. 12 grados 4 décimas la temperatura, 50% la humedad. Se espera una máxima de 23 grados hoy, con cielo algo nublado. Y por la Ciudad Autónoma de Buenos Aires, mientras tanto, el cielo también está algo nublado, 12 grados 2 décimas la temperatura, 96% la humedad y el pronóstico que indica una máxima de 17 grados. ¡Qué lindo! Mañana 21 la máxima y el jueves 20, ¿sí? Con probabilidad de tormentas aisladas durante la madrugada y la mañana, pero bueno, tendremos que ir preparándonos para un fin de semana con temperaturas un poquito más bajas, ¿eh? Aparentemente el primer fin de septiembre, al menos en esta parte del mapa, vendrá con mínimas entre 4 y 5 grados y máximas entre 13 y 15. Por lo pronto, abrazo fuerte a los amigos, a las amigas que se van sumando, como Martín, de Ingeniero Maswit. Hola, Sonia, muy linda la música. Gracias, gracias por acompañarnos. Y bueno, nos estaba pidiendo algo por Soda Stereo para vos, este Prófugos, en el que pasaba recién. Muy buena madrugada, Sonia querida, ¿cómo estás? Yo llegando a Misiones, con lluvia por acá, nos reporta Raúl, nuestro amigo camionero. Hola, Sonia querida, muchas gracias por ser mi compañía todas las madrunoches. Besos, Osmar, nuestro yoruba de Fray Ventos, allí presente. Muchísimas, pero muchísimas gracias, Osmar. Será un gustazo hacernos compañía también. Hola, hermosa, me quedo con vos hasta las 6 porque me encanta escucharte. Hay un dicho que dice, todos los días aprendes algo, y es verdad. Con vos y Fabián siempre se aprende. ¡Ay, qué lindo! Bueno, pero hoy realmente me parece que nos excedimos, ¿no?, en la incorporación de conocimientos. Eso tenía que ver con los aportes, obviamente, que nos llegaban por parte de nuestros oyentes. Eduardo, nuestro amigo veterinario, que nos aportó y mucho. Así que gracias, Ariel. Un beso enorme, enorme para vos allí en Zárate, en el norte de la provincia de Buenos Aires. Pero la discoteca, permiso, te acompaño una vez más juntos. Oscar de Del Viso, pero por supuesto, sos muy bienvenido, Oscar. Hola, Sonia de mi corazón, qué lindo volver a escucharte. Me hace mucho bien estar una vez más juntos a través de la radio. Qué lindo eso, Julio. Bienvenido, entonces. Julio de Campamento Vespucio, allá en la provincia de Salta, se va sumando. Hola, hola, ¿cuánto tiempo, Sonia? Hace mucho que no escuchaba, pero vos no lo sabías. Voy a decirte una cosa, volví a trasnochar estos días. Un saludo afectuoso desde Tucumán. Dani Araos, feliz aire. Me encanta siempre ese buen deseo. Dani, bienvenido. Y me gustó tu postdata. Que vivan el Negro Rada y Miguel Zavaleta en nosotros por siempre. Que así sea. Besos gigantes, gigantes, y bienvenido nuevamente. Olga nos está escuchando allí en Villa Radatili, provincia de Chubut. Día, mes, año, vida toda. ¡Feliz! Gracias, Olguita. Beso para vos.
Buenas noches, amiga Sonia, ya de vuelta en Buenos Aires y en un ratito saliendo para San Nicolás. Besos nacionales. Me gustó eso. Diego, nuestro amigo camionero, oriundo de Bransen también. Buena ruta, querido amigo. Buenos días, soy Juan de Santo Tomé, provincia de Santa Fe. Son una gran compañía, los escucho desde la cama. Hoy lo tengo sueño. Besos, Sonia. Bueno, ahí estaremos entonces, acompañando tu insomnio, Juan. Abrazo. Muchísimas, pero muchísimas gracias. Saludos desde Honduras, Centroamérica. Les escucho desde niño. Yo ahora tengo 53. Le aprendí a mi padre a escuchar radio. Él escuchaba mucho tango. ¿Oscar o Kelly? Bueno, es un placer acompañarte, Oscar. Bienvenido. ¡Qué lindo! Borrando fronteras, Radio Nacional. Esto es lo que permite la tecnología, ¿no? Gracias. Gracias, Oscar. En un ratito vamos a abordar un bloquecito de tangos y en memoria de tu padre, lógicamente, ¿sí? Estaremos dedicándolo a alguna estrellita. Gracias, gracias de corazón por tu mensaje. Genia, vos, abrazote para ti, Laura de Chacarita. Qué lindo, bueno, somos dos, ¿sí? ¿Te parece? ¿Compartimos lámpara? Buena madrunoche, mi querida Sonia. Gracias por la compañía de siempre. Que tengas un bonito martes. Feliz septiembre, Miriam, de Quilmes. A todos, a todas, ¿eh? Qué lindo saber que somos tantos y tantas en esta madrunoche de Radio Nacional. Y si acompañamos con una bonita canción, mucho mejor. Seguimos de recorrida por nuestra patria, ¿eh? Nos vamos a La Rioja con Daniel Argañarás y Vientos Riojanos.

toquecito de los nuestros, un puñadito de nuestra tierra en canciones. Daniel Argañarás pasaba con Vientos Riojanos, de Mauro Aquino, José Seña, Paisano Viejo, y recién Mónica Abraham y la zamba de Ángel Ritro y Roberto Margarido, Sueño de un Pobre. Faltan 5 minutos para llegar a las 3. Cierre de hora a Pura Música Ciudadana con ella y él.

0: Esta es la pura música ciudadana, cerrando la hora en la Discoteca Nacional. Escuchamos a María Graña y Por la Vuelta, de José Tinelli y Enrique Cadícamo. Recién Omar Moyo, Melodía de Arrabal, de Carlos Gardel, Alfredo Lepera y Mario Batistela. Faltan segundos para llegar a las 3 de la madrugada. Nos informamos con nuestro querido puntano, compañero, Fernando Pedernera, y se viene nuestra historia.
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2: Las 3 de la madrugada en la República Argentina. El presidente Javier Milei aseguró que Argentina tiene las condiciones para volver a recibir a la Fórmula 1. El mandatario destacó el regreso de nuestro país como sede del Congreso Americano de la Federación Internacional del Automóvil luego de 15 años. Vinculó el encuentro con la posibilidad de que el país vuelva a ser sede de competencias internacionales de primer nivel. En ese sentido, reivindicó el rol histórico del Automóvil Club Argentino y aseguró que la institución representa un ejemplo de organización del sector privado. ARCA amplió el régimen de facturación electrónica a partir de noviembre. La Agencia de Recaudación y Control Aduanero extendió la obligación de comprobantes electrónicos o controladores fiscales a determinados pequeños contribuyentes y a personas incluidas en registros vinculados con la economía social. El barril de petróleo se disparó por encima de los $90 debido a los enfrentamientos militares entre Estados Unidos e Irán. El crudo Brent, referencia del Mar del Norte, subió hasta $91.20, un 5,9%, mientras que el West Texas avanzó 3,7% hasta los $86.50. En San Martín de los Andes, provincia de Neuquén, donde escuchan Radio Nacional en AM 1440 y por la FM 92.5, rige una alerta amarilla por nevadas. En la ciudad de Buenos Aires y alrededores, temperatura 12 grados 2 décimos, cielo despejado, humedad 96%.
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eligió no abrir las puertas de su palacio a Hitler, aunque hacerlo habría sido lo más sencillo. En mayo de 1938, Adolf Hitler realizó una visita solemne a Roma para celebrar su alianza con Benito Mussolini. La nobleza romana debía participar en recepciones y actos oficiales en honor del dictador alemán. Filippo Andrea VI, Doria Pamplis, príncipe de Melfi y heredero de uno de los linajes más prestigiosos de Italia, se negó a recibirlo en el palacio familiar y abandonó la ciudad durante la visita. Nacido en Roma en 1886, era hijo de Alfonso Doria Pamplis y de la aristócrata británica Emily Pelham Clinton. Filippo representaba un vínculo entre la antigua nobleza romana y la alta sociedad británica. Sin embargo, a pesar de su inmensa fortuna y de su posición social, evitaba la vida pública. Una enfermedad crónica de la columna vertebral debilitó su salud durante gran parte de su vida y contribuyó a que llevara una existencia discreta y reservada. Se casó con Jessine Dykes, una mujer británica, y en 1922 nació su única hija, Orietta, quien dedicaría gran parte de su vida a preservar el patrimonio familiar. Cuando su padre murió en 1914, Filippo heredó extensas propiedades agrícolas, edificios históricos y una de las colecciones de arte privadas más importantes de Roma. No estaba especialmente interesado en las fiestas ni en las exhibiciones de riqueza. Consideraba que aquel patrimonio también implicaba una responsabilidad. Dedicó buena parte de su tiempo a administrar las propiedades familiares y apoyar iniciativas sociales, religiosas y culturales. A medida que el fascismo consolidaba su poder en Italia, Filippo se distanció cada vez más del régimen. Nunca ocultó su rechazo a Mussolini. Después de la invasión italiana de Etiopía y del acercamiento entre la Italia fascista y la Alemania nazi, su oposición se volvió todavía más firme. Negarse a participar en los homenajes a Hitler fue un gesto silencioso, pero imposible de ignorar. Cuando la guerra se aproximaba, asumió un riesgo aún mayor. Escribió al rey Víctor Manuel III para pedirle que impidiera que Italia entrara en el conflicto junto a Alemania. El régimen respondió vigilándolo, persiguiéndolo y limitando su libertad. En 1940, fue detenido y posteriormente enviado al campo de internamiento de Pistigi, en el sur de Italia. Permaneció privado de la libertad durante varios años, hasta la caída del régimen fascista en 1943. Durante la ocupación alemana de Roma, Filippo y su familia tuvieron que ocultarse porque su oposición al nazismo era conocida y sus residencias estaban vigiladas por la policía alemana. Incluso escondido, continuó utilizando parte de sus recursos para ayudar a personas perseguidas, prisioneros aliados, fugitivos y familias necesitadas. Quienes lo conocieron quedaron impresionados por su integridad. El político británico Harold Macmillan lo describió como un hombre de reputación intachable y una figura casi propia de otra época. Tras la liberación de Roma, Filippo fue elegido alcalde de la ciudad.
el 13 de junio de 1944. Apareció en el balcón del Palacio Senatorial, en la Plaza del Capitolio, ante una ciudad herida, hambrienta y agotada por la guerra. Terminó su discurso con una sencilla frase en dialecto romano. Da Romano ai Romani, volemose bene. Es decir, de un romano a los romanos, querámonos. Su mandato estuvo marcado por enormes dificultades. Roma necesitaba alimentos, viviendas, servicios públicos y una reconstrucción material y moral. Filippo ocupó la alcaldía hasta 1946 y luego regresó a una vida más discreta. Con el paso del tiempo, los impuestos, las reformas políticas y los cambios sociales transformaron profundamente el patrimonio familiar. Villa Doria Pamplich terminó convirtiéndose en uno de los grandes parques públicos de Roma. El palacio de la Plaza Navona pasó a albergar la Embajada de Brasil. Filippo Andrea Doria Pamplich murió en Roma el 3 de febrero de 1958. No fue un general, tampoco un político profesional. Fue un hombre nacido dentro de un privilegio extraordinario que decidió no inclinarse ante una dictadura cuando guardar silencio habría sido mucho más fácil. Al final, su verdadero legado no fue el título ni el palacio. Fue su resistencia discreta y aquel sencillo recordatorio dirigido a una ciudad herida. Incluso después del odio y de la guerra, seguir queriéndonos también puede ser una forma de valentía.

Qué lindo es pasear por el mundo, ¿no? A través de la música. Ahí estaba José Luis Perales. ¿Qué pasará mañana? Antes, Julio Iglesias con La Misma Piedra. Wicca, La Nave del Olvido. Y ahora, una cumpleañera. Gloria Estefan, Hablemos el Mismo Idioma.

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Pimpinela, el amor no se puede olvidar. Y anunciaron su película, los Pimpi, el origen de la leyenda, nuestra historia en pantalla grande. ¿Qué me contó, Ursi? Pimpinela tendrá su propia biopic. Lucía y Joaquín Galán, los hermanos que durante más de 4 décadas convirtieron los conflictos de pareja en canciones que trascendieron generaciones, bueno, confirmaron el desarrollo de Pimpinela, el origen de la leyenda. El proyecto que llevará su historia a la pantalla grande, con estreno previsto para finales de 2027. El anuncio se conoció a través de la cuenta oficial de Instagram del dúo, donde, bueno, compartieron una serie de fotografías, ¿no?, del momento en el que firmaron el contrato de producción. En las imágenes aparecen, rodeados por el equipo creativo, entre aplausos y gestos de celebración, en un living decorado con discos de oro, platino y diamante, que reflejan la trayectoria, ¿no?, del dúo. Después de algunas décadas contando historias a través de nuestras canciones, llegó el momento de contar la nuestra en pantalla grande. Nos emociona empezar esta nueva etapa y compartirla con ustedes. Bueno, eso fue lo que escribieron en la publicación, donde además agregaron: comienza la cuenta regresiva para Pimpinela, la película. ¡Qué lindo! Bueno, el proyecto está en etapa de desarrollo, ¿no? El año que viene va a empezar el rodaje. La película que va a llegar a las salas de cine hacia fines de 2027, aunque todavía no trascendió quiénes van a interpretar a Lucía y a Joaquín, ¿no?, en las distintas etapas de su vida. Pero bueno, ya están firmados los contratos pertinentes y se viene Pimpinela, el origen de la leyenda.

0: Y sí, yo me permito contarles, esta es la canción que más me gusta, por los Pim Pim. Me trae así como evocaciones con afectos que ya no están en este plano y me emociona siempre escuchar El Amor No Se Puede Olvidar. 3:42 en la República Argentina. En un ratito se viene nuestro especial de hoy. Atención, porque será para sacarle viruta a la pista, ¿sí? Un especial de música ciudadana. Nuevamente nos vamos a ocupar de grandes orquestas y de grandes cantores. Horacio Salgán, Juan D'Arienzo, Ariel Ardit y la orquesta típica, ¿no?, que lo acompaña. Aníbal Troilo con Roberto Goyeneche, Los Ángeles del Tango, Vargas D'Agostino, Argentino Ledesma también, Osvaldo Fresedo, El Pibe de la Paternal hará lo propio, Miguel Caló con Raúl Verón, y creo que aparecerá también ahí un Julio Sosa, entre otros. Así que un especial de música ciudadana en un ratito nada más en la Discoteca Nacional de hoy. Ahora tengo un beso para Jorge, que nos está escuchando allí en Aedo. Hola, compañera del alma, nos escribe a nuestro WhatsApp. Acá Jorge, haciéndonos muy hermosa compañía. El programa, un lujo. Abrazo fuerte de almas, amiga mía. Abrazo fuerte de almas. Jorge, gracias. Gracias por estar. Hola, hermosa Sonia, ¿cómo estás? Yo por aquí acompañándote. Gracias a vos también por acompañarme. Gracias a vos, Ana. Ana nos está escuchando en Ushuaia, a través de nuestra LRA10. Sonia, querida, ¿cómo estás? Soy Nicolás Obadilla, aquí desde Tucumán con mi mamá Isabel. Te escuchamos siempre. Saludos a tu mamá Amanda. Gracias por acompañarnos con tu hermosa voz todas las noches. Buen martes. Gracias, Nico. ¡Mua! Beso para vos. ¡Mua! Y beso para mamá Isa. Mirta, de Florida, también asoma por aquí. Gracias a Leo, de Córdoba Capital. Gracias por otra noche de compañía. A vos. Es un placer saberte por allí. Analía de María Grande, hola Sonia querida, muy bonita madrunoche, siempre en compañía y sintonía, vamos todavía. Guille de Escobar, allí cerquita de Asunción también, se va sumando. Hola, buenos días, mi reina, qué gusto escucharte. Gracias por levantarme el espíritu, besos y abrazos. Guille, un placer, me encanta saberte por allí. Hola Sonia, muy buena madrunoche, soy Teté de Granadero Baigorria, Gran Rosario. Estamos en la cabecera del puente Rosario Victoria. Cariños, Teté, bienvenida. Qué lindo acompañarte. Me gusta mucho. Gracias. Sigo aquí escuchando tu hermoso programa. Nos escribe Teresa, de General Enrique Mosconi, allí en la provincia de Salta. Mario, de Ushuaia, sigo presente por aquí. Gracias por tu compañía. Y uno más. Hola, Sonia, querida, buena madrunoche. Muchas gracias por tu compañía. Acá escuchándote como siempre, abrazo grande. Nos escribe Luis, desde el yacimiento Cerro Dragón, allí en Comodoro Rivadavia. Luisito, un abrazo fuerte para vos y para todos tus compañeros, ¿eh? Haciendo patria en nuestra Patagonia, prendidos a Radio Nacional. Qué lindo eso. Somos cómplices, ¿eh? Somos testigos del nacimiento de un nuevo día y eso verdaderamente nos llena el alma. 15 minutos nos separan de las 4. Ahora sí, matecito en mano, señoras, señores, ha llegado el momento de ingresar a la matera de Don Luis.
1: Yo suelo recibir cartas de toda índole. Entre ellas recibí una carta de una religiosa. Me dice la religiosa, y yo esto por eso lo destaco. Dice: usted que es tan proclive a contar cuentos de curas y de monjas, acá le mando material. Dice, teniendo en cuenta, dice, que las religiosas somos mujeres que consagramos la vida a Dios, pero que eso no nos convierte en virtuosas. A veces, también las religiosas tenemos falencias. Una de las falencias es la convivencia. Es muy difícil convivir en comunidades cerradas. Y por ahí salen algunas debilidades que tenemos, aún las religiosas. Entonces me cuenta de unos cortocircuitos que había entre unas monjitas nuevas y la superior. Colegio de esto, tipo convento, con pupilas. Y dice que había una, la hermana Esther, que era bravísima, de traviesa, de las jóvenes. Y la volvía loca la superior. Y era el cortocircuito, estaba declarado, estaban ahí, trataban de no, de que no haya chispazo cerca, pero... Y esta muy traviesa le encargó a una de las alumnas que era de campo, una de las pupilas, que consiguiera un loro, pichón. Y le enseñaron a hablar. Que pida a la papa. La papa, la papa, muera la superior. Cuando lo tuvo bien entrenado, un día lo soltaron en la enredadera de la de las galerías del colegio cuando estaba la formación completa. Y el loro empezó, la papa, muera la superiora, muera. Y las carcajadas, todos muertos de risa. Y la superiora, la vena, se le notaba, che, en el hábito, la vena hinchada. Pero no podía decir nada y para colmo, otras, otras se reían así, tapándose la boca. Pero, ¿quién habrá sido la diabla? Decía, por las alumnas, le echaban la culpa a las alumnas. Y las superioras lo tenía todo muy clarito, pero no podía hacer mucho menos espantar el loro, querer matarlo, que era una impiedad que no, no se podía dar el lujo como religioso. Se aguantó y a los dos meses más o menos se fue a hablar con la madre provincial. Dice, madre, mire, traigo una amargura. Porque ahí está. Estas monjitas nuevas, ¿vio? Han amaestrado un loro, mire, para que grite, muera la superiora, y se matan de risa. Y le echan las culpas a las alumnas, pero yo sé que es la hermana Esther, porque es la más diabla de todas. Y yo quiero que la sancione, que la traslade. Y la madre superiora, en vez de echar leña al fuego, pone el paño frío. Y dice, pero madre, son una hermana jovencita, dice. Están en la edad de estas travesuras. Usted se olvida cómo éramos nosotros. No, pero no va a comparar, porque siempre, ¿viste? No va a comparar. Y nosotros éramos tan degenerados como los hijos nuestros, pero... Y entonces, no va a comparar. Y si usted no se acuerda que usted fue la que me alcanzó el balde con agua para que lo pongan al contramarco de la puerta de la superiora. Para que le caiga en la cabeza. Yo era así, dice usted. Era... Ah, sí, ahora que me acuerdo. Bueno, en vez de sancionar, vamos a hacerle un juego parecido. Yo tengo un loro acá que no se parece al del convento suyo. Este lo crié yo. Y lo único que hace este loro es rezar. Es mi compañero a la noche en la celda, me contesta las letanías cuando... Me contesta el rosario, para no rezar solo, rezo con él. Cuando no estoy yo, él mismo se pone a rezar en los rincones. Sabe todos los cánticos de iglesia, recita los salmos. Así que usted lo pone al lado del otro y este le va a sacar las cosquillas y va a ver que al tiempo aquel loro se va a olvidar de muerte a la superiora y va a ser rezador como este. Y le da el loro, ¿sí? Se lo lleva. Al mes y medio la llama la madre provincial a la madre superiora del convento. La madre provincial le habla, madre. ¡Ay, pero qué gusto! ¿Y a qué se debe el honor? No, la llamo para ver cómo andan las cosas. Bien, bien acá. Sin muchas novedades, trabajando, eso sí, como siempre. Pero ¿y del temita que el problema del loro mejoró? No, ¿qué va a mejorar? Está de mal en peor. ¿Por qué? ¿Y por qué cuando el loro degenerado de acá grita, muera la superiora, el suyo le contesta, te rogamos, señor?

0: Qué lindo evocar juntos el paisaje de nuestra tierra, ¿no? En un loncomeo, en una huella, en una chacarera. Habíamos escuchado a los hermanos Verbel con Amutuy Soledad, de Marcelo y Marité Verbel. Luego Lucía Ceresani nos trajo La Huella, de Daniel Reguera y Víctor Abel Jiménez. Soy de Arbolito y recién Martín Paz, su chacarera Cielo Montaraz. Estamos a segundos de las 4 de la madrugada. Muchísimas gracias, Ana, por tus conceptos, ¿eh? Hermosas tus palabras, las anécdotas y bellísima música. Vamos todavía. A Guille de Escobar, allí en Paraguay, que está esperando el especial de las 4. Ya se viene. Gracias por acompañarnos. Bienvenido Laurito Ferreira, nuestro riojano amigo de González Catán, ya en sintonía para disfrutar de nuestro especial apuro. Antes, nos informamos a las 4 con Fernando Pedernera.
1: 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Las 4 de la madrugada en la República Argentina. Luis Caputo se reunió en Estados Unidos con Cristalina Georgieva. El ministro de Economía mantuvo un encuentro con la directora gerente del FMI, con quien habló sobre la agenda económica de la Argentina. En redes, Caputo expresó gran encuentro con Cristalina Georgieva en el marco de las reuniones del G20 y precisó que aprovecharon para conversar sobre la agenda económica de la Argentina y los logros para consolidar la estabilidad y fortalecer el crecimiento. El gobierno volvió a postergar la suba del impuesto a los combustibles. Mediante el decreto 829/2026, mantuvo hasta el 30 de septiembre los montos vigentes en agosto y trasladó a octubre los incrementos pendientes del impuesto sobre los combustibles líquidos y del impuesto al dióxido de carbono. La policía de la ciudad suspendió finalmente el desalojo de una sinagoga ubicada en Elguera 270, Elguera, en el barrio porteño de Flores. Había estado toda la mañana en la zona con una intención de acatar la orden del Juzgado Nacional de Primera Instancia en lo civil número 99. El conflicto es entre dos grupos de fieles que disputan la posesión del inmueble. En San Carlos de Bariloche, provincia de Río Negro, donde escuchan Radio Nacional en AM590 y por la FM95.5, rige una alerta amarilla por nevadas. En la ciudad de Buenos Aires y alrededores, la temperatura es de 11 grados 8 décimos, el cielo está ligeramente nublado con neblina y la humedad es del 89%.
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1: Cuatro y tres del martes 1 de septiembre de 2026. ¿Estás escuchando la Discoteca Nacional? Claro que sí, en vivo, en estas madrunoches de tu radio, ahí donde estés, haciendo lo que te toque, vayas donde vayas. Arrancando la hora y por empezar a disfrutar de nuestro especial. Dándote la bienvenida, si recién te sumás, y por supuesto agradeciéndote que nos vengas acompañando desde los primeros minutos de esta jornada. Con Mónica Gabriela Alicia, a partir de ahora en la puesta en el aire nos quedamos, y hablando de especial, decíamos que se viene uno para sacarle viruta a la pista. Sí, todos invitados, todas invitadas a Puro Tango, a...

milonga y a puro vals en este mix que arranca hoy con el maestro Horacio Salgar, uno de los iniciadores del tango de vanguardia y un tango de Agustín Bardi, Gallo Ciego.

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0: Rivero, Osvaldo Fresedo, la Orquesta Romántica Milonguera, también Raúl Verón en la Orquesta de Miguel Caló, Tita Merelo por allí, Julio Sosa, Floreal Ruiz, Virginia Luque, Rubén Juárez, Alberto Castillo, Viva Vidart con la milonga, me bautizaron milonga, y Armando Pontier con Ojos Negros al frente de su orquesta. Un picadito, tangos y milongas hoy en nuestro especial de la Discoteca Nacional. Llegamos a las 5, nos informamos en la voz de Fernando Pedernera y hay más discoteca.
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2: Las 5 de la madrugada en la República Argentina. La ANSES aumentó las jubilaciones y pensiones un 2,11% para septiembre. El haber mínimo garantizado quedó en 428.633 pesos con 20 centavos y el máximo en 2.884.295 pesos con 54. La prestación básica universal se fijó en 196.080 con 12 y la prestación universal para el adulto mayor en 342.906 pesos con 56 centavos. El gobierno creó suplementos no remunerativos para prefectura, gendarmería, policía federal, policía de seguridad aeroportuaria y servicio penitenciario. El decreto 845/2026 pagará ítems por sanidad, destinos de alta conflictividad, zonas geográficas y grupos especiales para todas las fuerzas federales. También habilita el servicio de seguridad adicional y el recargo de servicios para el personal penitenciario en días francos o fuera de servicio. La norma deroga suplementos anteriores y fija haberes mensuales para cadetes y aspirantes del Servicio Penitenciario Federal. El ANREGE autorizó un aumento del 1,24% en lo que cobra Transener por transportar electricidad en alta tensión a casi todo el país. El ajuste rige desde hoy y se calcula con el 67% de la inflación mayorista y el 33% de la inflación al consumidor de julio. Actualiza lo que la empresa cobra por usar su red de alta tensión, los pagos mensuales fijos y el promedio de multas históricas. En Malargüe, provincia de Mendoza, donde escuchan Radio Nacional en AM790 y por la FM88.1, rige una alerta amarilla por viento sonda. En la ciudad de Buenos Aires y alrededores, temperatura 11 grados 5 décimos, cielo ligeramente nublado con neblina, humedad 93%.
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como siempre, agradeciendo estar vivos un día más en la faz de la Tierra. Claro que sí, es el martes 1 de septiembre de 2026. Ahí estamos, de aquí para allá, agradeciendo que el aquí y ahora los puede encontrar en este rinconcito del dial, abordando la discoteca nacional, en todos los rincones de la patria, donde haya un corazón que palpite en celeste y blanco. ¡Buen día para todo el mundo! Bienvenidas, bienvenidos con nuevos bríos, ¿eh? Arranca septiembre y nosotros por aquí estaremos haciéndonos compañía en la cuenta regresiva, esperando que llegue la primavera, que se vayan estos fríos. Bueno, lo decíamos hoy temprano, vamos a tener, se lo digo a los amigos de las zonas de la ciudad de Buenos Aires, del área metropolitana de Buenos Aires, del centro del país, jornadas templadas, si se quiere, hasta el viernes inclusive. Ya el fin de semana bajan notablemente, tanto las mínimas como las máximas, así que disfrutemos de estos días, ¿sí? Hoy, 1 de septiembre, saludamos a todos los cocineros y cocineras. En el año 2008, a través del decreto 5251, quedó establecido que se declare esta fecha como un reconocimiento al sector. Así que a todos los profesionales de la gastronomía y a la labor de quienes sostienen los comedores escolares y comunitarios, un feliz día y un agradecimiento desde el fondo del corazón. Hoy también se celebra el Día Nacional del Periodista Agropecuario y es en conmemoración de la fecha de 1802 en la que se publicó el primer número del Semanario de Agricultura, Industria y Comercio, editado por Hipólito Vieites. Y además es el Día Mundial de la Dactiloscopía, una celebración que busca hacer honor al hombre que vio la importancia única, ¿no?, de los signos o rastros biológicos de los seres humanos para recabar pruebas en los crímenes. Bueno, ese hombre fue Juan Pusetich, un astrohúngaro que terminó viviendo en Argentina y que descubrió el verdadero poder de las huellas digitales, ¿no?, para resolver crímenes hasta la fecha irresolubles. ¿Quién fue Juan Pusetich? Bueno, hagamos un poquito de historia. Fue un croata nacionalizado argentino que desarrolló la primera clasificación de las huellas dactilares y género. Su fuente de inspiración fue la conferencia de Francis Galton, que había sido pronunciada en la London Royal Society y que hablaba sobre la impresión dejada por el pulgar y los otros dedos. Bueno, a raíz de esta información, Pusetich creó 4 grandes grupos para clasificar los rasgos de una huella. Arcos, presillas internas, presillas externas y verticilos. En base a su método y la creación de las fichas dactiloscópicas, la policía de Buenos Aires pudo identificar, mirá vos, en 1892 a una asesina. Se trataba de Francisca Rojas, una mujer oriunda de la ciudad de Necochea que había matado a sus 3 hijos e inculpado a su marido, pero se había dejado atrás una huella ensangrentada de su pulgar y esa fue la evidencia que la delató y colocó en la palestra mundial la utilidad y veracidad, ¿no?, de la dactiloscopía como método eficaz para las investigaciones forenses. Un poquito de historia, ¿no?, acerca de quién fue Juan Pusetich y acerca del por qué, justamente, en su honor, hoy se conmemora el Día Mundial de la Dactiloscopía. 5:11 en todo el país. ¿Cómo arranca climatológicamente hablando esta historia? Por ejemplo, en Ushuaia, donde nos está escuchando Orlando, 9 décimas de grado la temperatura y 1,5 grados bajo cero la sensación térmica. Una bellísima, bellísima madrugada, la de Ushuaia, con un cielo totalmente despejado, algo fresca, más fría diría yo, pero realmente nos enviaban fotos Mario también desde Ushuaia acerca de ese cielo despejadísimo, de esa luna hermosa, soberbia y brillante en la ciudad más austral del mundo. Así que muchísimas gracias. 5 grados la máxima hoy por Ushuaia. Hay pronóstico de lluvias y chaparrones a partir de la mañana y también hacia la tarde. Por la ciudad autónoma de Buenos Aires, el cielo está ligeramente nublado.
hay neblina en algunos sectores, ¿sí? Que reduce la visibilidad a 8 kilómetros. 11 grados y medio la temperatura, 93% la humedad, y para hoy el pronóstico está indicando una máxima de 17 grados, con cielo parcialmente nublado. Les decía que se vienen días templados, ¿no? Con máximas, mira, mañana miércoles de 21 y el jueves de 20. El viernes la máxima rondaría los 17 grados y a partir del sábado y hasta el lunes inclusive no superarían los 13, los 14, los 15 grados. Así que disfrutemos el arranque, por lo menos de septiembre. Con respecto al calendario de pagos de ANSES, arranca el próximo martes 8, ¿sí? Obviamente, como hacemos habitualmente, estaremos haciendo la recorrida día a día. Pero ahí va el dato para quienes están preguntando. Bueno, ¿cuándo arranca? Bueno, el próximo martes, 8 de septiembre. Ahora tengo un beso grande para Diego, amigo camionero, a quien venimos acompañando durante toda la madrugada. Seguimos juntos, presente, Sonia querida. Gracias. Hay una imagen por allí que nos muestra justamente a Diego recorriendo las rutas argentinas. Buen martes para todos. Iniciamos septiembre, mes de la primavera y de la educación. Destaco la música y la linda compañía de hoy. Gracias, gracias Sole. Septiembre con ese de sanar con amor, sonreír sin miedo, soltar lo que duele. Sorpresas bonitas de Dios, sueños que florecen, serenidad para tu alma. Me encanta. Beso. Muy pero muy buenos días, Sonia querida, equipo todo y compañeros oyentes de nuestra Radio Nacional, disfrutando del popurrí de tangos y milongas en el arranque de esta nueva y bendecida jornada. Gracias por la compañía, buen regreso a tu hogar, Gustavo, el pollajero de Floresta. Vamos, Gustavo, todavía me encanta que hayas disfrutado de nuestro especial de hoy. Gracias, gracias por tu valoración. Buen día, hermosa, gracias, gracias por el especial de hoy, fabuloso. Estoy emocionado. Besos y hasta mañana, nos escribe Teco de General Pacheco, provincia de Buenos Aires. Por aquí, Oscar de Del Viso. ¡Qué hermoso especial! Gracias. Alberto Castillo, me encantó. Arrabalera también. ¡Qué bueno, qué acierto! Besos, Oscarcito. Por aquí, Aníbal de Florencio Varela se va sumando también. Buen día, Sonia. Deseándote un excelente día, disfrutando de tu compañía como cada mañana, siempre abrazando a mi querida Concordia. Fuerte, fuerte abrazo, Aníbal de Florencio Varela. Gracias, Ani. Abrazo también fuerte para vos. Hola, hola, buen día, Sonia. Qué gusto enorme saludarte. Por aquí, el clima loco. Ya es 1 de septiembre y comienza la fiesta de los estudiantes. Yo estoy tomando unos mates mientras te escucho. Gracias, me quedo con vos. Lo que queda del programa Rosita de Jujuy, de San Salvador de Jujuy, un beso grande, grande para vos, ¿eh? Nos encanta que nos acompañes. Rubén de Bahía Blanca, nos estás enviciando con los especiales. Los más jóvenes se van a quejar. Gracias, un fuerte abrazo, Rubencito. Rubén, pero otro, alegre, de Paso de la Patria, se suma también Sonia de la Voz. Uy, qué lindo. Feliz madrutiembre. Que todo lo bello se acomode a tu lado para hacer tu vida más hermosa. Que esta primavera engalane desde ahora todo tu ser. Qué lindo, sos lo lindo de vivir trocada en éter de compañía. Lo sé porque acompañaron mi rehabilitación desde la hora cero. Sin saberlo, dibujaron mi realidad con sonrisas, historias y luz. Cuando creí estar en tinieblas. Gracias, gracias Rubén. Misión cumplida, entonces. Beso para vos. Horacio y Dorita, desde Quemú, allí en La Pampa, se suman también. Besos para ustedes. Andrés de Sarmiento, desde el Cerro Dragón, mira, allí en la provincia de Chubut. Acá seguimos de tango corrido, ¡qué lindo! Aprovechando el especial, Mario de San Luis también, ¡qué tangueada! ¡Qué lindo esto, me encanta! Disfruté mucho del especial de las 4, nos escribe Guillermo desde Escobar, allí cerquita de Asunción, en Paraguay. Qué bueno, ¿eh? Otro acierto. ¡Feliz madrunoche! Sonia, soy Oscar de Tucumán. Buena la compañía, como siempre. Saludos. Oscarcito de Los Ralos, también allí presente. Buena madrunoche, Sonia querida. Escuchando la Discoteca Nacional, nos escribe Alejandra desde San José de Hachal. Roberto Apaza desde El Carmen, allí en Jujuy. Buena madrugada, corazón. Aunque esté nublado tú siempre, serás mi sol.
Es el poeta del Carmen, del Grupo Letras, siempre allí presente también. Gracias. Y a Elenita Belloso, de Viedma, provincia de Río Negro, el abrazo más, pero más fuerte. Sí, pronta recuperación para vos, mi reina. 5:17, seguimos adelante. ¿Qué les parece? Hay más Discoteca Nacional. En un ratito, recorrida por el país a través del Servicio Meteorológico Nacional. Te visito, así que espérame con un mate calentito. Mientras, Fabi Cantilo llega por aquí con Donde Mandan Marinero.

Ahí teníamos a Diego Torres, Manuel Wirtz, desde que te vi antes. Catupecumachu, magia, veneno. 5:27 y paseo por el país, visito amigas, amigas. Ahí lo tenemos a Roberto Paz, a nuestro poeta del grupo Carmen, que el próximo fin de semana tiene un encuentro internacional de poetas en el Carmen, ¿no? Nos contaba, bueno, nos pide el pronóstico extendido. Vamos a ver, bueno, llegamos hasta el domingo inclusive, pero fíjate que puede variar, ¿no? El pronóstico, estamos recién a martes, mi querido amigo. Yo de todas maneras te cuento. Para el Carmen se pronostica hoy una máxima de 21 grados con cielo parcialmente nublado. Mañana miércoles, cielo despejado a algo nublado, mínima 12, máxima 24 grados, venimos fenómeno. El jueves, cielo algo nublado a despejado con una mínima de 12 y una máxima de 30 grados. El viernes, cielo parcialmente nublado con una mínima de 13 y una máxima de 20. Fíjate cómo cae el mercurio en el termómetro el sábado. Cielo parcialmente nublado con una mínima de 10 grados y una máxima de 20. Y el domingo, cielo parcialmente nublado con una mínima de 6 grados y una máxima de 19 grados. El pronóstico extendido para el Carmen, allí en la provincia de Jujuy. Mi querido Roberto, tus deseos son órdenes. 17 grados 2 décimas la temperatura ahora, 58% la humedad, con cielo mayormente nublado por allí. Me paso a Tucumán, 13 grados 7 décimas la temperatura, cielo despejado, máxima hoy 26 grados, con cielo parcialmente nublado, indica el pronóstico. Así arranca septiembre por el Jardín de la República. En General Pico, provincia de La Pampa, cielo algo nublado, 13 grados 5 décimas la temperatura, 20 la máxima, pronosticada para hoy, con cielo parcialmente nublado. Me voy a San Luis del Palmar, en Corrientes, donde el cielo está cubierto y la temperatura es de 16 grados y medio. 21 la máxima, para hoy, con cielo mayormente nublado, indica el pronóstico en San Luis del Palmar. Y por Granadero Baigorria, allí en la provincia de Santa Fe, el cielo está algo nublado. 10 grados 4 la temperatura. Se espera hoy cielo algo nublado con una máxima de 21 grados. Beso grande para Martita, que por allí nos está escuchando. Gracias. No, de nada, mi querido Roberto. Un placer. Para eso estamos. La radio de servicio, dijo alguno por ahí. Amalio, nos está escuchando en San Luis del Palmar. Te escucho, mi bella. Muchísimas gracias. Qué lindo acompañarte. Ariel, desde Zárate, allá en el norte de la provincia de Buenos Aires. También, buen día, te quiero mucho, buen regreso, cuídate, te lo prometo. Gracias también a Ana María, tan generosa como siempre allí en Santa Fe, acompañándonos. A Juan Manuel de San Miguel de Tucumán, muchas gracias por tu compañía, tu locución, los recuerdos, la música. Buenos días y saludos. Gracias, Juanma, buenos días y saludos también para vos. Un abrazo para todo el equipo. Mauricio, de Guaymallén, provincia de Mendoza. Vamos, presente también. 5:30, recta final de la Discoteca Nacional. A pura música, porque llega Vicentico ahora. Solo un momento.

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0: hace más de una noche, Sonia, que viene yo trabajando acá, haciendo que la aguante hasta las 6. Y bueno, trabajo en la panadería y tengo mis noches ahora son una grata compañía para mí. Me siento muy acompañado y como trabajo solo, el aprecio es muy grande, es muy grande. Así que antes sí ponía música, pero ahora ya su compañía ha hecho otra cosa. Muy madrugada noche, que tengas un hermoso día. Bueno, acá desde Jujuy, un gran abrazo, un fuerte deseo de que te vaya muy bien hoy día. Gracias.
1: Bueno, ahí vamos. Bueno, querida Sonia, hoy modulando un poquito más, mejor. Mira, acá en la puerta de la escuela, que no sé, te mandaría una foto también. Estoy caminando de Cubas a mi casa de Bucareli a la noche. A esta hora fui a buscar exclusivamente el teléfono para agradecerte el mensaje del otro día, que me encantó. Para mí, un mensaje tuyo. Y hoy no, hoy ya estaba con mi nuevo radio reloj, uno que tenía acá en Cubas, que ya llevé a Bucareli allá, y te estaba escuchando tomando mate y muerto de amor. Y celoso de los camioneros, esos que te llaman a cada rato y te mandan mensajes, ¿sabes? Así que Sonia, gracias, gracias por todo esto. Bueno, te juro, vine a buscar el teléfono, estoy acá en el medio de la calle, no hay nadie. Está fresco, abrigate cuando salgas y te quiero mucho, dale. Así que te mando un beso enorme, dale. Chau, Sonia, que arrastra las R's, ella. Chau, chau.
2: Bueno, la marca registrada ya, Jorge, querido. Muchas gracias, cuánto mimo, qué lindo. Un beso, para vos. Para Eduardo también, el amigo panadero, allí en Jujuy. Qué lindo que te animaste hoy con un mensaje, con una notita de voz. Gracias, gracias por tanto mimo. A Marcos de Ibarlucea, allí en la provincia de Santa Fe. Buen comienzo de mes y gracias, gracias. Bonito martes también para vos. A Oscar López de Chicoana, ¿sí? Hoy al revés, recién despierto para ir a trabajar, escuchándote. Saludos. Y bueno, algunos van llegando, otros nos vamos retirando. Es así, Oscar, es la vida. Que tengas un lindo martes. Roxy, de Guaymallén, buen día, te escucho desde temprano, solo que te escribo cuando tengo un tiempito. Abrazos para todo el equipo, gracias Roxy, hermoso martes también para vos. Sonia que arrastra las R's, ahora me va a perseguir eso. Gustavo de Malargüe, hola, buenas madruñanas, gracias por tu compañía, bendecida semana. Un abrazo para vos también, Gustavo. Qué linda imagen nos enviaste. Gracias, a todos, a todas. A Raúl de Trenquelauquen, a Rubén de Bahía Blanca. Gracias, infinitas, infinitas de corazón. Bueno, hasta aquí llegamos, esperamos haber sido una grata compañía, sino mañana volvemos a intentarlo. Minutos después de las 0 con Fabi, haciendo DEA 2 y luego abriéndonos mutuamente las puertas de la Discoteca Nacional. En instantes se viene el panorama federal de noticias a partir de las 6, pero antes, nuestro cierre musical. Hoy, a puro moscato, a pura pizza, a puro faina, de la mano de Memphis, la blusera. Chao, hasta mañana.

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4: Buenos días, bienvenidos al Panorama Federal de Noticias. Un minuto pasó ya de las 6 de la mañana en la República Argentina y estamos dispuestos acá todo el equipo a acompañarlos, a acercarles mucha, mucha información de esa de la que necesitas saber para arrancar tu día. Y ya te cuento que en la Ciudad Autónoma de Buenos Aires la temperatura es de 11 grados 2 décimas. El cielo mayormente nublado con neblina. Neblina que hace que la visibilidad esté reducida a 8 kilómetros. La humedad relativa ambiente, 94%. Quiero volver a agradecer los mensajes que nos van dejando a través de nuestro WhatsApp, que es el 1138707485. Esos mensajes lindos que nos cuentan desde dónde nos escuchan, en qué momento de su jornada nos escuchan y lo bien que hacen, entonces, para estar bien informados. Mi nombre es María Fernanda Heras, acompañada por Fernando Pedernera. Buen día, Fer.
5: Muy buenos días, María Fernanda. Muy buenos días para todos.
4: Y como cada jornada, iniciamos recorriendo las calles.
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5: Hay registro de un incidente ocurrido durante la madrugada con intervención del SAME. Fuerte choque en Intendente Güiraldes entre Echeverría y Lugones en la zona de Ciudad Universitaria de la UBA. 7 personas, 5 varones y 2 mujeres de entre 21 y 25 años viajaban en un auto y fueron revisados por el SAME, pero solo una de ellas, una mujer de 23 años, debió ser trasladada. Hay reducción de carriles en la zona.
4: Vamos a repasar el estado de los accesos y autopistas. El tránsito es fluido sobre los puentes Pueyrredón, La Noria, Alsina. También en las autopistas Buenos Aires-La Plata, Richeri, 25 de Mayo, Telepiane, Lugones, Cantilo, Ilia. Autopista Cámpora, 9 de Julio, Perito Moreno, Camino del Buen Aire, Autopista del Oeste, Panamericana y Avenida General Paz.
5: Servicios, los trenes, ramales Mitre, Tigre y José León Suárez de la línea Mitre circulan a horario.
4: En la línea Roca, los ramales La Plata, Leu, Cañuelas y Ezeiza corren dentro de los cronogramas previstos.
5: También están operando a horario las líneas Belgrano Norte, Belgrano Sur, Urquiza, San Martín y Sarmiento.
4: ¿Qué pasa con el subte y el premetro? Comenzaron a circular de acuerdo con los cronogramas previstos.
5: Y en el Aeropuerto Internacional de Ezeiza y en el Aeroparque Metropolitano Jorge Newbery, la operatividad a esta hora por el momento es normal.
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4: Comenzamos a recorrer el país por regiones y te contamos el pronóstico para este martes primero de septiembre del 2026. Bienvenido a septiembre, no lo habíamos dicho. En el NOA, Jujuy, Salta, Tucumán, Catamarca, Santiago del Estero y La Rioja. Cielo parcialmente nublado a nublado, con temperaturas frescas a templadas, con máximas de entre 18 a 25 grados, según la zona. Vientos moderados del sector oeste o sur, sin lluvias significativas.
5: En el NEA, Formosa, Chaco, Misiones y Corrientes, se espera cielo mayormente nublado, con posibilidad de chaparrones aislados, especialmente en el este. Temperaturas entre 15 y 24 grados, vientos leves a moderados.
4: En la región de Cuyo, Mendoza, San Juan, San Luis, viento variable con más nubes en zonas cordilleranas. Temperaturas entre 10 a 20 grados con vientos moderados y baja probabilidad de precipitaciones.
5: Región C.

0: Centro, Córdoba, Santa Fe, Entre Ríos, Buenos Aires, La Pampa y Amba. Cielo algo nublado, parcialmente nublado, temperaturas frescas, mínimas de 8 a 12 grados y máximas de 17 a 20 grados. Sin lluvias, vientos del sector sur-oeste.
1: En la Patagonia, Neuquén, Río Negro, Chubut, Santa Cruz y Tierra del Fuego, cielo nublado con lluvias y nevadas en la cordillera de Neuquén y Río Negro. Temperaturas bajas con máximas de 5 a 14 grados según la zona. Vientos intensos con ráfagas que pueden superar los 50 kilómetros por hora.
0: Sector Antártico Argentino y nuestras islas del Atlántico Sur, condiciones típicas de invierno austral con frío intenso, vientos fuertes y posibilidad de nevadas.
1: Y vamos ahora con la información de los pagos del ANSES para este martes primero de septiembre.
0: Hoy continúa el pago de las asignaciones familiares de pensiones no contributivas y las de pago único, matrimonio, adopción y nacimiento, segunda quincena, que podrán ser cobradas hasta el viernes 11 de septiembre por titulares de beneficios con todas las terminaciones de DNI.
1: En tanto, se conoció el cronograma de pagos correspondiente a septiembre.
0: Las jubilaciones y pensiones que no superen el haber mínimo y las asignaciones familiar por hijo y universal por hijo se pagarán a partir del martes 8 a beneficiarios con DNI terminados en cero.
1: Las jubilaciones y pensiones que sí superen el haber mínimo se estarán abonando desde el martes 22 a los documentos concluidos en 0 y 1.
0: La asignación por embarazo se abonará desde el jueves 10 a quienes presenten documentos terminados en cero.
1: La asignación por prenatal y por maternidad se pagará a partir del jueves 10 a los titulares con DNI finalizados en 0 y 1.
0: Las asignaciones de pago único, primera quincena, se abonarán desde el miércoles 9 hasta el 9 de octubre a beneficiarios con todas las terminaciones de documento.
1: Las pensiones no contributivas se pagarán a quienes presenten DNI terminados en 0 y 1 a partir del martes 8.
0: Las asignaciones familiares de pensiones no contributivas podrán ser cobradas también desde el martes 8 hasta el 9 de octubre por titulares de beneficios con todas las finalizaciones de documento.
1: Y por último, la prestación por desempleo Plan 1 será percibida a partir del martes 22 por quienes presenten documentos terminados en 0 y 1.
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3: ¿Cuál es tu sueño?
4: Jugar en la selección argentina.
5: Siguiendo el corazón y coquetear con la intuición. Seguir creciendo y esquivando las
1: pupilas. Y Lionel Messi finalmente anunció su retiro de la selección argentina.
0: El rosarino, que ganó el Mundial de 2022 en Qatar y disputó las finales de 2014 y 2026, informó que tomó la decisión el 21 de julio pasado, luego de la derrota ante España en la final y días antes de la muerte de su papá.
1: La información las acerca Fabián Pomeloco de Villa.
6: Gracias, y el 31 de agosto del 2026 será recordado por muchísimo tiempo en la República Argentina. Tiene que ver con uno de los días más tristes de la historia del deporte argentino. Un antes y un después. Cerca del mediodía ocurrió. Era un momento que sabíamos que estaba cerca, pero que intentábamos disimularlo, porque en el fondo nos rehusábamos a que fuera real y nos resultaba mucho más sencillo. El más grande de todos los tiempos se despidió de su amor eterno, de la selección argentina. Lionel Andrés Messi le dijo chao a la selección nacional. Después de haberlo logrado todo, pero antes habiendo pasado por todo tipo de situaciones y sobresaltos. Finalmente, Messi se convirtió en la selección argentina y enamoró a todo el público, a todo el hincha argentino, que terminó haciéndose ferviente admirador, enamorado de una selección encabezada por un capitán inolvidable como Lionel Andrés Messi. Pero esto tiene una historia y tiene una trama y tiene una cronología. Su llegada a la selección, de qué manera se gestó, cómo se realizó, quiénes estuvieron detrás de todo esto. Y nosotros tenemos en Nacional la posibilidad de reconstruirla, de retrotraernos en el tiempo y de empezar a escuchar en la voz de los protagonistas cómo Messi terminó vistiendo la camiseta celeste y blanca. la que amó y la que amará por siempre. ¡El descubrimiento! El cuerpo técnico de las selecciones juveniles, liderado por José Néstor Pekerman junto a Hugo Tocalli, reciben, en complicidad con Claudio Vivas, entrenador alterno de la selección mayor, hombre de confianza de Marcelo Bielsa, un video VHS con las jugadas de un chico que descollaba en las inferiores del Barcelona. Al ver que España intentaba convencerlo para jugar con ellos, supieron que debían actuar de inmediato. Y la búsqueda se hizo a la antigua. Claro, no había WhatsApp, ¿eh? Había apenas celulares y no todos los tenían. Y como no tenían forma de contactar directamente a la familia en Europa, Tocalli le encomendó la misión al inolvidable e histórico gerente de selecciones nacionales de AFA, Omar Souto, ya fallecido, por cierto. Y esta cronología y esta trama tiene un principio y tiene un fin. Y nosotros tenemos, insisto, en la voz de los protagonistas cómo ocurrió todo. Omar Souto, gerente de selecciones de AFA, marito de Stefano, utilero histórico de la selección argentina desde 1997. El propio Hugo Tocalli, el entrenador de juveniles. Vicente del Bosque, técnico de España, campeón del mundo. En la voz de todos ellos y cronológicamente, así se dio la llegada de Messi a la selección argentina. Es así, don Omar Souto, todo comenzó en un locutorio y a través de una guía buscando a los Messi de Rosario.
3: La cabina y la guía de Rosario. Agarré la hoja de Messi de Rosario, la corté, me la guardé en el bolsillo, hice una llamada a mi casa, apagué y me vine para acá. Y empecé a llamar a todos los Messi de Rosario, hasta que encuentro que me atiende la abuela de él y me da el número de España. Y hablo con el padre y dice, al fin que me llama, mi hijo quiere jugar en la selección argentina y no lo llamaba nadie.
7: Dona habla con el presidente del Barça y concretan un partido amistoso en la cancha de Argentinos Juniors en junio del 2004.
8: Lo llamé al papá y lo llamé a él y le dije que, bueno, que faltaba mucho tiempo todavía, pero la idea nuestra era citarlo para el sudamericano, que con 2 años menos iba a ir al sudamericano. Y bueno, jugó y después apenas vino, lo citamos con José a la selección mayor.
9: El debut, señores, de Lionel Messi en la selección argentina, como Diego Maradona contra Hungría.
7: Los españoles lo querían nacionalizar para tenerlo para el Mundial de Alemania y el Mundial de Sudáfrica.
10: Me consta que hubo algún intento para incorporarlo a las categorías inferiores nuestras. El jugador no quiso, también respetable porque quiere a su país, es normal, pero Messi es Messi, solo hay uno.
7: ¿Sabes lo que dijo Messi? Por más que le den la plata al mundo, España, todo, yo si no juego para mi país, no juego a ninguna selección.
11: ¿Te emocionas cuando hablas de él?
7: Sí.
11: Porque se nota, lo transmitís. Se quiere decir que vos viviste cosas que... Porque son difíciles de transmitir.
7: Son difíciles. Tuvieran que estar arriba del avión o como cuando vinimos de vuelta a la Copa América a Estados Unidos, llorar como una criatura y no para de llorar. Que soy sincero, una sola vez le dije la verdad, y yo en tu lugar no vengo más.
11: ¿Y qué te respondió después?
7: Y me miró y me dijo, Marito, vos sabés que yo muero por la pelota y sabés que muero por mi país. Te digo, tenés razón.
6: Hasta ahí la cronología de esa llegada inolvidable y de ese lazo imposible de romper de Messi con la selección argentina, más allá de su retiro, más allá de su decisión, más allá de lo que siente por la selección. En un rato volvemos con mucho más Messi en el panorama federal.
12: Por esos días por venir, por este brindis.
1: Y hoy la ciudad amaneció pintada de celeste y blanco, porque los principales monumentos de la ciudad, como el obelisco, el Puente de la Mujer, y también otros monumentos como el planetario Galileo Galilei, están con las luces celeste y blanco en homenaje al astro argentino Lionel Messi.
0: Me voy con la tranquilidad y el orgullo de haberles regalado, junto con mis compañeros, momentos soñados.
1: Los quiero. Gracias, Dios, por hacerme argentino. Vamos, Argentina.
0: Así cerró Messi su carta de despedida de la selección.

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1: Seis de la mañana, 15 minutos en la República Argentina. Actualizamos datos del tiempo en la ciudad de Buenos Aires. 11 grados dos décimas la temperatura. La humedad relativa ambiente 90%, cielo ligeramente nublado. La salida del sol será a las 7 de la mañana, 13 minutos.
0: Javier Milei cerrará un foro internacional sobre ideas libertarias en Buenos Aires.
1: El encuentro, denominado Vientos de Cambio, reunirá desde este martes y durante dos jornadas a destacados referentes políticos, consultores privados y economistas de toda la región.
0: Milei encabezará mañana el discurso de clausura en un hotel de la zona de Retiro.
1: Más información con nuestra acreditada en la Casa Rosada, Liliana Arias.
2: Presidente Javier Milei participará de un encuentro internacional que reúne a referentes argentinos, latinoamericanos y estadounidenses, tanto del ámbito económico, político, de la innovación y principalmente del pensamiento liberal. El evento, denominado Vientos de Cambio, y que organiza la Fundación Libertad y Progreso, entre otras, pretende debatir ideas, experiencias y reformas orientadas a fortalecer las instituciones, ampliar la libertad económica, promover el desarrollo humano y proyectar una agenda de prosperidad para América Latina, se informó oficialmente.
0: Durante el encuentro que organiza la Fundación Libertad y Progreso, también expondrán los ministros de Economía, Luis Caputo, de Desregulación y Transformación del Estado, Federico Sturzenegger, y el canciller Pablo Kirchner.
1: Luis Caputo defendió el programa económico argentino ante los ministros de Finanzas del G20.
0: El titular del Palacio de Hacienda expuso los avances financieros de la gestión en la cumbre celebrada en la ciudad estadounidense de Asheville.
1: En ese contexto, Caputo también mantuvo un encuentro con la titular del Fondo Monetario Internacional, Kristalina Georgieva.
0: Nos amplía la información Alejandra Gallo.
3: El ministro de Economía, Luis Caputo, y el titular del Banco Central de la República Argentina, Santiago Bausili, continúan hoy en los Estados Unidos participando de la reunión del G20, que reúne a todos los titulares de los palacios de Hacienda y de los bancos centrales de los 20 países que forman ese foro de debate que se concentra en este momento en la discusión sobre desregulaciones y crecimiento. Se espera que en el transcurso del día el ministro Caputo tenga una reunión con Scott Bessent, que es el titular del Tesoro de los Estados Unidos. Ayer, el ministro se reunió informalmente, tuvo un encuentro informal que calificó como un gran encuentro, según él mismo informó en su cuenta oficial de X, con la titular del Fondo Monetario Internacional, Kristalina Georgieva. La búlgara, que conduce los destinos del Organismo Internacional de Créditos, también a través de su red X, señaló que fue un gusto ponerme al día sobre la impresionante recuperación económica argentina. Por la mañana de ayer, Caputo hizo una disertación sobre los principales puntos del programa económico actual del gobierno del presidente Javier Milei. Y entre otros puntos destacó las reformas recientes aprobadas como la reforma laboral y la Carta Orgánica del Banco Central de la República Argentina, que ya tuvo media sanción en la Cámara de Diputados. Dijo también que el crecimiento se está dando de la mano del sector privado y destacó los proyectos de inversión presentados ante el RIGI. El ministro Caputo anunció que este año y por primera vez en 16 años, la Argentina crecerá en términos reales per cápita.
0: Conferencia del vocero presidencial Adrián Rabier.
1: Tendrá lugar esta tarde a las 15 en la sala de conferencias del primer piso de la Casa Rosada.
0: En su última intervención, el martes pasado, Rabier se refirió a los avances de tres proyectos estratégicos de infraestructura impulsados mediante inversión privada.
1: Habló de la adjudicación de 3.900 kilómetros de rutas nacionales, la licitación para concesionar las líneas ferroviarias Belgrano, San Martín y Urquiza y el avance del proyecto Vaca Muerta Oil Sur.
0: Salud. lanzan una campaña nacional para detectar la alergia alimentaria más frecuente en bebés.
1: La alergia a la proteína de la leche de vaca suele aparecer durante los primeros meses de vida y puede presentar síntomas que se confunden.
0: Más información con Diana Costanzo.
4: Se realiza una campaña nacional para detectar la alergia alimentaria más frecuente en bebés. La Asociación Argentina de Alergia e Inmunología Clínica ofrece turnos gratuitos con especialistas para evaluar a lactantes con síntomas compatibles con la alergia a la proteína de la leche de vaca. La iniciativa busca reducir las demoras diagnósticas de una enfermedad cuyos síntomas impactan en el crecimiento, en el desarrollo y en la calidad de vida. Se puede ingresar en pedirturno.com.ar y tras completar un cuestionario de orientación, reservar un turno virtual o presencial para la semana del 7 al 11 de septiembre en Buenos Aires, Chaco, Ciudad de Buenos Aires, Córdoba, también en Corrientes, Entre Ríos, Formosa, La Pampa y Mendoza. Además incluye a las provincias de Misiones, Neuquén, Río Negro, Santa Fe, Tierra del Fuego y Tucumán. Silvana Monsel, presidenta de la Asociación Argentina de Alergia e Inmunología, dio detalles.
5: La alergia a las proteínas de la leche de vaca es una de las manifestaciones alérgicas más frecuentes en la edad pediátrica. Tienen síntomas que pueden ir desde síntomas gastrointestinales o síntomas cutáneos o hasta síntomas sistémicos con compromiso cardiovascular, compromiso respiratorio. Ante la presencia de todos estos síntomas se realiza una prueba, que es una prueba de eliminación de la proteína, y en el lapso de 2 a 4 semanas los síntomas debieran desaparecer.
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0: 6 de la mañana, 21 minutos en la República Argentina. En la ciudad de Buenos Aires, temperatura 11 grados 2 décimas, cielo ligeramente nublado. Máxima para hoy de 17 grados, con cielo parcialmente nublado. Mañana miércoles una máxima de 11, una mínima de 11. Ahí está, la máxima de 21 grados. Sí, escuchaste bien, una jornada bastante linda. Vamos a tener cielo mayormente nublado. Pero atención que por la noche hay probabilidades para mañana de tormentas aisladas. El jueves, la mínima de 14 con una máxima de 19. Arrancamos la jornada con tormentas aisladas, luego parcialmente nublado.
1: Y atención, cambia el mes y rigen nuevas tarifas en los servicios de transporte público del área metropolitana de Buenos Aires.
0: El servicio de colectivos registra actualizaciones diferenciadas según la jurisdicción donde opera cada línea.
1: En la ciudad de Buenos Aires el incremento fue del 4,1% y el boleto mínimo pasó a costar 887 pesos con 87, mientras que en el conurbano bonaerense el alza fue del 4,3% y la tarifa mínima pasó a costar 1.558,97.
0: En el caso de los ferrocarriles, tanto en las líneas Mitre, San Martín, Sarmiento, Urquiza, Roca, Belgrano Norte, Belgrano Sur, el boleto mínimo tiene un valor de 480 pesos y el viaje en el subte porteño pasó a costar 1.753 para los usuarios que viajen con la tarjeta SUBE, siempre que esté registrada.

0: Miguel Zavaleta, el líder de la banda Suéter.
1: De acuerdo con el comunicado publicado en su cuenta de Instagram, el cantante y compositor falleció a los 71 años de este lunes 31 a las 12:30 del mediodía.
0: Su hija Lucrecia firmó un texto en el que destacaba: "Descansa en paz mi padre después de luchar contra un cáncer agresivo desde hace varios meses".

0: El sábado último se había cancelado la celebración de los 45 años de historia de Suéter, su banda, por razones de fuerza mayor, según rezaba una publicación.
1: Con su banda, entre 1982 y 1995, legó 5 discos y registró 2 grabaciones más en calidad de solista en 2011 y 2019.

0: la irreverencia y el humor de la estética pop de los años 80 con una profunda sensibilidad poética y melódica.
1: Y a través de himnos como Amanece en la Ruta, Él Anda Diciendo y Vía México, renovó la frescura del rock argentino y grabó la banda sonora de toda una generación.

0: partir de hoy aumentan las tarifas de luz en la provincia de Buenos Aires.
1: El incremento autorizado por el gobierno de Axel Kicillof será de hasta un 2,4% para usuarios residenciales sin subsidios.
0: Además, las autoridades bonaerenses recomendaron cuidar el consumo para evitar saltos de categoría.
1: Nos amplía la información nuestra corresponsal en La Plata, Fernanda Germanier.
2: Aumentan las tarifas de luz en la provincia de Buenos Aires a partir de septiembre. Incluye a las distribuidoras Edelap, Edea, Eden y Edes, junto con las áreas Río de la Plata, Atlántica, Norte y Sur. El incremento surge de un ajuste del 5,6% en el precio mayorista de la energía y de una suba del 1,8% en el valor agregado de distribución, con un impacto de entre 1,3 y un 2,4% en la factura final según el tipo de usuario. El aumento aprobado por resolución del Ministerio de Infraestructura y Servicios Públicos bonaerense llegará a los usuarios en las facturas que reciban entre septiembre y octubre.
1: Al menos 11 personas resultaron heridas por el colapso de una escalera mecánica en la estación Sáenz del tren Belgrano Sur.
0: Personal del SAME concurrió al lugar y atendió a 6 damnificados en la escena, al tiempo que otras 5 víctimas fueron trasladadas a hospitales porteños, 3 al Piñero, una Alpena y el restante a Cecilia Grierson.
1: Según el titular del SAME, Alberto Crescenti, el accidente se debió a un desperfecto en una de las escaleras de la estación ubicada en el barrio porteño de Pompeya.
3: Internacionales.
0: Donald Trump evalúa retirar el histórico respaldo a Gran Bretaña por las Islas Malvinas.
1: El mandatario estadounidense sorprendió al manifestar que su administración mantiene bajo revisión permanente todas las posturas diplomáticas internacionales.
0: La declaración se produjo en el Salón Oval de la Casa Blanca en el marco de una serie de presiones para que Londres incremente su gasto en defensa para la OTAN.
1: En caso de concretarse este giro estratégico, la postura de Estados Unidos ante el reclamo de soberanía argentina daría un vuelco inédito tras décadas de alineamiento con los británicos.
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0: final, repasamos los principales títulos.
1: Lionel Messi anunció su retiro de la selección argentina.
0: Medios españoles, franceses e ingleses remarcaron el final de una era para el fútbol mundial.
1: El presidente Javier Milei cerrará mañana un foro internacional sobre ideas libertarias.
0: Luis Caputo se reunió con Cristalina Georgieva para hablar sobre la agenda económica de la Argentina.
1: Donald Trump evalúa retirar el histórico respaldo de Gran Bretaña por las Islas Malvinas.
0: A partir de hoy aumentan hasta un 2,4% las tarifas de luz en la provincia de Buenos Aires.
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3: Mañana 31 minutos en la República Argentina. Entramos en la segunda parte de este panorama federal de noticias de este primero de septiembre del 2026. Te contamos que en la ciudad de Buenos Aires la temperatura es de 11 grados dos décimas. La humedad relativa ambiente 90%, cielo ligeramente nublado. La salida del sol será a las 7 de la mañana, 13 minutos.
4: Siguen las repercusiones por el retiro de Lionel Messi de la selección argentina.
3: Y nosotros recibimos un nuevo informe de Fabián Pomeloco de Vila.
5: Seguimos repasando la historia del amor eterno entre Messi y la selección argentina a partir de la decisión que tomó el gran capitán de retirarse. Va a seguir jugando al fútbol y vestirá la camiseta de Inter Miami, pero no así la de la selección con la que ganó todo, dos Copa América, la finalísima en Wembley, la Copa del Mundo en Qatar 2022, habiendo llegado no solo a esa final que obtuvo, sino también haber llegado a la final de Brasil 2014, a la final de México, Estados Unidos y Canadá 2026. Todo arrancó jugando con la camiseta de la Sub-20. Y el propio Leo Messi habla. Tras su debut pasaron muchos años. Este era un joven Lionel Messi que empezaba a brillar.
6: Y la verdad que fue muy lindo porque es algo que yo esperaba hace mucho tiempo, tenía muchas ganas, fue un sueño cumplido la verdad. Hacía mucho tiempo que quería jugar en la selección, bueno el otro día se me dio y por suerte salió todo bien. Gracias a Dios los chicos se portaron muy bien conmigo, igual que los técnicos, los profes, todos me trataron muy bien, ese día me hicieron reunir bien al grupo y bueno, por suerte muy bien. Era un sueño jugar en la selección y debutar y hacer un gol. Jugar en la primera del Barcelona en un club tan grande es muy lindo y por otra parte jugar en tu selección también es algo hermoso y la verdad que son dos sueños que si tengo la suerte lo voy a poder cumplir.
5: Hasta ahí la palabra de Messi en su debut con la selección Sub-20. Y también vamos a escuchar a ese Messi ya transformado en un caudillo, en un referente, en un capitán como ningún otro. Justamente Messi arengaba a sus compañeros de cara a la final de la Copa América en Brasil 2021, ese primer gran título que obtenía la selección argentina, ya dirigida por Scaloni, con Messi en cancha y como capitán, y con esta selección que terminó deslumbrando al mundo entero.
7: Ya sabemos lo que es Argentina, ya sabemos lo que es Brasil, hoy no quiero decir nada de esto. Hoy quiero darle las gracias, muchachos. Quiero darle las gracias por estos 45 días. Se lo dije el día de mi cumpleaños, o sea, un grupo espectacular, un grupo hermoso, y lo disfruté muchísimo. 45 días donde no nos viajamos del boteaje, de la comida, de los hoteles, de las canchas, de nada, muchachos. 45 días sin ver nuestra familia, muchachos. 45 días. El Dibu fue papá. Fui papá y no puedo ver la hija todavía. No la puedo hacer papá. El chino igual. Lo vio un ratito nomás. Todo un ratito nomás, muchachos. ¿Y todo por qué? Por esto, por este momento. Porque teníamos un objetivo, muchachos. Teníamos un objetivo y estamos un pasito a conseguirlo. A un pasito. Y sabes que lo mejor de todo, que depende de nosotros. depende de nosotros ganar esta copa. Así que por eso, ahora vamos a salir, vamos a levantar esa copa y la vamos a llevar para Argentina para disfrutar con nuestra familia, nuestros amigos, la gente que bancó siempre argentino. Lo último, con esto termino. No existe la casualidad, muchachos. ¿Sabes qué? Esta copa se tenía que jugar en Argentina. Y Dios la trajo acá. Dios la trajo acá para que la levantemos en el Maracaná, muchachos. Para que sea valiendo para todos. Así que salgamos confiados y tranquilos, que esta la vamos a llevar para casa.
5: Y la historia de Messi siguió. Y Messi tuvo la posibilidad de ser campeón del mundo. Y lo gritó a los cuatro vientos. Y lo hizo sentir en el mundo entero. Porque se transformó en el capitán y en el referente de una selección que ganó con contundencia el Mundial de Qatar 2022. Y el propio Messi nos contaba en aquel momento lo que era sentirse campeón del mundo.
8: Una locura, la verdad que sí, que se hizo desear, pero es lo más lindo que hay. Claro que es hermosa, es impresionante, la verdad que la deseaba muchísimo. Recién le decía ahí, alguna vez lo dije, que Dios me la iba a regalar, estaba seguro y presentía que era esta, que se estaba dando. Sufrimos un montón, pero lo conseguimos y acá está ahora a disfrutar. Vemos nueve palabras de ya estar en Argentina para vivir la locura que va a ser eso y nada, pensar en disfrutar.
5: Y tras ese logro y ya en los albores del 2023, la selección argentina de fútbol fue recibida en el Monumental para hacerle sentir el amor de sus hinchas, para que puedan, después de haber vivido esa caravana interminable de millones y millones de hinchas que tras la conquista del Mundial en un diciembre caluroso de 2026 coparon las calles de la República Argentina, y los jugadores no pudieron terminar aquel periplo que les costó horas y horas bajo un sol abrasador, no pudiendo abrazarse con la gran mayoría de aquellos que habían esperado para poder estar al lado de sus ídolos. Sin embargo, en el 2023 y en oportunidad de Argentina visitar el Monumental para uno de sus primeros partidos de ese año, fue recibido con el amor, con el cariño y con la admiración que la selección merecía, y Messi tuvo su discurso como campeón del mundo en la casa de la selección, en el Estadio Monumental. Y ese día Messi dijo lo que dijo, y lo escuchamos en Nacional.
8: Primero que nada, darle las gracias a ustedes por todo el cariño que venimos recibiendo, no solo después de ser campeones del mundo, sino desde antes, cuando empezamos a ganar la Copa América. Lo venimos diciendo durante muchísimo tiempo, que íbamos a hacer todo lo posible por esto. Siempre, en lo personal, siempre soñé con este momento, poder festejar con ustedes, poder venir a mi país, a Argentina, levantar una Copa América, la finalísima como hicimos, y lo más grande que es la Copa del Mundo. Yo sé que hoy es un día nuestro, que es el día donde estamos festejando los campeones, pero no quiero olvidarme de todos esos compañeros que tuve anteriormente, que también hicimos todo lo posible por intentar conseguir esta. Y lamentablemente no se nos dio, estuvimos muy cerquita de las dos, tanto de la Copa América, del Mundial, pero ellos también se merecen el respeto y el conocimiento del pueblo argentino, porque también dejaron todo por esta camiseta. Y bueno, para terminar, decirle que sigamos haciendo lo que estamos haciendo, ¿no? Disfrutemos de esto, porque tuvimos mucho tiempo para volver a ganarla y no sabemos cuánto va a pasar para que vuelva a suceder otra vez. Ojalá no pasen tantos años, pero quedó demostrado que es muy difícil conseguir la Copa del Mundo. Dependen de muchísimas cosas, no solo de un gran grupo, de un gran equipo. A veces por pequeños detalles no se puede conseguir, y ahora disfrutemos de la tercera estrella.
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3: De la mañana, 39 minutos en la República Argentina. Ampliamos la información del tránsito. Atención, que hay demoras en la autopista del oeste desde Puente Barcalá hasta Parque Industrial de Morón.
4: Precaución en la ruta nacional número 205, visibilidad reducida por niebla en la zona de Uribe Larrea.
3: Y por otro lado, Panamericana cargada entre la unión de los ramales y camino del Buen Aire.
4: Javier Milei despidió a Lionel Messi y recordó lo que decía de él antes de ser presidente.
3: Más información con Liliana Arias.
9: Messi es imposible. La frase pertenece al presidente Javier Milei al sumarse a las repercusiones por la renuncia de Lionel Messi a la selección argentina. También recordó lo que había señalado sobre el jugador argentino en una entrevista brindada en el 2018.
10: Messi, como juvenil, jugó 306 partidos e hizo 355 goles. Como profesional,
11: sí.
10: Jugó 815 partidos,
11: sí.
10: E hizo 650 goles.
4: Se realiza una nueva reunión de la mesa política.
3: Será este martes a las 13 en Casa Rosada.
4: La conforman la secretaria general de la presidencia, Karina Milei, el jefe de gabinete, Diego Santilli, el ministro de Economía, Luis Caputo, el presidente de la Cámara de Diputados, Martín Menem, y la senadora nacional, Patricia Bullrich.
3: También forman parte de ese cónclave el subsecretario de Gestión Industrial, Eduardo Menem, el vicejefe de gabinete de ministros, Ignacio Devitt, el asesor presidencial, Santiago Caputo, y el secretario de Comunicación y Medios, Fabián Fernández.
4: Karina Milei recibió a la comitiva papal en la Casa Rosada.
3: El presidente de la Conferencia Episcopal Argentina, Monseñor Marcelo Colombo, aseguró que el encuentro en Casa Rosada con la secretaria general de la presidencia fue de tono muy cordial y duró poco más de una hora.
4: Más información en un nuevo contacto con nuestra acreditada en Casa Rosada, Liliana Arias.
9: Para coordinar esfuerzos en torno a la visita del Papa León XIV a la Argentina en noviembre, la secretaria general de la presidencia, Karina Milei, recibió en su despacho al titular de la conferencia episcopal, Monseñor Marcelo Colombo. Dialogamos con el religioso. Monseñor Marcelo Colombo, él es el presidente de la conferencia episcopal argentina. Días movidos, acaba de reunirse con la secretaria general de la presidencia, con Karina Milei. ¿Qué se puede desprender hasta ahora de estas reuniones de coordinación?
12: Bueno, fundamentalmente este deseo de abrazar toda la sociedad argentina al Papa que la visita y buscar de cada uno de nuestro sector poner lo mejor de nosotros mismos. La Iglesia, el Estado, las jurisdicciones provinciales, buscar, procurar por todos los medios que haya esta recepción entusiasta del Papa que viene como Pedro a confirmar en la fe a sus hermanos. Hay la mejor de las intenciones, de las voluntades. Hemos notado en todas las jurisdicciones una gran propensión a trabajar e interactuar. Estamos muy contentos por eso.
4: Acuerdo electoral para 2027.
3: El presidente de la Cámara de Diputados, Martín Menem, aseguró que aún es temprano para definir una alianza entre La Libertad Avanza y el PRO.
13: Es muy temprano todavía, en términos electorales, empezar a decir cómo vamos a encarar cada provincia. Yo creo que no tenemos que apresurarnos. Falta mucho para que empiecen las elecciones provinciales, en los casos en que vayan a adelantar. Y para octubre, falta un montón todavía, para octubre del 27. Con lo cual, todavía tenemos que resolver qué vamos a hacer con la reforma electoral que hemos planteado, que está en la Cámara de Senadores. Tiene que correr bastante agua bajo el puente.
4: Mientras tanto, desde la Patagonia, el presidente de la UCR confirmó que trabajará para construir una coalición con el oficialismo.
14: Estuvo en Esquel Leonel Chiarella, presidente de la Unión Cívica Radical a nivel nacional, y habló sobre la posibilidad de un acuerdo con el PRO y La Libertad Avanza.
15: Venimos de una tradición del radicalismo, de acuerdos, de coaliciones, y creo que hoy en los municipios, en las provincias, y en el país y en el mundo, se da esta cuestión de este trabajo de coaliciones en conjunto. Y sin duda vamos a trabajar para que el año que viene podamos tener esta alternativa.
3: El presidente Javier Milei afirmó que la Argentina tiene las condiciones para volver a recibir a la Fórmula 1.
4: Fue en el marco del cierre del Congreso Americano de la Federación Internacional del Automóvil que volvió a realizarse en el país después de casi 15 años.
16: Avancemos juntos a toda velocidad para convertir este sueño en realidad. Queremos ver a Colapinto en el país. Muchas gracias a todos. Que Dios los bendiga, que las fuerzas del cielo los acompañen. ¡Y viva la libertad, carajo!
3: Causa contra Facundo Moyano, declararon la madre y la hermana de Candela Arciaga.
4: La información con Andrea Valdivieso, nuestra especialista en temas policiales.
11: Una pareja normal, así definieron la madre, la hermana y una amiga de Candela Arizaga la relación que la joven influencer mantenía con Facundo Moyano. Ante la fiscal especializada en violencia de género, Florencia Noceres, ninguna de las tres dijo haber tenido conocimiento de episodios de violencia previos entre Candela y el ex diputado. Miriam.net, madre de la presunta víctima de lesiones y privación de la libertad por los hechos del 4 de agosto, contó que sabía del noviazgo desde el verano y que incluso había conocido personalmente a Moyano, que además el 14 de febrero ella fue a comer a la casa del sindicalista. Por su parte, Victoria Arizaga Morel declaró en el mismo sentido y, consultada acerca de la historia que publicó en sus redes y luego borró, la hermana de Candela dijo que eso pudo haber sido como en cualquier otro momento en general, no algo de Moyano en particular. Nicole Bichocero, amiga de Arizaga, contó que tenían peleas, pero como boludeces, de una pareja normal. Nada que le llame la atención para ponerse en alerta como amiga. Además, negó que Candela le haya confesado ser golpeada cuando la fue a visitar aquel 4 de agosto al Hospital Pirovano. La causa por lesiones y secuestro en contexto de violencia de género continuará la semana próxima con nuevas testimoniales.
4: Declararán 5 peritos en el juicio por la muerte de Maradona.
3: El Tribunal de San Isidro reanudará este martes el debate oral tras resolver una confusión por documentación médica que obligó a suspender la última audiencia.
4: Los fiscales citaron a los profesionales de la Junta Médica para que ratifiquen o modifiquen sus informes luego de revisar la historia clínica correcta.
3: La interrupción se produjo al detectarse que la empresa médica privada envió por error los estudios del padre del exfutbolista en lugar de los del paciente.
4: Durante la jornada anterior, 2 de los especialistas confirmaron que esta equivocación no altera las conclusiones sobre los graves padecimientos del 10.
17: Internacionales.
3: Italia extiende por 2 semanas los controles fronterizos con España.
4: El gobierno asentado en Roma mantendrá suspendido el tratado de libre circulación para las rutas aéreas y marítimas que conectan con territorio ibérico.
3: La disposición gubernamental prolonga una medida de seguridad aplicada semanas atrás tras la compleja situación migratoria registrada en la zona de Ceuta.
4: El Ministerio del Interior italiano confirmó la prórroga luego de coordinar los análisis de seguridad con las autoridades de la Unión Europea y del gobierno español.

0: 6:48 en la República Argentina. Vamos a presentar ahora las efemérides del día en la voz de Magdalena Arnú.
1: Hoy, martes 1 de septiembre, recordamos el nacimiento en 1838 del doctor Dardo Rocha. Fue gobernador de la provincia de Buenos Aires entre 1881 y 1884. Fundó las ciudades de Necochea, Pehuajó, Tres Arroyos y desde luego La Plata, de cuya universidad fue mentor y primer rector. La que fue su casa en La Plata es hoy un museo que se puede visitar de forma gratuita. Daniel Mesa trabaja allí y nos contó qué objetos, materiales y documentos se pueden ver.
2: El Museo de Archivo Dardo Rocha funciona en la casa que fuera propiedad del fundador de la ciudad de La Plata, en la calle 50 entre 13 y 14. En sus salas podemos encontrar lo que tiene que ver con la vida personal de Rocha a través de mobiliario, indumentaria, vajilla, obras de arte, objetos directamente traídos por la propia familia al museo, y también un archivo muy importante que dentro de su acervo conserva las reliquias más importantes a nivel documental de todo lo que tuvo que ver con la gestión de Rocha al frente de la gobernación de la provincia, pero también de su vasta trayectoria política a lo largo de los años. El museo funciona de lunes a viernes de 9 a 13 y de los sábados de 15 a 18, y los invitamos a hacer un viaje en el tiempo para conocer todo lo que tiene que ver con nuestras raíces de como platenses, pero también para entender un poco la historia del país a través de la gestión de uno de los exponentes más claros de la generación del 80.
1: Y también hoy recordamos el Día Internacional de la Dactiloscopía. Recuerda la fecha de 1891 en que se implementó en Argentina un método que identificaba a los individuos por sus huellas dactilares. Su inventor fue Juan Bucetich, entonces jefe de la Oficina de Estadística del Departamento de Policía de la Ciudad de La Plata. Mercedes García Ferrari es doctora en Historia y estudió la figura de Bucetich en el marco de sus investigaciones sobre las formas de identificación de personas en la Argentina. Y así nos explicó la importancia del invento.
3: En ese entonces, no existían métodos confiables para identificar a las personas. Tampoco había documentos de identidad y alrededor del mundo se estaban buscando formas de mejorar la identificación de delincuentes. Si bien ya se sabía que las huellas digitales eran únicas para cada persona, incluso para cada dedo de la mano, que se mantenían inalterables a lo largo de la vida hasta la descomposición del cadáver, y que no se las podía alterar, todavía no existía un método que permitiera clasificarlas. Bucetich decidió poner manos a la obra e indagar si era posible crear un sistema de identificación dactiloscópico. Por primera vez en la historia, tomó las 10 impresiones digitales de 23 detenidos. A partir de ese momento, fue perfeccionando su sistema de clasificación, muy simple y práctico, que se difundió alrededor del mundo.
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1: Y es también el cumpleaños de Gloria Estefan, la artista de origen cubano, es una de las cantantes latinas más exitosas del mercado norteamericano. Entre sus temas más conocidos figuran Conga, Oye mi canto y Mi tierra.

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1: Seis de la mañana, 52 minutos en la República Argentina. Miramos el sistema de alerta temprana del Servicio Meteorológico Nacional y encontramos que en Malargüe y toda la región sur de Mendoza rige una alerta amarilla por viento sonda. En tanto, más al sur, sobre el sur de la provincia de Neuquén, donde está Radio Nacional San Martín de los Andes, hay alerta amarilla por nevadas. Lo mismo que en San Carlos de Bariloche y toda la zona oeste de la provincia de Río Negro.
0: Deportes.
2: Retomamos el contacto con Fabián Pomelo Codivila con más repercusiones tras el retiro de Lionel Messi de la selección nacional.
3: Y para cerrar lo que fue una vida deportiva futbolística ligada al corazón de la selección argentina, al corazón del pueblo de la República Argentina, al corazón del fútbol de nuestro país, relacionado sentimental y cariñosamente con cada hincha de la Argentina y cada hincha de la Argentina, haciéndole sentir a Messi todo su amor, vamos a escuchar lo que alguna vez Diego Armando Maradona decía, confesaba y le decía y le contaba al hincha argentino su sentir con respecto a Lionel Andrés Messi.
4: Que decían que no era argentino y que no sabía cantar el himno y todo. ¿Y ahora qué van a decir? Nos va a dar muchas satisfacciones y para mí es un jugador. Al hincha argentino le gustaban los buenos jugadores, los grandes jugadores, y Diego lo había demostrado de sobra. Pero yo creo que tuvo que ver mucho la prensa también, de meterle a la gente en la cabeza de que Diego esto, de que Diego el otro. Como Diego recién empezaba o recién empieza, porque dos finales tiene 24, 25 años. Yo exploté a los 26, a los 26 gané el mundial. Él me parece que está en la edad justa para ser completo y demostrarle al público argentino que estaba totalmente equivocado, pero no equivocado del público, equivocado algunos que se creen que saben de fútbol y nunca patearon una pelota.
3: Este fue el pequeño homenaje que queríamos brindarle desde el Panorama Federal, desde Radio Nacional y para todo el país, y qué mejor que cerrarlo con Dios hablando de su discípulo.
4: Rodrigo, solamente decirte que te quiero mucho, que la estás rompiendo, que dejá que los demás hablen, que vas a ser el mejor de toda la historia. Eso vamos a decidir nosotros cuando termines la carrera. Hoy divertiste, hoy seguí haciendo lo que estás haciendo, ¿eh? Y que seas feliz con tu familia. Te quiero mucho, de verdad.
1: El mensaje del presidente de la FIFA tras la despedida del astro argentino.
2: Gianni Infantino utilizó sus canales oficiales en las redes sociales para rendir tributo a la trayectoria internacional del capitán tras confirmarse su alejamiento del seleccionado nacional.
1: El máximo dirigente de la entidad madre del fútbol mundial remarcó que el talento mágico y la humildad del futbolista rosarino quedarán grabados para siempre en la memoria de los fanáticos de todo el planeta.
2: Ángel Di María dijo que Messi es el mejor de la historia.
1: El extremo de Rosario Central y campeón del mundo en 2022 en Qatar dijo que los argentinos están agradecidos con la pulga por llevar al país a lo más alto del mundo.
2: Di María señaló que Messi podía haber elegido otra selección, pero que prefirió la camiseta del combinado nacional.
0: Provincias.
1: El fenómeno del Niño podría favorecer la propagación del mosquito transmisor del dengue.
2: El informe de Carlos Pujol desde Radio Nacional Santo Tomé.
5: La acumulación de agua y los altos niveles de humedad vinculadas al fenómeno El Niño generan el escenario perfecto para la reproducción del mosquito Aedes aegypti, vector transmisor del dengue y la fiebre chikungunya. Aunque Corrientes no registra un brote activo al día de hoy, las autoridades advierten que el nuevo ciclo epidémico ya comenzó. Las autoridades sanitarias enfatizan que la herramienta central de prevención continúa siendo el ordenamiento ambiental en los hogares.
1: Y San Luis también se prepara para la llegada del Niño.
2: El gobierno de la provincia coordina acciones preventivas junto a intendentes, bomberos y defensa civil.
1: Más información con Alejandro Heredia desde Radio Nacional San Luis.
6: San Luis se prepara ante la posible llegada del fenómeno El Niño. El Centro de Operaciones de Emergencia reunió a intendentes, funcionarios provinciales, San Luis Agua, Defensa Civil y bomberos voluntarios para coordinar medidas preventivas. Entre las acciones previstas se encuentran la limpieza de cauces y el mantenimiento del arbolado. Desde el COE aclararon que todavía no hay certeza sobre cuánto podría afectar el fenómeno a la provincia durante la primavera.
2: Desarrollan una tecnología de construcción antisísmica en la UTN.
1: Desde Radio Nacional Mendoza, que hoy cumple 73 años, nos amplía esta información Victoria Lupu.
7: Se trata de aisladores de goma con placas de acero. Sirven para que la construcción se mueva independientemente del terremoto y filtre toda la energía que entrega el sismo. Y así lo explicó Miguel Tornelo, vicedecano de la UTN Regional Mendoza y docente investigador del Centro Regional de Desarrollos Tecnológicos para la Ingeniería Sísmica.
8: Se coloca entre la fundación y el edificio. Cuando el terremoto ocurra, el edificio se mueva independientemente del terremoto y filtre todas las aceleraciones o toda la energía que entregue el terremoto. La disipación de energía la hace este aislador y no la hace el edificio.
2: Salta reunirá un nuevo evento a las provincias mineras del país.
1: El informe de Josefina Droverdes de LRA4.
9: Salta volverá a ser sede de Argentina Mini Norte en su edición 2026. La convención internacional se desarrollará del 2 al 4 de septiembre en el Centro de Convenciones y con el acompañamiento del gobierno provincial. La agenda abordará distintas temáticas vinculadas con el desarrollo minero, entre ellas exploración, geología, sustentabilidad y cadenas de valor. La realización de este encuentro representa una nueva oportunidad para posicionar a Salta como provincia eminentemente minera y como un ámbito propicio para el desarrollo de nuevos proyectos.
2: Y en el minuto final nos despedimos con los principales títulos.
1: El presidente Javier Milei agradeció a Lionel Messi su paso por la selección y lo calificó como hombre imposible.
2: Para la FIFA, el talento mágico y la humildad del futbolista rosarino quedarán grabados para siempre en la memoria de los fanáticos de todo el planeta.
1: La eliminación de las PASO será uno de los temas de agenda en las reuniones del Gabinete Nacional y la Mesa Política.
2: Causa contra Facundo Moyano, declararon la madre y la hermana de Candela Arciaga.
1: El SENASA amplió la emergencia por el picudo rojo y reforzará los controles en Buenos Aires y Entre Ríos.
2: Hasta aquí llegamos, deseándoles que tengan una excelente jornada. Chao. Gracias por estar.

0: buen día, muy buen día. ¿Cuántos 5 minutos nos están separando ahora de las 7 de la mañana en la República Argentina? Este día, martes 1 de septiembre de 2026 en todo el mundo. Mi nombre es Nico Yacoy. Este es el primer round en el muy lindo aire de Radio Nacional, AM 870, hasta las
1: 10 de la mañana.

0: María Fernanda Eras, muy buen día, bienvenida, ¿cómo le va?
1: Buen día, ¿cómo va? Ay, estoy con una mezcla de angustia, tristeza, pero pasé un día tan angustiante ayer.
0: Bueno, vamos a ir escuchando qué sensación ha tenido nuestra audiencia, ¿no?
1: Sí, totalmente. Sí. Pero realmente nunca pensé que me iba a pegar. Te lo digo y se me caen las lágrimas.
0: ¿Qué fue llorar, María Fernanda?
1: No, fue realmente. Sí. Realmente me tomó por sorpresa porque yo lo sigo muy de cerca. Ajá. A Lionel Messi, y horas antes había hecho un posteo de las camisetas de fútbol del nuevo equipo del cual es dueño cerca de Barcelona. Ajá. Y con los hijos y demás.
2: ¿Cuál es el día?
1: No me lo imaginé. Ajá. No me imaginé esto, pero realmente me tomó por sorpresa, y mi pareja me decía, pero dale, sos grande, no te puede pasar. Una angustia,
0: un
1: llanto.
0: Es una cosa de cierre de época, digamos, no te cuesta. Pues tiene poco que ver con eso, ¿no?
1: Sí. Y el no querer soltar, ¿no?
0: Bueno, eso también. ¿Y por qué soltó él y si tenía que soltar o no? Bueno, vamos a dejar gran parte.
3: ¿Pero se retiró del fútbol?
0: No, de la selección. Lo vas a poder seguir viendo.
1: Sí, lo que pasa es que va a jugar lejos, va a jugar en Miami para ir a verlo. Bueno, bien, dicho esto, te cuento que tenemos un día fabuloso en la ciudad de Buenos Aires con 11 grados 2 décimas.
0: ¿Un día qué día es hoy?
1: Primero de septiembre.
0: Muy bien, Dios mío. ¿Y usted, a ver, Rubén Tanto, qué día es hoy?
2: Primero de septiembre.
0: Muy bien, ¿y usted?
3: También, igual me confundí ya me confundí. Pensé que era dos, pero es
0: ¿cómo
3: primero.
0: ¿Cómo también? Dígame el día, ¿qué día es?
3: Es primero de septiembre.
0: Muy bien, ¿y usted anda el chino de la
3: septiembre, amor, es cuando todo vuelve a estar en su lugar, y para mí es 1 de septiembre.
0: Listo. Pero para todos es septiembre, con lo cual están todos aprobados y podemos seguir haciendo este programa. Señora. No me vengan con septiembre.
3: A mí septiembre
0: se arma la...
3: me suena a próximo.
0: Pero exacto, exacto.
3: A próximo, exacto.
0: No. Septiembre, no. ¿Ustedes se imaginan a Miguel con hijito Alejandro? ¿En septiembre tu vete mía?
3: No, de ninguna manera.
0: Tremendo, ya me hacen renegarle. De estas horas de la mañana.
1: 11 grados 2 décimas la temperatura, cielo ligeramente nublado, la máxima para hoy de 17 grados. Ya te anticipo que mañana vamos a tener una máxima de 21 grados.
0: Pero sí, es en septiembre.
1: Sí, así que muy lindo. Hoy sí, lo que sopla bastante fuerte para nosotros es el viento a 10 kilómetros en la hora del noreste, y eso hace que en las ochavas los sintamos.
0: Agárrate, Catalina. Sí, te agarres, Catalina.
1: Sí,
0: ¿cierto?
1: Sí, totalmente.
0: Bueno, muy bien. ¿Qué hay que saber hoy, que es martes, primero de septiembre de 2026? Messi anunció que se retira de la selección argentina. Lo hizo a través de una carta manuscrita que publicó en su cuenta de Instagram. Es una decisión que me duele, pero no tengo nada más para dar, afirmó. El presidente Javier Milei se sumó a la despedida de miles de famosos, colegas e hinchas, y reaccionó con un mensaje en sus propias redes sociales. Muchas gracias, hombre imposible. El obelisco y otros monumentos nacionales se iluminaron de celeste y blanco en homenaje al capitán. Luis Caputo se reunió con la titular del Fondo Monetario Internacional en la cumbre del G20. El ministro estuvo con Cristalina Georgieva en el encuentro que se desarrolla en Estados Unidos. Según contó en sus redes sociales, conversaron sobre la agenda de la Argentina y las medidas para fortalecer el crecimiento. En las próximas horas, antes de su regreso al país, el funcionario se reunirá con el secretario del Tesoro de los Estados Unidos, Scott Bessent. A 3 años de la muerte de Silvina Luna, harán una junta médica clave para definir la responsabilidad de Aníbal Lotocchi. La justicia ordenó el análisis en el marco del caso que investiga al ex cirujano. El procedimiento comenzará a las 10 en el edificio de la morgue judicial, situado en la calle Viamonte al 2000, donde varios peritos evaluarán el fallecimiento de la modelo y actriz. Actualmente, el médico afronta un juicio por el fallecimiento de Cristian Zárate, de 50 años, que murió en una operación en abril del 2021. Murió Miguel Zavaleta, figura del rock nacional de los 80. El músico tenía 71 años y había sido diagnosticado con una enfermedad terminal. Su banda, Suéter, dejó su marca en la historia del rock nacional y latinoamericano con hits como Elefantes en el Techo, Amanece en la Ruta, Vía México, Él Anda Diciendo y Extraño Ser. Trump evalúa retirar el histórico respaldo a Gran Bretaña por las Islas Malvinas. El mandatario estadounidense manifestó que su administración mantiene bajo revisión permanente todas las posturas diplomáticas internacionales. La declaración se produjo en el Salón Oval de la Casa Blanca, en el marco de una serie de presiones para que Londres incremente su gasto en defensa para la OTAN. Rubén Santos, muy buen día, bienvenido, ¿cómo le va?
2: Buen día, yo iba a arrancar diciendo que perdió San Lorenzo, que hay dudas de la continuidad
0: de Borrosito. Nada de eso nos importa.
2: Pero bueno, me parece que ayer pasó algo que me pasó por encima. Es algo que ha tenido una repercusión a nivel mundial. Salvo una, todas positivas, no he leído mucho de críticas.
0: ¿Qué puede tener de negativo? Que uno diga no te vayan nada.
2: ¿Sabes qué?
1: Hay un
2: señor que se llama Morales, que es mexicano.
0: Evo, no.
2: No. Y no tiene vida. Su vida fue siempre criticar a Messi. Entonces.
0: Ah, bueno, es un negocio de eso.
2: ¿Qué garpaba ayer? Ser distinto. Dijo que se fue en deuda de la selección. Campeón del mundo, campeón de América.
0: Campeón
2: de la medalla olímpica. Pero bueno, nada, tenemos videos, audios. Tenemos audios, cosas para recordar. El momento del descubrimiento.
0: Tiene que realizar un mundial y quedaron afuera después.
2: Esta crítica no es hacia el pueblo, es hacia una persona. Porque entiendo que desde lo futbolístico, Argentina siempre lo sacó de todas las competiciones. Cada que Argentina enfrentó a México,
1: fue
2: nuestro. Pero bueno,
1: lo quería contar, mi abuela.
2: Me hizo reír cuando lo leí. Pero
0: ahora,
2: bueno.
0: Por ahí, digo, lo que tendría que hacer es estar contento porque hay más posibilidades de que. Digo, esto vuelve más vulnerable en la selección argentina. Entramos en un momento ahora de qué cosa.
2: Yo creo que.
0: A ver cómo reemplazar al. Como dijo Javier Milei, al hombre imposible.
2: Aparte de otra cosa, Nico, yo creo que esto puede tener un efecto cascada. Pero De Paul, yo creo que ya está fuera.
1: Sí.
2: Paredes con lo que.
0: Porque se casa.
2: Pasó. Con lo que pasó con las fechas, las 10 fechas que le dieron.
1: Pero tienen como 10 años menos.
2: Pero creo que ya.
1: El equipo técnico.
2: Pero yo confío en el trabajo que viene haciendo Scaloni. Porque Scaloni. Obviamente un tipo inteligente vio que esto iba a pasar, que no eran eternos. Y ahora déjame ver. Él hasta fin de año dijo que se queda, hay fecha fija en septiembre. Pero bueno, tenemos cosas para escuchar de la historia de Messi. Hay una muy que la tenemos ya preparada. Cuando alguien cuenta que se robó una guía de Rosario con todos los apellidos Messi,
0: no.
2: Para empezar a buscar, entró un locutorio.
0: Ese era el periódico.
2: Es un administrativo de AFA.
0: Ah.
2: Que ni sabía cómo se llamaba. Dijo el lío, yo pensé que se llamaba Leonardo, dijo el tipo. Claro. Omar Souto, pero ya lo van a escuchar. Es como empezó la historia, ¿no? Es porque pasa la respuesta que le dio el padre cuando lo contactó. Pero bueno, obviamente hoy todo pasa.
1: ¿Va a haber partido de despedida?
2: Yo creo que sí. Yo imagino que sí. Imagino que tiene que haber un partido de despedida.
0: ¿Lo querés escuchar? Porque tenemos el audio.
2: Dale.
4: Vino un día a la oficina y me dijo, escúchame, tenemos que citar al jugador de España. ¿A quién? A Messi. Yo pensaba que se llamaba Leonardo. Yo le decía a Leo Messi. Agarro, llamo a él, que había jugado en Nivel. No era como ahora que tenía comunicación con Europa. Él me dijo, no, que no tenía ningún dato de él. ¿Qué hice? Me fui a Monte Grande a un locutorio. Entonces pedí una cabina y la guía de Rosario. Agarré la hoja de Messi de Rosario, la corté, me la guardé en el bolsillo, hice una llamada a mi casa, pagué y me vine para acá. Y empecé a llamar a todos los Messi de Rosario. Me atiende la abuela de él y me da el número de España. Y hablo con el padre y dice, al fin, que me llama, mi hijo quiere jugar en la selección argentina y no lo llamaba nadie.
2: Ese último tramo tiene que ver con que España ya lo quería. España ya lo había llamado. Y se alerta a Tocali, porque la anécdota esta arranca con Tocali diciendo: nos enteramos que él quería jugar para Argentina. Que inventaron un partido amistoso en la cancha argentinos contra Paraguay. Que Grondona llamó al presidente del Barcelona. Pero robarse la soja de la
0: anécdota es muy propia, ¿no es cierto? De una época. Estamos bien. Es que la abuela le pasó el teléfono.
2: Que bueno, ahí empezó un poco la historia, ¿no? Empezó un poco la historia.
0: Bueno, tenemos el principio de la historia, no sé si es el final, pero es algo, ¿no? En una de las últimas estaciones de la historia de Messi en el fútbol argentino, pues seguimos recorriendo.
2: ¿Cómo no? Será un gusto.
0: ¿Te parece?
2: Sí, claro.
0: Etapas de esa impresionante trayectoria. Alejandra Gallo, muy buen día, bienvenida.
3: ¿Cómo
0: le va?
3: Pero muy buen día, ¿cómo andan? ¿Qué tal? ¿Cómo va eso?
0: Muy bien, ¿usted?
3: Bien, todo muy bien, por suerte.
0: Ayer me acosté tarde, tengo sueño.
3: Yo
0: para mí, las 12 de la noche es tardísimo.
2: ¿Afecta a los mercados, Gallo?
0: Y eso afecta
3: lo de Lío,
0: qué lío.
3: Bueno, podríamos fijarnos, no está mal la observación, podríamos fijarnos en las cotizaciones de los clubes, de los que cotizan en bolsa.
0: Los clubes, sí, en el suyo propio capaz lo sube, ¿no?
3: Sí.
0: Diciendo, va a poder dedicarse más a... no.
3: La que va a subir seguro es la marca deportiva de las tres rayas, porque van a salir todos a comprarse la indumentaria de Messi.
0: Ayer cené con amigos peruanos, hablamos bastante con él en el programa, andan por acá por un evento de estos días.
3: ¡Ah, qué bueno!
0: Y sí que vamos a estar siguiendo el evento de la Fundación Libertad de Progreso, todos amigos, y... claro, todos con el mandato de buscar camisetas de Messi para sus respectivos hijos, que le dijeron,
3: claro. Se van a agotar. Después te paso el dato.
0: Dale. Ah, sí, claro, dos.
3: Claro,
0: comprarlo.
3: Sí. Eso está bueno. Que tienen aparte promos. Entonces, si son muchos.
0: Son varios. Ahora van a andar por acá en algún
3: momento. Sí, tráelos, les convidamos unos mates, un café. Vamos a estar hablando de Luis Caputo, que sigue en los Estados Unidos, en esta reunión del G20, donde están reunidos todos los ministros de Economía y los titulares del Banco Central. Caputo está con Santiago Bausili, el titular del Banco Central. Ayer finalmente hubo foto con Cristalina Georgieva, lo publicó el propio ministro de Economía, y de inmediato Cristalina Georgieva, la búlgara sonriente, le devolvió el gesto. Sí, le devolvió el gesto a través de también de su cuenta X. Hoy habló el ministro, en un rato les voy a estar contando los detalles y los números que dio. Atención, que habló de uno de los mejores rendimientos de los últimos 16 años. Así que te lo pongo ahora porque vamos a mirar mucho ese número en los próximos meses. Y hoy se espera reuniones con Scott Bessent, y hubo una comida ayer en la noche. Así que algún pajarito me contó
0: alguna cosa
3: que también te voy a contar.
0: Me parece muy bien. Andrea China Valdivieso, muy buen día, bienvenida. ¿Cómo le va?
5: Buen día, Nico, al equipo, a todos los oyentes. Muy bien, por cierto. Feliz septiembre.
0: Ah, muchas gracias. Igualmente.
5: Igualmente. Tengo mucha información respecto de la causa Moyano, que teníamos un poco abandonada por ahí, pero bueno, estábamos dándole tiempo a la fiscal.
0: Es que todo no podemos.
5: Para la ronda de testigos, que culminó ayer con la declaración de la madre, la hermana y una amiga de Candela. Madre y hermana que al principio querían denunciar a Moyano, según trascendidos que nos habían llegado y los consejos que le había dado su propia hija, que ahora dicen que era una pareja normal.
0: ¿Iban a comer los domingos?
5: Iban a comer el día de los enamorados, iban a ver recitales juntos, nunca vieron ningún indicio de violencia entre los dos.
0: Mira.
5: Y la
0: adicción a la hija tampoco.
5: ¿Eh?
0: Y de adicción a la hija tampoco.
5: De adicciones no hablaron. Sí, la amiga dijo que tenían peleas como todas las parejas. Y ahí, atención, porque paró el oído la fiscal Los Seres respecto de esto. ¿Qué peleas? ¿En qué contexto? Claro. Pero lo cierto es que esta amiga negó que ella le haya dicho en el hospital Pirovano que Moyano la había golpeado aquella madrugada. Sí sigue vigente la declaración de los policías, de los médicos que la atendieron y los toxicológicos que están ahí dando vueltas, que dan cuenta de la acusación que pesa contra Facundo Moyano. Pero la novedad que te traigo hoy es que habrá otra ronda de testigos. Atención con a quién va a citar a declarar la fiscal especializada en violencia de género. Eso es lo que tiene que ver con la causa Moyano. Por otro
0: no
5: lado,
0: trascendió a quiénes en esta segunda ronda.
5: Va a ser la segunda ronda, etapa de instrucción, sí. Lo que está juntando es elementos de prueba, sí, para fundamentar una
0: ahora posible elevación a juicio. Ahora la familia de ella, ¿podrá llamar a la familia de él? No.
5: Seguramente.
0: No tiene mucha relación, pero digo para corroborar.
5: El custodio no declaró todavía, bueno, y estuvo esa noche en el departamento de...
0: No, yo digo para corroborar. ¿Qué tiene custodio de permanente?
5: Un custodio que también es chofer y que también proveedor, se sospecha.
0: Ah, y cocinero
5: de estupefacientes.
0: ¿Sí?
5: Sí, sí, sí. Que era el que les conseguía a aquel sujeto que mencionó el primer abogado de
0: Candel. Estuvo ahí un poco involucrado.
5: Exactamente, pero aparte es uno de los que interviene en las corridas, todo lo que de los que tenemos conocimiento en la vida pública, ¿sí? Pero esto sigue, esto recién empieza, en realidad, vamos a decir. Y luego tenemos que hablar de Lanús y Palermo con dos hechos puntuales en Lanús. El disparo de un arma de fuego que todavía no se sabe en qué contexto ocurrió. Un joven de 22 años detenido. ¿Por qué? Porque de un balazo mató a su sobrina de 11 meses. Poco menos de un año. Y su propia hermana está internada en grave estado. Dice que se le escapó un tiro, pero no encuentran el arma. Él está detenido, pero no encuentran el arma de fuego
0: tiro,
5: que se disparó.
0: ¿Cómo se llama ese galo? Un tiro, mató dos de uno.
5: Hirió
0: gravemente.
5: Gravemente.
0: Mató e hirió gravemente.
5: Con un solo disparo hasta ahora, pero no han trascendido las pericias en ese domicilio.
0: También estaba la niña a UPA, ¿verdad?
5: Puede ser, pero eso, las circunstancias en las que ocurrió no están claras y eso investiga la justicia. Y cayó un abogado narco, hablando de tanto narco, después de lo de Bebote y demás, un abogado narco ligado a los monos de Rosario y también a un narco de apellido Riquelme que está condenado y que desde la cárcel comanda esta banda narco de la que era parte Martín Castillo, así se llama este abogado detenido en Palermo.
0: Chicos, bebotear sigue significando lo que significa, ¿eh? No nos van a robar las palabras, ¿no es cierto?
5: Claro,
0: no sé Bebote qué... Álvarez. No nos va a robar las palabras.
5: Pero de
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5: No nos roben.
0: Tampoco. María Fernanda Aira.
6: Bien, vamos a musicalizar este segmento porque tenemos que dar una noticia para muchos que es triste. Vamos a contarles que falleció Miguel Zavaleta a los 71 años, el hombre que dejó una marca imborrable en el rock argentino. Estamos hablando del líder de la banda Suéter, que de acuerdo al comunicado publicado Nico en su cuenta de Instagram, el cantante y compositor falleció, como decíamos, a los 71 años de ayer a las 12:30 del mediodía. Su hija Lucrecia fue quien dio justamente esta noticia en un texto que decía: "Descansa en paz, mi padre, después de luchar contra un cáncer agresivo desde hace varios meses". Hay que tener en cuenta que estaba en plena gira, estaban presentando distintos temas musicales, pero el sábado último se había cancelado la celebración de los 45 años de historia de Suéter, su banda, por razones de fuerza mayor que ahora supimos conocer, sí, según rezaba la publicación. Su banda, entre el 82 y el 95, legó 5 discos y registró 2 grabaciones más en calidad de solista, entre el 2011 y 2019. En Sadaic registró 68 canciones. Claro, hay algunas que nos han marcado parte de algunos nuestra infancia, otros nuestra adolescencia, y sonaba así.

0: gente por el auto mientras maneja Romina Wiener. Romina Wiener, muy buen día, bienvenida, ¿cómo le va? No está Romina Wiener.
1: Hola, hola, aquí estoy.
0: Sí, pero ¿por qué me haces este vacío, Romina Wiener? ¿Cómo le va? ¿Todo bien?
1: Te tilde con la canción.
0: Ah, ¿era cierto? Porque te gustó.
1: Me tilde, Nico, me tilde.
0: Pero te perdonamos. Entonces, graben esto para la promoción, por favor, que está bueno, para la promo, ¿no?
1: Y sí. Bueno, Nico, vos sabés que es una mañana que arranca súper complicada para los que están circulando por acceso oeste, porque hay dos incidentes de tránsito. Uno en el kilómetro 35, donde chocaron dos autos mano a Capital Federal. Otro en el kilómetro 23, donde se produjo la caída de un motociclista en sentido de Luján. Ahí la circulación está reducida, hay operativos de seguridad y se generan demoras. Además, otro choque entre un auto y una moto en Avenida General Paz, a la altura de entre Beiró y San Martín, en sentido hacia el Río de la Plata, hacia la cancha de River. Esto está saturando la General Paz en la zona de Liniers y Mataderos, que además tiene mucho tránsito, todo mano al Río de la Plata. Así que paciencia a los que vienen por General Paz. Y se suma otro cuarto choque en la bifurcación de los ramales de Pilar y Campana, donde se bifurcan ruta 8 y 9 de Panamericana, mano a la ciudad de Buenos Aires. O sea que es una mañana bastante agitada con incidentes de tránsito bien temprano en todos los accesos. Entonces te va trabando la circulación. Los que vienen por el Corredor del Sur, por la autopista Buenos Aires-La Plata, son los que mejor van a poder circular porque todavía tiene un tránsito que avanza sin inconvenientes. Rutas nacionales, rutas argentinas, Nico. Paso Cristo Redentor hoy va a estar abierto por segundo día consecutivo, que es muy importante esto, porque van a poder circular los vehículos particulares, el transporte de cargas. Bueno, ayer también estuvo operativo. Entonces esto le va a dar fluidez a la zona y van a poder circular sin inconvenientes. Recordar que todavía en esta época del año sigue obligatorio la portación de cadenas, así que llevarlas para no tener ningún inconveniente, y si hay que utilizarlas, tienen para colocarlas. En Neuquén, los pasos internacionales Pino Achado y Cardenal Zamoré, se espera a partir de las 9 de la mañana la habilitación, así que vamos a ver cómo se da esa situación. Y recordar que el Camino de los Siete Lagos, en diferentes sectores, tiene la calzada húmeda y resbaladiza con la presencia de hielo, con lo cual es muy importante ir a baja velocidad y aumentar la distancia de seguridad entre vehículos. Chubut, con la misma situación, en la ruta 3, 259 y 40, todavía seguimos con nevadas, así que estar atentos a la circulación. Y buena marcha en el complejo Zárate Brazo Largo, que es la ruta nacional 12 del Mercosur. Así que esta es la principal info para arrancar este martes, Nico.
0: Muchísimas gracias, Romina. Voy a seguir escuchando música por ahí, que le hace muy bien.
1: No tildarse.
0: Ay, sí, tildarse un poquito está bien también.
1: Un besote, chao, chao.
0: Un beso grandote. Es Romina Witt. Muy bien, 28 minutos de las 7 de la mañana, vamos a escuchar el parecer de nuestros oyentes, vamos a leerlo, ¿no es cierto? No se levantan, ¿no? Pero se acostaban ayer con la noticia, bueno, por la verdad, promediando el día, ¿no es cierto? La noticia de, lo ponemos como renuncia, es fea la palabra, no es una renuncia.
2: No, es que se aleja finalmente, porque en realidad él ya, claro, el alejamiento, él ya había renunciado, ¿se acuerdan?
0: Y yo pensaba en eso, pero sí. No quiero encender esa llama, como diciendo, puede ser conversable, pero no.
2: A mí me dolió mucho la palabra en su comunicado, la palabra vacío, estoy vacío. Como...
3: Sí, para los que están atentos a esto, es la misma palabra que usó Marcelo Bielsa cuando se fue de la selección. Dijo, estoy vacío.
4: Y el entrenador del Barça, que ahora se me hizo...
0: Este no está vacío futbolísticamente, no, está vacío en términos personales, claro, por el momento histórico, digo, que claro, está viviendo. ¿No
4: es cierto? ¿Por qué no lo tomamos como... familiar? Como una nueva etapa, sin claro, duda, es duda, una nueva etapa duda, en su vida.
0: Y habrá que ver cómo
4: merecida
0: aporta, ¿no es cierto?, a la selección este Messi 2.0 o este Messi segundo.
3: Hay una cuestión que no Messi podemos dejar de lado. Ayer estábamos dando la noticia cuando sucedió en el programa de Adrián, y Mariana como que se sorprendió, digo, creo que un anticipo nos dio él cuando subió la carta con la muerte del padre.
0: Sí, sí. Sí.
3: Yo creo que ahí medio que adelantó un poco sí. lo que podía venir.
2: En relación a eso, ayer escuchaba un testimonio de Carlitos Tevez, cuando falleció su papá, que dijo, yo me tengo que retirar porque perdí al mayor fan de mi carrera.
0: Mira.
2: A esa persona que dice, yo ya no puedo seguir porque no lo tengo y no me dan las fuerzas, y fue ahí que él decidió retirarse del fútbol. Cuando uno hace un paralelo, decís, y bueno, el papá de Messi era el fan número uno.
0: Por supuesto, por supuesto. Sí, y él lo dijo mismo, lo atisbó en la carta sobre la muerte del padre. Claro. No me queda mucho en el fútbol, pensé que...
3: No sé cómo voy a seguir.
0: No desde el consciente, claro, no desde el consciente, pero por ahí desde el inconsciente, la fórmula que encontró es soltar la selección, que en cualquier caso es lo que menos lo ocupa, ¿no es cierto? Puede ser lo que más quiere, pero es lo que menos lo ocupa. 31 minutos, hora de las 7 de la mañana.

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0: Muy bien, 33 minutos ahora de las 7 de la mañana en la República Argentina. Omar Sapienza, muy buen día, bienvenido. ¿Cómo le va?
1: Hola, Nico, qué gusto escucharte. Buen día, buen día. Buen día para todos, para la mesa, para tu audiencia de Argentina y del país, para María Fernanda, que la escuchaba temprano, para Rubén. Realmente, realmente para todos, Nico. Buen día para todos en Rosario. 9 grados la temperatura, 97% la humedad en la ciudad de Rosario, que como vos te imaginarás, ayer, a partir del mediodía, se transformó, se sintió algo distinto, algo disímil, algo muy, pero muy diferente. Creo que hasta en algunos momentos y en algunos casos, rayando con la angustia, ¿no? Con esta decisión del pibe ejemplo, del pibe jugador, del pibe familia, de no vestir más la casaca de la selección, de retirarse de la selección argentina, ¿no? O sea, Rosario vivió una tarde hasta, te podríamos decir, angustiante. En cada lugar que pasás de Rosario, yo soy presidente de un club de artes marciales, y los muchachos que siempre están metidos en esta disciplina, paró todo el mundo comentaba, todo el mundo no podía dejar de hablar de este tema del gran y querido Lionel Messi, Nico.
0: Pero por supuesto, por eso íbamos a ti, porque bueno, es el conocimiento, sí. Pero además el palpitar de las calles rosarinas, ¿no?
1: Sí, mira, Nico, yo no tengo dudas, no tengo dudas que el adiós de Messi deja un vacío enorme en la selección, pero que también es el final, podríamos decir, de una hermosa costumbre, de la que por suerte somos parte, fuimos testigos y seguiremos siendo testigos y difundiremos, ¿no? Realmente todo lo que hizo Messi. Y además,
0: bueno, Omar, siempre es así, ayúdenme los futboleros de la mesa, ¿no? Siempre sí. Es así en los equipos o en la Argentina. Quiero decir, ¿cuánto hace que la selección argentina no es con un jugador destacado bastante respecto del otro, ¿no es cierto? Por eso, bueno, pero sí, son añares en la vida de todos, o Maradona o Messi. Estamos acostumbrados a una selección, si querés, más horizontal.
1: Claro. Sin lugar a dudas que sí, y también coincido con lo que marcaba Rubén. También tuvo mucha importancia la primera Copa Mundial, que fue en el 78, y que tuvimos como estandartes, suponte, ¿no?, al gran Mario Alberto Kempes, a Daniel Passarella, el gran capitán, y a un arquero que fue, sin lugar a dudas, el mejor del mundo, Ubaldo Matildo Filiol, ¿no? Yo creo que se compara solo con eso, por supuesto, cuando hablamos del fútbol, ¿no? Y es por eso que yo te decía que por eso fuimos parte, fuimos testigos, y que era una hermosa costumbre que unió a la familia, que unió a todos los argentinos durante tanto tiempo, ¿no? Tiempo para ver a Messi. Mira, ahora que vos me llevabas a las otras selecciones, tiempo atrás, Rubén lo recordará muy, pero muy bien, Mundial Juvenil Japón. Los amantes del fútbol nos despertábamos de madrugada para ver a la selección juvenil campeona del mundo. Me cruzo de deporte, los amantes de la velocidad, muchas veces para ver al gran Lole Reutemann. Los seguidores del boxeo, madrugábamos para escuchar el extraordinario relato de Caffarelli por Radio Rivadavia, que nos contaba de las hazañas de Nicolino, de Ringo, de Monzón, del gran Ubisaco, de Víctor Emilio Galíndez, entre otros gloriosos deportistas en general, ¿no? Pero Messi tuvo la virtud de unir a todos, de sumar gente nueva, Nico, audiencia desde artistas, amas de casta, pibes que lo idolatran, que practican otros deportes, pero que idolatran a Messi. Con Messi estoy totalmente seguro de no equivocarme, no hubo diferencias sociales. Como jugador, a ver, y como capitán, unió todo. Siempre fue un ejemplo. Cuesta encontrar algo de Messi malo, yo no lo tengo. Siempre fue un ejemplo. Y como rosarino, el orgullo que siempre que pudo volvió a Rosario, siempre vuelve a nuestra querida patria, a su querida Argentina. Entonces, sí, aparte, Omar, es algo que... diferente. Mira, las distintas y diferentes plataformas se llenaron con posteos, sí, de deportistas, de los que seguimos todos los deportes, de los que sabemos, pero principalmente con familias lamentándose tras la noticia que no lo verán a Messi más con la camiseta, con la camiseta argentina, que sin lugar a dudas, vamos a coincidir, tiene los colores más lindos de todo el universo,
0: Nico. Yo me niego a pensar que sea un simplemente bajarse, cortar relación. Digo, van a reinventar, se va a reinventar ese vínculo, ¿no? O sea, ya desde la hinchada, yo recuerdo también a Maradona hinchando, ¿no es cierto? Desde la tribuna o desde los palcos o alguna otra cosa, ¿o no?
2: De hecho, ayer en la Cardal dice, gracias, yo los veía desde adentro, ahora voy a estar afuera con ustedes, alentando en ese lugar, o sea, claro, no, yo creo que el vínculo siempre va a existir. Es imposible que se rompa el vínculo. Una cosa es que no juegue más y otra cosa es que se rompa el vínculo. Y yo creo, no sé, Omar, y no es información, yo creo que a futuro algún lugar, algo va a ocupar en todo lo que tiene que ver con las selecciones argentinas.
3: Embajador.
2: Sí, claro. Yo creo que algún lugar va a tener...
0: Bueno, embajador de la
2: selección. De acá adelante. Digo,
0: ve que se va a encontrar la vuelta.
2: Pues tampoco le busquemos lugar ahora porque él sigue jugando. Él está jugando en Miami, o sea...
3: Dos años más.
2: Démosle un tiempito para que después busquemos un lugar. Él ahora ya lo tiene el lugar. Se fue de uno, pero se queda en otro. Así que...
1: Sin duda que sí. Sí. Coincido totalmente. Me parece que no es que se va a quedar. Seguramente velará por su familia, por su hijo, uno de los que puede llegar a ser futbolista. Pero él va a seguir. De alguna manera, me parece que va a seguir ligado porque sabe que entró en la gente, sabe que es el ídolo mayor futbolista o deportista de Argentina. Y que va a seguir pegado a la selección porque él sabe que es muy importante. Y escuché por ahí atrás, se acomodará en cualquier lugar, pero la palabra que va a ser el embajador. Yo creo que Messi va a ser la marca argentina mundial en el deporte, sin duda. Mira,
0: hay algo
1: por sobre todas las cosas en la selección.
0: Que es muy importante en el deporte y que la verdad es que Argentina no tiene, si querés, institucionalizado, que es la idea de ser inspiración, digamos. En un punto puede eso, ¿no es cierto?
3: A mí me
0: que
3: parece...
0: no es poca cosa. Puede empujar, envalentonar, puede dar ánimo, puede contar desde la experiencia. No tenés que ser técnico para eso.
3: No, y embajador...
2: No creo que lo quiera, ¿eh? No creo que quiera ser
0: técnico. No, por eso digo, técnico no. Es un envión que vale oro para nuestra selección.
2: Y yo, hay algo que seguramente Omar lo va a respaldar. Viajará, paseará,
1: sí.
2: Andará por acá, por allá, se tomará un avión,
0: vivirá.
2: Pero vivirá en Rosario. Yo no tengo duda que vivirá en Rosario.
1: Esperemos que sí. Viste que los españoles, y digamos los buenos, no de los que hablaban antes de ustedes, que hay muchos que no lo quieren, y que sabemos todo que es esa diferencia con Madrid y todas esas cosas, dicen que el lugar de él es Barcelona, ¿no es cierto? Bueno, no sé si será Barcelona, si será Miami. Espero coincidir contigo, querido Rubén, que sea Rosario, y porque por sobre todas las cosas, este Messi deja marcado a fuego el legado para nuestros hijos, para nuestros jóvenes, trabajo, estudio, no rendirse nunca. Yo escuché que una de las chicas decía, una vez se alejó momentáneamente de la selección, pero no se rindió, pero volvió. Vos podés fallar, te pueden fallar, pero rendirse nunca, y eso es Messi. Por eso yo digo, gracias Leo, gracias Messi, por la magia de tu zurda, pero por sobre todas las cosas, por los ejemplos de vida y por los ejemplos de familia. Siempre Messi va a seguir embanderando la celeste y blanca, no tengo dudas.
0: Omar, muchísimas gracias como siempre.
1: Te mando un gran abrazo para vos, para la mesa y para toda tu audiencia en el país y en el mundo.
0: Abrazo.
1: Hasta la próxima.
0: Es Omar Sapienza de LRA 5, Radio Nacional Rosario, provincia de Santa Fe. Nos vamos ahora a Mendoza con Victoria Lupu. Victoria Lupu, muy buen día, bienvenida, ¿cómo le va?
4: Muy buenos días, Nico. Muchas gracias por el llamado. Un enorme abrazo para todos los que están ahí haciendo el programa. Y acá estamos festejando porque la radio está cumpliendo 73 años.
0: Así es, así que muy feliz cumple.
4: Bueno, muchas gracias. Acá estamos justamente tratando de llevar adelante esta tarea con la mayor, con el mayor profesionalismo, como todos los compañeros, somos muy poquitos, pero bueno, justamente tratamos de que la tarea sea lo más objetiva posible diariamente. Y tenemos varias novedades en la jornada de hoy. Yo sé que el tema que tenemos como primordial es el de el aeropuerto de San Rafael, pero una de las novedades es que, viste que estuvo 40 días cerrado el paso internacional Cristo Redentor y empezaron a pasar los camiones, hoy se habilitó para vehículos particulares y ahora el caos está en la cantidad de gente que quiere viajar en el servicio de pasajeros, transporte de pasajeros. Uh-huh. Está saturadísimo, saturadísimo, así que están saliendo en este horario cerca de 15 micros hacia Chile.
0: ¿15 micros?
4: Exacto.
0: Claro, porque fueron amontonando el cronograma, ¿o no?
4: Claro, imagínate la gente que había comprado para los días que se cerró, más los que compran anticipado, más la gente que va a hacer compras. No es tour de compras, pero sí hay gente que va a hacer la compra anticipada del pasaje para realizar compras en Santiago de Chile. Bueno, todos esos servicios se fueron acumulando, entonces las empresas, que son aproximadamente 4, están sacando en la jornada de hoy cerca de 3 micros por empresa.
0: Mira, así que hay que ordenar eso también, es un desafío de logística.
4: Sí, yo creo que mientras el tránsito sea tranquilo y tenga las precauciones, porque todavía hay hielo en la calzada, está despejada la ruta, el túnel internacional está habilitado y se tomaron todas las precauciones desde las vialidades de Chile y de Argentina, pero hay que transitar con muchísimo cuidado. Le escuchaba a Romina lo de la aportación obligatoria de cadenas, que es importantísimo en esta época del año, y además otra novedad respecto al paso internacional, porque cada primero de septiembre se habilita el túnel 24 horas. Ajá. Esto, ayer las autoridades chilenas y argentinas salieron a decir que no se va a realizar este año porque hay previsibilidad de nevadas durante por lo menos 2 o 3 semanas más. Así que se va a mantener el horario de invierno hasta que estas condiciones por lo menos disminuyan en un 50%.
0: ¿Qué largo se les está haciendo, Victoria, el invierno?
4: Tremendo, tremendo. La alta montaña acá en Mendoza está divino, está hermoso el clima. Ayer tuvimos 25 grados, hoy tenemos una jornada con una máxima que podría llegar a los 22, y mañana pronóstico de sonda, cerca de 30 grados, pero en la alta montaña eso se ve reflejado en nevadas, viento blanco y alguna que otra tormenta. Pero por ahora las condiciones permitirían la transitabilidad.
0: Con la gestión del agua todo está normal, ¿no es cierto? Porque hay zonas en las que han tenido que abrir acequias y canales antes de tiempo. Digo, ¿eso no les está pasando a ustedes?
4: Mira, lo que hay es un pronóstico de distintos meteorólogos y un análisis de la Dirección de Contingencias Climáticas respecto del fenómeno del Niño. A ver, muchos han anticipado que durante el periodo de septiembre a noviembre podríamos tener grandes tormentas. Ya el año pasado tuvimos una tormenta grande cerca de octubre que hizo que los canales aluvionales, que son los canales de desagüe, San Juan de los Ciruelos, San Juan Frías, el dique Papagayos, esos canales, la gente suele tirar basura en ellos. El año pasado se desbordaron y se inundó gran parte de la ciudad de Mendoza y los departamentos de aledaños, como son Las Heras, Godoy Cruz, Guaymallén, que están en una zona más baja. Entonces, a ver, imagínate, el desborde de esos canales aluvionales hizo desbordar las acequias, que es algo muy común en Mendoza, justamente tienen esa función, que es la de que el agua no solo produzca riego, sino que ayude justamente cuando suceden este tipo de eventos. Entonces, a raíz de esa situación y en vista del pronóstico, lo que se ha hecho es una limpieza de toda esta basura que tira la gente. A ver, cuando decimos basura, hablamos de gente que tira colchones viejos, sillones viejos, todo lo que va descartando lo tira a los canales aluvionales.
0: Cuando decimos basura, hablamos de la gente que tira los residuos en el...
4: Exactamente. Tiene que ser, ¿no? Tremendo. El año pasado cuando se inundó, vos veías por las calles, o sea, era un río, no notabas la calle de la vereda de la acequia, y veías pasar, no sé, mesas, pedazos de sillones. La verdad que es complicada la situación, entonces, bueno, justamente se está previendo esta situación en el caso de que suceda para evitar este tipo de inconvenientes. Y respecto del aeropuerto de San Rafael, que sumó capacidad operativa en la jornada de ayer, esta obra demandó una inversión de 20 millones de dólares, para que te des una idea, y va a permitir que dos aeronaves puedan operar de manera simultánea en el departamento del sur mendocino. Estuvieron presentes el gobernador y el CEO de Aeropuertos Argentina, Daniel Ketsipakian, y bueno, unos de los trabajos estuvieron delineados justamente bajo este organismo, una inversión de 20 millones de dólares, 1.790 metros cuadrados incorporaron a este aeropuerto, que era bastante chiquito, que venía reclamando ya hace bastante que se ampliaran las obras porque...
0: Así que duplicó la capacidad operativa, en términos prácticos duplicó la capacidad de un avión a dos aviones al mismo tiempo.
4: Capacidad operativa, servicios aeroportuarios, y así que, bueno, más que contenta la gente del sur, porque bueno, es bastante el tránsito de pasajeros a través de las vías aéreas en el sur mendocino, y con la operatividad de una aeronave nada más era muy poco.
0: Victoria, muchísimas gracias, que tengas un hermoso día.
4: Un beso enorme, un abrazo para todos.
0: Victoria Lupu de Radio Nacional Mendoza.
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0: Tate, muy buen día, bienvenido. ¿Cómo le va?
9: Nico y equipo, ¿cómo andan? Buen día.
0: Muy bien, ¿usted?
9: Bien, todo muy bien. Bueno, arrancando por aquí.
0: Me alegro mucho. ¿Por aquí es por dónde usted que es movedizo?
9: No, ahora en Buenos Aires.
0: Ah, está bien. Bueno, está muy bien.
9: Tiramos un poco de base.
0: Ah, está bien. Hace bien de vez en cuando, que después se tiene que ir al festival el fin de semana.
9: Claro. Así que ahí en la semana hay que hacer un poco de base.
0: Está muy bien. Contanos cómo está, bueno, repercutiendo este mundo que llamás bien como convulsionado, ¿no es cierto?, en tu metier, que es el mercado del grano.
9: Sí, la verdad que sí. Bueno, tenemos que analizar un poco el mundo desde varios aspectos que impactan, ¿no?, en el sector agropecuario, especialmente en el sector granario. Lo adelantábamos ayer, ¿no? Hablábamos un poco de la guerra Ucrania-Rusia. Parece mentira, ¿no?, que ya hayan pasado 5 años con esta guerra, que le dan de alguna manera algunos condicionamientos favorables a otros mercados, ¿no?, cuando impacta en estos países, sobre todo en algunos cultivos que son productores, ¿no? Y eso tenemos que hablar de principalmente el tema del trigo. También algo que impacta es la sequía en Europa, la producción de trigo en los Estados Unidos, que está un poco retraída también, y lo que hablábamos de la guerra, sobre todo en el Mar Negro, ¿no?, la conflictividad que hace que de alguna manera no puedan llegar las importaciones, que esa transitabilidad que se da de importaciones, del comercio, esté afectado. Sobre todo, también ni siquiera se da para la importación o ese flujo, y por el otro lado la producción propia, porque esa producción que también se ve afectada por los ataques de ambos países, lo decíamos ayer, ¿no? Inclusive en algunos lugares cosechando en algunos de estos países que también son afectadas por drones o atacados las mismas cosechadoras, atacan la parte de la productividad, y eso hace que esta conflictividad, el mundo convulsionado, y eso impacta en los mercados, obviamente, aquellos que quieren abastecerse con los diferentes cultivos, obviamente en la República Argentina también impacta, por eso vemos de alguna manera algunos valores que están por encima de una campaña normal o de un año normal. Hay que ver cuánto esto también termina de impactar, porque muchos mencionan que es algo inédito, que hace muchísimo tiempo que no se da, pero que puede llegar a destrabarse, porque, a ver, aquí lo que no pasa, Nico, es que ha afectado una campaña y que el producto no esté. Viste, cuando te pasa algo con el clima y no pudiste cosechar o esas toneladas no están. Eso está. Lo que sucede es que esta conflictividad se da de esta manera. Entonces, si mañana pasase que se da un acuerdo, que se da el flujo nuevamente, eso puede impactar en los granos y podemos decir, bueno, caída estrepitosa de los valores en los granos. Bueno, se da porque de alguna manera también hubo una suba que tuvo esta conflictividad y que mañana puede llegar a impactar de otra manera. Por ahora, en el corto plazo, no se analiza así, ¿no?
0: César, clarísimo. Muchísimas gracias.
9: Por favor, Nico, abrazo grande y que tengan linda jornada.
0: Lo mismo vos, un abrazo grande.
9: Muchas gracias.
0: Es César Tapia.
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0: quedar sin aire acá dentro, te das cuenta, ¿no es cierto? Nuestra productora que cierra la puerta. Qué calor que hace, ¿no es cierto?
1: Está un poquito así, para que yo me queje, pero
0: bueno,
1: no, no.
0: Está contento usted que hace calor, pero obvio. Se queja por el frío.
1: Por eso, yo estoy bárbaro, porque es como una estufita, pero entiendo que...
0: Sí, no, pero sí. Así, falta el aire, ¿no es cierto, María Fernanda?
1: Falta el aire, pero ¿qué pasará afuera, no? ¿Y qué?
0: Sí, no quieres escuchar lo que va a pasar afuera.
1: No, no lo quiero escuchar.
0: No. Pero lo dirá nuestra agroclimatóloga de cabecera, María José Dicky. María José Dicky, muy buen día, bienvenida. ¿Cómo le va?
2: Para vos y todo el equipo. Así que bueno, muy bien por aquí. Hemos amanecido con un día muy lindo, nada que ver que ayer. Así que bueno, vamos a ver, por lo menos acá está queriendo asomar el sol. Muy no bien. Sé, allá...
0: Ahí así es, bueno. Provincia de Santa Fe, ¿no es cierto?
2: Provincia de Santa Fe, Cañada de Gómez, estamos a 70 kilómetros de Rosario, sobre la autopista Rosario-Córdoba, así que bueno, estamos aquí ubicados. Y bueno, y dando inicio a esta primavera meteorológica, hoy empieza nuestra primavera meteorológica, todo lo que es septiembre, octubre y noviembre.
0: Ajá, bien.
2: Así que nosotros nos adelantamos.
0: O sea, contentos porque se va el frío.
2: No.
0: Ay,
2: bueno. No se va el frío y primero te paso un comentario a cortito plazo para, digamos, ¿qué se esperan? Precipitaciones no. Para lo que es el día miércoles y jueves en alguna parte, digamos, en lo que es en Buenos Aires, en alguna zona puntualmente puede ser fuerte, sí. Y
0: bueno, María José,
2: de eso,
0: te tengo que cortar. Ya te decía, no sería... Claro. No,
2: y después
0: bien.
2: Hay un descenso de temperatura donde sí tenemos previsto, digamos, abarca todo lo que es Buenos Aires y hasta un parte del sur de Santa Fe, probabilidades de heladas. A ver. Entonces, bueno, nos espera un fin de semana frío o más frío de lo normal para esta época. Pero, ¿qué le quiero contar? Que el frío no nos va a abandonar. Porque el pronóstico que emitió...
1: Yo pensé que nos decías que era el último frío antes de la primavera.
2: No, porque el Servicio Meteorológico Nacional emitió este viernes el informe de las tendencias climáticas, que es un pronóstico de consenso de todos los modelos nacionales e internacionales, y para lo que es Córdoba, centro y sur de Santa Fe, todo Buenos Aires, San Luis, La Pampa, Mendoza, bueno, todo y bajando hacia la Patagonia, se esperan que tengamos estos tres meses las temperaturas más bajas, la media más baja de lo normal. Así que nos está indicando una primavera de normal a fresquita.
0: Oh,
2: así
0: pero,
2: que bueno, lo que no quita que tengamos unos días con altas temperaturas. En la suma va a tirar hacia abajo. Así que bueno, y eso va a venir acompañado también para esta región con precipitaciones superiores a lo normal ya en todo este trimestre. Así que bueno, va a ser una primavera meteorológica o primavera para todos, un poquito complicada en cuanto a nivel climático.
0: Para el picnic, va a estar complicado para el picnic.
3: El combo entero.
2: Va a estar sí.
3: El combo entero, sí. Frío y lluvias.
0: El combo entero.
2: Sí.
0: Bueno,
2: todo.
1: No guardamos los pulóveres entonces, no subimos los pulóveres en el placar.
2: No, todavía no, a mano, hay que tenerlo a mano porque se esperan próximos días también de frío. Situación totalmente distinta en el norte, lo que es Salta, Jujuy, Chaco, Formosa, que ahí las temperaturas van a ser más cálidas de lo normal y con lluvias normales. Así que bueno, es como que tenemos
0: un país
2: dos
0: partido,
2: países.
0: ¿No es cierto? Climatológicamente sí, partido, mira, claramente
2: totalmente
0: diferenciado, norte y sur.
2: Totalmente, sí. Y bueno, y ahora sí recordar el alerta que tenemos para norte de Neuquén por nevadas intensas que se van a extender hoy y mañana para esta región y lo que es la parte de Mendoza y San Juan, que también hay una alerta por viento sonda.
0: Excelente, como siempre, María José, que tengas una linda semana.
2: Gracias, igualmente para todos, saludos.
0: Un beso grandote, María José Dicky, nuestra agroclimatóloga de cabecera.
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5: 8 de la mañana en la República Argentina. Luis Caputo se reúne con Scott Bessent en los Estados Unidos. el ministro de Economía y el secretario del Tesoro del país norteamericano vuelven a encontrarse en el marco de la cumbre del G20.

0: distinto, algo disímil. Creo que hasta en algunos momentos y en algunos casos, rayando con la angustia, ¿no? Con esta decisión del pibe ejemplo, del pibe jugador, del pibe familia, de no vestir más la casaca de la selección, de retirarse de la selección argentina, ¿no? O sea, Rosario vivió una tarde hasta, te podríamos decir, angustiante en cada lugar. Y como rosarino, el orgullo, que siempre que pudo volvió a Rosario, siempre vuelve a nuestra querida patria, a su querida Argentina.
1: Más información con Rodrigo Ruiz.
2: Repercusiones del retiro de Lionel Messi de la selección argentina en la voz de un emblema, un histórico ídolo de la selección argentina, campeón en el Mundial 78, Mario Alberto Kempes.
3: Por cada gota de sudor que dejaste por esta camiseta, como dijiste vos, se van cerrando etapas. Y esta, la tuya, con la selección, va a quedar como la más grande que vio el fútbol argentino. Gracias, Leo. De un campeón del mundo a otro, la selección y toda Argentina te van a estar eternamente agradecidos.
1: El estado del tránsito con Romina Wiener.
4: Atentos, hoy se habilita el paso internacional Cristo Redentor, ubicado en Ruta Nacional 7, que conecta Argentina con Chile. Estará operativo para todo tipo de vehículos. Recordamos que es obligatorio la portación de cadenas. Además, transitar con precaución en el camino de los Siete Lagos, en diferentes sectores, calzado húmedo, resbaladizo y banquinas con nieve. Aumentar la distancia de seguridad. Buena marcha en el complejo Zárate Brazo Largo, Ruta Nacional 12 del Mercosur.
1: En Mendoza, donde nos escuchás a través de AM960, la temperatura es de 8 grados 6 décimas, el cielo está parcialmente nublado. En Buenos Aires, la marca actual, 11 grados 8, la humedad 91%, el cielo está mayormente nublado.
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0: 4 minutos nos separan ahora de las 8 de la mañana en la República Argentina, este día martes 1 de septiembre de 2026 en todo el mundo.
1: Y nos quedamos con Nico Jacoy hasta las 10 de la mañana en primer round. Estamos recibiendo audios, les estamos pidiendo a los oyentes para alentar, para acompañar en esta nueva etapa a nuestro capitán, a Lionel Messi. Así que los estamos recibiendo a través de nuestro WhatsApp, que es el 1138707480.
0: ¿Qué interna hay en este programa sobre el tema de septiembre? Muchos temas dicen septiembre.
1: Sí.
0: No sé por qué, porque...
1: Y por la primavera.
0: Sí, pero...
1: Bueno, hay...
0: Según qué hemisferio.
1: Y bueno, hay otros tantos que hablan de abril.
0: Claro, también.
1: Sí, claro, tenés, en Europa te hablan de abril.
0: Y otros hablan de noviembre.
1: ¿Y de noviembre por qué?
0: No sé, hay uno, hoy es 4 de noviembre.
1: Ah, bueno.
0: Cada media hora, ¿no?
2: Sí, hay temas para, me parece que hay temas para todos los meses, ¿no? ¿No?
0: ¿Es uno de mayo? ¿Usted sabe un tema de mayo?
2: ¿Busquemos uno de mayo?
0: El sol de mayo viene asomando.
2: Claro. El sol del 25.
0: Ahí está, el sol de mayo, pero no importa, pero todos sabemos.
1: Yo que soy de enero tengo, la oreja de Van Gogh. El del 20 de enero, que es divino.
0: Ah, ves que sí, al final sí. Pero bueno, los temas de septiembre, cada cual vota el suyo. Yo voy por Miguel Conejito Alejandro, por supuesto. ¿Y usted qué dijo?
2: September Morning.
0: Ah, bueno.
2: Un clásico, ¿o no?
0: Sí, será, si usted dice.
2: Bien entonado, ¿no? Como lo canté yo.
0: Claro, yo no estaría pudiendo descubrir...
1: ¿Cuál es?
0: La canción.
2: Na, na, na, na, na.
0: Ahora veremos eso y...
2: No me va a encantar que perdemos hoy.

0: 11 grados 8 décimas la temperatura en la ciudad de Buenos Aires, cielo mayormente nublado, la máxima para hoy de 17 grados con cielo parcialmente nublado. Rápidamente, Nico, te cuento el pronóstico por regiones. En el NOA, cielo parcialmente nublado con temperaturas frescas a templadas. En el NEA, cielo mayormente nublado con probabilidades de chaparrones aislados. En Cuyo, cielo variable con más nubes en la zona cordillerana, vientos moderados. En el centro, cielo algo nublado, parcialmente nublado con temperaturas frescas. En la Patagonia, cielo nublado con lluvias y nevadas en la cordillera de Neuquén y Río Negro, y en el sector antártico argentino y nuestras islas del Atlántico Sur, condiciones típicas de invierno austral con frío intenso.
1: ¿Qué hay que saber hoy martes, primero de septiembre, a esta hora? Messi se retira de la selección argentina. El anuncio lo hizo a través de una carta manuscrita que publicó en su cuenta de Instagram. Es una decisión que me duele, pero no tengo nada más para dar, dijo. El presidente Javier Milei se sumó a la despedida de miles de hinchas y con un mensaje en sus redes sociales. Muchas gracias, hombre imposible, escribió. El obelisco y otros monumentos nacionales se iluminaron de celeste y blanco en homenaje al capitán. Luis Caputo se reunió con la titular del Fondo Monetario Internacional en la cumbre del G20. El ministro estuvo con Kristalina Georgieva en el encuentro que se desarrolla en los Estados Unidos y conversaron sobre la agenda de la Argentina y las medidas para fortalecer el crecimiento. En las próximas horas, antes de su regreso al país, el funcionario se reunirá con el secretario del Tesoro de los Estados Unidos, Scott Bessent. A 3 años de la muerte de Silvina Luna, harán una junta médica clave para definir la responsabilidad de Aníbal Lotocchi. El procedimiento comenzará a las 10 de la mañana en el edificio de la morgue judicial y se evaluará si existieron tratamientos que podrían haber evitado el deterioro y la muerte de la modelo y si el médico actuó correctamente durante el seguimiento posterior a la intervención. Actualmente, Lotocchi afronta un juicio por el fallecimiento de Cristian Zárate, de 50 años, que murió en una operación en abril de 2021. Trump evalúa retirar el histórico respaldo a Gran Bretaña por las Islas Malvinas. El mandatario estadounidense manifestó que su administración mantiene bajo revisión permanente todas las posturas diplomáticas internacionales. La declaración se produjo en el Salón Oval de la Casa Blanca en el marco de una serie de presiones para que Londres y otros países de Europa incrementen su gasto en defensa para la OTAN. Miriam Mariotto, muy buen día, bienvenida, ¿cómo le va?
2: Muy buen día, ¿cómo están? Lindo y nubladito día en la ciudad de Buenos Aires. Está fresquito, más fresquito de lo que esperábamos en estos últimos días. Pero bueno,
1: prepárense porque se viene el frío de vuelta, así que...
2: Sí, no hay que guardar nada por ahora. Bueno, obviamente la noticia que conmocionó a los argentinos ayer, que recién mencionaban ustedes, el retiro de Messi de la selección. Y estamos aquí en la Plaza Miserere, frente a la Estación 11, donde están todas las paradas de colectivo, que es donde usualmente elegimos los periodistas para venir a hacer encuestas y rebotar un montón de veces, pero alguno siempre te contesta y
1: uno
2: además
1: elige dónde rebotar, tal cual. Rebotar en 11 está bien,
2: Te da posibilidad.
1: Después se va a rebotar a Palermo y así, está bien.
2: Que haya más gente como para que alguno te
1: ¿usa alguna técnica en la televisión? El que está vestido de rojo, ¿viste que dice? No,
2: mi técnica es no anticipar, no preguntar.
1: Asustarme.
2: Y claro, ir de vos, porque si preguntás te dicen que no, entonces directamente es lo que voy a hacer ahora.
1: Bueno,
2: ¿qué tal, señor? ¿Cómo está? Estamos en vivo para Radio Nacional preguntando por qué sintió ayer con el retiro de Messi de la selección.
3: No te acuerdo, pero Maradona dijo mucho más que él.
2: Ay, no, y no sintió nada en este
1: momento. Nada.
2: Bueno, gracias. ¿Qué tal? Estamos en vivo para Radio Nacional.
1: Qué malo,
2: ¿no le preguntaste
1: eso? ¿Sentiste
2: ayer con el retiro de Messi, te lo veías venir?
3: Más o menos, no... Esperaba ya, pero sí, era algo que está bien. Para la Copa América, por lo menos.
2: Igual que sentiste algo especial en el momento que...
3: Sí, pues se va a extrañar mucho.
2: ¿Qué le dirías o qué pensás que viene para adelante?
3: A ver, que disfrute, que ya los argentinos nos dio demasiado, o sea, por todo. Desde perder, todo lo que perdió y más de lo que ganó.
2: ¿Y el último mundial cómo lo viste a él?
3: Bien, mejor. Mejor que cuando salimos campeones.
2: Mira. Bueno, gracias. A vos te pregunto, ¿qué tal? ¿Cómo estás? ¿Cómo fue lo que sentiste con Atlas? No, bueno.
1: Nada.
2: Bueno, algo.
4: No siente nada, de nada.
1: Has tenido de todo. Nuestra encuesta nos da un 30% Maradona, un 30% Messi.
2: La verdad que fue un buen muestreo, ¿no? Tres personas, algunos quisieron hablar, otros, bueno, con una... O sea, muy cerrado el señor, que, bueno, una cosa no quita la otra, pero bueno, en este caso
1: cada
2: hay gente que...
1: piensa lo que quiere, está bien, está bien.
2: Pero bueno, todo se la viene... A ver, acá vamos a preguntar a alguna mujer, ¿no? Señora, ¿qué tal? ¿Cómo le va? Estamos conmigo para Radio Nacional. ¿Qué sintió ayer con el anuncio de Messi de que se iba de la selección? ¿Algo en especial?
5: No, gracias.
2: No. Mira, bueno.
1: No sintió nada. La gente no, sí, ahí tengo el titular. La gente no siente nada, por ejemplo.
2: Bueno. Lo que pasa es que, bueno, también la gente está en otro modo y a veces uno lo... ¿Qué tal, muchachos? ¿Cómo estás? Estamos en vivo para Radio Nacional. Ayer se retiró Messi. ¿Qué sentiste?
6: Una tristeza tremenda.
2: ¿Te dio tristeza a pesar de que te veía venir, ¿no?
6: Sí, muchos videos, muchas lágrimas, así. Triste, pero bueno, ¿qué va a ser? Nos dio lo mejor, ya está. Malo le podemos pedir.
2: ¿Qué pensás de acá para adelante?
6: Y bueno, si las Leonas salieron campeones sin Aymar, ¿por qué no la selección?
2: Bueno, gracias. Bueno, ahí cerramos con un buen con una buena frase, ¿no? Como que con esperanza para ver qué es lo que viene. Y también, bueno, esto, ¿no? De qué más le podíamos pedir, ¿no? Quienes hablaron, los dos que respondieron, dijeron eso. ¿Qué más le podíamos pedir? Como que, bueno, de alguna manera es como una tarea cumplida y un agradecimiento en ese sentido, ¿no?
1: Totalmente, totalmente. Me pareció un lindo mensaje. Sí. Cruzate ahí, que estás en Rivadavia y Pueyrredón.
2: Estoy en Pueyrredón y, perdón, en mi crecería.
1: Claro. Bueno, andate ahí a La Perla a tomar algo y
2: sí, ¿te parece? lindo bar donde sí. Siempre uno recae cuando está por aquí en Once.
1: Sí, tal cual, porque es un poco histórico, ¿no es cierto?
2: Y ahí viste que Tanguito escribió ahí, la balsa en el baño.
1: En un baño de balsa escribiste algo así, ¿no es cierto?
2: Claro. Uno entra ahí, va, yo por lo menos cada vez que entro ahí pienso en esa en frase y en esa canción.
1: Bueno, andá, cruzate, tomate un café y pensá un poquito en la frase y la canción. Entonces.
2: Perfecto, hasta luego.
1: Miriam, beso grandote, Miriam Mariotto. Y tenemos en línea ahora a Ornella Trotta. Ornella es licenciada en psicología y en psicología deportiva. Especializada para charlar un poco, ¿no es cierto? Sobre, podríamos, no sé si nos va a acompañar a pensar sobre qué pensó el propio Leonel, porque es una cosa, ¿no? Es lugar en la cabeza
4: íntima,
1: de alguien que
4: claro.
1: No la abrió para en este claro. Consultorio, pero sí que nos pasa a nosotros como sociedad por esta suerte de luto, ¿no?
4: ¿Y cómo nos ayuda a nosotros?
1: Efectivamente. Ornella, Nico, Jaco y equipo nacional, muy buen día, gracias por atendernos.
7: Hola, buen día, ¿cómo están? No es nada. Bueno, es algo que vienen preguntando mucho, ¿no?
1: Me imagino. Contanos ahí qué te parece, ¿no es cierto? Un poco, puestos del lado de Messi, lo veías venir, lo había anunciado, ¿no es cierto? Lo venía anunciando.
7: Claro, mira, yo ayer cuando tuve la primera entrevista por esta situación, revisaba mis redes sociales y yo tengo de hace más de un año una publicación de por qué nos cuesta tanto despedir a Messi, ¿no? Era cuando supuestamente era uno de sus últimos partidos, posiblemente como local, y bueno, después terminó dándonos el Mundial y demás, pero bueno, es algo que ya se venía anunciando, por más que por ahí muchos no lo quisiéramos escuchar o no lo querían escuchar, ¿no? Con cuestiones propias también con la edad, con los logros obtenidos. Sí. Sabemos que ningún deportista de élite puede hacer el deporte de manera eterna, ¿no?
1: O sea, la conciencia del límite en un punto, ¿no es cierto? O si querés, de la meta, de la llegada, porque las piernas no me dan más, ¿no es cierto? Después le pasó lo del papá, que además nos enteramos en paralelo, estaba cursando en este Mundial y lo volvía tan especial. Pero las piernas no me dan más, me parece que es uno de los hitos, ¿no es cierto?, de esa despedida.
7: Tal cual. Es que también una cosa que yo pienso y que lo solemos trabajar mucho, hay dos formas de retirarse, ¿no? Una forma es elegir el momento, trabajarlo, ¿no? Poder seleccionarlo. Y otra cosa es cuando el deporte te retira, que sea por lesiones, sea porque no sos convocado, porque no sos tenido en cuenta, porque perdés la calidad, ¿no? Y me parece que, o sea,
1: en una te retiras vos y en otra te retiran las circunstancias, ¿no es cierto?
7: Claro, son dos formas. Nosotros cuando estudiamos todo lo que tiene que ver con el retiro deportivo o la jubilación, como le suelen decir, lo estudiamos en esas dos formas, ¿no? Como esas dos posibilidades para que un deportista se retire. Las dos situaciones requieren de un duelo, ¿no? Y de atravesarlo y de todo un proceso. Pero yo creo que también el poder llegar a decidirlo, ¿no? Sí. Y a tomar la decisión y a trabajarla y a comunicarla de esta manera. Y eso también es como más favorable para el deportista, es más fácil de elaborar.
1: Ahora, ¿qué tipo de transparente respecto de sus sentimientos y emociones, ¿no? Porque ahora entendemos cuando él estuvo ahí sentado, ¿cuánto? Llorando, ¿no es cierto? Después se dijo, ay, no honró a España. Y que no estaba elaborando su propio duelo.
7: Tal cual, yo creo que es algo que él en realidad lo empezó a elaborar mucho antes de lo que nosotros pensamos, ¿no? En algún momento incluso se había puesto en duda si jugaba este mundial, por ejemplo, ¿no? O sea, llegar a un mundial con 39 años no es cosa menor. Por más que tenga la calidad técnica, lo que sea, ¿no? Hay un montón de circunstancias que tienen que ver con el deporte que van más allá, ¿no? De la calidad técnica. Tiene que ver con el recorrido, con el momento de por ahí seleccionar vivir otras cosas. Yo creo que es notable cómo pudo tomar su decisión, ir elaborando el duelo. Y bueno, también se tomó el tiempo para comunicarlo, porque él dice que esa carta la escribió 2 días después de lo del padre. Y también se tomó un tiempo como para comunicarlo,
1: ¿no? Para repensarlo. Hay algo de la elaboración traumática de lo que le pasó al padre. Vos le pondrás un nombre, acting, no sé qué, pero digo, o después de haberse tomado este tiempo para repensarlo, es una decisión, como vos decís, una elección, una selección.
7: Ustedes vieron que en la carta que le escribe al padre, él habla de nos quedaba tan poco tiempo, me hubiera podido, me hubiera gustado, no me acuerdo las palabras exactas, pero bueno, poder que lo termináramos juntos. Él ahí también habla de esta idea, ¿no? De primero, me parece que es importante mencionar que si bien ahora se retira la selección, ¿no? Como así lo mencionó, probablemente no le quede mucho tiempo de actividad en el deporte élite. Entonces tiene que ver con esto, con un proceso que ya viene elaborando.
1: Totalmente.
7: Con un proceso que es natural también del deportista, ¿no? Uh-huh. Lo que pasa es, bueno, que uno se queda muy ligado a lo que es Messi, ¿no? A la cualidad técnica, a los mensajes que nos deja como ser humano, ¿no? Un poco de eso yo hablo en esa publicación que hice hace ya un tiempo largo, cuando digo, bueno, ¿por qué nos cuesta tanto despedir a Messi, no? Porque es como que se conjuga la técnica, ¿no? Y todo lo que tiene que ver con lo deportivo, con también las cuestiones más humanas y más propias, más íntimas, que él fue transmitiendo a lo largo de los años.
1: Ahora,
7: ¿no?
1: ¿Qué despedimos también ahí, María? Ornella, me parece que en algún punto despedimos lo que vivimos con Messi, ¿no es cierto? Esos recuerdos, uno dice, bueno, ¿qué estabas haciendo el día que ganamos la final en Qatar? ¿O qué estabas haciendo el día que perdimos la final en Estados Unidos? Digo, todo eso, ¿no? En algún punto lo estamos despidiendo con él. Y después algo relacionado con el triunfo asegurado, ¿no es cierto? Parece que ahí somos tan exitistas los argentinos que también nos deja un poco rengo, ¿no?
7: Sí, él lo dice muy bien también, igual ahí. Ahí vienen grandes muchachos detrás, ¿no? Hay que ver a quiénes le está dando lugar, qué es lo que ve, ¿no? Después sabemos que hay cuestiones que si bien por ahí no van a tener la misma técnica o no van a hacer lo mismo que Messi, pues sabemos que Messi a nivel futbolístico también es extraordinario, ¿no? Pero también hay cuestiones que se construyen y que también se trabaja mucho en la psicología, ¿no? Sí, la construcción del rol de líder, ¿no? Hay distintos tipos de liderazgos y yo creo que justamente una cosa que fue pasando en los últimos años es que acompañamos como sociedad también la construcción del liderazgo de Messi. Bueno, hay que ver qué líderes vienen ahora o qué líder viene ahora o por ahí puede ser un tiempo en que lleve construir esa ese lugar y hasta que algo nuevo se arme.
1: Algo más horizontal, por ahí lo decíamos al principio, y tendremos que acostumbrarnos a eso después de Maradona y Messi, ¿no?
5: Deja la vara muy alta, bueno. Deja la vara muy alta.
7: Deja la vara muy alta, tal cual, pero bueno, lo mismo habrán pensado, yo no sé, yo era muy, muy chica, cuando se retira Maradona, ¿no? Por más que, bueno, las circunstancias y las situaciones eran distintas y también los mensajes por ahí a nivel personalidad eran distintos, ¿no? O a nivel estilo de vida eran distintos, también Maradona en su momento dejó la vara alta. No, y después vino un Messi. Digo, también es entender de que son momentos, son etapas, y que si bien hoy nos duele un montón, tenemos que estar agradecidos de haber sido contemporáneos a Messi, ¿no? Me parece que no es algo menor haber podido disfrutarlo, haber podido ver su proceso, ¿no? Yo creo que el argentino también se siente muy identificado en el proceso de Messi, ¿no? De cómo surge, cómo la pelea, la resiliencia, la capacidad de sobreponerse a situaciones completamente adversas, esto de ir por los sueños.
8: Ornella, ¿cómo sí. te va? Buen día, Alejandra Gallo, te está? Saluda. También me parece que está mostrando esta posibilidad de elegir, me parece que el mensaje también está muy bueno. Vos señalabas, ¿no?, hace un ratito, el deporte te abandona, te jubila, o vos elegís jubilarte. Y me parece que Messi nos deja esa enseñanza, un tipo que la peleó, que se esforzó, que hizo todo con un compromiso al 100%, y me parece que el retiro también lo hace con ese mismo compromiso. Es un lindo mensaje de vida, no solo de deporte.
7: Sí, tal cual. Por eso yo lo que digo es que una de las cosas que le pasa al argentino con Messi es también esta identificación, ¿no? Al verlo tan humano, ¿no? Ver que hay un montón de cuestiones que por ahí la vive él como la puede vivir cualquiera de nosotros, ¿no? Y ahí es donde se muestra esto del poder lucharlo, de sobreponerse, de las decisiones, ¿no? De ir por los sueños y no se me dio y lo vuelvo a intentar. No, creo que tiene un montón de cualidades humanas que son las que nos hacen que nos cueste tanto también despedirlo, ¿no? Porque todo el tiempo está dando mensajes. Y también esto que no estamos acostumbrados como sociedad o... y a nivel general, ¿no? Porque hay mandatos que vienen, son mandatos sociales y que están establecidos y demás, esto de poder mostrarse vulnerable, de poder mostrar que lo que siente, de el llorando, ¿no? De mostrar las emociones. Entonces me parece que hay un montón de cosas que nos transmite Messi, que nos transmitió también esta selección, ¿no? Pero digo, que hacen que cueste tanto despedirlo. Y también otra cuestión que ahí se pone un poco en juego, bueno, ahora se despide de la selección. Pero eso también es el anuncio de que no mucho tiempo más lo vamos a ver jugar a la pelota.
1: Él indudablemente ha sido muy acompañado desde lo psicológico, ¿no es cierto? Digo, uno intuye por cómo va armando las cosas. Tal cual, es el primer paso a uno segundo, que es el retiro del, sí,
5: y en esto último,
1: completo,
5: ¿no? Y en esto último que decía Ornella, no nos olvidemos que hubo una primera despedida, pero que yo digo, pensaba mientras escuchaba a Ornella, aquella la tomó en caliente, habló a la salida del vestuario. Entré al vestuario y pensé, y dije, ya está, hasta acá llegué, porque que era cuando estoy perdía, vacío. Cuando no ganaba. Pero ahora se va con toda la gloria, es decir,
1: hasta la sociedad lo tomó distinto.
5: Hasta la sociedad lo tomó distinto.
1: Ibas
5: claro.
1: al subte y los carteles que tenían que indicarte de la estación te decían, Messi, no te vayas.
8: Claro,
1: ahora, en esta no hubo esa.
5: Claro.
1: Porque todos sabemos que es el tiempo, en tiempo propio lo está haciendo.
5: Claro, exactamente.
7: Sí, tal cual. Y también, o sea, pensándolo de forma, siendo racionales, sabemos que cuánto puede llegar, o sea, ya es mucho para la posición en la que juega. No, o sea, porque uno cuando habla de los 30 y pico, 40, 41, ¿no? Habla más de un arquero, de un ahora, central, ¿no? De posiciones, no de un tipo que por ahí corre y mete lo que mete Messi, ¿no? O sea, sabemos que hay cuestiones que también tienen que ver con la posición dentro de la cancha, ¿no? Entonces, si uno también lo piensa, es lo esperable en una carrera deportiva, ¿no? ¿Por qué le vamos a pedir otra cosa a Messi?
8: Ornella, ahora lo maneja él, no le pedimos más, además, pero ¿qué pasa con nosotros? ¿Cómo lo manejamos nosotros? Porque, claro, quizás cada uno tiene sus temas personales, pero esto a muchos de nosotros nos ha volteado anímicamente.
7: Y es un duelo. De la misma manera que él está haciendo su duelo, es un duelo que nosotros los argentinos vamos a tener que hacer. Algunos lo tendrán más elaborado, otros menos. Otros por ahí no tenían la misma identificación o el mismo sentimiento hace Messi, y por ahí costará menos, pero bueno, con todo esto lo que veníamos hablando de lo que significa Messi para el argentino, es un duelo que tenemos que hacer.
1: Ciertamente, ciertamente. Ornella, muchísimas gracias por la charla.
7: No, no es nada. Gracias a ustedes por siempre tenerme en cuenta.
1: Un abrazo grande. Es Ornella Trotta, es licenciada en psicología y especialista, lo decíamos antes, en psicología deportiva. Qué bárbaro, ¿no? Pues un poco esto, uno intuye muy acompañado desde la psicología, ¿no es cierto? Sí. A Messi.
8: Y desde, ¿no?, la familia, porque ¿no?
1: Eso sí, lugar a dudas. Probablemente todos acompañados por una suerte de coacheo desde lo psicológico, porque hay que, iba a decir lidiar, vamos a sacarle la palabra y con nota negativo, pero hay que gestionar semejante éxito.
8: Pero claro, sí, claro.
1: Ahora, de hecho, si uno hurga, miembros de la familia que lo digirieron mejor que otros, sí, claro. ¿No es cierto?
8: El mensaje de Antonella fue un encanto ayer, ¿o no?
1: Pero sí.
0: En
1: sí,
0: el mensaje mensaje de Lionel Messi hubo un detalle que no pasó desapercibido por muchos fanáticos de una serie. En un ratito te voy a contar porque tiene que ver con la posibilidad de volver el tiempo atrás. En el posteo de Messi, en las hojas, claro, en la virome, gira el tiempo, gira tiempo. En un ratito te voy a contar y a ver qué le pasó por la cabeza a Messi y esta necesidad de volver el tiempo atrás.
1: 27 minutos de las 8 de la mañana.

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4: 8 de la mañana, 30 minutos en la República Argentina. Pablo Quirno dijo que Malvinas está en el corazón de cada argentino. El canciller se expresó de esa manera tras las declaraciones del presidente de Estados Unidos, Donald Trump, acerca de un posible cambio en la posición de su país en torno al Atlántico Sur. Agregó que es una obligación y una responsabilidad para el gobierno mantener vivo el reclamo sobre Malvinas. La despedida de Lionel Messi de la selección. Por Radio Nacional, la psicóloga deportiva Ornella Trota analizó los efectos que provoca esa decisión del jugador de fútbol en la sociedad.
5: ¿Por qué nos cuesta tanto despedir a Messi, no? Era cuando supuestamente era uno de sus últimos partidos, posiblemente como local, y bueno, después terminó dándonos el Mundial y demás, pero bueno, es algo que ya se venía anunciando, por más que por ahí muchos no lo quisiéramos escuchar o no lo querían escuchar, ¿no? Con cuestiones propias también con la edad, con los logros obtenidos. Sí. Sabemos que ningún deportista de élite puede hacer el deporte de manera eterna, ¿no?
4: Crimen en Lanús, Andrea Valdivieso.
6: Los investigadores intentan reconstruir los hechos que provocaron en un domicilio del partido bonaerense de Lanús la muerte de una beba de tan solo un año que fue baleada junto a su mamá de 18, que resultó gravemente herida. Si bien ya hay un detenido, un joven de 22 años, tío de la menor, aún buscan el arma homicida y entrevistan a vecinos, algunos de los cuales hablan de una discusión previa a los disparos. Según otros testimonios incorporados a la causa, el tío de la beba habría estado manipulando una pistola cuando se produjo uno de los disparos.
4: En Buenos Aires la temperatura 12 grados 6 décimas, la humedad 90%, cielo parcialmente nublado.
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0: Bueno, muy bien, 32 minutos nos separan ahora de las 8 de la mañana en la República Argentina. Sí, estamos como tratando de interpretar, yo creo que aplica muy bien la expresión calibrar, ¿no es cierto?, los dichos del presidente norteamericano Donald Trump respecto de el apoyo de su país a el Reino Unido de Gran Bretaña por el tema de las Islas Malvinas, ¿verdad?
1: Sí, me parece que sí.
0: Que hay que hacer ahí una
1: suerte, mirada,
0: claro,
1: ¿no?
0: Primero no fijó posición, dijo, puedo revisar la posición que tenemos. Y segundo es qué sucede, digo porque se trata de aprovechar las oportunidades, ciertamente, pero sucede en el contexto de una cosa de los Estados Unidos con el Reino Unido de Gran Bretaña, o con Europa, o con la OTAN, y es un ejercicio de presión, está pulsando una cuerda para eso. O sea, a nosotros nos sirve, es otra historia, pero no nos está mirando a nosotros, nos está mirando a ellos.
1: Por supuesto, me parece
0: que... eso es al menos mi
1: visión. No, coincido, yo creo que lo que hizo Trump de alguna manera es avisa, mira que voy por acá,
0: sí,
1: también
0: sí,
1: voy
0: sí.
1: por allá.
0: Y le avisó absolutamente a todo el mundo, sí. Incluso a nosotros respecto de las posiciones en las cuales nos apoya, porque la expresión fue... todos nuestros apoyos están en revisión permanente, ¿no? Es un poco, si querés, una fibra del modo de Trump de negociar, pues lo que te está diciendo es...
1: Voy a ir por ahí.
0: No des nada por sentado.
1: No, claro.
0: Abona todo el tiempo la relación que tenés conmigo, entre paréntesis, haciendo lo que yo quiero, porque si no, eso que das por hecho deja de serlo, ¿no es cierto?
1: Y
0: que es esa la amenaza que entra.
1: Sí. Ahora, para nosotros es... una super declaración, digo.
0: Absolutamente, pero me parece hay que calibrarla para no subirnos,
1: sí.
0: ¿No es cierto? A ver, es una causa...
1: No sobregirarnos,
0: es una linda palabra para esto, porque, bueno, es una causa sensible, que por supuesto abrazamos con todo el amor y la convicción, pero que a veces es muy utilizada desde... ¿no es cierto? Algunos discursos, etcétera, etcétera. Me parece que calibrar las expectativas está bien. Pero esa es mi visión, que no sé nada del tema, por eso vamos a hablar con Alejandro Corbacho, que nos hace el favor de salir para desasnarnos, como siempre es director del Observatorio de Seguridad y Defensa de la Universidad del SEMA. Hola Alejandro, Nico Yacoy, Equipo Nacional, buen día, muchas gracias por atendernos.
2: Hola Nico, buen día, un gusto escucharte.
0: Bueno, porque nos agarraste a nosotros, claro, sí. Está escuchando Alejandro, qué papelón, pero bueno.
2: No, que el análisis que están haciendo me parece que es el correcto, digamos, o sea, ese es el punto, porque en realidad, digamos, o sea, tenemos tres actores acá, tenemos los Estados Unidos, que es el principal, el dueño de la pelota en este momento, y después está el Reino Unido y estamos nosotros. Lo que está haciendo Donald Trump se está cobrando, digamos, recordando el importante papel que tuvo los Estados Unidos en la guerra de Malvinas, ¿no? Yo estuve hace poco en un seminario sobre el tema en un país anglosajón, digamos. Y una cosa que les tuve que recordar, que digamos mi participación es el apoyo que tuvieron masivo de los Estados Unidos. O sea, sin los Estados Unidos, el año 80, la operación del 82 no hubiera sido posible. Ahora, ese es el tema. Bueno, hay un contexto geopolítico, histórico de ese momento que hacía necesario a los Estados Unidos esa jugada. Hoy en día lo que ocurre es que, a ver, ¿qué apoya Estados Unidos normalmente? Lo que apoya Estados Unidos y lo que apoya la mayoría de los países es que haya negociaciaciones, o sea, siempre vota a favor de continuar las negociaciones entre las partes, que es la resolución 2065. Lo que no dice la 2065 es que dense la Argentina, lo que dice es, de acuerdo o una solución satisfactoria para ambas partes, que tenga en cuenta y que vienen los intereses o los pedidos de las partes. Autodeterminación.
0: Más no los deseos, ¿no es cierto? Eso está bueno repasarlo porque es nuestra estrategia y digo, ahí ayúdame, hay dos cosas muy importantes, una es esta y la segunda, quienes deben sentarse a esa mesa, que es Reino Unido y nosotros, ¿no?
2: Exacto, sí, por eso, si hay acuerdo satisfactorio para las partes, eso es lo mismo, pero no dice, dense la Argentina, dice, hay que descolonizar. Entonces, eso es uno. Y el otro punto que es importante es que los Estados Unidos sí reconoce que la administración la tiene el Reino Unido, pero ese es otro tema también. Las Naciones Unidas reconoce que el Reino Unido tiene la administración de las islas. ¿Por qué? Porque cada año, ante el Comité de Descolonización, el Reino Unido tiene que presentar un informe de qué es lo que está haciendo en ese territorio y otros territorios más. O sea, es eso, es reconocer eso. ¿Qué sería una ruptura importante? Una ruptura importante sería una declaración que diga justamente, a partir de ahora, que diga, estamos de acuerdo, como lo dicen muchos países hermanos latinoamericanos, las Islas Malvinas son argentinas.
0: Claro.
2: Eso sería una ruptura fenomenal.
0: O la administración del Reino Unido configura una ocupación, por ejemplo.
2: Exactamente, ese es un punto. Lo que pasa es que Estados Unidos es una postura que tiene desde 1857, claramente la dejó establecida, ¿no? No, el hecho de que nosotros aceptemos que ustedes están no significa que reconocemos que sean de ustedes.
0: Claro.
2: Ese es el punto. ¿Esto qué quiere decir? Bueno, que el día que nos interese a nosotros, podría ser, digo, una interpretación geopolítica, ¿no? El día que nos interese a nosotros, puede llegar a dejar de ser de ustedes.
0: Qué bárbaro, ahora, qué pincelada de realpolitik en un punto, ¿no es cierto? Entraña esta afirmación de Trump, porque es decir, yo puedo... si querés tomar o soltar los argumentos en función de la conveniencia de mi gobierno, de mi país,
2: ¿no? Pero a ver, nosotros todo el día siempre está la famosa frase: Gran Bretaña no tiene amigos, tiene intereses, ¿no? Que te había dicho el ministro Palmerston en su momento. Bueno, Gran Bretaña está probando una cucharada de su propia posición. Pero eso es la parte de la política internacional. Lo que pasa es que el mundo se está sacudiendo, y Donald Trump está en ese sentido, sacudiendo un estado de bienestar o de confort o zona de confort que los británicos tenían respecto de la Argentina también, y de las Malvinas, que era, nosotros gritábamos, gesticulábamos y armábamos líos, pero no hablábamos con ellos y les dejábamos el Atlántico Sur.
0: Claro.
2: Ahora estamos cooperando, hay un acercamiento con el actor central del hemisferio. En el año 82, en noviembre del 82, George Shultz, el que era entonces secretario de Estado, el Marcos Rubio de la época, cuando Margaret Thatcher le echó en cara que Estados Unidos había apoyado a las negociaciones, la continuación de negociaciones por las islas, George Shultz le contestó: mire, ustedes se metieron en nuestro hemisferio.
0: Claro.
2: O sea, nos hicieron quedar muy mal y los defendimos. Bueno, ahora nosotros estamos arreglemos lo nuestro.
0: Claro.
2: Eso ante una situación que le habían avisado a George Shultz que iba a ser tensa, porque Margaret Thatcher, obviamente, es una persona con gran personalidad, digamos, ¿no? Y él, educadamente, la acomodó, digamos, ¿no?
0: Ayúdanos a reconstruir un poquito el contexto actual en el que esto sucede, ¿no? Porque es un poco como comenzamos la charla. Hay un ejercicio de presión en este momento de Washington respecto de las capitales europeas, entiendo, por el financiamiento de su propia defensa, ¿no?
2: Ese es el tema central, sí. Estados Unidos no está ocupado de otro, tiene que mirar para el Pacífico.
0: Claro.
2: Entonces,
0: claro.
2: El Atlántico, muchachos, háganlo ustedes, ya hicimos bastante. Eso seguro, eso es bien claro. Y ahora los europeos están crujiendo, digamos, porque sus economías no son muy sanas, porque es fácil gastar la plata.
0: Absolutamente.
2: Que me la da otro.
0: Sí, ¿no? Otro me cuida, otro me está protegiendo.
2: Claro, total, otro me cuida. Ahora le dicen, ahora la tenés que cuidar y buscar. Y además ahora lo están tratando de revertir. Tienen un problema de que esta idea de volverte comunitario, hubo un desmantelamiento de la noción de país, de patria, de Estado,
0: claro,
2: ¿no? Porque el ser comunitario es algo sobre tu propio Estado, que no está mal, pero el problema es que avísenle a los otros que esto está sucediendo.
0: Sí, total.
2: Entonces tenés que volver a volverle a la ciudadanía, a los ciudadanos y a los jóvenes, que son los que siempre llevan la parte pesada también en los conflictos, que existe algo, que lo que vos tenés es un pasaporte nacional, no un pasaporte global o lo que sea. O sea, si bien el pasaporte dice, como igual que el nuestro, Mercosur, vos sos argentino o sos brasileño, y en determinado momento es quien tenés que respaldar y quien te va a apoyar y a quien perteneces a los ojos del mundo. Ese es el orden actual. Entonces, seguimos disputando esa, y ahora hay este conflicto global, digamos, ¿no? Entonces, eso es lo que ocurre. Esta declaración, como vos dijiste, hay que tomarla con prudencia, es bueno, es un buen signo, al fin. Está diciendo que, bueno, no vas a tener la carta blanca que tuviste, le está diciendo, ¿no?, a los estados, a los británicos. No, no sea cosa que si te pasa algo, no sé, no es que te voy a apoyar como te apoyé en el año 82.
1: Alejandro.
2: ¿Por qué? Sí, perdón, sí. ¿Qué
1: tal? Buen día, Alejandra Gallo, ¿cómo te
2: Buenos
1: va?
2: Buenos días.
1: Ahora, ¿cómo sacarle, lo llevo al barro,
0: ¿cómo
1: sacarle, claro, cómo hacemos para aprovechar desde la Argentina este reclamo sobre la soberanía de Malvinas, que viene desde hace mucho tiempo, que bueno, me parece que ahora se abre una oportunidad muy importante respecto de la historia previa?
2: Exactamente, sí, sí, bueno, en realidad la Argentina lo está aprovechando, estamos aprovechando, hay por ahí variaciones sobre cómo se puede aprovechar más o no, pero por supuesto, el problema es que desde la política interna hay sectores que quisieran volver al pasado, o sea, una pelea así de irracional de que no converso nada y no aparto y abandono el Atlántico Sur, y otra hora la idea es, bueno, generando participación, ocupando espacios que abandonamos, y espacios, no me refiero a espacios geográficos, espacios institucionales, comisiones, grupos, dialogando con los otros, te genera un mejor clima.
0: Espalda, eso, a ver, lado, a ver, ¿no?, si lo entiendo bien. Nos va a ayudar más, lo voy a exagerar, pero vos lo vas a poner en su lugar. Nos va a ayudar más a recuperar las Malvinas o a conversar sobre Malvinas en el concierto internacional con mayores posibilidades de éxito. Vaca muerta que la mera declamación, las Malvinas son argentinas en una bandera.
2: Bueno, pero es vaca muerta y es también
0: participar... No, quiero decir, tenemos que erguirnos en un sujeto internacional importante para que nuestros
2: argumentos sean escuchados. Bueno, eso es un tema central, además. Tenés que dejar de ser una... ¿Te acordás cuando éramos jóvenes hablábamos de estados bananeros?
0: Bueno, si no gritamos para la tribuna interna y nadie nos tiene en cuenta.
2: Exactamente, es eso, pero vos las declaraciones las tenés que sostener con algo que se llama poder duro, ¿no?
0: Claro, claro.
2: Entonces tenés que generar poder blando y poder duro.
0: Ajá.
2: Que te apoyen 500 países o 200 islas caribeñas no vale, pero que te apoye el presidente de los Estados Unidos puede mover el amperímetro.
0: Ahí va.
2: Y no solo eso, sino que otros estados importantes.
0: O sea que la alianza con los Estados Unidos en otros costados, no necesariamente en esto, configura para nosotros, en la causa Malvinas, un incipiente poder duro.
2: Mira, no es un incipiente poder, es un recurso de poder que tenemos, poder duro, necesitamos fierros
0: y hacer
2: valer nuestra posición estatal.
0: Yeah.
2: Y una situación económica es algo importante, necesitamos tener una situación, y esto nos lleva también en general, una situación económica sana, porque de lo contrario no podés respaldar, si no tenés capacidad económica, no podés pagar Fuerzas Armadas, no podés pagar, digamos, si vos tenés la sociedad sumergida, no podés pagar centros de estudio o análisis que realmente hagan análisis serio y se movilicen, o tu administración pública no sea capaz de hacer análisis profesionales, porque está simplemente llena de militancia y de gente que repite cosas, pero no especialistas. Bueno, eso es una capacidad de poder que te permite negociar mejor. Para Gran Bretaña, a ver, una cosa interesante, que la sábana del mundial le sacudió lo más íntimo del alma, porque les puso el tema en la vidriera mundial, pero además Gran Bretaña sostiene que como ganaron la guerra, ya el tema está saldado.
0: Claro.
2: Ese es el punto, que no es menor, digamos. Nosotros también tuvimos una guerra y nuestros muertos en ese cementerio de Mont Pleasant, es muy importante, porque ahí están los argentinos también, ¿no?
0: Sí,
2: o sea, ellos no pueden decir que no, acá no pasó nada.
0: Te iba a decir que la victoria no da derechos, pero qué sé yo.
2: Exacto, pero para ellos, porque ellos también dicen, che, entiendan que tuvimos una guerra. Bueno, también hay que decirle a ellos, entiendan ustedes también que tuvimos una guerra.
0: Sí.
2: Entonces, pero esto no se salda con la guerra, porque la cosa jurídica o del derecho internacional continúa. Lo que pasa es que el derecho internacional sabemos cómo funciona. Funciona también con quién lo respalda, quién lo sostiene y quién lo mantiene, y qué intereses tienen los distintos grupos. Si a mí me preguntás, yo te voy a arriesgar algo acá que...
0: A ver.
2: Como es para
0: no lo grabamos, años, no lo, vos, dale porque no la grabamos.
2: No pasa,
0: esta parte.
2: No pasa nada. No pasa nada. Pero en realidad, el argumento de si yo manijeo demasiado, la manija de la soberanía absoluta, está bien, hay que hacerla, hay que sostenerla. Pero en realidad, ante la venida del tema del Atlántico Sur, ¿no? La región, digamos, como zona y el tema Antártida, vamos a tener que compartir soberanía, vamos a tener que aceptar espacios compartidos, o sea, esa utopía, me parece, casi utópica, de soberanía absoluta. Pero sí, coadministrar, estar presentes, participar. Ahora, el otro, eso me parece que es el futuro más probable, o el que se nos va a presentar. Y ahí tendremos que decidir qué es lo que queremos hacer. Y la otra es mejorar nuestra presencia en el Atlántico Sur, en la Patagonia. No, viste, si viene un buque petrolero, no porque tiene bandera británica lo vas a echar. No, cumple las reglas o no las cumple. En realidad nosotros tendríamos que tener las costas patagónicas llenas de torres petroleras, porque si hay petróleo en Malvinas, claro, hay petróleo en nuestras costas, claro. Pero no lo hicimos porque nos sentamos, por eso, como decís, vaca muerta. Bueno, vaca muerta y muchas cosas más, uh-huh. porque eso te genera un polo de desarrollo y polo logístico que hace que ellos necesiten de nosotros, porque si no le dejás el espacio a los otros, a otros países vecinos, claro, que también aprovechan esa situación, ¿no? Y aprovechan que nosotros parecemos los chicos malos y gritones. Ahora, los que están enojados, los que gritan y los que no están de acuerdo son ellos.
0: Mirá qué cambio,
2: ellos y los
0: ingleses.
2: Eso
0: está muy bien, eso está muy bien.
2: Ese es un tema. Ale, pero bueno, veremos qué pasa.
0: Como
2: sí.
0: Siempre te agradezco un montón por la charla y te dejo seguir atendiendo las 1000 entrevistas que vas a tener que hacer hoy.
2: No tanto, tengo que dar clase. muchas gracias. A ustedes, buen día.
0: Es Alejandro Corbacho, que es director del Observatorio de Seguridad y Defensa de UCEMA.

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4: Que sí, hay un encuentro FIFA, ya sea amistoso o no, yo saco la entrada para ir a ver a Messi. Si no juega Messi, yo no quiero ir.
5: ¿Te volviste la entrada? No tenemos ninguna comprada, ¿no es cierto?
6: Yo digo
5: no,
6: que eso es patético.
5: No, pero... No hay nada que hayamos comprado, digamos.
3: No, pero... Yo creo que si es por los puntos, yo voy igual. Pero... Para un amistoso no, es otra
4: un
3: cosa.
4: Amistoso. Los últimos dos amistosos que se jugaron acá, uno de los cuales Messi no jugó, hubo argentinos que yo conozco que devolvieron la entrada.
6: Patético.
5: Entonces no aman la camiseta, no aman a Messi.
4: Aman a Messi.
5: Está muy bien. Sí. ¿Qué sé yo? Hagan lo que quieran. El tema es que eso es también un motor, digamos, económico. Ahora, ¿a quién se va a abrazar? Sí. Pues, ¿de quién va a facturar la AFA y a quién se va a abrazar el chiquitapia este botón en busca de impunidad, por ejemplo?
6: A las rejas.
5: Bueno, a ver, se abrazaba, le colgaba, dame un mate, Messi, le daba un mate, foto, Instagram, y el metamensaje era, soy bueno porque tomo, ¿no? El mate de Messi me lava de toda culpa. Ahora vamos a ver que...
4: Mate de Messi, que también era un negocio el mate de Messi.
5: Ah, bueno.
4: Después vamos a estar repasando.
5: Bastante, sí, primero me tenés que contar de la lapicera, después del... Sí, no usa la rica cita, Sofino, como la mía.
4: Le podemos poner el giratiempo.
5: Sí. Claro. Nos vamos a buscar a Lourdes Marchese, por lo menos.
4: Vamos.
5: ¿Me parece, Lourdes Marchese? Muy buen día, bienvenida. ¿Cómo le va?
7: Buen día. Bueno, ¿de quién se va a agarrar? Vos decís, ¿no? Ya no se puede agarrar de Messi, ahora se puede agarrar de Pantano y de Conte, porque con ellos dos puede hacer sus super negociados. No sé si Tapia o Tobillino. Alguno de los dos seguramente está haciendo negocios a través de estas dos personas que la justicia presume que son los testaferros, ¿no es cierto?
5: Qué bárbaro eso, ¿eh? ¿Cuánta vuelta está teniendo esa causa? ¿Quién cuerno va a conocer sobre
7: pero,
5: la causa?
7: A ver, yo lo dije desde el primer momento. O sea, fíjate, te voy a contar. La causa se inicia en Comodoro Pi. La tiene el juez Daniel Rafecas. Daniel Rafecas, ¿qué dice hace 9 meses atrás? Dice, no, esta no es mi competencia. Lo paso al fuero penal económico. Se lo manda en ese momento, lo tenía López Vizcayar. López Vizcayar dice, no es mi competencia. Esto es fuero federal, lavado de activos y otras cuestiones. Entonces se lo vuelve a mandar a Rafecas, ahí es cuando Rafecas hace el allanamiento, encuentra las 54 autos de lujo y otras cuestiones más, cuadros y demás en esa vivienda que termina siendo todo un inventario. Después, ¿qué pasa? La Cámara Federal dice, no, esta causa la tiene que tener penal económico, se lo mandan al juez Aginsky. Aginsky empieza a hacer otras medidas y en ese contexto van tanto Conte como Pantano, los presuntos testaferros, y dicen, no, la causa tiene que estar en Pilar, porque justamente la sede de la mansión es en Pilar y la sede de la AFA, que supuestamente se investiga, está ahora en Pilar. ¿Cómo que está en Pilar? Si la sede de la AFA está en Viamonte al 1300. No, la sede de la AFA está en Pilar. Y ahí empieza toda una pelea. La Cámara Federal de San Martín dice, sí, acepta el planteo de la AFA de que está la en Pilar, esa vivienda que en ese momento era un terreno, después terminaron haciendo una construcción express y hoy ya tienen una sede allí en Pilar, y finalmente, bueno, la causa queda en Charvay. Después vuelve al penal económico, a la jueza Estracia, y ahora la Cámara de Casación dice, no, la competencia, la jurisdicción en realidad es allí en Campana. Bueno, ¿qué hizo el fiscal Villar? Fiscal Villar hace tiempo que viene diciendo que tiene que ser justamente aquí en la ciudad de Buenos Aires donde se investigue, y fue en recurso extraordinario a casación decirle, no, es la Corte la que ahora tiene que intervenir y decir quién es el que debe investigar. Y además considero que ese fallo de la Cámara de Casación, sobre todo el voto de Borinsky y de Barrotaveña, fue arbitrario. Entonces, dice, ¿por qué? ¿Por qué fue arbitrario? Porque aceptó justamente el pedido de los acusados para enviar la causa a Campana. No escuchó ninguna otra versión. Básicamente, dice, fueron arbitrarios, no analizaron, hicieron un análisis fragmentado, dice el fiscal Villar. Entonces, y además habla, dice, acá no se está investigando solamente la compra de una casa, que es la famosa casa, la mansión de Pilar, que sale tantos millones, sino lo que se está investigando justamente es la existencia de una red internacional, dice el fiscal, de intermediarios financieros que operaron entre el año 2021 y el año 2025, dice Villar, y con eso canalizaron fondos fuera del circuito bancario, de fondos de la AFA. Entonces, dice, no solamente estamos investigando acá a la compra de esta vivienda a través de Real Central SRL, que es la empresa que supuestamente compra esta mansión y que está canalizada a través de Pantano y del Conte, un monotributista y una jubilada que obviamente no pueden justificar de dónde tienen tanto dinero. Y además, todo lo que se encontró dentro de los allanamientos, hay muchas cuestiones que ligan esa mansión a Pablo Tobillino, de la AFA, por supuesto, ¿no?
5: Totalmente, totalmente. No, pensaba, hacen toda esta cosa porque no tienen después con qué defenderse, porque en algún punto son maniobras dilatorias, ¿no es cierto?, todas previas a la discusión de fondo, o porque ya es un ejercicio de defensa de hecho, porque bueno, llevarían el proceso a un tribunal amigable.
7: Te diría las dos cosas, Nico. Las dos cosas, porque vos fijate que lo que estamos discutiendo hace 9 meses es qué juez va a llevar la causa. O sea, no se está investigando qué es lo que pasó con esa mansión, quién es el dueño verdadero, no. Estás buscando ver qué juez se queda. Es como que se van tirando la pelota, ¿entendés?
6: Es como una papa caliente, ¿no?
7: Sí, nadie la quiere tener. Desde que empezó la causa, porque cuando Daniel Rafecas le llega la denuncia de Elisa Carrió, del Gaiso, de Joffre y demás, Rafecas dice, no es mi competencia, y la manda al penal económico. Pero cuando le vuelve, dice, bueno, no, pará. No, yo no me considero el juez de la causa, pero voy a empezar a hacer medidas. Y a partir de ahí, las grandes medidas las hizo Daniel Rafecas. Y eso es lo que está diciendo ahora el fiscal. A ver, el juez que previno fue Daniel Rafecas. El que hizo los allanamientos es Daniel Rafecas. Y como acá se está investigando esta red internacional, el que tiene que seguir es Daniel Rafecas, porque no es solamente el lavado por la compra de una mansión. Entonces, hay que ver ahora si la Cámara de Casación concede el recurso extraordinario al fiscal Mario Villar, y en caso de no conceder, Villar ya dijo que va a ir en queja a la Corte Suprema, porque la Corte también está con otras causas que tiene que resolver en torno a los jueces que van a intervenir en distintas causas que tienen que ver con la AFA. Así que es un cuento de nunca acabar. Esperemos que en algún momento esto avance, por lo menos para saber la verdad, ¿no? Para decir, a ver, ¿qué pasó?
5: Cada cosita, te proponen que cada cosita, y es algo de los poderosos, ¿no es cierto? Cristina Fernández de Kirchner hace lo mismo. Cada cosita escala hasta la Corte, ¿viste? No es esperar la sentencia definitiva, es cada cuestión. El cuestionamiento de cada acto procesal proponen escala hasta la Corte. Es imposible.
7: Bueno, exactamente. Bueno, también eso tiene que ver, me parece, habría que achicar un poco la cantidad de recursos que vos podés presentar, porque eso es ineterno. Terminan causas con 20, 30 años, se terminan diluyendo o terminan prescribiendo en el tiempo. Y yo me acuerdo,
5: el procesamiento, las medidas de prueba, todo proponen revisar.
7: Las pericias, que esto... Y las pericias que son eternas, porque aparte pericias que duran años y años y años, y si no se termina esa pericia, vos no podés avanzar en el proceso. Entonces con una pericia te resolvés un montón de cosas. Así que yo recuerdo antes de, ya con esto nos vamos porque creo que estamos por
5: vía. Estamos restos, sí, sí.
7: Me acuerdo cuando lo entrevisté a Tobillino el día que fue a declarar en, uh-huh. en Inmigrantes, eso era antes de mi licencia.
5: El día de la camioneta.
7: Exactamente, la cara que tenía era cara de impunidad, te juro. O sea, yo vi en los ojos de Tobillino, y yo lo dije en su momento, sí, sí. Los ojos de Yabrán.
5: Lourdes Marchese, muchísimas gracias.
7: Abrazo enorme, hasta luego.
5: Un abrazo grandote, Lourdes Marchese, que es corresponsal de Radio Nacional en Tribunales.
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8: 9:00 a.m. en la República Argentina. Pablo Kirchner dijo que es necesario tener acciones diplomáticas concretas en el reclamo por Malvinas. El canciller afirmó que hay que buscar mejores instrumentos para defendernos de situaciones unilaterales del Reino Unido con respecto a la explotación de nuestros recursos. Por Radio Nacional, el analista y profesor de UCEMA, Alejandro Corbacho, se refirió a las declaraciones del presidente de Estados Unidos.

0: Nosotros estamos arreglando lo nuestro. Claro.
1: La Universidad de San Luis creó un sistema para proteger los cultivos. Desde Radio Nacional en esa provincia nos informa Gustavo González.
2: Esto permite anticipar situaciones climáticas que pueden afectar cultivos de pequeños productores. Sobre el tema hablamos con la doctora magíster Verónica Gil Costa.
3: Y la idea de este proyecto surgió porque hay una gran cantidad de producción de alimentos que se realiza en pequeños hogares, lo que se conoce como agricultura familiar. Y tienen que soportar diferentes problemas todos los años relacionados con el clima, ¿no? Y propusimos desarrollar un invernadero inteligente. Y en base a eso surge esta idea de, dentro de un invernadero, colocar sensores. Esos sensores arman una red IoT que las transmite, generamos un sistema que a ellos les permite recibir alertas.
1: La información del deporte con Rodrigo Ruiz.
4: Siguen las repercusiones del retiro de Lionel Messi de la selección argentina. En este caso, las palabras que le dedicó Thiago Almada en sus redes sociales, en donde habla de que el tiempo va a pasar, pero hay cosas que van a quedar para siempre. Lo que has construido con esta camiseta no se explica solo con títulos, sino con momentos, con emoción. Para mí fue un orgullo enorme haber estado cerca tuyo en este camino, ver de cerca tu forma de competir, tu manera de representar a la selección dentro y afuera de la cancha. Palabras de Thiago Almada. ¿Quién será el posible heredero de la camiseta número 10 que deja Lionel Andrés Messi?
1: El estado del tránsito con Romina Wiener.
5: Atentos, movimiento constante en el puente Chaco Corrientes, ubicado en la ruta nacional 16, con demoras en ambas cabeceras. Además, buena marcha en la ruta nacional 14, en Entre Ríos, Corrientes y Misiones. En la provincia de Chubut, en la ruta nacional 3, buena circulación en diferentes sectores, precaución, calzada húmeda y resbaladiza. Recordamos que en esta época del año es obligatorio la portación de cadenas.
1: En Bariloche, Río Negro, donde nos escuchás por AM590, la temperatura es de 2 grados 4 décimas, rige una alerta amarilla por nevadas. En Buenos Aires, la marca actual, 12 grados 6, la humedad 90%, cielo parcialmente nublado.
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4: ubicada en el extremo suroeste de la provincia de Santa Cruz, a 30 kilómetros de la frontera con la República de Chile y sobre la margen derecha del río Turbio, emerge con un paisaje típico de la zona precordillerana santacruceña, la Cuenca Carbonífera, formada por las localidades de Río Turbio y 28 de Noviembre, las que suman un total de 20.000 habitantes. La histórica Ruta 40 une a la cuenca con la capital Río Gallegos y el Calafate. 28 de Noviembre, declarada capital provincial del cóndor andino, tiene sus atractivos principales en el Mirador de Cóndores y en la Reserva Cerro de la Cruz, mientras que Río Turbio es la capital nacional del carbón, que posee el centro de esquí Val de Lén y el Bosque de Duendes, con esculturas en árboles que invitan a todos a recorrer los atractivos de la cuenca carbonífera en el extremo de la Argentina continental.
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6: ¿Sabías que en Neuquén se encontró el dinosaurio más grande del mundo? El Patagotitan majorum medía 40 metros de largo. Fue descubierto en la Patagonia y revolucionó la paleontología. Sí, los grandes de la historia vivieron acá.
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13: Más de 200 millones de personas en el mundo viven con asma. En la Argentina se estima que afecta a 6% de la población. Tos, sibilancias y episodios de crisis son algunos de los síntomas característicos. Es una enfermedad crónica y frecuente asociada a las alergias. En muchos casos el diagnóstico se demora. Pero con un tratamiento adecuado, las personas con asma logran una buena calidad de vida. El estrés puede tener impacto en la enfermedad, aunque no es el factor desencadenante de las crisis. Marcos Hernández es médico neumonólogo de la Asociación Argentina de Medicina Respiratoria.
14: Cuando hablamos de asma, hay muchos factores que influyen y se pueden dar en consecuencia tantos factores en diferentes etapas de la vida. No solo afecta a niños, puede afectar a adultos y adultos mayores también. Y entonces estoy de acuerdo en esto, se ha ido estudiando a lo largo de mucho tiempo y se han ido entendiendo los mecanismos que vienen por varios lados, por eso es multifactorial y por eso heterogénea, porque afecta de diferentes formas. Y uno de los factores, el tema psicológico o el estrés, tiene gran impacto en la enfermedad. Punto es, bueno, ¿qué tipo de impacto tiene? Para no sobrevalorarlo ni subestimarlo.
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aquí estamos, una jornada más contigo, con vos, con ustedes. 14 minutos pasan de las 9 de la mañana, no cualquier mañana. Ya sé, la semana está iniciada, pero ¿sabés qué es lo bonito decirte? Estamos iniciando un nuevo mes, muy especial en la provincia, señores. Hoy arranca septiembre.

se puso modo carrocero. ¿Ya tiene ticket también para ir a ver a Chano? Sí, pero llega, sí, para este especialmente 26 de la fiesta de los estudiantes. Bueno, a todos, ¿sí? Este es el mes de los estudiantes. El 21 de septiembre la provincia se erige en la capital nacional de los estudiantes. Falta, yo sé, menos, señores, ¿eh? Así que bueno, claro, dos semanitas, tiene razón usted, porque bueno, no exactamente el 21 empiezan los festejos, las celebraciones, vienen antes, ¿eh? Y vienen los chicos de todo el país a reunirse aquí en este bendito suelo jujeño. Al que llegamos a través de esta frecuencia AM790 a toda la provincia.

0: acá mi compañera. Bueno, los saludamos a él como corresponde, el señor Fabio Maravilla Martínez, en control técnico, puesta en el aire, musicalización. ¿Y hay efectos especiales? Me lo pregunto. Lo vamos a dejar ser, por supuesto. Y así de poco vamos inaugurando un nuevo mes 9, este 2026, señores. ¿Y saben qué también es bonito? Que tenemos buenas noticias para arrancar. Hoy arranca el cronograma de pagos de la administración pública. Hoy tenemos una jornada realmente agradable. El cielo, bueno, sí, hay nubes, hay sol, pero mayormente soleado. Registro como para que salgas con algo ligerito nada más, una remera tranquila, manga corta incluso para algunos, ¿eh? Acá mi compañero de hecho está así. Y a propósito de compañeros, vamos a saludar también, por supuesto, a Fabricio Legón, responsable de la producción.
1: Yo en primer tiempo, el libro este que ustedes me hicieron honor de leer.
0: Ya me va a venir a la memoria el nombre. 17 minutos han pasado, las 9, vamos a pasar líneas, están abiertas ya. ¿Para qué me da más rato? ¿Para qué me piten si saben cómo me pongo? ¿Viste? Vamos a ver las líneas 155-05-53-37. Los mensajes van llegando desde temprano porque de a poco va amaneciendo también. Mucho antes de esas mañanas que abríamos a las 9 y todavía oscuro, cielo encapotado. Bueno, no, ya se ve bonito el amanecer. Abrí esa ventana, si todavía no arrancaste, a los chicos, a los que están en la universidad, ya tramos fuertes estos que se vienen, pero les vamos a dar aliento. Se pone linda esta época en Jujuy, así que bienvenidos a todos. Tenemos también nuestra línea fija habilitada 422-2781. Así atendemos llamados. Y nobleza obliga, voy a saludar a don Héctor Jiménez. Toca ya, me dice. Bueno, ayer estuvo escuchando tempranito la radio. Felicitó acá a mi compañero Fabio Martínez por el acompañamiento musical. Le hemos sacado una sonrisa y eso ya es ganar. Así que bueno, hoy todos invitados. Isla ya empezó escribiendo, ¿eh? Tempranito. Estuvo, bueno, esto dice. A ver, te lo voy a leer textual. Buenos días, querida Lucía. Demos gracias a Dios que nos permite entrar en esta estación, sí, porque había que pasar agosto, díganme si no, se debe estar riendo que lo está bien con esto. Bueno, la más hermosa del año, la primavera, claro que sí. Cariños a todas y todos, Hilda. Me encanta Hilda, ¿eh? Ya nos mandan unos mensajes siempre superadores. Bueno, hablábamos de estudiantes, nos escribieron de Mahuaca, del colegio secundario número 28 de Tres Cruces. Toda la comuna municipal, además de esta localidad, nos están invitando a participar de la elección de la embajadora y chicos 10 del departamento de Mahuaca, que va a ser el próximo 4 de septiembre. Por eso te voy a dar detalles, ¿eh? Por lo pronto, les decimos a todos bienvenidos, pónganse en contacto, comuníquense. Mi nombre es Lucía Jiménez, los invito a quedarse a compartir estos 60 minutos que hemos denominado la previa de la mañana de Nacional.

época de renacer, señora. 21 minutos han pasado ya de las 9 de la mañana. Mañana preciosa, decíamos. Ya están las vías de contacto dispuestas para que se comuniquen. Vamos a comunicar nosotros también, por supuesto. ¿Cómo tenés que salir de casa? 14 grados la temperatura actual ya en San Salvador de Jujuy. Arrancamos con 9. Vientito fresco, pero igual agradable. Más agradable aún hacia el mediodía, porque la máxima, buen día para todos en la provincia, es 23 grados. ¿Llegaremos o lo superaremos? Mañana sigue, cálido, prepararse.

las zonas céntricas de nuestra ciudad capital. Bueno, más que ayer por lo menos, ¿eh? Incluso pasaba las 13 recorriendo un poco las calles de San Salvador. Poco auto, bueno, lo que rescatamos, que si bien es cierto, el movimiento este primero de septiembre se ha intensificado a esta hora de la jornada, es que hasta acá no tenemos que reportar episodios de incidentes de tránsito, por lo menos no hasta ahora, y vamos a cruzar de los, ¿eh? Así que bueno, si era la visibilidad que es óptima la que tenemos, 16 kilómetros la actual, vientos prevalecen del sudoeste 8 kilómetros por hora, la presión 1022 hectopascales, la humedad promedio 55%.

0: para todo el equipo estar acompañándote. Es un placer que nos recibas en tu casa y que nos dejes entrar. Estás escuchando Radio Nacional Jujuy, Jorge Castrone. Y no nos olvidamos de los que más nos escuchan en el colectivo. Cariños al chofer, por favor, no lo distraigan, ¿eh? No lo distraigan. Atención a los taxistas, por favor. Yo sé, estás recorriendo la ciudad todo el día, pero no te confíes con las maniobras. No vayas apurado. Si alguien te para a mitad de cuadra y es una maniobra insegura, no lo hagas. 2 metros más allá, llegas a la esquina y ya está. Seguros, pasajeros y vos que vas conduciendo. Bueno, los que van conduciendo camino hacia el norte, otra buena noticia tenemos. Se reabrió una vez más el paso de Jama, señores. Está habilitado, se descomprimió ya alrededor del 50% de vehículos, no solo de transporte de carga, también particulares, y permitido el paso también al turismo.
1: Oye, me callita,

mucho la atención, algo que habíamos trabajado fuerte años anteriores, lo habíamos buscado un poco del lado, quizás en este 2026, si me hago cargo, quizás a título personal también te lo estoy planteando. Las mascotas no tienen que ir con vos en la falda entre el volante y vos. ¿Qué es eso? Es peligroso, ¿ah? Sabemos que son mascoteros, qué lindo tener una mascota en casa, un nuevo integrante, como decimos, pero cuidarlos en todos los sentidos, ¿eh? En todos los sentidos. Ni qué decirte de la sillita del bebé, ¿eh? ¿Qué pasa con eso? Los chicos, por favor, también cinturón, no olviden esto. 25 minutos han pasado de las 9 de la mañana, me quedó pendiente el horario de cruce, a Chile o ingresos de Chile a Argentina. Lo vamos a repasar porque, bueno, viste que esto es temporal también, es distinto el de esta época a la época invernal. De 8 a 18, ¿de acuerdo? De 8 a 18 se permite el paso por este punto de frontera Argentina, Jujuy puntualmente, Jama exactamente, Chile. ¿De acuerdo? Bueno, qué lindo Chile. Bueno, esperemos que estén mejor. Han tenido también que padecer las consecuencias de temporales fuertes, anegamientos importantes, poco usual las tormentas que han tenido. Recordemos que esto del cambio climático lo hemos venido abordando a lo largo de todo este año porque ha habido algunos fenómenos muy pronunciados en todo el planeta. Realmente esto está pasando en todo el planeta. En la Argentina puntualmente ha demandado la formación o conformación de un comité del clima que se replica en cada uno de los distritos del país. Jujuy ya ha hecho lo propio, ha habido encuentros. Nosotros nos encontramos con la información de manera permanente, en el minuto a minuto, porque queremos que te llegue a vos y que tomes también los recaudos necesarios. Bueno, y es necesario también, importante decirte que para hoy no rige alerta meteorológica en la provincia, lo cual, bueno, agradecemos profundamente. Recuerden ustedes ayer, el alerta era por fuertes vientos, lo cual había generado incluso por horas también el cierre del paso de Jama, por lo cual lo celebramos que la gente pueda seguir trabajando, transitando de manera segura por los distintos corredores de nuestra provincia. Provincia de Jujuy, llegamos a todas las regiones, incluso la vecina provincia de Salta, bienvenidos también. Salta, que ya está, bueno, a pleno con la peregrinación del milagro. Así que cuidado con los peregrinos también en las rutas. Recuerden que se arman grupos, contingentes importantes que van recorriendo los distintos puntos, no solo de Jujuy, sino también de la vecina provincia de Salta. Bueno, desde lugares muy remotos llegan para, bueno, rendir los honores y participar de las celebraciones del Señor y la Virgen del Milagro en Salta. ¿A quiénes más saludamos? Llegamos a qué otras localidades. También algunas localidades del vecino país de Bolivia, de la zona sur. Así que, bueno, cariños a todos, están invitados, súmense. Esto es Radio Nacional Jujuy, Jorge Cafrune. Nos encontrás en AM790, aquí por lo menos con este espacio, hasta las 10 de la mañana, te decimos.

cerrar este primer bloque, los saberes se empiezan a pagar hoy en los agentes estatales. Martes, 1 de septiembre, llegó. Es hoy, el día. Veteranos de Guerra de Malvinas, Policía de la Provincia, Servicio Penitenciario y Organismos Autárquicos. Se va a extender este cronograma hasta el viernes 4. Vamos a ir por parte hoy. Bueno, bienvenido sea quienes ya van a contar y disponer de sus ingresos, ¿eh? Así que atención, en breve vamos a ponernos en contacto, como es habitual, con nuestros colegas de Buenos Aires, y al regreso tenemos información del ámbito local, nacional e internacional. Por supuesto, nuestra compañera se suma, Fabricio, hoy, ¿sí? Marcela, desde el móvil. Bueno, a ver qué novedades nos traen. El minuto a minuto lo tenés aquí. Ya volvemos.

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1: 9:30 a.m. en la República Argentina. Inés Rolleva volvió a respaldar las políticas del gobierno argentino. A través de las redes sociales, la directora ejecutiva del FMI calificó de impresionante el repunte económico del país. Destacó el encuentro que mantuvo horas atrás con el ministro Luis Caputo y dijo que las mejoras son el resultado de buenas decisiones y una sólida implementación. El campo aumentó la liquidación con respecto al año pasado. En agosto vendió por 2.750 millones de dólares, lo que representó un crecimiento en ingreso de divisas del 33% en relación con 2025, según el Centro de Exportadores de Cereales. Por su parte, la Bolsa de Comercio de Rosario señaló que hay buenas perspectivas para el sector y estimó que el agro generará más de 34.000 millones de dólares en el mercado libre de cambios. Se incrementan los casos de bronquiolitis. Diana Costanzo.
2: Siguen en aumento los casos de bronquiolitis, en especial en menores de 2 años. Recordemos que el Ministerio de Salud incorporó al calendario de vacunación el esquema contra el virus sincicial respiratorio para mujeres embarazadas entre la semana 32 y 36. En pacientes internados, la circulación de influenza se mantiene estable, aunque con un incremento con respecto a los años anteriores, con predominio de la gripe A.
1: En la ciudad de Buenos Aires, temperatura 14 grados una décima, humedad 85%, cielo ligeramente nublado.
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8: El mosquito Aedes aegypti, que transmite entre otras enfermedades el dengue, se está adaptando al frío. Así lo confirmó un estudio científico realizado en la Facultad de Ciencias Exactas de la Universidad de Buenos Aires. El trabajo demostró que puede completar su desarrollo a temperaturas más bajas de las que se habían reportado hasta ahora. Soporta solo 12 grados. Es la primera vez que se informa este dato en estudios realizados en todo el mundo. El resultado sorprendió a los propios investigadores porque se amplía la ventana de tiempo en la que hay riesgo de que transmita enfermedades. Además de dengue, la Aedes aegypti puede contagiar zika, chikungunya y fiebre amarilla. Silvia Fischer, investigadora del CONICET e integrante del Grupo de Estudios de Mosquitos de la Universidad de Buenos Aires, dirigió el trabajo.
9: Si se están adaptando a tolerar temperaturas más bajas, pueden comenzar su ciclo de desarrollo y reproductivo antes, al principio de la primavera, más tempranamente. Si antes lo hacían a finales de septiembre, ahora por ahí lo están haciendo a mediados de agosto. Empiezan a nacer las primeras larvas, empiezan a completar el desarrollo y como no se mueren, tenemos los primeros adultos antes.
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10: Nacional da la hora. 9 de la mañana, 35 minutos. 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

39 minutos pasan de las 9 de la mañana, los Cadillacs con sus clásicos, pasando también en la previa de la mañana de la zona. Bueno, seguimos poniéndonos en contacto a través del 155-05-53-37. Recuerden, línea abierta, habilitada para mensajes de texto y mensajes de voz. Y bueno, nos quedaba aportar algunos datos de esta invitación que nos han acercado desde Mahuaca. Bueno, elección de la representante y el chico 10. Va a ser el 4 de septiembre desde las 14 y hasta las 21 horas. Qué lindo horario, ¿eh? Aparte en Mahuaca, imagínate. Va a ser en Avenida Kennedy, sin número, tres cruces. Esto es departamento de Humahuaca. A partir de los 5 se va a cobrar un ticket. Recuerden que todo esto los chicos lo utilizan para la construcción de la carroza. Va variando, es popular, preferencial, platea. Mirá vos qué bien organizados están, ¿eh? Así que bueno, están invitando a todos a sumarse a esta propuesta que con mucho amor están, reitero, haciéndonos a todos, ¿eh? A todos los oyentes de Nacional, a todos en la provincia, desde el colegio secundario número 28 de Tres Cruces. Qué bueno que estoy acompañando la comuna también de esta localidad, así que bueno, a toda la Puna y Quebrada, especial invitación también están cursando. Así que bueno, gracias, por comunicarse con nosotros.

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1: Aprovechar el tiempo que nos queda e iniciar el recorrido del ámbito local. Jujuy avanza en la modernización de la Ruta 1 para fortalecer el desarrollo económico y productivo, reconocida como la Ruta Productiva. Esta arteria recibirá un desembolso cercano a los 70 millones de dólares para concretar así una transformación profunda en su extensión. El gobierno de la provincia dio un paso trascendental para este fortalecimiento económico con el Programa de Infraestructura Resiliente para el Desarrollo Económico presentado por el titular del Ejecutivo de la provincia, iniciativa que contempla además una inversión ya global de 130 millones de dólares financiada por el Banco Mundial para generar empleo directo e incentivar el crecimiento en la región. Trámites a distancia para las empresas mineras. Se lanzó el trámite digital de monitoreo ambiental participativo mediante la plataforma Trámites a Distancia Jujuy, vinculada al sistema GDE. En un encuentro encabezado por los ministros de Planificación Estratégica y Modernización, Isolda Calcina, y de Minería, por supuesto, José Gabriel Gómez, se realizó una capacitación destinada a representantes técnicos y legales de 36 empresas mineras, quienes participaron en la implementación del expediente electrónico de monitoreo ambiental participativo. La Cámara de Turismo pide rutas mejores para sostener la actividad para los empresarios del sector turístico de la provincia. La conectividad por tierra resulta la arteria fundamental. Rodrigo Torres, presidente de la Cámara de Turismo de la provincia, destacó la necesidad de obras de mantenimiento, bacheo y señalización bien digo en las rutas para sostener la actividad y seguir generando ingresos económicos. Esta exigencia abarca también al suministro energético, señaló. Sobre este punto, Torres remarcó además que la responsabilidad no recae exclusivamente en el Estado, haciendo una fuerte autocrítica hacia el interior del sector privado por la informalización de plazas hoteleras. Reabrió la sala de internación clínica en el Pablo Soria. Se complementa con la central de urgencias con 16 habitaciones y dependencias exclusivas. Con una inversión cercana a los 2.000 millones de pesos, el gobernador Carlos Adir y el ministro de Salud José Mansur, junto a directivos, equipos profesionales y técnicos, personal, usuarios, familias y comunidad en general, encabezaron la inauguración de la reforma integral de la sala internación clínica, sector que además contempla la obra de la central de urgencias. Gimnasia de Jujuy dejó escapar el triunfo en el final y empató con Agropecuario. El Lobo ganaba con un gol de Cristian Menéndez, pero Juan Cruz Vega marcó a los 93 minutos para la visita. Con este resultado, el equipo jujeño quedó tercero. Diferencia de gol en una zona B cada vez más ajustada. Tristán Suárez lidera con 48 puntos y tiene un partido menos, mientras que Temperley suma 46 unidades, las mismas que el conjunto jujeño. ...155-05-53-37, línea habilitada. 45 minutos han pasado ya de las 9 de la mañana. Momento de incorporar a esta jornada a Marcela Ramírez desde Exteriores. ¿Cómo le va, Marcela? Buen día, buen martes, buen comienzo de mes.
2: ¿Cómo le va, Lucy? Buen día a toda la audiencia. Saludo cordial a todo el equipo de Radio Nacional. Bueno, nosotros transitando las calles y a la vez también asistiendo a las convocatorias, ¿no? Por este lado, nos había convocado el Colegio de Ingenieros para que podamos tener una entrevista con ellos, porque, bueno, es un tema muy importante sobre los sismos que están ocurriendo en diferentes países, que Jujuy no deja de estar exento en esta situación, ¿no? Vamos a hablar con el presidente del Colegio de Ingenieros, él es Sergio Aramayo, para que nos comenten bien sobre esta temática. ¿Qué tal? ¿Cómo le va?
3: Hola, buen día. Sí, creíamos oportuno, a través de la prensa, a través de los medios de comunicación, llegar a la población con este tema que está, sobre todo en estos días, como bien decías vos, muy en discusión, en auge, llegan muchas preguntas, consultas al colegio, se ven en los medios muchas opiniones, algunas veces no correctas, en relación a lo que está sucediendo con el tema sismos. A partir de los eventos que se han sucedido en Venezuela, Colombia, Costa Rica, Perú, Indonesia, hemos tenido una cantidad de opiniones que es bueno y hemos visto oportuno desde la institución Colegio de Ingenieros, donde se nuclean los profesionales de la ingeniería que tratan el tema, aclarar algunos conceptos que tienen que ver con esto, que ya de entrada ese concepto antisísmico que se maneja en algunos medios es totalmente equivocado, porque nosotros en la profesión manejamos otro concepto que se llaman construcciones sismo resistentes, es decir, cuánto aguanta una estructura ante un sismo eventual que pueda suceder, y que el profesional que ha hecho el cálculo ha tenido en cuenta como el sismo de diseño. Estos son conceptos que tienen que ver con la profesión y que muchas veces por ahí algunos equivocadamente meten ideas en la población, en los ciudadanos, de que puede haber una construcción sismo resistente. Entonces nosotros, antisísmica, antisísmica, en el sentido, por eso nosotros decimos sismo resistente, es un cálculo estructural bajo una normativa, que también esto es muy bueno aclararlo. En la Argentina existen zonas sísmicas de 0 a 5, Jujuy es zona 3, está más cerca de San Juan y Mendoza, es decir, es una zona sísmica importante, y existen normativas hace mucho tiempo que rigen en esta materia de el cálculo sismo resistente. Esas normativas las aplican los municipios, las provincias las adoptan y las aplican para las construcciones que se establecen en los distintos códigos de edificación que existen en los territorios. Por eso, primero, dejar aclarado de que existen normativas, se aplica la normativa, y los organismos públicos encargados de llevar adelante esa exigencia son fundamentalmente los municipios.
2: Luisa, ¿quiere decir que hay un control o no hay un control de esta situación?
3: Hay un control estricto en esta materia. En eso hay que ser muy enfático. Cualquier construcción que pase por el control del el organismo correspondiente siempre cumple con la normativa. Y existen profesionales de parte de esos organismos que son los encargados de hacer cumplir esa normativa. Ahora, hay que decir que muchas veces, en algunos municipios, por la estructura del municipio, por los presupuestos que manejan los municipios, muchas veces no cuentan con profesionales, ingenieros, encargados de hacer el control y de requerir la normativa correspondiente o la normativa vigente en ese momento, en ese lugar. Eso es muy importante, por eso también parte de la idea que tiene el colegio es volver a pedirle a las autoridades públicas de recrear los organismos en donde las distintas instituciones, Defensa Civil, los colegios profesionales, el Estado, puede discutir normativa, puede discutir algunos sistemas que tienen que ver básicamente con lo antes, lo durante y lo posterior a un evento sísmico. Lo anterior es muy importante, es que haya una normativa que se cumpla, que se exija y que pueda ser aplicada bajo los últimos conceptos que tienen que ver con el cálculo diseño estructural, donde hay algunas profesiones que debemos interactuar, los arquitectos, los ingenieros deben interactuar, porque a la estética que es probable y es deseable que siempre exista en una construcción, hay que incorporarle la seguridad. Luego, durante el evento, cómo actuar durante el evento, hay que educar a la población, hay que trabajar, practicar todo el tiempo cuál es la respuesta del ciudadano y cuál es la respuesta de los organismos ante una eventualidad de un sismo que pueda existir. Y lo posterior, que es quizás por ahí lo más importante, cuando ha sucedido, ¿qué pasa después en los hospitales, en las escuelas, en los lugares donde justamente hay que atender la población que puede estar, digamos, eventualmente con algún problema posterior a un sismo? ¿Cómo se tratan las construcciones posteriores a un sismo? Entonces, ese antes, en el momento y durante también es muy importante y hace a la defensa civil. Hace a que en un territorio esté organizado la probabilidad de que suceda un evento. Todos vemos que otros países como Japón, como Chile, tienen, digamos, una respuesta muy importante, más allá de que el sismo muchas veces es destructivo. Nos estamos acordando todavía del sismo de Turquía, que ha sido devastador, pero sin embargo era un lugar donde se aplicaba una de las normas más avanzadas que hay en el mundo y ha producido la devastación que ha producido. Entonces, volviendo a la convocatoria que hoy hemos hecho desde el colegio, creemos importante que los organismos públicos puedan llevar adelante un mejor control. Nosotros nos ofrecemos siempre desde la institución a colaborar a esto que en la jerga se llama construcciones clandestinas. Hay que evitar, digamos, que esas construcciones clandestinas se sigan produciendo en los territorios. Hay que exigir y tiene que ser una cosa permanente de los organismos municipales de la presentación de las documentaciones correspondientes para la ejecución de obras. Tenemos, lamentablemente, ya lo venimos diciendo en muchas oportunidades, lugares en donde no hay control. El Parque Industrial de Palpalá exige un nuevo informe de obra existente luego de que se produce la construcción, lo que elimina de alguna manera el control antisísmico, el control de higiene y seguridad, porque es una forma de regularizar una construcción que lamentablemente evita esto que a nosotros nos preocupa mucho, que es la seguridad. Lo mismo nos pasa con el Parque Industrial de Perico o la zona franja, que se han llevado adelante construcciones que no han tenido el debido control. Siempre apelamos a que los responsables de esas construcciones hagan las cosas como corresponde, pero es mejor cuando se los controla.
2: Acá en la capital se está viendo que es muy notable la cantidad de edificios que se está realizando. Ahora, los edificios que ya tienen bastante edad, ¿cómo se hace con...?
3: Bueno, las construcciones que se ejecutan en la capital, no tenemos absolutamente ninguna duda que pasan por el control municipal, porque si hay algún municipio que tiene y está dotado de los profesionales idóneos y cumple con la normativa y siempre está actualizando la normativa, es el municipio de la capital, por un lado, que es una gran mayoría. Después, seguramente, hay construcciones en algunos lugares que se escapan a ese control o no tienen la normativa, no cumplen con la normativa correspondiente. Pero en San Salvador, Jujuy, fundamentalmente, y todo el ejido, seguramente hay un gran porcentaje de construcciones que cumplen con la normativa. Lo otro, es muy importante destacar que, bueno, que hay que avanzar con todo el trabajo que tenemos aquí, evitar, digamos, de que no que haya construcciones que no cumplan con la normativa.
2: La catedral es una de las construcciones.
3: Bueno, hay un ejemplo muy importante que es justamente el ejemplo de Colombia. Colombia, en el último sismo, venía ejecutando un programa que es darle seguridad y darle aplicarle una normativa que en este caso se llama refuerzo sísmico a esas construcciones que por el momento en el que se ejecutaron o la normativa que se aplicó no cuentan con la seguridad necesaria. Algunas construcciones de adobe que todavía existen en Jujuy, caso concreto la catedral de la provincia, están hechas con las normas sismorresistentes actuales. Por lo tanto, hay todo un trabajo que se debe hacer para hacer un refuerzo estructural que permita, digamos, minimizar los riesgos que implica que esas estructuras no tengan respuestas a los eventos como puede ser el sismo. U otras estructuras en Jujuy que datan, digamos, del momento donde la normativa y el tiempo no exigía lo que hoy exige la normativa.
2: Muchísimas gracias.
3: A ustedes, muchas gracias.
2: Lucy, está todavía acá el presidente del Colegio de Ingenieros. No sé si usted quiere, podemos charlar, puede seguir preguntando. ¿Usted dice
1: el... Última pregunta, Marce, querida, porque el tiempo nos corre. ¿Están invitados, digo, referentes de estos organismos a los cuales interpela él como responsable del Colegio de Ingenieros, atendiendo, según planteaba, normativas vigentes que deberían de ponerse más rigurosos vinculados a los controles específicamente, ¿no?
3: Sí, nosotros desde la institución venimos hace un tiempo, sobre todo cuando esto se ha vuelto a poner de manifiesto, solicitando este tipo de organismos que en algún momento funcionaron en la provincia, existe una coordinación, sobre todo que tenía que ver con la seguridad en Jujuy, donde intervenían organismos como Defensa Civil, los colegios profesionales, algunos municipios. Sería bueno recrear esto porque es función del Estado, fundamentalmente, la seguridad. Recién decíamos en la nota, no tanto identificando el evento propio que se puede producir, sino una tarea de educación previa para la población de cómo dar respuesta ante esta situación, el evento mismo y lo que pasa después, el post-evento, cuando ya se ha producido, digamos, el sismo y fundamentalmente hay que reconstruir y garantizar la seguridad de las personas cuando quedan afectadas las construcciones. Entonces, todo eso tienen que ser parte de una política de Estado con la colaboración de los profesionales correspondientes y creemos necesario volver a recrear los organismos que de alguna manera estén atentos a que esto pueda suceder.
1: Ingeniero, muy amable, gracias por contestarnos. No, por favor, un abrazo, hasta luego. Gracias, Marce, querida, nos vamos y estaremos en contacto en breve. Muchísimas gracias, hasta luego.
2: Perfecto, Lucy, hasta pronto.
1: Hasta pronto. Bueno, es un planteo importante. Entiendo que sí, hay niveles de responsabilidad estatales atendiendo a la seguridad. La prevención es determinante en contextos como estos. El involucramiento, lo voy a decir mejor, del sector privado también, los colegios. Bueno, vamos a ver qué surge después de esta jornada. Solo, nada, segundos para la despedida. Nos ha quedado mucho pendiente, pero bueno, ustedes quédense pendiente de todo lo que vamos a ir planteando a lo largo de la programación de Nacional. Esto fue la previa de la mañana. Lo que viene es la mañana de Nacional. Chau.

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1: 10 de la mañana, la República Argentina. El presidente Javier Milei dijo que Lionel Messi superó a todos los mejores jugadores del mundo.
2: En diálogo con un medio de comunicación, el jefe de Estado citó una investigación internacional que concluyó que el deportista argentino es imposible de superar.
3: Yo no sé si todo el mundo tiene conciencia histórica de la persona que ha sido Messi. O sea, por eso yo siempre menciono que Messi es imposible, que es el nombre de un artículo que hizo un estudio inglés que mide el rendimiento de los jugadores en todas las facetas de su juego. Y lo normal es que usted sea muy bueno en uno y en otro, digamos, esté debajo del promedio. Bueno, la característica de Messi es que es el mejor en todas las facetas del juego. Y hay algo interesante, porque cuando usted toma los grandes jugadores, tipo Mbappé, tipo Cristiano Ronaldo, o sea, estamos hablando de jugadores de super elite, y tienen dos o tres desvíos respecto a la media. Messi tiene más de 6 desvíos respecto a la media. No es normal cómo juega el fútbol Messi.
1: Córdoba se prepara para recibir al Papa León XIV.
2: Desde Radio Nacional en esa provincia nos informa Franca Chefiatela.
4: Un grupo de trabajo de la Santa Sede visitará Córdoba para avanzar con la organización de la visita papal a nuestro país. El sacerdote Munir Braco, vocero del arzobispado local, explicó los detalles a Radio Nacional Córdoba.
5: Esta es la segunda visita de la Comisión Vaticano y efectivamente es para ya ajustar los detalles y poder luego después comunicar el recorrido pormenorizado. Es un grupo

0: seguir disfrutando en el equipo que esté, si es hoy en el Inter de Miami. Lamentablemente no lo vamos a tener más con nuestra selección.
1: En la ciudad fueguina de Ushuaia, donde nos escuchás por AM780, la temperatura es de 2 grados bajo cero y se registran lluvias en toda la región.
2: En Buenos Aires la temperatura 14 grados una décima, la humedad 85%, cielo ligeramente nublado.
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2: Una de cada 10 personas en la Argentina tiene migraña, de acuerdo con un estudio realizado en todo el país. A diferencia de los dolores de cabeza, se trata de ataques frecuentes puntuales. El dolor es fuerte, aumenta con el movimiento, se acompaña con náuseas o vómitos y con molestias a la luz o al sonido. Y afecta severamente la calidad de vida. Es una enfermedad genética que por ahora no tiene cura. Las mujeres, por su condición hormonal, son más propensas a tener migraña. El estrés puede desencadenar los episodios. También el sobreuso de analgésicos. Ahora la Administración Nacional de Medicamentos y Tecnología Médica, ANMAT, aprobó la droga Erenumab, que utiliza anticuerpos monoclonales para prevenir la migraña. Fiorella Martín Bertuzzi es médica neuróloga del Hospital Italiano de Buenos Aires.
3: La ventaja de estos monoclonales va a ser de que tienen muy poquitos efectos colaterales. Si bien es una medicación nueva, está, digamos, siendo probada hace menos de 4 años, parece ser una medicación muy segura y, por otro lado, muy efectiva. Obviamente entendiendo de que la migraña es una enfermedad genética que nos acompaña toda la vida, así que cura por ahora no, y creo que va a ser muy difícil lograr una cura, pero sí volver a la calidad de vida adecuada de los pacientes.
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5: Nacional da la hora. 10 de la mañana. 6 minutos. 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
6: La comuna rural de Colango 9 informa a su población que el jueves estará atendiendo personal del Banco Móvil. A los pobladores de la zona rural El Campanario se les comunica que se los irá a buscar a sus domicilios. Deben esperar.
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0: 10 de la mañana, 10 minutos, la hora en todo el país. Arrancamos el mes de septiembre y hasta las 12:45 por AM560 y por AM790 arrancamos con la mañana de Radio Nacional.
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0: Con el equipo completo, aquí vamos a estar acompañándolo, Fabio Martínez en la consola de sonidos, Lucía Jiménez en la producción, ya recorriendo las calles de La Soleada, San Salvador de Jujuy, Marcela Ramírez, aquí a mi izquierda también Alita Bejarano, para lo que arrancamos una nueva jornada, esta jornada de día martes, arrancamos el noveno mes del año, y desde el extremo norte, los compañeros también, Mónica e Iván. ¿Cómo andan, chicos? Muy buen día, muy buen martes.
2: Muy buen martes, Fabri. Buen martes para toda la provincia. Buen día.
3: Buen día, Fabricio. También para Alejandra y para toda la audiencia de M560 y también 790.
0: ¿Cómo andan, compañeros? ¿Cómo marcha?
2: Muy bien, lindo. El viento no fue para tanto, me asusté, me ha hecho asustar el super niño.
0: Te has puesto piedra en los bolsillos, estaba...
2: Siufi me hace asustar, todo me ha hecho asustar con el tema del clima y no pasó tanto. Fue nada más, Fabri.
0: De todas maneras, hay que decir de que están alertando de que vamos a tener jornadas complicadas, no solamente en cuanto a ráfagas intensas de viento, sino también en lo que pueden llegar a ser precipitaciones, en lo que va a ser este cambio de estación a medida de que vayamos dejando este invierno, que bastante benévolo, ¿no? Podría haber sido mucho más crudo.
2: Sí, nosotros acostumbrados, como siempre, a las bajas temperaturas, pero este año estuvo potente, con mínimas que estuvieron muy, muy fuertes, heladas que comprometen de alguna manera a nuestros productores, que vamos a ver cómo sigue a lo largo de este mes, cuál es el impacto verdadero de lo que pasó en estos días. Así que bueno, y comenzando un nuevo mes, por supuesto, el mes de Jujuy, Fabri.
0: Exactamente, el mes de Jujuy, el mes de los estudiantes, el mes de la primavera, en donde la provincia vuelve a estar en la principal escena a nivel nacional, con una de las fiestas más importantes que tenemos aquí en lo que es el norte argentino, ¿no? Así que vamos a estar seguramente desde la jornada de hoy hasta que iniciemos con las actividades centrales, dedicándole por lo menos un tiempito a lo que es una nueva edición de la Fiesta Nacional de los Estudiantes. Otro de los títulos, no solamente arranca septiembre, arranca también el tan ansiado cronograma de pagos, como otra de las novedades que también tenemos dentro de la jornada de hoy.
3: Así es, hasta el 4 de septiembre van a percibir sus haberes los empleados públicos de haberes del mes de agosto. Ya está el cronograma dispuesto para que se acerquen a los cajeros según el día que les corresponda, ¿no?
0: Exactamente.
2: Sí. Y a propósito de eso, comenzamos un nuevo mes, el abrazo para toda nuestra gente, a toda nuestra audiencia, y destacamos en esta mañanita, Fabri, el mes de la prevención del suicidio, uh-huh. El que también vamos a ver en la emisora, por supuesto.
0: Exactamente, pero bueno, ¿cómo arrancamos septiembre en lo que son las temperaturas allí por la Quiaca, Moni?
3: En la Quiaca y alrededores a esta hora la temperatura es de 4 grados, el cielo está ligeramente nublado, humedad 57%, la presión atmosférica 676.5, vientos del sudoeste a 4 kilómetros y la visibilidad de 30 kilómetros. Para esta mañana y tarde va a estar despejado el cielo y con una máxima prevista de 18 grados. Mañana la mínima sería de 2 grados bajo cero y la máxima 18 grados.
0: Muy bien, y en el día de la flor del lapacho rosado, cada vez que transitamos las calles de San Salvador, vemos esa postal. ¿Cómo amanecimos aquí en San Salvador, Alita?
4: Ajá. Hola,
0: ahora acá, sí.
4: ¿Ahora me escuchan?
0: Ahora sí.
4: Estoy acá en el estudio número 5. Bueno, estamos con 18 grados, 3 décimas de temperatura, cielo ligeramente nublado. Ay, esta tos que me está con... Empiezo a hablar y me agarro la tos. Ajá. Cielo ligeramente nublado, disculpen si por ahí tengo que hacer un poco de silencio, pero mira, 18 grados 3, con la temperatura de A esta hora, bueno, bastante agradable. 22 grados la máxima para el día de hoy. Hablaban de lapachos. Estuve el día domingo en el hermoso lugar de esta localidad de Los Lapachos, porque, bueno, fue el día de Santa Rosa. No pasó nada con toda lo que se hablaba de la tormenta de Santa Rosa todavía. Pero, ahí estuve en una procesión que hicieron por los barrios, con los autos. Llegamos de casualidad, no encontramos nada. Este fin de semana que viene va a ser lo otro, pero sí podemos acompañar la imagen de la Virgen Santa Rosa, así que les mando un saludo al interior, a esta parte tan bella, con tantos lapachos, con tantas rosas en cada una de las plazas, es increíble. Así que bueno, hace el paisaje, ¿no? Y mirando todo lo que tiene que ver con un Jujuy, el mes de septiembre, con toda esta actividad. Hoy se espera una máxima de 22 grados, el pronóstico que indica esto, tiempo agradable, temperaturas para mañana también que van a estar una máxima de 24 grados, y el día jueves se esperan máximas que podrían llegar a los 30 grados.
0: Muy bien, lo bueno que miro martes, miro miércoles, miro jueves, dentro de lo que es este sistema de alerta temprana, y decir de que la provincia de Jujuy se encuentra en nivel verde, es decir, de que no se esperan fenómenos meteorológicos que impliquen riesgos, así que por el momento estamos bastante bien. El próximo día sábado, el Festival de Santa Rosa, nos estaban consultando aquí también.
4: El
0: próximo día sábado arrancan a las 3 de la tarde con el Día del Niño, finalizan con los festejos para los más peques, sí, y arrancan con ya lo que es la cartelera central de la festividad allí en el barrio Santa Rosa.
4: Digo que el interior estuvo a full con el, y les cuento a los compañeros de la Quiaca, estuvo a full con el tema del Día del Niño. Monterrico, por todos lados, canchas, calles adornadas con chicos, con peloteros, increíble. La región también de lo que es acercándonos a los lapachos también, con toda la actividad. Santo Domingo también, en los barrios, con cada uno el sábado y domingo. Perico estuvo lo propio el día sábado con toda la actividad, y un gran mega festival, así que bueno, esto he marcado, así que bueno, y no quedamos atrás, porque este fin de semana, así como Santa Rosa, otros que no pudieron cumplir, porque bueno, hay que juntar todo el tema de juguete, el chocolate para los niños y los payasos que estuvieron a full, bueno, van a finalizar este último fin de semana, el primer fin de semana del mes de septiembre.
0: Muy bien, compañeros, ahí nos empezaron a llegar también imágenes de lo que estábamos ayer con la cobertura especial en Abra Pampa y lo que fue la visita del gobernador.
2: Sí, qué lindo realmente. Y al Abra Pampeña no le importó nada, Fabri, que 50 kilómetros por hora, ráfaga de 60, no. Vamos a desfilar, vamos a comernos una empanadita, vamos a disfrutar el aniversario de nuestro pueblo.
0: Y sabían que en la jornada
3: se decoró, gracias a Dios, claro, ya no hizo nada de viento, así que creo que vivieron una jornada muy especial, ¿no?
0: Sí. Sabían que en la jornada de hoy era asueto.
2: Y claro, con el anuncio del asueto, claro, a celebrar se dijo.
0: Claro, tal cual. Bueno, a ver, dentro de los títulos, ¿qué tenemos para hoy?
2: Puede ser. Lo vamos a comentar, porque acá nos cuentan que en el desfile se contabilizaron hasta 20 ballets de danzas. Es impresionante, Abra Pampa. Impresionante. Así que abrazo enorme para toda Abra Pampa, que ayer celebró el aniversario 143, el recuerdo de don Eugenio Tello. Qué bárbaro este Tello, ¿no? El que vino a formalizar a muchas ciudades puneñas, muchos pueblos puneños fueron formalizados en la gestión del gobernador Eugenio Tello. Así que bueno, Fabri, sí.
0: Sí, no, le consultaba qué títulos teníamos para la jornada de hoy.
2: Vamos entregando.
3: Sí, por acá, porque nosotros llegamos a la parte de Salta, ya dan a conocer que los peregrinos empiezan ya este camino rumbo a la capital, porque septiembre los salteños comienzan a prepararse y obviamente a rendir para el 15 de septiembre, lo que va a ser así la fiesta del Señor y la Virgen del Milagro, ¿no? Así que eso están dando a conocer para todos aquellos que estén circulando por las distintas rutas, que tengan mucha precaución, porque ya los salteños comienzan a prepararse para las tradicionales y solemnes cultos, como decíamos, al Señor y la Virgen del Milagro. Va a ser la procesión número 334 Así que toda Salta se prepara también para este mes de septiembre con estas honras tradicionales en la vecina provincia.
4: Y se ve reflejado peregrinos de Santa Victoria Oeste, que retomaron la marcha rumbo al Milagro tras pasar por los toldos. Iniciaron esta marcha, una etapa hacia la Catedral Basílica de Salta, luego de recorrer 80 kilómetros, una jornada que sumaron peregrinos de los toldos. Se van sumando, ¿no? Van avanzando y se van sumando de todas las comunidades, de todos los de las localidades, para atravesar el territorio boliviano antes de regresar al país por aguas blancas, y es así que, bueno, va a llegar un grueso importante de gente. Un operativo impresionante de la provincia de Salta con toda esta semana, y esa solidaridad y ese gesto tan de hermanos, de esperar con agua, con el mate, con el bollo, con todas las necesidades y con el operativo de seguridad, para que estén bien. Así que, bueno, un abrazo para todos los peregrinos que están por las diferentes rutas de la provincia y del país.
0: Bueno, yo estoy siguiendo de cerca, por ejemplo, a Fernando Dufau, oriundo de Necochea, Buenos Aires, que el 10 de agosto ya partió en bicicleta desde Buenos Aires. Serán más de 2.000 kilómetros los que va a estar transitando para poder llegar a la provincia de Salta. Según lo que leí un poco de su historia, 2018, trabajando en Metán, empezó a peregrinar allí y a conocer lo que son estas honras centrales en lo que es la Virgen y el Señor del Milagro. Y bueno, se preparó mucho una vez que retornó a Necochea, y ahora ya se encuentra desde el 10 de agosto en ruta tratando de llegar a la provincia de Salta. Y bueno, y como este testimonio, muchísimos, porque bien lo decía Moni, septiembre también festividades centrales de la Virgen y el Señor del Milagro allí en Salta, una de las más concurrentes dentro de lo que es el norte argentino.
2: Sí, la masividad de cada año. ¿Qué otro? Perdón, quería comentarte que otro, Fabri, finalmente ayer, en el medio de las celebraciones de Abrapampa, la Quiaca tuvo un momentito de protagonismo porque fue presentado para toda la provincia la Expo Jujuy 2026 en instalaciones del Complejo Cultural Mancafiesta. Autoridades de la Expo, el jefe comunal y locales estuvieron presentes para el lanzamiento ya de lo que va a comenzar en toda la provincia. La difusión de la Expo Jujuy, la productividad de la provincia en una feria.
0: Muy bien, bueno, dentro de lo que son las novedades también dentro del ámbito educativo, hacer referencia, lo veníamos hablando, arranca el mes de septiembre y hasta el próximo 27, ya desde hoy, se encuentra disponible la inscripción virtual para todos aquellos que deseen formar parte de la carrera de medicina en la provincia. El curso de ingreso se tiene previsto iniciar posterior a lo que es la preinscripción, con una duración de 3 meses y será completamente virtual. Es por eso de que se inicia en esta época del año, tratando de llegar a lo que va a ser el inicio del ciclo lectivo 2027 con las fechas totalmente establecidas. Se está buscando, se está instando a que muchos estudiantes, muchos jóvenes de lo que es zona de Quebray y de Puna también puedan tener la accesibilidad para lo que es esta carrera de medicina en lo que es la Universidad Nacional de Jujuy. Así que los empezamos a invitar: www.unju.edu.ar. En la jornada de hoy arrancaron con las preinscripciones para lo que es la carrera de medicina en la provincia.
2: Así es que tuvo, ¿no? Como le contábamos en la semana, poniéndole énfasis a fomentar la inscripción de estudiantes puneños.
0: Veremos, ¿no?
2: Porque necesitamos, claro, necesitamos más profesionales que vivan en la región. Importantísimo.
0: Estaría muy bueno también de que despierte el interés de los jóvenes y puedan tener la posibilidad, ya que generaciones anteriores por ahí era muy costoso tener que salir de la provincia para continuar con lo que son los estudios universitarios. Contar con dos carreras como la de Derecho y la de Medicina aquí en la provincia, la verdad es que es un logro muy importante dentro de lo que es materia educativa, y hay que empezar a aprovecharla no solamente la gente de Capital, no solamente la gente por ahí de las localidades con mayor cantidad de habitantes, sino también aquellas personas que deseen empezar a formar parte de lo que es el sistema sanitario en localidades de La Puna, en localidades de La Quebrada, porque esto también va a ser un servicio que a medida que pase el tiempo se va a ir logrando mejorar con lo que es la llegada de nuevos profesionales aquí en la provincia.
4: Y lo bueno es que, bueno, recorren la provincia para llevar toda la información de lo que es la carrera, para sacar ese cierto temor que puede existir en el estudiante de los últimos años, para decir que si bien es una carrera difícil, todos los pueden hacer, todos pueden cumplir, son parte de los objetivos de esta propuesta. Y bueno, un referente tan bueno como el doctor Antonio Burjubasich, yo creo que es un referente muy importante y muy carismático, que creo que va a llegar con el mensaje a todos. Y en esto de desmitificar, digo bien, la carrera de medicina es muy importante, y sabemos que muchos se van a sumar, a animarse. Hay que animarse, sé que hay cabeza de muchos allá en la región de Quebrada y Puna que lo pueden hacer, y bueno, y lo vemos hasta reflejado, no sé, de muchas cosas. Una de las cosas que también hay que destacar, Fabri y compañeros ahí en la Quiaca, es que hay 6 becas. Sí. Que sería un 10% de los estudiantes. Recordamos que es el segundo grupo que entraría en este 2026. Así que, bueno, un 10% con una beca del 100% es muy importante, en donde van a tener vivienda, van a tener la posibilidad de, bueno, de tener cubierto el 100% de los gastos. Así que, bueno, es una buena iniciativa, ¿no? Bueno, primero es inscribirse, saber de que, bueno, hay una carrera, una etapa que tienen que pasar, como todas las carreras, en esta preinscripción que va a ser hasta el 27. De ahí se rendirá la final y tener la posibilidad de este sueño, ¿no? Cumplido para muchos jujeños que hoy pueden quedarse en la provincia y seguir una carrera tan importante como esta.
0: Exactamente. Y dentro del ámbito deportivo, la bronca de ayer, ¿no? Porque el Lobo lo ganaba, estaba prácticamente todo cerrado, todos decían 3 puntos en el bolsillo, pero en la última jugada Vega lo terminó empatando para Agropecuario. Sabor amargo para todo el hincha de Gimnasia, que ayer salió del estadio 23 de agosto en horas de la noche, ¿no? Y perdió Instituto. Se habla de que puede ser la última semana de Pipo Gorosito como técnico también de San Lorenzo, entre algunos de los títulos del ámbito deportivo que tendremos. Abierto de los Estados Unidos, que tendremos obviamente Fórmula 1, porque se viene un nuevo fin de semana con Franco Colapinto también en las pistas, como algunos de los títulos que vamos a tener en la jornada, sumado a los móviles. Como es costumbre, tanto Marcela como Darío ya recorriendo las calles con las novedades que vamos a tener, no solamente en Capital, sino también en la Quiaca.
4: Decirles que tienen la habilitación ya de los teléfonos y quieren mandar mensajitos, a ver que están en algún lugar, que nos pueden mandar mensajes de qué pasa en su localidad. Por favor, es muy importante.
0: ¿A qué número?
4: El mensajero, 155-055-337.
0: ¿Y a qué número, Moni?
3: Por acá nos envía mensajes al 3885-478095.
0: Todo totalmente presentado, nos vamos a pegar con el servicio informativo y luego venimos con el desarrollo de esta jornada, primero de septiembre, aquí en la mañana de Radio Nacional.
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1: Diez y media de la mañana en la República Argentina. El Gabinete Nacional analizará el tema Malvinas.
2: Así lo anticipó el presidente Javier Milei al destacar las expresiones de su par de Estados Unidos, Donald Trump, acerca del posicionamiento diplomático en el Atlántico Sur.
3: Vamos a hacer un repaso de lo que está ocurriendo en la cuestión internacional, donde ayer, digamos, ha pasado algo muy fuerte, digamos, respecto a la causa más importante y sagrada que tenemos los argentinos.
1: Federico Sturzenegger ratificó el rumbo político del gobierno.
2: Hernán Mundo.
4: En el evento Vientos de Cambio, que se lleva a cabo en un hotel del barrio de Retiro y que organizan, entre otros, la Fundación Libertad y Progreso, actividad que será cerrada mañana por la tarde por Javier Milei, el ministro de Transformación y Desregulación del Estado, Federico Sturzenegger, dijo que no cambiarán en absoluto la línea y los principios del gobierno de cara a los próximos 12 meses.
5: No quiero hacer, digamos, proyecciones económicas, no hacemos. Simple quiero decirles es, esta construcción de estas reglas de juego, estas son incólumes. Estas cosas no se cambian. Estos principios no se cambian. Y eso es lo que quiero para Argentina para los próximos 12 meses y lo que quiero para Argentina los próximos 40 años.
1: Denuncian irregularidades en las cuentas sueldo del Banco Provincia de Buenos Aires.
2: Fernanda Germanier.
6: Usuarios del Banco Provincia denuncian descuentos erróneos en cuenta sueldo que llegan hasta los 90 mil pesos. Radio Nacional habló con algunas de las personas damnificadas.
7: Abrí el home banking y lo corroboré después con cuenta NI. Cuando veo el desglose de los descuentos, me decía que era comisión por mantenimiento de paquete. El descuento que me hicieron a mí fue de 32 mil pesos.
8: Entre compañeros del trabajo nos habían realizado descuentos por parte del banco. Algunos 50 mil pesos, otros 70 mil, en mi caso 90 mil pesos. Somos miles de personas que estamos en la misma situación.
1: En la ciudad de Buenos Aires, temperatura 16 grados 4 décimas, humedad 75%, cielo despejado.
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11: Nacional da la hora. 10 de la mañana, 33 minutos. 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

0: Aquí en la mañana de Radio Nacional para todo el territorio provincial. Agradecer a don Héctor, quien estuvo llamando también, dejándonos un saludo muy grande y agradeciendo por la compañía en la programación de la radio. Así que para don Héctor, un abrazo muy, pero muy grande también de parte de nosotros.
1: Abrazo enorme. Bueno, yo ayer no los pude escuchar mucho, pero cuando hay un tango es porque está ahí Fabio Martínez del otro lado, que comparte todos los géneros musicales, y siempre un tanguito ahí para la gente. Fabio Martínez siempre está al pie, ¿no? Sabiendo de que se comparten los diferentes géneros a esta hora.
2: Qué grande, qué grande. 10:40 de la mañana en La Quiaca, le decimos a toda la provincia buen día, y al sur de Bolivia un abrazo enorme.
3: Al sur de Bolivia, que nos recuerda a toda la audiencia y compañeros, Iván, ¿no? El audio que nos habían enviado, porque el domingo dicen que es el día del peatón, así que nadie va a circular prácticamente en el, bueno, en Villazón y alrededores en vehículo. Así que esa es la recomendación para todos aquellos que vienen a hacer las compras, sobre todo el fin de semana. Y este domingo en particular, por la recordación del día del peatón, no habrá ningún tipo de movilidad.
2: Todos a patatín.
0: Excelente, muy bien. Bueno, compañeros, los invito a que saludemos y podamos dialogar unos minutitos con el secretario de Seguridad de la provincia, doctor Carlos Gil Urquiola. ¿Cómo le va, doctor? Muy buenos días. Alejandro y Fabricio desde Nacional Jujuy, Mónica e Iván desde Nacional La Quiaca los saludan.
4: Hola, ¿qué tal? Muy buenos días a todos. Muchas gracias por ese contacto.
0: Bueno, el placer de saludarle, y bueno, para que nos pueda comentar un poco cómo se está trabajando. Tenemos conocimiento de que vienen con diferentes reuniones y vienen recorriendo sobre todo lo que es el interior de la provincia.
4: Sí, casualmente, digamos, día a día nos tuvimos una reunión con el intendente del Carmen y también con miembros del Consejo Deliberante, su equipo técnico. Obviamente para diagramar tareas en conjunto respecto a lo que es entre el municipio y el ministerio a mi cargo. Eso se trataron diversos temas, pero básicamente relativos, digamos, a la redistribución de personal y a dotarle de mayor personal al ámbito de lo que sería la seccional del CANE, los centros de gestión, como también de un móvil policial y motocicletas. También teniendo en cuenta ahí ir resolviendo un par de cosas respecto a las cámaras de seguridad, que ya estamos trabajando en eso.
0: Bien, estas reuniones también sirven como para ir conociendo el estado real en el que se encuentran dependencias, para ir conociendo también el estado real de cómo se viene trabajando dentro de lo que son las diferentes localidades con las diferentes comunidades, y cuando se llevan por ahí lo que son estos datos, ¿qué nos puede comentar? ¿Cómo se viene trabajando en el interior?
4: Bueno, en el interior se viene trabajando de manera bastante activa y teniendo en cuenta también los recursos materiales y los recursos humanos que va disponiendo puntualmente lo que es la Policía de la Provincia y obviamente el Ministerio de Seguridad. Ahora ya estamos esperando la puesta en servicio de 20 móviles más, que son camionetas Toyota, que serán distribuidas en las distintas regionales, también como en unidades especiales, como brigadas en narcotráfico. También tenemos en este momento ya disponibles son 37 motos vehículos que también van a cumplir la misma finalidad, pero ya van a ser distribuidos en el grupo GOM, el grupo GEM, que son los grupos especiales de motorizados. Y estamos esperando también la llegada de 10 motocicletas más, que calculo que la semana que viene ya estarían operativas para ser también distribuidas.
0: Bien.
4: Eso también importa el apoyo de cuerpos especiales, no unidades especiales como el narcotráfico brigada. Cuerpos especiales sería infantería y caballería, y casualmente ya están, se había anunciado hace un tiempo la adquisición de 32 caballos. Estos 32 caballos ya fueron adquiridos y ya están prestando servicio en las distintas unidades de caballería. Casualmente en el partido de la Renga, en el partido, ¿cómo, perdón?
0: Sí.
4: En el evento de la Renga, estos caballos de a poco van siendo puestos en servicio, porque bueno, es necesario tener como una suerte de adaptación.
0: Exactamente. Y
4: por eso es que vamos trabajando en este sentido.
0: Exactamente, y pensando de que también se van a venir algunas festividades importantes, algunos eventos masivos importantes todavía aquí en la provincia, Fiesta Nacional de los Estudiantes, tendremos procesión de lo que es Río Blanco, en donde también hay mucha concurrencia y es necesario por ahí tener ese refuerzo dentro de lo que es la materia de seguridad. Doctor, en este último tiempo hubo un crecimiento demográfico muy importante en la provincia, no solamente aquí en lo que es zona de capital. ¿Hay solicitudes de algunas comisiones municipales, de algunas intendencias, en cuanto a lo que pueden ser nuevas dependencias policiales?
4: Sí, hay solicitudes en ese aspecto, pero lo que pasa es que todavía lo que es en materia de infraestructura nos estamos abocando a lo que es el mantenimiento puesto en valor, digamos, de las unidades existentes. Bien. Porque, digamos, las unidades existentes obviamente son las más, no voy a decir las más importantes, son las más grandes porque fueron las que se crearon conforme, digamos, el porcentaje de población que había obviamente años atrás. Entonces la idea es ir poniendo en valor las distintas unidades que por el paso del tiempo y por el uso obviamente se van deteriorando, y posteriormente es ahí ver la necesidad obviamente y la disponibilidad de recursos, que eso también está siendo previsto para abrir ya sea o destacamentos o subcomisarías o comisarías o centros de gestión. También se está trabajando, por ejemplo, con otras municipalidades. Por ejemplo, ayer acordamos con el intendente Fraile, el señor Cardoso, un comodato también de lugar ahí en Fraile, de bastante comodidad, y ahí se va a destacar también el personal policial con dos o tres motovehículos. Esperando la firma del comodato, entonces estamos ultimando algunos detalles legales para la firma de este comodato, como también dotar de mobiliario. Yo calculo que en 2 semanas ya estaríamos en condiciones de poner en funcionamiento ese lugar.
0: Bien.
4: También están llevando a cabo también contratos o acuerdos, por ejemplo, con la empresa Ledema para poner cerca del Parque Nacional Calidegua un puesto de policía turística.
1: Bien, bueno, hablando de recursos, no hay que hablar de recursos humanos. Hace muy poquitos días tuvieron incorporación de nuevos agentes para la seguridad en la provincia.
4: Sí, así es. Casualmente, ahora calculo que ya se están haciendo, bueno, lo que son los distintos exámenes y pruebas, digamos, de admisión por parte de policía respecto al personal que va a ingresar, de los cadetes, perdón, de ingresar, que van a ingresar, y presumo que más o menos martes o miércoles de la semana que viene ya estaríamos en condiciones de ver la cantidad que van a ingresar.
1: Y ingresaron los 532 nuevos agentes a la seguridad hace como 5 días, hace una semana.
4: Sí, entiendo que sí. Lo que pasa es que no es una incorporación automática.
1: Ah, bien, bien.
4: Egresan del instituto, pero sí. Policía de la provincia le hace una serie de exámenes.
1: Ah, correcto.
4: Que la parte también física, la parte psicológica, quedan quizá algunos papeles pendientes de presentar, entonces queda todo eso. Y ahí ya tendrían el acto e ingresan a la policía de la provincia y también al servicio penitenciario. No, no,
0: bien. Bien. Mónica, Iván, los escucha el doctor Gil Urquiola.
2: Bueno, gracias, Fabri. Buen día, Carlos, de acá desde La Quiaca. Iván le saluda, muy buenos días. Bueno, de marzo a ahora, el panorama con el que se había encontrado a la provincia, me imagino que lo asumieron un desafío muy grande. Desafío que se amplía teniendo en cuenta las extensiones en toda la provincia. Y ahí es donde le quería comentar y preguntar acerca de algo que, por ejemplo, este lunes pasado las comunidades vicuñeras estuvieron tratando, y es la matanza de vicuñas, por un lado, y algún que otro caso de abigeato en la zona rural. ¿Cómo está activando esta situación? ¿Cómo son las estrategias para llegar a las zonas rurales, que es muy difícil, por cierto?
4: Bueno, en principio, digamos, al existir denuncias ya queda a cargo del MPA en lo que es tema de investigación, y la policía obviamente cumple la función de auxiliar de la justicia. Respecto, digamos, de lo que son las zonas más alejadas, nos representa un esfuerzo logístico importantísimo. Por eso es que con la nueva incorporación de vehículos y también de personal policial es que vamos a empezar a ganar ese tipo de servicio de prevención.
0: Bien. ¿Se tiene pensado también por ahí invertir en lo que es tecnología? La última vez tuvimos la oportunidad de hablar con el titular del SAME, que nos estaba comentando también de que se estaba haciendo una inversión muy fuerte en lo que es tecnología para, sobre todo, aquellos lugares más alejados en donde sabemos de que la señal es muy complicada y por ahí la conectividad termina siendo clave para lo que son algunas tareas que necesitan hacer. ¿Desde seguridad también se está pensando en lo que es este tipo de inversiones?
4: Por eso, a eso voy, digamos, forma parte, digamos, de la misma respuesta, nada más que no me quedé ayer. Bien. Lo que es conectividad, obviamente, es fundamental, las comunicaciones, no solamente en materia de seguridad, sino en todos los ámbitos. Casualmente tenemos pedido antenas Starlink, que son las que se instalan en los móviles policiales en los distintos destacamentos, y eso nos permite tener una conectividad bastante segura y bastante buena en lo que hace señal.
0: Bien, excelente, bien. Quería saber si también por ahí estaban bajo la misma línea, porque la verdad de que la llegada de lo que son estas antenas están facilitando muchísimo, sobre todo en zonas prácticamente inhóspitas, lo que es este tipo de información que antes era muy difícil, a menos que se pueda acceder. Secretario, queremos agradecerle los minutos con Radio Nacional, queríamos conocer un poco cómo se sigue trabajando, no solamente en Capital, sino también en el interior. Sabemos la importancia de poder llegar y brindar la tranquilidad necesaria de que en materia de seguridad se están teniendo las reuniones pertinentes, así que le agradecemos los minutos con Radio Nacional.
4: No, por favor, agradecido soy yo, muchas gracias. Y bueno, también agradecer a los jujeños, no solamente al personal policial, al personal penitenciario de San Carlos, sino también a la ciudadanía en general, que también se esfuerzan en mantener la seguridad. Por ejemplo, en lo que fueron los recitales de la Renga y el partido de los Pumas, por hablar de eventos masivos, sí. No hubo, gracias a Dios, ningún tipo de incidente, salvo, digamos, el tema de la sustracción de los celulares, pero después no hubo desorden, no hubo alteración, no hubo nada. Así que entiendo que también la población está formando parte de esta concientización y de esta colaboración con la seguridad para todos.
0: Y esperemos de que así se pueda continuar para que también Jujuy sea el principal ojo dentro de lo que son estos eventos, sobre todo a nivel nacional e internacional. Que tenga buen día, secretario.
4: Ustedes también, muchas gracias.
0: Ahí pasaba la palabra de el doctor Carlos Gil Urquiola, el secretario de Seguridad de la provincia, comentando un poco cómo se viene trabajando en todo el territorio provincial en materia de seguridad, compañeros.
2: Bueno, ojalá, hay que llegar, hay que estar ahí, imagínate, son cuatro regiones, cada uno con su historia, y muchas de ellas que a lo largo de, a ver, podemos decir fines de los 90, mediados, fines de los 90, han ido incrementando su población de manera alarmante en algunos casos, y uno de los ejemplos más claros lo tenemos con Alto Comedero, chicos.
0: Sí, sin dudas. Bueno, por eso justo le consultaba si tenían pensado nuevas dependencias, porque ya llega un momento en donde no sabes dónde comienza Palpalá, dónde termina Alto Comedero. Fue la puja que hubo inclusive entre los intendentes aquí en la zona de Los Valles, para lo que eran por ahí tareas de pavimentación, de alumbrado, de limpieza, en donde la avenida hasta tal parte es mía, hasta tal parte es tuya. Bueno, ese crecimiento demográfico, tenemos por ahí el ejemplo de Alto Comedero Palpalá, pero en otros lugares también pasó y muchísimo. Uno transita la quebrada y lo que es la zona de Maimará, Sumaypacha, lo que es la zona del barrio San Pedrito, tuvo también un crecimiento muy muy grande, ya cada vez más pegado a lo que es Tilcara lo propio, Humahuaca ni hablar, y bueno, como este crecimiento también estaba necesitando de que haya fuerte inversión en salud, en seguridad, en educación, creíamos nosotros que era necesario también poder hablar con el doctor Gil Urquiola para que nos comente cómo vienen siendo las diferentes reuniones.
2: Bien, muy bien, muy bien. 10:53, tenemos mensajitos, Fabri, tenemos, chicos.
0: Yo por aquí sí. Cortito, un saludo a don Figueredo, sí, quien nos manda un abrazo muy muy grande. Venimos renegando con Independiente, luego de lo que fue un fin de semana pésimo, con el 0-3 con los mendocinos, y encima en casa. Así que desde aquí le mando un abrazo muy grande, que descanse, que seguramente el próximo fin de semana volveremos a renegar. Así que desde aquí un abrazo grande.
3: Yo comparto esa sorpresa. Claro. ¿Cómo se estaba ganando y después?
2: Sí, después.
0: ¿Qué vamos a hacer? Y don Figueredo, cada lunes o cada martes que llama, se acuerda ahí o pregunta cómo estamos de ánimos. Y bueno, ahora ahí renegábamos juntos un ratito, así que llamó, mandó saludos para todos y agradeció.
3: Bueno, ojalá que remonte el rojo. Vamos entonces con los mensajes por acá. Dice: el saludo para Guillermina Muraña, está en el campo, espero que se encuentre bien. Atentamente, Zulma. Por acá tenemos un audio, a ver, lo compartimos.
5: Hola, buen día, yo me quería mandar un saludo para, entre solo para mi mamá Benita Valdivieso y papá Bastián Valdivieso. Decirles que se cuiden, que estoy bien, que se cuiden mucho, que los quiero mucho. Y bueno, lo está mandando un mensaje por este medio, y bueno, de parte de Noemí Valdivieso. Me lo puedes reiterar varias veces el audio. Con un tema de Yarita Lizette, cualquiera. Muchas gracias, soy Noemí Valdivieso.
3: Bueno, ahí está el mensaje de Noemí. Y el último por acá dice: Nacional, quiero mandar un comunicado a EGESA, que en San Juan y Oros todavía no tenemos luz.
0: Segundo día, EGESA, segundo día.
2: Del domingo, Fabri, ya tirando a tercero.
0: Están
2: preocupados.
0: ¿Cómo están los caminos por ahí?
2: No, tranqui, el viento despejó también, para decirte. Los problemas se acercan, Fabri, cuando llega la temporada estival.
0: Bueno, entonces...
2: todo el año, tranquilidad.
0: Sí, bien, sí. Entonces hay que decir de que pueden llegar tranquilamente las unidades de GESA para poder ver lo que es el inconveniente. No es que... están cortados los caminos, de que está difícil lo que es llegar a la localidad, así que bueno, si nos están escuchando los amigos de GES aquí en Capital, que puedan tener las cuadrillas allí en el interior, ellos que tienen los contactos, deben depender de la dependencia de la Quiaca, así que esperemos de que puedan ir a restablecer lo más pronto posible lo que es el servicio.
2: Muy bien. 10:57, vamos, mirá qué bárbaro. La primera hora pasó así como está pasando el año.
0: Exactamente, rapidísimo. ¿Cómo te llevas con la cultura japonesa, Iván?
2: Me encanta.
0: ¿Moni?
2: Ayer escuchaba un programa del Deportivo, ¿viste? En la noche.
0: Sí.
2: Que comentaba sobre un corredor japonés, me encantó, así que... Moni, ¿qué onda?
3: Y ahí estamos, ¿no? Estamos viendo algunas actividades que nos llaman la atención. Por ejemplo, la comida, ¿no? Me sorprende, bueno, el...
2: ¿Cómo ha ganado espacio en los últimos años la comida japonesa?
3: Y sí,
2: ¿no? Antes ni sabíamos nada, ¿no?
0: Claro, bueno, se viene Viví Japón en Jujuy, Matsuri se va a llamar esto, se va a llevar a cabo en lo que es el multiespacio General Arias, en donde 7 de septiembre, 8 de septiembre, 10 de septiembre, 11 de septiembre vamos a tener diferentes actividades, entre ellos muestras de dibujo, entre ellos concursos de cosplay. Vamos a tener también puesta en escena de una obra que narra la vida de Sadako Sasaki. Esto va a estar dirigido por Germán Romano y es una obra escrita por Pedro Sato. También vamos a tener algunas charlas de Habilidades Sin Fronteras. Así que los invitamos a que ingresen a lo que es el Facebook de la Municipalidad de San Salvador de Jujuy. Allí van a tener todas las actividades, repito, desde el 7 al 11 de septiembre en el multiespacio General Arias Viví Japón en Jujuy, Matsuri, se va a estar llevando a cabo aquí en la capital.
2: Buenísimo. Nosotros estamos en Nacional AM560, AM790, compartiendo la mañana de la radio espectacular en un martes primero de septiembre decimos, Fabri, primero,
0: suelo decir primero. Alejandra siempre me dijo de que se dice 1 de septiembre. También decimos, ¿qué hacemos? Le decimos septiembre, marcamos la P, decimos septiembre.
1: Entonces, vale.
0: Es indistinto, vale, sí, o sea, sí. valen las dos, pero bueno, lo cierto es que entramos en el noveno mes del año, que estamos cada vez más cerca de que algunos empiecen con los villancicos. Cuando a mí el otro día me decían, usted está loco, falta un montón, cuando pestañen se van a dar cuenta de que va a estar sonando Guachi Torito. Por lo pronto, lo que va a sonar es el top de las 11. Nos vamos a quedar con las noticias y luego una nueva hora de la mañana de Radio Nacional.
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1: 11 de la mañana en la República Argentina. Federico Sturzenegger destacó la eliminación de las trabas al sector privado. Hernán Mundo.
2: En el evento Vientos de Cambio, el ministro de Transformación y Desregulación del Estado, Federico Sturzenegger, dijo que continúa trabajando para eliminar normas y disposiciones que traban posibilidades de crecimiento económico y libertad para el sector privado.
3: No, uno se vuelve loco, porque es como, nada, sacás, si me permitís una expresión técnica, mierda, ¿eh? Entonces, hay un puente que conecta la ciudad de Corrientes y Resistencia, y bajan los barcos de Paraguay. Entonces los argentinos le decimos a los paraguayos, no podés pasar con el barco entero. Entonces tenés que amarrarte antes de pasar por el puente, separar tu carga como en tres. ¿Y eso por qué es? ¿Por qué le pedimos eso? Porque hay el negocito, el que cobra la amarra de un lado, y el negocito del que cobra la amarra del otro.
1: En Jujuy comienza la preinscripción para estudiar medicina. Desde Radio Nacional en esa provincia nos informa Alejandra Bejarano.
4: La Agencia de Implementación de la Carrera de Medicina informó que este martes 1 de septiembre comenzará la preinscripción para el segundo grupo para la carrera de medicina en Jujuy. La propuesta contempla 6 becas completas, equivalentes al 10% de los ingresantes. Escuchamos al doctor Antonio Burjubasic, responsable del área.
5: Comienza la preinscripción, es virtual, se va a extender hasta el 27 de septiembre, una carrera dificultosa en el sentido que requiere tiempo, estudio y esfuerzo. La preinscripción del año pasado fueron 4.500. El curso de ingreso comienza después de la preinscripción y dura 3 meses. Consta de 5 módulos que hay que cursar el examen final de ingreso el año que viene.
1: La información del deporte con Santiago Lucía.
6: Después del empate 0-0 frente a Estudiantes, el arquero de Newell's, Josué Reinati, habló sobre Lionel Messi.
7: Hoy se retira de la selección el más grande de la historia y ojalá que venga con nosotros, ¿viste? Lo estamos esperando, así que bueno.
8: ¿Le puede mandar un mensajito?
7: Ya, pues no lo va a ver.
1: En la ciudad de Santa Fe, donde nos escuchás por AM540, la temperatura es de 15 grados y el cielo está parcialmente nublado. En Buenos Aires, la marca actual 16 grados 4, la humedad 75%, el cielo está despejado.
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0: 11 de la mañana, 3 minutos. 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
1: Once nueve en todo el país, arrancamos una nueva hora de la mañana de Radio Nacional, arrancamos el mes de septiembre también con todo, aquí en lo que es la radio pública para todo el territorio provincial. Compañeros.
2: Así es, Fabricio, nosotros por acá destacar que en La Quebrada, específicamente en Tilcara, se va a realizar el tercer Congreso Argentino Internacional de Entidades Vecinales y Vecinalistas, está previsto del 2 al 4 de octubre, donde representantes de asociaciones también, fundaciones, clubes, entre otros, van a llegar a esa localidad quebradeña para participar de este encuentro que busca fortalecer la participación ciudadana, intercambiar experiencias, visibilizar el trabajo que realizan las organizaciones barriales. Este congreso es una propuesta también que va a reunir a representantes de organizaciones no solamente de la provincia, sino también de vecinas provincias. La iniciativa busca poner en primer plano todo el trabajo que realizan, muchas veces de manera silenciosa, ¿no?, para atender las necesidades de sus vecinos, acompañar a las familias y también, ¿por qué no?, gestionar soluciones ante diferentes problemáticas comunitarias. Así que tengamos en cuenta este congreso que se va a realizar en el mes de octubre del 2 al 4 ya con la organización para que puedan participar todos los centros vecinales.
1: Muy bien, buenísimo, para que todos se puedan acercar, porque la verdad de que ese intercambio de experiencias a veces termina sirviendo y mucho, porque hay muchos problemas que por ahí son en común y algunos pueden ir comentando cuáles fueron las claves para darle solución y la verdad de que está muy bueno, ¿no? En base a la experiencia también poder compartir saberes y poder tener la posibilidad de seguir creciendo como comunidad. Y bien lo decías, no es solamente para centros vecinales, por ejemplo. También forman parte diferentes clubes de barrio que tienen la posibilidad de tener un crecimiento dentro de lo que es el ámbito social y no solamente hablar de lo deportivo, y diferentes fundaciones que también suelen trabajar en conjunto con este tipo de comunidades, así que muy buena la opción que van a tener para que se puedan acercar allí a la hermosa Tilcara.
2: Así es.
3: Fabri.
1: Sí.
3: Acabo de dar una vuelta por la emisora.
1: Ya fue a saludar gente.
3: Sí, a respirar. Ya están saliendo para San Salvador 3 motociclistas. Ahí se van, están haciendo la foto de despedida en la Quiaquita. Y salen, recordamos que durante la semana el tránsito de camiones es muy importante en rutas en Jujuy, principalmente Ruta Nacional número 9, la 34, la 52, bueno, son varias, ¿no? Así que es importante destacar a todos los conductores, tener todas las observaciones del caso. Se viene temporadita por ahí de que vaya a venir gente, todavía está llegando de a poco el turismo, mirá vos, en una época quizás nada que ver, caen, vienen, están llegando, así que atentos a las rutas. Por lo pronto, en la zona norte, departamentos puneños, incluso hasta La Quebrada, tranquila la ruta, transitable en algunos sectores con precaución, pero mínimas. Así que a tener en cuenta eso.
1: Muy bien, bueno, ya que estábamos hablando de lo que es la lo que son las rutas y los estados, recordar de que lo habíamos dicho también en el inicio del programa, Paso de Jama continúa habilitado para todo tipo de vehículos en la jornada de hoy martes, aunque autoridades siguen recomendando circular con precaución debido a lo que son las condiciones climáticas en zona cordillerana, con presencia de hielo en algunos tramos sobre la calzada y fuertes ráfagas de viento, ¿no? El complejo fronterizo se encuentra transitable en ambos sentidos y sigue manteniendo los horarios habituales de atención por parte del personal de migraciones. De Argentina, de 9 a 19 horas. En Chile, de 8 a 18 horas. En estos momentos, 2 grados bajo cero la temperatura allí en lo que es la zona de El Paso de Jama, luego de lo que fueron jornadas importantes, en donde hubo muchos días. ¿Cuántos contamos? 12, si mal no... 16.
2: Sí.
1: Bueno, 16 días en donde se encontró totalmente cerrado El Paso de Jama, con casi 600 camiones casi, sí, fueron los que estuvieron varados aquí en diferentes puntos de Jujuy, y en donde algunos utilizaron la vía alternativa por La Quiaca y continuar el recorrido por Bolivia, otros decidieron esperarlo, así que decir de que eso, por suerte, las condiciones climáticas favorecieron para la apertura nuevamente del Paso de Jama y este tránsito pesado se pudo normalizar, así que eso no quita que hay que tener extrema precaución.
4: Recordamos que eran 16 días con la habilitación parcial, Iván, de lo que ha sido el tema del transporte, que ha sido con un cronograma de ambos países. Primero le tocaba a uno, después a otro, y el día sábado, por suerte, fue la habilitación para el paso de los particulares. Hoy también hablamos del paso habilitado de Jama. Así que, bueno, buena información y, por suerte, descongestión que ha sido de varios días y que ha llevado un operativo importante, ¿no? Agradecer a la gente de frontera, de ambos países, y a los equipos de emergencia, de salud, sobre todo, que han estado ahí apostados, y la asistencia médica y alimentaria también que necesitaba la gente en el lugar.
3: Totalmente, totalmente. ¿Por qué? Porque nosotros nos levantamos, hacemos las cosas, nos tomamos el cole, nos subimos al otro y vamos al laburo. Claro. Y en cambio hay otros que están alejadísimos, en una zona realmente difícil, y laburando. Así que, bueno, abrazo. Todos, seguridad, salud, desarrollo social, municipio ahí en Susques, el hospital. Fue una movida intensa la de estos días.
1: Exactamente. Cambiamos de tema. Pasan los días y seguimos conociendo más novedades acerca de lo que va a ser la visita papal aquí en el país. El que estuvo hablando en horas de la mañana tempranito fue el arzobispo de Buenos Aires, Jorge García Cuerva, quien, por ejemplo, ya empezó a confirmar alguno de las locaciones para los principales actos. Habrá dos en Buenos Aires. La misa central de la visita del Papa se va a celebrar en el Monumento a los Españoles, ahí en el barrio de Palermo, y el mismo espacio va a albergar lo que es el encuentro con los jóvenes. García Cuerva acaba de confirmar de que esa será la locación. El Monumento a los Españoles, que, por ejemplo, ¿cuánto? Mes y medio atrás estuvo con la presencia de Franco Colapinto en lo que fue su road show, en donde estuvo presente con los Monoplaza de Alpine. Bueno, ahora será también el epicentro de lo que va a ser la misa central y del encuentro con los jóvenes por parte del Papa León XIV, noticias que, a medida de que van pasando los días, vamos a seguir teniendo mayores novedades.
3: La misa central en el Monumento a los Españoles y no en Luján,
1: Fabián. No en Luján, no en Luján. Habrá visita en Luján, habrá visita de todas maneras en Luján. Lo que pasa es que estaban hablando de aproximadamente 60.000, 70.000 personas, decían algunos, otros se animaban a decir de que iba a estar superando inclusive lo que es esta capacidad, y es por eso de que se empezó a buscar un lugar mucho más acorde para que no pueda haber ningún tipo de inconvenientes debido a lo que es el aforo. Esto no quita de que tanto Córdoba como la Basílica de Luján también formen parte de lo que va a ser parte de la visita del Papa. Pero, en un principio, según lo que manifestó García Cuerva, lo que es la misa central se va a realizar al aire libre, con la tranquilidad de que pueda haber el aforo para todos aquellos que se puedan acercar.
2: Hablaba en alguna oportunidad de también del obelisco, ¿no? Por la gran cantidad de gente y sobre todo los jóvenes, ¿no? Él está muy entusiasmado con esta visita que va a realizar por Latinoamérica y decía, ¿no? La expectativa, sobre todo el diálogo con los jóvenes. Recordaban ahí, por ejemplo, la frase del Papa Francisco que decían que los jóvenes hagan lío.
1: Sí, en Brasil.
2: Y ahora León 14 que les dice a los jóvenes que no tengan miedo, ¿no? Esa es la consigna para ellos.
1: Exactamente. Bueno, a ver, desde que se había anunciado la llegada del Papa aquí al país hasta esta fecha, se pusieron a disposición muchísimas locaciones. Lo que pasa es que la mayoría eran cerradas. Se había hablado de Sociedad Rural, se había hablado del Hipódromo de Palermo, se había hablado del Estadio Monumental. Después, hablando de lo que era el aforo, se empezaron a ver otras locaciones que muchas de ellas eran al aire libre, y ahí es donde, por ejemplo, dice Moni, de que se puso a disposición por parte de lo que es el gobierno lo que era la zona del obelisco, pero finalmente parecería de que el lugar elegido va a ser el monumento a los españoles allí en lo que es el barrio de Palermo, ¿no? Así que veremos qué es lo que pasa. Seguramente en las próximas horas seguirán las confirmaciones acerca de lo que va a ser la visita papal en el mes de noviembre aquí en el país y cuál va a ser la serie de actividades que van a estar realizando. Cambiemos de tema, compañeros. Ayer hacíamos referencia y muchísimo hablamos de lo que terminó siendo la noticia de las despedida de Lionel Messi de lo que es la selección argentina. Muchos estuvo hablando de lo que es la carta, aparecieron grafólogos comentando un poco también acerca de lo que fue su manuscrito. Muchos se vienen hablando también de lo que es psicología deportiva. Bueno, nosotros tenemos la posibilidad de hablar con Gonzalo Torres, instructor de fitness grupal y coach ontológico, para que nos pueda hablar un poco de lo que es la actividad física y cómo se viene trabajando en esta parte que sería la parte psicológica mezclado con lo físico, entrado un poco también dentro de lo que es el profesionalismo. Queremos aprovechar los minutos que tenemos con él, así que lo saludamos rápidamente. ¿Cómo estás, Gonzalo? Buen día.
5: ¿Qué tal? Buen día, muchísimas gracias por la convocatoria. Y sí, ¿no? Un tema súper importante, el acompañamiento que podemos llegar a tener para con nuestros deportistas. Pero más aún, y lo más importante, podemos destacar que es el acompañamiento que podemos tener de la familia, del núcleo familiar, para con nuestros niños, porque estas son situaciones y carreras profesionales que empiezan a muy temprana edad. Entonces, imagínate que tenemos distintos desarrollos de nuestra vida con distintas herramientas que nos pueden brindar nuestros padres, nuestros entornos, ya sean familiares, de amistades, y eso influye mucho a lo largo del tiempo, porque al no tener las mismas posibilidades de recibir herramientas que tengan que ver con el apoyo, con el aliento, con la constante preocupación de los padres, en la escucha activa para con nuestros hijos, el acompañamiento constante, sería muy difícil lograr conseguir una persona entera psicológicamente, porque se dan cuenta y pueden ver los partidos a nivel profesional. Son 22 personas que se han dedicado a ser profesionales, que es la diferencia con los chicos que muchas veces no llegan y tienen mucho talento para hacerlo y mucha habilidad, pero vuelvo a repetirlo del principio, sin un acompañamiento consciente no es posible. Y vuelvo a repetir, también tiene que ver con las herramientas, ¿no? Por eso en este tiempo que están pasando, aparecieron muchos acompañamientos del coach, el coach ontológico, del coaching en liderazgo, para poder de alguna manera darle otra visión a las personas.
1: Claro, está muy bueno lo que decís, porque por ahí muchos se quedan con el acompañamiento o el asesoramiento o el apoyo suele ser para aquellas personas o aquellos deportistas que están buscando llegar a lo que es esa gran etapa profesional y se terminan quedando en el camino. Pero también hay que hacer énfasis y también hay que hacer foco en aquellas personas que llegaron, que tuvieron su punto máximo. Ahora, por ejemplo, tenemos lo que es el ejemplo de Lionel Messi, que termina como una de las frases más fuertes, lo he dado todo. Pero también hay que hacer énfasis en aquellos que están transitando lo que es esta vida profesional dentro del mundo del deporte. No solamente quedarse con aquellos que lamentablemente quedaron en el camino.
5: Totalmente. Y lo he dado todo, fíjate que también está en la persona que hoy es su compañera de vida, que lo ha dado todo.
1: Sí.
5: En los padres de Lionel, que lo han dado todo. En él, que lo ha dado todo. Y eso tiene que ver con la perseverancia y con el enfoque que podemos llegar a tener. Lo que también significa que las personas que están, o los chicos que están emprendiendo este tipo de profesionalismo, pueden llegar también. Primero, estando enfocados, y segundo, si no tienen las herramientas dentro de sus vínculos, poder tener la fortaleza de ir aprendiendo y desarrollando distintas capacidades para poder fortalecerse psicológicamente.
1: Claro.
5: El fortalecimiento como persona tiene que ver con el acompañamiento que puede llegar a tener alguien si es que no cuenta con las herramientas a lo largo de su vida. Uh-huh. Y eso, como en todos los ámbitos o todos los entornos, se puede cambiar y se puede lograr.
1: Claro.
5: Es algo simplemente que tiene que ver con el convencimiento y cómo imaginarse uno que quiere transcurrir su vida, a dónde quiere llegar, desde el lugar donde está ahora a cumplir sus objetivos. Uh-huh. Y no solamente cuenta para el fútbol, sino porque que uno puede tener éxito en el estudio, con su familia, como pareja, como cualquiera de los objetivos que uno se pueda plantear.
1: ¿Se trabaja de la misma manera con el deportista que con el entorno familiar, o hay muchas más diferencias que similitudes cuando por ahí toca empezar a trabajar en lo que es esta fortaleza mental en ellos? ¿Cómo es el trabajo?
5: El trabajo en... Si bien tenemos el coaching deportivo, que seguramente ya a nivel más profesional tiene que ver con distintas situaciones, ya con esta parte de la atención de la gente, del tener buena performance de los partidos, estamos hablando de algo ya de la élite. Pero en los otros ámbitos, en cuanto a lo que tiene que ver con la formación de los niños, de los adolescentes, en cuanto al deporte, se trabaja desde el lugar de la persona. Hay que fortalecer a la persona, porque la persona que tiene talento, con el entrenamiento y con una buena preparación física, va a seguir evolucionando. Ahora, una persona que espiritualmente tiene algún tipo de carencia, eso hay que hacer énfasis, ahí es donde hay que hacer énfasis. Y en todo esto, por ejemplo, surge, permitime, el quiebre, ¿sí? Pregunto yo, así al aire, ¿qué significa un quiebre para una persona que está en una formación? Es darse cuenta de que lo que viene haciendo hasta el día de hoy, los resultados que va teniendo ya no alcanzan, y que puede obtener otros resultados. Entonces, el quiebre es un proceso de aprendizaje.
1: Bien.
5: Que te va a trasladar desde el lugar donde estás ahora. Uh-huh. Y vas a ver cómo vas evolucionando para poder cambiar esa realidad, para poder cambiar los resultados y para poder acercarte más al objetivo que tenés. Esto tiene que ver con el coaching y esto tiene que ver con las herramientas que se pueden brindar a las personas enfocadas y que por ahí pueden tener algún tipo de ayuda desde ese lugar y obviamente sabiendo que quiero aprender y quiero seguir creciendo.
1: Bien, así como esta temática, como estos ejes, se va a venir lo que es tu instructorado, que tendrá también lo que es el aspecto deportivo, que tendrá también lo que es el aspecto de la anatomía, pero la verdad es que teníamos la posibilidad o teníamos la nota del día, del año, podríamos decirlo, y queríamos aprovechar tenerte unos minutos. ¿Cómo está marchando lo que son las inscripciones para el instructorado?
5: Tiene muy bien, con bastantes convocatorias. Ya hice un instructorado a principios de año que está terminando ahora este mes. Ahora arranca el otro instructorado que dura 6 meses, se cursa 2 sábados al mes. Dentro de este instructorado las personas se forman para poder dar clases de fitness grupal, de ritmo, de interpretación musical, de entrenamiento funcional. También tienen sesiones o clases de coaching en liderazgo para poder aprender a plantarse delante de un grupo de personas. Lo que tiene que ver con anatomía, es bastante completo el instructorado y con rápida salida laboral, ya que las personas que se formen como instructores van a poder dictar clases en clubes, claro, gimnasios, en una plaza, alquilarse un salón y ponerse también una sala de ritmos, en distintos ámbitos en el municipio, realmente poder trabajar con la música y poder desarrollar un talento que puede tener que ver con el oído y con el baile y con la posibilidad de moverse y así cambiar la vida de otras personas, está en auge y sí. Hoy por hoy nos estamos apoyando mucho en el deporte y en la actividad física para poder fortalecernos espiritual y físicamente.
1: Hay que aprovecharlo. 388-156-015-259 para mayor información. Gonzalo, muchísimas gracias por los minutos.
5: No, por favor. Y tengamos en cuenta esto. No descuidemos a nuestros niños.
1: Exactamente.
5: No descuidemos a nuestros adultos mayores. La escucha activa es lo
1: clave.
5: Mejor que podemos tener para con nuestros seres queridos.
1: Exactamente, es clave. Muchas gracias, Gonzalo, que tengas buen día.
5: A ustedes.
1: Ahí pasaba Gonzalo gracias. Torres, instructor de fitness. Nos quedamos con las noticias.
6: Nueva audiencia en el juicio por los cuadernos de las coimas. El informe de Lourdes Marchese.
7: Con una nueva tanda de testimoniales en torno a lo que fue la nacionalización de Isidoro en Venezuela, se reanudó el juicio de los cuadernos de las coimas que tiene como principal acusada Cristina Fernández de Kirchner. Ricardo Prosperi se refirió a las negociaciones y quiénes estuvieron acá.
8: Es una comisión que era la comisión de transición, en la cual estaba yo, estaba el ministro Rodolfo Sanz, que era el ministro de Industria de Venezuela. Nos ocupamos de hacer un traspaso ordenado de toda la gestión de la compañía. Después había otra comisión que iba a encarar todo el tema de la negociación para la compensación de la compañía. Y después tenían, por supuesto, el soporte legal, ¿no?, de las áreas centrales de Techín y de la directora legal de Sidor, que era Andreina Hostos.
6: En la ciudad de Buenos Aires, temperatura 18 grados, humedad 68%, cielo despejado.
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18: Nacional da la hora.
19: 11 de la mañana. 34 minutos. 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
22: El Parkinson es una enfermedad neurodegenerativa que impacta en el paciente y su familia. Aunque no tiene cura, los tratamientos pueden mejorar la calidad de vida. Pero muchas personas consultan cuando los síntomas ya están avanzados.
23: ¿Cuáles son las primeras manifestaciones de la enfermedad?
22: Rigidez, problemas en el movimiento, inestabilidad en la marcha o lentitud. También hay otras más sutiles, como hacer la letra más chica, la pérdida del olfato o problemas para dormir. Según la Organización Mundial de la Salud, el Parkinson afecta a una de cada 100 personas mayores de 60 años. Sin embargo, los especialistas confirman cada vez más casos en jóvenes. El médico Ricardo Mayola es neurólogo en el programa de Parkinson del Hospital de Clínicas de la Universidad de Buenos Aires.
24: Lo que nosotros esperamos es que el médico nos dé medicamentos de diversa naturaleza. Pero en el caso del Parkinson, la medicación no es suficiente. Hace falta complementar el tratamiento con otras medidas que pasan por el aspecto físico, realizar actividades. Siempre tenemos la idea de que el Parkinson es una enfermedad de la gente mayor. Y eso es cierto. Con la edad, la enfermedad, la prevalencia de la enfermedad se va incrementando. Pero también hay enfermedad de Parkinson en gente muy joven.
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1: ...11.41 en todo el país, cerca del mediodía aquí en esta jornada en donde arrancamos con el mes de septiembre y estamos firme a M560, M790 para todo el territorio provincial. Actualizamos temperatura, Alita.
2: Así es, Fabri, mira, 20 grados 6 décimas de temperatura a esta hora. ¿Te queda bien? Sí,
1: sí, está excelente.
2: Contento. Considero ligeramente nublado el sol que nos está acompañando acá en la capital jujeña de lo que es alrededores. La humedad bastante baja, 54%. No me digan que no aprovecho el fin de semana para lavar ropa, colgar, hacer todo lo que es el tema de la casa, porque el tiempo lo ayudó. Y toda esta semana también. Así que bueno, ya enseguida le voy a decir cómo vamos a estar el resto de los días. Aunque está corriendo viento del sector sudeste a 3 kilómetros en la hora. No sé si salió y está algo de fresco el viento, pero bueno, estamos así con la visibilidad en 15 kilómetros. Bien. Lo alentador es que la máxima va a llegar el día de hoy a los 24 grados.
1: Muy bien. ¿Y por allí, por la Quiaca, compañeros?
3: Por acá en la Quiaca y alrededor es la temperatura de 8 grados 6, el cielo está despejado, humedad 56%, la presión atmosférica 676.9, vientos del noroeste a 4 kilómetros y para la, bueno, la Quiaca la máxima sería de 18 grados, así que tardes muy agradables ya anticipando lo que va a ser la primavera.
1: Excelente, sí. Muy bien, continuamos, Iván.
4: Por favor, Fabri, por favor, sí. Y me gustaría que participemos todos en esta, porque ya está conectado ahí el licenciado Víctor Juan Calderón. Él es director del Hospital de Susques y recién hablábamos nosotros del protagonismo de toda esta región en esta temporada fría. Así que, chicos, saludemos a Juan. Juan, bienvenido a la radio pública.
5: ¿Qué tal? Muy buenos días. Un gusto bueno estar con ustedes y bueno, un saludo a toda la audiencia.
4: Muchas gracias. Bueno, contanos un poquito lo que ha significado para la institución y en realidad para todo el pueblo de Susques estos últimos días, con el corte de Jama, con la afluencia de gente que estuvo en el lugar.
5: Bien, más o menos a partir del día 16, bueno, se procedió, ¿cierto?, acá por la inclemencia climática a nivel de Jama, que estamos nosotros como a 60 kilómetros más o menos, el corte, ¿no es cierto?, y bueno, han quedado varados del lado argentino más o menos cerca de 200, más de 200 camiones. Y bueno, con respecto a esto, bueno, el puesto de salud, hemos enviado de acá desde el hospital el refuerzo, ¿no?, tanto de personal como de insumos de medicación y oxígeno, y bueno, también del apoyo de nivel de gobierno también, que nos han colaborado con el tema después en los días subsiguientes con víveres, ¿cierto?, para todo el personal, los camioneros que estaban ahí. Y en total, digamos, se han realizado 190 atenciones hasta el día que ya se realizó la apertura. En algunos casos se han repetido porque eran los mismos camioneros que estaban ahí en ese lugar y por supuesto estuvieron en la mañana y en la tarde. Entonces por ahí a veces, digamos, se duplicaba un poquito este tema de atenciones. Pero gracias a Dios todo salió bien. No hubo ninguna complicación con el tema de hipotermia. Los pacientes que habían sido derivados acá hasta el hospital, más o menos el número de 8, que estaba con un problema de mal de altura, de hipertensión y problemas gástricos, que se subsanaron acá en el hospital y retornaron de nuevo hacia el lugar.
1: Bien. Licenciado, aproximadamente, ¿cuántas camas cuentan allí en el hospital?
5: Acá en el hospital tenemos 23 camas que están repartidas en lo que es buen adulto, tanto para varones, mujeres y pediatría, y después tenemos también la sala de maternidad que está en observación.
1: Uh-huh. Y cuando sucede este tipo de eventos masivos así, si bien fueron varios días, no fue todo por ahí tan repentino, ¿cómo se distribuye lo que es la atención para el personal del lugar y aquellos visitantes que se encontraban allí?
5: Bien, si nosotros, digamos, bien, tenemos el puesto de salud que está en Jama, ahí es donde, digamos, hace la primera atención los agentes sanitarios, que son, digamos, los primeros que están siempre en todo. Así que, bueno, ellos son los que hacen más o menos la atención allá con los controles de los signos vitales, la saturación de oxígeno sobre todo, y bueno, con la articulación con el SAME, que también está a nivel de frontera, ellos más o menos cuando ya ven el caso que tengan de un cuadro que realmente requiera de un poquito más complejidad, lo derivan acá hasta el hospital, o si no se hace el tema de lo que es telemedicina, ¿no es cierto?, para comunicarlo y ver realmente si es que tiene criterio de derivación o no.
4: Bueno, Juan, Moni, ¿tenés alguna consulta para el licenciado?
3: Sí, en cuanto al personal de salud, ¿se dieron abasto y si en alguna oportunidad también tuvieron que actuar como lo hicieron en esta ocasión?
5: Hasta ahora, gracias a Dios, tenemos, digamos, cubierta todo lo que son las áreas problemáticas de acá de Susque, que son los 9 puestos de salud, y en caso, digamos, que siempre que se ha necesitado reforzar, con este caso el puesto de salud de Jama, se ha enviado personal desde acá del hospital. Y en otras situaciones hemos tenido, ¿cierto?, pero no ha dado tanto intervención lo que es la parte de salud, sino más que nada la parte, digamos, de lo que es la inclemencia climática, que era por el paso nada más. Pero hasta ahora, digamos, estamos preparados, digamos, para poder afrontar algún tipo de situación, también en coordinación con la gente acá del comisionado, que también, como les comentaba en otras oportunidades, se articula con ellos, ¿no es cierto?, porque tienen un salón que están prestos también para cualquier tipo de eventualidad que ya nos desborde, así que tenemos, digamos, cómo afrontar algún tipo de situación.
1: Esto también puede servir como antecedente para lo que puede llegar a ser la temporada fuerte cuando se llega el verano, cómo ir trabajando coordinadamente con lo que es el sector fronterizo, lo que es este tipo de atenciones.
5: Sí, siempre estamos casi en contacto, y por supuesto el primer digamos, la primera línea siempre es el agente sanitario que tenemos ahí en el puesto de salud en Jama, y bueno, y ahí se van articulando, ¿no?, con las otras instituciones y con las otras empresas también que están acá alrededor, así que trata de trabajar en articulación.
4: Bueno, Juan, la verdad que te sacamos un poquito de los últimos acontecimientos. Susque se encuentra en un lugar muy lejos de los centros urbanos, con localidades ubicados en un amplio territorio en la provincia. ¿Cómo está nuestra gente? ¿Cuáles son las principales problemáticas de salud por las que atraviesan? ¿Cómo está desarrollando la tarea de nuestro hospital ahí en Susque?
5: Bien, digamos, la problemática generalmente que está teniendo acá por ahí es el tema del problema de altura. Después también otro tema a lo que estamos, digamos, dando respuesta es la parte con lo de salud mental. Tenemos varios especialistas, como ser ginecólogo, cardiólogo, pediatra, oftalmólogo, fonoaudiólogo. Así que bueno, estamos tratando de dar respuesta, porque los especialistas cuando llegan acá al hospital no es que se quedan acá al hospital, sino también salimos a los puestos de salud a brindarle la atención. O sea que el cardiólogo va al puesto de salud, va a Olaroz, va a Catua, va a Jama, va a todos los lugares. Cosa que realmente esto ha sido muy bueno para la gente, porque realmente a veces, como estamos en un lugar geográficamente bastante alejado, como bien lo decía, y bien tenemos una cuesta de Lipán, y más allá de eso también lo que significa, ¿no?, bajar hasta la ciudad para conseguir un turno. Entonces tratamos, digamos, que los especialistas que vengan, en este caso el cardiólogo, le haga, por ejemplo, un Holter acá, le haga una ergometría acá, siempre y cuando lo necesite. Así que bueno, estamos tratando de brindar todo ese tipo de atención. Realmente hasta ahora me saco el sombrero por los agentes sanitarios, realmente, que trabajan muy bien con la comunidad, y bueno, son ellos, ¿cierto?, los que ya nos alertan esto, ¿no?, de que el especialista llegue ahí a su lugar.
1: ¿Se logró llegar con todas las especialidades?
5: Sí, con todas las especialidades se logró llegar a todos los puestos de salud.
1: La verdad es que eso está muy bueno, porque bien lo manifestaba, el tener que transitar largas distancias buscando algún turno para la atención aquí en lo que es la zona de Capital, esto acelera muchísimo lo que es la atención y lo que es el servicio para las localidades, más aún teniendo en cuenta de que ustedes tienen un radio bastante amplio de cobertura allí en lo que es el sector de La Puna.
5: Así es, y también incluso también se brindan atenciones a pueblitos que están cerca de acá del Lime. Después estamos en Lime con Salta, y también hay gente de Salta que viene a hacerse atender, ¿no es cierto?, en nuestras localidades. Así que bueno, son la gente que más bien está en el campo, Entonces todo eso también, digamos, tenemos la puerta abierta para ese tipo de, para la gente que está en la zona rural, ¿no es cierto?, más alejada.
3: Le quería hacer una consulta sobre si necesitan algunas mejoras en el hospital o se prevé alguna ampliación también.
5: Sí, eso siempre, digamos, sucede en la mayoría de los hospitales, siempre hay algo que hay que arreglar. Por eso no digo siempre que todo está perfecto, todo está bien, porque sería, digamos, cometer una infidencia, ¿cierto?, en eso, porque siempre hay algo que arreglar, siempre hay algo que mejorar. Así que bueno, estamos ya en tratativa a nivel del ministerio también, para ya se han presentado los expedientes, toda la digamos, lo que nos hace falta acá en cuanto a aumentar un poco también el tema del lugar de residencia para todos los profesionales que vienen, porque desde el, digamos, se ha aumentado casualmente los profesionales que están viniendo acá hasta el hospital. Entonces necesitamos también brindar un poco más de que tengan un buen lugar, que tenga calefaccionado, que tenga donde pernoctar la gente.
4: Bueno, muy buena. Sí, la verdad que la tarea de nuestros agentes sanitarios en toda la provincia, en el último congreso en la Argentina fue, ¿cómo se dice?, fue muy destacado y se comenzó a implementar en muchas provincias, ¿no?, el sistema de atención primaria de la salud que tenemos en la provincia. Me encanta. Bueno, te mando un abrazo fuerte, Juan, a todos los suqueños, los que están ahí en Puesto 6, en Jama, en Catua, ¿qué localidades tenemos ahí? Alfarcito, tenemos varias hermosas localidades cerca de Suque. Saludemos a todas las que podamos, por favor.
5: Así es, saludos, bueno, para toda la gente, la comunidad de Barranco, Laros Chico, Puesto 6, San Juan de Quillaque, así que toda esa, la gente realmente, y a la gente, ¿no?, que están en primera línea, que siempre ahí están afrontando el frío, salir al campo, así que bueno, brindar la atención a toda esa gente también que está alejada, porque la gente acá acostumbra a estar en medio de los cerros, con sus animales, con todas sus cosas, así que bueno, siempre respetando también, ¿no?, todas esas cosas.
4: Te mandamos un abrazo. Gracias por el contacto con la radio pública, Juan.
5: No, por favor, y a disposición, y gracias a ustedes también por difundir, ¿no?, todas estas cosas que también se hacen desde este lugarcito de acá de Susque.
4: Un abrazo para vos, abrazo para vos. El licenciado Juan Calderón, desde el hospital de Susque, contándonos toda la movida de estos días, que estuvieron a full ahí laburando con todo, recibiendo mucha, mucha gente, y además atendiendo a nuestra gente local. Así que nada, abrazo para todos. ¿Eh? Y el reconocimiento, como decimos, a nuestros trabajadores de la salud, no saben lo que es ahí meterle hasta Catua.
1: Más de 190 atenciones. Más de 190 atenciones, algo que hay que resaltar también, para lo que es un hospital que, bien lo manifestaba, tiene poco más de 20 camas, es decir, de que el ritmo habitual dentro de lo que es el servicio de asistencia médica ahí no es tanto, a menos que ocurra este tipo de imprevistos, así que la verdad de que es un trabajo muy pero muy importante el que realizan allí en lo que es el hospital de Susques. 11:54, me quedan unos minutitos, ¿sabes para qué, Iván? Para que empecemos el recorrido por las calles de San Salvador, ¿te parece?
4: Claro que sí.
1: Marcela, buen día, adelante.
6: Compañeros, volvemos con más información. En esta oportunidad estamos con la intendenta de Tilcara, Sonia Pérez. Vamos a hablar con ella por, bueno, temas correspondientes al municipio y también sobre actividades que se vienen muy prontamente en esa localidad.
7: ¿Cómo le va? Muy buenos días. Bueno, hoy hemos participado de una conferencia de prensa junto con la red de vecinos que se ha organizado aquí en la legislatura. Nosotros venimos trabajando ya hace bastante tiempo con las entidades vecinales, porque se va a organizar en nuestra provincia y sobre todo en Tilcara el tercer congreso de entidades vecinales. Es un congreso nacional e internacional, ya que tiene participación de vecinos o de comisiones vecinales de diferentes puntos del país y también de los países vecinos de Latinoamérica.
8: ¿Cómo se encuentra la infraestructura de la localidad para recibir y qué cantidad de gente esperan?
7: Nosotros consideramos que va a haber una participación alrededor de 200 personas, esa es la expectativa que tenemos. Tilcara está preparada para recibir a esa cantidad de personas y mucho más todavía. Así que venimos trabajando con la red provincial de entidades vecinales para que este evento se haga el día 2, 3 y 4 de octubre, así que tenemos 30 días prácticamente para trabajar y ultimar detalles por este gran evento que se va a realizar en nuestra ciudad.
9: Retomando el tema de la infraestructura, sabemos que es uno de los lugares más elegidos por los visitantes. ¿De qué manera se está trabajando para poder tener todo en condiciones, para que no se sature los servicios, para que puedan tener también los alojamientos, la comida, no solamente para este evento, sino para siempre?
7: Sí, venimos trabajando con los emprendedores de hoteles, con los gastronómicos, el municipio también cuenta con el hotel de turismo que ya lo hemos puesto al día, así que tenemos espacios para recibir a los que nos visitan, ya sea a nivel provincial, nacional o de otros lugares del mundo.
9: ¿Cuántas plazas tienen en la actualidad?
7: Y nosotros ya a esta altura superamos las mil plazas.
9: Ah, perfecto.
8: ¿Hay expectativa de aumentar estas plazas?
7: Y estamos trabajando en eso. Estamos trabajando porque últimamente Tilcara ha sido el lugar más elegido por el turismo en la quebrada de Humahuaca, y Tilcara sigue siendo el corazón de la quebrada.
8: ¿Están trabajando con vecinos para el tema de los alquileres temporarios, para tener un control y llevar inspecciones al respecto de lo que se alquila?
7: Nosotros venimos trabajando desde el municipio, desde el área de control comercial, para regularizar y formalizar todos los hospedajes que están en Tilcara.
9: ¿Qué obras se están haciendo actualmente en Tilcara?
7: Nosotros estamos avanzando con el tema de adoquinados, hemos recibido una obra provincial muy importante que es nuestro parque lineal, que ha dado otra imagen a nuestro pueblo. Vamos a trabajar mucho en el tema del ingreso a nuestro pueblo y estamos avanzando con obras como la construcción del área de zoonosis y el área de ambiente.
9: El tema del agua y el tema de la energía eléctrica también es muy importante en esa localidad, teniendo en cuenta la sobredemanda. ¿Cómo se está trabajando con las instituciones que proveen el servicio?
7: Y bueno, el agua potable está a cargo de provincia y EGESA, que es una empresa privada. Actualmente no tenemos grandes problemáticas, ya que se hizo una obra importante de agua potable, una captación de agua en Villa Florida, que no solo provee agua a nuestro municipio, sino también al municipio de Maimara. Y en relación al tema de EGESA, sabemos que es una empresa privada, pero estamos trabajando también en coordinación, porque es importante que entre instituciones podamos coordinar obras y podamos dar las respuestas que el vecino necesita.
6: Bueno, hasta aquí las palabras de la intendente de Tilcara, con quien recientemente charlábamos sobre este tercer congreso que se va a realizar de vecinos y vecinalistas en esa localidad. Volvemos a estudio, compañeros, muchísimas gracias.
1: Muchas gracias, Marcela. Bien, ahí estaba, ¿no? El congreso de vecinalistas que ya había anticipado Moni. Tuvimos la palabra también de su intendente Sonia Pérez allí comentando un poco de las novedades en Tilcara. Mediodía en el país, nos vamos a quedar con el servicio informativo y luego venimos ya con el tramo final de la mañana de Radio Nacional AM560, AM790 para todo el territorio provincial.
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10: 12 del mediodía en la República Argentina. Scott Bessent elogió a la Argentina. El secretario del Tesoro de Estados Unidos dijo que el país lidera una oportunidad histórica en el hemisferio occidental.
11: El funcionario de Donald Trump se reunirá a las 15 con el ministro de Economía, Luis Caputo.
10: En Mendoza analizan medidas para disminuir las consecuencias de los terremotos.
11: Desde Radio Nacional, en la capital de la provincia, nos informa Rolando Brizuela.
12: Al estar atravesada por diversas fallas geológicas activas, Mendoza convive históricamente con la amenaza sísmica. El Instituto de Mecánica Estructural y Riesgo Sísmico de la Facultad de Ingeniería de la Uncuyo impulsa una mesa de expertos destinada a acercar conocimientos científicos y técnicos a toda la comunidad. Daniel Quiroga, ingeniero civil y profesor de esta casa de estudios, explica sobre tipos de construcciones edilicias para evitar niveles más bajos de riesgo ante terremotos.
13: La realidad es que Mendoza está arriba de la falla. La única manera que que tenemos en aminorar el riesgo es el control de la vulnerabilidad de la construcción. ¿Cómo hacemos? Trabajando en el diseño de las estructuras y controles de los materiales, tanto aportar a la disminución del riesgo sísmico individual y global.
11: Procesan a integrantes de Greenpeace por una protesta en el Congreso.
14: Lourdes Marchese.
15: El juez Marcelo Martínez de Giorgi procesó sin prisión preventiva a 12 integrantes de Greenpeace por la protesta de inodoros en las escalinatas del Congreso el 26 de febrero pasado, en el marco del debate por la ley de glaciares. Los acusó de violación de domicilio en concurso ideal con desobediencia a un funcionario público y le trabó un embargo de 2 millones de pesos a cada uno.
11: La información del deporte con Nicolás Álvarez.
16: Lionel Messi tiene contrato con el Inter de Miami hasta diciembre del 2028. Luego de conocerse la despedida como futbolista de la selección argentina, se espera que la Asociación del Fútbol Argentino diga cuándo le va a ser el partido homenaje.
11: En la ciudad neuquina de San Martín de los Andes, donde nos escuchás por AM 1440, la temperatura 6 grados 8 décimas y rige una alerta amarilla por nevada fuerte.
17: En Buenos Aires, la marca actual 18 grados, la humedad 68%, cielo despejado.
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0: el país. Arrancamos ya este último tramo de la mañana de Radio Nacional por AM790, por AM560. Saludamos a todos los que se están sumando. Ya ha pasado el mediodía aquí en lo que es el aire de la radio pública. ¿Con qué temperatura, Lita?
1: Y están con remerita los que se van sumando. 21 grados, 8 décimas la temperatura, porque bueno, está bastante agradable el clima, ligeramente nublado, la humedad marca el 51% y la presión es de 15 kilómetros. El pronóstico para hoy nos indica que tendremos una máxima de 24 grados, puede que la superemos. Claro. Vamos a ver, para mañana miércoles también, mínima de 12, máxima de 24 grados. Uh-huh. Y el día jueves se espera una mínima de 12, máxima de 30 grados, con cielo, bueno, algo nublado, el sol, obviamente, que nos va a acompañar el resto de la semana.
0: Muy bien, ¿y con qué temperatura llegamos al mediodía, Moni?
2: El aquí acá 11 grados, el cielo está despejado, la humedad 55%. No vamos a tener vientos porque el servicio meteorológico está anunciando que vamos a tener una agradable tarde. La máxima prevista sería de 18 grados y para mañana van a continuar todavía las temperaturas bajas en horas muy tempranas con una mínima de 2 grados bajo cero y la máxima prevista para mañana y aquí acá también de 18 grados.
0: Muy bien, Policía de la Provincia a través de la Dirección de Tránsito y Seguridad Vial informa que en Ruta Nacional 34, kilómetro 1181, altura ingreso a la localidad de Barro Negro. El tránsito se encuentra con media calzada y paso alternado. Se informa, señores conductores, transitar con precaución por dicho sector debido a que en el lugar se produjo un hecho vial. Se recomienda circular con velocidad reducida, manteniendo distancia apropiada de frenado y respetando señalizaciones viales e indicaciones del personal del cuerpo de seguridad que se encuentra allí en el lugar. Así que recomendar a todos aquellos que se encuentran por zona de las Yungas, en lo que es el ingreso a la localidad de Barro Negro, transitar con precaución porque el paso se encuentra media calzada y alternado, así que transitar con extrema precaución.
3: 12:16, saludamos a nuestra audiencia en los departamentos salteños, un abrazo enorme. Chicos, se vienen las elecciones en Setera mañana, así que a todos las escuelas de la región, recuerden que hay un cronograma bien establecido ya con las mesas, ¿no? En la capital hay unas cuantas mesas, hay mesas en la Quiaca y en las principales cabeceras del departamento.
0: Sí, a ver.
3: Es urna sobre, ahí está, urna sobre para que puedan participar la mayor parte de docentes.
0: Buenísimo, buenísimo. Finalmente se pudo mostrar, habían por ahí algunas irregularidades en alguna de las listas, buenísimo. Habían manifestado, bueno, lo cierto es que está todo ya en regla para que se pueda llevar a cabo lo que es el acto eleccionario.
3: Así es, esta mañana estuvimos hablando un poquito, ¿no?, con los referentes y responsables. Ya tenemos lo acontecido, chicos, acontecido en el registro civil La Quiaca. Recuerden, había ido tantas veces la reinauguración que finalmente se produjo.
0: Sí, muy bien.
3: Así que lo tenemos a Octavio Rivas. ¿Les parece que lo escuchemos?
0: ¿Cómo no? Lo escuchamos.
3: Autoridades de la provincia presentes, inauguración, reinauguración, mejor dicho, el registro civil La Quiaca.
4: ¿Verdad que hoy es un día que después de muchos años y de mucho tiempo y de mucho trabajo nos llena de orgullo y nos llena de satisfacción, sobre todo la satisfacción del deber cumplido, querido Dante? Yo creo, por ahí lo hemos charlado, como decía también un gobernador y amigo, no hay, en realidad la magnitud de una obra no se determina por el tamaño de edificio, sino por el tamaño de la necesidad que viene a satisfacer. Y justamente de eso se trata este acto del día de hoy, de eso se trata esta obra, de mejorar la calidad de vida de todos los quiaqueños, de todos los quiaqueños y de todas las quiaqueñas, y particularmente de aquellos que más lo necesitan, que son nuestros adultos mayores y que son nuestros hijos y nuestras hijas de La Quiaca. ¿Cuántas veces habremos tenido que pasar por este edificio? Bien lo señalaba el ingeniero Yurquina, quien aprovecho para felicitar en persona, y a todo el equipo del Servicio Público de la MUNI, los felicito, intendente, un gran equipo, hacen un trabajo impecable, lo han hecho ya también en Yavi. La verdad que venir con un hijo en brazos a inscribir un recién nacido y estar con la vereda rota, estar muriéndose de frío a la intemperie, o estar esperando 2, 3 horas hasta que internet funcione correctamente para poder hacer un DNI y poder que ese niñito tenga un CUIL y cobrar una asignación universal por hijo, o que sea parte del sistema de salud, o que sea parte del sistema educativo, la verdad que era un déficit nacional, provincial y municipal. La verdad que si esperamos a veces que venga la gente de Nación, podemos morirnos en la espera, nos van a estar haciendo el acta de defunción y las cosas no van a llegar. Así que levantamos ese guante de manera articulada entre el municipio y la provincia, nos sentamos a la misma mesa, nos dijimos las cosas a la cara, como hay que decírsela con Dante. Le dije, Dante, mirá, este es el dinero que puede aportar el registro civil, estos son los materiales que puede aportar el registro civil. La verdad que debo felicitar porque ha sido muy responsable de parte del municipio, han hecho primero un relevamiento y después un listado de materiales diciendo estrictamente cuáles son cada una de las cosas que iban a necesitar para hacer un cielo raso, para hacer la vereda, para hacer toda la fachada, para hacer la inauguración, la iluminación por fuera. Es hermoso tener una ciudad así. Realmente da orgullo y da satisfacción. Da satisfacción para toda la Puna, ver a la Puna crecer de este modo. Así que felicitarlos. Y sobre todo felicitarlos por lo que aquí adentro se va a hacer. Porque era hora, era un merecimiento que los quiaqueños puedan venir, abrir esta puerta y tener un matrimonio como Dios manda. Celebrar junto a sus seres queridos, poder sacarse una foto. Antes teníamos que hacerlo realmente por la puertita del costado. Parece que éramos los rezagados de la provincia. Ahora no, por la puerta del frente y por la esquina tirando arroz y teniendo toda una iluminación. Ojalá podamos aprovechar incluso de noche. Lo digo porque cada vez que me sorprende ver el centro cultural, digo a la miércoles, por no decir otra palabra, a la miércoles, qué obra. Qué obra que se han mandado en la Quiaca y eso impulsa a seguir con más obras en ese mismo camino. Ahora lo que nos resta desde el registro civil es llenarlo de servicio. Y en eso lo exhorto a los responsables del registro civil a brindar cada día una mejor atención a sus conciudadanos, a esa mamá que viene con ese niño en brazos a hacer tu primer documento, a esa mamá que necesita el DNI para cobrar una asignación o para que su hijo pueda ser atendido en el hospital público, a ese abuelo que viene porque perdió el DNI y lo necesita rápidamente para ir a cobrar la jubilación. Antes no había ni banco, hasta que el Banco Macro también llegó. Así que a todos ellos, a aquellos que necesitan una partida de nacimiento, a aquellos que necesitan hacer cualquier trámite, tienen los mismos servicios que tienen aquel que vive en San Salvador de Jujuy, o el que vive en San Pedro, o el que vive en Palpalá. Aprovechémoslos, esto es un edificio totalmente digitalizado, que tiene registro civil electrónico, es decir, no se escribe más a papel, no se escribe a mano. Directamente, si se hace un acta de nacimiento, un acta de defunción, se van y del celular la solicitan en cualquier parte de la provincia, del país o del mundo. Felicitarlos. Por debajo de todo eso hay un trabajo grandísimo en lo que es material eléctrico, en lo que son redes de conectividad, de haber logrado que una vez por todas bajemos la fibra óptica al registro civil. Así que nada, simplemente felicitarte, Dante, por tu vocación de servicio y por tu compromiso y por haber puesto la mano de obra y el empuje que a veces hacía falta para terminar esta obra, que como les digo, viene a cambiar la calidad de vida de los quiaqueños que todos los días transitan por aquí, desde el momento que nacen hasta el momento que mueren, y después también porque tenemos acá resguardado el acta de nacimiento de su abuelo, su bisabuelo, la historia genealógica de todo un pueblo. El pueblo donde específicamente inicia y se crea todo nuestro país, de aquí para abajo, no a la inversa. Muchísimas gracias, que lo disfruten.
3: Las palabras de Octavio Rivas, el registro civil en La Quiaca, la reinauguración, una buena obra que se realizó realmente. Quedó muy bonito, ¿no?
2: Sí, es la verdad, espectacular ahí. Sí,
3: bien, bien, así que vamos para adelante. Y ahí están nuestras autoridades provinciales, así el recorrido en territorio, inaugurando que esto que estaba postergado durante la semana pasada y se finalizó realmente hoy, se cumplió. Bien, muy bien.
0: Muy bien, bueno, me quedo también con lo último, ¿no? La llegada de lo que es la digitalización a lo que es el registro civil también ayuda mucho, sobre todo para aquellos quiaqueños residentes en otros puntos del país, en otros puntos del mundo, lo que es la llegada de la aplicación Tu Jujuy, te permite poder realizar también los trámites desde el celular, ¿no? Y para aquellas personas que siguen acostumbradas a lo que es el trámite por ventanilla, poder brindarles lo que es la comodidad correspondiente para que se puedan acercar allí a lo que es la dependencia de la Quiaca, ¿no? Así que la verdad de que está muy bueno de que se siga también con lo que es este acompañamiento por parte de las diferentes entidades.
2: Bien, estamos así entonces compartiendo las informaciones hasta las 12:45. Estamos acompañándolos con la Mañana de Nacional por AM560 y también por AM790.
3: Sí, por favor, mensajitos.
2: Sí.
3: Por favor, vamos.
2: Vamos a compartir algunos mensajes que tenemos acá y reiterar algunos. Ojalá que ya esté el personal de GESA en San... nos habían mandado por acá la notificación de que no tienen luz. Así que vaya el mensaje para EGESA, si puede, allí en el lugar, ya les vamos a decir. Mientras tanto, el saludo para Aurelia Arias, para mi tía Lucía Condorí, se encuentran en el campo, decirles que se cuiden mucho. Las extraño un montón, atentamente, Irma, su nieta Samira y Dani, un saludo muy grande para ellas. Nacional, muy buenos días. El saludo para Gerarda Flores, Manuel Zampa, Elvira Quispe, mi abuela. Les deseo que tengan un buen comienzo de mes, que se encuentren bien de salud. Nosotros estamos bien en San Salvador de Jujuy, de parte de Karim. Por acá reiteramos este saludo para mi padrastro, dice Tomás Zampa, que se encuentra en Cerro con sus llamas. Decirle que el lunes yo estaré llegando al campo. Esto lo dice Herminio. Muchas gracias.
0: Muy bien, acá sí. Me llega un mensajito, me consultan desde el barrio San Pedrito, cronograma de pagos dijeron, pero ¿con quién empieza? Me preguntan.
1: ¿Con quién empieza? Hoy comienza con veteranos de guerra de Malvinas, policía de la provincia, servicio penitenciario y organismos autárquicos. Continúa el día miércoles 2 con organismos descentralizados, municipios, Ministerio de Salud, Ministerio de Desarrollo Humano, Administración Central. El jueves 3 es el turno para educación, nivel inicial, primario, secundario y superior, y finaliza el viernes 4 con Poder Judicial, Poder Legislativo, Auditoría General y funcionarios.
0: Muy bien, ahí está el mensajito entonces. Arranca el cronograma, arrancan las buenas noticias en este inicio del mes de septiembre.
3: 12:26, ¿qué nos quedaba, Moni, desde acá? ¿Qué nos quedaba destacar?
2: Destacamos, ¿no?, el aniversario de la Escuela Agrotécnica de Cieneguillas, que en estos momentos toda la comunidad debe estar degustando lo que hacen en el colegio, realmente muy sorprendidos, ¿no?, porque aprovechan todo lo que tenemos, ¿no?, en materia para hacer algún emprendimiento o demás, ya sea en lo gastronómico, como también lo que tiene que ver en la pastelería y demás. Así que felicitamos a la Agrotécnica de Cieneguillas, se está cumpliendo 23 años, y también en lo educativo resaltamos que hoy eligen a sus representantes el Colegio Polimodal número 7 de Santa Catalina.
3: El Polimodal número 7 de Santa Catalina que elige, muchas gracias, Blanca, muchas gracias. 12:27. Atención, después tenemos una convocatoria para el Centro de Jubilados, Moni.
2: Bueno,
3: ahí está. Tengo tiempito, Fabri.
0: Sí, nos quedan esos minutitos. Jubilados. A ver.
3: Dale, hay una lista, por favor.
2: Bueno, están convocando de entonces a los jubilados a regularizar sus papeles hasta el 9 de septiembre. Alejo Florinda, Amalia Berta Borja, Delfina Calizaya, Crescencia Chambi, Ángel Carlos, Catalina Cruz, Juana Gladys Cruz, Nazaria Domínguez, Marcelina Flores, Guillermo Flores Paredes, Rosalía García Cruz, Evangelista Gutiérrez, Rosa López, Sara Nieves, Gregorio Ramos, Carmen Rosa Rodríguez, Justina Rodríguez, Miranda Maida Soto, Mirta Tactaca, Santiago Tolaba y María Teresa Sotar. Son los jubilados que se tienen que presentar en el centro hasta el 9 de septiembre a regularizar sus papeles.
3: Bien, muy bien, ya está. Después repasamos a lo largo de la programación la lista nuevamente. 12:28 en la Argentina, 11:28 en Bolivia.
0: Exactamente. Iván, me queda una duda, porque estaba leyendo un poco aquí lo que es el balance por parte del Ministerio de Turismo, en donde dice que este último fin de semana hubo una ocupación hotelera provincial del 70%, con un pico del 86,4% en la capital jujeña, en donde se habla de más de 16.000 turistas que se vinieron aquí a Capital por lo que es el partido de los Pumas. Cuando dieron los números para lo que es el recital de la Renga, los porcentajes superaban el 94% y se hablaba también de un número similar en cuanto a lo que fue la capacidad de Ciudad Cultural. Me hace ruido, para mí hubo un poco más en Ciudad Cultural en aquel fin de semana, y yo creo de que es por eso también de que Legislatura, recordemos, está pidiendo al titular de la cartera de turismo que pueda presentar cuáles son los informes en cuanto a lo que fueron los datos que hubo en estos dos fines de semana, particularmente que fueron los de mayor concurrencia.
3: Es verdad. Dio la impresión de que hubo muchísima más gente en lo de la Renga.
0: ¿Cuántas cabezas contaste ahí en Ciudad Cultural? ¿Cuántas cabezas contaste?
3: No, olvidad. Era desde el escenario, hasta donde habían delimitado los baños públicos, que es muy chico.
0: Yo calculaba más de 20. A eso sumar también de que hubo mucha gente que se estuvo quedando fuera. Entonces, creo que estos números también hicieron de que en la legislatura puedan solicitar lo que es este pedido para que el ministro pueda llegar y brindar los datos correspondientes de lo que fueron estos dos fines de semana. Así que en los próximos días creemos nosotros que vamos a tener mayores novedades. 12:30, nos quedamos con el informativo, nos quedamos con la tanda, nos quedamos ya con todo lo que estamos debiendo para llegar a lo que es la despedida final en esta jornada de día martes 1 de septiembre.

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0: 12:40 en todo el país. Empezamos ya a transitar los minutos finales aquí en la mañana de Radio Nacional, AM560, AM790, en conjunto con el RA16, Radio Nacional La Quiaca. ¿Qué nos va quedando allí en el tintero, compañeros?
1: Por acá nos queda lo de Rinconada, de la Fiesta Nacional de los Estudiantes. Mañana va a elegir a sus representantes departamental en el Polideportivo Municipal de Rinconada. A las 17 horas están todos invitados a apoyar a la elección, entonces, departamental de Rinconada.
2: Y ahí pegadito seguimos con los...
3: Y queda un gran día.
2: Sí, claro, bueno, ahí hay pegadito, estoy ahí casi en el final con el tiempo que me apura. Están los premios de los colegios del fin de estudiantil aquí en Capital en cuanto a bailes e hinchadas. Mira, el resultado de baile sábado, el primero de agosto de 2026, ha sido para el Colegio del Salvador, ha seguido el bachillerato número 21, y el puesto 3 lo lleva el Colegio Gianelli, Colegio Remedio de Escalada, el Colegio Mayor. Y en el segundo puesto también está el Colegio Divino Redentor, ahí compartido. En cuanto a hinchadas, para el primer sábado estudiantil, del fin estudiantil, para el 1 de agosto, hinchadas. Primer puesto para el Colegio Emden, el segundo para La Salle, el tercero para el Colegio Divino Redentor. El resultado de baile para el domingo 2 de agosto ha sido el primer puesto para la Escuela Normal, el segundo puesto para el Colegio Nuestra Señora del Huerto y el tercer puesto se lo llevó Leonel número 2, Jesús Salazar. En cuanto a las hinchadas medianas, el domingo 2 de agosto se ha llevado el primer puesto la Escuela Normal, Juan Ignacio Gorriti, el segundo puesto la Escuela Técnica Provincial número 1, Belmonte, ahí del barrio Chijra, y el tercer puesto para el Colegio Nuestra Señora del Huerto. Y en cuanto a las hinchadas grandes, para el domingo 2 de agosto, el primer puesto para el ENED número 2, el segundo puesto el ENED número 1 y el tercer puesto se ha llevado el ENED número 1, General Sabio de Palpalá.
0: Muy bien, ahí pasaba, ¿no? Un poco lo que tiene que ver con la Fiesta Nacional de los Estudiantes, el próximo 4 en el Estadio Olímpico de Palpalá. Vamos a conocer también la representante por el departamento de Palpalá, así que recordar a todos aquellos que se quieran acercar, totalmente invitados, con la entrada libre y gratuita, en donde vamos a estar también conociendo de a poquito los representantes de cada uno de los departamentos. También se sigue preparando para lo que va a ser la elección capital, 59 candidatas van a estar presentes también dentro de lo que es la elección capital, ya en lo que será el marco de las actividades centrales de la Fiesta Nacional de los Estudiantes.
2: Y en esta nueva edición, Fabri, que es la número 75, arranca el sábado 12 de septiembre con la pintada estudiantil de 9 a 13 horas en Ciudad Cultural.
0: A cruzar los dedos de que no llueva. 12:43, ¿con qué temperatura nos vamos, Moni?
1: En la Quiaca y alrededor es 11 grados, el cielo está despejado, la máxima prevista 18 grados.
0: Muy bien, hay que cuidarse del viento.
3: Chicos, que queda un lindo día. Que sí, sí, no, está lindo, vamos a tener una gran jornada. Sí. Te decía que queda un gran día por delante, Fabri.
0: ¿Cuál queda? A ver.
3: Hoy.
0: ¿Qué? Pero ¿por qué? A ver.
3: Lindo, 18 de máxima. Ajá. No hay un anuncio de viento fuerte. Bien. Le cambiamos la cámara a la bicicleta.
0: Ah, bien.
3: Estamos preparando los papeles acá bien.
0: Venía por
3: todo
0: ahí.
3: Pinta bien.
0: Venía por ahí la mano. Venía por ahí la mano de que está entonces hoy hay algunos kilómetros para recorrer.
3: ¿Acá estuvo? Tuvo, ¿sí? Luis Calvete acá también, el director de prensa de la provincia, acá habló con los chicos. Así que bueno, hay material para difundir luego, chicos.
0: Bueno.
3: Está bueno.
0: ¿Quiénes estuvieron allí haciendo la mañana de Nacional?
3: Haciendo la mañanita en la producción y la puesta, Lucía Jiménez y Roberto Cariaga, en la puesta de área acá en el control Juan Vaca, nosotros en la Quiaca, Darío, Iván, Mónica, Leticia Cuevas estuvo más tempranito, ya está el Cali Velázquez para hacer la vespertina, la Quiaca en el aire.
0: Muy bien, ¿y con qué temperatura nos vamos, Salita, aquí en lo que es la Tacita de Plata?
2: 21 grados 8 décimas esta hora, 12 horas pasada, recordamos cada hora la actualización, con cielo ligeramente nublado, y vamos a ver, creo que por ahí superamos, mañana veremos La máxima que marca 24 grados hasta ahora.
0: Muy bien, bueno, Marcela Ramírez en el móvil de exteriores, Fabio Martínez en la consola de sonidos, con Lucía Jiménez en la producción general y Alejandra Bejarano aquí en los estudios centrales de Olavarría, esquina Río Bermejo. La cita mañana a 10 de la mañana, AM560, AM790, para todo el territorio provincial. Que tengan una gran jornada de día martes. Chau, compañeros.
2: Hasta mañana.
3: Chau, chau.
4: Fuentes oficiales acaban de confirmar que el presidente hablará en cadena nacional este jueves por la noche. Según señalaron en Casa Rosada, el tema del mensaje de Javier Milei será los avances diplomáticos de la Argentina respecto de la soberanía en las Islas Malvinas. Mientras tanto, finalizó hace minutos la reunión de gabinete en la que en el Salón Eva Perón de Casa Rosada, Javier Milei repasó temas de gestión con los integrantes del Poder Ejecutivo. Quienes estuvieron ausentes fueron, recordemos, el ministro de Economía Luis Caputo y el presidente del Banco Central Santiago Bozzilli, debido a la presencia de ambos en Carolina del Norte, Estados Unidos, como consecuencia de la reunión de ministros de finanzas del G20. Mientras tanto, en instantes se reunirá la llamada mesa política y a las 15 hablará en conferencia de prensa el vocero Adrián Rabier.
5: En este marco, recordemos que durante la mañana el presidente Javier Milei celebró las declaraciones de Donald Trump sobre Malvinas. El jefe de Estado dijo que ayer pasó algo muy fuerte respecto a la causa más importante y sagrada de los argentinos. Así se expresó tras los dichos de su par estadounidense acerca de un posible cambio en la posición de su país en torno al Atlántico Sur.
6: Vamos a hacer un repaso de lo que está ocurriendo en la cuestión internacional, donde ayer, digamos, ha pasado algo muy fuerte, digamos, respecto a la causa más importante y sagrada que tenemos los argentinos.
5: A su vez, el canciller Pablo Quirno dijo que Malvinas está en el corazón de cada argentino. Agregó que es una obligación y una responsabilidad para el gobierno mantener vivo el reclamo sobre la soberanía. Por Radio Nacional, el analista y profesor de UCEMA, Alejandro Corbacho, se refirió a las declaraciones de Donald Trump.
7: El mundo y Donald Trump están en ese sentido sacudiendo un estado de bienestar o de zona de confort que los británicos tenían respecto de la Argentina también y de las Malvinas, que era nosotros gesticulábamos y armábamos líos, pero no hablábamos con ellos y les dejábamos el Atlántico Sur. Ahora estamos cooperando con el actor central del hemisferio. En noviembre del 82, George Shultz, el secretario de Estado, digamos, Marcos Rubio de la época, ajá, cuando Margaret Thatcher le echó en cara la continuación de negociaciones por las islas, George Shultz le contestó: mire, ustedes se metieron en nuestro hemisferio, claro, nos hicieron quedar muy mal y los defendimos. Bueno, ahora nosotros estamos arreglando lo nuevo. Claro.
8: Deportes.
5: Despedida Lionel Messi de la selección argentina. El informe de Nicolás Álvarez.
9: El día después del retiro de Lionel Messi con la camiseta de la selección argentina. Hace instantes habló en la práctica de Boca Leandro Paredes y dio sus sensaciones sobre la ida de Lionel Messi.
10: Durísimo, como seguramente la recibió todo el país, todo el mundo del fútbol también, por lo que significa el Leo para el fútbol, para nosotros, para nuestro país. Seguramente, como puse yo ayer en mi Instagram, el legado de él va a quedar para siempre, para lo que significa él para nosotros, por lo que dejó, por no rendirse nunca, por demostrar que los sueños se sufren, se persiguen, pero al final se cumplen. Entonces, ese es el legado más grande que nos deja.
5: En este marco, el presidente Javier Milei afirmó que Lionel Messi superó en todos los niveles a todos los mejores jugadores del mundo. En este sentido, el jefe de Estado citó una investigación internacional que concluyó que el deportista argentino es imposible de superar.
6: Yo no sé si todo el mundo tiene conciencia histórica de la persona que ha sido Messi. O sea, por eso yo siempre me menciono que Messi es imposible, que es el nombre de un artículo que hizo un estudio inglés que mide el rendimiento de los jugadores en todas las facetas de su juego. Y lo normal es que usted sea muy bueno en uno y en otro, digamos, esté debajo del promedio. Bueno, la característica de Messi es que es el mejor en todas las facetas del juego. Y hay algo interesante, porque cuando usted toma los grandes jugadores, tipo Mbappé, tipo Cristiano Ronaldo, o sea, estamos hablando de jugadores de super élite, y tienen dos o tres desvíos respecto a la media. Messi tiene más de seis desvíos respecto a la media. No es normal,
0: no, para
6: cómo
0: nada
6: juega el fútbol Messi.
5: La misa central del Papa León XIV será en el Monumento de los Españoles, lo confirmó el arzobispo porteño Jorge García Cuerva, quien precisó que ese lugar ubicado en el barrio de Palermo también fue elegido para un encuentro con jóvenes. Entre los puntos incluidos en el cronograma preliminar aparecen además la cárcel de Devoto y el Cotolengo Don Orione de Claypole. En tanto, Córdoba se prepara para recibir al Santo Padre. Desde Radio Nacional en esa provincia nos informa Franca Chafitela.
8: Un grupo de trabajo de la Santa Sede visitará Córdoba para avanzar con la organización de la visita papal a nuestro país. El sacerdote Munir Braco, vocero del arzobispado local, explicó los detalles a Radio Nacional Córdoba.
11: Esta es la segunda visita de la Comisión Vaticano y efectivamente es para ya ajustar los detalles y poder luego después comunicar el recorrido pormenorizado. Es un grupo de trabajo de la Santa Sede que está encabezado por Monseñor José Sala, que es el sacerdote mexicano, que está a cargo de la Secretaría de Estado de la visita papal. Después ese informe ellos lo llevan y ya luego viene la Santa Sede comunicando el recorrido pormenorizado.
5: Scott Bessent elogió el plan económico del gobierno. El secretario del Tesoro estadounidense afirmó que Argentina está liderando una oportunidad histórica en el hemisferio occidental. Así lo sostuvo el funcionario norteamericano antes de reunirse con el ministro de Economía, Luis Caputo, en el marco de la cumbre del G20. El jefe del Palacio de Hacienda mantuvo hoy un encuentro con el presidente del Banco Mundial, Ajay Banga. Analizaron la agenda de crecimiento y las oportunidades para profundizar la cooperación. Entra en su etapa final el juicio por corrupción en el programa Sueños Compartidos. El informe de Lourdes Marchese.
12: El juicio por la causa Sueños Compartidos entra en su etapa de definición con las réplicas y dúplicas de las partes. Luego se definirá cuándo los imputados podrán decir las últimas palabras y el Tribunal Oral Federal número 5 dará a conocer su veredicto. Recordemos que los acusados en su mayoría, como Debido, Fatal, Ayoplender, reclamaron la prescripción y por consiguiente la absolución. En tanto, la Fiscalía y la Unidad de Información Financiera solicitaron condenas para todos los exfuncionarios y al resto de los imputados.
5: Concluyó la Junta Médica 3 años de la muerte de Silvina Luna. El informe de Miriam Mariotto.
13: Finalizó la Junta Médica que intenta establecer si Silvina Luna falleció por el accionar del doctor Aníbal Lotocchi. El perito de parte de la familia, el doctor Jorge Dri, dijo que la conducta del médico interfirió en el resultado.
14: El deber de actuar fallido que tuvo en el momento de, una vez establecidas las complicaciones del cuadro que generó, no hizo nada. Mira, el doctor Lotocchi se ocupó únicamente de la cicatriz o del obstétrico.
5: Policiales. Detienen a un abogado por narcotráfico. El informe de Andrea Valdivieso.
15: Por formar parte de una banda de crimen organizado, Martín Castillo fue apresado en el barrio porteño de Palermo tras una investigación de inteligencia, la CIDE y Policía Federal Argentina. El mediático abogado penalista será indagado este viernes por ser miembro de la organización liderada desde la cárcel de Marcos Paz por Francisco Riquelme, condenado como jefe de la célula que opera para Esteban Lindor Alvarado en Rosario. El rol de Castillo iba mucho más allá de representar legalmente a sus clientes. Era el nexo en las comunicaciones de distintos eslabones dentro de la propia estructura. Tanto el abogado como Riquelme y su hijo Ezequiel tendrían una participación activa en el asesinato del jefe de la Barra Brava de Rosario Central, Andrés Pillín Bracamonte.
5: Aumento para jubilaciones y pensiones. La ANSES formalizó el incremento del 2,11% para septiembre y de esta manera el haber mínimo subirá a 428.633 pesos. Este mes los titulares de jubilaciones y pensiones también percibirán el bono de 70.000 pesos. El alza también se aplica a la asignación universal por hijo y otras prestaciones. Violento desalojo en Corrientes, el informe de Carlos Pujol desde Radio Nacional Santo Tomé.
16: La intervención policial comenzó cuando efectivos policiales ingresaron al asentamiento con la intención de desalojar a las familias que ocupan los terrenos. Los vecinos denunciaron que el procedimiento se habría desarrollado en un contexto de violencia y señalaron que los efectivos no habrían presentado una orden judicial de desalojo.
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5: 12 del mediodía, 55 minutos. Federico Sturzenegger ratificó el rumbo político del gobierno. Hernán Mundo.
18: En el evento Vientos de Cambio, que se lleva a cabo en un hotel del barrio de Retiro y que organizan, entre otros, la Fundación Libertad y Progreso, actividad que será cerrada mañana por la tarde por Javier Milei, el ministro de Transformación y Desregulación del Estado, Federico Sturzenegger, dijo que no cambiarán en absoluto la línea y los principios del gobierno de cara a los próximos 12 meses.
19: No quiero hacer, digamos, proyecciones económicas, no hacemos. Simple quiero decirles es, esta construcción de estas reglas de juego, estas son incólumes. Estas cosas no se cambian. Estos principios no se cambian. Y eso es lo que quiero para Argentina para los próximos 12 meses y lo que quiero para Argentina los próximos 40 años.
5: Reuniones de comisión en el Senado. El informe de Amanda Alma desde el Congreso de la Nación.
20: Con la mira puesta en el Senado de la Nación, donde el oficialismo buscará darle dictamen a varios proyectos de ley y así habilitar su tratamiento en el recinto para las próximas semanas, la Comisión de Presupuesto encabezará una serie de plenarios donde el oficialismo busca darle dictamen al proyecto Super Rigil, el incentivo para las grandes inversiones de nuevas industrias. También en acuerdo con el radicalismo se tratará y se intentará dictaminar el régimen de incentivo para inversiones relevantes.
5: Aumento del transporte público en La Plata, el informe de Fernanda Germanier desde la capital bonaerense.
21: Aumenta el transporte público en la ciudad de La Plata y la región y a partir de hoy viajar en colectivo dentro del casco urbano y del Gran La Plata tiene un incremento del 4,79%. El boleto mínimo correspondiente a los viajes de hasta 3 kilómetros pasa de 1.210 a 1.268 pesos. Los recorridos de más de 27 kilómetros que hasta ayer tenían una tarifa de 2.077 pesos, hoy cuestan 2.177 pesos. Según oficializó el Ministerio de Transporte bonaerense, la suba también incluye a los usuarios de la tarifa social. En los recorridos de hasta 3 kilómetros, por ejemplo, pasan de pagar 592 pesos a 608 pesos.
5: En tanto, el transporte público del área metropolitana de Buenos Aires actualizó los valores en un 4,3%.
16: Salud.
5: Advierten sobre los riesgos del consumo de marihuana en los jóvenes. El informe de Diana Costanzo.
22: Estudios científicos confirmaron que el consumo de marihuana a temprana edad puede afectar al cerebro. Especialistas advirtieron sobre dificultades en la memoria, aprendizaje y trastornos de salud mental. Eduardo Barreiro, docente de la Facultad de Farmacia y Bioquímica de la Universidad de Buenos Aires, dio precisiones.
23: La cannabis, el uso medicinal, nosotros la tenemos regulada en nuestro país con la ley 27.350. Bajo estricta receta médica. Cuando la cannabis ya se transforma en una sustancia de uso recreativo que tiene efectos en nuestro cerebro, puede producir algunas circunstancias desagradables. Estamos hablando de THC, puede ser una droga muy perniciosa para nuestra juventud y para todo tipo de personas que quiera experimentar con estas sustancias.
5: Acuerdo para el regreso de las 4x4 y cuatriciclos a la frontera de Pinamar. La municipalidad presentó una propuesta para levantar la medida cautelar que rige desde febrero y por la que no se puede ingresar a esa zona de Médanos en la costa. Habrá un registro web para poder entrar al lugar, ingreso con QR, lectores de patente y puestos de control. Los menores de 18 años no podrán conducir ningún vehículo ni ir de acompañantes de motos y cuatriciclos.
16: Deportes.
5: Mercado de pases en la Argentina, el informe de Nicolás Álvarez.
24: En San Lorenzo está en duda la continuidad de Pipo Gorosito como entrenador luego de la derrota frente a Instituto en Córdoba por 1-0. Mercado de pases, Boca busca un 10, suena Giovanni Lo Celso. River quiere a Roget para el arco y además a Francisco Álvarez. En tanto, el Diablito Echeverri es nuevo refuerzo del Benfica de Portugal. Por otra parte, este miércoles jugarán en Córdoba Boca y Vélez por la Copa Argentina con transmisión de Radio Nacional. Por otra parte, la Liga Profesional confirmó que la Supercopa Internacional se jugará el sábado 26 de septiembre a las 5 de la tarde en Santiago del Estero y el partido será entre Rosario Central y Estudiantes de La Plata.
5: Hasta aquí Panorama Federal de Noticias. 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
1: Buenas tardes, ¿cómo les va? Bienvenidos a Pasión Nacional. Aquí estamos para todo el país a través de la M870, las 48 radios de Nacional en todo el país y, por supuesto, el canal de YouTube que maneja Jorman Campuzano, Martín Campuzano. No sé por qué le dije Jorman, Sí, por Campuzano. Ahí está, por el exfutbolista de Boca. Estamos prácticamente con equipo completo. Le damos la bienvenida a José Undiano, que está con nosotros en la operación técnica, Erika Sotomayor en la locución, la producción de Sebastián Vera y de María Suárez Araujo. Mi nombre es Nicolás Álvarez, con la grata compañía de Santiago Lucía, Sergio Zarratea, Javier Vicente y el resto del equipo. Bueno, con los ecos todavía de la despedida de Lionel Messi de la selección argentina, que la verdad que fue una noticia que causó impacto a nivel mundial. En horas del mediodía del lunes, ayer teníamos previsto, programado un tipo de programa y tuvimos que hacer otro justamente por la noticia, que es una de las noticias más importantes del año. Por supuesto, con un sentido homenaje por parte de toda la comunidad futbolística, de los jugadores actuales, de los compañeros de Lionel en la selección, de los que alguna vez jugaron en la selección argentina y fueron campeones del mundo. Unas sentidas palabras de Mario Kempes, el capitán y campeón del mundo con la selección argentina en 1978. Es un antes y un después esto en la selección, teniendo en cuenta que Lionel dejó una huella imborrable, 21 años con la camiseta argentina. Y para mí lo más importante, yo lo dije en una de mis cuentas allí en Instagram, no son los títulos que ganó con la selección. Eso no digo que sea un dato irrelevante porque no lo es, pero para mí deja el volver a creer, deja esa enseñanza de volver a creer, el sentido de pertenencia, de sentirnos nuevamente argentinos y orgullosos. Nunca nos dejamos de sentir argentinos, pero con Lionel nos volvimos a sentir más argentinos todavía. Que con la ida de Diego allá en el Mundial 94, después se vino Pasarela con sus ideas, su forma, y bueno, ya Diego estaba en el final de su carrera porque se retiró en 1997, y pensamos en aquel momento que no iba a aparecer nunca más un futbolista de esas características, teniendo en cuenta en el pasado Alfredo

0: Dijo que es difícil que siga en la selección argentina en la previa de Boca Vélez. River quiere a Rochet. Se confirmó la Supercopa Internacional para el sábado 26 de septiembre, 5 de la tarde entre Estudiantes y Central. Pero ya saludo al resto de la mesa y empiezo con José Luis Romero, el negro Romero, en Córdoba, en el centro del país, el día después de Lionel Messi. Hola, negrito.
1: Hola, ¿qué tal, Nicolás? Fuerte abrazo para vos y los compañeros de audiencia en todo el país. Jornada a pleno sol, cielo despejado en Córdoba capital, la temperatura actual 20 grados 6 décimas, la humedad 54%. Simplemente por lo que decías recién, la valoración, el reconocimiento a su don de deportista, a su condición humana, sin rencores, más allá de las críticas, de los cuestionamientos, cuando no podía obtener de la selección lo que sí y con holgura lograba en su club, en el Barcelona en aquellos tiempos. Y uno muchas veces se pregunta, ¿hoy haríamos semejante muestras de dolor, de pesadumbre por el retiro de la selección? Si Messi, como reproducías ayer, la arenga en la Copa América, escuchamos la voz a Messi, que empezamos a ver que a través de la tele movía los labios para cantar el himno, hasta ya hacerlo de manera estridente en las últimas presentaciones, y si tendríamos hoy este reconocimiento, homenaje, agradecimiento a Messi, ¿lo hubiéramos hecho igual si no ganaba la Copa del Mundo en Qatar?
0: Es una buena pregunta que no tiene respuesta. Los saludo a mi amigo, mi hermano de la vida, podría decir, Santiago Lucía, aunque estamos en las antípodas prácticamente, sí, en todo.
2: Prácticamente.
0: Y eso habla de lo que nos queremos, en definitiva, porque pensamos distinto, creo que en el 140% de las cosas.
2: Sí, en el 200% también, vamos a ir extenderlo a medida que pasa el tiempo. ¿Cómo andas, Nico? Buenas tardes, un saludo grande para todos. Hay algo que me resulta inquietante de lo que está viviendo desde ayer al mediodía, que conocimos esta noticia que cambia obviamente la historia de la selección, que justamente es el futuro de la selección argentina. Eso me resulta inquietante, porque por supuesto que la continuidad de Lionel Scaloni, que todavía no está definida después de diciembre, seguramente que la noticia de ayer debe ser un factor que entra en la evaluación para esta sensación de sentirse con mucha incertidumbre. Se suma lo de Leandro Paredes y casi también anunciando que no le queda demasiado por hacer en la selección argentina. Comenzó a partir de hoy la era post Messi. Ayer fue el cimbronazo de la noticia y hoy ya hay que ir pensando el diseño de una nueva selección. Y me resulta inquietante.
0: La verdad que sí, es un tema preocupante. Los saludo a Sergio Zarratea en la apertura del programa. ¿Qué dice, Zarratea? ¿Cómo anda? ¿Cómo le va? Qué gusto verlo, ¿eh?
3: Tanto tiempo.
0: Tanto tiempo.
3: Me gusta que venga así, como vino hoy. Todos los días de la misma manera. Debería venir todos los días de la misma manera.
0: Sería lo ideal eso.
3: 14:30 le van a decir a Pipo, gracias por los servicios prestados.
4: ¡No!
3: 14:30, Pipo va a decir, en media hora yo dirijo la práctica. Así que prepárese que en un rato va a haber novela.
2: Todavía no se cumplió un bimestre, ¿no?
0: No.
2: De Gorosito.
0: No, pero es una locura. Es
3: el escribano
0: del campeonato. Y que Gorosito se tenga que ir de San Lorenzo. Está bien que tuvo una declaración desafortunada, creo que cuando lo presentaron por ahí, ¿no? Bueno, no debió haberlo dicho. Además, una falta de tacto de parte de Gorosito reclamando la vuelta de Lames, de Tinelli, cuando lo contrata esta comisión directiva. Pero, si bien surgió de las divisiones inferiores de River, está plenamente identificado con San Lorenzo Almagro. Que no le tengan paciencia a Gorosito, habla de las urgencias del fútbol argentino.
3: Sí, sí, es verdad. Un equipo que no levanta cabeza, porque futbolísticamente el equipo ayer volvió a decepcionar, volvió a perder. Pipo perdió casi todos los partidos y no tiene argumento como para sostenerse, pero se va Pipo. El que venga tampoco va a tener mucho argumento para sacar el equipo.
0: No, por supuesto, porque el problema es el plantel. Javier, tenemos precisiones de lo que podría llegar a ser la despedida de Messi con la camiseta argentina.
4: Sí, vamos a estar hablando de la fecha en la que la AFA ya está programando la posible despedida de Lionel Messi y las condiciones que se tienen que dar para que esto ocurra en el mes de marzo del año próximo. Por otro lado, se está cerrando el libro de pases. Muchísimas novedades. Acaba de darse en este momento el fichaje más importante del mercado.

0: mercado de verano. Y tiene como protagonista un jugador argentino.
1: Ah, bueno, el más importante.
0: El más importante. Hasta ahora en la lista bueno, no figuraba ningún argentino, entre los más caros en cuanto a las transferencias. Pero claro, el pase de la temporada se está dando en este momento. Y atención, hay un jugador de River que acaba de llegar,
2: sí,
0: traído por el Chacho Coudet, especialmente traído por el Chacho Coudet, que en este momento está siendo vendido.
1: ¿Eh?
2: Bueno.
1: Pero recién llegó.
0: Recién llegó. No jugó ni cinco partidos en River.
2: Bueno, esto sería realmente un escándalo. Saludamos a nuestra locutora de cada jornada en Pasión Nacional. Le damos la bienvenida a Erika Sotomayor. Bienvenida, Erika.
3: Hola, buenas tardes. 19 grados, 3 décimas. La actual temperatura en la ciudad de Buenos Aires. El cielo se encuentra totalmente despejado. La humedad es del 63%. Invitamos a nuestros oyentes que se comuniquen con nosotros a través de nuestro WhatsApp, el 11-3870-7485. También, si gustan, pueden hacerlo a través de nuestro canal de YouTube. Nos encuentran como Radio Nacional AM870.
2: Muy bien, vamos a escuchar a Martín Palermo, el gran goleador del fútbol argentino, el actual técnico de Platense, hablando de Lionel Messi. ¿Cuántos recuerdos, Martín?
4: No era una sorpresa en relación a que uno ya podía imaginarse que en el corto plazo Leo iba a tener que tomar esa decisión, porque a todos nos llega el decir, bueno, hasta acá. Obviamente que lo podremos seguir disfrutando en el equipo que esté, si es hoy en el Inter de Miami. Lamentablemente no lo vamos a tener más con nuestra selección. Tener el recuerdo último de haber estado en el Mundial, de haberme podido volver a sacar mínimo una foto con él después del Mundial de Sudáfrica y bueno, y saber la admiración y el respeto que uno le tiene porque era Messi, y cuando estuve en el Mundial no me animaba a hablarle o tener una conversación. Después del correr del tiempo es eso, ¿no? Haber valorado compartir con los dos mejores del mundo, con Diego y con él. Agradecimiento total para él, el legado que deja tanto a los chicos de la selección que van a quedar como para los restos de los chicos que vienen de abajo. Y bueno, creo que es triste, pero feliz por la decisión que él toma en un momento de su vida, desde lo familiar también, y uno ahí tiene que ser respetuoso con la decisión.
2: Muy bien, hasta ahí Martín Palermo, muy emocionante. Fuimos testigos presenciales, Santiago, en Sudáfrica, en Polo Cuane, de ese gol y de esa vigencia de Palermo con la camiseta argentina, pero eso no es lo significativo. Sí que ese Mundial, en el equipo argentino estuvieron unidos Diego y Lionel, Diego como técnico y Messi como futbolista.
1: Sí, que le dio la camiseta 10 y la cinta de capitán, y que alguna vez contó Martín Palermo que en aquel viaje en Polokwane de la concentración hasta el estadio fue compañero en el micro de Lionel Messi y que estaba muy preocupado, el 10 de la selección, porque tenía que hablar como capitán ante un grupo de jugadores que tenía algunos, obviamente, con mucho recorrido, y que estaba nervioso porque no sabía qué decir, y que Palermo recordaba aquel Messi iniciando casi su historia como capitán de la selección argentina.
2: El negro, fue un momento excepcional ese Mundial para la Argentina, no por el resultado final, sino por ese encuentro entre Diego Maradona, uno de los baluartes de todos los tiempos, y Lionel Messi, que estaba disputando allí en Sudáfrica su segundo Mundial.
5: Y qué lindo, ¿no? Qué lindo verlos juntos, porque viste permanentemente la competencia, que vos podés venir a arrebatarme el cetro del mejor jugador de todos los tiempos, del mejor jugador del mundo. Uno ha visto la actitud paternalista de Diego Maradona como con Messi, Messi, la familia Messi con Maradona. Qué lindo, porque si no hay rispideces, si no hay envidia, celo entre ellos, nosotros somos muy proclives a hurgar para ver si podemos encontrar alguna disidencia, alguna pelea entre ellos. Y qué bueno que con Diego en vida hayan tenido un reconocimiento mutuo y un profundo respeto.
2: Sí, es cierto. Vamos a escuchar a Diego ahora, a Diego Armando Maradona, que en el 2005 se permitía hablar de Lionel Messi de esta manera.
6: Sí, muy parecido. Muy parecido. Y lo vi, lo hablé anoche con él. Me quedé a solas con él un ratito para hablar un poco de lo que le estaba pasando. Y la verdad que es un pibe muy, muy, muy centrado. Está muy bien, está con lo... Con con toda su familia. No, vos sabés que lo que más me sorprende de Leonel es que Leonel lleva la pelota con el empeine, y la lleva y no tiene que ocuparse de la pelota, él se tiene que ocupar de la velocidad.
7: Claro.
6: No tiene problemas de manejo.
1: Casi que él no la siente, mirando, ¿no?
6: Claro, él siente la pelota.
7: Sí. Claro.
6: ¿Me entendés? A diferencia de otros jugadores que por ahí tiene que mirar la pelota para sentirla, él no. Él tiene que ocuparse de la velocidad y del que está ahí y ya la lleva acá. ¿Me entendés? Él siente la pelota. Entonces esta es una gran diferencia con otro jugador. Creo que él es Messi. Él va a ser Messi. Él va a ser Messi, él no va a ser ni mejor ni peor que Maradona, ni él va a ser Messi con todas las de la ley. ¿Me entendés? Porque se la banca, porque se ve que tiene pasta.
2: Bueno, tenía razón Diego, ¿eh? Qué clara la tenía Diego para hablar de Messi, ¿no?
0: Siempre cuento una anécdota al profe Signorini, tan ligado a Diego, sí, de que alguna vez Diego le dijo, che, este pibe va a ser mejor que yo. Así que eso fue también en la concentración de Sudáfrica.
2: Bueno, y ahora vamos a escuchar a Lionel Messi, nota de este Mundial, post partido frente a Inglaterra, prácticamente en la última aparición de Lionel Messi, porque después del partido con España no habló ningún protagonista, salvo Lionel Scaloni. A ver qué decía Messi.
8: La verdad que fue increíble todo lo que vivimos. Desde el principio, como dijimos, si bien era un partido de fútbol, cuando empezamos a entrar en el himno y todo, vivimos sensaciones especiales, y creo que el grupo lo sintió y sabíamos que era una victoria, no era una victoria más, que era una victoria importante, la cual el pueblo argentino la quería, nosotros también, y la cual nos metían en otra final del mundo, que es una locura jugar dos finales del mundo seguida. Y nada, este grupo es increíble. Hoy lo fuimos a buscar otra vez cuando se había puesto fea. Nunca dejó de creer, de intentarlo con juego, porque hoy le metimos mucho juego cuando estábamos con el marcador abajo y lo metimos en un arco, y la verdad que una felicidad enorme.
2: Bien, hasta ahí Lionel Messi. Antes de la pausa aquí en Radio Nacional y para todo el país a través de la 870 y las 48 en la Argentina, un agradecimiento muy especial a los amigos de La Estancia en la Valle 941, el Asador Criollo, nos han convidado con empanadas, así que gracias a Jorge Cortecini y a toda la gente de La Estancia que gentilmente nos atienden permanentemente. Así que un saludo muy especial para todos ellos. Tenemos la primera pausa del programa.
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2: Muy bien, una de la tarde, 20 minutos, estamos en la continuidad de Pasión Nacional. Recordamos las vías de comunicación con nuestra locutora Erika Sotomayor.
3: 11-3870-7485, ese es nuestro WhatsApp y también por nuestro canal de YouTube, Radio Nacional AM870.
2: Muy bien, vamos al encuentro de Juan Ignacio Gijón en el móvil de Nacional. Hola, Juani.
20: ¿Qué tal, Nico? ¿Cómo te va? Saludo a toda la mesa de Pasión Nacional. Estamos en el centro porteño después de la noticia de la semana, del mes de agosto y del mes de septiembre, me atrevo a decir, después de la despedida
2: del año,
20: sin duda. Vinimos a la calle a preguntarle a la gente cómo recibió esta noticia. ¿Tu nombre?
21: Juan Cruz.
20: Juan Cruz, ¿te enteraste ayer mediante los posteos de Messi, mediante redes? ¿Cómo fue?
21: Mediante un posteo en redes. Estaba volviendo de mi pueblo para acá, para La Plata, para estudiar, y cuando me subí al colectivo, ahí lo vi en Instagram.
20: ¿Y? ¿Qué te lo esperabas? ¿No te lo esperabas?
21: Y no sé si fue tanto el golpazo, sabiendo que está grande ya, si bien a uno le afecta porque quiere que verlo para toda la vida. Creo que después de lo que pasó con el padre era algo que era de esperarse, ¿no? Pero bueno, sí, a uno le afecta por esto que te digo, que lo quiere ver toda la vida jugar en la selección.
20: Cuando terminó el partido con España, ¿vos creíste quizás pues, en algún momento que era el último?
21: Yo me pensaba que iba a jugar algunos amistosos más o incluso capaz las eliminatorias. No sabiendo, te repito, lo del padre, pero ya después, al enterarnos todos, creo yo que era un poco más obvio que no iba a tardar en despedirse.
20: Surgen miles de incógnitas, ¿no?, con esta despedida de Messi de nuestra selección. Una, ¿quién va a ocupar la cinta de capitán, no?
21: Y yo me animaría a opinar que para mí no sale entre o Enzo o De Paul. Si De Paul está bien que tiene un poco más de años que Enzo, pero yo creo que no sale de entre ellos dos.
20: ¿Te gustaría que la lleven ellos?
21: Sí, los veo muy referentes dentro de la cancha. A nivel interno del grupo creo que también, porque es lo que muestran en redes y demás, pero creo yo que para llevar la cinta y todo lo que conlleva ser capitán en una cancha son los más indicados.
20: ¿Y la 10?
21: Y la 10 a mí me gustaría mucho que la lleve Thiago Almada.
20: ¿Me gusta Thiago?
21: Me gusta mucho cómo juega el chico ese. O Nico Paz también podría ser, pero si tengo que elegir uno, elijo a Thiago Almada.
20: A pesar de que está en River aquí en Argentina, ¿te gusta Thiago?
21: Sí, me gusta mucho. Ya antes, cuando se suponía que era de Boca, porque creo que todos creíamos esto, siempre me gustó mucho.
20: Perfecto, bueno, Juan Cruz, muchísimas gracias. Ahí, Nico, entonces, un poco de lo que piensa la gente y las incógnitas que surgen después de este retiro de Messi de nuestra selección. ¿Quién va a llevar la cinta? ¿Quién va a ser el capitán? ¿Quién va a usar la 10? ¿Se puede retirar la 10? ¿No se puede? Bueno, finalmente va a tener que usarse la camiseta 10. ¿Quién la tiene que usar? ¿Si un arquero suplente para que no se vea en la cancha? Bueno, muchas incógnitas que surgen y acá el hincha de a pie de a poco le va contestando.
2: Muy bien, luego acércate a la radio que hay un buen lunch hoy, ¿eh? Así que lo queremos compartir contigo.
20: Allí estaremos.
2: Dale, Juan Ignacio Gijón con el móvil. Ya voy a Córdoba y le pregunto al Negro Romero por el técnico de Talleres. Sí.
1: No, aportar algo, porque recién lo decía Juani, esta historia de retirar o no la camiseta número 10 como homenaje a Messi. Estoy convencido que el mejor homenaje
2: es que se siga
1: para
2: usando.
1: Messi, para Diego, es que esa camiseta esté viva, adentro de la cancha, que en cada competencia de jugar.
22: La FIFA no lo permite. Claro,
1: no, puede. Bueno, pero más allá, o que recién decía Juan, y que se le den un arquero suplente para que no se vean. No,
2: mirá,
1: todo
2: si
1: lo
2: la
1: contrario.
2: Hubieran...
1: Esa camiseta es la que más hay que mostrar.
2: Mirá, si la hubieran retirado con Maradona, no la hubiera usado Lionel Messi.
1: Esa camiseta tiene que estar viva.
2: Negro, ¿va a ser Ramón Díaz el técnico de Talleres?
23: Ayer generó todo un revuelo porque, mira, también tiraron el de Berizzo. Me acordé de vos, Nico, cuando vos que por ahí crees que puede ser con su forma de ser, personalidad, experiencia, el técnico para este momento crítico de River, Ramón Ángel Díaz. Y ayer, bueno, qué sé yo, tiraron en las redes sociales, me preguntaban, che, ¿será Ramón Díaz? Y por ahí tiene cierto vínculo en varios aspectos con Andrés Fassi, pero no, rápidamente se desvaneció eso. Alguien mandó fruta, alguien se le ocurrió, che, Ramón Díaz al final parece que no va a ir a River, y por ahí en una de esas otro golpe de efecto de Andrés Fassi y lo puede traer el riojano. Después también se lo vio personalmente Eduardo Berizzo en el aeropuerto. Y viste que en tiempos donde con el celular saca una foto, lo pone en las redes, antes se necesitaba de un fotógrafo, un reportero gráfico. Bueno, Che, entonces Berizzo está en Córdoba, ¿no? Berizzo estaba de paso por el aeropuerto Tarabela rumbo a Chile para ir a ver a su hija. Todo parece indicar que va a ser Omar de Felipe el técnico.
2: Bien, estamos dando precisiones entonces porque fue la noticia de la noche, ¿no? Que no estaba confirmada de ninguna manera por la gente de Talleres. Bueno, ya vuelvo contigo. Sí, vale. Javier.
0: Mercado de pases, que se está moviendo aceleradamente porque hoy cierra el mercado en Europa y también aquí en la Argentina, salvo que los clubes tengan la posibilidad de incorporar, ya sea por una venta o por lesión. Se acaba de concretar lo que es la transferencia más importante a nivel económico de este mercado de verano. Enzo Fernández pasa al Manchester City desde el Chelsea en 145 millones de euros. Eso es lo que va a pagar entonces el club de Manchester para incorporar a Enzo Fernández. De este modo, en la tabla, digamos, de transferencias queda como número uno el pase de Enzo Fernández. Número dos, el de Morgan Rogers al Chelsea desde el Aston Villa. El número 3, el de Henderson, que fue comprado por el Manchester City precisamente, y con el número 4, Diomandé de Costa de Marfil, que va a jugar en el Real Madrid. Esas son las transferencias más importantes de la temporada. La número 1, entonces, la de Enzo Fernández, que va a jugar en el Manchester City, a donde lo lleva nada más ni nada menos que Enzo Maresca, el que fue su entrenador en el Chelsea.
2: Bien, recordemos, Sergio, lo que va a pasar dentro de una hora en San Lorenzo de Almagro, lo que anticipaste en el comienzo.
4: Lo esperan a Pipo Gorosito, la dirigencia. Pipo ayer, luego del partido que perdió San Lorenzo en Córdoba, decidió entrenar hoy por la tarde a las 4 de la tarde. La dirigencia le cambió el horario del entrenamiento para las 3. Usted dice, una hora. Pero es el gesto de, vos decís una cosa, yo hago otra. Pipo tiene una reunión 14:30 con la dirigencia. La dirigencia le va a decir, hasta acá llegamos. Y Pipo le va a responder, yo voy a dirigir la práctica. Y ahí veremos qué es lo que pasa.
2: Estoy con Pipo ahora. Si lo cesantean hoy, como parece que va a ocurrir, van a tener otro técnico, va a perder 5 partidos que van a volver a echar al otro técnico y van a volver a pagarle a otro técnico.
4: Ayer, en conferencia de prensa, le preguntaron a Pipo por su continuidad después de la derrota y decía lo siguiente.
5: La llegada de Faría le va a cambiar la cara por completo, a mi entender, qué es lo que nos está faltando, el último pedazo de la cancha, llegar con más claridad, tener mayor volumen en esa parte y tener la pausa y un poquito más de claridad en los últimos metros, porque hasta ahí vamos, hasta 3/4, y nos cuesta dejar a Cuello o a Osmendi de cara con el arquero o dar el último pase.
4: Bueno, hoy estaba Pipo, que tiene fuerza para seguir, que está convencido que con Farías, cuando lo tenga bien, incorporación de las últimas horas, va a cambiar la cara del equipo, pero la realidad es que el equipo no levanta. Y además hay cuestiones, como decía Nico en el arranque, cuando lo presentan a Pipo, Pipo hace una declaración diciendo, San Lorenzo tiene que estar unido, tenemos que estar todos juntos, acá tiene que volver Lame, tiene que volver Tinelli. Y la dirigencia actual dijo, para, te traemos a nosotros y vos querés que vuelvan los que fueron presidentes y enterraron al club. Y la gente explotó también, diciendo, ¿cómo va a pedir esto? Estamos pidiendo todo que no aparezcan nunca más por el club. Y él los está pidiendo. Cayó mal. Y después hubo otras declaraciones así al pasar, que fueron cayendo peor todavía, ya había arrancado mal. Y eso hizo que la dirigencia ya tome la decisión desde los resultados. Esto ya estaba de antes, ya la dirigencia tenía decidido, pierde en Córdoba y se va.
1: Hay un ingrediente que quiero traer al análisis que estás haciendo, Sergio, que es el clásico.
4: No, obviamente.
1: En vez de ese contexto, que me parece que fue el partido en este breve ciclo de Pipo Gorosito, más doloroso.
4: Donde pierde un invicto de mucho tiempo con Huracán,
1: sí.
4: Y donde encima Huracán lo termina bailando por momentos.
0: Pero acá el tema es que el mercado de pases lo hizo Pipo. Los jugadores los trajo Pipo para su estilo de juego. ¿Sí? Un chico como Farías, por ejemplo. ¿Se le ha tenido en cuenta por otro entrenador?
2: Bueno, está bien lo que preguntas. Recordemos que esta dirigencia ya tuvo el problema de la ida de Gustavo Álvarez.
4: Sí, señor, en el arranque de la temporada. Después vamos a contar los posibles reemplazantes.
2: Muy bien, recordamos con Erika Sotomayor las vías de comunicación de Pasión Nacional.
3: Sí, nuestro WhatsApp 1138707485 y nuestro canal de YouTube Radio Nacional AM870.
2: Muy bien, tenemos muchas cosas más hasta las 3 de la tarde. Mañana vamos a estar con el partido de la Copa Argentina entre Boca y Vélez, con el relato de Sergio Sarratia. 1:30 noticias.
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8: Una y media de la tarde en la República Argentina. Fue ampliado el consumo bonificado de luz. La Secretaría de Energía elevó de 150 a 200 kilovatios horas mensuales el consumo eléctrico alcanzado por los subsidios focalizados durante septiembre. La modificación se aplicará a los usuarios beneficiarios con independencia de la zona en la que residan. La medida tendrá carácter excepcional para este mes y deberá ser implementada por las distribuidoras en la facturación. Advierten por los basurales a cielo abierto en la periferia de La Plata. El informe de Fernanda Germanier desde la capital bonaerense.
10: Advierten por basurales a cielo abierto en la periferia platense. Los vecinos del barrio San Carlos piden la intervención urgente de las autoridades y una mayor frecuencia en la recolección de basura ante los riesgos sanitarios y medioambientales que provocan los residuos acumulados durante semanas. Los basurales están ubicados en la zona de 527 y 140 y en 137 y 514. Radio Nacional habló con vecinos damnificados.
22: Tiran de todo, hasta un perro muerto. Residuos patológicos, vuelve para frenar esto, ¿no? Toda la contaminación ambiental. Al estar tan abandonado todo, invita justamente a eso. Más allá de los hechos de inseguridad y de toda la problemática de la basura que hay en la periferia.
8: León 14 recibirá a los donantes que financien su visita al país. El Papa mantendrá uno o dos encuentros privados con los benefactores. La organización calcula un costo cercano a los 25 millones de dólares y se espera una participación decisiva del sector privado. La agenda definitiva comenzará a cerrarse esta semana con la avanzada vaticana que ya llegó al país. El cielo se encuentra ligeramente nublado en la ciudad de Buenos Aires, temperatura 20 grados, una décima, humedad 63%.
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0: Muy bien, estamos en la continuidad de Paseo Nacional, 1:33. Recuerden, mañana vamos a estar con el partido de los octavos de final de la Copa Argentina. El relato de Sergio Serratía, el comentario de Juan Minotti para Boca Vélez. Se desgarró Milton Delgado, esa es la última noticia en Boca. Es una muy mala noticia, ¿eh? Vamos a escuchar a Leandro Paredes hablando de la selección argentina de Boca, a ver qué decía Paredes hoy al mediodía.
1: Va a ser difícil que hable de mí, ¿no? Porque va a ser difícil que siga por todo, por lo que dije también en ese momento, por la suspensión también, por la decisión de Leo. Creo que también el que no esté él va a ser difícil que todo siga funcionando igual, entonces seguramente sea una decisión muy difícil. Difícil que siga, lo dije ya hace un tiempo, obviamente no lo hablé con el entrenador, lo hablaré seguramente con él y veremos la decisión que tome, pero sí va a ser difícil. Como dije en aquel momento, la vara está muy alta, dejamos la vara muy alta y seguir compitiendo de esa manera, seguir logrando cosas importantes, va a ser difícil. Creo que hemos, en estos años, en este proceso, hemos conseguido formar un grupo de jugadores y de personas increíbles y en ese grupo de jugadores y personas teníamos a nuestro líder, que era Leo, él no está tan bien, entonces va a ser muy difícil. Como dije recién, hablaré con el entrenador, veremos qué decisión tomar, pero va a ser difícil.
0: Muy bien, y ahora Leandro Paredes, el capitán y el futbolista más importante que tiene Boca, habla del árbitro de mañana, del partido frente a Vélez.
1: Solo tratamos de y esperamos que los protagonistas sean los jugadores, como siempre digo, obviamente que no vamos a entrar en ese debate de los árbitros, del VAR y demás. Sí, y sí queremos, sí esperamos que, como dije recién, que los protagonistas sean siempre los jugadores. Nosotros preparamos el partido para hacerlo de la mejor manera, para jugar un buen partido de fútbol. Creo que lo estamos haciendo de menor a mayor y, como te repito, la idea es que en este deporte sean siempre los protagonistas los jugadores.
0: Bien, ahí está Leandro Paredes, Negro. Estaba pensando qué buena plaza que es Córdoba. A mí Córdoba, después de Buenos Aires, es el lugar, creo, más importante para el fútbol, teniendo en cuenta el estadio Mario Alberto Kempes, para albergar este partido octavo de final entre Boca y Vélez.
2: Sí, sí, indudablemente es un partido altamente atractivo, que seguramente tendrá un gran marco, se enfrentan dos equipos, además del vínculo, ¿no?, de la amistad que tiene el mellizo con el Vasco. Realmente, no, y está en impecables condiciones en Kempes, así que seguramente mañana, y va a estar muy lindo el clima, digo, la temperatura, la humedad pronosticada para mañana, así que un gran marco con un gran partido entre Boca y Vélez, así que ávidos, va a tener un gran marco mañana.
0: Bien, y me quedo con lo que decías en la primera media hora, después lo vamos a profundizar con Gerardo Murúa. Entonces sería Omar De Felipe el que más chances tiene a esta hora de la tarde de ser el próximo técnico de Talleres.
2: En otros tiempos, en tiempos mejores, el hincha de Talleres o la propia dirigencia hubiera dicho De Felipe. No, porque viste que acá somos muy de etiquetar, entonces, viste, ponerte un rótulo acá en la frente, no, este es un técnico conservador, especulador, resultadista, no, este es ofensivo, no, capaz que el hincha de Talleres no lo hubiera aceptado, o la dirigencia tampoco lo hubiera hablado. Más allá del palmarés, del gran logro y gran trabajo que hizo en Central Córdoba de Santiago del Estero con un título como Copa Argentina, pero en esta coyuntura, en este escenario de Talleres, muy bien le hace tener un técnico con el perfil de Omar De Felipe. Y por las dudas, algún indicio, Talleres, que se ha quedado sin jugadores. Los otros días contra Central Córdoba tenía 21 futbolistas concentrados, porque no llega a completar ni siquiera el banco. Lo dejó ir a Bartichotto, lo dejó ir a Ronaldo Martínez, y menos mal que los perdonó y los trajo a Esforza y a Catalán, si no tenía 19 jugadores. Digo, Luis Miguel Angulo, el colombiano que está a préstamo en Peñarol de Uruguay, ahora anda buscando cómo resarcirlo al equipo uruguayo, repescarlo, porque De Felipe lo tuvo en Central Córdoba y anduvo muy bien ahí el colombiano.
3: Negro, ¿se supo algo de la desvinculación de Sampaoli en términos contractuales? Sobre todo por la historia que tiene en ese sentido Jorge Sampaoli.
2: Bueno, vos sabés que todo el mundo se preguntaba, claro, porque vos lees por todos lados, viste, anda de un lado para el otro, ha durado poco y nada en todos los clubes, y clubes importantes, pero se dijo en su momento, es imposible tener acceso a la información en Talleres, pero se dijo en su momento que hubo, viste como esto, que se habla tanto en estos tiempos, un acuerdo prenupcial.
3: Sí.
2: Bueno, como que hubo un acuerdo en el contrato.
3: Un acuerdo postcontractual, señor.
2: Sí.
0: Ya vuelvo, Negro, ya vuelvo contigo.
2: Que se iba, no le hiciera juicio.
0: Ya vuelvo contigo, Negro. Sí, cerca algo importante y lo voy a una
4: sí,
0: nota.
4: Hablamos del árbitro de mañana, saca en el Rosario. Sebastián Zunino es el árbitro mañana de Vélez Boca, con José Carreras en el VAR.
0: Muy bien, vamos a saludar en Radio Nacional y en todo el país a Fernando Ferrara, que es el técnico de las Leonas, campeón del mundo. Mi nombre es Nicolás Álvarez, estamos aquí con todos los compañeros de Pasión Nacional. Fernando, qué gusto saludarte, felicitaciones.
5: Hola Nicolás, ¿qué tal? Muchísimas gracias, muchísimas gracias.
0: Bueno, dejaron una vez más en lo más alto al deporte argentino.
5: Sí, sí, sí, contentos de eso porque siempre es una alegría para todo el país, así que para que todo el mundo pueda disfrutarlo.
0: No, y además el título muy importante por la jerarquía que tiene Países Bajos, Holanda, ¿no? Como se conoce desde siempre.
5: Sí, sí, nosotros también lo llamamos Holanda. Y sí, Holanda es el equipo, era el equipo a ganar, el equipo que ganó 9 mundiales, 6 Juegos Olímpicos, así que con un sabor más lindo por eso.
0: ¿Era lógica la consagración por el campeonato que habían hecho, la preparación, más allá de tus cualidades como entrenador? ¿Vos estuviste convencido desde el vamos que tenían todo el potencial para quedarse con el título?
5: Sí, nosotros estábamos convencidos que teníamos el potencial, sabíamos que era recontra difícil porque era pasar en Bélgica ganándole también a Bélgica en Bélgica, o pasar primero que ellos con 15.000 personas ahí también y después llegar a Holanda, pero estábamos convencidos, la verdad que estábamos convencidos, sabíamos que era, que no se nos iba a escapar. En la final del Mundial pasado habíamos quedado segundos y bueno, se trabajó mucho para mejorar lo que teníamos que mejorar y poder lograr este objetivo.
3: Sí, hay un dato que me parece que es muy importante y tiene que ver con lo siguiente. Cristina Cosentino, Victoria Miranda, Brisa Brugeser, Lara Casas, Juana Castellaro, Zoe Díaz, Emagnol, Mercedes Artola y Milagros Alastra. Ellas fue el primer mundial que jugaron y se terminaron consagrando campeonas del mundo. Muchas de este grupo juveniles que pasaron apenas los 20 años. ¿Qué representa para vos eso? No solamente haber sido campeones, sino con un equipo que tiene jugadoras, evidentemente, con un largo futuro en la selección.
5: Y para mí es muy importante porque como decís, hay futuro para rato, hay chicas muy jóvenes que jugaron como si no les importara nada, como si estuvieran jugando en el club, en el patio de su casa, y esto da mucha esperanza para lo que viene.
0: Estamos hablando con Fernando Ferrara, el técnico de las Leonas, se participa de la charla José Luis Romero desde Radio Nacional Córdoba, Negro.
2: Gracias, Nico. Fernando, un fuerte abrazo y felicitaciones por el logro. Fernando, mi consulta es cómo se logra, recién Santi te enumeraba, juveniles, digo, para que no sea tan traumático, para que no haya un rompimiento de una generación hacia otra. Digo, al margen de los logros, las Leonas siempre están arriba y no se nota tanto el recambio. Estamos preguntándonos qué será de la selección argentina ya sin Messi, como lo hicimos en su momento cuando ya no estuvo Diego. Digo, ¿cómo se logra con distintos técnicos ir logrando paulatinamente, gradualmente, y que no se note tanto el recambio?
5: Bueno, ahí lo dijiste, la palabra es paulatinamente, y para eso tenemos competencias como la Pro League, donde nosotros, más allá que tenés siempre la exigencia de ganar, ¿no? Porque sos Leona, pero aprovechamos para también probar diferentes jugadoras y nosotros tener la posibilidad de verlas y ellas tener la posibilidad de exprimirse, y también con un trabajo interno de liderazgo con las jugadoras más grandes, que las hagan sentir cómodas, que las ayuden a poder desarrollarse y que ellas se sientan cómodas y libres de responsabilidades para poder rendir al 100%.
6: Fernando, bueno, felicitarte, Agustín te saluda, y en relación con esta pregunta que acabé de contestar, también ayer hablábamos aquí también en Radio Nacional con la China, con Sentino, la arquera, y ella nos contaba su manera, ¿no? Porque, como decía recién Santiago, la primera vez que levanta este trofeo, la importancia de la palabra legado, ¿no? Bueno, me gustaría saber vos, como cabeza de grupo, qué significa el legado de las Leonas después de ya casi 26 años, ¿no?
5: Bueno, sí, por supuesto, es muy importante esa palabra porque es lo que, conectándolo a lo que hablábamos del recambio, es cuando hay recambio hay jugadoras que se van, pero hay jugadoras que quedan, y esas jugadoras que quedan van pasando el testimonio, digamos, a que serían los valores de una generación a otra, y todas tienen el privilegio y el honor de vestir la camiseta argentina, teniendo en claro eso, sobre todo que primero está el país, después está la camiseta argentina, el equipo, y lo individual queda siempre en tercer plano y los egos quedan por fuera.
3: Fernando, además de consagrarse campeonas, fueron invictas en el torneo. Te quiero preguntar si el último partido te pareció que fue el mejor, o con cuál de todos en el recorrido te quedás.
5: Sí, el último fue el mejor por el contexto, por también cómo llegamos. No hay que olvidar que nosotros jugamos prácticamente todo el Mundial en Bélgica y llegamos a Holanda para a jugar en el estadio más famoso del mundo, para sin poder probar la cancha antes, para poder llegar, jugar, ganar, festejar e irnos. Y aparte porque se vio un muy lindo hockey y una muy linda versión de las chicas, ¿no? En modo que salimos a la cancha como una leona a comernos al rival. Pero tuvimos otros partidos en Bélgica con España muy bueno, y también con Bélgica, pero si me das a elegir uno, obviamente es el de Países Bajos.
6: Claro, Fernando, bueno, la última, estamos hablando con el técnico de las Leonas, obviamente agradecerte en Radio Nacional este contacto. Bueno, se pasó hace muy poco, ¿no?, el título, pero se viene también a futuro los Juegos Olímpicos de Los Ángeles, ¿no? Me imagino que ese gran objetivo ya a partir del año que viene está la clasificación.
5: Por supuesto, sí, ese es un objetivo, es un objetivo claro, pasa a través de primero los Juegos Panamericanos de Lima del año que viene, y bueno, ahora a descansar, algunas de las chicas se van a jugar a Europa y después volverán en el momento oportuno de la preparación, y a partir de ahí volver a enfocarse para ese objetivo fundamental.
0: Fernando, sabe que en Radio Nacional y particularmente en este programa deportivo siempre hay lugar para el hockey, y nos gusta escucharte mucho a vos, a las chicas que consiguieron el título, pero no por haber conseguido el título, sino porque es un deporte que ha entrado definitivamente en el corazón de la gente. Te mandamos un gran abrazo y, como dije en el comienzo de la nota, congratulations.
5: Bueno, muchas gracias a ustedes por el espacio y siempre a disposición.
0: Fernando Ferrara, el técnico de las Leonas. Antes de la pausa tenemos mensaje con la querida Erika Sotomayor.
7: Sí, acá en el 11-3-870-7485 nos escriben desde Chubut. Marisa dice: hermoso gesto de Messi, escribir de puño y letra su carta, genuino y especial, es único por su humildad y sentido de equipo. Abrazo para todos. Aquí otro mensaje que nos escribe Nico de Embalse. Dice: hola muchachos, acá esperando la renuncia de Sebastián Saja. Pésima gestión. Y pensar que al mago Capria lo liquidaron. Saludos. Aquí otro mensaje de Bernie: aguante Kempes y Maradona, y ahora Nico Paz y Barco.
0: Bueno, ahí está la opinión de la gente. Javier, antes de la pausa, se va entonces Enzo Fernández al City.
8: Sí, al Manchester City. Enzo Fernández, en una transferencia récord desde el punto de vista de lo que paga el conjunto de Manchester por su pase, 145 millones de euros. Entiendo que a River, por derecho de formación, le van a corresponder algo así como 6 millones de dólares.
6: Sí, le van a quedar, y después te digo dónde lo va a invertir River, porque va a traer un defensor ahora mismo, River.
8: Muy bien. Por otro lado, se están avanzando negociaciones, la de Nico Tagliafico con el Atlético de Madrid. Atención.
3: ¿Tiene que arreglar hoy, Javi?
8: hoy, todo se tiene que cerrar hoy por la noche a más tardar, ¿eh? Así que Nico Tagliafico también bastante avanzado para que sea nuevo jugador del Cholo.
0: Bueno, en algún momento de Pasión Nacional vamos a hablar de Julián Álvarez, pues Julián tiene un micro programa ya dentro de Pasión Nacional.
3: Sí, claro.
0: Y es uno de los momentos que más nos gusta. Tenemos la pausa que pone en el aire el señor José Undiano de La Plata.
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7: Muy bien, 1:50 p.m. en la continuidad de Pasión Nacional. Vuelvo al móvil con Juan Ignacio Gijón. Vamos, Juani.
8: ¿Qué tal, Nico? ¿Cómo te va? Bueno, aquí seguimos caminando por las calles de Buenos Aires preguntándole a la gente, ¿no? ¿Qué es lo que opina, qué es lo que piensa después de la separación, esta ruptura de un amor que parecía no terminarse nunca, el de Messi y la selección? Y Messi, bueno, finalmente anunció su retiro de la selección. ¿Qué tal, chicos? Estamos en vivo para Radio Nacional después de la noticia de Messi y su separación de la selección. Están al tanto, me imagino, ¿no?
9: No sabía nada.
8: No sabían nada. No me digan que no sabían nada. No. ¿De verdad me dices?
9: He visto alguna que otra historia en Instagram por ahí, pero...
8: ¿Y sospechaste?
9: Y sospeché, sí, algo.
8: Bueno, te tengo que decir, en vivo, lamento decirte que Messi no va a continuar jugando en la selección argentina.
9: No, ¿en serio?
8: Sí, lo publicó, hizo una carta escrita de puño y letra, la publicó en su perfil de Instagram.
9: Sí, lo vi.
8: ¿Lo viste?
9: Sí.
8: Bueno, ¿qué te genera?
9: Y no sé, como que sentí como que una pequeña tristeza y... Pero decidí no verlo ahí.
8: Decidiste no verlo.
9: Claro.
8: ¿Te hubiese gustado verlo jugar un rato más en la selección?
9: Sí. O presencialmente me gustaría verlo.
8: Presencialmente.
9: Sí.
8: Esa espina que uno quizás no pudo cumplir.
9: Claro, sí.
8: ¿Quién debería llevar la 10 en esta selección?
9: Sí, está difícil, está peleado. Para mí... Y Julián puede ser.
8: Julián te gustaría. Sí. ¿Y la cinta de capitán?
9: Ahí está.
8: ¿Más difícil todavía?
9: Paredes
8: te gustaría. Sí, tampoco se sabe si va a continuar la selección.
9: Claro, porque ya está grande también.
8: Exactamente. Y tiene fechas que cumplir de suspensión.
9: Sí.
8: Bueno, ¿tu nombre?
9: Juan.
8: Juan, muchísimas gracias. Bueno, Nico, algo que parecía impensado e imposible, ¿no? Que Messi se retire de la selección si no encontrar a alguien que no sepa de la noticia. Finalmente sucedió, pero bueno, nada. Algunas voces que nos dejan sobre quién debería ser el capitán, quién debería llevar la 10. Y bueno, nada, estas incógnitas que surgen a partir de la desvinculación de Messi y nuestra selección.
7: Muy bien, te mandamos un gran abrazo, Juaní.
8: Abrazo, Nico.
7: Bien, voy a la despedida del Negro Romero desde Córdoba en la primera parte, porque luego tendremos el gusto de tenerlo a Gerardo Murúa con todas las informaciones que vienen de los equipos de la Docta, Negrito.
10: Gracias, Nico. Y andamos, muy sea la canción, buscando un amor por todas partes.
7: No me digas.
10: No, porque digo, estamos...
11: No se retira, Negro, qué grande,
7: Esta romería,
11: Messi, ¿no? Se retiró, pero el Negro sigue.
12: Ojo de tigre.
10: Estamos buscando quién será el próximo Messi, quién será el próximo Maradona.
7: No, pero ¿sabes lo que pasa? No se puede pedir tanto. Imagínate la historia que generosa que ha sido con la Argentina. Alfredo Di Stéfano, Diego y Messi. ¿Qué más se le puede pedir al fútbol?
10: Claro, porque vos decís, en ese, tomando ocurrentemente como referencia a los mundiales logrados,
13: sí,
10: en el 78 teníamos un muy buen equipo y el técnico con su estilo tan reconocido, el flaco Menotti, hasta que en la recta final aparece el matador con potencia y goles, Mario Alberto Kempes. Marca la diferencia. En el 86, sabido es, con su estilo que uno valora, Bilardo y Maradona en su esplendor. Y en el 2022, tomando como referencia los títulos, con Scaloni y con Lionel Messi. Seguramente, como decía recién Santiago, bueno, el futuro ya llegó. Seguramente habrá un buen técnico, habrá buenos jugadores, se armará un buen equipo, pero necesitamos ese valor agregado, el distinto, el diferente, que en casos críticos marca la diferencia respecto a los terrenales.
7: Negro, te digo algo muy divertido. Vos tenés muchos años de radio, a pesar de que sos un tipo muy joven para la vida. ¿Cuánto tiempo la entrenaste esa, con tantos años de radio, diciendo, ahora en la próxima hora viene Gerardo Brunova con la mejor información? Qué bien que lo vendés a Murúa, es fantástico,
10: Bueno, después que me retire me voy a poner de representante de periodistas.
7: Claro, claro, y ahí lo tenés que llamar a Charlie Ares, que va a ser tu representante, claro.
10: Un capo.
7: Saludos a José Luis de Dios de discoteca, Saludos a De Dios, ¿está ahí De Dios, o se fue ya? Me parece que se fue. Bueno, Negrito, la seguimos, ¿te parece?
10: Bueno, y guárdenme empanadas para la próxima, gracias.
7: Qué ricas que están las empanadas, gracias, Negro. El Negro, José Luis Romero de Córdoba. Agustín, tenemos que hablar de River, de Mr. Donofrio. Bravo el tío, ¿eh?
14: Se habló así en una radio, colega. La noticia de River, después vamos a desarrollar porque hay mucho, es que River está a nada, a pasitos, de cerrar a Fran Álvarez. ¿Quién es Francisco Álvarez? Uno de los mejores centrales del fútbol argentino, el 2 de argentino.
13: Juega muy bien.
14: Cubanino. Exactamente. River tiene tiempo hasta mañana a la tarde, por lo que me dicen es una negociación intensa, pero como River cobró el dinero de Freitas, lo que dijo Javi de Enzo que va a cobrar, va a comprarle un central y darle el gusto a la dirigencia. El que no se va es Martínez Cuarta, más allá de los rumores, y el que sí se va es Lautaro Rivero. Esos son los dos centrales titulares que tuvo River en la final que perdió con Belgrano. Bueno, uno de los dos iba a ir. Finalmente es Rivero, que se va a jugar a Arabia, a cambio de 5 millones.
7: ¿River va a traer a Rochet?
14: ¿El arquero?
7: Sí.
14: En este mercado no, pero a fin de año puede ser.
7: Pero está en camino.
14: Sí, está en carpeta.
7: Quiero decir algo. Insisto, me parece una proyección de gran arquero Santiago Beltrán, pero no veo a la gente de River quejándose cada vez que Beltrán tiene responsabilidad de un gol.
13: Se le termina el contrato y no lo quiere renovar.
7: Pero claro. ¿Por qué digo esto? Porque cada vez que le hacían un gol a Armani, está viejo, no puede atajar más, no llega abajo, lo condenaron a Armani.
13: Sí, es por reproche. Yo todavía no escuché al señor Di Carlo.
14: No hablo todavía.
13: Quejarse del arbitraje del domingo en Banfield River, ¿no?
7: Le hicieron patear de nuevo el penal a Almada.
13: Pero fue un escándalo el arbitraje en favor de River el otro día. Y no dijo nada, Di Carlo, ¿esta vez?
14: No, bueno, esta vez...
13: Esta vez no dice, el AFA nos ayuda. No, nada.
14: No habló más.
13: Que no hablen más de los árbitros, los dirigentes del fútbol argentino. Te digo una cosa, porque hablan solamente cuando los perjudican. Cuando los favorecen, no dicen ni a...
14: Aparte, el golpe más fuerte de River fue en la Sudamericana, que ahí no tiene nada que ver Chiquitapia, es de la Conmebol, y el arbitraje no fue malo, frente de Mendes Santa Fe. Hay nombres que después vamos a repasar, Nico, ya de entrenadores para el año que viene, mientras Leo Poncio con su interinato va.
7: Sigue como técnico interino. Ahora, ¿cómo le golpearon el ego a Donofrio, cuando Ramón Díaz apareció en escena y lo responsabilizó a Donofrio? Justamente, él tomó la decisión de irse a River en aquel momento porque Ramón Díaz fue el que comenzó el proceso en la época de Donofrio con ese título. Y resulta que, como dice Ramón, Donofrio se hizo la fiestita de cumpleaños y no lo nombraron a Ramón.
14: No lo hicieron hablar en el escenario.
7: Que había sido el padre de la criatura.
14: No, y aparte hay que decir las cosas como son. El gran equipo de Gallardo en el inicio de su ciclo era la base del Ramón Díaz campeón. No es que Gallardo trajo 20 jugadores. Trajo algún refuerzo, pero era la base del equipo campeón con Ramón.
7: Bien, y la falta de tacto de Pipo Grosito, como Zarratea contó oportunamente, cuando habló de Lamens y de Tinelli, que sabemos,
14: la primera conferencia que
7: claro, dice. Sabemos que no son gente muy querida por el hincha de San Lorenzo, ni Lamens ni Tinelli.
14: Aparte, vos venís a dirigir un equipo, tenés que hablar de fútbol. Él se metió en la política del club, apenas asumió, y fíjate lo poco. ¿Cuánto duró Zarratea? ¿Un mes? ¿Un mes y medio?
15: Casi dos meses.
14: Casi dos meses.
15: San Lorenzo tiene el nuevo técnico.
14: ¿En serio?
15: Interino.
14: Ah, otro.
7: ¿De quién se trata?
15: Walter Gol.
14: Walter Perazzo.
15: Perazzo nuevamente.
13: Claro. Es el secretario técnico.
7: Vos claro. sabés bueno, que, cuando, vos sabés que cuando lo pusieron de secretario técnico, yo dije, en algún momento va a asomar la nariz para ser el técnico.
15: Por ahora, cuando se oficialice en un rato, se va a hacer cargo él del entrenamiento.
7: Ah, y te digo cómo va a terminar. Va a ganar, ponerle un par de partidos.
15: Y, queda.
7: Y lo van a dejar como secretario técnico y como entrenador, dos al precio de uno.
15: Posiblemente.
7: Claro. Mirá qué lindo, ¿no?
15: Mirá qué lindo.
7: Bueno, Marcelo Culota, que había empezado bien, pero con este traspié de Gustavo Álvarez y con esto de Grosito...
15: Es que Culota arranca bien desde las declaraciones, sí. desde un sinceramiento de lo que eran las deudas de San Lorenzo, y después le pasa lo de Álvarez, no pega una con el mercado de pases, económicamente el club está muy mal, los refuerzos que trajo. Más allá los pidió Pipo.
14: Sí, hasta ahora ninguno funcionó.
15: El único Farías.
14: Pero no jugó todavía.
15: No, por eso.
13: No, y Arbeloa, pero digo. Arbeloa, bien.
14: Sí, bueno, pero al lado de Romania,
15: no te cambia
14: la,
15: no te cambia la ecuación tampoco.
7: Muy bien, recuerden que mañana vamos a estar con el partido de la Copa Argentina entre Boca y Vélez, con el relato de Sergio Serratea, el comentario de Juan y Minotti, octavo de final del torneo más federal que tiene la República de nuestro país. 2 de la tarde llegan las noticias.
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16: Las 2 de la tarde en todo el país. Reunión de la mesa política. El informe desde Casa de Gobierno de Liliana Arias.
17: Luego de la reunión de gabinete que encabezó el presidente Javier Milei y en la que se definió que el jueves, por cadena nacional, el primer mandatario hablará sobre los avances diplomáticos en torno al reclamo de la soberanía por las Islas Malvinas, algunos de los ministros y legisladores comenzaron también con la reunión de la mesa política. Se trata, recordemos, del encuentro que lidera la secretaria general de la presidencia, Karina Milei, junto al jefe de gabinete, Diego Santilli. En la mesa política, los ejes centrales de debate giran en torno a la reforma electoral y la eliminación principalmente de las elecciones primarias abiertas, simultáneas y obligatorias. No se descarta que también avancen en la estrategia en la Cámara de Senadores en torno al debate de la reforma de la Carta Orgánica del Banco Central, que ya tienen media sanción en diputados.
16: Madereros correntinos solicitan un aumento de las tarifas. El informe de Carlos Pujol desde Radio Nacional Santo Tomé.
18: El sector advierte que las últimas facturas registraron aumentos que en algunos casos llegaron a duplicarse en apenas un mes. El principal malestar está relacionado con el actual esquema de facturación y su impacto sobre los costos de producción. Según el sector, el incremento de las tarifas desalienta la expansión de la producción y genera preocupación entre las empresas.
16: Alertas meteorológica rige para el sur de Mendoza, a excepción de la zona cordillerana, donde se prevé viento sonda con ráfagas que pueden superar los 70 kilómetros por hora. Actualizamos ahora el estado del tránsito con Ernesto Arriaga.
19: En estos momentos, la ruta nacional 8 entre Pilar y Villa Mercedes San Luis está totalmente habilitada. Recordemos que a la brevedad comienza el pago electrónico y por telepase. Recordemos que los camiones tienen que ir a 80 kilómetros por hora de máxima y los micros 90 kilómetros por hora. Los dos puentes Zárate para Solano totalmente habilitados a Entre Ríos y Corrientes. Por favor, no más de 80 los camiones.
16: En la ciudad neuquina de Zapala, donde nos escuchás por AM710 y FM93.9, sensación térmica 5 grados 5 décimas, humedad 80%, cielo cubierto con lluvia débil. En la ciudad de Buenos Aires, temperatura 20 grados 1 décima, humedad 63%, cielo ligeramente nublado.
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1: Muy bien, estamos en la segunda hora de Pasión Nacional. Han pasado 4 minutos después de las 2 de la tarde. Toco y los saludo. Voy y vengo con Gerardo Murúa Córdoba. Le damos las buenas tardes, Gerard. Muy bien, ya lo vamos a contactar a Gerardo Murúa. Me da mucho gusto saludar en el aire de Nacional a una querida amiga, a una periodista que yo respeto muchísimo. Viaja por todo el mundo, vive entre Buenos Aires y creo que España, y nos reencontramos generalmente afuera. Ella se llama Verónica Brunatti. Mi nombre es Nicolás Álvarez. Verónica, qué gusto tenerte.
2: Hola, Nico, qué gusto. Siempre es un placer encontrarnos.
1: La verdad que sí.
2: Te respeto mucho, te quiero mucho.
1: Muchas gracias por tus palabras. Vos sos una referencia muy importante en los medios de España.

0: él jugaba para su papá y todo lo que significaba que su papá, para él, que su papá lo viera jugar y que su papá no le iba a ver más, y esto, todo lo que significaba para él, yo ahí sentí que él empezaba a cerrar una etapa. No sabía cuándo, pero bueno, evidentemente lo fue analizando durante estos días y bueno, tomó esa determinación. Me parece tan hermosa la carta, o sea, que lo haya hecho manuscrita, teléfono, sí, la foto, en tiempos de IA, me parece tan hermoso. Y por supuesto la emoción, un montón de recuerdos, creo que a todos nos despierta la nostalgia de una parte de nuestra vida que la vivimos mientras Messi jugaba en la selección argentina y jugaba al fútbol. Entonces es hermoso también todos los homenajes, lo que la gente está escribiendo, lo que le escriben sus compañeros, los que fueron sus rivales, entrenadores, así que nada, es un momento como muy emotivo. Yo creo que ese vacío que deja Messi no se va a llenar nunca.
1: No, es cierto. Evidentemente la muerte de Jorge, de su padre, marca un antes y un después. Vos lo conocés más, por supuesto. A mí no me sorprendería que en el corto plazo anuncie su despido, su retirada definitiva del fútbol.
0: Mira, no, tiene contrato con Inter Miami hasta 2028, pero yo coincido con vos, ¿no? Él tenía un propósito para el cual jugar al fútbol y me parece que el hecho de el fallecimiento de su papá también le quita ese propósito, y yo creo que se merece disfrutar, ¿no? O sea, nos dio tanto, pero bueno, es una decisión de él, tan personal, que hay que respetar sus tiempos, sus palabras, sus silencios, y estar agradecido por todo lo que Leo nos dio.
2: Vero, Agustín te saluda, un placer tenerte aquí en Radio Nacional. ¿Cuándo fue la última vez que tomaste contacto con Leo, bueno, con la familia, con el entorno de él?
0: No, le mandé un mensaje a través de, digamos, yo con Leo hace tiempo que no hablo directamente, lo veo obviamente en sus amistas y demás, pero le mandé un mensaje a María Sol cuando falleció su
2: claro,
0: papá.
2: A la hermana,
0: digamos con María, sobre todo con Matías, tengo más relación en el día a día, digamos, con Jorge obviamente nos cruzamos mensajes y demás, pero la realidad es que estos últimos años, cuando con el tema de la enfermedad de Jorge, él se recluyó bastante y se alejó bastante de
2: claro,
0: los periodistas, no por nada personal, sino también
2: sí, es lógico,
0: estaba atravesando los tratamientos y demás, y yo siempre, viste, fui muy respetuosa.
2: No, te preguntaba más que nada, Vero, porque, bueno, dentro de esto que uno puede imaginar, que yo coincido con ustedes, que no juegue mucho más, está, ya que nombraste a Matías Messi, al hermano, está lo de Leones, ¿no? Que es un proyecto familiar,
0: claro,
2: y obviamente
0: no,
2: que era de
0: no,
2: Jorge.
0: No. Leones, y está también el Cornellá, el equipo que acaba...
2: Claro, el de Barcelona. No, pero yo la pregunta era, ¿lo ves jugando en Rosario algunos partidos el año que viene al lío?
0: Yo creo que lo que va a suceder en algún momento van a ser una serie de homenajes.
2: Claro.
0: Lo que pasa es que hoy es muy temprano, yo creo que ni lo debe estar pensando, que piensen en lo que le acaba de suceder, ¿no? O sea, que él estaba jugando un mundial y despidiendo a su papá y jugó. Y con todo el dolor que eso significaba y con todo el esfuerzo y el sacrificio que eso representaba para él y para su familia. Entonces, creo que es temprano, creo que debe estar madurando cada decisión, con el cuidado y con todo lo que representa para él también el fútbol, ¿no? O sea, porque no es una decisión fácil, él le ha dedicado su vida al fútbol.
1: Sí, es cierto. Estamos hablando con Verónica Brunati, periodista argentina. Vero, ¿cómo lo conociste a Messi?
0: El otro día me acordaba con Oscar Ustari de esa situación. Yo ya cubría selección argentina.
1: Sí.
0: Yo empecé a cubrir selección argentina en 2003, en el fin de la era de Marcelo Bielsa, después de los Juegos Olímpicos, o antes de los Juegos Olímpicos, perdón. Y resulta que yo sabía del

0: presencia de México, porque yo ya estaba colaborando con Vida del Exterior. No, me gustaba mucho trabajar en la Argentina, estaba colaborando también con el diario Río Negro, de hecho creía que la primera entrevista se la hago para el diario de Río Negro, y cubrí Independiente también para una radio, y tenía muy buena relación con una generación de Independiente, y sobre todo con Oscar Ustari. Y Oscar, le digo, Oscar, Oscar, ¿vos lo conocés? Y me dice, sí, me dice, está concentrado conmigo, me ayudás a que lo quiera entrevistar, y bueno, me lo presenta Oscar Ustari en el predio de Seiza, un negro muy tímido, hablaba muy poco, está escondido atrás de un árbol porque estaba evitando a la prensa, tenía mucha timidez en aquel momento. Me acuerdo que tenía el pelo largo, digamos, era muy similar a la foto que tengo publicada sí. en Instagram. Y yo en aquel momento, cuando hablábamos de selección argentina, Messi, esto fue la previa de su debut en selección argentina en las juveniles, aquel partido frente a Paraguay, que es lo que le permitió, ese partido inventado que le permitió a la selección argentina blindarlo del interés de España. Y Messi en aquel momento me dice, mi sueño con la selección argentina es ser campeón del mundo. Y cada vez que podía y lo entrevistaba, sabía que era su obsesión. Y después, bueno, claro, cuando lo conozco al Topo, porque después, un tiempo después lo conozco al Topo, porque viene a vivir sí. en Argentina, que fue mi marido, claro, el Topo tenía una relación mucho más estrecha con él. Yo empiezo a construir la relación con Jorge, con la familia de Leo. Y nada, me enamoro del Topo, porque es una relación con el Topo, y claro, el Topo tenía una relación muy muy cercana, ¿viste? De mucho amor, de mucho afecto, de amistad, era el periodista que más
1: sí, relación sí.
0: tenía con Leo, era el primero que lo había entrevistado, lo había conocido con 13 años en Barcelona, entonces había construido una relación que ya llevaba 5 años con Leo, y lo había cubierto en Barcelona. Entonces, claro, eso hizo que yo además tuviera, digamos, como una cotidianidad mucho mayor. O sea, Jorge, Messi pasaba prácticamente todos los días, todos los días se consultaba cosas con el Topo. Hemos viajado mucho a Barcelona, hemos comido con Jorge Messi, hemos visto a Leo en infinidad de partidos. Yo particularmente llevo 21 años cubriendo selección argentina y hice todo lo que pude hacer, o sea, todas las eliminatorias. El último momento que no cubrí selección argentina fue, digamos, cuando he parido a mis hijos.
1: Claro, ¿sí? Claro, que se entiende porque sos después, madre.
0: Claro, pero después, o sea, hice 7 Copas América, este fue mi cuarto mundial, y he viajado a Barcelona, lo he entrevistado en Barcelona, sí, sola, con el Topo.
1: Digamos, Vero, que...
0: Tengo una vida.
1: ¿Qué te parece? Que toda una vida dedicada a la selección argentina. La última. ¿Qué va a pasar con Julián Álvarez? ¿Se queda finalmente en el Atlético de Madrid?
0: Mira, yo creo que cuando hoy cierre el libro de pases, Julián Álvarez va a continuar siendo jugador del Atlético de Madrid y se presentó a entrenar una vez más. Es un hecho que bueno, rechazó la propuesta del Arsenal, que era la propuesta más firme. Recordemos que Atlético de Madrid rechazó la propuesta de Barcelona porque la consideró insuficiente, que era el sueño de Julián, así que esta temporada, por lo menos estos 6 meses de mercado hasta el próximo mercado, Julián Álvarez va a tener que recomponer su relación con los hinchas del Atlético de Madrid, con el club, con el entrenador, y demostrar todo lo profesional que es, lo capaz que es, lo buen chico que es. No necesita demostrarlo porque sabemos lo que es, digamos, pero bueno, para los hinchas del Atlético va a tener que reenamorarlos, no yo, y empezar una nueva etapa en el Atlético de Madrid, por lo menos estos meses, hasta el próximo mercado. El próximo mercado se verá.
1: Muy bien, te mandamos un beso enorme, Vero, y por supuesto siempre en la memoria y en el recuerdo del querido Topo López.
0: Muchísimas gracias, un beso grande, Nico, y a todos los compañeros ahí y a la gente que está escuchando.
1: Verónica Brunatti hablando de la despedida de Lionel Messi de la selección argentina. Tenemos la pausa.
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0: back on top this coming June. 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Muy bien, 17 minutos después de las 2 de la tarde, me da mucho gusto saludar a Gerardo Murúa en la provincia de Córdoba. Gerard.
1: Hola Nico, qué gusto saludarte, el gran abrazo para vos, los compañeros y la audiencia, el placer de acompañarte como siempre, como te contaba el negro, hermosa jornada en Córdoba. Lo más importante, la presentación del proyecto de modificación del estatuto en Belgrano, lo hemos hablado en algún momento hace algunos meses, pero se hizo oficial en la jornada de hoy. Se intenta llevar el mandato de los mandatos de 3 a 4 años y que tengan un segundo periodo aquellos presidentes que tengan la posibilidad de ser reelectos. Todo esto en aras de que Luis Artime siga al frente del Pirata. Lo más importante hoy, tiene un apoyo importante, después deberá ratificarse en una asamblea extraordinaria de la mano también de una posibilidad de la finalización del proyecto del gigante Alberdi 360, completando los codos que faltan. En el caso de Talleres, parece Omar de Felipe el elegido. Si ultiman detalles, hay acuerdo en el tema deportivo, en lo económico faltan algunas cuestiones, pero sería el técnico de Talleres, Omar de Felipe, en las próximas horas. Talleres va a repescar a Luis Miguel Ángulo, el colombiano que está jugando en Peñarol de Uruguay, a quien prestó en el mercado de pases anterior. Gran triunfo de Instituto Nico, 5 victorias al hilo para ser el líder de la zona A y el equipo más sólido en este momento que tiene en esta zona el fútbol argentino.
0: Y además le ganó, para mí, muy bien a San Lorenzo de Almagro. Buena victoria del equipo local anoche. ¿Por qué se habló de Ramón Díaz a Talleres?
1: Una cosa muy loca, me parece que se comieron alguna cuestión medio en broma de las redes sociales, porque ¿sabes de dónde salió el rumor? De los encargados de la transmisión oficial en el partido de anoche de Instituto y San Lorenzo.
0: Claro, claro.
1: Ellos, no recuerdo, creo que el comentarista era Román Lluch, de hecho él fue el que dijo bombazo porque Ramón Díaz viene a Talleres, y creo que en el final de la transmisión terminó pidiendo disculpas, pero me parece que se comieron alguna cuestión de estos tiempos de redes sociales sin chequear la información.
0: Vos sabés que
1: es bastante desatinado.
0: Voy a contar un ejemplo. El otro día lo vi a Daniel Haddad en un reportaje, un gran empresario periodístico en la Argentina, el dueño de Infobae, es el sitio de internet más importante del continente. Y Haddad decía, no, las primicias siguen siendo muy importantes. Por supuesto que a mí me encantan las primicias. Pero para dar una primicia se tiene que confirmar la noticia. Porque si vos das la primicia y después no se confirma, quedás muy mal parado periodísticamente.
2: En ese caso te respondería como dijo Chiche Helblum alguna vez. Lo importante es dar la noticia, no importa si es mentira.
0: No, yo creo que lo importante es dar una noticia que está confirmada, ¿no?
2: Al estilo Chiche Gel.
0: Sí, claro.
2: ¿Dónde anda Don Pedro? ¿Usted lo vio?
0: No, porque tenías una consulta de abierto. Sí, faltan minutos para que Gorosito deje de ser el técnico, Sergio.
2: Tengo una información cruzada.
0: A ver.
2: Porque, por un lado, en River dicen que vendieron a Freitas por 17 millones de dólares.
0: Al Flamengo, ¿no?
3: Al Flamengo. ¿Por cuánto?
2: 17 millones de dólares.
3: 17 millones de dólares.
2: Eso dicen en River. En Flamengo informa todo lo contrario. En Flamengo dice que la operación fue por 8 millones y medio de dólares.
0: Caramba. ¿Dónde estarán esos 10 palos?
2: Se perdieron 10 palos. Claro. ¿Dónde están?
4: Hay un lío bárbaro porque...
0: ahí viene Domper, ¿eh?
4: Que lo diga Domper, porque hay un porcentaje que le queda a Casuso.
2: Claro, a Casuso le lleva una buena cifra.
5: Es que River ha informado la totalidad de la operación. Lo que pasa es que el Flamengo puso, lo que dice Javi, cerca de 10 millones, porque hay muchos de esos millones que son objetivos por cumplir, que obviamente si Freitas llega y tiene una lesión no los va a cumplir al corto plazo.
4: Usted está mintiendo, River.
5: Bueno, y sí. Ah, ahora te diste cuenta que está mintiendo. Esta dirigencia de River.
4: No, dígase.
5: Bueno, pero lo que informa es un total. Yo creo que Freitas, que es un gran jugador, lo va a cumplir a los objetivos y se va a terminar dando. Lo que sí está bien que hizo River es dejar un 20% de una futura venta.
0: Sí,
5: porque muchas
0: verdad.
5: Veces el Flamengo es una escala para irse al Chelsea, por ejemplo. Sí. Bueno.
3: El pibe presionó para irse, Agustín, quería salir Freitas de River.
5: Mira, el pibe, lo que uno ha podido averiguar es que nunca jugó en su posición, que es la de segunda punta, jugaba más como carrilero, y que entendía que era el momento de dar el salto, porque no sé si presionó, pero sí que se quiso ir apenas le pusieron la oferta, porque sabe que si no es titular en River, de acá a un año nadie lo va a pagar ese dinero.
0: Muy bien, tenemos con Erika Sotomayor mensajes que llegan al 11-3870-7485.
6: Aquí Tito, desde Tartagal, Salta. Buenas tardes, Nacional, un gusto escucharlos todas las tardes. Se retira un genio agradecido por tantas alegrías. Aquí Luis desde Catamarca dice, te cuento, Nicolás, que mi hijo está estudiando en la provincia de La Rioja y me dijo que cuando escucha a Sinatra se acuerda de su padre cuando escucha el programa de Radio Nacional.
0: Mira qué bien. Uh-huh. Eso que en los últimos días tuvimos un poquito de rock, ¿eh?
6: Bueno, pero le lleva ese recuerdo el hijo. Desde Tucumán nos escribe Willy y dice, impresionante el monto del pago por el pase de Enzo. Una pregunta, ¿cuánto le queda a River? Y la 10 de Messi creo que se va a disputar entre Nico Paz y Almada. ¿Cuánto le queda a River del pase del pago por Enzo?
5: Por eso le queda un porcentaje cercano a los 10 millones.
0: También. Bien, quiero contarles que para mí es una baja muy considerable en Boca el desgarro de Milton Delgado. Por supuesto que en las luminarias está Paredes, que es un futbolista excepcional. Pero lo que corre lo que juega Milton Delgado, ¿no?
3: Dos de los mediocampistas titulares que le daban fútbol a Boca, venimos hablando hace tiempo que el crecimiento en el nivel y en el funcionamiento de Boca estaba vinculado fundamentalmente a que había encontrado la mitad de la cancha. Bueno, ahora la tiene que reconstruir, porque no lo tiene Aranda, que era el punto de elaboración, de construcción de juego, de desequilibrio, de mitad hacia adelante, y ahora no tiene justamente al mejor compañero que había encontrado Paredes, que es Milton Delgado. Son dos bajas muy sensibles, la de Boca.
2: No debe ser casualidad que sean justamente los chicos los que se están rompiendo, ¿no?
0: Bueno, lo que pasa es que han tenido muchos partidos, tanto Aranda por un lado como Milton Delgado por el otro, me parece.
4: Pero son decisiones totalmente
0: distintas. Sí, totalmente diferentes.
4: Todo de garro, te entiendo.
0: Es verdad, es verdad.
4: ¿Qué? Es una fractura.
0: ¿Qué dices, Arratea? ¿Cómo anda de la vista? Ya de la cabeza sabemos.
4: No, de la vista veo cada vez menos, pero el problema es afuera del ojo, no adentro.
0: Ah, caramba. ¿Qué le pasó?
4: Domper me pegó el domingo. No,
5: el otro día lo vi llegar a la cabina, yo llegué, ya estaba.
4: Yo estaba.
5: La sensación es que Azarratea, a ver cómo explicarlo, lo habían enganchado en offside, en una casa ajena.
0: Ah, mira.
5: Porque el ojo estaba en un momento.
4: Yo dije, Domper me vio en mi peor
5: momento.
4: ¿Dónde
5: veniste?
3: En offside llegó el Dorima. No,
5: exactamente. Le dije, vos te estás viendo con gente comprometida.
2: Esa no es una versión para un futbolero. La versión para un futbolero sería, lo vieron en la cancha, justo de visitante.
4: Voy a contar la verdad. Una señora mayor cobraba la jubilación, salía por la calle, cuatro hombres la quisieron robar y yo salí a defenderla. Nos peleamos contra cuatro, gané yo, pero terminé con una
0: pelea. Volviendo al tema del fútbol, muy preocupado con la situación de Defensores de Belgrano, que está en descenso directo en la Primera B Nacional.
4: Los hinchas defensores están preocupados.
0: Yo también estoy.
4: Ah, usted está preocupado.
2: Sí, claro. ¿Cómo va a descender el equipo del vicepresidente?
0: Bueno, es lo que me pregunto yo también.
4: ¿Por qué no?
2: Señor Marcelo,
4: si no le ganan a nadie.
0: Terrible la campaña, ¿eh?
4: No, el descenso este año en las dos zonas va a ser. Que la 9 fecha va a ser terrible. Hay equipos muy importantes peleando el descenso.
0: Le mandamos un gran saludo a Gustavo Vergara, que también estaba muy preocupado por la situación de Defensores.
2: Bueno, bien que anda cuyanista, no.
0: No. Eso es un disgusto permanente.
4: Que tenga cuidado, porque también puede caer colegiales. Sería
5: terrible que después de tanto tiempo no se juegue el clásico porque el curso asciende y Defe desciende.
4: No, sería terrible.
0: Gerardo Muroy, ¿usted en Córdoba para qué lado tira? Porque tiene cuatro equipos, ¿eh?
7: Siempre para el lado de la zona sur, Nico.
0: Ah, bueno, yo no conozco mucho Córdoba. ¿Qué equipo está en la zona?
4: Eres hincha de Atenas. Bueno,
7: vamos a ver. Instituto y Racing de Nueva Italia están muy cerquita, son muy vecinos. El barrio Nueva Italia y Alta Córdoba son vecinos de la zona norte.
0: De la zona norte, claro.
7: Belgrano está en el centro de la ciudad.
0: Ay, bueno. Claro.
5: Entendió. Ahora, Racing de Córdoba, igual a mí me consta que por lo menos...
0: O sea que, perdón, su pasta favorita son los tallarines.
5: Claro. A mí me consta
7: que
5: Gerard estuvo viendo y que sigue la campaña de Racing de Córdoba, un equipo importante de la provincia.
0: Eso es tener humor.
7: Voy a contar
0: muy
7: una
0: bien.
7: Particularidad. Dale. En un minutito. Talleres y Racing, como Belgrano e Instituto, tuvieron una amistad de muchísimos años. De hecho, se jugaban los clásicos y se compartían tribunas en el verano, cuando se jugaba el famoso torneo Neder Nicola aquí en Córdoba, donde se juntaban los cuatro. Los de Talleres y Racing iban a la Popular Norte y los de Instituto y Belgrano a la Sur. Instituto y Belgrano se pelearon primero en un clásico de mañana, cuando la B Nacional se jugaba a la mañana, ¿se acuerdan? Para la televisión, sí. Los domingos. Una pelea que no tuvo reconciliación. y Racing y Talleres lo hicieron cuando Talleres bajó al Federal y se empezaron a enfrentar y a jugar por cosas importantes, pero ambos de los... Estaba bien clara la división, Talleres con una amistad muy grande con Racing y Belgrano con Instituto. Era histórico esto, aunque lamentablemente se perdió en los últimos años.
0: Bien, perfecto, ya vuelvo contigo. Más mensajes con Erika.
6: Aquí nos escribe Ricardo desde Florida. Hola, pasión. El sábado se juega uno de los clásicos más importantes del fútbol argentino. Chacarita versus Atlanta. Vamos, Bohemio, dice Ricardo.
5: Un amigo de Zarratea, bien.
6: Aquí pregunta Matías desde Bahía Blanca. ¿En qué quedó el nuevo estadio de Talleres?
0: A ver, Gerardo, ¿en qué quedó el nuevo estadio de Talleres?
7: Bueno, en la asamblea donde Andrés Fassi presentó el balance el año pasado, habló del estadio con un objetivo máximo de tenerlo entre 5 y 10 años. Lo que pasó este año es que se habló muchísimo de que los terrenos estaban comprados y iban a ser presentados en lo inmediato. Creo que Talleres tiene tantos problemas hoy que ha quedado en un segundo plano, pero no ha habido ninguna otra novedad. Se habló de un terreno que está en las cercanías del Kempes, a no más de un par de kilómetros del Kempes, que está cerca de allí donde tienen los terrenos el ejército argentino, que es en la zona oeste, muy cerquita, como digo, del Kempes, pero en ningún momento se ha oficializado y no ha avanzado absolutamente nada más esa idea del estadio propio.
0: Un mensaje más.
6: Aquí escribe Luis desde Esquel, dice, cuando dicen que el River de Gallardo lo dejó armado Ramón, les recuerdo que ese equipo es trabajo del pelado Almeida, el único que pudo agarrar a River en su peor momento.
0: Muy bien.
2: Sí, un pelado que ya dijo que no se va de México.
0: Bueno.
2: Y atención, porque River ya contactó a quien va a ser su futuro entrenador.
0: ¿A quién?
5: Para, no lo digas. Hace como el relato.
2: Ah, claro, como Víctor Hugo.
5: Le dicen así. Le dicen así, ¿eh?
2: ¿Eh?
5: Ya lo contactó. Alguna vez lo quiso a Boca, Nico.
3: ¿No es Scaloni que había?
2: A Boca le dijo dos veces que no.
5: A Boca le dijo que no está.
2: Y a River le dijo que sí de inmediato.
5: ¿En serio?
2: Apenas lo llamó.
0: Sí, pero yo te recuerdo algo.
2: Presininio. Enseguida le dijo que sí.
0: Perdón, yo te voy a decir lo que recordó Daniel Haddad. Las primicias cuando se dan después se tienen que cumplir.
2: Ah, bueno, entonces no la doy.
0: Bueno. Zarratea, quedan 30 segundos para que le den el olivo grosito en San Lorenzo.
4: Igual Pipo hace una hora estuvo en la Ciudad Deportiva y sabe que...
0: No va más.
4: No va más.
0: Muy bien, lo que va ahora es el servicio informativo. Nos queda media hora de Pasión Nacional. Tenemos que ir a Rosario. Tenemos que seguir recorriendo el país.
3: ¿Racing, no?
0: No, Racing no. Dos y media de la tarde. Dos y media de la tarde.
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9: Dos y media de la tarde en la República Argentina. Récord de exportaciones de proteínas animales. En lo que va del año, las ventas del sector superaron los 3.460 millones de dólares, el valor más alto en los últimos 10 años. La Secretaría de Agricultura, Ganadería y Pesca, además, mostró un crecimiento interanual de las exportaciones del 35%. Diputados proponen declarar a Lionel Messi embajador ilustre e itinerante de la Argentina. Fue presentado un proyecto para reconocer al capitán de la selección por su trayectoria y proyección internacional. Es en reconocimiento a su trayectoria deportiva y a su aporte a la difusión de la identidad y la imagen del país en el mundo. El escrito de la coalición cívica fundamenta que Lionel Messi es uno de los futbolistas mejores de la historia y uno de los argentinos con mayor reconocimiento internacional. Cerró definitivamente el basural a cielo abierto más grande del país. Estaba ubicado en el partido bonaerense de Luján y la totalidad de los residuos urbanos ahora son procesados por la SEAMSE para su disposición final. El basural funcionó durante más de 50 años y recibía más de 120 toneladas por día. El cielo se encuentra algo nublado en la ciudad de Buenos Aires, temperatura 18 grados 2 décimas, humedad 68%.
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0: Muy bien, en la continuidad de Pasión Nacional, 33 minutos después de las 2 de la tarde, tenemos más mensajes con Erika Sotomayor.
14: Sí, aquí nos escribe desde Santa Cruz, Cristian, dice, buenas tardes, consulta. ¿Qué es de cierto que Boca va a buscar a Lo Celso para suplantar a Aranda?
0: Bueno, es de lo que se está hablando teniendo en cuenta la lesión de Tomás Aranda.
2: Claro, pero todo se tiene que definir hoy.
0: Sí.
2: Lo Celso todavía no jugó en el Betis, está entrenándose en el equipo de Manuel Pellegrini, pero si hay una definición tiene que ser hoy.
0: Sí, es verdad. Esbozó una leve mejoría el arquero Álvaro Montero, ¿no?
2: El otro día fue figura,
0: sí,
2: ¿no?
0: Sí, sí. Aún así sigo pensando que Boca tiene que tener un arquero de jerarquía.
14: También nos ven desde Radio Nacional AM870, el canal de YouTube, la familia de Tito Montero desde Tucumán. Grandes bendiciones para todos.
0: Muy bien, hoy es el Día Mundial de la Escritura de Cartas, Día del Periodista Agropecuario. Estamos hablando de este 1 de septiembre. Hoy cumpleaños Darío Escoto, exfutbolista de Central, de Platense. Hoy es el cumpleaños de un gran entrenador
2: Boca.
0: Argentino.
2: Jugó en Boca.
0: Jugó en Boca también, es cierto, con Maradona en aquel equipo del 95. Estamos hablando de Eduardo Domínguez. Hoy cumpleaños el técnico argentino que hoy por hoy está en el fútbol de Brasil.
2: Y hoy juega un partido clave en los cuartos de final de la Copa de Brasil. La revancha fue 1-1 la ida, el duelo derbi. Atlético Mineiro Cruzeiro.
0: Muy bien por el dato. Estamos recordando la figura de Nelly Trenti, que se fundía como hoy del año 2022. ¿Se acuerdan? Almuerzan hoy con la señora Mirta Legrand, una voz excepcional, y la locutora de Mariano Grondona, por supuesto. Hoy está cumpliendo Corinthians 116 años y Doxut 110. ¿Cómo extraño los editoriales de Mariano Grondona, uno de los periodistas que siempre más me gustó de la República Argentina? Bueno, vamos a hablar en un rato de Racing. Está Fabián Codevila, es el momento. Pomelito, te mandamos un gran abrazo.
15: ¿Cómo te va, Nico? Un abrazo grande para vos, para los compañeros y los oyentes. Recién saliendo de una pequeña intervención quirúrgica programada ambulatoria, todo ha salido bien.
0: Gracias a Dios.
15: Sí. Y acá estamos para hablar de Racing, un Racing que siempre es noticia, ¿no? En el día de hoy, por la presentación de la camiseta. La tercera camiseta.
0: Sí, la vi.
2: Ah, la de Almirante Brown, ¿no? Que le chorrearon la camiseta a Almirante Brown.
0: La de Peñarol.
15: Yo quería decir la de las Toninas. Que
16: es claro. Ah, también, las Toninas, es verdad.
15: A mí me gusta decir que es la camiseta de las Toninas y que de hecho yo ya tengo varias, o sea que no necesitaría comprármela con un módico precio de 226 mil pesos.
0: Ah, barata,
15: Sí, esta nueva camiseta aurinegra, al estilo Peñarol. Las Toninas.
2: ¿A quién se le ocurre hacer esa camiseta? La de River el otro día, que era la camiseta de Villadalvin, la de River,
16: la violeta y roja.
2: Impresentable.
15: Esta es una camiseta con historia, Vicente.
16: Con historia, sí,
2: ¿eh? ¿Sí?
16: Historia,
2: ¿por qué?
15: Sí. Esta Racing la usó en 1904, y luego tuvo su, digamos, un reestreno en 1973, en ese equipo que se proclamara subcampeón, en el que jugara, entre otros, Daniel Onega, el Pato Piñol, Quique Wolf, algunos de los jugadores de aquel momento, Nelson Chavay. ¿Sabés quién?
2: Ahora, a mí me contaron que la camiseta originaria de Racing era color rosa.
15: No. Rosa y celeste. De hecho, Marín sacó un modelo a cuadros. Racing tuvo una camiseta rosa y celeste, sí, que también tuvo su reestreno allá por el año 2003-2004, cuando Fernando Marín gerenciaba el fútbol de la Academia. Pero esta camiseta, quiero decirle a mi amigo Álvarez, que la usó jugando para Racing, nada más ni nada menos que rojitas.
0: Claro.
16: Rojitas. ¿Y a vos te gustó, Pomero, la camiseta o no?
15: La verdad que no.
0: No, creo que a nadie le gustó. Yo te digo, la tendría que haber puesto a 70 mil pesos, 50. Ponerla a 226 como para que nadie la compre, me parece.
15: Pero esto vuelve a, ¿sabés qué? Lamentablemente vuelve a encender la polémica y al cruce o a volver a exponer la grieta, ¿no? Porque los militistas, si se los puede llamar así,
0: sí, está bien,
15: que son los blanquistas, y los blanquistas te dicen, mirá la camiseta que sacó Milito, era momento para sacar esta camiseta, porque la verdad que si uno mira la tabla de posiciones, muchachos, si no estuviera Río Cuarto, estudiante de Río Cuarto, y Aldo Civi, Racing está a 7 puntos del descenso. Sí,
0: te digo que es preocupante,
15: Por eso digo, era momento para estrenar una camiseta y generar más polémica en un Racing hoy polémico, que se acaba de desprender además de Santiago Solari, que se, de Solari, en definitiva, que es el delantero de Racing que se va a jugar a Newell's, y por el que Racing me dicen, más allá que hay rumores encontrados también, desde Racing me dicen, no vamos a buscar a nadie para reemplazarlo.
3: Le alcanza con Conegni.
15: Lo peor es que quedarte con Conegni, con Elías Torres.
0: Bueno, pero oímos una cosa, vos venís hablando de Conegni hace tiempo. Algo debe tener Conegni que juega casi siempre.
15: Salta muy bien y cabecea.
0: Bueno, no es poca cosa.
15: No lo hace seguido, porque claro. En el último si lo hiciera seguido, pero ni eso hace seguido. Lo peor de todo, compañeros queridos y oyentes de Nacional, es lo que Racing ha desembolsado por la compra de Conegni. Alrededor de 3,5 millones, y por la de Elías Torres, otros 3,5 millones. Estamos hablando de entre 7 y 8 millones por dos jugadores que le erran a la pelota parada, ¿no? Digamos, eso es lo llamativo y lo doloroso de este Racing, que insisto, el próximo domingo otra vez 21:30.
0: Un poco tarde, estamos en invierno, hace frío.
3: Es como la hora Racing, ¿no, Pomelo? Porque los 4 partidos que tienen por delante son todos
15: en los que vienen son todos 4... Salvo un partido un viernes 21:30, después todos domingo a la misma hora,
0: ¿viste,
15: ¿no?
0: Que nunca piensan en la gente en la provincia de Buenos Aires, que hay menos conectividad a esa hora, creo, cuando termina el partido ya no tenés tren, bueno, el subte es de la Ciudad Autónoma de Buenos Aires, y hay menos transporte de colectivo también.
15: Exactamente, Nicolás. Y Racing va a presentar esta camiseta, o sea que al hervidero que va a ser el cilindro, si un mal resultado lo acompaña, no somos agoreros, simplemente vemos la realidad. Con esta camiseta, jugando con esta camiseta, imagínate lo que puede llegar a ser ese domingo a la noche en cancha de Racing, ¿no? Estas son las novedades de la academia, en principio. Veremos cómo se desarrollan las próximas horas, y digo las próximas horas porque cierra el libro de pases mañana, ¿no? Para aquellos que tenían chance de incorporar algún jugador, Racing tiene un par de cupos para poder utilizar. Difícil es que los use, pero este Racing nos deja siempre la puerta abierta para alguna situación más, y veremos cuál puede llegar a ser. De cara al próximo fin de semana, seguramente la vuelta de Marcos Rojo y Matías Pérez. Me da esa sensación, la dupla central, teniendo en cuenta que más allá del futuro de los chicos, de Martínez y de Escudero, han sido muy flojos en su demostración futbolística ante Independiente Rivadavia de Mendoza. Así que veremos del medio hacia arriba si le vuelve a dar la chance a Lodico. Inexplicable, ¿por qué no sacó a Lodico? Pone a Saracho, otro exjugador, con todo el dolor que esto me causa. Saracho, muchachos, es un exjugador y el otro día le dio la posibilidad de ser titular. Es un exjugador desde que volvió a Racing, desde febrero del 2025, lamentablemente para él. Y entonces me parece que ese lugar de la cancha va a volver a ser ocupado por Lodico, y después veremos adelante, mucho más no tiene, ¿no? Maravilla es titular, y veremos si le sigue dando la chance a Conegni, o si en definitiva, de lo menos malo que tiene Racing en la ofensiva, que le den la chance a Vergara, que por lo menos encara...
0: Vergara en Racing tiene que tener chance siempre, Pomelito.
15: Bueno, sobre todo el León, ¿no?
0: Claro.
15: El León Vergara, en otro momento un gran León, hoy un León herbívoro, ¿no?
0: Te pido, por favor, te mandamos un gran abrazo.
15: Un beso grande para todos.
0: Bien, ahí está Fabián Codevila con la mejor información del Racing Club de Avellaneda. Le invito a mi amiga Ana Carela que se acerque al micrófono de Radio Nacional. Ella trabaja aquí y siempre nos trae gratas visitas, así que me gustaría saber de dónde viene la gente. Anita, qué gusto verte.
17: ¿Qué tal? Igualmente, buenas tardes a todos. ¿Cómo les va?
0: Muy bien, ¿cómo estás?
17: Muy bien, estoy acá con gente del ISER, de segundo año de producción.
0: Del Instituto Superior de Enseñanza Radiofónica, muy bien.
17: Exactamente, exactamente. Primera vez en una radio, me dicen, así que están como bastante entusiasmados, conociendo nuestra Radio Nacional. Les conté un poquito la historia de la radio, cómo nació, del edificio, que es un edificio histórico. Les conté un poquito de las emisoras que tenemos distribuidas en
0: de
17: todo
0: las radios
17: país.
0: En el país, que son 48.
17: Tenés un mapa justo.
0: Ahí está
17: acá
0: el mapa,
17: tuyo,
0: el mapa, claro. Mi... Bueno, invitemos a alguien que se quiera acercar para hablar. Ella, mira, yo lo elegí, sí. Te elegí yo. Dale, vení. Vení con lo que tenés, no hay problema. Quiero que sepan que lo más importante que tiene un programa de radio es la producción. La producción es determinante, más allá de lo que se diga al aire, de las voces y todo eso. El contenido es muy importante en los medios de comunicación. ¿Tu nombre y dónde? Bueno, venís de Lícer, obviamente.
18: Hola, ¿qué tal? Buenas tardes. Bueno, quiero agradecer, es un placer estar acá, así que muy entusiasmada.
0: ¿Tu nombre?
18: Sofía.
0: Sofía, ¿y de dónde? ¿De dónde venís?
18: Yo vengo de Pilar.
0: De Pilar, linda zona en la provincia. Sí. De Buenos Aires. Bueno, ¿y qué están aprendiendo de producción en el ICER?
18: Y, bueno, un montón de cosas. Disculpen, estoy un poquito...
0: No, no te tenés que poner... Bueno, hacé de cuenta que no te escucha nadie, dale.
18: Hacer programas, elegir una temática que nos guste. Bueno, nosotros los días martes tenemos radio con el profe Seque. Y
0: le mandamos un saludo al profe,
18: un saludo
0: muy bien.
18: Grande.
0: Ahí percibí que en el teléfono celular tiene una calcomanía de Racing.
18: Bueno, que gracias a él estamos acá. Lo que ahora estamos aprendiendo, bueno, como dije recién, hacer un programa, elegir alguna temática. Y
0: bueno, el contenido en definitiva termina siendo lo más importante. Mira, alguna vez Julio Ricardo, que fue un maestro de periodistas, me enseñó, me dijo: "Nene, vos tenés que tener una idea, la idea la tenés que producir y después la tenés que realizar. A veces tenés la idea, la podés producir pero no la podés realizar porque el protagonista no te sale al aire. Y hay veces que te sale todo. El gran problema en este oficio es cuando no tenés una idea. Ahí está todo perdido. Es así. Ideas tiene que haber miles, pero miles por día, tanto en radio como en televisión, como ahora en las redes, en los canales de streaming, se pueden tener muchas ideas. Siempre contamos, no es el periodista que más me gusta, pero Chiche Hellblum, de esta lapicera de origen alemán, es un programa de 2 horas. Por supuesto que hay que investigar, hay que tener conocimiento, hay que tener data y hay que bucear sobre la lapicera, el origen. Y se puede hacer un programa sobre cualquier cosa, pero hay que trabajar muchísimo en la idea y en la producción.
18: Claro, antes que nada, antes que hacer un programa, hay que tener bien una idea pensada de qué vamos a hablar y, bueno, animarse. A mí me cuesta un poquito todavía.
0: Bueno, pero lo de ustedes va a ser la producción. Seguramente los que sean más valientes, y vos lo vas a hacer,
18: sí,
0: van a tener la posibilidad de hacer micrófono. Yo les quiero agradecer. El ICER es un ente que respetamos muchísimo, es donde han salido los mejores locutores y locutoras de este país, y más allá de otras escuelas que hay en la República Argentina, como el COSAL, la Escuela de Liberty. Yo, en el caso mío puntual, tengo un respeto por Lícer. Cuando me dicen locutor de Lícer, es como que me están hablando de palabras mayores. Así que les agradecemos y les brindamos un aplauso a todos ustedes que han venido desde Lícer para presenciar el programa. Muchas gracias y le agradecemos a nuestra amiga Ana Carela. Tenemos la última pausa de Paseo Nacional, nos quedan 15 minutos de programa.
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5: Bueno, una noticia que queremos compartir con ustedes que es importante. El jefe de gobierno de la Ciudad de Buenos Aires, Jorge Macri, le presentó al presidente de la Federación Internacional del Automovilismo, estamos hablando de Mohamed Ben Sulayem, el plan de renovación total del autódromo de la ciudad para que vuelva a correr la Fórmula 1 en Buenos Aires. Se está hablando del 2027. En el panorama del mediodía escuchamos el testimonio de Javier Milei, del presidente de la Nación, bueno, queriendo que Franco Colapinto corra en el país, que es el deseo que tenemos todos. Ya Zarratea nos cuenta lo último de Pipo Gorosito en San Lorenzo, pero antes voy a Tucumán, allí está Mariano Carabajal en el Jardín de la República. Hola, Mariano.
6: Nico, querido, ¿cómo estás? El saludo para todos los compañeros. Con novedades Atlético, pensando en Racing, que va a estar jugando el próximo domingo 21:30, y con el problema que ha manifestado en conferencia de prensa Julio César Falcioni del plantel corto que tiene, y dando también algunas explicaciones por qué solamente realizó tres cambios en el último partido. No es un capricho, manifestó el entrenador, son algunas de las carencias que tengo como para buscar alguna vuelta de rosca al partido. Se encuentra con un plantel muy corto, se ha quedado corto, valga la redundancia, Atlético en el mercado de pases, y hoy eso le está costando a Falcioni de tratar de trabajar los partidos, y solo fue empate frente a Belgrano. Ahora frente a Racing tratará de salir a buscar tres puntos que pueden ser importantes también para ir pensando en los puestos de clasificación para los playoffs en este torneo clausura. Atlético piensa en Racing el próximo domingo, pero también proyecta un futuro frente a River. Le voy a tirar una novedad que se viene manejando y conversando en comisión directiva. El sábado siguiente al partido contra Racing, o sea que estamos hablando del sábado 12 de septiembre, 17:30, Atlético Tucumán va a recibir a River con público visitante. Se le va a dar todavía los precios de entrada no están confirmados, pero las generales, según lo que nos manifestaron o nos filtraron como dato desde la reunión de comisión directiva, van a estar entre 80 y 100 mil pesos. Las generales, todavía las plateas no conocemos el precio.
5: Un poco caro, ¿no?
6: Y sí, teniendo en cuenta que contra Banfield se le cobró a River 110 mil pesos, se vienen como siendo medio exagerados los precios que se le ponen a los visitantes.
7: Buen dato igualmente el que aporta el querido Mariano para este gran duelo de River allá.
8: No, la gente del norte.
7: Claro, claro. Aparte, el equipo de Leo Poncio, si llega a sumar de vuelta a tres el fin de semana, va a llegar con otra confianza, ¿no?
6: Sí, igual también acá en Tucumán hay grandes peñas de River, y es a lo que apuesta Atlético Tucumán, a tener una gran recaudación. También por lo que puede mover el norte argentino desde las peñas y agrupaciones de River, y lo que seduce el plantel de River, más allá de el funcionamiento o no, las figuras que hoy tiene River en el plantel captan la atención, y desde hace un par de semanas que solamente en Tucumán algunos hinchas de River te preguntan sobre esta posibilidad, que venía siendo un rumor y que se hace una confirmación, que el partido del 12 de septiembre se va a jugar con público visitante y se espera un gran marco de público en el estadio de 25 de Mayo y Chile, donde Atlético va a recibir la siguiente semana, el 12 de septiembre, a River. Y es muy raro que está pasando en la provincia, se habla más de ese partido que del partido que se va a jugar el próximo domingo frente a Racing.
5: Muy bien, Mariano, te mandamos un gran abrazo, muchas gracias.
6: Abrazo grande.
5: Bien, Mariano, Mariano Carabajal de Tucumán.
1: Banfield recaudó $500,000 con los visitantes de River.
5: Buena plata.
1: Muy buena plata. Tanto es así que es el mismo premio que recibió Belgrano de Córdoba por ser campeón.
5: Claro.
1: En un partido.
5: Qué mal que se paga en el fútbol argentino. Quiero contar dos noticias. Bueno, ya dijimos que Leandro Paredes dijo que va a ser muy difícil seguir en la selección argentina. Me sorprende que Paredes piense así, tiene 32 años, no tiene 39. Y la Conmebol sancionó a Rosario Central con la suma de $100,000 por los insultos racistas en el partido frente a Corinthians por Copa Libertadores de América. Sergio, y lo último, de San Lorenzo, la situación de Pipo Grosito.
8: Pipo está reunido con la dirigencia. Por otro lado, Walter Perazo está preparando el entrenamiento. Le están comunicando a el que va a dejar de ser entrenador oficialmente en un ratito nada más, que deja su cargo. Les están dando las explicaciones a Gorosito y su cuerpo técnico. Perazo va a dirigir la práctica de hoy y va a dirigir hasta el partido con Talleres del fin de semana, donde la dirigencia se va a tomar unos días para buscar entrenador. Dos candidatos en este momento, en realidad tres, pero empecemos a descartar. Uno es Quinteros, el ex Independiente.
5: Claro, que acaba de salir de Independiente.
1: Y jugó en San Lorenzo.
8: Sí, ¿Parquero o San Lorenzo? Pero Quinteros se
5: no,
8: fue.
5: No, Parquero.
8: Se fue de...
1: No,
8: Quintero,
1: sí.
8: Se
1: no, fue no. De... no, Central, Central.
5: Ah, Central.
1: Sí, Central.
8: Se fue de Independiente reclamando refuerzos. Va a venir a San Lorenzo con el plantel que tiene San Lorenzo.
5: Está muy bien lo que decís.
8: Económicamente también me parece difícil. Claro. Los dos potables son Insúa y el Pipi Romagnoli.
5: Bien, para mañana me contás, aunque sea por teléfono, ¿cuántos técnicos está pagando San Lorenzo de Almagro en este momento?
8: Es que Pipo tiene una cláusula que le abonan 3 meses y se rescinde automáticamente. O sea, no le tiene que pagar todo el contrato.
5: O sea, va a cobrar septiembre, octubre y noviembre. Bueno, pero San Lorenzo, por esta situación y por esta irresponsabilidad de los dirigentes, se está perdiendo plata.
8: Bueno, sí, eso es verdad.
5: Es así. Erika, con más mensajes en el final del programa.
9: Sí, en el 1138707485. Buenas tardes, los escuchamos desde el paraje El Fiscal en Chaco, Don Berna y Doña Coca. También nos escribe Julio, dice: hola Nacional, le tengo fe a Poncio que lo saque campeón a River. Saludos. Por aquí un mensajito más. Marcos, desde Rafaela, dice: buenas tardes, amigos de Pasión Nacional. El domingo se juega el clásico de Rosario. El de Kudelka es el más competitivo para un clásico en los últimos años.
5: Bien, más de River, que volvió a ganar en el campeonato local, el equipo ahora dirigido por el técnico interino Leonardo Poncio.
7: Bueno, recordamos que River negocia por el central de Argentinos Juniors, Francisco Álvarez, es el objetivo para cerrar el mercado de pases. Tiene tiempo hasta mañana a las 18 horas. Y que Enzo Fernández ya le dejó a River mucho dinero con los pases en total. De lo que preguntaba un oyente, entre el pase al Benfica, al Chelsea y al City son $65 millones en total lo que le dejó Enzo a River. De este puntual son 5 millones de euros, 8 millones de dólares, yo dije 10, pero bueno, es un montón de dinero igual lo que le está dejando la carrera de Enzo Fernández a River, y con ese dinero va en búsqueda de un central, y recordemos, se va a Rivero a jugar al fútbol de Arabia.
5: Sergio, tenés un muy lindo partido para transmitir mañana entre Boca y Vélez, octavo de final de la Copa Argentina.
8: Sí señor, para mí es el gran partido de los octavos de final.
7: No lo podía creer, Guillermo, cuando le pusieron sí, la...
8: Guillermo dijo, se murieron todos.
7: La sede.
5: ¿Y el árbitro?
8: Zunino.
7: Muchas bajas, ¿no? Hubo para sí, armar sí, el sí. equipo, porque Zunino. Increíble.
8: Hubo varios lesionados. Está complicado a Robarrena para armar el equipo.
7: La situación fue rara. Cuando dio la lista, no lo podía creer.
8: Apareció un pibe de las inferiores y dijo, ¿cómo voy a jugar yo? Pero sí, tal vez haya alguna sorpresa.
5: A mí me ponen los sábados cuando saben que no lo tienen que hacer.
1: Guillermo,
5: bueno,
1: que viene de quejarse del arbitraje del otro día, con razón.
5: Con razón.
1: Con razón. No me quiero imaginar lo que prepara para este partido con Zurich.
5: No, pero tenía razón.
8: Zurich dirigió Independiente el fin de semana. Y dirigió bastante flojito, don Pedro.
5: Sí, es verdad, es verdad.
7: Igual recién decía Nico lo del sábado, es un partido tremendo el de Boca Mendoza. Gimnasia viene de golearlo Independiente.
5: Sí, es cierto. Vamos a hablar en el final del programa de Independiente, que viene de perder en el estadio Ricardo Bochini 3-0 frente a Gimnasia Mendoza. La verdad que el panorama es totalmente desalentador para el equipo Santiago de Jadson Viera. Derrotas, el equipo que no arranca. Y un técnico que no tiene sentido de pertenencia en Independiente.
10: Sí, y con otra salida de peso en el día, que es la gran noticia en Independiente, que es la venta de Maximiliano Gutiérrez, este extremo que le había dado buenas respuestas en ofensiva y que fue transferido al Dinamo de Moscú, de Rusia, en 7 millones de euros. Después de la transferencia de Gabriel Ábalos, con todo el dolor que había generado en el pueblo del Rojo, ahora la transferencia del chileno que se va a jugar al fútbol ruso, otro jugador que pierde Independiente.
7: Tuvo un partido muy flojo Gutiérrez, como que evidentemente ya sabía que esto se iba a dar y la cabeza la tenía en otro lado. Pero bueno, sin Ábalos y Gutiérrez pierde mucho en ofensiva, ¿no? El Jimmy Ábalos entró sin sabor, ¿no? El Jimmy con Zarratea lo
8: que ni siquiera jugó de 9, jugó como el costado.
7: Está complicado el Rojo.
5: Muy bien, vamos a Córdoba, vamos para el final del programa, saludarlo a Gerardo Murúa.
11: Bueno, Nico, nos despedimos, en las próximas horas se podría cerrar lo de Omar de Felipe Talleres, el pedido del técnico que lo tuvo y anduvo muy bien en Central Córdoba por Luis Miguel Angulo, que Talleres va a repescar de Peñarol de Montevideo. Habrá que ver si se cierra todo antes de mañana. De todos modos, dirigirían los hermanos Acosta, el Lauchi, su hermano Rodrigo y Ezequiel Carbón, y el partido con San Lorenzo el próximo fin de semana, un duelo de técnicos interinos, en el caso.
5: Sí. Claro, dentro de poco, bueno, el fútbol argentino ya es de interinos, ¿eh? De alguna vez. Y sí, ustedes se ríen, pero cada día tengo más razón, ¿eh? Cada día más.
7: Claro, y mañana. Exactamente, un relato interino.
5: Sí, sí, claro, todo es interino. Bueno, Gerard, la seguimos, ¿eh? Un gran abrazo.
11: Nos reencontramos mañana, gran abrazo.
5: Gerardo Murúa desde Córdoba con Erika Sotomayor. Vamos a repasar el pronóstico para la Ciudad Autónoma de Buenos Aires.
9: Sí, 18 grados 2 décimas es la actual temperatura. Se espera para la tarde que el clima se encuentre parcialmente nublado, mientras que la noche totalmente despejada.
5: Santiago, la pregunta sería hasta cuándo Messi va a jugar ahora en el Inter de Miami, ¿no?
10: Sin duda, si después de eso continuará con su vida en Barcelona, como ya lo ha dicho durante mucho tiempo, hasta diciembre del 2028 tiene el contrato firmado con el Inter, lo que no indica que juegue hasta esta fecha. Messi va a decidir cuál es el punto final en el fútbol, más allá de lo que dio a conocer ayer con la selección argentina.
5: Muy bien, mañana vamos a estar con el gran partido de la Copa Argentina, octavo de final entre Boca y Vélez, que se juega en ese reducto excepcional que es el Estadio Mario Kempes de Córdoba. Se prepara Zarratea para mañana miércoles. ¿Viene con expectativa? ¿Viene con ganas?
8: 0-0 y a penales.
5: Bueno, mejor para la transmisión, para sí, la expectativa, que haya penales. Bueno, y el tío Rodolfo sigue enojado con Ramón Díaz. Qué familia la de River, ¿eh?
7: Sí, es una familia que está atravesando una crisis.
5: Claro, yo siempre...
7: Como la de la herencia.
5: Siempre al lado de Ramón, ¿eh?
7: Qué grande. Y es muy... un Ramón Boy.
5: Sí. Ramón Díaz es lo más grande que hay, ¿eh?
7: Este es Ramonero.
5: Es más, lo pongo a la misma altura, se va a enojar mi amigo Carlito Bianchi, pero lo pongo a Ramón Díaz ahí a ese nivel, ¿eh?
7: Qué grande.
5: Ay, mira Frank cómo se enoja con el público. Erika, gracias, ¿eh? Viene el informativo de Radio Nacional. Viene Nora Brioso. Y en la programación habitual de Radio Nacional en todo el país siguen con la programación habitual. Gracias a Mariana Antoñanzas, a nuestro operador y a todo el equipo de producción. Las 3 de la tarde en la República Argentina. Noticias.
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13: Las 3 de la tarde en la República Argentina. Conferencia de prensa en Casa de Gobierno, el informe de Liliana Arias.
14: En minutos el vocero presidencial Adrián Rabier brindará su habitual conferencia de prensa de los martes en Casa Rosada. Será para repasar los anuncios de gestión del gobierno de Javier Milei. A todo esto hay expectativas sobre si dará algún detalle más sobre la cadena nacional que dirigirá el jueves próximo el presidente Milei, luego de que hoy en reunión de gabinete se analizaran los avances diplomáticos en materia de defensa de la soberanía de la Argentina sobre las Islas Malvinas.
13: Actualización de las tarifas. El gobierno autorizó subas de hasta 1,75% para la luz y de 1,4 puntos para el gas en septiembre. La aprobación de los nuevos cuadros se da en el marco de la emergencia energética. Alerta meteorológica rige para la cordillera de Chubut y del sur de Neuquén, donde se esperan nevadas persistentes de variada intensidad y no se descarta precipitación en forma de lluvia en las zonas más bajas. La ciudad misionera de Puerto Iguazú, donde nos podés escuchar por AM 710 y FM 99.1, temperatura 23 grados 4 décimas, humedad 69%, cielo parcialmente nublado. En la ciudad de Buenos Aires, temperatura 18 grados 2 décimas, humedad 68%, cielo algo nublado.
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4: 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Es uno de los mejores lugares para apreciar el arte del muralismo al aire libre, que define a la capital correntina como la ciudad de los murales.
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ingreso correspondiente al primer trimestre de 2026. El ministro Sturzenegger, además, publicó el domingo una muy buena nota mostrando datos de este informe. En los datos se puede observar al aumento de puestos de trabajo durante el gobierno del presidente Milei. En el primer trimestre de 2026, la economía registró 22.9 millones de puestos de trabajo. Son 510.000 más que en el mismo periodo de 2023. En otras palabras, se crearon 500.000 de puestos de trabajo en los últimos 3 años. Esto es una señal clara de una economía que demanda más trabajo y contradice la idea de una crisis del empleo que la oposición pretende instalar. Cabe aclarar además que este crecimiento fue genuino porque fue traccionado por el sector privado. A continuación, quiero remarcar la importancia de lo anunciado por el ministro Caputo la semana pasada respecto a los créditos hipotecarios. Es una gran noticia porque implica que 18.000 familias van a poder acceder a su primera vivienda a través de un crédito a una tasa inferior al 7,5% más UVA. Si bien los hipotecarios crecieron significativamente estos últimos 2 años, hoy representan apenas un 2% del Producto Bruto Interno, mientras en países como Chile representan un 27%. Es decir, todavía tenemos mucho por crecer. Para este gobierno, los créditos hipotecarios son una prioridad por 3 razones. Primero, porque no hay nada más justo que una persona que tiene trabajo tenga acceso a una vivienda y no tenga que esperar 30 o 40 años para poder comprarla. Segundo, porque tiene un efecto multiplicador al motorizar otros sectores de la economía, como la construcción. Y por último, porque ayuda a mejorar la formalidad. El Ministerio de Economía, junto al Ministerio de Capital Humano, va a impulsar el crédito hipotecario para que los argentinos puedan comprar su primera vivienda a través del programa de licitación de plazos fijos con destino a crédito hipotecario. A través de licitaciones, el Fondo de Garantía de Sustentabilidad, conocido por sus siglas como FGS, va a colocar plazos fijos en bancos a 1 y 5 años. Con este fondeo de largo plazo, los bancos podrán otorgar una mayor cantidad de créditos hipotecarios destinados a la adquisición, construcción, ampliación o refacción de la primera vivienda. Las entidades financieras adjudicatarias no podrán otorgar estos créditos a una tasa superior a UVA más 7,5%. Además, deberán establecer un plazo mínimo de 15 años y no podrán superar un monto máximo equivalente a 150.000 UVA por crédito. Cabe destacar el hecho de que el FGS no asume riesgo crediticio, es el banco quien asume el riesgo. Esta es la gran diferencia respecto a esquemas anteriores, donde el préstamo lo otorgaba directamente el fondo, asumiendo el riesgo y gastando en subsidios. En este caso, son los bancos los que asumen el riesgo propio del negocio del crédito hipotecario. Por su parte, el FGS va a obtener una renta segura por encima de la inflación y también superior a la tasa que podría conseguir hoy colocando plazos fijos mayoristas. Y al mismo tiempo, más familias van a poder comprar su primera vivienda. La primera licitación se realizará esta semana. Pasamos a la cartera de justicia. Durante mucho tiempo nos acostumbramos a un sistema de justicia que no respondía con la velocidad adecuada a las demandas de la ciudadanía. Nos cansamos de escuchar sobre expedientes que duermen en un cajón. Tengamos algo en claro, cuando la justicia no llega a tiempo, no hace otra cosa que sostener la injusticia. Este gobierno asumió con el claro objetivo de terminar con las demoras y poner la justicia al servicio de los ciudadanos. Por eso, desde el comienzo de la gestión, el Gobierno Nacional viene avanzando en la implementación del Código Procesal Penal Federal, también conocido como sistema acusatorio, para agilizar los juicios y garantizar que las causas tengan una resolución en tiempo y forma. A pesar de haberse sancionado en 2014, el Código Procesal Penal Federal solo se había aplicado en 2 provincias. Por eso, el 26 de febrero de 2024, el presidente firmó un decreto que delegó al Ministerio de Justicia la potestad de la implementación del Código. Desde ese momento, se avanzó en la aplicación del sistema en más del 65% del país. Ahora, ¿qué es el Código Procesal Penal Federal y por qué funciona para acelerar los procesos? El nuevo Código Procesal Penal Federal

0: se basa en un modelo de justicia oral y rápido, que moderniza los mecanismos de persecución penal e incorpora nuevas herramientas para la investigación del narcotráfico, la corrupción y la trata de personas. En las provincias donde ya funciona, los tiempos de la justicia se redujeron significativamente, con una duración promedio de los casos de 3 a 6 meses. En el caso de Rosario, se lograron condenas en apenas 30 días. En Viedma se obtuvo una sentencia apenas en 48 horas. El sistema acusatorio se caracteriza por una distinción de roles que asigna la función de conducir la investigación al fiscal y la distingue de la función de juzgar, que es responsabilidad del juez. Esto hace que los fiscales asuman un rol preponderante en la investigación y se vuelvan los responsables de conducir el proceso con el ritmo y la velocidad necesarios. Quiero contarles que la semana pasada este sistema entró en vigencia en el Distrito Federal de Posadas, Misiones. El Distrito Federal de Posadas comprende toda la provincia, con sedes en Posadas, El Dorado, Oberá y Puerto Iguazú. Se trata de una jurisdicción estratégica por sus fronteras internacionales y los corredores logísticos y comerciales que atraviesan la provincia. Queremos destacar el trabajo en conjunto con las autoridades provinciales y la justicia provincial y federal que participó del acto de entrada en vigencia en la provincia. Con su implementación en Misiones, el sistema acusatorio ya fue aplicado en el 65% del país, alcanzando 10 distritos federales y 17 provincias. El proceso de implementación continuará durante los próximos meses. El Código Procesal Penal Federal entrará en vigencia en La Plata, en los fueros económico y penal de la Ciudad de Buenos Aires y Córdoba. Continuamos con un anuncio de la cartera de salud. Hace algunas semanas mencioné detalles sobre la resolución del Ministerio de Salud que dispuso el cobro de la atención médica a extranjeros no residentes en hospitales nacionales. Esta medida ha tenido un gran recibimiento por parte de la enorme mayoría de los argentinos y le ha mostrado al mundo una vez más que en esta nueva etapa de Argentina prima la ley y el orden. De esta manera, la medida ya comenzó a implementarse en los hospitales Alejandro Posadas, Baldomero Sommer, Ramón Carrillo, Laura Bonaparte y el Instituto Nacional de Rehabilitación Psicofísica del Sur. Hoy quiero contarles que los hospitales SAMIC, de gestión compartida entre el Gobierno Nacional, las provincias y los municipios, se sumaron a esta normativa. Esto significa que en los hospitales Bicentenario de Esteban Echeverría, Doctor Juan Pedro Garrahan de la Ciudad de Buenos Aires, Néstor Kirchner, El Cruce de Florencio Varela y Néstor Kirchner de La Ferrer, Partido de La Matanza, los extranjeros no residentes también deben pagar para ser atendidos. Esperamos que los hospitales Cuenca Alta de Cañuelas y Favaloro de Rafael Castillo también prioricen la salud de los argentinos y se sumen a esta medida. Cabe aclarar que en aquellas situaciones que impliquen un riesgo inminente para la vida o las funciones vitales, la atención continúa siendo gratuita. Una vez superado el riesgo de vida, el resto de los cuidados deberá ser abonado. Paso a contarles dos novedades relacionadas al turismo. El sector turismo se encuentra en crecimiento y esa expansión puede fortalecerse aún más si la Argentina pone esfuerzos en traer a nuestro país los mayores eventos deportivos mundiales. El deporte es un factor clave para impulsar aún más al turismo. En ese marco, quiero destacar que nuestro país recibió al presidente de la Federación Internacional de Automovilismo, Mohamed Ben Sulayem, durante el Congreso Americano 2026, que la entidad deportiva celebró en la ciudad de Buenos Aires. El presidente Javier Milei inauguró este congreso, relevante a nivel mundial, que se realizó en nuestro país por primera vez después de 15 años. En pos de lograr el regreso de la Fórmula 1 a nuestro país, se están llevando adelante las gestiones correspondientes. Por eso el secretario de Turismo, Ambiente y Deporte, Daniel Scioli, ha conducido reuniones en Brasil con las autoridades de la Fórmula 1. Esperamos que la próxima vez que Franco Colapinto visite nuestro país sea para sumar puntos en el circuito de Buenos Aires. Aprovechamos para felicitarlo por su reciente renovación con el equipo Alpine en la Fórmula 1. En este sentido, la Ciudad de Buenos Aires está realizando obras para poner al autódromo en condiciones. El objetivo es que cumpla con los requisitos necesarios para que el Gran Premio de la República Argentina sea aprobado e incorporado al calendario mundial. El Gobierno Nacional tiene una firme decisión de respaldar esta iniciativa. También Argentina se encamina a recuperar la fecha del MotoGP y a organizar la fecha del Rally Mundial en la provincia de Córdoba. Por fuera del automovilismo, pusimos en marcha un trabajo para atraer a Argentina campeonatos mundiales de distintas disciplinas deportivas y otros grandes eventos deportivos que impulsan el turismo. En pocos días se celebran en las ciudades de Rosario, Rafaela y Santa Fe los Juegos Sudamericanos que reunirán a 5.000 atletas de toda la región. Se espera completar la capacidad hotelera de las tres ciudades. También se organizará la serie de Copa Davis entre Argentina y Turquía en Neuquén, evento para el que se vendieron todas las entradas en solo media hora. Por último, en lo que respecta al rugby, los Pumas enfrentaron al seleccionado australiano en Jujuy y el próximo sábado lo harán frente al mismo rival en Mendoza. Seguimos con el turismo. La política de cielos abiertos, junto con la estabilidad macroeconómica y las mejoras en materia de seguridad, fortalecieron el turismo internacional en nuestro país. Hace unas semanas les comenté que hubo récord de turistas provenientes de países no limítrofes durante el primer semestre del año. También les mostré datos que demuestran que las vacaciones de invierno 2026 fueron un éxito en términos turísticos. Hoy quiero resaltar el último informe del INDEC sobre el sector turístico, que reflejó un nuevo aumento de la llegada de turistas al país. Argentina recibió 466.200 turistas internacionales en julio, un 9% más en comparación con el mismo mes del año anterior. Así, en lo que va de 2026, la llegada de turistas al país aumentó 7.6%, mientras que la salida se retrajo 13%. Esto refleja que el turismo en Argentina se encuentra en un momento de crecimiento. En la misma línea, los datos del Termómetro de Turismo Internacional del Sistema de Información Turística Argentina también arrojaron resultados positivos. Entre enero y agosto de este año creció un 8.8% la cantidad de turistas no residentes en comparación con el mismo periodo del año pasado. En total se estimaron 3.902.881 viajes. Por último, paso a contarles una importante novedad del área de defensa. Durante décadas la política ignoró a las Fuerzas Armadas. Las desfinanció y dejó de invertir en equipamiento. Hoy, por primera vez en mucho tiempo, tenemos un gobierno que las revaloriza, las jerarquiza y les da la importancia que merecen. Queremos que la recomposición económica de las Fuerzas Armadas acompañe la recomposición económica del país. Sabemos que todavía queda un largo camino por recorrer, pero la dirección es clara: avanzar hacia unas Fuerzas Armadas modernas, equipadas y con agentes que reciben un reconocimiento a la altura de su profesionalismo y dedicación. En ese marco, quiero anunciarles que el Gobierno Nacional otorgará una mejora salarial para las Fuerzas Armadas que alcanzará un 12.22% en total. Esto es resultado de un trabajo comprometido del Ministerio de Defensa, Teniente General Carlos Presti, junto con el Presidente Javier Milei, para mejorar progresivamente las condiciones del personal militar sin comprometer el equilibrio fiscal. El primer incremento será del 6.9% a partir de este mes. Las actualizaciones restantes se aplicarán progresivamente en los meses siguientes hasta alcanzar ese porcentaje acumulado en diciembre. La mejora impactará sobre el haber mensual y aplicará para todo el personal sin segmentaciones de grado o jerarquía. Tendrá impacto también en los militares retirados. Además, el aumento también tiene efectos sobre los conceptos que se recalculan sobre la base del salario mensual, como la antigüedad, la zona a la que cada integrante fue destinado, el tiempo mínimo, el título universitario y suplementos particulares. Producto de estos adicionales, los casos individuales pueden mostrar variaciones superiores. Ahora sí, pasamos a las preguntas.
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4: 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Es uno de los mejores lugares para apreciar el arte del muralismo al aire libre, que define a la capital correntina como la ciudad de los murales.
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1: 15:30 minutos en la República Argentina. El regreso de la Fórmula 1 a la Argentina, el vocero presidencial Adrián Rabier reiteró que crecen las posibilidades de que el país vuelva a recibir a la máxima categoría del automovilismo mundial. El funcionario destacó el avance de las obras en el autódromo porteño, que podría ser sede de una fecha del calendario de la categoría que hoy tiene a Franco Colapinto como uno de sus protagonistas. Luis Caputo destacó los elogios de Scott Bessent a la economía argentina. El ministro de Economía reveló que el secretario del Tesoro de los Estados Unidos hizo un reconocimiento al proceso de transformación que está llevando adelante el presidente Javier Milei. En el marco de la cumbre del G20, Bessent aseguró que Argentina está liderando una oportunidad histórica en el hemisferio occidental. Salta se prepara para la celebración de la Virgen del Milagro. Desde Radio Nacional en la capital provincial informa Coco Reyes.
2: Llega septiembre y Salta se manifiesta a través de la fe del milagro, la devoción por los santos patronos de esta ciudad. A partir de esta jornada han comenzado a caminar peregrinos de distintas comunidades y localidades del interior de la provincia. Ya partió Nazareno, partió Iruya, también partió Salvador Massa. Caminan 12, 13 días para llegar a partir del día 12 a esta ciudad. El próximo domingo, a partir de las 6 de la mañana, comienza el rezo de la novena y se va a extender hasta el próximo 14, porque el día 15 de septiembre, por las calles de la ciudad y ante una marcha multitudinaria, salta al rinde culto a sus santos patronos, al Señor y a la Virgen del Milagro.
1: En la ciudad autónoma de Buenos Aires, cielo algo nublado, temperatura 18 grados, son 2 décimas, humedad 68%.
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0: Hola, ¿cómo le va, gente? Muy buenas tardes, ¿eh? Bienvenidos, bienvenidas, ¿no? Es que a esta hora no es ese hola así largo, ¿eh? Después a las 6 de la tarde. Acá estamos, en la tarde de Radio Nacional en AM790, ¿eh? 15:40 minutos en la República Argentina. Hoy tenemos al equipo completo, ¿eh? Se recuperó después de un mentirón, ¿eh? Nuestra compañera acá en la mesa, así que ya la vamos a saludar. Rolfo Ramírez, ¿eh? El Barney de la consola, ¿cómo le va, RR? ¿Cómo anda? Muy bien, ahí, ¿eh? Muy bien, ¿eh? Rodolfo Ramírez, que ayer me dijo que ya se está preparando para Azabache DJ. Ya tiene todo listo, ¿no, Rodo? Parlante, todo, ¿eh? Va a salir a vender. Y Rita Estefanía Quiroga, la producción general del programa, hoy con una agenda cargadísima, ¿eh? Carga, no tiene nada, está desnuda. No tiene nada. Está en bolainas. Y acá en la mesa, sí, después de la recuperación, el mentirón. ¿Cómo le va, Andrea? ¿Cómo?
1: No, recuperación de nada.
0: Ah, pensé que se había lesionado.
1: No, fue lesión de nada, ¿no? Teníamos trámite que hacer.
0: ¿Trámites?
1: Sí, teníamos trámite.
0: El último trámite que hizo mi compadre se terminó casando. Así
1: no,
0: que no.
1: No, bueno.
0: Yo le digo nomás.
1: A mí firmar un papel no me va.
0: No,
1: teníamos papeles que presentar. Tratábamos con un par de trámites que no llegábamos con los tiempos. Así que andábamos ahí a las corridas. Y no, y médico también, que no es que le quiera avisar nada, no. Pero la semana que viene tengo turno con el médico. No es que le esté avisando, ¿no?
0: Cagabo, okay. Dijo Ramos, como dice el dicho. Bueno, 15:41 en la República Argentina, acá estamos, ¿eh? Equipo completo, por supuesto, en la tarde de Radio Nacional.
1: Qué calorcito.
0: ¿Qué lindo tiempo tenemos?
1: Linda temperatura ahora, porque hay que aprovecharla antes del finde. ¿Cuánto hace? Bueno, en este momento la temperatura exacta es de 23 grados. Obviamente está el sol radiante, está lindo en la capital jujeña. La verdad, después de la lluviecita de ayer, porque anoche cuando no lo esperábamos, cuando después de lo que fue la jornada de calor de ayer, a la noche nadie esperaba nada, lluvia.
0: Lluvia, sí, poquito.
1: Intensa, pues, en algunos lugares, menos en otros. Y esta mañana calor. ¿Qué se espera para la próxima jornada? Bueno, si hoy fue 25 la máxima, mañana es 26. Y si mañana es 26, ¿quién da más? Dicen algunos. Claro. El jueves 32.
0: 32, bueno.
1: El viernes ya quién da menos, porque baja 21. Y lamentablemente el finde, hablamos de jornadas de 16 de máxima y de 10 de máxima el domingo. Así que un domingo frío aparentemente vamos a estar teniendo. Pero por lo pronto y mientras tanto, jornadas de calor, jornadas con viento norte, jornadas donde se está pidiendo precaución, por un lado para la gente grande o la gente que va a salir a correr y demás, que necesita hidratarse, y por otro lado también para que no se prendan fuego y obviamente se trabaje en la prevención de los incendios forestales.
0: Exactamente, ¿eh? Así que vamos a estar atentos a ese tipo de novedades y que siempre es importante tener en cuenta los detalles en cuanto al tiempo. Bueno, línea habilitada al 388-505-5337, 388-505-5337, línea de contacto en la radio pública en AM790. Estamos hasta las 18 horas junto a Andrea, Rita y al querido Rodolfo Ramírez, en la tarde de Radio Nacional. Hoy vamos a hablar también de otros temas que tienen que ver con lo que ha sucedido. Por ejemplo, ayer hubo un poco de fútbol, empató Gimnasia, se lo empataron al último. Qué macana, qué bolonqui, pero bueno, la cuestión es que no pudo Gimnasia retomar la senda de la victoria y terminó igualando con Agropecuario, en el estadio 23 de agosto, nada más y nada menos, fue 1-1 el final. Siguen las repercusiones después de la carta de Lionel Andrés Messi, de su retiro en la selección argentina. Escuchábamos antes del inicio del programa al vocero presidencial también, con algo de deporte, porque se labura de acuerdo a lo que dijo el vocero para traer nuevamente la Fórmula 1 al país. ¿Usted sabe cuándo fue la última vez que llegó la Fórmula 1 a nuestro país?
1: Fórmula 1, no.
0: No.
1: A ver.
0: Bueno, ya enseguida
1: ¿La pandemia?
0: No, ahora le cuento. Porque también vamos a seguir haciendo un poco de deportes, pero en este caso algo para destacar, para remarcar, porque hace poco tiempo juezas de la Liga Jujeña de Fútbol, árbitros, estuvieron llevando adelante una capacitación en la provincia de La Rioja. Y estamos con una de ellas, a quien saludamos rápidamente, Carolina Velázquez, que estuvo llevando adelante esta capacitación en La Rioja. Carolina, muy buenas tardes, gracias por atendernos, ¿cómo estás?
2: Buenas tardes, muchas gracias por la llamada.
0: Bueno, capacitación obviamente que llevaron adelante en La Rioja, comentanos, ¿no? ¿Cómo surgió la posibilidad y cómo la tomás, ¿no? En esta etapa de tu carrera dentro del arbitraje de jujeño.
2: Bueno, esta invitación la hacen a las chicas que aprueban el tabla de mérito, que nos toman todos los años en Salta, en la provincia de Salta. Uh-huh. Bueno, nos rendimos acá, bueno, aprobamos, después vamos a Salta, nos toman la prueba y bueno, este curso era para las chicas que aprueban para estar para regional, todo eso. Entonces surgió la invitación por primera vez a la provincia de Jujuy, uh-huh. donde tuvimos la suerte con mi compañera de poder ir. Y bueno, fue muy linda la experiencia, pues, nos tomaron pruebas físicas. Y también nos enseñaron algunos tips teóricos, cómo movernos dentro del campo de juego. Y bueno, y aparte, bueno, conocimos varias colegas de distintas provincias de la Argentina.
0: Y Carolina, el arbitraje, y en este caso de la rama femenina, ¿no? Las juezas, ¿están muy lejos del nivel de otras provincias o cómo viste en ese intercambio que tuvieron?
2: No, casi igual. No muchas cosas diferentes, pero... físicamente, uh-huh. creo que sí. Claro. Creo que las jujeñas estamos un poquito más avanzaditas.
0: Uh-huh. Te digo, digamos, también entendiendo, ¿no?, las oportunidades que cada una de las ligas le da, ¿no?, al arbitraje femenino para partidos importantes, por ejemplo.
2: Sí, eso es lo bueno, que la liga nos da la posibilidad de que podamos estar en partidos importantes y bueno, eso nos suma a nosotros para que el Consejo Federal vea el trabajo que hacemos y bueno, poder permitirnos que estemos en un regional y bueno, en los partidos que ellos, o campeonatos, torneos que ellos organizan, tenernos en cuenta a nosotras.
0: Uh-huh. Es más, Carolina, te tocó estar en la terna arbitral del día domingo, ¿no? En el partido, uno de los partidos más importantes que tiene la provincia, que es el de Zapla Talleres, Talleres Zapla.
2: Sí, tuve la suerte que, bueno, uh-huh. que me designaron para poder estar en el partido ese que sería el clásico, sí. Jujeño, como dicen, y estaba feliz porque, o sea, siempre yo lo veía de afuera, nunca pensé que lo iba a estar de adentro.
0: Claro. ¿Y cómo lo tomás, digo? Porque es como que me parece a mí se te está dando todo muy rápido, ¿no? ¿Cómo lo vas asimilando?
2: Mira, no es de creer, cuando me invitaron al curso, por lo menos a mí no creía. Uh-huh. Y de, bueno, después cuando ya me, volviendo de allá, veo que estaba destinado a ese partido, tampoco no lo creía y lo tomo como algo que es la superación de cada entrenamiento, de cada clase, de cada partido que yo tengo. Uh-huh. Y lo asimilo como mi profesión, digamos, algo lindo que la vida me está dando. Me está dando la oportunidad, bueno, de acá de la Liga Jujeña, los instructores, y bueno, y de allá del Consejo Federal también los instructores de AFA, que ellos están observando. Y bueno, incluso nos dijeron que no iban a hacer seguimiento ahora a cada árbitro que fuimos, sí. para ver cómo va el avance, y sobre todo nos aclararon y nos recalcaron que ellos quieren árbitros atletas, que necesitan árbitros atletas, uh-huh. es lo que nos recalcaron.
0: Carolina, ¿y cuánto, digamos, obviamente que sí, el aspecto físico me parece que tiene un mayor porcentaje a la hora del desenvolvimiento del arbitraje, ¿no?, del fútbol? Pero digo, ¿cuánto también o qué porcentaje pensás vos que tiene una buena ubicación en la jugada?
2: El porcentaje, uh-huh. y lo más cerca que uno puede estar, claro. tampoco, porque por ahí uno está cerca y te pegan con la pelota, y bueno, claro. Lo que ellos nos enseñaron de que, o sea, uh-huh. nosotros tenemos que estar a una distancia más o menos, no tan lejos ni tan cerca, ¿viste? Porque uno tiene que estar en la circunstancia también, la clase de partido que te toque, porque si está muy fuerte el partido, ahí tenemos que estar muy cerca.
0: Claro.
2: Si el partido está templadito, bueno, uno se puede tomar una distancia más o menos.
0: Claro, claro. Y Carolina, con respecto, digamos, a lo que sigue después de esto, ¿hay algún objetivo a corto plazo para vos y para la terna en la cual, digamos, sé que integrás?
2: Y bueno, nosotros tenemos el sueño de, como dijimos esta mañana, que también invitaron a prensa, de, uh-huh. de quizás la terna femenina jujeña tenga la posibilidad de dirigir un regional varón, masculino.
0: Claro.
2: Que nos den la posibilidad cualquiera de las tres que estemos, pero que estemos, que lleguemos.
0: Claro. Y sería, digamos, importante y también un respaldo, ¿no?, a todo el trabajo que realizan.
2: Exactamente, sería un reconocimiento de que ya estamos hace 4 años en tabla de mérito, y bueno... Uh-huh. antes no, o sea, no salíamos tanto las tres, y bueno, ahora se está dando la posibilidad de, bueno, de que esté pasando todo este año, ¿no? Que bueno, que como está creciendo el fútbol femenino, y bueno, las árbitras, que hay varias árbitras en todo, o sea, en toda la Argentina está creciendo, uh-huh. Entonces estaría bueno, para estaría una experiencia para que sume en todas las provincias.
0: Y esa evaluación o ese seguimiento que me hacía referencia, Carolina, ¿quién lo realiza, digamos? ¿Gente del consejo, gente designada acá en la provincia? ¿Hay charla con, por ejemplo, con el Colegio de Árbitros de la Liga Jujeña? ¿Cómo sería el seguimiento?
2: Eso es lo que nos dieron a entender, que el seguimiento lo van a hacer ellos, y bueno, con los instructores de nosotros, y bueno, capaz que hablarán con el presidente de la liga, de cada liga, claro, de cada provincia. Bueno, como también tenemos un grupo de Consejo Federal, que estamos todas las árbitras que fuimos a ese curso, también nos pusieron psicóloga, también, que todos los días nos están mandando un TIG, algunas terapias para que la hagamos con ella, que le mandemos, viste, por WhatsApp. Claro. El profe también nos está mandando TIC de falta, de jugadas, todo en el grupo, o sea que continuamente estamos sea controladas, como se dice.
0: Claro. Claro, te pregunto acerca, digamos, de las nuevas reglas que vimos en el Mundial. ¿Cuáles se aplican dentro de lo que es un partido de fútbol de la Liga Jujeña de Fútbol?
2: Mira, hasta ahora no nos dijeron nada. Lo único que tenemos nosotros es solo en el regional, que nos dijeron que aplicaríamos la
0: del tiempo.
2: La nueva regla. Uh-huh. Hasta ahora no nos pasaron nada en Liga Jujeña.
0: Claro. Por ejemplo, la del tiempo a la hora de sacar un lateral, los 5 segundos, a la hora de un saque de arco también.
2: Sí, sí es. Y eso será, bueno, será de a poquito para que se vayan, claro, adaptando algunos jugadores. Bueno, en el regional pasó que el arquero se durmió y bueno, se tuvo que correr el tiro de esquina. Uh-huh. Y bueno, eso yo creo que se va implementando de a poquito.
0: Claro. Y el tema de los cambios, digo, la demora de los cambios, eso todavía no.
2: No, todavía no. No nos dijeron nada, pues nosotros pensábamos que se iba a aplicar, o sea, claro, terminando, viste, el Mundial. Uh-huh. Y bueno, hasta ahora no nos dijeron nada. Sí, en el regional sí ya se aplicó este fin de semana.
0: Ah, bien, bien. Carolina, y este tipo de contactos, decía, de psicólogos que tienen ahí dentro de ese grupo, ¿lo ves como muy importante, digo, para fortalecer la mente? Porque, a ver, recordemos, cuando un árbitro llega a una cancha de fútbol, es el que no tiene hinchada, el que lo putean siempre, digo, ¿sirve este tipo de herramientas?
2: Personal mío, sí. Sí, porque ella te pone siempre un ejemplo, o sea, te hace una analización, y te llegas a entender de las cosas, y quizá uno capaz que viene, viste, como voy a decir, con la cabeza a tu vida, de todo lo que te pasó, cómo te fue dirigiendo, y bueno, vos le mandas un mensaje a ella, ella te lo analiza y te manda, mira, pasa esto, lo que una vez me pasó a mí, bueno, de eso que me evadía un profe que me ignoraba, o sea, totalmente en el vestuario, que siempre se dirigía a mi externa, pero varón, siempre le consultaba a él, siendo yo la principal, me evadía siempre, entonces, bueno, lo tomé así. Cuando llegué a casa, agarré, le mandé un mensaje a la psicóloga, le comenté, y bueno, ella me dio un ejemplo, y me dijo, bueno, tomalo, velo, pensalo, y siempre ponete vos primero, después las otras personas, que quizás lo hacen para hacerte sentir, o sea, sentirte mal, y que bueno, que te salga todo, o sea, que me vaya mal en el arbitraje, digamos.
0: Claro, claro. Era como, digamos, hacía más hincapié en el resto de los integrantes de la terna, y vos, que era la principal, te ignoraba.
2: Sí, te ignoraba, exactamente.
0: Carolina, bueno, agradecerte los minutos con Radio Nacional, te mandamos un fuerte abrazo y desearte lo mejor en esta carrera que elegiste, que es el arbitraje.
2: No, muchísimas gracias. Bueno, decir que siempre la prensa está como sea dándonos rodajes, más al femenino, que cuesta llegar a donde estamos. Uh-huh. Y bueno, y agradecerle nada más que, bueno, estén siempre para esta profesión, que cuesta mucho, pero bueno, cuando a uno le gusta, trata de buscar la manera de salir adelante y de ver que todo sea lindo y que termine todo lindo en el trabajo, como yo lo digo, porque es un trabajo aparte de una profesión, y siempre con responsabilidad y respeto, es lo que más es lo necesario que tiene que haber en una cancha.
0: Tal cual. Abrazo grande, Carolina, y felicitaciones.
2: Gracias a ustedes, ¿no? Muchísimas Dale. Gracias.
0: Hasta luego. Carolina Velázquez, árbitro de la Liga Jujeña de Fútbol, quien estaba charlando con nosotros después de la capacitación que tuvieron en la provincia de La Rioja, las expectativas obviamente para su carrera, como así también dentro de lo que es el arbitraje de la Liga Jujeña en la rama femenina. Bueno, 15:55 en la República Argentina, nos quedan 5 minutos para llegar a las 16. ¿Y qué tema tenemos para adelantar, André?
1: Bueno, como tenemos, primero recordar que hoy arranca el cronograma de pago, ¿no?
0: Obviamente, hoy primero.
1: Para bien. Muchos, para sí. Otros no. Para otros no.
0: Bueno, ya. Quiere, largo el pago si quieres.
1: Por favor, bueno. Largue el pago. Ahí está.
0: Ahora
1: se estaban olvidando, me parece.
0: Fíjese ahora. Tiene menos...
1: Menos 20 tengo, 20.270, no. Bueno, hoy para los empleados estatales de la provincia arranca hoy, se extiende, habíamos dicho, hasta el día viernes, ¿eh?
0: Sí.
1: Así que recordar eso, recordar que mucha gente asiste a los cajeros, entonces recuerden que también se puede sacar dinero de los supermercados, de algunas farmacias, para descomprimir un poco los cajeros, que hoy ya no es como antes, ¿no? Que eso también está bueno. Pero bueno, 4 días de hoy y hasta el día viernes para el cobro de los saberes para los empleados públicos estatales.
0: Muy bien, hasta el día viernes entonces el cronograma de pago se va a extender y por supuesto vamos a estar recordando lo que es el cronograma de pagos para esta semana correspondiente al mes de agosto del año 2026, que nuevamente se va a liquidar con el porcentaje a piacere del gobierno de la provincia, porque bueno, no hubo ningún tipo de negociación alguna que se haya aceptado o se haya tenido en cuenta el pedido de los distintos gremios de la provincia de Jujuy.
1: ¿Se pueden venir medidas de fuerza de muchos de los gremios en conjunto, digo?
0: Y me parece que sí. Ahora el 9 de septiembre, ¿no? Hay una movilización, el 9, que no sé, ahí me parece que se van a acoplar algunos gremios a nivel, digamos, provincial, ¿no? La movilización es a nivel nacional. Bueno, 15:57 en la República Argentina, ¿eh? Acá estamos en lo que es la tarde de Radio Nacional, AM790. Tema de ingreso a la carrera de medicina en Jujuy, ¿eh? Se busca ampliar el cupo de los ingresantes. Algo que
1: sí.
0: Se ha dado a conocer en estas últimas horas.
1: 70 lugares más, ¿no?
0: Así se habla, ¿no? De poder ampliar justamente a 70 lugares. Actualmente se habían, digamos,
1: habilitado
0: a 60.
1: Claro, 10 más.
0: 10 más.
1: ¿Dónde se iba a dictar? ¿Estaba ya previsto o faltaban?
0: Libertador. El nuevo hospital.
1: Bien.
0: O sea, no sé, lo teórico me parece que en la UNJU, ¿no?
1: Sí.
0: Pero el tema práctico sería en este hospital escuela de Libertador General San Martín.
1: Sí, en los calorías.
0: Es uno nuevo.
1: Ah, nuevo.
0: Que hicieron ahí justamente con esta finalidad, ¿no? De la carrera de medicina en la provincia de Jujuy. Bueno, 15:58, después vamos a ampliar un poquito más acerca de este tema y de otros que tenemos en la agenda de la tarde de Radio Nacional. Momento de ir a la pausa. Antes le recordamos, porque hay algún desprevenido. Hoy, veteranos de guerra de Malvinas cobran sus saberes, policía de la provincia, servicios penitenciarios y organismos autárquicos. Mañana 2 de septiembre, municipios, organismos descentralizados, Administración Central, Ministerio de Salud y Ministerio de Desarrollo Humano. El jueves 3 de septiembre, educación, nivel inicial, primario, secundario y superior. Y el viernes 4 de septiembre, Poder Judicial, Poder Legislativo, Auditoría General y Funcionarios. El cronograma completo hasta el día viernes. Así que ahora nos vamos a la pausa, recordando el número telefónico habilitado en la tarde de Radio Nacional, 155 05 53 37. Me voy a la pausa, ya volvemos.

las 4 de la tarde en la República Argentina. Crece la expectativa por la cadena nacional sobre Malvinas que brindará el presidente Javier Milei el próximo jueves. En Casa de Gobierno está Liliana Arias.

0: Las Malvinas son argentinas, el presidente esto lo plantea como una prioridad, el canciller Kirchner viene trabajándolo desde el punto de vista diplomático. El día jueves a las 21 horas vamos a tener una cadena nacional donde el presidente va a hablar de este tema.
1: Redujeron a un hombre que permanecía atrincherado en su departamento de Barrio Norte. La información con Cristian Varela.
2: El hombre de 35 años que se había atrincherado en un departamento de Montevideo en 920 entre Paraguay y Marcelo T. de Alvear fue reducido por efectivos de la policía de la ciudad de Buenos Aires que ingresaron a la vivienda tras el alerta recibida por su madre sobre que padecía problemas psiquiátricos. El hombre fue trasladado por una ambulancia del SAME para su atención y contención.
1: La información deportiva con Sergio Zarratea.
3: Néstor Pipo Gorosito deja de ser el técnico de San Lorenzo de Almagro luego de la derrota de ayer ante Instituto en Córdoba. Asume de forma interina Walter Perazo.
1: En San Martín de los Andes, en donde nos escuchás por AM1440, temperatura 7 grados 8 décimas, cielo cubierto con lluvia débil. En la ciudad de Buenos Aires, cielo algo nublado, temperatura 18 grados 2 décimas, humedad 68%.
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4: Con 3 hectáreas parquizadas, el Parque Tambacuá es uno de los más antiguos de la ciudad de Corrientes, ubicado en el barrio del mismo nombre. Su nombre en guaraní significa Cueva de Negros y nos remonta a la época postcolonial en que los negros emancipados ocupaban ese sitio. Es uno de los mejores lugares para apreciar el arte del muralismo al aire libre, que define a la capital correntina como la ciudad de los murales.
3: 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Por su cercanía al Polo Sur, los días duran hasta 18 horas. El sol se pone pasadas las 22 y vuelve a asomar un poco después de las 4. Una postal increíble donde la noche apenas existe y el cielo parece eterno. 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

0: Muy bien, acá continuamos. Tarde de Radio Nacional, 16 minutos. ¿Qué tenemos, André, para esta hora?
1: Bueno, vos ya habías hablado de algunos de los temas que teníamos previsto para el día de hoy, y otro de los temas está relacionado con el aumento de tarifas arrancando septiembre. Porque se autorizaron, esto es a nivel nacional, por supuesto, subas de hasta 1,75% para la luz y 1,4% para el gas durante el mes de septiembre. Así que, en este sentido, el gobierno ya autorizó en la jornada de hoy, martes, para arrancar el mes, este aumento tanto en la boleta de luz como en la boleta de gas natural. Obviamente que esto tiene que ver con el Ente Nacional Regulador del Gas y la Electricidad y se publicó en el Boletín Oficial Nacional. Así que no va a tener que gastar luz, claro. Tampoco gas.
0: Bueno,
1: olvídese.
0: Olvídese. Pero bueno, ahora tenemos que ir a destacar en este caso un trabajo que se viene realizando. Es más, se encuentran en exposición en estos momentos los chicos del nivel secundario del área artística, justamente del Colegio Nuevo Horizonte número 1. Vamos a saludar al profe Elías Flores, que lo tenemos del otro lado. Profe, muy buenas tardes, gracias por atendernos. ¿Cómo le va? ¿Cómo anda? Hello.
2: Bueno, buenas tardes, muchas gracias por la invitación. Y acá estoy en el colegio, estamos en hora libre, ya por tocar el recreo.
0: Muy bien, entonces, claro, los chicos deben estar ahí a full, disfrutando.
2: Sí.
0: Bueno, profe, coméntenos acerca de esta exposición que se lleva adelante, denominada Esencia Cromática, ahí en la Biblioteca Popular, justamente en la calle Belgrano, y se va a extender hasta el próximo 3 de septiembre.
2: Sí, bien, esta muestra inició como un proyecto dentro del área de artística del Colegio Nuevo Horizonte número 1, en donde juntamos todas las propuestas, los trabajos de los chicos durante el año, desde el principio de año hasta el día de la muestra, buscando vincular los trabajos, las propuestas creativas de los chicos y también de que ellos puedan tener esta experiencia de participar del hecho artístico, de la producción y de que sus trabajos y propuestas sean visibilizados a la comunidad. Fue un trabajo desde el principio de año hasta ahora en trabajar en los bocetos, los dibujos, de qué manera lo van a presentar. Y bueno, las áreas encargadas fueron diferentes cátedras de artística de primero a quinto año. Bueno, fue un trabajo que íbamos trabajando con cada curso, con cada año, y cada profesor dentro del área de artística se encargaba de trabajar dentro de los proyectos y los temas que tenemos durante el año, de qué manera podemos trabajarlos para después llevarlo a la propuesta final que vendría a ser esta muestra, que lleva el nombre de Esencia Cromática porque es una esencia de todos los trabajos de los chicos, en color, propuesta, forma, también en su visión creativa que tiene cada uno, porque cada propuesta que presentaron los chicos son muy diferentes y muestra totalmente su esencia de ellos en la parte de creativa del dibujo.
0: Y profe, digamos, ¿cuántas obras de los chicos están exponiendo justamente en esta muestra?
2: Son alrededor de 100 obras, contando los cuadros y también trabajos de escultura que hicieron jarrones, trabajaron en intervenciones pequeñas con porcelana fría y con arcilla también.
0: Claro. Profe, y el horario, digamos, para poder acercarse y disfrutar de estos trabajos, la mayoría de las obras, digamos, imagino que va a tener la presencia de alguno de los alumnos para explicar o para poder, digamos, también, ¿no?, darle a conocer a aquellas personas que pregunten acerca de la creación de la misma.
2: Sí, la muestra está durante todo el día, desde las 9:30 hasta las 1:30 y desde las 4:30 hasta las 9:30-10. Estamos rotándonos entre los profes y algunos alumnos, con autorización, obviamente, porque también ellos están en clases, tienen otras materias, entonces vemos de que vaya un alumno o dos en alguno de estos días. Pero si no, tenemos ahí también un libro donde pueden anotar los comentarios, las personas que van a ver, a disfrutar de la obra, si quieren ponerse en contacto con algún alumno o dejar algún comentario positivo respecto a la muestra, claro. ¿Qué les pareció? Está en nuestro libro donde le damos el para que la gente pueda hacernos sus comentarios.
0: Tal cual.
1: Profe, qué importante esto de este tipo de muestras para destacar la creatividad, la expresión, ¿no? Para llevarlos a la parte artística a los chicos, ¿no?
2: Sí, a nosotros nos pareció sumamente importante y necesario este proyecto porque aparte de que ellos exploren la parte creativa, también de que ellos puedan experimentar y tener su experiencia de que sus muestras, sus trabajos se muestren en un espacio de arte, también no solo, de limitarnos a que ellos dibujen o creen de una cierta manera, sino que a guiarlos a que ellos puedan experimentar, poder crear nuevas cosas, que ellos también vean de qué manera pueden expresarse a través del arte y que hay múltiples disciplinas para hacerlo, porque además de dibujo, la pintura, también tienen prácticas con grabado, que también hay materias que son de quinto año que tienen tecnología, con video, fotografía, entonces hay muchos trabajos que también no se pudieron presentar porque nos quedó la sala chica.
0: Claro.
2: Y eso también es como, a los chicos los motiva a que sus trabajos estén expuestos ahí y ellos ya con la muestra están sumamente orgullosos de tener esta experiencia de estar participando en la muestra.
0: Claro, claro. Y aparte, imagino, digamos, independientemente, lo contento, ¿no?, que deben estar los chicos de tener este espacio, ¿no?, de exposición.
2: Sí, los chicos están muy contentos de estar en esta oportunidad en la muestra y nosotros estamos muy contentos también de las producciones, de todo lo que llegó, claro. Porque es un trabajo desde el principio de año hasta ahora, uh-huh. Y verlo en la muestra final es un para nosotros los profes estamos muy contentos de todo el proceso que se llevó adelante.
1: Sí. Profe, recordamos entonces los horarios y hasta cuándo tiene tiempo para acercarse a la gente.
2: Bueno, estamos en la sala de Biblioteca de Arte de la Biblioteca Popular en Belgrano 652 hasta el 3 de septiembre, hasta este jueves, desde las 9 y media a las 1 y media, de las 4 y media hasta las 10 de la noche.
0: Muy bien. Profe, agradecido con el contacto, con la charla con Radio Nacional Jujuy. Desearle lo mejor. Hay otro, digamos, otra instancia dentro de lo que es el ciclo lectivo que se tenga programada por parte del colegio.
2: Por el momento, uh-huh. No.
0: Bueno, hace poco no estuvieron participando de la Feria de Ciencia ahí en Palpará, sí.
2: Claro, sí, hay diferentes propuestas, diferentes claro. proyectos que se van realizando y van participando uh-huh. los chicos también en las Olimpiadas de Matemáticas. Claro. De filosofía, bueno, en la que me recién comentó, también los chicos estuvieron participando en la Feria del Libro con un taller para los chicos desde el área de literatura. Claro. Son bastantes instancias en que los chicos y el colegio participa uh-huh. representando al Colegio Nuevo Horizonte en diferentes espacios y propuestas.
0: Claro, pero digo, principalmente, digamos, se ve una situación activa, ¿no?, a cada convocatoria por parte del colegio.
2: Sí, eso es lo bueno, de que las propuestas, los proyectos y los chicos también participan y hay gran convocatoria de los chicos que quieren participar y le ponen todas las ganas, el empeño para participar y representar al colegio.
0: Tal cual. Profe, reitero el saludo y el agradecimiento con Radio Nacional y sumar estos minutos, ¿no?, de charla. Que seguramente son importantes para darle difusión a todo el trabajo que llevan adelante ustedes.
2: No, muchas gracias a ustedes por la invitación y seguir invitando a la comunidad para que vaya a visitar la muestra y disfrutar de los trabajos de los chicos.
0: Abrazo grande, profe, que tenga una linda jornada.
2: Muchas gracias. Chao. Saludos a todos.
0: Hasta luego. Muy bien, ¿eh? Ahí estaba. El profesor Elías Flores, Colegio Nuevo Horizonte, número 1, nivel secundario, área artística presente, ¿eh? Esencia cromática, hasta el 3 de septiembre. Tenés la posibilidad de acercarte a la Sala de Arte, la Biblioteca Popular, ubicada en calle Belgrano, al número 652. Bueno, linda propuesta, ¿eh? Para destacar y también para acompañar a los chicos del Colegio Nuevo Horizonte. 16:27 en la República Argentina, somos Radio Nacional AM790. Estamos hasta las 18 horas. ¿Con qué temperatura nos vamos a la pausa, André?
1: 24 grados. El sol pleno, mucho calor en el sol, mucho calor en la sombra. Las casas todavía un poquito heladas. Pero bueno, mañana una jornada un poquito más que hoy. Y el jueves, como ya lo adelantábamos, 32. Estás previsto.
0: 32. Bueno, nos vamos a la pausa, RR. Ya volvemos. Dale pausa.

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1: 16:30 en la República Argentina. Scott Bessent destacó el liderazgo de Argentina a nivel regional. El secretario del Tesoro de los Estados Unidos lo dijo en el marco de la cumbre del G20. Bessent aseguró que Argentina está liderando una oportunidad histórica en el hemisferio occidental.
2: Hay un cambio generacional en la región que lidera Argentina. Las mejoras en la economía demostraron que se podía llevar adelante su programa. En las últimas elecciones, el presidente Milei fue votado mayoritariamente por jóvenes.
1: Denuncian daño ambiental en humedales de Entre Ríos. Recibimos el informe de Rubén Lovera desde Radio Nacional Paraná.
3: Dos organismos de la provincia de Entre Ríos inspeccionaron el establecimiento ubicado en las Islas de Chiguanas y constataron extensos terraplenes, alteraciones de cursos de agua y pérdida de las condiciones naturales del humedal. Uno de los informes advierte que las obras modificaron el régimen hidrológico, degradaron el hábitat y afectaron servicios ecosistémicos. Además, el organismo confirmó que nunca se dictó el decreto que debía otorgar la autorización definitiva al proyecto. Una inspección ordenada por la Justicia Federal aportó nuevos y contundentes elementos sobre la transformación ambiental que degrada miles de hectáreas de humedales del delta del Paraná en las Islas de Chiguanas frente a la localidad bonaerense de Ramallo. La demanda se inició contra los empresarios Fabio Ernesto Difonso y Juan Nazar y tiene por objeto la prevención de mayores daños en ese ecosistema.
1: En la ciudad autónoma de Buenos Aires, cielo despejado, temperatura 18 grados, humedad 67%.
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26: Con 3 hectáreas parquizadas, el Parque Cambacuá es uno de los más antiguos de la ciudad de Corrientes, ubicado en el barrio del mismo nombre. Su nombre en guaraní significa Cueva de Negros y nos remonta a la época postcolonial en que los negros emancipados ocupaban ese sitio. Es uno de los mejores lugares para apreciar el arte del muralismo al aire libre, que define a la capital correntina como la ciudad de los murales.
1: 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Por su cercanía al Polo Sur, los días duran hasta 18 horas. El sol se pone pasadas las 22 y vuelve a asomar un poco después de las 4. Una postal increíble donde la noche apenas existe y el cielo parece eterno. 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

0: 16:45, falta todavía, ¿no? Espere que falta. Bueno, 16:45, 155-05-53-37, línea de contacto que tenemos obviamente aquí en la radio pública. Me dice, me cuenta Andrea.
1: Le cuento, Pome. En este caso ya habilitaron el paso de Jamás de fin de semana, ¿eh?
0: Sí.
1: Ya está habilitado para todo tipo de vehículos, pero están solicitando más allá de esto transitar con precaución. La zona, el cielo está despejado, si bien hay fuertes vientos, pero por ahora no impide la libre circulación. Decimos por ahora porque, por supuesto, puede pasar cualquier cosa, ¿no? Recordemos que lo habilitaron finalmente el fin de semana. Igual durante la mañana de hoy, por ejemplo, la mínima fue de menos 2 grados. Igual el cielo está despejado, pero bueno, los vientos son fuertes. Así que transitar con precaución, está habilitado de ambos lados, pero piden precaución por un lado y piden que antes de viajar se llame por teléfono para confirmar que el paso se encuentra habilitado, para confirmar cómo está el clima en el lugar y también, por supuesto, para que no quede varado ya ningún, como en este caso, que ya no queda ningún camión como la semana pasada, que casi más de 250 camiones estuvieron varados durante muchos días precisamente porque no podían pasar.
0: Exactamente.
1: Así que con esto creo que empieza a mejorar un poco la situación en el paso de Jama.
0: Exactamente, ¿eh? Así que bueno, el abrazo para todos aquellos que han tenido que pasar quizás un mal momento, ¿no? Por la situación de lo que fue, como decíamos, el tema del corte o la zona, digamos, afectada por las bajas temperaturas en la zona del paso de Jama. Bueno, 16:47 en la República Argentina, tenemos más títulos obviamente para desarrollar en esta jornada de día martes primero de septiembre.
1: Arranca septiembre, un mes cargado de mucho de lo que es la fiesta de los estudiantes, te diría, ¿no?
0: Sí, 100%.
1: Se lleva casi toda la atención y eso hace también que el mes pase rapidísimo.
0: Tal cual, para que, digamos... y ojalá que el clima acompañe, ¿no? Esa es otra cosa, ¿eh? Ojalá que el clima pueda acompañar de la mejor manera, que pueda también, ¿no? Como decíamos, estar ya acompañando en todas las actividades, la mayoría de ellas al aire libre, como desfile de carroza, elecciones reina, bueno, y tantas otras cosas que se va a vivir en este mes de septiembre.
1: Ya finalizó los fines estudiantiles, que era la primer tanda, ya estaban los resultados, ya se dio a conocer, por lo menos de esta tanda de actividades de la Fiesta Nacional de los Estudiantes. Ahora queda, obviamente, todo lo que es desfile de carroza, elecciones reinas. No quiero hablar, pero no sé si queda todavía elección de alguna reina, de colegio me refiero, porque la mayoría, como ahora arrancan en marzo, la mayoría ya estaba.
0: Sí.
1: No sé si este fin de queda alguna, si no, ya están casi todas, te diría.
0: Bueno, recordemos que el día viernes 4 de septiembre se va a llevar adelante lo que es la elección reina del departamento de Palpalá,
1: ¿no? Ah, está. Bueno, Palpalá. Colegios que no sabemos si ya terminaron, ¿no?
0: Jean Piaget era el último, pero creo que ya está todo.
1: Sí, ya está la mayoría. Creo
0: que ya están
1: sí.
0: Todos, ¿eh? No, tampoco queda demasiado, ¿no? Tampoco queda demasiado. 388-505-5337, ¿eh? Línea de contacto que tenemos, por supuesto, aquí en la radio pública. Se viene el noveno festival de la cabeza guateada en Yala. ¿Le gusta la cabeza guateada?
1: ¡Qué rico!
0: ¿Le gusta o no? Me estás mintiendo.
1: No, ¿cuándo le miento yo?
0: Siempre.
1: No, nunca.
0: Sí.
1: Rico, ¿a usted no le gusta?
0: No, sí, no comí muchas veces, tengo que ser
1: sí,
0: sincero.
1: Sí, son excepciones.
0: Sí, sí. Pero bueno, sí, obviamente. Bueno, la localidad de Yala se prepara para vivir una de sus noches más esperadas. El próximo sábado 12 de septiembre, a partir de las 20 horas, se va a llevar a cabo la novena edición del Festival de la Cabeza Guateada. El tradicional evento que año tras año convoca a miles de vecinos y turistas de la región tendrá lugar en las instalaciones del Polideportivo de Yala. El festival cuenta con el auspicio especial de la Carpa de Chichilo. Así se llama la Carpa de Chichilo.
1: Bueno, no es de Chilo, ¿no?
0: No, de Chichilo.
1: Ah, bien.
0: Garantizando una velada única de música, tradición y la mejor gastronomía regional en honor a este plato típico del norte argentino. Una cartelera, de primera categoría para esa novena edición. Cristian Herrera, Los Salteñísimos, Cantores del Alba, Lorito Álvarez, Los Brillantes Latinos, buena. Amanda Albero, Lautaro Tolaba, Los Tejedas y Jerónimo Sarabia serán los encargados, como decíamos, de estar poniéndole música a la jornada del próximo 12 de septiembre en una nueva edición del Festival de la Cabeza Guateada en Yala.
1: Bueno, ahí está, para sumarse y participar, igual que la Feria del Pan Casero, ¿no? Que es otra de las actividades que tiene, claro, sí, que tiene Yala cotidianamente, y que la verdad que está bueno también para sumar emprendedores vinculados con todo lo que es el pan, la factura, los bollos, todo rico.
0: Todo. Todo. Pero bueno, así que muchísimas gracias a toda la gente que también nos preguntaba. Pero bien en cuanto a la cuenta regresiva, ¿no? Porque es prontito.
1: Exactamente, Pome. Y a mí me queda, lo habíamos dicho entre los títulos, uno de los temas que más preocupa tiene que ver hoy con la temporada de incendios forestales, ¿no? Uh-huh. Ya se vienen dando varios focos importantes en zonas bastante complejas. Bueno, están advirtiendo ahora sobre las millonarias multas, ¿eh? Esto, por supuesto, en plena temporada alta, el director provincial de incendios forestales remarcó que más del 90% de los focos son generados por la acción humana, y ante esto ya se empezó a coordinar sanciones por quemas no autorizadas. ¿Y sabes cuánto es?
0: ¿Cuánto?
1: Superan los 10 millones de pesos.
0: ¿10 millones?
1: Sí, bueno. Más el costo operativo. Así que las sanciones... No, por quemas no autorizadas, por supuesto, ¿no? Superan los 10 millones de pesos. Obviamente que ya se han dado, como decíamos, varios focos, y por eso es que la mayoría tuvo que ver con esto, por eso es que se ha decidido recordar a la población que hay multas millonarias, y que estas multas millonarias tienen que ver con... obviamente el trabajo también que hacen, mira, porque más allá de la multa, el recupero de costos, la normativa contempla que los infractores deben abonar al operativo del despliegue de recursos, cuyo valor incluye el uso de medios aéreos en caso de requerirlo, que aprox el medio aéreo sería el avión hidrante.
0: Claro.
1: Bueno, $9,000 por hora.
0: $9,000.
1: Sumado a los 10 millones de pesos, así que como para no iniciar incendios.
0: Tremendo, ¿no?
1: Tal cual.
0: La verdad, tremendo, pero bueno, tiene que ver con una sanción ejemplificadora, y sobre todas las cosas, cuando le toca el bolsillo, es como que tomas mayor conciencia, ¿no?
1: Bueno, pasa un poco con el tránsito también, ¿no?
0: Sí. Es cierto.
1: El tema es, bueno...
0: La alcoholemia, me dice.
1: Claro, usted, pero claro. El tema también es cómo corroborar quién fue la persona que provocó el incendio.
0: Ah, bueno.
1: Tiene que haber pruebas concretas, digamos.
0: Sí, sí. Pero bueno, hay investigaciones y todo eso que se llevan previamente, ¿no? Para ver, digamos, quién fue el autor de ese tipo de situaciones, que después también hay que decir, ¿no? Se provocan por ahí afecciones, que terminan siendo muy, pero muy lamentables, no solamente la pérdida de lo que puede llegar a ser si es que se provoca un incendio cerca de alguna vivienda, sino también la naturaleza, bueno, quema realmente que indiscriminada, que puede tener muchas consecuencias, ¿no? Muchas, pero muchas consecuencias.
1: Exactamente. Recordemos que hace nada el incendio volcán, casi el incendio, el fuego casi llega a las casas. Casi llega a la zona habitable, ¿eh?
0: Claro.
1: Y esa es la consecuencia quizás más compleja, y la que, si después, si bien están los medios para frenar el incendio, no se puede frenar porque el clima no acompaña, y eso tampoco, hay que tener en cuenta eso también. Hablamos de un jueves con 32 grados que tiende a haber una tendencia, valga la redundancia, de esto, ¿no?
0: Exactamente. Bueno, 16:54 minutos en la República Argentina, 155-05-53-37, línea de contacto que tenemos, por supuesto, aquí, aquí en la radio pública en AM790, estamos hasta las 18, nos vamos a quedar con la pausa a esta hora, enseguida estamos con la pausa. Me queda una información también, sí, para remarcar, ¿no? Para destacar en la jornada de hoy, y algo habíamos hablado recién, que es el tema de las distintas elecciones, ¿no? Bueno, el día viernes de Palpalá, pero también está la cuenta regresiva para la elección capital.
1: Ya dentro de la fecha de... que es la primera, ahora ya no, claro, se arranca con la capital.
0: 59 candidatas ya tienen la agenda, digamos, de las representantes de capital de la Fiesta Nacional de los Estudiantes, compartiendo una agenda de actividades durante las próximas dos semanas. La última representante fue elegida el día viernes por el Colegio Secundario número 42, completando así la nómina de participantes. 75 años de la Fiesta Nacional de los Estudiantes, bueno, ya están entonces las 59 candidatas definidas para lo que va a ser la elección del departamento Doctor Manuel Belgrano.
1: Y recordemos que con la elección Reina Nacional, que entiendo que va a haber sorpresas y demás por el marco de fiesta número 75, pero también en esto va a estar tan Biónica.
0: Sí, ha sido confirmado. No me gusta a mí, pero bueno. Pero bueno, a mí no me gusta, le tienen que gustar a los chicos. Obvio. A mí particularmente no me gusta.
1: Son los que votaron, ¿no?
0: Obvio. Eso espero, ¿no? Eso espero. No sé.
1: ¿Quiere? Ah, no sabemos entre quién más era.
0: No. Claro, no votó
1: nadie. No dieron a conocer los otros participantes.
0: Para mí, digamos, salió hablando el señor Morales.
1: Sí.
0: Morales, ¿no?
1: Sí.
0: Leandro. ¿Leandro así? ¿Leandro
1: sí.
0: Morales?
1: Sí, sí.
0: Muy parecido a Fabián Gianola, ¿no? Leandro Morales. ¿O no?
1: Yo le digo, mejor en este momento vamos a la pausa.
0: No, porque ¿qué, se quiere esconder usted?
1: No, porque usted está diciendo...
0: Ay, bueno,
1: no, yo no tengo nada que esconderme.
0: Mi nombre es Daniel Omar Reynoso, cualquier cosa me vienen a buscar.
1: Se aprovecha que está fuera del país.
0: Pero no me echa de puta. Y para que me tiren una mano, ¿no? Ahí tiene. Su amiga Rita, Andrea Vargas. 155-05-53-37. Me voy a ir a la pausa, ¿eh? A la pausa y enseguida volvemos ya con la última hora de la tarde de Radio Nacional. Hoy estamos como el seleccionado de Noruega, ¿o no? ¿Sí? Con el remando. Pausa, ya volvemos. El bache va de regalo.

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1: 5:00 p.m, 1 minuto en la República Argentina. El gobierno destacó la mejora de los indicadores económicos. Compartimos el informe de Liliana Arias.
2: Desde que asumió el presidente Javier Milei en 2023, la Argentina está mejor. Así lo aseguró el vocero presidencial Adrián Rabier, al tiempo que indicó que en el Poder Ejecutivo no se ve una situación crítica. También explicó.
3: Con Javier Milei desde 2023 para acá, donde la Argentina está mejor. Estamos mejor en materia de exportaciones, estamos mejor en materia de producción. Estamos mejor en materia de bajar la inflación, estamos mejor en bajar la pobreza, bajar la indigencia, estamos mejor en materia de seguridad. Digamos, yo no entiendo bien cómo no lo ven la cantidad de aspectos en los cuales la Argentina está saliendo adelante.
1: La información deportiva con Sergio Sarratea.
4: La cuenta oficial de la selección argentina despide a Lionel Messi con este mensaje.
5: Leo, te habla el escudo de la selección. Leo. Te habla el escudo de la selección y quería decirte lo mucho que te voy a extrañar. ¿Quién lo diría, no? Yo seré el escudo, pero fuiste vos el que siempre me defendió. Me llevaste con orgullo en el pecho y me cambiaste para siempre, porque yo tenía dos y vos me pusiste la tercera estrella. Aunque los dos sabemos que merecíamos alguna más, ¿o no?
1: Actualizamos la información del tránsito con Ernesto Arriaga.
6: La ruta 1214, ruta del Mercosur a Entre Ríos y Corrientes, totalmente habilitada. Recordemos que el camión es máximo 80 kilómetros por hora en todo su trayecto, como así también la ruta nacional 8 desde Pilar hacia Villa Mercedes San Luis. A partir de la otra semana comienza el telepase y pago electrónico en esta importante ruta que pasa por Pergamino y Río Cuarto.
1: En Santa Rosa, La Pampa, donde nos escuchás por AM730, temperatura 23 grados, 1/10, humedad 29%, cielo despejado. En la Ciudad Autónoma de Buenos Aires, cielo despejado, temperatura 18 grados, humedad 67%.
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2: Con 3 hectáreas parquizadas, el Parque Cambacuá es uno de los más antiguos de la ciudad de Corrientes, ubicado en el barrio del mismo nombre. Su nombre en guaraní significa Cueva de Negros y nos remonta a la época postcolonial en que los negros emancipados ocupaban ese sitio. Es uno de los mejores lugares para apreciar el arte del muralismo al aire libre, que define a la capital correntina como la ciudad de los murales.
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0: 17:11 minutos en la República Argentina. Somos Radio Nacional AM790 para todo el país, para toda la provincia también, a través de las distintas plataformas digitales que tenemos acá en la radio pública. Bueno, vamos a recibir nuevamente a Jimena Jurado en su columna habitual de todos los días martes. Jimena, muy pero muy buenas tardes, gracias por venir, gracias por estar en la radio pública. ¿Cómo estás?
1: Hola, ¿qué tal? Muchas gracias de nuevo por esta invitación y la verdad que re contenta porque el otro día, que fue la primera vez que hicimos esta columna, me sentí súper cómoda y me parece que está buenísimo poder llegar a un montón de personas, uh-huh. Justamente lo que hablábamos un ratito antes de empezar, con esta radio podés llegar a los rincones más recónditos de Jujuy y está bueno que sea así, ¿no? Que todo el mundo se entere de todas las cosas que hay y el que no tiene la posibilidad

0: por ahí de poder llegar hasta acá pueda empezar a conocer un poquito más de esto de claro. El emprendedurismo, ¿no?
1: Y justamente, Jimena, digamos, hay espacios que por ahí hoy se han ido, digamos, reacomodando, actualizando, que son espacios en donde el emprendedor no puede perderse esa posibilidad de participar.
0: Exactamente. Entonces hoy la idea es hablar de esos espacios de networking donde podemos trabajar. ¿Y qué significa esto networking, no? Para la gente que no lo sabe, porque es una palabra que hoy se usa mucho, pero hay un montón claro. De gente que no sabe. El networking es una palabra que deriva del inglés y que da la idea de poder conectarte con otros emprendedores para llevar adelante tus emprendimientos, poder conocer a distintas personas en distintos lugares donde todos están conociendo a otra persona, donde todos están buscando a otros emprendedores o conectando con otros emprendedores que puedan sumar a tu negocio, que pueden ser, que fonden tu negocio, ¿por qué no? O por ahí venderles tu producto a otros emprendedores, a otros empresarios, a mentores que ya pasaron por esto. Entonces, bueno, hoy hablábamos de esto, de poder llevar toda la cantidad de estos eventos que se hacen a lo largo y a lo ancho del país uh-huh. Y para distintos tipos de emprendedores y distintos sectores, ¿no? Por ejemplo, ahora, la semana que viene, vamos a tener este evento muy grande que se llama Endeavor NOA, que se va a hacer en la Ciudad Cultural. Endeavor es como... Creo que lo comentamos la semana pasada, sí. Endeavor es un lugar, un grupo de emprendedores que se unió hace muchos años cerca de Silicon Valley y empezaron a hacer estas reuniones, ¿no? Ellos lo llamaban unas reuniones y eso se fue expandiendo, hoy se hace en todo el mundo. Y nosotros acá en la Argentina tenemos lo que es Endeavor NOA, que es Salta, Jujuy y Tucumán. Pronto a unirse también Catamarca. Nuestro representante es jujeño, el presidente de NOA Jujuy es Franco Miñaco. Claro. Eso también a nosotros, a Jujuy, nos posiciona bastante bien, claro. Porque también inclusive la gerenta que maneja esta región de Endeavor también es jujeña, que es Celeste Valari. Y la verdad que es un muy buen momento para ir a conocer e inspirarse, no solo con historias de emprendedores que ya pasaron por el espacio donde vos estás recién arrancando. Hay empresarios también, por supuesto, y es como, está bueno ir a escucharlos, incentivarse, pensar que ellos también pasaron por un montón de desafíos para poder llegar hoy a estar donde están, y realmente las historias que cuentan son fantásticas y son historias reales.
1: Aparte, me parece que es un espacio, digamos, que sí o sí te llevas algo. No es que, digamos, vos vas con tu historia, quizás un poco tímida, decir, bueno, ¿qué puedo hacer con mi emprendimiento? ¿Qué es esto? Digo, es un lugar en donde sí o sí te llevas algo. Y para mejorar, para...
0: Sí, sí. En estos lugares hay que ir a sentarse y escuchar estas charlas, que la verdad que son tremendas, porque son historias de vida. Y tenés que ir predispuesto a, por lo menos, después del evento, haber conseguido 10 contactos. Claro. 10 contactos, y de esos 10 contactos al día siguiente mandarles un WhatsApp, volver a presentarte, y por lo menos que de esos 10 contactos te contesten 5 y poder tener la charla o el café con 3 más, ¿no? Hoy con las redes sociales hasta inclusive es más fácil, porque hoy es hasta más fácil mandar un mensajito por WhatsApp y decirle, hola, ¿te acordás? Yo soy el que conociste en la fila de... cuando estábamos comprando la entrada, o porque realmente eso es lo que vengo a decir hoy, ¿no? Cuando vos vas a estos eventos, vas con la mente totalmente abierta, con tu QR, con tu tarjetita, con un folletito, con lo que sea, contando quién sos vos, cuál es tu emprendimiento y qué necesitas de esa persona y qué podés brindar vos.
1: Claro. Te detengo acá nomás, Jimena, porque... A ver, la consulta es, nos está escuchando aquel emprendedor que recién comienza, que no, digamos, no utiliza nuevas plataformas digitales, pero tiene un buen producto. ¿Puede participar de estos espacios? ¿Cómo puede hacer, digamos, porque también sucede esto, ¿no? De que uno dice, no, ¿qué voy a ir yo? Tengo esta tarjetita, que la hice casi manual. Esos son los espacios en donde, digamos, tu producto da el salto.
0: Esos son los espacios donde vos podés encontrar aquella persona necesaria para dar el salto. Y estoy 100% convencida de eso. Entonces, yo, ¿qué quiero decirle a los emprendedores? No importa el producto que tengas, si vos estás convencido de tu producto o de tu servicio, porque puede ser cualquier cosa, un emprendimiento, si vos estás convencido, agarra aunque sea una lapicera Bic, corta papelitos, pone tu nombre, pone tu WhatsApp para que te puedan contactar y anda a entregarlo ese día a donde estés. Como te digo, los networking se arman en cualquier lado. Se arman en una fila, se arman antes de entrar al baño. Son las conversaciones esas que salen y realmente estoy convencida de que es así. Por eso yo venía con esta historia a contarles. El año pasado, si bien es cierto, nosotros durante mucho tiempo hemos propiciado muchos de estos espacios realmente para que se conozcan los emprendedores. El año pasado tuve la oportunidad de viajar a Buenos Aires, al EmprendeFest, que es también un espacio donde van muchas emprendedoras mujeres. Si bien es cierto, no es solamente para mujeres, pero se fue poniendo claro. Este rosa que traje hoy, que ya me voy a poner la gorra, pero esta rosa que traje hoy es del EmprendeFest, ¿no? Es Ale Leguizamón, que empezó hace muchos años con Mamá Emprende. Mamá Emprende, ella empezó a mostrar cómo ella, siendo mamá, podía emprender y empezó a incentivar a un montón de madres a que puedan hacer eso. Entonces, este evento fue creciendo, por supuesto no fue de un día para el otro que tuvo las 5.000 personas y las 7.000 personas que se esperan este año en este evento. No fue tan rápido, no fue tan sencillo, claro. Fue construyendo, porque ella es también una emprendedora, porque hacer hoy los eventos hacen que vos también seas una emprendedora de eventos. Y la verdad que fue mágico. Yo pude irme con una chica que ni siquiera conocía, que le dije, ¿te animás a ir al EmprendeFest? Me dijo, sí, de una vamos. Y nos fuimos las dos a un departamento, sacamos en 6 cuotas los pasajes, compramos la entrada y nos fuimos. La verdad que son lugares súper motivadores donde podés escuchar a personas tremendas en el escenario. El EmprendeFest tiene una grilla, digamos, sí, por no decir line-up, que es la línea que vas a escuchar ese día, tiene una grilla tremenda, donde el año pasado, por ejemplo, una de las, la principal que estaba ahí era Pilar Sordo, que venía a contarnos y a trabajar con esto de ¿por qué no te animás, no?
1: Claro.
0: O sea, ¿por qué no te animás a contarle a otro tu emprendimiento? ¿Por qué no te animás a dar el salto si ya lo tenés al emprendimiento ahí? La verdad, tremendo. Y bueno, fueron muchas emprendedoras las que fueron, y la verdad que ir a esos lugares a mí me hizo conocer a muchas personas. Yo me iba a sacar una foto, porque aparte está armado para que sea así. Por ejemplo, vos ibas al stand de Adriani y tenía regalitos, pero mientras hacías la cola para entrar a hacer alguna actividad en Adriani para que te den un regalito o para que te entres al sorteo, hablabas con una, hablabas con otra, hablabas con gente que vos decís, mira, qué loco con la idea o con el emprendimiento que viene. Por ejemplo, el año pasado estaba haciendo la cola para que me firme el libro Sofi Contreras, que es una genia, también una emprendedora súper joven, que habla mucho de esto, de emprender y de estrategia de emprendimientos. Estaba con mi libro y atrás había una chica y le digo, ¿vos qué hacés? Porque es así, ¿no? Cararrotear, sí, hay que cararrotear, no hay lugar para la vergüenza, no. Así que los jujeños, que nos cuesta un montón, porque eso también, nosotros somos collas, somos para adentro y nos cuesta un montón y pensamos que si contamos la idea, alguien nos la va a robar, y no tiene que ser así. De hecho, yo incito a los emprendedores a que cuenten sus ideas, porque la idea la tenés vos y si vos la desarrollás, va a ser tuya forever, digamos. No podés ir a contar el desarrollo, pero sí podés contar tu idea, ¿no? Entonces, compartir esa idea hace que también sea más rica. Entonces, esta chica le pregunta, ¿y vos qué haces? Y yo soy médica. ¿Viste? Y te sorprende por ahí escuchar en estos espacios una médica. ¿Y qué especialista en neurología? ¡Ay, mira vos! Sí, estoy desarrollando un método ya hace varios años, a través del estudio y a través del estudio de casos, de cómo mejorar la migraña a través de una metodología que estoy desarrollando. Y le digo, qué bueno. Y me vine acá, me dice, porque me harté de los congresos de neurología que hice en todo el mundo, que estuve viajando por todo el mundo para poder llevar adelante mi proyecto, pero necesitaba esto. Necesitaba venir a un espacio donde me anime a dar el salto y armar un emprendimiento. Porque vos podés ser muy bueno en el desarrollo de tu producto, en el desarrollo de tu idea o en el expertise que tenés, como era el de esta médica, pero no sabes hacer un emprendimiento. Uh-huh. Y aparte no te animás.
2: No sabes cómo ofrecerlo.
0: No sabes cómo ofrecerlo. Y la verdad que ir a estos lugares donde realmente ya se puso a charlar conmigo, después viene y se le acercó otro y le dijo, ay, sí, yo tengo migraña desde los 3 años.
2: El cambio de número.
0: Y ya empezó, ay, bueno, ¿y vos de dónde soy? ¿Y vos de dónde soy? Y de repente la chica ya tenía ella trabajaba, otra chica que trabajaba en una clínica donde estaban también experimentando esto, y de repente se armó esto, que yo digo, el networking, y empezaron a cambiar teléfono. Por supuesto, ahí quedó la historia para mí, me imagino que debe haber crecido mucho más esto. Sí. Yo me fui feliz porque dije, mira lo que son las cosas. Yo le pasé el número de teléfono de otra persona que conocía en Buenos Aires, que estaba trabajando con todo lo que es vivir mejor, que ella se podía conectar con eso, y también le pasé un número de teléfono de otras personas que en Buenos Aires estaban trabajando con lo que es marca personal, porque ella necesitaba mejorar su marca personal, porque imagínate, un médico, es difícil que salga en las redes sociales y que cuente, estoy armando un método para mejorar tu migraña, ¿no? Entonces me parece que estos son los espacios donde los emprendedores tienen que hacerse el tiempo y tienen que ir, porque es parte del crecimiento de los emprendimientos. Entonces, como le decía, se viene Endeavor Noah.
2: Bien.
0: ¿Qué les propongo?
2: Jimé, es con entrada,
0: ¿no es cierto? Es con una entrada. Bien. La entrada, si no mal recuerdo, no está a más de 20 mil pesos, pero tenés la posibilidad de entrar. Es todo el día, arranca a las 9 de la mañana, termina a las 5 de la tarde. Bien. Podés llevarte algo para comer si querés, va a ser en Ciudad Cultural, se esperan por lo menos 3.000 personas. Y ahí tenés la oportunidad de chocarte hasta con personas que ni te imaginabas que te ibas a chocar, y poder 2 minutos, porque todos también van a eso, están predispuestos a frenar esos 2 minutos y preguntarle, por ejemplo, no sé, a Pamela Scheurer, que jamás en tu vida te hubieras encontrado en ningún lado, che, Pame, ¿cómo hiciste vos para llegar a Mercado Libre y hoy ser una de las empresas que le vende su servicio, Nubimetric, le vende su servicio a Mercado Libre? ¿Cómo haces para estar hoy en más de 5 países con tu empresa? ¿No? Y era una jujeña que estuvo acá y que se animó y que capaz que nunca llegarías de otra manera. Y sin embargo ahí te la cruzas y estoy 100% seguro, porque ya lo he visto a esto, de que se va a acercar, te va a decir, si está muy apurado, te va a decir, dame tu teléfono, te escribo un mail, vemos cómo hacemos, o te escribo un WhatsApp, o te va a decir, sí, mira, podés ir por este lado, habla con esta persona. La verdad que todos van con muchas ganas de que eso suceda, porque para eso se hacen estos eventos, ¿no? Me acuerdo cuando el año pasado, el año anterior en Tucumán, estuvo el de las hamburguesas, que vino a poner una hamburguesería acá, Jujuy.
1: El que está en la Balcarce.
0: Waze. Bueno, Waze, ese chico fue a contar su historia de cómo había empezado con su cadena de hamburguesas. Contó nada, una historia divina, que estaba estudiando en Buenos Aires, después él empezó a vender hamburguesas porque hacía hamburguesas con sus amigos y a los amigos les encantaba, estudiaba nutrición, no le gustaba estudiar, no estaba como muy copado con el ritmo de estudio, volvió a su casa, empezó a hacer hamburguesas y así.
1: ¿Qué?
0: Y a los 4 años tenía 11 hamburgueserías en todo el país, ¿no?
2: Hizo red.
0: Claro, hizo red, hizo contactos. Obviamente que necesitas, como yo le decía a él anteriormente, siempre nos aparece como este nudo que pensamos que es nuestro cuello de botella, que es la plata, ¿no? Y yo creo y estoy convencida que los cuellos de botella no siempre son la plata. Porque en estos lugares también se encuentran, si vos tenés una buena idea, si tenés desarrollado tu producto, podés hasta encontrar una persona que te fondee lo que vos estás buscando.
2: Inversores.
0: Inversores que te digan, che, me gustó esto que me contaste, está bueno, dale, escribime, hablamos, y quién te dice y te fondea.
1: Claro, y por ahí, digamos, tu producto es bueno, o es muy bueno, y quizás con la charla, con ese contacto, con la línea que vos vas tirando de un apoyo mutuo, tu producto, digamos, crece, como este ejemplo que decías de las hamburguesas. Bueno, el otro día que contaste también un proyecto que llegó, digamos, que se dio por una situación familiar. Creo que el de Patagonia, que empezó a ser, digamos, una cerveza chiquita, hoy es
0: tremendo. Tremendo. Y hoy está Patagonia, después de muchos años que fue como la excelencia en cerveza, hoy está cambiando su modelo de negocio porque el contexto ha cambiado.
1: Claro.
0: Entonces hasta ellos se tienen que reinventar y tienen que volver a empezar con todo de nuevo. Y de hecho, se están yendo de la cervecería para empezar con estos cafés, viste, que se arman en Buenos Aires, estos cafés a la mañana con running y cosas así. Bueno, porque están buscando un nuevo modelo de negocio.
2: Exacto. Bueno, y también gente que por ahí va con una idea y termina dando vuelta también su negocio porque le dicen, no, mira, tu potencial está acá y esto te conviene y esto va por este lado y termina
0: nutriéndose y cambiando para el lado que realmente necesitas.
2: Totalmente.
0: Yo estuve ahora también presentando en Naves un proyecto mío porque yo estoy en Emprendedora 1.0 nuevamente. Porque vos cada vez que arrancás con un emprendimiento nuevo, en el caso mío con la consultora y una plataforma estratégica, cada vez que arrancás de cero y arrancás como emprendedora 1.0, que es lo que yo le decía. Hoy yo me filmo, hago mis reels, trabajo y trato de gastar lo menos posible hasta que mi producto mínimo viable esté listo para salir a la cancha y estoy ahí esperando para que o alguien me lo fondee o alguien me lo apalanque. ¿Qué significa? Claro. Que alguien me ponga plata o alguien me ayude a... Apalancar significa que me ayude a dar ese impulso que necesito para salir adelante. Entonces, que no se pierdan la oportunidad, que sigan con esto. El martes que viene les voy a traer unas entradas. Seguramente no me van a decir que no, estoy 100% segura que vamos a conseguir unas entradas gratis para que sorteemos acá para Endeavor, que es el día 10 de septiembre. Creo que es jueves 10 de septiembre. Y también vamos a empezar a armar un grupito de gente a través de mis redes sociales, porque también vamos a sortear una entrada para este evento que se hizo en Buenos Aires, que es el Emprendefest. Y como a esto necesitamos un poquito más de tiempo, porque necesitamos ahorrar un poco más de plata. Esto va a ser en noviembre, el 24 de noviembre, pero lo vamos a contar también, lo vamos a ir contando a medida que va pasando para los que se quieran sumar, porque hoy vos también tenés que entender que no solo vendés en Jujuy, sino que podés vender en el mundo, ¿no? Entonces, el aliarte con conocer emprendedores de todas partes de Argentina también está bueno, porque a través de las redes sociales hoy tus productos no quedan solamente en Jujuy. Hoy no vende solamente el que tiene su espacio, su lugar, así sea un carrito en la calle. Hasta el carrito en la calle puede vender a todo el mundo a través del e-commerce. Entonces también eso es importante destacar. Ya vamos a venir a hablar otro día del e-commerce y la importancia de esto.
1: Muy bien, sorpresas que vamos a tener, obviamente entradas para lo que va a ser este evento ahí en Ciudad Cultural el 10 de septiembre.
0: En Debornoa,
1: y por supuesto la gente que está del otro lado va a poder participar a través del contacto telefónico que tenemos acá, el 155-05-53-37, dejar quizás su nombre completo, su emprendimiento, su número de documento, las tres últimas cifras, obviamente, para poder participar de estas entradas que el próximo martes ya vamos a tener por ahí cuántas vamos a poder sortear, ¿no?
0: Claro. Igual váyanse preparando para Endeavor, porque tengan o no tengan las entradas, por ahí las pueden ir comprando. Pero hay cuatro cosas fundamentales. No importa, como vos decías, si es en un papelito, si es alguien que es más tecnológico y tiene el QR en el celular, no hace falta que imprima nada, o que en una hoja Rivadavia la cortes y pongas tu número de teléfono, tu emprendimiento, para que te puedan contactar. No importa cómo sea, lo importante es que por lo menos llegues ese día a entregar tu tarjeta o tu contacto a 10 personas y ellos te entreguen a vos sus contactos y puedas hacer este match, como esta unión y este clic que necesitas ese día.
1: Muy bien. Jimena, muchísimas gracias.
0: No, gracias a ustedes.
2: Hasta la semana que viene.
1: Nos vamos a la pausa, ya volvemos.

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1: En la ciudad de Buenos Aires la temperatura es de 18 grados, humedad 67%, el cielo está algo nublado.
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19: La escala nanométrica es infinitamente pequeña. Representa la mil millonésima parte de un metro. En esa mínima medida, un equipo de científicos y científicas logró encapsular una droga oncológica. En el futuro podría ser aplicada directamente sobre los tumores de piel más frecuentes. El trabajo fue realizado en el Grupo de Biología Estructural y Biotecnología de la Universidad Nacional de Quilmes, liderado por Jorge Montanari. La droga Bismo de HIV es administrada hasta ahora en forma oral y puede generar efectos secundarios como otras medicaciones de quimioterapia. Está indicada para personas con la enfermedad que ya atravesaron otros tratamientos sin éxito. Ahora se logró introducir esa medicación en una pequeñísima cápsula a escala nanométrica. De esta forma, se abre la posibilidad de mejorar el tratamiento del cáncer de células basales. Natalia Calieni es becaria del CONICET y primera autora del trabajo.
20: Logramos incorporar este fármaco en este vehículo que todavía no se había hecho en el mundo, de incorporarlo en un nanosistema. Y por otra parte también lo que logramos es demostrar que se logra vehiculizar este fármaco, llega al sitio, en la piel, donde se producen este tipo de tumores. Es bastante prometedor porque en principio, en un futuro quizás pueda ser aplicable.
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0: Con 3 hectáreas parquizadas, el Parque Cambacuá es uno de los más antiguos de la ciudad de Corrientes, ubicado en el barrio del mismo nombre. Su nombre en guaraní significa Cueva de Negros y nos remonta a la época postcolonial en que los negros emancipados ocupaban ese sitio. Es uno de los mejores lugares para apreciar el arte del muralismo al aire libre, que define a la capital correntina como la ciudad de los murales.
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0: Muy bien, ahí pasaba el camión de Germán, de la mano de Galleguillo, de el gran gallo.
1: Sergio Galleguillo.
0: Sergio.
1: Gallo para los amigos.
0: No, pero así le dicen el gallo.
1: El gallo.
0: El gallo. Me salió de la maño.
1: Bueno, es que...
0: Casi.
1: El concepto se entendió.
0: El concepto estuvo ahí, claro. 17:53 minutos en la República Argentina. Últimos minutitos para esta jornada de día martes, martes primero de septiembre. Por fin se fue agosto, Pero bueno, un agosto con linda temperatura.
1: Lindo.
0: A pesar de que tuvimos algunos días fríos, sí. Es cierto.
1: Y algo, bueno, un poco de viento norte ahí dando vuelta, importante, sí. Pero lindo.
0: Exactamente.
1: Ojalá septiembre toque un buen clima para los chicos, sobre todo.
0: Tal
1: las carrozas. Si llegan a tiempo, que espero que lleguen, porque la mayoría la veo medio... Espero que después la unan, nada más.
0: Claro. Muy bien, 17:53, ¿qué tenemos, André, para la despedida, para el cierre?
1: Me quedan dos noticias a mí. A ver, operativo especial de tránsito por una exhibición en Ciudad Cultural, con motivo de la realización de Turismo Pista, un evento de automovilismo. Este miércoles se implementarán medidas especiales en la zona de Alto Padilla, así que mañana miércoles 2 de septiembre a partir de las 19 horas en Ciudad Cultural va a haber un operativo especial de tránsito y reordenamiento vehicular por la exhibición de automovilismo jujeño Turismo Pista. Esto va a ser toda la Avenida de los Estudiantes, todos juntos en Jujuy, desde Avenida de los Estudiantes hasta Avenida Las Carrozas y calle interna frente a los food trucks. Así que desde las 5 de la tarde va a empezar y va a seguir hasta la finalización del evento con todos estos cortes de tránsito en la zona. Así que atento, porque ya desde las 5 de la tarde se va a ver por ahí modificado muchos recorridos y obviamente la zona también por esta exhibición en Ciudad Cultural.
0: Exactamente. Bueno, 17:54 en la República Argentina, 155-05-53-37. Quédate con nosotros, obviamente, porque después se viene... La tarde de deporte, junto a Julio, a Quique y quien les habla ayer, jugó Gimnasia, igualó 1-1 con Agropecuario de Carlos Casares, así que vamos a estar hablando de eso. Hablaremos también del fin de semana deportivo que se nos viene, porque hay mucha programación de partidos para el fin de semana y obviamente todavía continúan, ¿no?, las repercusiones de el paso al costado de Lionel Andrés Messi en la selección argentina.
1: Recién leía, en signo de preguntas, por supuesto, ¿no? De interrogación. Decía, Messi ya está. ¿Qué pasa con Scaloni?
0: Bueno.
1: Ya empieza a hablar, muy en rumores, que sería otro de los que se aleje.
0: Sí, es más, hoy habló Paredes, y dejó en duda su continuidad. Dijo que sería muy difícil seguir... Y yo creo que con la salida de Messi hay muchos que van a acompañarlo.
1: Mucho movimiento.
0: Sí, sí, sí. Es el fin de un ciclo, sin lugar a dudas, el fin de un ciclo. Pero bueno, vamos a ampliar ahí en la tarde de deporte junto a Julio y a Quique. Y en la tarde, por supuesto, de Radio Nacional en AM790. ¿Qué más tenemos, André, para la despedida? ¿Nos queda algo más para cerrar la jornada de este martes primero de septiembre,
1: Sí, recordar que el Obispado de Jujuy abrió ya las inscripciones para viajar a ver al Papa. Ya comenzaron desde el Obispado de Jujuy a registrar quienes van a viajar a Córdoba para la visita del Papa. Un costo de 200.000 pesos. Y se tienen que acercar al Obispado, ahí le van a hacer el registro y pueden formar parte de la delegación que viaje y que forme parte de Jujuy.
0: Exactamente. La Expo Jujuy, recordemos medio octubre, ¿no? Acá en la provincia de Jujuy, como es habitual, se presentó en la ciudad de La Quiaca y confirmó a la frontera como pieza estratégica del desarrollo provincial. La Quiaca tendrá presencia en la próxima edición de la muestra y fue reconocida por la Cámara de Comercio Exterior de Jujuy como un territorio imprescindible para pensar en el desarrollo de la provincia. La presentación de la Expo Jujuy 2026 se llevó a cabo en el Salón del Complejo Cultural Manca Fiesta y fue encabezada por el intendente Dante Velázquez y el presidente de la Cámara de Comercio Exterior de Jujuy, Jorge Gurrieri, que estuvieron ahí, obviamente, en esta presentación de la Expo Jujuy edición 2026, que se va a llevar adelante, recordemos, en la Ciudad Cultural en el mes de octubre. 17:57, nos vamos, André.
1: Dale, 23 grados la temperatura, sigue el calorcito. Mañana un día bastante parecido al de hoy. Y el jueves a prepararse, a ponerse piedritas en el bolsillo. Porque 32 la máxima, posibilidad obviamente de vientito.
0: Exactamente. Nos vamos, gracias Rodolfo Ramírez en la operación técnica, en la puesta en el aire, efectos especiales y de todo un poco. Gracias RR, Ya tiene todo acomodado. Ya cada vez viene con menos cosas, ¿eh? Antes venía con un bolso, mate.
1: Antes venía con la cocina.
0: Claro, con la cocina
1: con
0: venía.
1: La cocina, cocinaba.
0: Venía,
1: todo.
0: Cocinaba acá, le daba a su compadre el mencho, le daba todo. Y ahora ya viene con los anteojos, ¿eh? Próximamente, sí, no sé. Dejará el muñeco.
1: Que traiga los anteojos a ver si ve algo.
0: Claro. No va a ser que próximamente venga con el pajarito de los Simpsons, viene a decir que apretaba allí. Tic, tic. Rita Estefanía Quiroga, la producción general del programa. Gracias, Rita, ¿eh? Excelente agenda la de hoy. Nos vamos, Andrés, será hasta mañana.
1: Hasta mañana, comen.
0: Hasta mañana, RR. Chau, chau. Nos vamos. Mira, ya tiene todo. Qué va. Chau, gente. Hasta mañana en la tarde de Radio Nacional, en la tarde emprendedora. Pero enseguida venimos con el deporte en la Jorge Cafruna.

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0: va? Muy, pero muy buenas tardes. Tengan todos ustedes bienvenidos, bienvenidas. Acá estamos, sí. ¡Ey! ¿Qué te pasa, Pachuca, Pachuco? Acá estamos, en la tarde de Radio Nacional, en la tarde de deportes, junto a este equipo, junto al querido Saúl El Mencho Medina. ¿Cómo le va, compañero? Muy buenas tardes. Oh, ahí está, el querido Saúl El Mencho Medina. Qué lindo tema, para arrancar bien con toda la energía, porque se terminó agosto, comenzó septiembre. Muy bien, Qué lindo, qué lindo, qué lindo. Arranca el mes número 9 de este 2026, Mes número 9 en la producción general del programa. Tengo que presentarla a ella, aunque no nos guste, tenemos obviamente acá una diferencia muy irreconciliable. ¿Por qué la aprovecho? ¿Ya se va? No, apague la música. Rita Estefanía Quiroga, aunque no la queramos, ella insiste y quiere estar en esta tarde de Deportes de Radio Nacional. Ahí está, Rita Estefanía Quiroga. Y acá en la mesa, como es habitual, mi co-equiper, a la mano izquierda, como quién podría ser, como Rodrigo De Paul, que se quedó sin su Messi, como Julio Amador, que se quedó sin su Quique, que nunca viene. ¿Cómo le va? Julio César, ¿cómo anda? Buenas tardes.
1: Aníbal Cáceres, no hace mucho me quedé sin.
0: Claro, por eso le digo. ¿Cómo anda Julio César? Bien, todo bien, todo bien. Bueno, enseguida vamos a tener a Quique, para que nos traiga todas las...
1: Para mí sigue siendo agosto, le digo.
0: Sí, ¿no?
1: Sigue siendo agosto porque... Nada, Paul. Sí. Uno dice, bueno, si puedo agosto, voy a la mañana a abrirla. Mi, me di con la sorpresa.
0: Exactamente. Bueno, pero ya va a llegar, ya...
1: Que viene un retroactivo, pero van a retroceder a lo que... Sí. Dos meses atrás. Pero bueno, qué sé yo, acá estamos con toda la información que vamos a tener hoy. Estamos esperando ansiosamente que venga el lobólogo, porque claro, dicen que está que arde la gente.
0: Sí, es verdad que ya pidieron la cabeza de...
1: No sé.
0: ¿No?
1: No sé.
0: Ah, pregunto, ¿no?
1: No sé si tanto como para pedir la cabeza al técnico. Yo creo que tendrían que fijarse un poquito más en
0: los jugadores,
1: ¿no? En definitiva, los que juegan son ellos, y no saber aguantar o resolver un partido que si bien fue chivo, si bien todos los partidos son difíciles, todos los rivales vienen acá a querer robarte algo, pero Gimnasia no lo pudo y no lo supo cerrar, y además faltando... Ya en tiempo adicional, faltando un minuto y medio, dos minutos, te patearon tres, cuatro tiros de esquina. Y de ahí era lógico que en algún momento iba a venir el gol.
0: Tal cual.
1: O sea, despejemos, saquemos, mandar al lateral, hace tiempo, sabés jugar esos minutos.

0: puntos, mata el tiempo y te quedabas con una victoria que te llevaba nuevamente a la punta del torneo, con partida con Tristán Suárez, que todos jugaron para Gimnasia el fin de semana,
1: menos Gimnasia.
0: Claro. Entonces, por eso uno entiende el enojo, la gente que acompañó ayer, vi una cancha con bastante hinchas de Gimnasia, en un horario que quizás sea más accesible para muchos, porque ya ese horario quizás han podido zafar de laburo, pero bueno, ya vamos a esperar las voces de protagonistas que no quisieron hablar también.
1: Exactamente. Bueno, pero todavía seguimos con por ahí lo que ha dejado, ¿no? Ayer el posteo de Lionel Andrés Messi, lo que por ahí ha tenido como, de alguna manera, ha desencadenado en otros futbolistas. El caso de Leandro Paredes, que dijo que es muy difícil que continúe en la selección argentina.
0: Y uno ya también lo veía de complicado.
1: No sé si será por eso o por otra cosa, pero tenemos el gusto, el placer, la posibilidad de saludar a un grande, con todas las letras, a quien queremos mucho, obviamente, los jujeños, y por eso vamos a saludar al gran Francisco Pancho Ferraro. Pancho, querido, muy buenas tardes aquí a la distancia, un abrazo grande, gracias por atendernos. ¿Cómo estás, Pancho?
2: Bien, bien. Mejor escuchándolo a ustedes.
1: No, muy bien, Pancho, querido, la verdad que un placer, un lujazo que nos damos de poder escucharte, y por supuesto, ¿no? La reflexión de alguien que lo ha dirigido a Lionel Andrés Messi, quien en sus inicios, obviamente, dentro de lo que ha sido su carrera futbolística en la selección argentina. ¿Qué te provocó a vos, Pancho, este mensaje, ¿no? De Lionel Andrés Messi.
2: Y primero, ver la tirilla en el televisor al mediodía fue una sorpresa, pero igualmente cuando terminó el Mundial me hacía la pregunta y qué va a pasar, qué va a ser, y siempre digo que hay que saber esperar, que hay que tener paciencia, que el tiempo se encarga de todo, y bueno, si él tomó esa postura, esa determinación de decir no estoy más en la selección, siempre digo que es evaluado y sobre todo conversado mucho con su familia. Y después, bueno, decir lo que él siente, y de parte de uno, de parte mía, personalmente lo dije desde ayer, que gracias a Dios me han llamado muchísimos periodistas de todo el país, hoy también, y a ustedes lo mismo, decirle gracias por todo lo que nos dio, gracias por lo que es, siendo argentino, siendo nuestro, y que siga jugando ahí en Miami. Y también va a llegar un momento que va a decir basta, la edad no perdona, pero mientras tanto que realmente sea feliz, ¿no? Él y su familia.
1: Tal cual. Pancho, ¿sabes que dentro de la carta, no sé si la has podido leer completa, la que dejó manuscrita Lionel Andrés Messi, habla obviamente de muchas cosas, pero lo que destacamos y lo que vos en el inicio, yo recuerdo las charlas que tuve con vos, siempre remarcaste la buena persona, independientemente de que los futbolísticos todos podemos hablar y destacar obviamente, pero vos siempre te centraste en eso, ¿no? En un chico tímido, introvertido al principio, después convirtiéndose en líder. Digo, son esos conceptos que, a pesar de su juventud, ya te transmitían a vos, por eso lo destacabas.
2: Sí, por supuesto. Cuando yo lo conocí, cumplió los 18 años, cuando estábamos en pleno mundial en Holanda, Países Bajos. Y lógicamente que era un chico calladito, uno más dentro del plantel, pero sí en una práctica de fútbol, en un partido marcara la diferencia, te dabas cuenta que era el distinto, pero lógicamente que no te voy a mentir a vos ni a nadie, porque siempre es la pregunta, te dabas cuenta que podías llegar a esto, no para nada.
1: Claro.
2: Lo que él ha hecho a través de tantos años es único. Mantenerse durante tantos años el número uno en el mundo, pero también eso en lo futbolístico, y para mí también como persona, una persona educada, sencilla, humilde, un embajador nuestro en el mundo futbolístico y como persona, ejemplo de padres, ejemplo de hijos, realmente tenemos que estar orgullosos.
1: Francisco, también digamos, obviamente que me parece a mí que esto era como que se iba a dar en algún momento, pero el golpe, de por la muerte del padre, creo que él ya había dejado entrever con una carta anterior, ¿no?, en redes sociales, de que esto iba a suceder más temprano que tarde.
2: Sí, podía ser también eso. Uh-huh. Yo digo que él jugó con una carga muy, muy, muy alta, muy emocionante, en cada partido, en cada día, en cada práctica, en cada viaje, por la salud de su padre. Claro. Él sabía muy bien cómo estaba, y lógicamente se daba cuenta de un final. Desgraciadamente se dio, que fue siempre... Yo lo conocí, pero no tuve el gusto de hablar con él. Él lo seguía por todos lados. Cuando tuvimos la suerte de estar en Colombia, en el Sudamericano, en el Mundial. Y si leemos la historia, fue el padre, el amigo, el hacedor, el que le daba ánimo. Fue el hombre que estuvo siempre al lado. Y lógicamente perderlo, se sintió muchísimo, y quién sabe, pudo haber sido también algo de eso, de decir, bueno, hasta acá llegué, sigo, cumplo el contrato que tengo con Miami y con el Inter, y después veré qué hago. Pero sí, indudablemente tiene que haber pesado eso.
3: Pancho, buenas tardes. Quique Córdoba, los saludos.
2: Hola, ¿qué tal?
3: Un abrazo grande.
2: ¿Podrías elevar un poco más la voz?
3: Ahí me escucho mejor. A ver.
2: Sí,
3: ahí. Quique, los saludos. Un abrazo grande, Pancho. Gracias, siempre un gusto poder escucharlo a usted en Radio Nacional. Y consultarle también de esto, ¿no? De lo que genera el día después de no tener a Messi en la selección, de qué podemos tener como perspectiva. Hay muchas generaciones, sobre todo los más jóvenes, ¿no?, tienen únicamente en su retina a un Messi en la selección, a un Messi que le dio todo también, ¿no?, con los títulos, con las finales. Pero bueno, también los argentinos somos siempre buscando, ¿no?, esa necesidad de tener ese referente en la cancha, ese capitán. ¿Cómo ve el fútbol argentino, sobre todo en la selección argentina, de acá en adelante?
2: Primero, ver realmente el cuerpo técnico. ¿Qué va a hacer Scaloni? ¿Qué va a hacer su cuerpo técnico? Por ahí alguien jugó, algún colaborador de Scaloni se separa porque quiere hacer su carrera individual. Scaloni mismo, que quiere hacer, seguirá hasta fin de año. Después viene la Copa América. Veremos lo que decía anteriormente, ¿no? Tener paciencia, hablarlo mucho con su familia. El tiempo dirá qué es lo que quiere hacer, si tiene fuerza, si tiene ganas. No nos olvidemos cuando él arrancó, cómo fue todo el proceso, los 8 años que lleva, todos los logros que se ha logrado. yo tengo una admiración total hacia él como, como profesional, como persona, a su cuerpo técnico. Y bueno, eso se verá qué puede ocurrir, qué puede pasar, pero ojalá que pueda, que podamos decir tenemos escalón y para rato, pero eso es una decisión muy muy personal, y sobre todo, como decía con Leo, ¿no? De charlarlo, de hablarlo con sus seres queridos, con su esposa, sus hijos, los más cercanos. Así que esperemos, vamos a ver qué pasa.
1: Pancho, por ahí debe tener miles de historias, obviamente, cercanas a Lionel Andrés Messi por aquel título del mundo que ha logrado junto al seleccionado argentino. Pero bueno, hay un detalle no menor, quizás usted no fue protagonista de la historia, pero sí gente cercana a usted, como Hugo Tocali, como Perkerman en su momento, que lo nombraron y le dieron la posibilidad de estar dirigiendo las juveniles del seleccionado argentino, ¿no? Porque en ese momento y antes de esa citación para jugar el Mundial, se hablaba, ¿no?, del rumor de Messi, que si podía ir a España, si se decidía por Argentina. Digo, ¿cómo fue verdaderamente esa situación, si conoce la historia, Pancho?
2: Sí, la historia es, digamos, Messi quería jugar para la selección argentina. Fue tentado varias veces para la selección española, pero él decía no. Yo quiero jugar para la selección argentina. Y estaban en un campeonato, creo que fue en Finlandia. Esto tocado y dicho por Hugo Tocali, que Vivas conversa con él, y que le dice algo de un jugador que estaba en la Masía, que se llama Leo Messi, y entonces averiguan, y hasta un cocinero en aquel campeonato, creo que fue en Finlandia, Hugo Tocali dice que el cocinero dice, pero ustedes pueden ser campeones con un chaval que está en España, y quién es, Leo Messi. Entonces averigua, y realmente que era cierto que estaba. Entonces, ¿qué había que hacer? Hablan con Grondona, le dicen de traerlo, pero había que hacer un partido amistoso internacional y con referí internacional, firmar planilla. Entonces lo cita, juegan contra Paraguay, entra en el segundo tiempo, Leo, y ganan creo que 8-0, 7-0, y ahí la firmar esa planilla previo al partido y jugarlo, ya queda automáticamente para la selección argentina. El mismo Vivas, que fue ayudante de campo de Bielsa, en un momento él tenía un cassette y se lo muestra a Bielsa, y Bielsa dice, póngalo bien, póngalo, está en velocidad. Y dice, no, es auténtico, está bien colocado. Él es así. Le llamó mucho la atención. Estas son todas versiones, es historia, lo he escuchado, me la han dicho, y por eso tenemos a Leo. Tal es así que después del partido que juegan con Paraguay, Pekerman le dice a Tocali, es impresionante este chico, cómo fue, y realmente, bueno, ya quedó y todas las satisfacciones que nos dio.
1: Tal cual.
3: Pancho, ayer contaban también de entre estas anécdotas, ¿no?, en el vestuario y antes de lo que fue esa convocatoria ya en el Mundial, donde Maradona era el técnico, ¿no?, nada más y nada menos, en donde lo van a ver a la habitación, en la concentración, y Maradona con Mancuso, quien era colaborador, le pregunta, Messi, ¿quién quiere que lo acompañe arriba, ¿no?, como para jugar en la delantera, y dijo, Diego, no me pregunte más eso, y yo confío en lo que usted elija, y no me vuelva a poner en esta situación, ¿no? Habla un poco de lo que era Messi también en sus inicios, y nada más y nada menos que ante Maradona, como entrenador, ¿no?
2: Sí, por supuesto. Tenía mucha ubicación, mucho respeto, mucha educación, mucha ubicación, mucha... venía de casa eso, venía de su familia. Realmente, cuando a mí me tocó estar con él, y el día que yo lo saco contra Alemania, que llegaron 1-0 y tiene que salir porque le habían sacado al volante central a Checo Torres y lo quise a Biblia y lo saco a él, que me pida perdón a solas en un salón después de la cena, eso habla a las claras la ubicación que tenía. Yo le dije, también no me tenés que pedir perdón, ¿no? No, estuve mal, salí mal y te pido perdón, parce. No, quédate tranquilo que conmigo no pasa absolutamente nada. Pero ¿por qué lo haces? ¿Por qué te pones mal? Porque yo quiero jugar, Pancho. Quiero jugar siempre. Y es verdad, se lo hizo después a varios técnicos, pero el respeto, la ubicación, en esos momentos era un chico callado, respetuoso, como sigue ahora, pero te decía dos o tres cosas, no era de hablar mucho. Inicia la gran amistad que mantiene hasta ahora con el Kun Agüero a partir de ese campeonato,
1: claro,
2: porque concentrábamos de a dos en cada habitación y estaban juntos. Y después, bueno, a medida que fueron pasando los años, cambió su carácter. Fue líder dentro y fuera de la cancha. Realmente es extraordinario.
1: Tal cual.
2: Es extraordinario tenerlo al lado. Tuve la suerte de poder charlar dos veces con él en su casa, que yo digo su casa, el predio de Celsa, porque es él, es él. Y realmente es admirable. Es admirable cómo te escucha, cómo te mira. Llevé a mi hijo, llevé a mis nietos, y realmente acariciarlo, besarlo, realmente es extraordinario.
1: Tal cual.
3: Pancho, y le ve perfil, digo, para que siga ligado de alguna forma al fútbol, uno no lo imagina, quizás un Messi entrenador.
2: Levantame un poquito el tono de voz.
3: Ahí. Le decía, si le ve perfil como para que siga ligado, o de qué manera siga ligado al fútbol. Uno no, por ahí no, obviamente no tiene todavía los cursos como entrenador, pero uno no lo ve quizás como entrenador de fútbol. ¿Cómo lo ve en el futuro? Y si lo ve ligado al fútbol, ¿no? Que tanto le dio y tanto nos dio, ¿no? Tanto le dio Messi al fútbol.
2: Mira, hoy tuve la suerte que me llamara Chiandino, el periodista, y estuvimos hablando fácilmente media hora. Y me presenta por radio a una española, Cristina Cubero,
1: sí,
2: donde ella habla de que conoció a Messi entre los 13 y 14 años cuando estaba en la Masía. Entonces, hola.
1: Sí, lo escuchamos, Pancho. Lo escuchamos.
2: Entonces, esa mujer decía de que en la misma pregunta que me hacés vos, se la hacían, ¿qué piensa de Messi? ¿Que dónde puede estar? Y ella decía de que le gustaría que vuelva a Barcelona y que él entre en la Masía para hablar con el técnico, con los juveniles. Entonces, cuando yo le escucho, le digo, te lo quiero robar. Si me permitís la palabra, para que esté con nosotros, me gustaría que él esté realmente con nuestra selección, en la selección mayor, dando sugerencias, consejos, y sobre todo a los juveniles, que realmente se necesita gente así para poder conversar, poder darle sugerencias, consejos. Así que lo veo más y quisiera que sea más de esta manera.
1: Claro. El mejor legado, Pancho, de Messi es el de nunca darse por vencido, a pesar de las tormentas que pueden ser muchas, variadas y de todos lados, digo, es el de seguir intentándolo hasta el final.
2: Sí, por supuesto. Con 39 años y lo que nos dio este mundial, él también se preparó para llegar a él. Claro. Dicho por él, por los compañeros, el hecho de estar jugando en el Inter y trabajar con el profe, pero después a la tarde trabajar aparte, ponerse bien, llegar al mundial muy bien físicamente y lo demostró.
1: Claro.
2: Entonces es lo que tiene, son retos y realmente trata de cumplir.
1: Tal cual. Pancho, querido, te queremos agradecer estos minutos con Radio Nacional Jujuy. Queríamos también tener en primera persona a alguien que lo ha tenido de cerca, lo ha dirigido, a Lionel Andrés Messi. Bueno, preguntarte cómo estás, cómo estás en la actualidad vos, Pancho.
2: Bien, bien, tranquilo, con mi esposa, la vida mía es mirar fútbol, después tener la actividad a la mañana de salir a caminar un poco por el parque, encontrarme con amigos de la edad de uno y poder caminar y conversar. Eso es lo que uno hace, y quisiera aprovechar, ya que a ustedes los escucha todo Jujuy, mandarle un gran saludo a Cabezón Aiten y su familia, y sobre todo un gran abrazo y desearle lo mejor el cumpleaños del Chato Rosso.
1: Exactamente, sí, que fue justamente uno de los grandes protagonistas junto a un enorme equipo de aquel momento del ascenso, y bueno, y tantas otras historias que seguramente recordamos al querido
2: jugadorazo.
1: Sí.
2: Extraordinario jugadorazo y excelente persona.
1: Tal cual. Sí, cada vez que lo vemos al Chato nos acordamos de la finta, ¿no? Qué jugador, ¿no? Qué jugador tuvimos y lo disfrutamos, bueno, aquellos que pudimos verlo en cancha, ¿no? Al gran Chato Rosas.
2: Sí, señor. Es así.
1: Pancho, querido,
3: Aquí, muchos mensajes, Pancho, de los hinchas de Gimnasia, le mandan un saludo enorme a usted, como siempre, el recuerdo más grato, así que muchos, muchos mensajes que están llegando, y le hacemos transmitir y le hacemos llegar a usted también con todo el cariño y el amor que le tiene la gente de Jujuy.
2: Muy amable, muchísimas gracias por este diálogo, y saludos a todos Jujuy, y saben que los quiero mucho. Abrazo grande.
1: Abrazo grande, y lo esperamos por acá, Pancho, cuando se pueda, ya sabe, lo esperamos por acá.
2: Gracias, muy amable.
1: Abrazo grande, Pancho querido, un genio en todo sentido, un maestro, una gran persona, Francisco Pancho Ferraro, charlando con nosotros. Lo queríamos tener hoy, obviamente, muy buscado por todos los medios nacionales. Ha sido
3: el primero que lo sacó campeón del mundo a Messi, nada más
1: y nada más y nada menos, el primero que lo sacó campeón a Lionel Andrés Messi, así que mira qué lujazo nos dimos en la tarde de Deportes de Radio Nacional.
3: ¿Y cómo te lo marcan esto que todos destacan, ¿no? Los que han tenido contacto, los que han tenido la posibilidad de hablar, de tenerlo cerca, de trabajar, de vincularse de alguna manera con Messi, eso, ¿no? Lo humilde, lo persona que es, la verdad, ¿no? Que eso que lo caracteriza, ¿no? A Messi, y que cada uno de los que han tenido la posibilidad de compartir algo con él lo remarca. Claro.
1: Tal cual. Bueno, 18:38 minutos en la República Argentina. Vamos a quedarnos, obviamente, queríamos tener esto, ¿no? Esta pequeña charla en la cual disfrutamos, más que nada escuchando, ¿no? A Pancho, que es, digamos, un técnico, una gran persona que lo ha definido claramente a Leonel Andrés Messi. Pero claro,
0: por lo que significa él, como lo decía aquí, que el primero que lo sacó campeón del mundo, lo tuvo desde muy joven, lo conoce futbolísticamente, y aparte lo que significa Pancho Ferraro para muchos en la provincia de Jujuy, ¿no? Tuvo muchos años acá, fue técnico del Lobo y todo lo que le brindó al Lobo. Pero eso era otro tiempo.
1: Era otra historia. ¿Qué pasa ahora con Gimnasia?
0: 555-055-337, el querido gallego Mota.
1: ¿Qué dice el galleguito? ¿Cómo le va, gallego?
0: Buenas tardes, muchachos.
1: Buenas tardes, ¿qué tal?
0: Como socio y como hincha del Lobo, me da pena escuchar que hubiéramos hecho tiempo para ganar de local a uno de los últimos. Una vergüenza, saludos para todos. Yo no dije de hacer tiempo, dije de ser inteligente, nada más.
1: ¿Qué pasó, Quique? ¿Por qué se lo empataron a Gimnasia en el último minuto?
3: Y a Gimnasia se lo empatan porque, la verdad, acumular defensores no te asegura defenderte de manera correcta.
1: ¿Cómo?
3: Especuló, porque pasó lo de siempre, por lo menos en lo que es esta era Pellerano, ¿no? Encuentra la diferencia y no sabe cerrar los partidos, encuentra la diferencia y especula, armó una línea de 5, acumuló defensores. Ojo, Agropecuario marca eso en la tabla de posiciones, pero creo que ayer estuvo casi en el mano a mano, en el palo a palo con Gimnasia.
0: Lo tuvo como figura el primer tiempo a Milton Álvarez. Estuvo,
3: para mí,
0: sacó 2-3.
3: Milton Álvarez fue la figura de Gimnasia totalmente. Y también terminó leyendo, si se quiere, la desesperación de Gimnasia a la hora de defenderse mal, y esto lo utilizó de una manera correcta Agropecuario. Imagínate que faltaban 2 minutos del tiempo que se había adicionado, Gimnasia tenía un córner a favor, podía cuidar el balón, podía tenerla, ser inteligente, no rifarla, y ahí perdió la pelota y se vieron 2 tiros de esquina consecutivos para Agropecuario. Y después el gol, ¿no? Algo realmente lamentable. Y después algunos defensores, que mamita, ¿no? Hay que ver. Volvió a ingresar Villarreal ayer. No sé, la verdad, cómo puede. Ni siquiera cómo puede ser jugador. ¿Cómo puede entrar a una cancha, ¿no? Un jugador de ese tipo, la verdad. No sé cuáles son las condiciones que le ve el entrenador. Pero bueno, más allá de los últimos minutos, creo que Gimnasia no supo cerrar el partido. Es más, le estaba costando abrirlo, ¿no? Le estaba costando marcar la diferencia, cambió, intentó, modificó poquito de quien ayer, a la hora de elegir un equipo titular, también hay que remarcarlo que no era el equipo que venía teniendo el entrenador, porque hubo muchas modificaciones, porque faltaba el peso arriba, ofensivo, porque no estaba Bianchi, recordemos, porque no estaba De Matei en el fondo, porque faltaba principalmente Molina, ¿no? Creo que ese es el hombre que más extrañó Gimnasia ayer. Claro. Molina es el hombre que genera y hace algo distinto.
0: Ayer convirtió en lanzador fue un poco Maidana, ¿no?
3: Claro.
0: Fue quien por ahí ponía esas pelotas al pie o a la cabeza, porque después no generaba, ¿no? La verdad. No.
3: Y saltear líneas, como siempre, cuando salen jugando en defensa, los toques innecesarios hacia atrás, de perder minutos con el toque para Álvarez devolviendo, que termine saliendo Varela como primera opción y metiendo un pelotazo que casi nunca tuvo buen destino. La verdad que varios puntos para ajustar. Decía, ¿no? Lo de Argañarás, muy, muy difícil el partido de Argañarás, porque en la posición de 9 prácticamente no le llegó nada. Poco de Cachi nuevamente, muy flojo lo de Cachi, y esto que tuvo como consecuencia, ¿no? El empate y perder 2 puntos importantísimos, ¿no? Para Gimnasia.
0: ¿Hablaron los protagonistas o no?
1: Tiene un minuto, 60 segundos. Sí. ¿Qué quiere que escuchemos Pellerano?
3: Pellerano, que fue el único que habló.
1: Que choreó, digamos, la hizo mano a mano.
3: En la conferencia.
1: Le hizo mano a mano.
3: Sí, pero no habló mano a mano. El otro día hicimos mano a mano, habló en conferencia y no, y en principio lo que comunicaron que Cosario era la orden de que nadie hable como capitán.
0: ¿Por qué no hablan si no perdieron, empataron?
3: Y bueno,
0: no,
3: pero para ellos lo
0: están en casa, o sea, ¿cuándo van a hablar si no?
3: Y no, estábamos todos los medios en la puerta del vestuario y dijo, no, muchachos, no va
1: no van a hablar. Bueno, está bien. El que calle otorga, dice un viejo refrán.
3: ¿Un minutito le parece para Pellerano?
1: Un minutito, dale. Escuchamos a Pellerano.
4: Fea, porque más allá de que había mucho lo más difícil que fue el gol, fue un partido parejo, donde el primer tiempo siento que fue nuestro, pero el segundo tiempo encontramos el gol en el mejor momento de ellos y después nos pudimos sostener el resultado.
5: Hermano, para zona de nuevo, para que no te acuerdes. Te pregunto, ¿crees que solo los cuatro jugadores se trata por mérito de ellos o porque los jugadores no encontraban el camino y quizás se consideran en eso?
4: Sí, no, por mérito de ellos, porque nosotros 0-0 en el entretiempo en nuestra casa, es imposible que nos retrasemos por idea nuestra. Pero sí, es verdad que arriba del juego, como te digo, el primer tiempo no pudimos abrir el marcador, el segundo tiempo es verdad que tuvieron más situaciones ellos. Nosotros cuando encontramos el gol estábamos siendo superados, después hicimos lo más difícil y te queda la bronca de que te empataron en la última, pero hicimos una línea de 5 porque también, por más que hacíamos mucho el gol, también nos estaban superando. Entonces por ahí era la única manera de tratar de defender un poquito mejor, así todos no pudimos hacerlo. Y bueno, nada, yo creo que es justo el empate.
3: Línea de 5, ¿no? Para tratar de defender, insisto, no defendió bien Gimnasia, si apostaba a defender, no sabe defenderse tampoco. Y no supo cerrar el partido, pero me gustó eso que dijo, ¿no? También, no es que no supo cerrarlo, sino que le costó abrirlo también, y sí es cierto, le costó llegar a la apertura del marcador después de una buena, un buen pelotazo, una habilitación para Endrisi, que metió casi un centro y un disparo al arco y le empujó el polaco.
1: Muy bien, la seguimos a la 20, ¿eh?
3: Por supuesto.
1: A la 20 la seguimos, Julito.
0: Sí, claro.
1: Dale. Gracias, Mencho, gracias, Rita, nos vamos, 18:45.

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1: 18:45 en la República Argentina.
2: En la ciudad de Buenos Aires la temperatura es de 15 grados 6 décimas con cielo despejado.
1: Estas son las voces del día.
3: Ha pasado algo muy fuerte, digamos, respecto a la causa más importante y sagrada que tenemos los argentinos.
4: Hay un cambio generacional en la región que lidera Argentina.
5: Para todos los argentinos es un momento bastante agridulce, ¿no? O sea, porque la decisión de Leo de retirarse de la selección nos llena de nostalgia.
6: Hoy se retira de la selección el más grande de la historia y ojalá que venga con nosotros, ¿viste? Lo estamos esperando, así que bueno.
7: ¿Le puede mandar un mensajito?
6: Claro, no lo va a ver.
8: A todos nos llega el decir, bueno, hasta acá. Obviamente que lo podremos seguir disfrutando en el equipo que esté, si es hoy en el Inter de Miami. Lamentablemente no lo vamos a tener más con nuestra selección.
9: Leo, te habla el escudo de la selección. Me llevaste con orgullo en el pecho y vos me pusiste la tercera estrella. Aunque los dos sabemos que merecíamos alguna más, ¿o no?
1: El próximo jueves el presidente hablará por cadena nacional sobre la causa Malvinas.
2: El informe de Lilian Arias.
10: El presidente Javier Milei anunciará el próximo jueves a las 21 por cadena nacional los avances diplomáticos en relación a la cuestión Malvinas. Así se evaluó durante la reunión de gabinete, luego de la exposición del canciller Pablo Quirno, quien detalló el trabajo diplomático que lleva adelante en defensa de la soberanía de las Islas Malvinas. Este anuncio se realiza luego de que el presidente norteamericano Donald Trump asegurara en conferencia de prensa que revisará la posición de los Estados Unidos ante la posibilidad de retirar su apoyo a Gran Bretaña. Este hecho fue calificado por el propio Milei como algo muy fuerte a la causa más importante y sagrada de la Argentina. A todo esto, el jefe de Estado instruyó a sus ministros para que no den detalles sobre el anuncio y los avances de las negociaciones que encara el presidente Quirno y la CIDE. Cauto, el propio vocero presidencial, Adrián Rabier, dio algunas pocas precisiones.
11: Esta medida ha tenido un gran recibimiento por parte de la enorme mayoría de los argentinos y le ha mostrado al mundo una vez más que en esta nueva etapa de Argentina prima la ley y el orden. De esta manera, la medida ya comenzó a implementarse en los hospitales Alejandro Posadas, Baldomero Sommer, Ramón Carrillo, Laura Bonaparte y el Instituto Nacional de Rehabilitación Psicofísica del Sur. Hoy quiero contarles que los hospitales SAMIC, de gestión compartida entre el Gobierno Nacional, las provincias y los municipios, se sumaron a esta normativa.
1: El presidente consideró que en las últimas horas ha pasado algo muy fuerte sobre la causa Malvinas.
3: Vamos a hacer un repaso de lo que está ocurriendo en la cuestión internacional, donde ayer, digamos, ha pasado algo muy fuerte, digamos, respecto a la causa más importante y sagrada que tenemos los argentinos.
2: Al respecto, el canciller Pablo Quirno ratificó que el camino es la diplomacia.
12: Nosotros tenemos claro que la solución es diplomática, que tenemos que avanzar en ese frente lo más posible, tanto en los diferentes foros, con el apoyo de los diferentes países, pero de la misma manera que cuando hicimos el plan de gobierno no podíamos depender de nadie y nosotros tenemos que hacer los deberes, en este caso lo mismo. Nosotros tenemos que hacer los deberes para aumentar nuestras chances de que el reclamo que tiene Argentina legítimo sobre la soberanía sea escuchado.
1: Alejandro Carballo, miembro del Observatorio de Seguridad de la Universidad SEMA, sostuvo por Radio Nacional que está en juego el estado de bienestar de los británicos.
13: El mundo y Donald Trump están en ese sentido sacudiendo un estado de bienestar o de zona de confort que los británicos tenían respecto de la Argentina también y de las Malvinas, que era nosotros gesticulábamos y armábamos líos, pero no hablábamos con ellos y les dejábamos el Atlántico Sur. Ahora estamos cooperando con el actor central del hemisferio. En noviembre del 82, George Shultz, el secretario de Estado, el, digamos, el Marcos Rubio de la época, ajá, cuando Margaret Thatcher le echó en cara la continuación de negociaciones por las islas, George Shultz le contestó: mire, ustedes se metieron en nuestro hemisferio, claro, nos hicieron quedar muy mal y los defendimos. Bueno, ahora nosotros estamos arreglando lo nuevo. Claro.
1: La información deportiva con Eladio Arregui.
14: Hola, muy buenas tardes, Darío y Abel. Y continúan las repercusiones el día después de haberse conocido la noticia, ya comenzando un nuevo mes, pero no se acallan los ecos de la partida de Lionel Messi, el retiro de Lionel Messi de la selección argentina. Vamos a escuchar lo institucional que ha enviado la AFA en este compendio acerca de lo que se ha sentido el retiro de Lionel Messi.
9: Leo, te habla el escudo de la selección. Leo, te habla el escudo de la selección. Y quería decirte lo mucho que te voy a extrañar. ¿Quién lo diría, no? Yo seré el escudo, pero fuiste vos el que siempre me defendió. Me llevaste con orgullo en el pecho y me cambiaste para siempre, porque yo tenía dos y vos me pusiste la tercera estrella. Aunque los dos sabemos que merecíamos alguna más, ¿o no?
14: Una periodista que tuvo mucho que ver con Lionel Messi, me refiero a Verónica Brunati, que lo siguió desde el comienzo de su carrera, también opina de su retiro.
7: La nostalgia de una parte de nuestra vida que la vivimos mientras Messi jugaba en la selección argentina y jugaba al fútbol. Entonces, es hermoso también todos los homenajes, lo que la gente está escribiendo, lo que les queden sus compañeros, los que fueron sus rivales, entrenadores. Es un momento como muy emotivo. Yo creo que ese vacío que deja Messi no se va a llenar nunca.
14: Martín Palermo, que estuvo en la cobertura de la Copa del Mundo para un canal de televisión argentino e internacional, opina sobre la ida de Lionel Messi de la selección argentina.
15: A ver, no era una sorpresa en relación a que uno ya podía imaginarse que en el corto plazo Leo iba a tener que tomar esa decisión, porque a todo nos llega el decir, bueno, hasta acá. Obviamente que lo podremos seguir disfrutando en el equipo que esté, si es hoy en el Inter de Miami. Lamentablemente no lo vamos a tener más con nuestra selección.
2: El secretario del Tesoro de Estados Unidos destacó los logros del gobierno de Javier Milei.
1: Scott Bessent se reunió con el ministro de Economía, Luis Caputo, y luego elogió los avances de la gestión.
4: Hay un cambio generacional en la región que lidera Argentina. Las mejoras en la economía demostraron que se podía llevar adelante su programa. En las últimas elecciones, el presidente Milei fue votado mayoritariamente por jóvenes.
2: En tanto, en el marco de una reunión del G20, el ministro Caputo también se reunió con el presidente del Banco Mundial.
1: El informe de Alejandra Gallo.
16: Finalmente, el ministro de Economía, Luis Caputo, se reunió con el titular del Tesoro, Scott Bessent, en la última jornada del encuentro de la cumbre del G20 en los Estados Unidos. Bessent elogió a la Argentina, el rumbo económico y político. Dijo que el país está liderando una oportunidad histórica en el hemisferio occidental. Y el titular del Palacio de Hacienda también se reunió con el presidente del Banco Mundial, Ajay Banga. Esto fue en el cierre de esta jornada, donde el día anterior también Caputo había tenido un encuentro informal con la titular del Fondo Monetario Internacional, Cristalina Georgieva.
2: Aumento para jubilaciones y pensiones.
1: La ANSES formalizó el incremento de 2,11% para septiembre y de esta manera el haber mínimo subirá a 428.633 pesos.
2: Este mes los titulares de jubilaciones y pensiones también percibirán el bono de 70.000 pesos.
1: El alza también se aplica a la asignación universal por hijo y otras prestaciones.
2: León XIV dará una misa en el Monumento de los Españoles.
1: La misa central de la visita del Papa a Buenos Aires se celebrará en ese monumento ubicado en el barrio porteño de Palermo.
2: Así lo confirmó el arzobispo de Buenos Aires, Jorge García Cuerva, y con esta decisión se descarta definitivamente el uso de estadios cerrados.
1: Más información desde Radio Nacional Córdoba con Eduardo Galfrey.
17: Esta mañana el gobernador de Córdoba, Martín Yarlora, recibió a la delegación oficial encabezada por Monseñor Michael Wallace Banach. La delegación estuvo compuesta por 12 personas. Entre los integrantes se encontraron los miembros de la Seguridad Vaticana, responsables de comunicación y personal de la Secretaría de Estado. Los enviados realizaron una revisión pormenorizada de los posibles trayectos y locaciones puestos por la organización local. Luego, y con un estudio pormenorizado de los procesos similares en Perú y Uruguay, se dará a conocer la agenda oficial definitiva. En el caso Córdoba, hoy recorrieron las instalaciones de la Fábrica Argentina de Aviones, FADEA, Sociedad Anónima, que fue sede en 1987 de una multitudinaria misa del Papa Juan Pablo II.
2: El vocero presidencial confirmó que la Fórmula 1 puede regresar a la Argentina.
1: Adrián Rabier aseguró que se lleva adelante las gestiones para que la máxima categoría pueda correr en Buenos Aires.
11: En pos de lograr el regreso de la Fórmula 1 a nuestro país, se están llevando adelante las gestiones correspondientes. Por eso el secretario de Turismo, Ambiente y Deporte, Daniel Scioli, ha conducido reuniones en Brasil con las autoridades de la Fórmula 1. Esperamos que la próxima vez que Franco Colapinto visite nuestro país sea para sumar puntos en el circuito de Buenos Aires.
2: En otro orden, Javier destacó el incremento del turismo internacional.
11: Hoy quiero resaltar el último informe del INDEC sobre el sector turístico, que reflejó un nuevo aumento de la llegada de turistas al país. Argentina recibió 466.200 turistas internacionales en julio, un 9% más en comparación con el mismo mes del año anterior. Así, en lo que va de 2026, la llegada de turistas al país aumentó 7.6%, mientras que la salida se retrajo 13%.
1: El país continúa conmocionado por el adiós de Leo Messi a la selección.
2: Son incesantes las declaraciones de agradecimiento y las especulaciones sobre el futuro del capitán argentino.
1: El presidente Javier Milei sostuvo que no hay dimensión de lo que significa Leo Messi.
3: Yo no sé si todo el mundo tiene conciencia histórica de la persona que ha sido Messi. O sea, por eso yo siempre me menciono que Messi es imposible, que es el nombre de un artículo que hizo un estudio inglés que mide el rendimiento de los jugadores en todas las facetas de su juego. Y lo normal es que usted sea muy bueno en uno y en otro, digamos, esté debajo del promedio. Bueno, la característica de Messi es que es el mejor en todas las facetas del juego. Y hay algo interesante, porque cuando usted toma los grandes jugadores tipo Mbappé, tipo Cristiano Ronaldo, o sea, estamos hablando de jugadores de super elite, y tienen dos o tres desvíos respecto a la media. Messi tiene más de seis desvíos respecto a la media. No es normal
1: cómo
3: juega el fútbol Messi.
2: El canciller Pablo Kirchner consideró que el país vive un momento agridulce.
5: Para todos los argentinos es un momento bastante agridulce, ¿no? O sea, porque la decisión de Leo de retirarse de la selección nos llena de nostalgia. A partir de la decisión nos llena de nostalgia y nos damos cuenta de un ciclo que termina y de todo lo que nos dio y que todo lo que luchó para darnos alegrías a todos los argentinos.
2: Se desarrolla en Buenos Aires el Foro Internacional sobre Ideas Libertarias.
1: Se trata de un encuentro denominado Vientos de Cambio, cuyo cierre será protagonizado por el presidente Javier Milei el próximo jueves. Más información con nuestro cronista Cristian Varela.
18: Con más de 30 expositores, líderes políticos, empresarios e intelectuales liberales de toda la región, se desarrolla el Congreso Vientos de Cambio, Avanza la Libertad en Argentina y en las Américas, donde se debate la proyección y los desafíos del continente. En ese contexto, el ex ministro de Hacienda de El Salvador, Juan José Dabot, expresó la necesidad de blindar las reformas frente al péndulo latinoamericano.
19: Si tenemos una docena de líderes en la región pensando más o menos en la misma dirección, debemos capitalizarlo y lograr realizar el mayor número de cambios posibles, blindarlos en la medida que sea posible, para evitar que esos péndulos sean tan radicales y quedarnos, digamos, en un rango razonable que permita crecimiento, que permita desarrollo y demás.
18: La jornada continuará mañana con las exposiciones del canciller Kirchner y del equipo económico, y el cierre estará a cargo del presidente Javier Milei.
2: Por Radio Nacional, Aldo Abraham, director ejecutivo de la Fundación Libertad, adelantó que habrá un crecimiento en el sector de servicios.
20: Hay otros sectores que están empezando a surgir, en los cuales están invirtiendo y mucho, y que antes no eran ni imaginaba esta gente que venía a poner un peso en la Argentina, argentinos y extranjeros estamos hablando, porque eran sectores que eran viables en la normalidad. Y yo creo que en el tiempo los argentinos vamos a ver muchísimas más oportunidades todavía, sobre todo en el sector de servicios. Por ahí hoy los estamos viendo más en la minería, el agro. Pero si hay algo que en la Argentina está subdesarrollado por nuestro empobrecimiento relativo de tantas décadas, que es justamente el sector de servicios, ¿no? Y ahí yo creo que va a venir un gran boom de empleo también.
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0: Hola, hola, hola, hola, ¿cómo les va? Qué gusto saludarlos. Muy, pero muy buenas tardes. Aquí estamos comenzando Pasión Nacional en este martes, primero de septiembre. Ya, qué bárbaro, qué lindo, empieza septiembre. Siempre septiembre daba una inyección de alegría, de adrenalina, de... no sé por qué, pero tiene que ver con a mí me gusta septiembre porque ya suena de otra manera cuando lo decís, ¿viste? Viene la primavera, todo reverdece, en fin, y bueno, y trae aparejado que cuando uno era chico iba al colegio, se acercaba el fin de año, el fin de curso, en fin, qué sé yo, no sé. Por allí es simplemente uno, pero vienen los días lindos también. Ha sido un invierno muy cruel porque si bien es cierto que frío uno tiene que bancársela porque sabe que en el invierno va a hacer frío, pero me llamó la atención, lo hemos dicho acá ya, que fue un invierno que le costó salir el sol o verse el sol, para decirlo correctamente. Así que bueno, empezó septiembre, nosotros estamos aquí en Radio Nacional. El día después del retiro de Lionel Messi, todavía tenemos más repercusiones, testimonios acerca de la figura de Messi, de todo lo que se dice en el mundo, de todos los que han escrito, de todos los homenajes, de lo que puede llegar a pasar, así que vamos a estar siguiendo con el tema, pero no nos vamos a descuidar ya de todo lo que está ocurriendo a nivel nacional, porque acá hay mucho para hablar. Los tengo a Sergio Zarratea aquí a mi lado, pero voy a empezar con los títulos más importantes antes de saludarlo al Negro Romero. Me acompaña Miguel Gauna en la puesta en el aire. Gracias, Miguel. Está de vacaciones el Chelo Marín, así que le mandamos un abrazo grande. Pato Zulce y Patricia Brañeiro en la producción. Charles Simbile allí en control central. Bueno, tenemos títulos. Enzo Fernández al Manchester City en 170 millones de dólares aproximadamente. Centavos más, centavos menos. Casi 300 millones de euros en transferencia desde River, Benfica, Benfica, Chelsea, Chelsea, Manchester City. Ese es un título. Otro título, Pipo Grosito y un récord en San Lorenzo. Ya lo va a explicar Sergio Zarratea, y no es positivo. Este es un voto negativo para el técnico Pipo Grosito. Además, Omar De Felipe, nuevo técnico de Talleres. Y como si esto fuera poco, Independiente colgó el cartelito en liquidación. Y se empiezan a ir futbolistas de Independiente. Se fue Ábalos, se va Gutiérrez, se va a lo Mónaco. No queda ni uno en Independiente. La verdad que es una situación muy comprometida para el club de Avellaneda. Esto y muchos temas más. Estamos hablando que ganó Francisco Cerúndolo en el Abierto de Estados Unidos. Ya vamos a estar comentando también la noticia. Así que lo primero que voy a hacer es saludarlo al Negro Romero en Córdoba. José Luis, querido, ¿cómo estás? Bienvenido al aire de Pasión Nacional.
1: Hola, Eladio, ¿cómo te va? Fuerte abrazo para vos, Sergio, cada uno de los compañeros, los componentes de la enorme producción del programa, a Patito, a Patricia y a cada uno de los operadores, técnicos, control central, planta en Pacheco, en todas las plantas de la radio. Lindo día en Córdoba, bien primaveral. A esta hora, 19 grados, 44% de humedad, así que está para estar mateando en el patio, en una plaza. Está muy agradable el atardecer en Córdoba.
0: Perfecto, perfecto. Qué lindo, lindo día, ¿no? Se notan los días lindos, ¿viste? Qué bien que hacen. Te dan ganas de salir, ver la vida de otra manera ya.
1: Sí, de enamorarse, la vida. Ya siempre como es.
0: ¿Te querés el novio pegajoso? Bueno, y por supuesto que saludamos a todos los oyentes al 11-38-70-74-85, 11-38-70-74-85. Bueno, los que nos quieran, estamos, por ejemplo, ¿qué opinan de San Lorenzo y la partida de Grosito, de Independiente y todo lo que se está yendo de Independiente?
2: Otro título
0: más tiene. ¿Cómo le va, Sergio Zarratea? Bienvenido, gracias por quedarse.
2: Además de San Lorenzo, tengo otro título.
0: A ver.
2: Haciendo lo de Enzo Fernández y
0: sí,
2: demás.
0: Sí.
2: Nicolás Tagliafico.
0: Sí. ¿Al Atlético?
2: Está a punto de ser jugador del Atlético.
0: ¿El Atlético de Madrid?
2: Sí, señor.
0: Otro
2: argentino más en el equipo del Cholo.
0: Otro argentino más que va a tener problemas, porque todos los argentinos tienen problemas en el Cholo. Con el Cholo todos tienen problemas. Creo que son ya 22. Sí, los que han pasado,
2: han tenido infinidad de jugadores.
0: Los que han pasado, el primero que estuvo cuando llegó él, porque llegó en el 2011 el Cholo Simeone, sí. Salvio.
2: Estaba, el Toto Salvio,
0: el Toto Salvio. De ahí en más empezamos y han pasado muchos, han pasado muchos que han estado muy poco tiempo. Así que bueno, puede ser entonces el nuevo futbolista del Atlético de Madrid y una defensa con el Cuti Romero, con Tagliafico, y una delantera con Julián Álvarez, que parece que se queda allí en,
2: sí,
0: en Atlético.
2: Libre
0: sí, sí, hasta fin de año se va a quedar, sí. Se aguardará el año que viene a ver qué pasa, pero por el momento, por así lo convencí.

0: el cartelito de Independiente vendiendo jugadores.
1: Sí, claro.
0: Era increíble cómo la gente de Independiente en el segundo tiempo se cansó de algunos jugadores y cada vez que tocaba la pelota Marcone, lo chiflaban sin parar. Pero estoy hablando de un pase atrás, no estoy hablando de perder una pelota.
1: Sí.
0: Se la daban a Marcone, lo chiflaban. La tocaba el pibe Rayago, el marcador central
1: lo ovacionaban.
0: Lo presionaban, aunque le errase a la...
1: Pero a mí me parece que eso está mal.
0: Lo terminó contagiando el pibe, porque claro, el pibe venía jugando bárbaro.
1: Claro.
0: En esa situación de, se la doy a Marcone, a él lo chiflan y a mí me aplauden, el pibe se puso nervioso,
1: claro,
0: y empezó a regalar cada pelota.
1: Exacto, porque en lugar de beneficiarlo, lo perjudicás. Y a Marcone ya está hecho, Marcone. Pero además lo triste es que Marcone es un futbolista que dio todo por jugar en Independiente, porque es
0: fanático
1: de Independiente. Sí. Se puede equivocar. El otro día me parece que la culpa no fue de Marcone, fue era el único mediocampista defensivo que tenía Independiente.
0: Y los goles de Gimnasia Mendoza parten de pelotas que por ahí uno no se da cuenta en un compacto, pero viéndolo ahí, Independiente sale jugando muy mal del fondo.
1: Claro.
0: La mitad de las pelotas la regalan siempre y los goles vienen por pelotas que regala Godoy en tres cuartos de cancha.
1: Godoy regaló dos de los goles.
0: Sí,
1: los
0: por eso
1: goles.
0: Te digo.
1: Bueno, entonces no es culpa de Marcone solamente, es culpa de todos. Como es culpa de San Lorenzo. Hablamos de San Lorenzo ahora. ¿Quiénes son los culpables de San Lorenzo para que Gorosito dure 8 partidos y se convierta en el técnico que más corto periodo estuvo al frente de San Lorenzo, no siendo interino?
0: A ver, claramente la dirigencia, pero la dirigencia también con errores.
1: Anoche en la transmisión que hicimos con Nicolás Álvarez y Yuli Nataluti, Yuli empezó a decir que si San Lorenzo no lograba un buen resultado,
0: habría
1: peligro que...
0: La información... Juli lo tiró la semana pasada.
1: Y empezó con eso y dale, todo el partido estuvo ahí. Nosotros decíamos que era una locura. Y bueno, fue una locura.
0: La historia es que Juli, cuando lo contó la semana pasada, también algunos reaccionaron como vos. Y después, averiguando, la información era que la dirigencia ya lo tenía decidido desde hace una semana. Si perdía con Instituto, se acababa el ciclo Grosito. Pero no es solo los malos resultados o lo mal que puede jugar el equipo. Había otras cosas que fueron molestando a la dirigencia de declaraciones de Gorosito. Y te estoy hablando desde la primera conferencia.
1: La que dijo de Lamen Citinelli.
0: Claro. Cuando yo te traigo y vos me decís que San Lorenzo tiene que estar unido, tenemos que estar todos juntos, hasta ahí está perfecto. Cuando nombró a Lamens y a Tinelli, esta dirigencia se puso muy enojada con Pipo. Pero la gente reaccionó también, porque la gente no los quiere ver a Lamens y a Tinelli. No quieren ni que pasen por tres cuadras redondas de la cancha. Entonces, también la gente se puso en contra de Pipo. Después está la de la salida de los jugadores que fueron colgados.
1: Claro.
0: Que Pipo dijo, yo soy empleado del club, al estilo Coudet, yo soy empleado del club. Cuando Pipo llegó y le dijeron, mirá que esta situación es así. Ok, o sea, si bien no la decide él, él da el ok.
1: Y bueno, pero si no da el ok, no, mejor no lo contrataba.
0: Obviamente,
1: ahí.
0: Pero bueno, él en conferencia de prensa se lavó la mano, otro enojo más, y después el equipo que no funciona, y los jugadores que vinieron por pedido de Pipo.
1: Claro. Sí, y ahora, ¿cómo queda? Lo trajo a Farías y ni siquiera lo va a entrenar.
0: No lo va a poder debutar.
1: No lo va a poder ni siquiera entrenar.
0: Va a dirigir Perazo, dirigió hoy la práctica.
1: ¿No va a transmitir entonces? No relata más acá en Radio Nacional.
0: Sí.
1: Vos decís Walter Perazo.
0: Walter Gol.
1: Acá tenemos Martín el Muñeco.
0: Para los viejos, Walter Gol Perazo.
1: Sí, claro, Walter Gol Perazo.
0: Que algunos dicen, Perazo dirigió mucho tiempo el ascenso.
1: Sí, claro.
0: Y ha tenido muy buenas campañas en el ascenso.
1: Dirigió Primera División también. Dirigió Olimpo de Bahía Blanca mucho tiempo en Primera División.
0: Pero tiene, lo que pasa es que por ahí los pibes ni están enterados ni de la campaña de Perazo como jugador y menos de la de técnico. Pero el último periodo de Perazo como entrenador hace un par de temporadas en Temperley fue muy bueno, debo decirle. Ahora, va a dirigir el sábado el partido con Talleres para darle tiempo a la dirigencia para buscar un nuevo entrenador.
1: No sé, no vaya a ser cosa que siga Perazo hasta fin de año.
0: Yo no lo descartaría, sí, por los nombres que ahora...
1: ¿Quieres? A ver los nombres. Metete, José, para preguntar, consultar, metete. José Luis Romero en Córdoba también.
0: Y no me interrumpas mucho, por favor.
2: Déjenlo a Perazo, dejen de joder. Como lo tendrían que haber dejado a Juve. No sé qué quieren. ¿Cuándo los socios van a empezar a gritar? Es culpa nuestra. A ver, antes yo quería ir a la cancha.

0: domingo, iba a la boletería y compraba la entrada. Ahora imposible, porque está bien el reaseguro de los clubes de tener que los socios les paguen la cuota. Todo eso que están en la cancha de San Lorenzo, de Talleres, de Independiente. Es decir, toda esa gente es la que votó a este, votó a este, votó a este. Háganse cargo también.
1: ¿Sabés lo que pasa, José? Estoy de acuerdo con vos. El problema, me parece a mí, es que no hay dirigentes.
2: No hay opción. Por ejemplo, en Independiente, que hay elecciones.
1: Las opciones siempre son todas malas. Entonces vos votás, claro, a ponerle que vayamos Sergio y yo, y los dos somos malos. Te votan a vos, me votan a mí. Cualquiera que gane, no es que lo sacamos adelante. Sí. No, lo hundimos.
2: Claro.
1: Es decir, a lo mejor uno lo va a hundir más, otro lo va a hundir menos, pero ninguno va a ser idóneo en el cargo para cambiar la historia. Y me parece que eso es lo que está pasando en la dirigencia argentina.
2: Lamentablemente, la dirigencia de San Lorenzo, Independiente, pasa un caso similar. Lamentablemente, no está bien lo que voy a decir, porque no debería ser así, pero si no entran con mucha plata para poner, no hay manera. No hay manera.
1: Es muy difícil.
2: Y está mal que sea así.
0: Ahí está, Sergio. Ahí está. Si vos vas con buenas intenciones, nosotros tres, sí, nosotros nos hacemos cargo de la comisión directiva de San Lorenzo. Vamos a poner el técnico que conoce las inferiores, vamos a hacer una campaña modesta, austera, vamos a poner los pibes, basta de traer troncos que después nos inhiben, nos hacen juicio, basta, basta. ¿Sabes cuánto nos votan? Ni la familia nuestra nos vota. No, votan al bercero, al chamullero, que... Y bueno, jódanse, hermano.
1: Sí, la situación es desesperante. Los clubes grandes en este momento, sí. San Lorenzo Independiente, es prácticamente la misma. Sí. Y hace muchos años que vienen así, ¿eh? Pueden ganar un título que a lo mejor, porque como decís vos, aparece la plata, alguien pone plata y entonces arman un plantel, pero esa como lo ganás también lo perdés, porque son jugadores prestados, porque después tenés que devolver, y te sale 10 veces más porque te endeudás y no podés retener los jugadores, los terminás vendiendo o en este caso son de grupos empresarios, no sacás nada y te quedás sin nada.
2: La única manera es, como dice el negro, ser prolijo, ser austero y bancarte la que venga. Y que la gente sepa que se tiene que bancar la que viene. San Lorenzo jugando así el año que viene va a pelear el descenso.
1: Y hay otro tema, porque, por ejemplo, Álvarez había armado un plantel, después sí. Él separaba futbolistas, después no quisieron porque se metió un empresario ahí en el medio, entonces tuvieron que retrotraer, se fue Álvarez.
2: Sí.
1: Vino Grosito, algunos se fueron, entonces quedaron de los jugadores que estaban, qué sé yo, pero él trajo otros jugadores, sí. De acuerdo a su punto de vista, lo echan.
2: Sí.
1: En 8 partidos lo echan. Ahora vendrá otro y ya el libre pase está cerrado y querrá a lo mejor una campaña más o menos de acá a fin de año, pero cuando llegue a fin de año va a decir, no, esto que te trajo Grosito a mí no me gusta, otra vez afuera.
2: Seguro, sí.
1: Así no se puede.
2: Bueno,
1: así
2: a ver,
1: no se puede.
2: Nombres,
1: técnicos posibles en San Lorenzo.
2: Gustavo Quinteros. ¿Está libre?
1: De muy mal últimamente.
2: Sí. Independiente.
1: De muy mal trato con los futbolistas. Sí. Va peleado con los jugadores.
2: Yo no lo veo. Por dos motivos. Uno, el económico. Para mí San Lorenzo no le da para pagarle a Quinteros. Y número dos, Quinteros, recordemos las últimas conferencias de prensa en Independiente, reclamaba todo el tiempo que necesitaba nombres de refuerzos importantes.
1: Sí.
2: ¿Va a venir a San Lorenzo?
1: No, entonces, para mí no.
2: Yo lo saco.
1: Yo creo que Quinteros se debe estar esperando una posibilidad para irse del país o algún club que esté a la altura de sus pretensiones. No tanto de las dos maneras, deportivas y económicas. Porque San Lorenzo hoy en deportivamente no está para muchas cosas.
2: Los dos reales. Uno, son dos con nombres obvios. Uno, Rubén Darío Insúa.
1: Claro, que está desocupado.
2: Pero, por lo que sé, Insúa no tiene intención de trabajar con esta gente.
1: Bueno, afuera Insúa.
2: Por lo cual, salvo que haya una charla para acercar partes, lo veo difícil.
1: Y queda uno que puede pelearle el récord a Grosito, que es Romagnoli.
2: Exactamente.
1: Para mí Romagnoli le pelea el puesto a Grosito ahí nomás, ¿eh?
2: Romagnoli, yo particularmente creo que no es momento para un tipo como Romagnoli.
1: Para eso yo lo dejo a Perazzo. Romagnoli y Perazzo,
2: puede ser, sí.
1: Yo lo dejo a Perazzo.
2: Sí, sí. Pero bueno.
1: ¿Por qué? Porque insisto, Perazzo es una es un director técnico con mucho más experiencia, porque estuvo en el barro, estuvo en el ascenso, a su vez, y tiene muchos años en el fútbol. Romagnoli ha dirigido muy poco, y lo que ha dirigido le ha ido más o menos.
2: No, salvo una racha, lo charlamos hoy, salvo una racha en San Martín, con Mundo, salvo una racha con San Martín San Juan, sí, sí, que igual el equipo se le iba al descenso, pero hizo una buena campaña en ese momento. Después no le ha ido bien, no le fue bien en San Lorenzo, no le fue bien en
1: el equipo que dirigió. Otra pregunta es, por ejemplo, y lo sumo al negro, que Talleres lleva a De Felipe.
2: Sí.
1: ¿San Lorenzo qué tiene que buscar? ¿Un técnico de las características de De Felipe o un técnico de las características de Sampaoli? Para vos, negro.
2: No, Sampaoli, no.
1: Te digo para que se diferencie bien los estilos, ¿eh? Porque Talleres se fue de vamos todos al ataque y no defiende nadie, a un técnico como De Felipe, que primero vamos a ordenar
2: 4-4-2
1: y atrás para adelante, por lo menos que no nos hagan goles, y después vemos si nosotros podemos ganar, pero por lo menos no perder, para empezar, ¿no?
0: No, sí, mira, justamente voy a repetir hoy lo que dije al mediodía. En otro momento, te hubiera dicho yo, conociendo al hincha de Talleres, te lo hubiera dicho el propio hincha de Talleres, te lo hubiera dicho el mismo Fassi, no lo traían a De Felipe. Yo creo que después se verán los resultados, después se verá. Pero es un técnico, viste que acá somos de etiquetar, viste, este es ofensivo.
1: Sí, defensivo.
0: Este es defensivo, este es conservador, este te mete el colectivo en el arco, viste, bueno, este juega horrible, sí, pero saca puntos. Bueno, hoy con lo que tiene Talleres, si los otros días 21 jugadores con centro, si no tenía más, y lo sacó a Martínez, a Martichotto, no jugaban, se quedó sin jugadores. Hoy está muy bien que lo traigan a De Felipe, está muy bien, no va a lucir, quizás no sea el fútbol hoy que Talleres quería, porque Talleres siempre jugó históricamente bien al fútbol, pero esta es la coyuntura y lo que tenés en este momento, tenés que tener alguien que bueno, que no luzca tanto, pero que al menos te saque punto y deja de perder, porque de 7 partidos perdiste 6.
1: Claro. Negro, ¿y a vos te parece que tendría que ir por esa línea San Lorenzo?
0: Sí, por eso te decía, lo hubieran dejado a Jun en su momento, bueno, perdió 3 o 4 partidos.
1: Bueno, pero en un momento dado...
0: Es porque no tenías más, no tenías que iniciar el guaso.
1: Claro, yo recuerdo en un momento dado, y vos, Sergio, me vas a... y así cerramos con San Lorenzo, me vas a corregir. En un momento dado, Insúa no lo querían porque ya era defensivo, ¿te acordás?
2: Sí, la gente estaba enojada con Insúa, sí.
1: Claro,
2: sí.
1: Que jugaba, que fuera al frente.
2: Sí.
1: Y no tiene San Lorenzo para ir al frente.
2: No tiene manera. Es más, hoy lo que están pidiendo es, ¿para qué trajiste a, no sé, Álvarez?
1: Claro, Juan Pablo Álvarez.
2: Sí. Que juegue a la Stater, están pidiendo la
1: gente. Sí, yo creo que está... Ahí en ese sentido se equivocó, Grosito.
2: Para cerrar, hay dos nombres más que yo voy a dar ahora.
1: ¿Dos o tres?
2: Dos. Lo que pasa es que hay uno que es combinado.
1: Hay uno que es doble.
2: ¿Usted recuerda que antes de Gorosito estaba todo arreglado con Muñaín y Muñaín no pudo venir a la Argentina?
1: Exacto.
2: Por el tema que no tenía la licencia internacional.
1: Perfecto, sí.
2: Hay gente trabajando para que la consiga o que tenga algún tipo de autorización. Yo creo que no llegan en este tiempo.
1: Afortunadamente. No llegan. Por ahí la rompe Muñaín acá, pero ¿sabes lo que es? No tiene experiencia como entrenador y tiene que dirigir en la Argentina.
2: Sí.
1: Que en la Argentina es muy difícil el fútbol argentino. Pero bueno, por ahí me equivoco y Muñaín viene y es Scaloni, ¿viste? Pero no creo. La verdad que no lo creo.
2: Ahora, a esta hora.
1: Tengo que opinar antes, y opino después del lunes.
2: Sí, obvio.
1: Yo no lo traería a Scaloni.
2: A esta hora, y voy a tomar lo que vos decías de Felipe.
1: Sí.
2: A esta hora es o Romagnoli por un lado.
1: Bueno.
2: O la dupla acercada por el representante, que hace rato no dirige, Orsi Gómez.
1: Que después de salir campeón lo echaron de Platense. De Newell's.
2: Se fueron de Platense primero,
1: estuvieron sin dirigir y lo echaron de Newell's. Le fue muy mal. Fue como un Gorosito ahora.
2: Sí.
1: Más o menos. Sí.
2: Es verdad. Económicamente, por lo que tengo entendido, no darían los números. Pero hace rato no dirigen.
1: Y bueno, y es un gran.
2: Y tenés que volver a ponerte en cartelera.
1: Sí, claro, porque ya se te fue. El efecto campeonato ya se te fue.
2: son una dupla que yo puedo decir que ha tenido muy buenos resultados en la mayoría de los equipos donde estuvo.
1: Muy mal le fue Newell's.
2: Muy mal, en la última le fue muy mal. Pero en la mayoría de los equipos...
1: Sí, sí, siempre te dirigió, hicieron buena campaña. Sí, sí.
2: No significa que me guste como juegan siempre.
1: No, eso es otra cosa. Pero resultados han sacado.
2: Y por, por eso voy a lo de Felipe. No significa que sea una dupla que va al frente en todos lados, ¿eh?
1: Sí, bueno.
2: Pero por ahí, a este plantel... le puede sacar agua a las piedras. Veremos mañana si hay alguna novedad. ¿Es Romagnoli o es la dupla por ahora?
1: Perfecto. Bueno, ¿algo más, Sergio?
2: Nada más.
1: Gracias, ¿eh? Cuídese. No vende nadie de San Lorenzo, no se va nadie y ya está.
2: Por ahora.
1: Sí, bueno,
2: por
1: sí,
2: ahora.
1: Siempre
2: todo
1: por ahora.
2: Puede pasar.
1: Todo por ahora. Todo por ahora.
2: Pasar. Reñero va a jugar en Enferro, ¿eh? Chau.
1: Bueno, chau. ¿Ah, Reñero en Ferro?
2: Sí.
1: ¿Dónde estaba Reñero?
2: En el Lugo del Ascenso Español.
1: Ah, mirá cómo terminó.
2: El príncipe Reñero va a jugar en Ferro.
1: Muy bien, perfecto. ¿Puede jugar a Bacha ahora?
2: Sí, porque Ferro vende un jugador al exterior, entonces se le abrió un...
1: ¿Quién
2: jugador.
1: Vende?
2: Vende un pibe a Qatar.
1: Ah, un pibe, no hay ninguno de los...
2: No, vende un pibe a Qatar y se le abre el cupo.
1: Ah, mirá, bueno, está bien, es un tipo de experiencia, hay que ver cómo viene. Gracias, Sergio.
2: Fíjese.
1: Muy bien, Sergio Serratea con las novedades de San Lorenzo de Almagro, agradeciendo a todos los oyentes. Volviendo al tema, ya vamos a ir con los muchachos, en este caso vamos a ir al tema Messi, y vamos a escucharlo a Maradona en el año 2005, hablando sobre Lionel Messi, porque deja una reflexión que es, a ver si nos acordamos de esta frase del difunto más presente, dijo Jorge Valdano. Lo escuchamos a Diego.
3: Sí, sí, muy parecido. Muy parecido. Y lo vi, lo hablé anoche con él. Me quedé a solas con él un ratito para hablar un poco de lo que le estaba pasando. Y la verdad que es un pibe muy, muy, muy centrado. Está muy bien, está con toda su familia. No, vos sabés que lo que más me sorprende de Lionel es que Lionel lleva la pelota con el empeine y la lleva y no tiene que ocuparse de la pelota, él se tiene que ocupar de la velocidad.
1: Claro.
3: No tiene problemas de manejo.
2: Casi que él no la siente, va mirando, ¿no?
3: Claro, él siente la pelota.
1: Sí. Claro.
3: ¿Me entendés? A diferencia de otros jugadores que por ahí tiene que mirar la pelota para sentirla, él no. Él tiene que ocuparse de la velocidad y el que está ahí y ya la lleva acá. Él siente la pelota. Entonces esta es una gran diferencia con otro jugador. Creo que él es Messi. Él va a ser Messi. Él va a ser Messi. Él no va a ser ni mejor ni peor que Maradona. Ni... Él va a ser Messi con todas las de la ley. ¿Me entendés? Porque se la banca. Porque se ve que tiene pasta.
1: Ahí está Diego hablando sobre Messi. Qué reflexión, ¿no, Negro? De Diego. Estamos hablando de 21 años esto, ¿no? Recién debutaba en la selección mayor.
0: Tremendo, ¿no? Tremendo lo de Maradona. Y digo, qué bueno que se rescaten esos audios, esos...
1: Sí, porque ya sabemos, ¿no?, todo el final ahora, ¿no? Ya pasó toda su carrera ahora. Tiene una dimensión tremenda en este momento, muy, muy grande.
0: ¿Cuánto hemos hablado de Maradona, ¿no? De lo que ha sido como futbolista. Todo el mundo habla bien de Maradona, como también hay mucha gente que... por su forma, qué sé yo, en la vida privada, ¿viste? Y bueno, razones, por posicionamiento político muy cuestionado también, y obviamente aplaudidos por otros, pero digo, el tipo cuando hablaba de fútbol, qué visión que tenía. Digo, añado esto porque también me acuerdo de un episodio hace mucho, no sé si estaba comentando para la tele, jugaba el Barcelona cuando estaba Rivaldo. Y el relator decía, bueno, tiro libre para el Barcelona, y fue Rivaldo, viste, Rivaldo le pegaba un fenómeno.
1: Sí.
0: Y Maradona dijo, tiene que mover, no me acuerdo si dijo, tiene que mover el talón un poquito más atrás, tirarse para atrás y ahí lo mete. Como está parado ahora, no lo mete. Hizo la jugada, hizo eso, y la clavó.
1: Claro.
0: Es decir, mira cómo sabía de fútbol, ¿viste? De pronto uno decía, bueno, Maradona como técnico, y quizás no, ¿viste? Pero, digo, qué visión que tenía, ¿eh?
1: Oh, sí,
0: ¿Cuántas cosas fue diciendo, hablando de FIFA, de esto, de los jugadores? Eso, qué bárbaro, ¿no? Cómo sabía el tipo, ¿no?
1: Bien, sí, tremendo. Lo de Diego es fantástico, ¿no? Como, me gusta la frase de Valdano que lo dice que es el ausente más presente. Bueno, vamos a escucharlo a Mario Kempes sobre Lionel Messi y sobre su retiro de la selección argentina.
4: Leo, hoy es un día muy difícil para todos los argentinos. Vos llevaste la camiseta argentina como nadie. 207 partidos, 125 goles. El goleador histórico de la selección. El jugador con más presencia en nuestra historia. Y lo que hiciste en este Mundial, a los 39 años, llevándonos otra vez a una final. Eso también fue una grandeza. Gracias por darlo todo. Por el 2022 en Qatar. Por cada gota de sudor que dejaste por esta camiseta. Como dijiste vos, se van cerrando etapas. Y esta, la tuya, con la selección, va a quedar como la más grande que vio el fútbol argentino. Gracias, Leo. De un campeón del mundo a otro, la selección y toda Argentina te van a estar eternamente agradecidos.
1: Bien, la palabra del matador Mario Alberto Kempes, que ayer hablábamos mucho de Kempes también, que la gente lo recordaba. Bueno, buenas tardes, amigos de Nacional. 7:30 de la tarde en este momento, escuchándolo, dice, hablando de septiembre, me recordó Mario Sánchez, Eladio, dice, en Rambito y Rambón. Hablando de los pajaritos, las flores, qué cómico Mario Sánchez, tremendo, ¿no? Un saludo al Negro Romero, soy Coli desde 28 de noviembre, Santa Cruz. Qué grande Mario Sánchez, lo conocía Mario, sí. Miriam de Quilmes, deseo que con Leo Poncio haya finalizado el calvario en nuestro River y comience una nueva etapa con muchos triunfos. Chau. Buena suerte, gracias Miriam. Hola, soy Julio de Fama y ya Tucumán. San Lorenzo echó a Ayude y es lo mejor que tuvo ahora que lo dejen a Walter Perazo, que es un muy buen técnico. Eladio y equipo, Gigantes, excelente programa. Me hubiera gustado que Messi se retire jugando con la Celeste y Blanca. Abrazo grande, soy Amadeo Pistán desde Tucumán. Aguante Nacional, papá. Qué buena reflexión esta, ¿no? Que se hubiese retirado jugando con la Celeste y Blanca. ¿Por qué no? Podría haber sido tranquilamente, podría haber estirado él, podría haber, a lo mejor lo hace, ¿no? A lo mejor el último partido de su vida deportiva lo hace con la selección argentina dentro de un año, dos años. ¿Quién le va a decir algo si quiere jugar un partido con la selección argentina? ¿Alguien le va a decir algo? Nadie le va a decir nada, ¿no? Vamos a ir de las novedades de Boca porque mañana tenemos un partidazo y lo va a transmitir Sergio Serratea en el Kempes. Mañana juegan Boca y Vélez. Hablamos de Boca y después vamos a escucharlo a Rodrigo Ruiz hablando de Vélez. Ahora, Damián Zárate, novedades del Xeneize, que ya está en Córdoba.
5: ¿Qué haces, Eladio, querido? Abrazo enorme en el comienzo del segundo tiempo de Pasión Nacional, el aire de la radio más grande de la Argentina, y en el comienzo del último trimestre del año, con muchos desafíos para Boca por delante, con un plantel cada vez más corto, porque Boca oficializó la salida del changuito Ezequiel Ceballos, que se va al Monza de Italia. Se queda oficial esto, por página y por redes, se queda con el 40% de una plusvalía, que es el monto que excede a esta venta. Así que el plantel cada vez más corto. ¿A qué me refiero? La situación principalmente de Milton Delgado, que se va a ausentar por lo menos los próximos partidos por una pequeña molestia muscular, aunque parezca una redundancia, pequeña lesión muscular. No va a jugar el partido contra Vélez de mañana en Córdoba, cuando tenga que enfrentar a Vélez por octavo de final de Copa Argentina. De hecho, es el último cruce de octavo de final de Copa Argentina, y tampoco, yo creo que tampoco llega al partido con el San Pablo del martes próximo, porque estamos una semana. Y por más pequeña que sea, es difícil, salvo que lo estén preservando. Así que veremos qué termina sucediendo. Lo que sí puede pasar con la lesión de Delgado, aunque sean características diferentes, es que Lautaro Bianco, que hablamos de él la semana pasada, el número 10 de la reserva, con la lesión de Aranda, hablamos de esta situación, es que pueda estar en el banco de los suplentes en el partido de mañana contra Vélez. Así que veremos qué termina sucediendo. Bianco, primera convocatoria. Está Lozano, que finalmente en la última nómina no estuvo. Y también está Pellegrino y queda al margen Delgado. Así que eso es lo más importante de la jornada. Y sumamos también, en cuanto a lesiones, que fue operado Adam Barreiro de su hernia lumbar y que recién estaría disponible para comenzar la temporada 2027. Así que vos tenés ya a Aranda, a Vareiro, que piensa en el 27. Habrá que ver si Pellegrino para el mes de octubre se lo puede... A Bataglia, no Pellegrino. A Bataglia se lo puede pensar para el mes de octubre y el último rato que le quede a este Almaraque 2026. Eladio, cualquier novedad, volvemos. Te mando un abrazo enorme.
1: Abrazo enorme, Damián Zárate. Voy ahora a saber novedades de Vélez, el rival de Boca mañana en la Copa Argentina. Aguante la Radio Nacional, soy Jorge de Recreo Santa Fe. Aguante Colón. Siempre, muchachos, mañana gana Vélez a Boca, dice Jorgito de Recreo. Ahora, Rodrigo Ruiz, todo tuyo.
6: Hola, hola Eladio, un saludo grande para vos, para todos los compañeros, para los oyentes. Un Vélez que ya está en vuelo y llegando a la provincia de Córdoba, en donde mañana, con transmisión de nuestra radio, va a enfrentar a Boca Juniors. Para el pueblo fortinero es un rival y un escenario especial, ya que la última vez que se han enfrentado por este certamen federal, el Fortín se alzó con la victoria en semifinales de la edición 2024 por 4-3 con dos tantos del Chiqui Agustine Bouzat. Así que será un partido más que especial para la gente de Vélez. El equipo de los mellizos viene de un encuentro con polémica ante el Deportivo Riestra, la igualdad 1-1 en el Bajo Flores, y en las últimas horas llegó el segundo refuerzo. Se trata de Ronaldo Martínez, que firmó su contrato por 18 meses a préstamo desde Talleres, con cargo y con obligación de compra. Este delantero paraguayo, que se sumó y ya tuvo dos prácticas, tendría la chance de debutar mañana ante el equipo de el Vasco Arrobarrena. El 11 de el Fortín, sin confirmar el audio todavía, con Marchiori, García, Silvero, Mamana y Elías Gómez, Robertone, Aliendro, Baeza, Lanzini, Pellegrini, y el debut del paraguayo Ronaldo Martínez, que usará la casaca 77. El agente de Vélez viajará mañana en el micro, irán por la ruta nacional número 8, Río Cuarto, la 36 hacia Circunvalación, Avenida Colón y Puente 15, para arribar a la playa de estacionamiento sur del estadio Mario Alberto Kempes. Un Vélez que irá en busca del pasaje a cuarto de final, en donde ya espera el Racing Club de Avellaneda. Un gran abrazo, Eladio.
1: Un abrazo grande, Rodrigo. Bueno, acabo de tener una información de último momento con respecto a Nicolás Tagliafico. No va al Atlético de Madrid. No se hace el pase. Tagliafico continuará en el fútbol francés. No se hace el pase al Atlético de Madrid. Pausa y ya seguimos con el Negro Romero y vamos a ir a Rosario para vivir el clásico rosarino con Nacho Sansón. No se vayan.
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8: Pasión Nacional, segundo tiempo, mi amigo, con el Negro Romero en Córdoba y con Nacho Sansó en Rosario. Hola Nacho, bienvenido, qué gusto tenerte.
9: ¿Cómo estás, Eladio, querido? El placer de saludarte y de saludar a todos los compañeros que hacen el segundo tiempo de Pasión Nacional. ¿Cómo andan?
8: Bien. ¿Cómo está Rosario? Esperando ese clásico. Me imagino lo que hoy ya es martes, va subiendo la temperatura a medida que pasan los días. ¿Cómo es el trato familiar cuando hay hinchas de Newell's y de Central en la familia? ¿Se hablan antes del clásico? ¿Se hablarán los matrimonios antes del clásico?
9: El hermetismo de puertas adentro en las casas es total, se corta con un bisturí. El clima, de hecho, ayer cuando Juan Pafundi pitó el final de Estudiantes 0, Newell 0, el clásico empezó ahí.
8: Claro, exactamente.
9: Empezó ayer a la noche cuando ya no hay otro compromiso más que el partido del día domingo y la calle ya lo siente. Particularmente... en la ciudad de Rosario, más allá de lo que uno ve de afuera, puertas adentro hay como mucho hermetismo, mucho respeto, hay cuestiones que no se tocan para no herir susceptibilidades y que cada uno haga sus rituales como se debe, ¿no?
8: Claro, bueno, ¿y quién llega como favorito? Sigue siendo favorito Central porque le lleva una ventaja tremenda a Newell's y últimamente siempre tiene mejor plantel, tiene mejor llega en mejor momento, y bueno, en los últimos clásicos inclusive lo tuvo a Di María, así que inclusive uno ganó él directamente con su tiro libre, siempre le aparece alguien para ganarle el clásico a Newell's, pero bueno, Newell's llega en este momento, por lo menos no llega perdedor, Central llega en mal momento, pero me parece a mí que jugador por jugador siempre es mucho más Central que Newell's.
9: Yo creo que Central tiene un mejor plantel que Newell's Old Boys, pero desde lo futbolístico, desde los desarrollos que venimos viendo, es un poquito más Newell's. Ayer estuvo a la altura contra Estudiantes, viene de ganar dos partidos al hilo en condición de local. A Newell's le cuesta salir del Parque de la Independencia, y a Central hay un factor importante de que no se han cumplido ciertos objetivos, y hacía mucho tiempo que no veía al hincha de Central ensañado con un entrenador y con ciertos jugadores. A ver, una silbatina el sábado, tanto en la previa, en el durante y en el después del partido, para Jorge Almirón, que empieza a caminar verdaderamente por la cornisa, y para jugadores como por ejemplo Enzo Copetti, totalmente resistido por la tribuna, chiflado cuando le tocó entrar el otro día ante Gimnasia de La Plata, donde fue derrota y donde Central demostró verdaderamente un flojo desempeño. De todos modos, siempre lo marcamos, son partidos aparte, son, hasta te diría, son torneos aparte donde Central en el último tiempo viene sacando una importante ventaja, pero la sensación que hay en Rosario es que Newell's en el torneo gana y suma por Kudelka, y Central está donde está, sumando y animando a pesar de Jorge Almirón.
8: Está bien. Bueno, aguardaremos. Te hago una pregunta. El clásico rosarino, ¿es más importante que el de Talleres Belgrano? Así después le pregunto al negro al revés, a ver qué dice él.
9: Para vos, el es más clásico, para esta ciudad, por supuesto. Yo te voy a decir que sí, que me parece que casi mano a mano peleándole en esta ciudad al Boca River. De hecho, muchos dicen que el clásico más picante es este Rosario Central frente a Newell's, porque se enfrentan poco, porque hay pocas chances de encontrarse, son solamente dos al año, y entonces se lo vive como una verdadera batalla.
8: Y además porque Rosario tiene bien marcado la diferencia en equipos de gran convocatoria como son Central y Newell's, en tanto Córdoba lo tiene un poco más repartido, si bien es cierto que está Talleres y Belgrano como las máximas expresiones, después está Instituto, que tiene su gente también. Negro, ¿cuál es tu opinión? ¿Es más importante el clásico rosarino o para vos Talleres Belgrano es más que el clásico Newell Central?
10: Nacho, querido, te mando un fuerte abrazo. No, es más grande el clásico de Córdoba.
9: Gracias, gracias, querido.
10: No, a ver.
8: Si no te fía el de la esquina después.
10: Te estoy sacando fiado hasta que no te el sueldo.
8: Claro, hay que sacar fiado, papá. Lleva la libreta, no te olvides llevar la libreta.
10: Sí, lo que sí yo valoro aquí en Córdoba, lo que sí valoro es que son clásicos más tranquilos.
8: Sí, bueno, claro.
10: Yo a la distancia, en los clásicos rosarinos, querido Nacho, corto clavo. Por ahí ahora, porque uno, viste, va viendo todo el contexto, sabido es lo que ha sufrido Rosario con los narcos y toda esta historia, la inseguridad que va mermando y uno lo celebra, ojalá que haya la inseguridad cero, pero viste, qué sé yo, leo noticias que después se enfrentaron, crímenes, asesinatos, y eso acá, te digo, felizmente en Córdoba, sí, se cargan lo folclórico, viste, pero no pasa de eso. Puede que alguna vez, muy acá lejos, haya ocurrido un hecho luctuoso, pero en ese sentido, acá en Córdoba, que por ahí uno puede decir, bueno, es menos intenso que el clásico de Rosario, pero al menos, te digo, nosotros estamos tranquilos en ese aspecto.
8: Mirá vos, ahí,
9: sí. Acá mientras van pasando los partidos, van pasando el tiempo, eso, todo lo contrario, se va acentuando, y por eso te marcaba que muchas veces ese folclore se pasa de rosca y se transforma en violencia, y después vemos las noticias, todo lo que sucede, ¿no?
8: Sí, ojalá, deseamos, mejor dicho, más que ojalá, deseamos que el próximo domingo 14:45, ¿verdad?
9: Exactamente.
8: Domingo 14:45 en la cancha de Central, haya un partido de fútbol, que gane el que juega mejor, el que lo merece, y que nada más termine ahí. Después siempre hay revancha en el fútbol, más allá que hace mucho que Newell's no le puede ganar, pero bueno, en algún momento se va a dar. También tiene mucho que ver cómo son cómo se arman los planteles y cómo son las comisiones directivas y cómo van trabajando para lograr un triunfo. Nacho, ¿algo más?
9: Algo más, sí, por supuesto, porque después de 12 años se repite el árbitro del clásico rosarino. Será el mismo que impartió justicia en el semestre pasado, Yael Falcón Pérez será el árbitro, Lucas Novelli estará en el VAR 12 años atrás, esto había pasado con Patricio Lustó, bueno, el mismo árbitro para impartir justicia que el semestre pasado, que el próximo domingo 14:45 en Arroyito.
8: ¿Cómo lo toman Central y Newell's que se repite el árbitro?
9: Ya estaba leyendo, me llegaron algunos mensajitos de hinchas de Newell's, totalmente en descontento de los hinchas leprosos, En Central, por supuesto, no le dan mucha importancia, pero en el mundo de Newell's verdaderamente sí empiezan a decir el tema del peso en AFA y se empiezan a poner nuevamente cosas sobre la mesa.
8: Nacho, la seguimos, ¿te parece?
9: La seguimos, Eladio, la seguimos en la semana. Abrazo grande para todos.
8: Nacho Sansó desde Rosario, esperando el clásico rosarino. Vamos a escuchar las novedades de River. Está Agustín Domper aquí en Radio Nacional. Hola, Agustín, bienvenido.
11: Hola, Eladio, qué gusto saludarte en este segundo tiempo de Pasión Nacional. Hablamos de River de cara al duelo del domingo, primer partido de Poncio como local en su interinato de River como entrenador con su público. Las novedades pasan por la salida de Lautaro Rivero al fútbol de Arabia en una cifra cercana a los 5 millones de dólares. Finalmente Martínez Cuarta se queda, por lo menos hasta fin de año, y River va en búsqueda de un central, teniendo en cuenta esta venta de Rivero, la venta de Freitas al Flamengo y lo que va a ingresar por Enzo Fernández, que son alrededor de 5 millones de euros por la venta de Enzo al City. River negocia intensamente de acá hasta mañana por Fran Álvarez, el central de Argentinos, que además ya tiene a Tobías Ramírez en el club. Alguna vez jugaron varios partidos juntos en Argentinos y River podría tenerlos juntos para este segundo semestre a los dos centrales, y que junto con Otamendi alguno de los dos se gane su lugar. Esa es la noticia de último momento. River negocia por el central de Argentinos Juniors. La seguimos mañana. Abrazo enorme.
8: Abrazo enorme, Agustín. Bueno, aguardaremos a ver qué hace River, que quiere traer un central nuevo. No se sabe qué puede pasar con el futbolista, en este caso Rivero. Parece que Martínez Cuarta, lo dijo Agustín, recién se queda. Bueno, veremos qué va a ocurrir con River, que tiene ahí algún problema defensivo si es que se va Rivero. Los centrales de River, salvo Otamendi, no conforman, ni Martínez Cuarta, que está en un mal momento, ni tampoco Rivero, que también está en un mal momento, hace tiempo que no viene jugando bien. Vamos a ir ahora a Independiente para que nos cuente Rubén Santos las novedades del Rojo, fundamentalmente el detalle de la transferencia del chileno Gutiérrez. Dale, Rubén, bienvenido.
12: Eladio, querido, ¿cómo va? Un saludo fuerte para vos. La noticia más importante de este día en Independiente es la venta del chileno Maximiliano Gutiérrez, que se va a jugar al fútbol ruso, al Dinamo de Moscú, más precisamente que pagará por su ficha 7 millones de dólares. Recordemos que Independiente tiene la mitad del pase, la otra mitad pertenece a Huachipato. Esta transferencia se había enfriado porque había llevado a dos jugadores ya la semana pasada el Dinamo, entre ellos el otro chileno, Gonzalo Plata. Parecía que se caía definitivamente, pero la reflotaron y hoy finalmente se ha dado esta transferencia. 7 millones de dólares. Independiente le debe pagar a Huachipato los dos por haberlo traído en su momento, con lo cual Independiente, con los números finales, le quedarían alrededor de 2 millones de dólares. Así que bueno, habrá que ver, porque ya Independiente estaba buscando un delantero a la salida de Gabriel Ábalos. Habrá que ver si también suma algún nombre buscando para reemplazar al hombre que se va a jugar al fútbol ruso. Habrá que ver cómo sigue esta cuestión, pero ya Independiente tiene un jugador menos. Recordemos que el fútbol en Rusia, el libro de pases en Rusia, mejor dicho, se cierra el 10 de este mes, con lo cual había tiempo todavía, y aprovechó Independiente para definitivamente vender al jugador, que entre un dinero que para el club en estos momentos es sumamente importante. Abrazo grande, Ladio.
8: Abrazo grande, en este caso Rubén Santos, con las novedades de Independiente. Y lógicamente lo que dijimos al comienzo del programa, Rubén, ¿no? El tema de lo Mónaco, que está ahí, es inminente. La posibilidad de que sea transferido al Elche de España es lo que se está hablando. Aguardaremos si esto se confirma o no en el cierre del libro de pases allí en España. Vamos a ir con Gerardo Murúa, Córdoba, para saber las novedades de los equipos de la Docta y seguir charlando con el Negro Romero, con todo lo que está pasando en este momento, y con los oyentes que se van comunicando al 11-38-70-74-85. Mañana estamos con Vélez Boca. Ahora Gerardo en Córdoba, bienvenido.
13: Buenas tardes, Eladio. Gran abrazo para vos, los compañeros y la audiencia de Pasión Nacional. Segundo tiempo, arrancamos con los cordobeses por la novedad más importante. A esta hora se ha definido que Omar De Felipe será el nuevo entrenador de Talleres. La dirigencia albiazul encabezada por Andrés Fassi y el entrenador bonaerense llegaron a un acuerdo para firmar hasta finales del 2027. De Felipe estará en Córdoba en las próximas horas y se hará cargo del plantel. Todavía no se sabe si estará dirigiendo el sábado ante San Lorenzo. Había sido el primer apuntado, sostenían el diálogo con Andrés Fassi, la cabeza de la dirigencia de Talleres desde la jornada de ayer. Parecía todo encaminado y se ha terminado de confirmar la llegada de Felipe al conjunto albiazul hace minutos nada más. Nos cambiamos de barrio, Belgrano presentó su nuevo plan para la modernización del estatuto. Esto tiene que ver con la posibilidad de que haya una reelección para Luis Fabián Artime y además estirar de 3 a 4 años los periodos en que las comisiones directivas votadas por el socio están a cargo del conjunto celeste. Además, incluye la terminación con el proyecto El Gigante 360, que agregaría los codos al gigante Alberdi para llegar a la capacidad a cerca de 45.000 espectadores. Aunque parece tener el apoyo de la masa societaria, esto deberá definirse en una asamblea extraordinaria. Finalmente, Instituto sigue haciendo ruido en el torneo clausura, vuelve a ser líder luego de ganarle a San Lorenzo 1-0 anoche con el gol de Juliano Cerotto. Una de las grandes figuras de la noche fue Matías Gallardo, que no solo se ha ganado la titularidad, sino que viene de rendimiento en rendimiento, jugando realmente muy bien en todos los partidos del torneo clausura. También Juliano Cerotto es una de las figuras del equipo de Diego Flores, que lleva 5 victorias consecutivas en el torneo clausura, interrumpido por el empate ante Platense en Copa Argentina y la derrota por penales, pero sin embargo mantiene el paso en el torneo y se ilusiona además de pelear la punta con clasificar a una Copa Internacional.
8: Bien, gracias Gerardo, gracias a Marcelo de Zona Rural cerca de Villa Berté, Chaco, que se comunicó también al 11-38-70-74-85. Gracias a todos los oyentes que se van comunicando aquí de Radio Nacional. Gerardo Murúa con las novedades de los equipos de la Docta y con José Luis Romero recordando lo más importante. Bueno, Omar De Felipe, técnico de Talleres. Néstor Gorosito, que se fue de San Lorenzo. Parece que la dupla técnica Orsi Gómez pican en punta. ¿Les podrá ir bien Orsi Gómez en San Lorenzo, José Luis? ¿Qué opinás?
10: A ver, lo sacaron campeón a Platense.
8: El tema es si lo dejan trabajar, ¿no?
10: Sí. No, bueno, pero viste en un sentido de la hinchada de Platense. Uno dice, bueno, San Lorenzo, estamos hablando de un pueblo azulgrano, una movida de hinchas en todo el país.
8: Sí, pero los hinchas no juegan los jugadores, ahí está el problema.
10: No, viste, es cierto, digo, pero viste que meten presión, lo cuestionaban a Zunino, que en su momento fue ayudante de la dupla Orsi Gómez. Pero digo, claro, lo que pasa es que, viste, el equipo grande, el hincha, hincha porque precisamente quiere tener protagonismo y ve que el equipo no le gana a nadie, que es una máquina de perder, y presiona al técnico, a lo mejor que lo quiere tanto al club como Gorosito, a lo mejor lo cuestiona al Pipi Romagnoli si viene, y bueno, pero también, viste, tenés que poner los pies sobre la tierra y decir, che, no tenemos mucho. Para eso cuestionemos los dirigentes, ¿para qué se metieron? Prometieron un montón de cosas y no la están cumpliendo. Es decir, porque digo, si no, así no va a andar ninguno, por más que lo quiera el club, no va a andar nadie. Y bueno, habrá que ver, que si los Sigón, si es que van, bueno, lo pueden sacar adelante, pero es muy difícil, porque si no tenés plantel, si no tenés jugadores de jerarquía, y viste, qué sé yo, la
8: política
10: puché. Sí, la puedo ir puchereando un poco, pero el hincha quiere más. Y bueno, no hay más que esto, ¿qué va a hacer?
8: Sí, eso es verdad. Vamos a ir a Santa Fe para saber las novedades de los equipos de la ciudad con Diego Terenciani. Hola Diego, y también de Rafaela, te escuchamos.
14: Hola, ¿cómo les va? Un gran saludo desde Santa Fe, aquí con la actualidad de los equipos de la capital provincial. En Unión hay varias novedades porque se confirmó esta tarde la lesión de Mauro Luna Diar, que se tuvo que retirar con una molestia en el último partido frente a Sarmiento de Junín. Finalmente se confirmó que tiene un desgarro. leve, grado 1, pero desgarro al fin en la parte posterior del muslo derecho. En contrapartida, ya Malcorra, recuperado, tuvo que ingresar para reemplazarlo en el partido y terminó siendo una de las figuras y convirtiendo un gol. Así que ahí no hay muchos misterios porque el técnico va a utilizar seguramente el mismo cambio, pero ya con Malcorra desde el inicio para el partido del próximo lunes. Unión va a recibir desde las 19 a Instituto de Córdoba. Pero además, el técnico va a tener que meter otra vez mano en el equipo porque en las últimas horas Unión resolvió transferir, vender al uruguayo Maison Rodríguez al Krasnodar de Rusia. Es una transferencia que le va a reportar a Unión algo más de 2 millones de dólares por el 50% del pase que era posesión del Tatengue, y el otro 50% es propiedad de Juventud Las Piedras de Uruguay, que también se desprende de ese porcentaje en la negociación. Esto le va a abrir a Unión la posibilidad de un cupo extra más de incorporación. Ya lo tiene por la lesión de Vargas, que dicho sea de paso se va a operar en los próximos días en Buenos Aires, de la rotura de ligamentos cruzados, pero además tendrá otro cupo más extra de incorporaciones por esta transferencia de Maison Rodríguez. Veremos para el próximo lunes quién lo reemplaza en la saga. Una posibilidad es el pibe Fagioli, otra posibilidad es el uruguayo Rocha, que llegó como uno de los refuerzos en este mercado de pases. Por el lado de Colón, una buena noticia, teniendo en cuenta que Nacho Lago, que salió lesionado en el último partido frente a Racing en Córdoba, finalmente es solo un traumatismo lo que sufrió, no tiene una lesión de gravedad, y eso es una buena noticia para Delfino porque es el mejor jugador del equipo, es la gran figura y lo va a poder utilizar para jugar el próximo sábado, un partido totalmente determinante frente a Deportivo Morón. Colón lo tiene a 4 puntos en la tabla, Morón está segundo, Colón está tercero, y será una chance directa para el Sabalero de acercarse en la recta final de la Primera Nacional, tenerlo a mano para por lo menos terminar en el segundo lugar de cara al reducido. Recordemos, Colón juega el sábado a las 5 de la tarde, este partido ante Deportivo Morón en el Brigadier López, y también se confirmó día y horario de la fecha siguiente, fecha 29, Colón va a jugar ante Godoy Cruz en Mendoza el domingo 13 de septiembre desde las 18. Les mando un gran abrazo.
15: Abrazo grande, Diego Terenciani. Gracias, Diego. Bueno, gracias a todos los oyentes, a Jorge de San Vicente, también a Tito de San José de la Dormida, a todos los oyentes que se van comunicando y que se fueron comunicando. Nos vamos yendo, Negro, la seguimos mañana, ¿te parece, a las 7 de la tarde?
10: Dale, dale, dale, la previa acá en Córdoba, de Boca y Vélez, transmisión de nuestra radio. Así que un abrazo grande, Nadio, cariño a todos.
15: Un abrazo grande, mañana estamos con el gran partido entre Boca y Vélez, y lógicamente nos quedó allí Paredes hablando hoy de la selección, quizás también se vaya de la selección argentina, y hablando de los arbitrajes. Gracias a Miguel Gauna, a Pato y a Patricia, a Charlie, el control central, a toda la gente de la planta transmisora, a todos los oyentes. Nada más, mi nombre es Eladio Arregui, volvemos mañana a las 7 de la tarde, que tengan una muy buena noche y que la pelota siga rodando en Nacional. ¡Chau!
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17: Las 8 de la noche en la República Argentina. La recaudación sumó 2 meses sin caída. La Agencia de Recaudación y Control Aduanero informó que los ingresos tributarios de agosto llegaron a los 20,5 billones, lo que representó una variación cero con relación a igual mes del año pasado. De esta manera, el gobierno sumó 2 meses seguidos sin caída de recursos. El Parque Nacional Iguazú alcanzó el millón de visitas, el informe de Carmen Segovia.
18: Desde que asumió el presidente Javier Pillay en 2023, la Argentina está mejor. Así lo aseguró el vocero presidencial Adrián Rabier, al tiempo que indicó que en el Poder Ejecutivo no se ve una situación crítica. También explicó.
19: Con Javier Pillay desde 2023 para acá, donde la Argentina está mejor. Estamos mejor en materia de exportaciones, estamos mejor en materia de producción. Estamos mejor en materia de bajar la inflación, estamos mejor en bajar la pobreza, bajar la indigencia, estamos mejor en materia de seguridad. Digamos, yo no entiendo bien cómo no lo ven la cantidad de aspectos en los cuales la Argentina está saliendo adelante.
17: La información del tránsito con Ernesto Arriaga.
20: De la rotonda de Cañuelas, para continuar por la ruta 3,
10: hacia la zona de Las Flores y Bahía Blanca, totalmente habilitada, máxima 90 para micros. La ruta 205 habilitada a Saladillo. La autopista del Mercosur, autovía del Mercosur, normal en la isla Talavera, entre los dos puentes de Entre Ríos, hacia la zona de Concordia y Chajarí. Por favor, luces bajas prendidas.
17: En Puerto Iguazú, en donde nos escuchás por AM710, la temperatura es de 20 grados con cielo despejado. Aquí en Buenos Aires, 15 grados, humedad 79%, cielo algo nublado.
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27: Esto para el desemboque a la docente Mari Colodro, se informa que tiene que viajar a Orán por falta de documentación. Firmado Adela Colodro.
28: Para Patricio en Cerro Perdido, se suspendió el viaje. Por favor, largar las ovejas. Firma Cristian.
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21: Nacional da la hora.
20: 8 de la noche. 5 minutos. 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
21: Cambio climático. La casa común. Es una realidad innegable. Se trata de una cuestión global.
0: Un diagnóstico preocupante que convoca a todos los estados del mundo a encarar un plan de acción concreto y urgente, centrado en la protección del ambiente y el desarrollo sostenible y respetando los compromisos internacionales propuestos en el Acuerdo de París y la encíclica Laudato Si del Papa Francisco, entre otros. Cambio climático es el nombre que le dio la comunidad científica al incremento gradual de la temperatura de la superficie de nuestra Tierra, que se viene registrando desde la Revolución Industrial. En particular, la Convención Marco de las Naciones Unidas sobre el Cambio Climático usa el término cambio climático para referirse únicamente al cambio de clima atribuido directa o indirectamente a la actividad humana. La actividad industrial, a través de la emisión de gases de efecto invernadero, es la responsable de gran parte del incremento de la temperatura global desde fines del siglo XVIII. De acuerdo al informe especial del Panel Intergubernamental sobre Cambio Climático, el aumento de la temperatura es de aproximadamente un grado centígrado por encima de los niveles preindustriales y es probable que alcance 1,5 grados centígrados entre 2030 y 2050. Para que podamos afrontar los efectos del calentamiento global, necesitamos cambiar de paradigma a uno sustentable. Eso implica una transformación total de la sociedad. Necesitamos un diálogo permanente entre diversas áreas, la agenda de equidad social junto al desarrollo económico y cuidado ambiental, trabajando en equipo para cumplir las metas de reducción de emisión de gases de efecto invernadero, así como también en estrategias de adaptación y resiliencia para contribuir a detener la degradación de la casa común que Dios nos ha confiado. Cambio climático, la casa común.
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0: Sí, ahí está, Tini está igual que nosotros. O nosotros estamos igual que Tini, no sé. Porque para mí hoy es 32 de agosto. Aunque muchos dirán, no, si ya comenzó otro mes. Ah, bueno. Ya comenzó septiembre, se fue agosto, este agosto que si tenemos que hacer un reconto de lo que ha significado y ha dejado muchas cosas, ¿no? Han pasado tantas, pero tantas cosas, y ayer con la gran sorpresa de el anuncio del más grande de Lionel Messi que dejaba la selección, nada más y nada menos. Arrancamos esta jornada de martes, hoy es 1 de septiembre del 2026, en donde tenemos la gran posibilidad de estar con ustedes, de compartir con ustedes y de, obviamente, poder tener ese ida y vuelta con nuestros queridos oyentes, que ya le pedimos que manden mensajes, obviamente, al 155-055-337. Podemos seguir con la misma consigna de ayer, con el tema, qué tema le dedicaría o qué tema sería bueno para Lionel Messi. El señor Mencho Saúl Medina ya en los controles, en la nave espacial, en todo, maneja todo. Si él no aprieta ese botoncito, nosotros no estamos al aire. 22 grados tenemos aquí en nuestra ciudad, hoy está bastante lindo, bastante agradable.
1: Qué lindo.
0: Lo que sí le digo, para el fin de semana me parece que baja un poco la temperatura. El señor Aníbal Cáceres, el señor Enrique Nicolás Córdoba, ¿cómo le va, muchachos? Buenas noches.
2: ¿Cómo andan? Buenas noches.

0: cerdo
1: cordial. Lindas noches.
0: Hermosa noche.
1: Se viene ya el mes que a ustedes les encanta.
0: El mes de la fiesta nacional de los estudiantes.
1: No, no, no.
0: ¿No le gusta a usted?
1: Antes sí, ahora.
0: Los Grinch, ¿no? De la fiesta de los estudiantes.
1: No, no. No, yo sí no. Me considero Grinch de esta fiesta. Yo no, porque sería, digamos...
2: No sabe decir Grinch, pero no, no.
1: No participo, eso es...
2: Claro.
1: No es ser Grinch, no participar, no, no es ser Grinch. No, no, pero por eso te digo, por ahí... quizás... sería, de alguna manera... no coherente, ¿no? Ahí está.
2: Ahí está. Ahí está el periodismo juvenil, mami. A eso va, ¿no?
1: Digamos,
2: el flaco, ¿hace cuánto que dejó de ser flaco, no?
1: Entonces, digamos... No sería, digamos, coherente con lo que me tocó en mi historia, digamos, como estudiante. Yo fui
2: ¿usted fue a carrocero?
1: 95, 96, 97, 98, 99, 2000.
2: ¿De todos los colegios?
1: 2001, 2002.
2: ¿En qué colegios?
1: Escuela Normal, Juan Ignacio.
2: ¿Solo en la Escuela Normal? ¿Usted no iba a la industrial?
1: Sí, pero ahí no fui. Ahí no fui. Fui a colaborar. Yo.
0: Perdóneme.
2: Está vivo el intendente, ¿no?
1: Eso, o vivo eso.
2: Se presentaron las candidatas para la elección capital. Después Quique va. Él es el nuestro Carlin.
0: Ya estamos acreditados.
2: Pero él sabe todo, fecha, sabe todo. Ya está para. ¿Quién viene al final?
0: Ah, tengo propuesta, no sé si le conté.
1: ¿Propuesta para qué?
0: Para la electricidad de las carrozas. Tengo dos colegios.
1: ¿Dos? O sea, ¿va a ser electricista?
0: Claro, tengo propuesta para dos colegios.
2: Él fue electricista en la escuela de Day.
1: Sí, está bien, digamos, pero cuando...
2: Bueno, una forma de decir, hombre, no. Yo nunca lo vi cambiar ni un foco en su casa.
1: Sí, claro.
0: No, es una iluminación.
2: Me dijeron la mala lengua que la otra vez quiso cambiar algo y ¡pum!
1: ¿Y explotó? No, en serio, explotó todo. Ahí la tenés, ¿no?
2: ¿Usted qué hacía como carrocero? ¿Cuál era su función de carrocero?
1: Y yo era, digamos, primero entré...
2: ¿Comodín?
1: No. primero entré, digamos, con una función muy directa y en...
2: ¿Cuál era?
1: La función era justamente estar a en la parte de herrería, de soldadura, digamos. Yo venía de la técnica.
2: ¿Ves? Claro, yo me imagino. Claro. Ojalatería, carpintería, electricidad, todo.
1: Claro, el tema...
2: Soldadura...
1: Claro, ese era el preconcepto que tenían de mi persona.
2: Ahí viene este viene del industrial, sabe.
1: Este sabe. Este, digamos, no es ningún no improvisado. Probado. Este no es ningún improvisado, el tipo sabe.
2: Ni siquiera hojalatería.
1: Claro. Y bueno, después terminé siendo jefe de flores, digamos, es lo que... es lo que me tocó.
2: Y de repente se le ríe,
1: ¿eh? Y de verdad, bueno. Pero estuve ahí,
2: Lo probaron y no anduvo. Dijeron...
1: Necesitaban...
2: ¿Qué otras cosas sabes hacer?
1: Claro. ¿No? Y me dije, ¿qué puedes hacer? Y la verdad que, no sé, le digo...
2: La manualidad es bueno.
1: Soy un tipo líder, le digo, soy un tipo, digamos, como que puede ordenar. Era todo un bolonqui el tema de ese momento. Digamos, había muchas carroceras que estaban con el ego arriba, entonces yo tenía que ir a acomodar ese grupo.
0: Y usted era el cable a tierra.
1: Claro, yo fui, acomodé, organicé un poco, digamos, como que tracé objetivos a corto plazo. Hagan esto, hagan lo otro, por pam, aquí, pam, allá, pum, pam,
0: pim, pum, pam. Muy bien.
1: Y bueno, décimo último sacamos, pero bueno.
2: ¿Cómo décimo último?
1: Pero organizamos un poco.
2: Organizó un poco.
1: Organicé.
2: Menos mal, porque si no, ni
1: claro.
2: La carroza no salía.
1: No salía.
2: Claro, por lo menos
0: es salía. Hermoso ser carrocero.
1: Sí.
0: Las primeras herramientas en cuanto...
1: A la vida.
0: A proyecto, ¿no? A trabajar en conjunto.
2: Salieron las 7 por carroceros.
0: Sí.
2: ¿Y cuál es la enseñanza que le podrían dar a...?
1: Y yo, por ejemplo...
0: Trabajar en equipo.
1: Sí, yo...
2: sobre todo.
1: Yo, a ver, yo me considero, digamos, un buen eslabón para trabajar en equipo.
0: Exacto.
2: Ah, mira, sí. Muy bien.
1: Eso me parece, no sé, después, obviamente, llega un momento que uno se ve superado. Pero bueno, si me enseñó eso, también hice mi primer arroz ahí.
0: Claro, exactamente.
1: Porque antes se cocinaba cuando nos quedamos en Parque Cerrado.
2: Ahí quedó, ¿no?
0: Arroz con salchicha.
1: Sí, arroz.
0: La vieja si quería estaqueada.
2: Ahí quedó.
1: Oh, la vieja y quería estaqueada.
2: También,
1: de verdad. Sí, también. Sí, sí. Y después una vez...
0: Me costó muchísimo a mí porque siempre me tocaban en pleno canchón mi cumpleaños.
1: Claro, usted cumple 17.
0: Entonces era estaqueado.
2: Messi, claro. Siempre tocaba con la selección su cumpleaños.
0: Totalmente, me encanta la comparación, totalmente acorde. ¿Cómo?
1: No, pero no va a comparar Messi con usted, hermoso burro. Claro, no, no.
0: Tenemos cositas, ojo.
1: ¿Qué? Que tiene el tatuaje, lo único que
0: se... Cositas, sí.
1: Claro.
0: De Messi. Pero bueno, y me tocaba siempre pasar mi cumpleaños y estaqueada, siempre, ¿no?
1: Claro.
0: Siempre, así que...
1: Las famosas... Bueno, yo recuerdo una estaqueada, digamos, de... mucha, ¿no? Pero una que se pueda contar, porque la otra era... La otra eran criminales, digamos.
0: En estos momentos ya estaría actuando el consejo de la niñez, ¿cómo?
1: Por suerte salió bien, por suerte salió bien. Pero lo tiene a Bahil, ¿no? Sí.
0: Lo tiene a Bahil.
1: Bueno, a Bahil.
2: Por supuesto, claro que sí.
1: Un día llega digamos, el director de la escuela, quien era el profesor asesor en ese momento. Le mandamos un saludo al profe Coñeta, enorme.
0: El profe Coñeta. Coñeta
1: de matemáticas, sí, claro.
2: Lo conozco.
1: Sí.
2: ¿Quién no conoce al profe Coñeta?
1: Legendario, digamos, en el colegio, en la escuela normal Juan Ignacio Gorriti. Y claro, y él no llegaba y bueno, era una nochecita y nos dice, bueno chicos, hoy van a comer súper. Entonces nos deja plata, los encargados de ir a comprar, bueno, no había muchas opciones, o el más rico de todo, ¿dónde era? Los súper, los más ricos.
2: Y lo mismo de siempre, están ahí el Goyo.
1: Luisinho, era el Luisinho. No. Entonces,
2: ¿mí? El queridísimo Goyo.
1: Bueno, no, fuimos a esa vez a Luisinho.
2: El rey del... El Chopin viene a ser ahora, porque no es el que está ahí en calle Gorriti ahora, ¿no? Sino que está en las Heras.
1: Claro. Fuimos la cuestión, bueno. Nos dieron plata, digamos, plata,
0: sí.
1: No solamente para los super, en ese momento que debíamos haber sido 12, 15 carroceros.
0: En ese momento que era un peso el pancho.
1: Sí, más un, pero era super, ¿no?
0: El super, un peso el super, sí.
2: Peso, 50 centavos.
1: Peso. Estamos hablando año 98.
0: Sí, más sin duda, un peso.
2: Un dólar, un pancho, era, no, era mucho.
0: No, no, era un peso el pancho y un peso la birra.
1: Claro, bueno, algo así. La cuestión es que nos habían dado para el pancho, para 10, para 15 pancho, super pancho.
2: ¿Cuánto dólar? ¿Mm?
1: Y nos habían dado para el remis, para que nos volvamos y para que lleguen calentitos, porque lo que tenía que llevar por era con queso,
2: claro.
1: Llevar calentito, frío, como que no le gusta. Claro que fuimos, compramos, nos dan los panchos.
2: ¿Con ají o sin ají?
1: Con ají algunos y sin ají otros.
2: Porque son el ají de ahí es como...
1: picante.
2: Sí.
1: Bueno, la cuestión de todo esto es que, bueno, no... Nos dan, obviamente, los super. Teníamos la plata para el remis, para que lleguen calentitos.
2: Claro.
1: Y bueno.
0: ¿Qué pasó? Cuente.
1: Y la decisión es que me dejé influenciar, soy muy influenciable por el señor Bahil.
0: O sea, que usted empezó a ser influencer.
1: No, influenciable. No. Me dijo, ¿qué vamos a ir en remis? Vamos caminando y compremos unas birras.
2: Con la plata del remis. De tenían que ir hasta la escuela normal.
1: Claro, digamos, el Luisinho donde está, no, el que estaba, viste...
2: En la Gorriti.
1: Claro, sí, sí. ¿Dónde? No, había no otro, cerca del mercado, Gorriti. Cerca del mercado.
2: Eso, en la esquina, en la Gorriti.
1: Y ahí, teníamos que ir a...
2: Gorriti y Almirante Brown.
1: Claro, y teníamos que ir hasta la normal.
2: Y son como 12 cuadras.
1: Más o menos. La cuestión es que...
2: Más.
1: Fuimos caminando y fuimos tomando, digamos, un líquido elemento rico en ese momento.
2: ¿Cuántos panchos eran?
1: Eran cerca de 19.
2: Claro, llegaron.
1: Llegamos y estaban fríos.
2: Claro.
1: Y en ese momento estaba el señor Daniel Omar Reynoso, Sebastián Mancilla, el jefe de carrocero, y bueno.
0: Y la pregunta, ¿por qué llegaron fríos?
1: Claro, y comieron y dijeron, no, a mí no me gusta.
0: Con aliento etílico.
1: A mí no me gusta el pancho frío. ¿Qué hicieron ustedes? Si le dieron plata para el remis, no, que bueno, llegaron así, el remis se tardaba. Y claro, si ustedes no están mintiendo, no vinieron el remis. Nada, que sí venimos el remis. No vinieron el remis.
0: Que sí, que no.
1: Y claro, que y los panchos estaban fríos. Estaba evidente, digamos, que habíamos ido.
2: Igual iban a llegar un poco frío, pero no tan frío como...
0: Claro, no, tres horas después.
2: Tomaron su tiempo, no es que iban a buen ritmo.
0: Tomaron el tiempo y algo más.
1: Y algo más. Claro. La cuestión es que... en ese momento deciden ahí, no, hay que estaquearlo. Y teníamos un baño químico.
0: No.
1: Lo metieron,
0: ya me imagino.
1: Nos metieron adentro el baño químico.
0: Lo dieron vuelta.
2: Ah. ¿Ya habías comido el pancho?
1: Ya estaba. Ah,
2: y después salió de nuevo, ¿no?
0: ¿Sabes por qué el baño químico, no?
1: Sí, bueno, no me acordaba. La cuestión es que tiran así el baño químico, metieron el baño químico, no se nos
0: queda. No es que eso desaparece, no, no, está ahí.
1: No, está ahí, está ahí. Nos queda, digamos, claro, nos mojamos entero, nos fuimos a bañar ahí adentro de la escuela. Cuando salimos, nos seguían estaqueando, digamos, los tipos estaban calientes.
0: Sí.
1: Y entonces nos habían puesto...
0: Como los panchos.
1: Claro, nos habían puesto colchoneta y nos estaban dando, digamos, ahí latigada.
0: Bueno, claro, claro.
1: Latigada.
0: Bueno, nosotros con, dentro de lo que es el... Ay, cayó ahí.
1: No, y cayó el profe, después para ver cómo habíamos comido.
0: El profe captó la foto, fue un tiempo.
1: El profe Colietti, nosotros estábamos así en la silla, y dice, ¿qué hacen esos dos chicos ahí? Y entonces...
0: No,
1: claro, nos dicen, no digan nada, y háganse los dormidos, entonces estamos nosotros así. Échelo dormido, pero bueno, una de las tantas, ¿no?
0: Nosotros lo atábamos el chasis y le dábamos electricidad.
1: No, bueno, era mucho. ¿En serio?
0: Sí, sí.
1: Bueno, a mí me tocó desfilar debajo de la carroza, por ejemplo.
0: Claro.
1: Cuando se enojaban, o no, no desfilar de la carroza, nos quitaban la oblea y abajo.
0: Y abajo.
1: En ¿podría? Medio de todo el... Ahora, pero, no, claro.
0: Generación de cristal ni luz lleva la carroza. Todo con LED. Bueno, con...
1: Podríamos haber muerto electrocutable. ¿No? Claro. O sea, hoy te das cuenta de... Pero la verdad, eran todos cables y nosotros íbamos ahí.
0: Bueno, y la que le hacíamos también a los carroceros primerizos, a los que se iniciaban, ¿no? Llegaban los chicos, bueno, primer día, perfecto. Primera acción, vaya, la ferretería, el centro, vaya, le damos la dirección. ¿Qué hay que comprar? Una bolsa de chispas, si hay que soldar, no estamos soldando, faltan chispas para soldar. Y van a comprar la bolsa de chispas.
2: Y quizá uno entendía chipá.
0: No, no, chispa para soldar.
1: ¿Y qué?
0: ¿Y cómo va a comprar chispa para soldar?
1: Ah, no, bueno, el electrodo, pensé que...
0: Chispas.
1: Pensé que le había puesto otro nombre, qué sé yo.
2: ¿Una bolsa de chispas?
1: Y a nosotros también otra, así que se pueda contar. Nosotros hacíamos, como a la noche una cena entre todos. Y estaba mi amigo Gustavo Javier, que hace poco estuvo cumpliendo años. Gustavo Javier Vaca. Uh-huh.
2: Hace mucho que no lo veo al señor.
1: Nosotros decíamos el búfalo. Cuando se calentaba el búfalo, agarrate, digamos.
2: Aquí, jugador de rugby, aparte.
1: Claro, aparte no había... Digamos, en ese momento era el estudiante más temido de la escuela normal, Juan Ignacio Gorriti. No,
2: aparte era
1: boxeador.
2: Picante, era.
1: Picante, bueno. Sí. ¿Qué pasa? Un compañero mío, digamos, del secundario, llamado Walter, claro, nos quedamos tomando ahí un poco y no se le ocurrió mejor idea que empezar a pintar a los que se habían dormido.
2: Claro.
1: Vaya error.
2: No, lo pintó él.
1: Claro, tenía un pantalón así todo azul de educación física y le hizo las tres rayas de Adidas.
0: Excelente.
1: Con la pintura del aceite.
2: ¡Ah!
1: Con la pintura del aceite. Entonces, ¿qué pasa? Cuando vemos que lo va a pintar, o sea, él no lo conocía a Gustavo Vaca, no sabía que era piñador. Entonces, claro. Cuando lo pinta, cuando le hace la primera raya, todo así, silencio, ¿viste?
2: ¡No!
1: ¡No! ¡No! ¡No! Y entonces ahí le dicen, entonces...
2: Bueno, dijeron.
1: Claro, no se estaba durmiendo hasta ese momento Gustavo, y entonces cuando le dijeron, no... te va a matar, que esto, y claro, le entramos a decir cosas, el tipo se asustó, ¿qué hizo? Con la misma pintura del aceite, sí. Dice, yo me voy a pintar. se pintó la cara,
2: no.
1: O sea que no salió más eso, o sea, le quedó la pintura del aceite.
2: ¿Y qué hizo cuando se despertó?
1: Y bueno, él estaba pintado, o sea, le zafó que lo cae en la trompada, pero después tuvo que estar toda la fiesta con la pintura del aceite.
0: Mira, qué linda historia.
1: Hermosa,
2: Bueno, eso eran canciones, pero
0: la verdad es que no
2: eran cosas lindas.
0: Creo que ni se quedan, no duermen ahí.
2: Ay, no, la verdad es que no.
1: No
2: sé cómo es ahora.
1: Pero son otros momentos también, a ver, los chicos ahora disfrutan, ¿no? A pleno, y que me parece bien. Sí. En ese momento, digamos, era...
0: Es como que...
1: Era, o sea, todo...
0: Ahora que se retiró Messi, los chicos también disfrutaron ayer de cacho en la cancha, y si no hay otro, claro.
1: Claro. Creo que era más artesanal también lo nuestro.
0: Sí,
1: era mucho más artesanal. Y no había, digamos, por ahí muchas veces, porque si te iba mal en la elección y pasabas con la carroza pelada,
0: pero,
1: no había otra cosa.
0: Y la verdad, ¿no? De cómo cambió todo, pero hasta el punto que en la elección rey nosotros vendíamos de todo.
1: Todo.
0: Y hacía fortuna. Mm.
1: De todo, sí. Todo. Claro, claro, claro. Estamos a cargo del buffet, la entrada, todo. Y bueno. Y si no recaudaba, la carroza tenía que salir pelada, salía pelada. Era así.
0: Claro.
1: Si, o si no venía alguien y te colaboraba o algo de eso.
0: Sí, recuerda, bueno, la elección reina de mi colegio, llevamos a Coroico.
1: A Coroico.
2: Bueno, Coroico es... Pero tengo, ya que estamos con la fiesta y vamos a la pausa, les cuento rápidamente que está el resultado de lo que se vivió, ¿no?, en agosto, en los sábados estudiantiles. ¿Cómo se dice ahora? ¿Sábado estudiantil?
1: Fin de semana
0: estudiantil. Fin de estudiantil.
2: Bueno, primer puesto en hinchadas para Endey. Segundo puesto, La Salle.
1: ¿En serio?
0: ¡Vamos, Endey!
2: Tercer puesto, Colegio Divino Redentor. En baile, primer puesto, Colegio El Salvador. Segundo puesto, el Bachi 21, Colegio Divino Redentor. Tercer puesto, Gianelli y Colegio Remedio de Escalada, Colegio Mayor Jujuy. Y este es el resultado del domingo 2 de agosto. En hinchadas medianas, dice, primer puesto para la Escuela Normal Superior Juan Ignacio Gorriti. Segundo puesto
0: Coyote
2: para el ETP número 1 y el tercer puesto para el Colegio Nuestra Señora del Huerto. En hinchadas grandes, primer puesto Lenet número 2, Jesús Salazar. Segundo puesto Lenet 1, Colástico Cegada. Y tercer puesto Lenet 1 de Pal para General Sabio. En baile, primer puesto Escuela Normal. Segundo puesto, Colegio Nuestra Señora del Huerto. Tercer puesto, la ENET número 2, profesor Jesús Salazar. Ahí están los premios, quienes ganaron ese fin de estudiantil que se dieron a conocer los resultados, tanto del primero de agosto como del 2 de agosto. Tenemos 31 minutos de las 20, nos vamos a la pausa. 20 grados 9 décimas aquí en la nochecita de San Salvador de Jujuy, en la nochecita de Radio Nacional. Ya vení.
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8: 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Momento para el desembarque a la docente Mari Colodro. Se informa que tiene que viajar a Orán por falta de documentación. Firmado Adela Colodro.
9: Para Patricio en Cerro Perdido, se suspendió el viaje. Por favor, largar las ovejas. Firma Cristian.
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12: Nacional da la hora. 8 de la noche. 35 minutos. 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

Escúcheme, don Rubén Salazar. Este tema es para usted y toda la gente de campo la noche.

0: 40 minutos pasaron de las 20, volvemos, un nuevo bloque aquí en Radio Nacional, en la noche de Nacional, linda, linda nochecita de martes, ya en este inicio de un nuevo mes, en este mes tan especial, otro mes especial para la provincia, porque obviamente que agosto lo fue así, y recién ahí con algunas anécdotas de Canchón, anécdotas de carroceros, y lo que significará obviamente esta nueva fiesta nacional de los estudiantes que se aproxima y que se va a vivir allá en Ciudad Cultural y con todo lo que ya saben, ¿no? Con las carrozas, con las representantes de cada colegio, de cada departamento, de cada provincia y toda la juventud que va a estar apostada
1: juntos
0: en Jujuy. Absolutamente todos los canales van a estar ahí.
2: Estamos en condiciones de confirmar que Radio Nacional va a tener un set.
0: ¿Un qué?
2: Un set.
0: ¿Qué va a jugar el tenis? Bueno, lo más cerca que vamos a tener.
2: Móvil.
0: Ah, un estudio.
2: En vivo desde Avenida Córdoba.
0: Muy bien. Qué lindo, ¿eh? Sí, ¿nos tocó alguna vez el transmitir?
3: En la Avenida Córdoba vamos a estar nosotros.
0: Ah, en la Avenida Córdoba vamos a estar. No, está en la Ciudad Cultural.
2: No nos da el caché. Ya estuvimos en Ciudad Cultural también.
0: Sí, emocionante, ¿no? Era.
2: ¿Usted estuvo?
0: Sí, imagínense describir la carroza. Oh,
3: transmitido por radio, mejor aún.
0: Mejor aún, una cosa increíble. Una cosa increíble. Bueno, la verdad es que nos acordábamos...
2: Cabocito.
0: Sí, el último, gran director que tuvimos. Nombre padre. ¿Se vio el relator ese que? Bueno, no, mentira, alcohol. ¿Qué prefiere usted al otro? No, compañero, no me diga eso, ¿eh? Lo que le decía es que.
3: ¿Ninguno de los queridos compañeros operadores
0: lo conociño?
3: Ajá.
0: ¿Qué sé yo?
3: ¿Quién les hizo?
0: ¿Conociño?
3: ¿Lo hizo trabajar?
0: ¿Qué no les hizo? Bueno, hablando ahora sí, digamos, de lo que tiene que ver con la Fiesta Nacional de los Estudiantes, el otro día...
3: Enciérreme, porque va a hablar mañana, pasado, traspasado, y así hasta aquí.
0: Claro.
3: Lleguemos a octubre, por eso, enciérreme el temita.
0: Ah, bueno.
3: No, continúe hablando, usted antes que se vaya...
0: Enciérreme el temita.
3: Siga ahí con...
0: No, le decía que ya está, digamos...
3: ¿Fue paje o no?
0: No, paje.
2: De contra paje.
0: No, eso sí que no.
2: ¿No?
0: No, nunca fui.
2: Es que no había elección del paje.
0: Ah, claro.
2: No, pero había de la murga.
3: Pero no, yo no digo que había elección. Pero sí había en esa época. Uno se iba y decía, yo quiero ser.
0: Sí.
2: Ah, claro.
0: Bueno, sí.
3: Si yo viví esa época. Nada más que yo no era carrocero.
0: No, pero fue paje, digo.
3: No, tampoco.
0: Tampoco.
3: No. Me postulaba solamente a hacer flores para no tener clase.
0: Para no tener clase.
3: Exactamente.
0: Bueno, yo...
3: era el encargado de ir a traer todas las cosas para que el curso completo haga flor.
0: Bien. Yo estuve, digamos, no como paje, sí me tocó en este caso por ahí llevar el estandarte.
3: Ah, bien.
0: Antes se llevaba el estandarte, ¿se acuerdan?
3: Sí. Iba primero ahí.
0: Eso sigue. Y después, ¿sabe qué? También fui, digamos, como en ese momento, ¿eh? La gente de la Escuela Normal tendría que convocarme. Fui como el primer hacedor de digamos, de las canciones de los Coyotes. De la Escuela Normal.
3: Claro.
0: Había hinchada, o sea, la hinchada pasaba con
3: la pared. Llegó Coyote.
0: Claro. Es que no me acuerdo ahora bien, pero usted se ríe, pero era así. Porque antes pasaba.
2: Las hinchadas pasaban por la veredita del frente al palco en el que no sintió por primera vez ahí.
3: Bueno, yo tuve. Ahí sí participé.
0: Claro.
2: En esa época.
3: Participé primer año y en segundo año, año 93 y año 94, con los Lobos, con el número 1. Pasé. Haciendo esa.
0: No
3: había nadie que iguale eso, me acuerdo.
0: La técnica.
3: En esa época nadie igualaba ese bolonque que se armaba. Decían, ahí vienen los Lobos, vamos, ¿no?
0: Sí, no.
2: Ahora pasa. Infantería iba al lado.
0: Sí. Imagínate.
3: La técnica número uno era una cosa increíble.
0: Aparte uno cuando iba primer año, que era el changuito, bien changuito, y uno le decía, oh, vamos, tenemos que ir a los hinchados. Claro. La hinchada esta es tremenda. Y claro, yo me recuerdo, nos metíamos ahí con todo el curso y contento, digamos, ahí con el trapo, con la bandera, con
3: no, todo. En un momento, digamos, así, obviamente cuando ya dejamos el secundario, pero yo seguía vinculado a la carroza, entonces agarré la batuta y nos fuimos ahí con el... Todo lo que... Coyote.
0: Wow, era tremendo. ¿Me chuté qué colegio iba?
3: Ah, ya estaba en Buenos Aires. Iba al liceo, ¿no?
0: Claro,
3: sí, el
0: bueno, y mire dónde terminó, no hubiese podido.
3: No, bueno, pero también.
0: Seguir vinculado a la fuerza.
3: Mire claro. Lo que tiene que soportar.
0: Claro.
3: Hoy hubiese estado, digamos, en otro lado. Pero así fue. Mi historia también ahí en la hinchada. Después los sábados estudiantiles, la Federación de Básquet.
0: Claro, ahí era en la Federación de Básquet.
3: Tremendo, claro.
2: Me acuerdo, pasamos como 6 litros de Fernet.
3: ¿En serio?
2: Sí.
3: No, nosotros fuimos y ahí estuvimos, me acuerdo.
0: ¿Se acuerda lo que era la búsqueda del tesoro, por ejemplo? En esa época, que había que ir por la ciudad buscando pistas hasta encontrar el tesoro, digamos. Y que era una competencia tremenda esa.
3: Claro, andaba por todos lados,
0: ¿sí? Y con algunos recabando pistas.
3: Exactamente.
0: Eso ya no hay.
3: No.
0: ¿Cuáles son los juegos?
3: No, ahora hay baile, hay otros juegos, pero también es por la cantidad de chicos, imagínate hacer una búsqueda del tesoro.
0: Ah, claro.
3: Claro, no. ¿O no? ¿Usted era del hinchado o a
2: no,
3: los juegos?
2: No, era jefe, no, de la hinchada.
3: ¿Cómo era jefe? ¿De qué era jefe?
2: Jefe de electricidad.
3: Bueno, pero estamos hablando de los sábados estudiantiles.
2: El al right. ¿Los estudiantiles? Sí, era el jefe.
3: ¿De qué?
2: ¿De qué? Del hinchado.
3: ¿Del hinchado? ¿Y qué canciones se acuerdan?
2: No, pero eran muy fuertes. De hecho, nosotros a uno de los chicos de cuarto año, estábamos en quinto. Cuando pasaban las candidatas de los otros colegios, lo poníamos, ¿cómo explicarla? A ver, de espalda al escenario vendría a ser, porque pasaban por la Federación de Básquetbol, por la cancha, lo dábamos vuelta y...
3: No, nada, que no.
2: Acabito.
3: Claro.
0: Mire.
2: Pero ya no se ven esas cosas.
3: No, ¿cómo se ve?
0: Acá tengo un testamento, me mandó acá el amigo... al 155055337 dice: hola capos, habla del lobo, dice: sin palabras lo del lobito anoche, pero al ver el planteo de Pellerano, que parece que es el único que ve cualquier cosa, porque ayer me quedé como hasta las 2 de la mañana a ver todas las transmisiones y síntesis de los programas por YouTube del partido, y todos coinciden en el análisis. Salida lenta y suicida, falta de volumen de juego, puros centros y ya es más de lo mismo. El gol del bomba Endrisi, un zapatazo a cualquier lado, y lo corrige el polaco para el gol, y el gol de Agropecuario se lo hace el lobo solo, dice, con ayuda de los cambios de Pellerano. Varela y Villarreal parecen jugadores retirados,
3: no,
0: muy lentos, y Cosaro siempre regalando uno o dos goles por partidos. Y Soria, ya hace varias lunas, lo sacan porque a los 30 minutos ya está fundido. Ayer a Panchito se lo vio agotado y a Cachi no le salía una. El problema es que solo faltan 9 fechas. Me parece que hay que hacer un cambio de juego, de estrategia. Eso tiene que trabajar Pellerano. Y no hacer esos análisis que hacía ayer, que ahora que estamos mal, hay más periodistas que estamos terceros en la zona, y que en la general tenemos 25 equipos abajo. ¿De qué sirve todo ese análisis si en el primer partido nos van a pegar una...
3: Una cagada de perro huevero, dice.
2: Sí, ¿por qué a los perros hueveros le pegaban? No entiendo.
3: Sí, no sé. Pellerano hace cambios en 4 o 5 fechas. Podés tener otro equipo con otro juego. ¿Por qué sigue ilusionando en volver al equipo inicial? Y no se da cuenta que los otros equipos ya le sacaron la ficha y los demás crecieron y el Lobo está en baja. Saludos, este es el amigo de Soria y de
2: Cosar. Ah, y de Cosar. Sí.
1: Bueno, dice...
3: Enojadísimo.
1: Está bueno, gracias, la expresión golpeado como perro huevero, uh-huh. O en su forma más común, al perro huevero.
3: Sí.
1: Dicho popular latinoamericano muy utilizado en los países como México, Colombia, Venezuela y Centroamérica, dice.
3: Bueno, usaba mucho eso, me acuerdo.
1: El significado, dice, se refiere a una persona que no puede dejar un mal hábito, vicio o maña, a pesar de haber sido severamente castigada, advertida o dañada. Por ello, en el pasado, equivale a decir que alguien no aprende la lección. Uh-huh. Es lo que significa.
3: Mírate.
1: Bueno. Bueno, entonces lo que quiere decir el amigo es que ya viene, digamos, planteando de esa manera errada Pellerano los partidos y no aprende.
2: Sin dudas.
1: Bueno, a ver. Es lo que interpreto, ¿no?
2: Yo creo que, ¿sabe? El partido de ayer también es como un baño de realidad, si se quiere, para la gente, para el hincha, ¿no? A ver, si bien se ilusionó con esta siendo líder, ¿no? En un gran momento, por un lapso importante de fechas, creo que también te da una realidad en este tramo del torneo, es decir, que es un plantel corto, que puede apostar, me parece que sí, a entrar al reducido, no sé si en llegar a una final me parece muy difícil, pero bueno, por lo menos tener como objetivo mejorar las posiciones o la clasificación, lo que fue el reducido.
1: Claro.
2: No es un equipo que hoy por hoy uno pueda decir está para pelear el ascenso. ¿Así? La verdad, lamentablemente hay que decirlo, ¿no? Sé que el hincha muchas veces se enceguece y está bien, porque el hincha es hincha y va por la pasión y hace cuánto viene sufriendo y entonces puede llegar a ilusionarse siendo primero, pero después hay una realidad, ¿no? Y ayer fue la realidad, Gimnasia, con una Molina nomás, suspendido, ya te queman los papeles, sumale a otro lesionado, sumale a otro expulsado, y te quedás improvisando un equipo casi.
1: Claro. O sea que, en el caso, a ver, queda primero en la zona B, por algunos resultados que se le dan, porque, a ver, si ganaba ayer se metía como puntero de nuevo. ¿Sí? Llega a los 48 puntos. ¿Sí o no? Sí, está bien con un partido menos, el puntero, todo lo que... Pero digo, suponete que puede suceder. Queda puntero como lo fue en gran parte del torneo, digamos, claro, líder.
2: En una hipotética final.
1: Con Ferro, ¿no? Hoy. Vos decís que no tiene...
2: cancha neutral.
1: Vos decís que no tiene chance con Ferro.
2: Y es muy difícil. Igual...
1: A ver. Te pregunto. Digo, ¿es otra motivación? Vos sabés, sí, que el fútbol es estado de ánimo, final, cabeza, mente...
2: La final es un partido distinto, claro, y es único. Ahora hay que llegar a estar en el primer puesto, eso es lo que también le va a costar a Gimnasia, eso digo. Después si llega a clasificar primero, y bueno, ya en una final, claro, ya no se analiza, yo creo que no se cabe el análisis, todo. Claro, exacto.
1: Se iguala todo. Bueno, pero si... Yo
3: siempre me acuerdo del ejemplo de San Martín de Tucumán, que le sacó como 20 puntos al segundo y a todo, fue el que ganó
1: grande
3: todo,
1: el santo,
3: fue a jugar la final, ahora perdió la final. Fue al reducido, quedó afuera en la primera rueda del reducido. ¡Chao!
1: Sí, pero ¿cómo llegó a esa final?
3: Por eso le digo, sacando 20 puntos de diferencia.
1: Está bien, sacando 20 puntos.
2: Acá tengo un mensaje, saludos al decano de Julito, siempre se acuerda de nosotros, los santos.
3: Mírate. Sí. Y bueno, pero hace 11 años que Atlético está en primera división, de manera consecutiva. ¡11 años! 2015 ascendió y no bajó más.
1: Bueno, ¿usted qué, bostero o decano?
3: No, yo digo lo que es.
2: Doble casaca.
1: ¿Usted doble casaca?
3: Yo simpatizo por Atlético, porque simpatizo por Atlético. Así como usted por el merengue.
2: No, él lo simpatiza, él es hincha.
1: Hincha
2: es
1: Zapla.
3: Ah, bueno, yo simpatizo por Atlético y soy hincha de Boca.
1: Yo soy hincha de Zapla y anti-Boca.
3: Y yo soy hincha, simpatizo por Atlético y anti-River.
1: Armemos el ring, pues, y no...
3: Pero le mando un saludo a todos mis hermanos de River.
1: Tal cual.
3: Me tienen...
1: No, quedamos afuera de todo.
3: No me importa. Todos estos años me vienen con... No, mentira. No, hablando en serio, es todo un tema lo que les pasa a los equipos. Por ahí mirá vos, y nunca nos olvidamos del ejemplo de Riestra, de que entró por la ventana y... algunos dicen, porque lo ayudaron, no sé. El asunto es que entró por la ventana, ganó los partidos que tenía que ganar y está ahí arriba, en primera,
1: tal cual. No, por eso te digo, ¿no?
3: Hay... La bronca que esos equipos, por ahí uno dice, pero Gimnasia es más grande, y sí, pero...
1: Y sí, mijo, pero bueno, pasan esas cosas. Ahora tendrá que, de alguna manera, Gimnasia y Esgrima de Jujuy tratar de encontrar, aunque sea un porcentaje, del fútbol que había mostrado en la primera parte, ¿no?
3: 9 fechas quedan, Quique.
2: Exacto.
3: La próxima va a ser el domingo a 3:30 de la tarde, si no me equivoco.
1: Visitante, ¿no?
3: De visitante. Y después va a recibir Atlético Rafaela.
2: Domingo 4 de la tarde. Eso es otra cosa. Perdón, y seguramente en algún momento que podamos hablar con algún dirigente
3: contra será para plantearlo. El fin de que viene.
2: La cantidad de gente que había ayer lunes por la noche superó mucha a cualquier
3: gente,
2: otro día.
3: Mucha gente.
2: Al domingo a la tarde, al sábado, a lo que fue la otra vez lunes a la tarde, obviamente. El jujeño le gusta ese horario. Por la noche, obviamente. No sé si lunes, pero el viernes sería lo ideal.
3: Claro.
2: Gimnasia hubo torneos que jugó todos los viernes por la noche.
3: Gimnasia tiene Salta a jugar los viernes a las 10 de la noche.
2: Y la gente va a decir, hubo muchísima gente. Porque el domingo, ¿qué te corta? No, que tengo el bautismo de este, tengo el baby shower, tengo...
3: O se va, pero después vuelve y duerme afuera.
2: Que, o estoy... no, que mi señora no me... De...
1: No, y aparte
2: por la noche...
1: Se te estira, digamos, la sobremesa del domingo, qué sé yo.
2: Corta todo, claro.
1: Pero bueno, un horario a tener en cuenta.
3: Sí.
1: Y ojalá que, bueno, la dirigencia escuche. También me... No, a ver, no justifico, pero me parece que no tendría que ser ningún inconveniente, que los costos son otros. Me imagino que el doble de adicionales, de la policía, por el hecho de que es de noche, la iluminación, no sé, digamos.
2: Yo estoy hablando, excusa de eso. Es un operativo hablando. Exagerado.
1: Está bien, estoy la hablando.
2: Gente no va a ser el lío.
1: Bueno,
2: ayer estaba todo vallado, hacen hasta control de alcoholemia, es exageradísimo
1: yo
2: que Gimnasia de Jujuy corto el chorro a la policía y contrato efectivo con una seguridad privada y chao.
1: ¿Sabes lo que pasa? Que bueno, hoy
2: no está capacitada la policía de Jujuy para organizar espectáculos deportivos, claramente.
1: Está bien,
2: claramente.
1: Pero a ver, yo te lo llevo a una menor escala. Vos conocés el mundo de Gimnasia.
2: Mira, un detalle más. Ayer salíamos casi 12 de la noche del estadio y todavía se ha cortado la avenida del Éxodo. ¿Para qué? Con lleno de policías, vaya.
3: Ni para eso.
2: Estaba en la casa. Claro, para los
1: profesionales. Pero por eso te digo, yo te lo llevo a menor escala. Por ejemplo, partido de la Liga Jujeña de Fútbol.
2: ¿Cuántos policías te exigen?
1: Te exigen 8. No van ni 5 personas.
2: Y ahí también tiene que estar, para ver, Gimnasia Jujuy tiene relación con el gobierno, sí. La Liga Jujeña tiene relación con el gobierno, listo. Entonces, sí. A ver, si vos me vas a acompañar de alguna forma a la Liga Jujeña, querés apoyar, listo, no me cobré los adicionales y tampoco me mandé 20 policías cuando hay 5.
1: Para Zapla, para Talleres, para Jiménez Capa, no es inconveniente, pero para San Francisco, para clubes que la reman, digamos, en un mar de dulce leche, pagar 3 o 4 adicionales más es... Es pegar un tiro en los pies, digamos, es pegar un tiro en los pies.
3: Lindo debate, lindo para seguir hablando de esto. Pero usted se va.
1: Yo me tengo.
3: Vamos a seguir mañana.
1: Mañana lo seguimos.
2: No vamos hasta mañana.
1: No, usted se queda.
3: Nosotros nos quedamos un rato más. Nos vamos a la pausa. Hasta mañana, Aníbal.
1: Hasta mañana, hasta domani. Chau.
3: Nos vamos a la pausa, Benchito.

0: minutos.
1: Las 9 de la noche en la República Argentina. Los bonos argentinos subieron en Wall Street. El riesgo país quedó a un paso de perforar los 500 puntos luego de que los bonos en dólares anotaran subas generalizadas. Por su parte, el dólar oficial cerró en 1.535 y el paralelo en 1.545 pesos. La Justicia de Corrientes y UNICEF firmaron un acuerdo para la protección de la niñez, nos informa Carlos Pujol.
2: El Superior Tribunal de Justicia de la provincia de Corrientes y el Fondo de las Naciones Unidas para la Infancia formalizaron un memorándum de entendimiento destinado a fortalecer la cooperación institucional y desarrollar acciones conjuntas orientadas a garantizar los derechos, la protección integral y el acceso efectivo a la justicia de niñas, niños y adolescentes. Uno de los aspectos centrales del acuerdo está vinculado con el abordaje de adolescentes en conflicto con la ley penal.
1: La información deportiva con Eladio Arregui.
3: Abierto de tenis de Estados Unidos, el argentino Francisco Cerundo lo ganó y avanzó a la segunda ronda al derrotar al austríaco Philippe Misolix por 6-4, 6-3 y 7-5. Su próximo rival será el alemán Struff. En tanto, Juan Manuel Cerúndolo estaba venciendo 2-1 a Arthur Gea, el tenista francés, y en el cuarto set caía por 5-2 cuando el encuentro fue suspendido por lluvia.
1: El tránsito con Ernesto Arriaga.
4: Se normalizó la General Paz. Aeroparque está funcionando operativamente bien. El ferrocarril Belgrano Sur y Norte normal. La ruta 9 desde Campana a Rosario totalmente habilitado, muchos camiones máximo 80 kilómetros por hora. La autovía del Mercosur, la ruta 12 y 14 Entre Ríos, por favor micros máxima 90. Y todo lo que hace la autopista Riccieri a Cañuelas, normal, por favor, para autos 120 como indica la cartelería.
1: En Río Grande, en donde nos escuchás por AM640, la temperatura es de 2 grados, cielo parcialmente nublado. Aquí en Buenos Aires, 13 grados 4 décimas, humedad 90%, el cielo está despejado.
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8: 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San Luis.
9: En la provincia de San Luis, al norte de Villa de Merlo, se encuentra un famoso algarrobo, conocido como el algarrobo de los abuelos, por pertenecer a esta tradicional familia del lugar que se radicó a su sombra hace más de 200 años. Este árbol es una verdadera reliquia vegetal que tiene alrededor de 800 años y ha sido testigo de todas las etapas de la historia lugareña. Denominado Catedral de los Pájaros por el poeta Antonio Esteban Agüero, es un sobreviviente del extenso bosque de algarrobo.